Participación ese momento. Todos tenían cierto afecto para el novio y por eso estaban ahí, buscando dar el bienvenido al novio. Esos no son personas que son indiferentes, no son vírgenes apáticas, estaban emocionadas, animadas por el regreso del novio. Pero versículo 2 nos dice algo importante: y cinco de ellas eran insensatas y cinco prudentes. Aquí tenemos la primera diferencia. Y es interno. Es interna la diferencia. La diferencia radica en su preparación para recibir el novio. Y Dios lo clasifica como su estado espiritual o su estado mental. Eran necios, eran insensatos, pero los otros eran prudentes. Y en este versículo es importante notar que Dios, inmediatamente Jesús, está haciendo una distinción. Hay dos tipos de personas y parece que las vírgenes representan toda la humanidad. Es decir, toda la humanidad cae en una de dos categorías. Y Jesús frecuentemente habla así: o eres hijo de luz o hija o hijo de las tinieblas. O eres trigo o eres cizaña, o eres muerte espiritualmente o vivo. Eres tierra mala o tierra buena. Los verdaderos y los falsos. Y eso no es un mensaje que a muchos les gusta hoy en día, donde dicen todos los caminos terminan en el Señor. Cristo desde el principio dice que no. O estás conmigo o estás en contra mía. Eso es. Hay dos categorías. Los que odian a Dios y los que aman a Dios. El problema es que a veces las mismas personas que odian a Dios y que son enemigos de Dios están sentados aquí a tu lado. Y si odian a Dios, entonces ¿por qué están en la iglesia? Y mucha gente lucha contra eso. No, es que mi tía es muy religiosa, muy espiritual, es muy católica, ama al Señor. No, si no es salva, odia al Señor. Entonces, ¿por qué a veces la Biblia dice, la Biblia es muy clara en eso? Los que no están en la luz, odian la luz. Juan 3:20. ¿Y por qué odian la luz? Porque la luz se expone como los malhechores que son. Y a veces la gente dice que no, yo no odio al Señor. Yo no he puesto mi confianza en Él, pero yo no odio al Señor. Claro, tú no odias al Señor abiertamente todavía. Porque ¿sabes qué? A veces cuando Dios comienza a meter la mano, eso es cuando ese odio se manifiesta. A veces la gente son súper, súper felices, encantados con el Señor. Ah, a mí me encanta la iglesia, hasta que el Señor comienza a tocar tus ídolos. Y la persona que es lo más comprometido en la iglesia se convierte en el más hostil cuando su hijo muere. Y comienzan a reclamar a Dios: ¿cómo es que tú puedes permitir eso? ¿Cómo es que tú puedes permitir tal cosa? Y su odio solo se manifiesta cuando el Señor comienza a tocar sus ídolos. Y cuando comienzan a sufrir. Pero la Biblia es clara: somos enemigos o hijos. Somos odiadores de Cristo o amantes de Cristo. Somos hijos de luz o hijos de tinieblas. Muertos o vivos. Trigo, cizaña. Falsos o verdaderos. ¿Por qué los cinco? ¿Por qué lo divide cinco y cinco? No sabemos. Pues a veces uno dice que, pero ¿esto significa que la mitad de las personas van a ser salvos y la otra mitad no? No, es que no dice esto. Solamente está usando un ejemplo que son cinco. Pero si quieres estudiar todo lo que Jesús dice en todas sus enseñanzas, es evidente que hay muchos que no son realmente salvos, pero no necesariamente la mitad. 7:22 dice, muchos me dirán en aquel día: Señor, Señor, y yo les voy a decir: no los conozco, no los conocí. Entonces, ¿qué? ¿Cuánto es muchos? No sabemos, pero mi adivina es que son muchos, porque es lo que dice. Así que no sabemos por qué son cinco. Pero dice que cinco eran insensatos, tontos. Y yo sé que esa palabra es fuerte, pero realmente también esa palabra significa estúpidos. En el uso secular, y voy a explicar por qué es importante esa palabra en un momento. En el uso secular de esa palabra en el griego, era alguien que tenía una deficiencia intelectual o físico y actuaron muy mal y tonto en su manera de actuar, en su manera de pensar, o en el consejo que dan, o las palabras que usan.
Básicamente podemos resumirlo en una persona que actúa de una manera que no debe actuar en cualquier situación. Se actúan como no deben actuar. Puede ser que ese es el estilo de vida, o puede ser que hay algo que suceda que ellos se ven dominados por un deseo que tienen y después comienzan a actuar mal. Esa es la misma palabra en sensatos de la persona que construyó su casa sobre la arena. Eso es tonto. Construir una casa sobre la arena con el fundamento de arena, eso es tonto. Sin embargo, la palabra prudente es la palabra que se usa en ese mismo instante para decir la persona que construyó su casa sobre la roca. Pero eso es cuando yo digo que una persona que se ve dominado por decisiones necias y tontas, es como yo he dicho aquí varias veces, el pecado nos hace estúpidos. Porque el pecado nunca es lógico, el pecado nunca es racional. ¿Por qué un hombre que tiene todo, familia, esposa, hijos, trabajo, ministerio, va a cometer adulterio por algunos minutos de placer y destruye totalmente todo? Porque es estúpido el pecado y nos hace ilógicos, nos hace tontos. Y esa es la idea aquí, insensato, tonto, estúpidos. Es que el pecado, esas vírgenes, esos cinco vírgenes, están haciendo cosas que alguien nunca debe hacer. Y hacerlo es completamente tonto. Pero recuerda que externamente se ven igual. Se ven igual que los demás, todos se ven igual. Ellos asisten a la iglesia, probablemente ayunan, oran, dan plata, cantan e incluso sirven. El problema no es algo de inactividad ni apariencia. Segundo Timoteo 3:5 habla de este tipo de persona, teniendo apariencia de piedad, pero habiendo negado su poder. Esas personas, nosotros no debemos pensar que podemos mirar al lado y ver quién es esa virgen insensato. El propósito es que tú no vas a saber externamente. Pero el otro es las otras son prudentes. Eso es el opuesto del tonto. Alguien que toma decisiones que uno debe tomar, da las respuestas correctas que uno se debe dar. En este caso, con respecto a la salvación. La persona que pone su fe plenamente en Cristo es sabio. Es sabia. La persona que pone su fe completamente en Cristo es sabia. Por el otro lado, rechazar el evangelio es tonto. Es tonto. Y en este contexto, en esa parábola, la prudencia es la preparación o estar listo para el juicio final. En Mateo 7:24, como dije, fue el necio que construyó la casa sobre la arena. ¿Por qué las sensatas, versículo 3, al tomar sus lámparas no tomaron aceite consigo, pero las prudentes tomaron aceite en frascos juntamente con sus lámparas? Y aquí Jesús nos da la razón porque él caracteriza los dos grupos como lo hace. Los necios eran necios porque no estaban preparados, no tenían lo que necesitaban, en este caso, aceite para su antorcha. Podríamos decir, tenían un trabajo, ustedes tenían una tarea, nada más. Y ni siquiera hicieron eso, y olvidaron todos los materiales para hacer esa tarea. Es como tener un vuelo internacional, llegar al aeropuerto con todas sus maletas, sin tiquetes ni pasaporte. Es que, mira, solo tienes un trabajo, estar ahí, con tu antorcha, con aceite. Y no hicieron lo que tenían que hacer. Otra vez, esta antorcha representa su identificación externa con la iglesia, es decir, creyentes. Pero una antorcha sin aceite es inútil, no tiene función ni utilidad. Y una, en este contexto, y una dama de honor con una antorcha que no da luz es completamente inútil. ¿Qué va a dar a la procesión si tiene su palo oscuro aquí? Eso no ayuda a nada. El único propósito de la dama de honor, estar parte de la procesión, iluminar el camino para la pareja,
y si tú ni siquiera traes tu antorcha, ¿para qué te sirve? No tiene la única cosa que tiene que hacer. No haces nada para la boda. El aceite que empapa el trapo es lo que permite que haya llama y por tanto luz. Por el otro lado, las otras eran prudentes y sabias en su sabiduría, y su sabiduría está basada en su preparación. Tenían lo que necesitaban para el peor caso. En este caso, que el novio se tarda. Bueno, ahora tenemos el escenario preparado, pero con cada historia hay un problema. Punto número dos. Niños, punto número dos, el problema. ¿Qué es el problema? Versículo 5, al tardarse el novio, a todos les dio sueño y se durmieron. Por alguna razón, y no sabemos por qué, el novio se demora. Él no viene cuando ellos piensen que va a venir. Y el resultado por la tardanza es que se cansan y duermen. Mira, yo no quiero que haya mucho que decir a eso. Algunos tratan de decir que, uy, se durmieron y mire, ¿qué significa esto? No sabemos y creo que la verdad no significa mucho porque todos los días se durmieron. No era como los cinco necios durmieron y las cinco prudentes, no. Todos durmieron, así que yo creo que es solamente para avanzar la historia. Y también para mostrarnos que realmente no sabemos cuándo va a venir. No sabemos. Ellos se durmieron, ¿por qué? Porque no sabían cuándo iba a venir y se cansaron. Así que tiene que estar alerta, pero todos durmieron. Pero yo quiero decir algo, esta idea de que al tardarse el novio, nosotros como cristianos, nosotros no debemos pensar que Cristo está demorando. A veces parece así, ¿no? De nuestra perspectiva humana, Cristo está demorando mucho. Pero Hebreos 10:37 lo deja claro que Él no está demorando. Dice, dentro de muy poco tiempo, el que ha de venir, vendrá y no tardará. Aunque de nuestra perspectiva parece que sí. Claro, imagínate si usted, como Pablo está hablando de la segunda venida de Cristo y él pensaba que iba a pasar en su vida. Aquí estamos 2000 años después y Cristo todavía no ha regresado. Entonces, de nuestra perspectiva, uy, qué tarde. Pero de la perspectiva de Dios, para nada. Él siempre ha tenido la fecha y Él va a volver exactamente cuando necesita volver, en el momento preciso, predeterminado. El punto de esto es que ellos no sabían cuándo Él iba a venir. ¿Y sabes qué? Otro pie de página. Yo, saliendo para los Estados Unidos, yo conocí a un hombre en la iglesia, o no en la iglesia, en el aeropuerto. Este hombre me acercó y dijo, mira, muchos en la iglesia no saben, pero no es tan difícil. Yo como, ¿de qué está hablando este hombre? Y él comienza, es que si tú haces tal cosa, tal cosa, tal cosa, yo sé cuándo él va a volver. Ah, bueno. Y yo tratando de ser como cortés, hablar con cortés. Ah, bueno. Bueno, ¿y mi maleta dónde está? ¿Mi maleta dónde está? Y él como, no, pero tú no entiendes. Yo he dedicado años así. Y es muy fácil si tú ves a tal fecha, tal número, no sé qué. Y yo como, ah, bueno, chévere. Ay, claro. Y cuando tú regreses a Colombia, vamos a juntar y hablar. Ah, creo que perdí tu número. No te he dado todavía. Pero lo perdí ya. A lo largo de la historia hay gente que siempre llegan así. No, yo sé la fórmula. Yo sé cuándo el Señor va a volver. Y a veces forman sus sectas apocalípticas diciendo, nosotros vamos, yo sé cuándo el Señor va a regresar. Y hacen cosas necias y tontas. Venden todas sus cosas, renuncian sus trabajos, van y viven en una comunidad en las montañas sin todo. Y dicen que, no, pues este hombre sabe, ese man sabe. Ese man no sabe. Porque nadie sabe. Y ese es el punto. Una y otra vez, nadie sabe, usted no va a saber, él va a venir cuando piensa que no va a venir, él no va a decirte nunca. Así que, si alguien llega, un falso maestro, y dice, pero yo sí sé, yo como, tú no sabes, y chao. Pero de aquel día y ahora nadie sabe,
24, 36. Por tanto, velen, porque no saben en qué día viene el Señor. 24, 42. 44. También ustedes estén preparados, porque a la hora que no piensen, vendrá el Hijo del Hombre. Y versículo 50. Vendrá el Señor de aquel siervo el día que no lo espera y a una hora que no sabe. De nuestra perspectiva, quizás está tardando mucho en volver, pero de su perspectiva, no. Segunda de Pedro 4, no, segunda de Pedro 3, versículo 4. Eso es lo que pasa. Nosotros hablamos del Señor va a volver, el Señor va a volver. Ojo, organiza tu vida, arrepiéntete, cree en el Señor. ¿Y qué dice el mundo? ¿Dónde está la promesa de su venida? Segunda de Pedro 3, 4. Porque desde que los padres durmieron, todo continúa tal como estaba desde el principio de la creación. Esa es la tentación del mundo. Y si Él viene, ¿dónde está? ¿Y por qué está tardando mucho? Yo no lo veo. Todo sigue igual, como siempre ha sido. Ellos tienen una perspectiva equivocada, que es la única cosa que puede suceder es algo que ya ha sucedido una vez en el pasado. Si Cristo no ha vuelto todavía, entonces no va a volver. Pero mire lo que dice versículo 8. Pero amados, no ignoren esto, que para el Señor un día es como mil años y mil años como un día. El Señor no se tarda en cumplir su promesa, según algunos entienden la tardanza. Ese que un día es como mil años y mil años como un día, eso no significa que la creación fue miles de años, un día cada mil años. Eso no es el propósito, eso es una tontería larga. El contexto de 2 Pedro 3 dice, el Señor está fuera del tiempo. Entonces para nosotros 2000 años parece largo, para Él 2000 años es porque Él no existe dentro del tiempo, Él está fuera del tiempo. Así que para Él 2000 años, ¿qué es eso? ¿Qué es algunos minutos entre amigos? Pero para nosotros es muy largo, porque somos limitados. Versículo 6. Pero a medianoche se oyó un clamor. Aquí está el novio, salgan a recibirlo. Entonces todas aquellas vírgenes se levantaron y arreglaron sus lámparas. Medianoche o en el medio de la noche. Esto enfatiza un tiempo cuando todos estaban dormidos. Nadie espera que algo va a suceder en medio de la noche. Eso es para resaltar la hora no esperada, inesperada. Y el hecho que no estaban esperándolo, se despierten con un grito, literalmente, ¡he aquí, el novio! Y cuando Jesús regresa, habrá habido señales, pero el día exacto nadie va a saber. Dice que arreglaron sus lámparas, ellos comenzaron a organizar el trapo y empaparlos en el aceite que ellos trajeron para encender la antorcha. Sin embargo, las insensatas dijeron a las prudentes, denos a tu aceite, porque nuestras lámparas se apagan. Bueno, si tú tienes una antorcha sin aceite y tienes un trapo ahí, pues tú puedes tratar de encender y puede quemar alguito, pero no va a permanecer encendido. Se apaga rápido. Entonces, requiere combustible. Entonces, ¿qué hacen ellos? Mira, ustedes tienen extra. Dame lo que tú tienes para que podamos hacer lo que tenemos que hacer. Por favor, ayúdanos con nuestras carencias. Danos alivio de las consecuencias que nosotros hemos ganado. Ellos eran necias. Ellas eran necias. Entonces, ellas tomaron la decisión de no traer. Y cuando el momento viene, ellos buscan ayuda para cubrir sus tonterías. En esencia están diciendo, rescátanos de nuestra necedad. MacArthur dice, ellos sabían que no tenían aceite. No es que ellos dijeron que, uy, no, ¿qué pasó? ¿No trajimos? Ellos sabían que no habían traído aceite. Probablemente lo que asumieron es que en el momento yo voy a tener tiempo de solucionar.
Es como la persona que dice, no, no, no, yo no quiero seguir a Cristo en este momento. En el futuro lo voy a hacer. En el futuro voy a organizar mi vida. En el futuro voy a creer en Él. Solamente déjame jugar y coquetear un poco más con el pecado. Y en algunos años, cuando me caso o cuando tenga hijos, esto es cuando voy a poner en serio mi vida con el Señor. Necios. Necios, como estas mujeres, ellos sabían que no tenían aceite, pero pensaban que iban a tener tiempo de solucionar. La razón por su negligencia es irrelevante. No importa, ellos tenían tiempo a actuar y no lo hicieron, o no la hicieron. No actuaron. Entonces, en un momento de desesperanza, ellos buscan los que sí están preparados, o preparadas en este caso, pero así no funciona. Cuando Cristo regresa, muchas personas que dicen que son creyentes van a darse cuenta que no son. Van a darse cuenta que no son legítimas o legítimos con el Señor. El problema no es que no fueron advertidos. El problema es que no tomaron en serio la advertencia. 2 Corintios 13, 4 a 5. Pónganse a prueba para ver si están en la fe. Examínense a sí mismos. Eso es la exhortación para nosotros. ¿Y cómo podemos examinarnos? ¿Cómo respondes a la pregunta? ¿Y por qué el Señor te va a dejar entrar al cielo? ¿Por qué el Señor te va a dejar entrar al cielo? Si tú dices, es porque yo voy a la iglesia, yo oro, yo doy gracias a Dios todos los días. ¿El Señor te va a aceptar porque era una persona moral o asistía a una iglesia de sana doctrina? Hay gente aquí que piensen que están bien porque ya no son católicos. Hay gente aquí que piensen que están bien porque ahora están en una iglesia de sana doctrina y no en la carismática. Y esas mismas personas, yo hablo con ellos y no entienden nada del evangelio. Pero dicen, antes estaba en una iglesia mala, ahora estoy en una iglesia buena, ahora estoy bien. El Señor está cambiando mi matrimonio. El Señor está cambiando la manera que criamos los hijos. El Señor está cambiando mi situación financiera. Así que estoy bien. Ellos se sientan aquí todos los domingos y consumen sermones. Y van a la casa sin haber cambiado nada. Mateo 7, 22. Señor, Señor, ¿no profetizamos en tu nombre y en tu nombre echamos fuera demonios y en tu nombre hicimos muchos milagros? Mira todas las cosas que he hecho. Mira todas las cosas que estoy haciendo. Yo leo mi Biblia de vez en cuando. Yo estoy cambiando externamente. El Señor ha hecho cambios en mi vida. Mire, yo quiero decirles algo. Si estás caminando así, así el infierno, así es el cielo, y tú cambias la dirección y cambias por allá, un gran cambio. Muchas cosas cambian. El problema es que este camino también termina en el infierno. El único cambio que importa es arrepentimiento hacia Cristo. Y correr hacia Cristo y la obra que Él ha hecho. A mí no me importa nada qué cambios has tenido en tu vida si no estás así 180 grados. 179 grados no salva. 102 grados no salva. 50 grados no salva. 10 grados no salva. Nada salva sino 180 grados. Hijo de luz. Confiando en uno mismo, confiando en otras cosas, confiando en la obra de Cristo y nada más. Es la única cosa que salva. Pero las prudentes respondieron, no sea que no haya suficiente para nosotros, nosotras y para ustedes. Vayan más bien a los que venden y compran para ustedes. A veces podemos leer eso y que, uy, qué grosero, ¿no? ¿Por qué no querían echar la mano? ¿Por qué no quieren ayudar? ¿Tenían extra? No. El punto es que la salvación es individual, no es algo colectiva. Mi fe no puede ayudar la incredulidad de otra. Nadie va a ser salvo porque su mamá era súper fiel o su abuela era súper fiel. La salvación es individual.
Nunca vas a asistir, no, nunca vas a entrar al cielo porque tú asistes y ves ese y los pastores prediquen bien. Eso no te ayuda si tú no pones tu fe en Cristo. Cada persona tiene que responder a Dios en su propio corazón y esas prudentes entendían eso. Por eso dije, no tenemos nada para ayudarles. Mejor dicho, ustedes vayan mientras ellos, y ustedes venden y compran para ustedes, vayan bien y compran para ustedes mismos. No están diciendo que puedes comprar la salvación, están diciendo aquí no hay ayuda, no hay nada que hacer. Entonces, ¿qué pasa? Mientras ellas iban a comprar, las necias, vino el novio. ¡Qué sorpresa! ¡Qué sorpresa! Y las que estaban preparadas entraron con él al banquete de bodas y se cerró la puerta. La peor cosa pasa para las necias. Ellos salen para solucionar el problema, que es imposible en aquella hora. El punto no es que ellos no podían encontrar aceite o que puedan comprar su salvación, es que era demasiado tarde hacer algo. Cuando ese momento llega, no hay nada que hacer. El momento ya está y tú no puedes solucionar nada. Nadie va a morir y después dar sus defensas y la razón porque el Señor les debe salvar. A veces mucha gente dice eso, ¿no? No, pero cuando... Y yo a veces pregunto eso, como esa pregunta que acabo de dar. Si tú te mueres y estás delante del Señor y Él te preguntara, ¿por qué yo te voy a dejar entrar? Él nunca va a hacer esa pregunta. El Señor nunca va a preguntarte nada cuando te mueres. Esa pregunta solo existe para revelar lo que tú piensas. Cuando tú te mueres, el Señor te va a decir, eso es tu destino. Mejor dicho, Juan 3 dice, ya son juzgados, solamente están esperando el momento de estar tirado a su destino final. Nadie va a morir y después dar sus argumentos porque el Señor debe aceptarlos. Ya es demasiado tarde. Tu muerte no es un tribunal. Tu muerte es una sentencia de tu condenación o de tu aceptación a través de Jesucristo. Entonces, preparados, preparadas. Eso realmente es la palabra clave de la parábola. Ellos tenían lo que necesitaban ser preparadas para la segunda venida de Cristo. Eran verdaderos creyentes que habían recibido la gracia de redención. El hecho que el novio aparece cuando ellos salen resalta la idea que ellos habían perdido su única entrada en el cielo. Yo soy el camino, la verdad y la vida. Nadie viene al Padre sino por mí. Después vinieron también las otras vírgenes diciendo, Señor, Señor, ábrenos. Pero él respondió, en verdad les digo que no las conozco. Uf, eso es pesado. El hecho que esas personas identifiquen con el corte de la boda y el hecho que ellos parecen ser parte del equipo no significa que van a ser aceptadas. En la misma manera, muchos hoy profesan ser parte del cuerpo de Cristo, profesan conocer el novio e incluso amarlo, identifiquen con la iglesia visible, pero no tienen la realidad interna y la combustible o la habilidad de proveer luz verdadera. Estas vírgenes no eran ateas. No eran ateas, eran asistentes regulares. A veces es fácil pensar en las personas afuera, no, pero rechazan. No, él está hablando de personas sentadas aquí, que llegan todos los domingos. Quizás ustedes incluso entraron a la membresía. Santi y yo, nosotros no leemos corazones. Si alguien entiende el evangelio y lo puede explicar y dice que lo cree, pues, ¿qué podemos hacer? Pero hay algunos que entran a la membresía que todavía siguen falsos, quizás. Yo no estoy diciendo, imagino, ¿no? Puede pasar. Dieron la impresión de ser legítimos, pero no eran. Y cuando el tiempo viene para el juicio, el Señor no va a estar engañado. Él va a revelar quién es y quién no es. Y como los
los confundidos y desesperados, rechazados de Mateo 7, aún decir, Señor, Señor, buscan a misericordia, busca aceptación, pero es demasiado tarde. Y lo más terrible es que están sorprendidos a su rechazo. ¿Cómo así? ¿Cómo así? ¿No creemos? ¿No hicimos muchas cosas para ti? No. Entonces, y rápidamente, ya muy rápido. Tenemos los protagonistas, el problema, y finalmente, número 3, la lección. Muy contundente. Velen pues, no saben ni el día ni la hora. Velan pues. Esa es la quinta vez en esta sección de parábolas que Jesús ha dado ese tipo de advertencia. ¡Velen! ¡Estén alertas! Es la misma palabra que utiliza en 1 Pedro 4 o 5 cuando dice, ¡velan! ¡Presten atención! Tu enemigo, el diablo, está para devorarte como un león rugiente. ¡Presta atención! ¡Siempre listos! Esa es la idea, pero siempre listos en el interior. En el interior. Yo creo que un buen ejemplo de qué significa estar listo es una mamá estaba cansada de reclamar a su hija para que limpiara la habitación, entonces dijo que, ¿sabes qué? Ya no voy a preguntar más. Yo no voy a pedir que limpiaras más. Solamente voy a llegar con inspecciones aleatorias. Y si tu habitación está limpia, te voy a pagar 20 mil pesos. Y si no, mi hija, es una ilustración. Aunque yo creo que casi nunca te pagaría. Entonces, si la habitación es limpia, 20 mil pesos. Si está sucia, disciplina. Y la niña, pero ¿cómo voy a saber cuándo vas a llegar? ¿Cómo puedo prepararme para una inspección aleatoria? Y la única manera de estar preparada para una inspección aleatoria es siempre estar listo. Siempre estar ahí organizando el cuarto. Organizando tu vida espiritual, confiando en el Señor. Conclusión. ¿Están listos? ¿Están listos para la segunda venida? Lo que no estoy preguntando es, ¿ustedes han respondido a un mensaje? ¿Ustedes han hecho una mágica oración de salvación? No estoy preguntando, ¿ustedes se han unido con la iglesia como miembro? Yo ni siquiera estoy preguntando, ¿ustedes creen en la segunda venida de Cristo? Lo que estoy preguntando, ¿has nacido de nuevo? ¿Has nacido de nuevo? ¿Has abandonado totalmente tu fe y confianza en cosas que no son la obra de Cristo Jesús? Cristo vivió 33 años sin pecar, ganando la perfección que tú y yo no tenemos, pero el Señor exige. Y después murió en la cruz por nuestro fracaso. Es solamente por Cristo que vamos a ser salvos, no por nosotros mismos. ¿Han puesto su fe solamente en Él, su vida, su muerte? ¿O todavía te aferras a algunas de sus obras y esfuerzos o a ciertos pecados que amas? Bueno, no digan, yo voy a venir a Cristo más adelante, porque cada día que tú rechaces, endureces tu corazón y minimices la posibilidad que te vas a arrepentir. Bueno, que el Señor salva a alguien. Hoy es el día de salvación. Oremos. Señor, gracias por tu palabra. Gracias por las parábolas que cuando están explicados realmente son claros. Ayúdanos, Señor. Si hay alguien aquí que no está preparada para este día de tu regreso. Claro, ese parábola está hablando de la gran tribulación, pero cuando morimos es lo mismo. Cuando no está designado para que una persona muera solo una vez y después viene el juicio. Quizás no estamos aquí para la gran tribulación, pero si morimos hoy y no estamos preparados, es exactamente igual. Así que la aplicación sigue. Por favor, confronta a los que necesitan estar confrontados. Pero para nosotros que sí estamos preparados, confiados en Cristo Jesús y vamos a entrar al reino, eso significa que vamos a pasar y vamos a estar con el novio en el banquete celestial.
y vamos a gozar y celebrar por una eternidad estando con el novio. Señor, que todos nosotros estemos listos, siempre preparados para tu segunda venida y para ese día cuando vamos a enfrentar la justicia o el juicio de Dios. Gracias que tú nos has dado la manera de estar preparado. En el nombre de Cristo Jesús. Amén.

Después de la predicación del Evangelio, la manera en la que vives es indispensable para evangelizar. De hecho, puedes afirmar el Evangelio al predicar el Evangelio, pero puedes negar el Evangelio al pecar contra el Evangelio. Por eso necesitamos abundar en actitudes y actos de obediencia para evangelizar. Tantas veces estamos predicando el Evangelio a nuestros parientes, estamos orando por su salvación y al mismo tiempo estamos viviendo vidas de inmoralidad sexual o tratando mal a otros cristianos o somos metiches, flojos en el trabajo y nuestros parientes y compañeros de trabajo inconversos nos ven. Digo, los mismos a los que les estamos predicando el Evangelio son los mismos que nos ven pecando. Y nos preguntamos, ¿por qué será que no quieren arrepentirse y creer en Cristo? ¿Por qué será? ¿Por qué no quieren venir a Cristo mis parientes que les he estado predicando que son pecadores, que el único que le pueden ofrecer a Dios es su pecado, que el único que Dios les debe y merecen es su pecado? ¿Por qué no quieren venir a Cristo mis parientes inconversos que les llamo al arrepentimiento y les digo que Cristo vivió una vida perfecta y les ofrece perdón de pecados, que no pueden hacer nada para salvarse, que solo a través de la fe arrepentida es que Dios los puede salvar por lo que Cristo vivió, murió en la cruz, resucitó? ¿Por qué menosprecian el privilegio de ser perdonados, ser liberados de la esclavitud a su pecado? ¿Por qué menosprecian el privilegio de ir al cielo? Son los mismos que me ven pecando, pecando en el área sexual, pecando al ver cómo trato mal a otros cristianos y pecando al ver cómo soy metiche y flojo en el trabajo. Hermanos, actuamos como Abraham, como lo hizo con Faraón, mintiendo al decir que Sara era su hermana y el faraón inconverso idólatra reprendiendo a Abraham porque Abraham le mintió. ¿Con qué autoridad le iba a hablar Abraham del Dios verdadero que Abraham representaba? Como David con Aquis. David mintiéndole a Aquis para protegerse de Saúl y viviendo una vida doble. ¿Con qué autoridad le iba a hablar a Aquis del Dios verdadero? Y lo mismo Jonás, huyendo de Dios, afirmando que representaba a Jehová, el creador del cielo y de la tierra, y siendo desobediente ante los marineros. Este es un problema. Es un problema serio. Negamos con nuestros labios lo que profesamos con nuestros... Más bien, negamos con nuestros hechos lo que profesamos con nuestros labios. Ese es un problema serio. Estamos evangelizando. Vivimos en pecado frente a los ojos de los que evangelizamos y nos preguntamos, ¿por qué no quieren venir a los pies de Cristo? Ahí está el problema. Estamos negando con nuestros hechos lo que estamos predicando con nuestros labios. No podemos evangelizar así. No es posible. Y esto es lo que vemos aquí en 1 Tesalonicenses 4:1-12. El título de nuestro estudio de 1 Tesalonicenses 4:1-12 es abundando para evangelizar. Abundando para evangelizar. Leamos este pasaje maravilloso para empaparnos un poco de lo que dice este texto hermoso. 1 Tesalonicenses 4:1 dice: por lo demás, hermanos, os rogamos y exhortamos en el Señor Jesús que de la manera que aprendisteis de nosotros cómo os conviene conduciros y agradar a Dios, así abundéis más y más, porque ya sabéis qué instrucciones os dimos por el Señor Jesús. Pues la voluntad de Dios es vuestra santificación, que os apartéis de fornicación, que cada uno de vosotros sepa tener su propia esposa en santidad y honor, no en pasión de concupiscencia, como los gentiles que no conocen a Dios, que ninguno agrave ni engañe en nada a su hermano, porque el Señor es vengador de todo esto,
como ya os hemos dicho y testificado, pues no nos ha llamado Dios a inmundicia, sino a santificación. Así que el que desecha esto, no desecha a hombre, sino a Dios, que también nos dio su Espíritu Santo. Versículo 9. Pero acerca del amor fraternal, no tenéis necesidad de que os escriba, porque vosotros mismos habéis aprendido de Dios que os améis unos a otros. Y también lo hacéis así con todos los hermanos que están por toda Macedonia. Pero rogamos, hermanos, que abundéis en ello más y más, y que procuréis tener tranquilidad y ocuparos en vuestros negocios y trabajar con vuestras manos de la manera que os hemos mandado, a fin de que os conduzcáis honradamente para con los de afuera y no tengáis necesidad de nada. Vean ahí en el 12 el propósito de esta sección. Versículo 12, a fin o para que os conduzcáis honradamente para con los de afuera. Esos son los incrédulos. El enfoque entonces de esta sección es evangelístico. Debemos, versículo 1, abundar más y más. Debemos, versículo 10, abundar más y más en el área de la pureza, el amor y el trabajo, para, versículo 12, ser un testimonio que respalda el evangelio que predicamos. Y aquí entonces, en este gran texto, vemos tres deberes en los que debes abundar para que evangelices. Tres deberes en los que debes abundar para que evangelices. En primer lugar, abunda en ser puro, versículos 1 al 8. En segundo lugar, abunda en ser amoroso, versículos 9 y 10. Y en tercer lugar, abunda en ser trabajador, versículos 11 y 12. Entonces, tres deberes en los que debes abundar para que evangelices. Abunda, uno, en ser puro; dos, en ser amoroso; tres, en ser trabajador. Vean el primero, versículos 1 al 8, abunda en ser puro. Abunda en ser puro. Versículo 1. Por lo demás, aquí Pablo entra a la parte final de la carta. Le habla, versículo 1, a los hermanos, los mismos hermanos por los que en el capítulo 1 agradeció porque eran salvos, los mismos hermanos a los que les dijo en el capítulo 2 que era un hombre íntegro, los mismos hermanos a los que les dijo en el capítulo 3 que amaba, que quería ver. A ellos, versículo 1, los lleva, por así decirlo, a aterrizar esta carta. Porque en los capítulos 4 y 5 llega a la sección primordialmente práctica de Primera de Tesalonicenses. Y aquí, en el capítulo 4 y 5, toca varias áreas en el área práctica de la vida cristiana. Y vean aquí cómo entra la primera de estas áreas, versículo 1, y les dice: por lo demás, hermanos, os rogamos y exhortamos en el Señor Jesús. En otras palabras, en base a todo lo que les dije en los capítulos 1 y 3, digamos, como lo dice un autor, en base a los pensamientos personales que les mencioné en los capítulos 1 al 3, ahora os rogamos, vean el 1, y exhortamos en el Señor Jesús. Esto es, ahora los exhorto, en base a lo que les dije, ahora los exhorto por la capacidad del Señor en ustedes, versículo 1 continúa, que de la manera que aprendisteis de nosotros cómo os conviene conduciros y agradar a Dios, así abundéis más y más. Esto no era nada nuevo. Versículo 2, porque ya sabéis qué instrucciones os dimos por el Señor Jesús. En otras palabras, miren, hermanos, ustedes ya han aprendido de nosotros cómo les conviene conducirse, agradar a Dios. Ustedes ya conocen qué instrucciones les dimos por el Señor Jesús. Tienen la capacidad para vivir lo que les dijimos. Pero, versículo 1, así abunden más y más. En otras palabras,
van bien, pero sigan aumentando en su obediencia. Esto es tan importante, hermanos. Mientras estemos en este cuerpo de humillación, nunca, escuche esto, nunca obedeceremos como debemos. Nunca. Nunca llegará un punto en el que digas, ya no puedo obedecer más. Ya, soy como el tanque de gasolina del auto que le pongo y se llena el tanque y se empieza a salir la gasolina. No, no es así. No es que no, ya no me des más Biblia porque ya se me sale por las orejas, ya llegué al tope. Ya no puedo obedecer más. Ya estoy al full. No, hermanos. Nunca llegaremos a un nivel de perfección en la obediencia en este cuerpo aquí en la tierra. Nunca. Hace unos años conocí a un hermano de nombre Amable. Ese es su nombre, Amable. Amable Pérez. Ese no es el apellido, pero ese es su nombre. Y lo mismo en nosotros, hermanos, en el sentido, no que Amable haga algo mal, pero para ilustrar esto, no es que soy tan obediente que ya me llamo Obediente Contreras. Entonces ya cuando me conocen, mucho gusto, soy Obediente Contreras. ¿Por qué? ¿Por qué te llamas así? Bueno, porque pues yo ya no puedo obedecer más. Ya estoy al máximo nivel. No, hermanos, imposible. Y vean por favor que no les dijo, y esto se aplica para aquellos cristianos que tienen 10 años o menos de estar en Cristo. No, esto se aplica solo para los que acaban de terminar fundamentos de la fe. No, no, aquí no hay distinción. Esto es versículo 1 para los hermanos, todos, no importa si tienes 10 o 30 o 60 años de vivir una vida incluso fiel como cristiano, nunca hay un punto en el que puedas decir, soy perfectamente obediente. No, debemos abundar más y más. ¿Cuánto es más? No hay límite. Más y más. Porque nunca obedeceremos de manera perfecta en este cuerpo. Obviamente esto se aplica a toda la vida cristiana. Pero aquí el Espíritu Santo, mediante Pablo, se concentró en tres áreas en este párrafo. La primera, versículo 3. Pues la voluntad de Dios es vuestra santificación, que os apartéis de fornicación. En el original, la idea es esta, escuchen. Dios quiere que continuamente se mantengan lejos del pecado sexual. ¿Escuchaste? Esto se aplica a ti, a mí, Tesalónica, aquí en todos lados, donde haya todo cristiano. Dios quiere, esta es la voluntad de Dios, Dios quiere que continuamente te mantengas lejos del pecado sexual. Y otra vez, no hay distinción de edad. No dijo, bueno, los que son solteros, los recién casados, los de 60 para abajo, ellos, los demás no. Ya a los 60 no pasa nada. No nada más, el domingo me mantengo alejado del pecado sexual, pero entre semana no pasa nada. No, esto es para todos, en toda etapa de tu vida cristiana, en todo momento, en todo lugar. El pecado sexual abarca cualquier actividad sexual fuera del matrimonio entre un hombre y una mujer. Entonces, Dios quiere que continuamente te mantengas lejos de cualquier tipo de actividad sexual que no sea con tu cónyuge del sexo opuesto en el matrimonio. Esa es la idea. Lejos, que os apartéis. A veces llegamos a pensar, bueno, ¿cuánto me puedo acercar sin pecar? No. Más bien, ¿cuánto me puedo alejar para no pecar? Esa es la idea. Esa es la idea. ¿Recuerdan ustedes hace unos años, en la época del COVID, oíamos de la sana distancia? Aquí, hermanos, es la santa distancia. Esta es la santa distancia. El mantenernos lejos del pecado sexual. Debes evitar el pecado sexual todo el tiempo.
Así como evitas todo el tiempo acercar la mano al fuego de la estufa. Claro, excepto cuando volteas una tortilla. Pero incluso al voltear la tortilla, la volteas rápido, porque si no te quemas. Y otra vez, hermanos, esto es para toda edad, en toda situación. No es que, bueno, para los, otra vez, si tienes 20 a 40 y si no tocas el fuego, mantente alejado. Ya a partir de los 50 puedes poner la mano en el fuego y no te va a pasar nada. No, hermanos, todo el tiempo, en toda circunstancia, nos tenemos que mantener alejados del pecado sexual. Debemos ser como José, no como Sansón, ¿recuerdan? Huimos de las manos de la señora Potifar. No nos quedamos en los brazos de Dalila. No. ¿Cómo hacemos esto?

La idea del versículo 4 es esta, escucha, los tesalonicenses y nosotros nos apartamos de la fornicación al controlar el cuerpo. Al controlar el cuerpo, esa es la idea. Y controlar el cuerpo significa o se ve o manifiesta una manera, versículo 4, de vida en santidad y honor. Esto es, cuando controlamos el cuerpo, vivimos de una manera respetuosa, digna. Ahora, ¿cómo se ve el no controlar el cuerpo? Pablo aquí nos dice en el versículo 5, ¿cómo controlamos el cuerpo? Al darnos un contraste, al darnos lo opuesto a controlar el cuerpo en el área sexual, versículo 5. No en pasión de concupiscencia, como los gentiles que no conocen a Dios. En otras palabras, no como los incrédulos, que no controlan sus deseos sexuales. Es hasta vergonzoso acordarnos de lo que hacíamos o queríamos hacer cuando no conocíamos a Dios, ¿no es cierto? Lo mismo con nuestras amistades, lo que hacíamos cuando no conocíamos a Dios, lo que hacíamos como incrédulos, y obviamente no queremos recordar detalles, pero simplemente ver el versículo 5 nos recuerda cómo vivíamos en pasión de concupiscencia, haciendo la voluntad de la carne y de los pensamientos, como dice Efesios 2. De hecho, la sociedad de los tesalonicenses, cuando estos cristianos oyeron esto por primera vez, vivían en un mundo sumamente inmoral. Había religiones en esa época que enseñaban, si tú quieres tener comunión con tu Dios, búscate una prostituta del templo y fornica con ella. ¡Qué conveniente!, ¿no? ¡Perverso! Y vean, por favor, en el versículo 5, aquí hay una implicación clave que nos ayuda a entender cómo controlamos el cuerpo para mantenernos alejados de la fornicación. Vean la frase en el 5, no en pasión de concupiscencia, no en pasión de un deseo intenso por lo malo aquí. En otras palabras, necesitamos controlar los deseos para controlar el cuerpo. Entonces, ¿cómo es que versículo 3, me mantengo alejado continuamente de cualquier actividad sexual que no sea entre un hombre y una mujer en el matrimonio? Respuesta, versículo 4, controlando mi cuerpo. ¿Cómo controlo mi cuerpo? Versículo 5, controlando mis deseos. ¿Cómo controlo mis deseos? Controlando mis pensamientos. ¿Cómo controlo mis pensamientos? Colocando la Escritura en mi mente para someterme a ella, para que entonces ande en el Espíritu y no satisfaga los deseos de la carne. Así es como lo hago. La tentación es enfrentada, la veo y como el Señor en Mateo, recuerdan 4, escrito está. Me veo tentado en esta área, escrito está, huid de la fornicación. Me veo tentado en esta área, otra vez, versículo 4, recuerdo que cada uno de vosotros sepa tener su propio cuerpo en santidad y honor. Y vean, hermanos, Pablo aquí añade una motivación adicional para los tesalonicenses para que se apartaran continuamente del pecado sexual en el versículo 6. Muy fuerte, escuchen, que ninguno, versículo 6, agravie ni engañe nada a su hermano. ¿Qué quiere decir esto? Quizás algunos de los tesalonicenses estaban pecando sexualmente con hermanos de la misma congregación. Es posible. Quizás es simplemente una exhortación general, pero aquí añade algo muy fuerte. Pablo, escuchen, versículo 6, que ninguno agravie ni engañe nada a su hermano, porque el Señor es vengador de todo esto. ¿Qué es esto? Versículos 1 al 5, del que fornica, del que no se aparta continuamente del pecado sexual, del que no controla su cuerpo, del que no controla sus deseos, su mente, y peca en el área sexual. Versículo 6,

El Señor es vengador de todo esto, como ya os hemos dicho y testificado. No es nada nuevo. No era nada nuevo. ¿Por qué entonces recordarles esto? Probablemente porque había algo ahí o simplemente por la tentación tan fuerte que es este pecado. No podemos escuchar lo suficiente acerca de obedece, obedece, apártate del pecado sexual. Entonces, hermanos, cualquier forma de fornicación, según el versículo 6, cometida con un cristiano, defrauda esa persona. Defrauda esa persona. Y Dios toma tan en serio esto que versículo 6, el Señor va a vengarse del que haga esto. Se la va a cobrar. Dicho de otra manera, lo va a juzgar. Lo va a juzgar. Y hermanos, esto no solo sucede, nos exponemos a esta realidad cuando pecamos sexualmente contra otro cristiano. No, esto sucede cuando pecamos en esta área de la forma que sea. Por eso Hebreos 13:4 dice, honrosos en todos el matrimonio y el hecho, quiere decir, las relaciones sexuales sin mancilla. En otras palabras, es honorable, es puro a los ojos de Dios esa relación física entre un hombre y una mujer en el matrimonio. Pero advierte y concluye Hebreos 13:4, pero a los fornicarios y a los adúlteros los juzgará Dios. Es la misma idea, misma idea. Entonces, versículo 6, el Señor es vengador de todo esto. Esto, hermanos, nos debe infundir un miedo santo. Vengador. A algunos les gustan las películas de los Vengadores de Marvel, ¿no es cierto? Esos Vengadores se entretienen. Este Vengador ejecuta. Este es serio. Algunos incluso se refrenan de fornicar con cierta persona porque saben que si se meten con esa persona, el esposo o el hermano o la familia se va a vengar. Pero hermanos, este Vengador está a otro nivel. A otro nivel. Cuando Siquén fornicó con Dina en Génesis 32, los hermanos de Dina se vengaron matando a Siquén. Eso no es nada comparado con este Vengador. El Señor es infinitamente más fuerte al vengarse en términos de su santidad y poder. Ejemplos, los miles de israelitas en Números que fueron matados por fornicar. Sodoma y Gomorra, David y Betsabé. Esto nos debe dar miedo, y es correcto. Un miedo santo que nos lleva a mantenernos continuamente todo el tiempo hasta que el Señor nos lleve a la gloria, apartados, distantes, lejos del pecado sexual, controlando nuestro cuerpo, controlando nuestros deseos, pensamientos, mediante el poder del Espíritu de Dios al someternos a la Escritura. Ya será suficiente con esto entender que debemos evitar el pecado sexual. Pero vean, por favor, versículo 7. Aquí viene otra razón por la que debemos apartarnos del pecado sexual en el 7. Pues no nos ha llamado Dios a inmundicia, sino a santificación. Esa palabra llamado se refiere al llamado eficaz. Se refiere a que Dios nos ha transformado, nos ha dado una nueva naturaleza, nos ha hecho nacer de nuevo. La idea del versículo 7 es esta, escucha, Dios, si eres salvo, si eres cristiano, Dios no te ha transformado para que te mantengas en pecado sexual. Dios te ha transformado para que te apartes del pecado sexual. Esa es la idea. No podemos seguir viviendo como antes. Y Pablo reforzó esto al cerrar esta sección. Vean con el versículo 8. Y de nuevo, vean la fuerza, hermanos. Esto es fuerte. Versículo 8. Así que, esto es, tienen que mantenerse continuamente alejados del pecado sexual. Tienen que controlar su cuerpo, sus deseos. No cometan pecado sexual porque el Señor, versículo 6, los va a juzgar. Versículo 7, Dios los transformó para que se aparten del pecado sexual.
Así que, versículo 8, el que desecha, o en griego también, el que rechaza esto, ¿qué es esto? Lo que acaba de decirnos en los versículos 1 al 7. El que rechaza este mandato y razones, apartarse continuamente del pecado sexual, 8, el que rechaza esto, no desecha, no rechaza a hombre, sino a Dios, que también nos dio su Espíritu Santo. Increíble. ¿Qué acto de ingratitud sería pecar contra el que te dio su Espíritu Santo? ¿Cómo te atreves a meterte en pecado sexual cuando el Espíritu Santo vive en ti? Puedes andar en el Espíritu y no satisfacer los deseos de la carne. Y la idea del versículo 8 es esta. Si rechazas este mandato a mantenerte continuamente alejado de la fornicación, rechazas a Dios, no a Pablo, no a un hombre. Tu problema es con Dios mismo, no con un hombre. Esto no es cuestión de moda, esto no es cuestión de opinión, esto no es cuestión de tendencias, esto es lo que Dios dice. Rechazas esto, rechazas a Dios mismo. Me acuerdo de niño en la escuela, como muchos de ustedes en la primaria, las peleas entre los niños, los amigos, y para defender a tu amigo, ya saben, la frase clásica era, si te metes con él, te metes conmigo. ¿No es cierto? Ya estamos las pirinolitas de un metro de estatura, ¿no? Pero pues el amigo es así, y tú le sacabas 2 centímetros, y el otro era más chiquito que el amigo que lo provocaba, entonces tú muy valiente, te metes con él, te metes conmigo. Es la misma idea aquí. Te metes aquí con Pablo al rechazarlo, te metes con Dios. Rechazas a Pablo aquí, rechazas a Dios. Entonces, ¿cómo le voy a ofrecer libertad del pecado a mi primo incrédulo mediante el Evangelio cuando mi primo sabe que estoy metido en pornografía? ¿Cómo le voy a hablar a mi compadre incrédulo de cómo el Señor, mediante el Evangelio, da el poder para vivir en fidelidad matrimonial, mientras que al mismo tiempo él me ve involucrado en relaciones adúlteras? ¿Cómo podemos estar predicando el Evangelio y estar fornicando contra el Evangelio? No podemos, hermanos. No es posible. Con razón, tantos a quienes les predicamos y por quienes oramos rechazan el Evangelio. Porque quizás estamos viviendo así. Según este pasaje, si predicamos el Evangelio mientras que estamos fornicando, no estamos creciendo espiritualmente, estamos viviendo contra la voluntad de Dios, estamos actuando como incrédulos, estamos provocando al Señor, estamos rechazando al Señor, y obviamente los incrédulos que nos ven en esta situación no van a querer el Evangelio que les estamos predicando. Hermanos, tenemos que hacer un ajuste en nuestra vida. Entonces, para evangelizar de una manera que honra a Dios, necesitamos abundar en ser puros, versículos 1 al 8 en primer lugar, pero también en segundo lugar, necesitamos abundar en ser amorosos, versículos 9 y 10, en ser amorosos, versículo 9. Pero acerca del amor fraternal. Una pausa ahí. Después de haber hablado de la pureza moral, versículos 1 al 8, a continuación pasa otro tema. Y lo que está diciendo aquí Pablo es esto. En lugar de estar involucrados, como alguien dijo, en lo que podríamos llamar expresiones de afecto pecaminosas en el área sexual, ellos, igual que nosotros, debían estar involucrados en expresar un amor genuino, verdadero, amor fraternal. ¿Qué significa eso? Vean el texto en el 9. Pero acerca del amor fraternal, se refiere al amor mutuo que los cristianos tienen como hermanos. Esa frase amor fraternal quiere decir amar como un hermano. Amar como un hermano.
como un hermano de sangre es la idea, como un hermano biológico. Este amor no depende de qué tan bien se ve o qué tan bien te cae esa persona. Siempre en el Nuevo Testamento se usa en referencia al amor entre creyentes. Y la idea es esta, hermanos, es como si nuestro papá y mamá biológicos fueran los mismos. Es la idea. Es como tu familia. No amas a tu hermano de sangre porque te parece guapo y desprecias a tu hermana de sangre porque te parece fea. No. Claro que no. Lo normal en términos humanos es que haya amor entre hermanos de sangre, hermanos biológicos. Es como la señora, y esto es real, esta es una anécdota real, la señora que le decía hermosa a su hermana mayor, ya de edad avanzada. Y la hermana mayor no se veía muy hermosa, pero su hermana le decía hermosa. Es como otra vez cuando alguien, por su afecto fraternal en la familia, le dice, viene mi guapo, mi guapa, mi bebé, mi hermosa. Y le dice, hermosa, ven. Y uno piensa que va a salir un mujerón. Y la hermosa sale y uno dice, ¿necesitará lentes? Pero la idea es que hay un amor genuino, hay afecto. Y así como la hermana le decía a su hermana mayor, hermosa, esto mostró afecto fraternal entre ellas, sin importar cómo se veían. Así es. Digo, incluso entre incrédulos, otra vez. Normalmente uno no le dice a una hermana biológica, a un hermano biológica, oye, te quiero, pero, hombre, desde que te empezaron a salir esas arrugas, mi rey, desde que se te empezó a caer el pelo, ya no te quiero. Está re feo, hermano. Ya no te quiero, no. No, si así fuera, varios de nosotros nos habremos quedado sin familia ya. Y hermanos, en el caso de lo que está hablando aquí Pablo, esto es sobrenatural. Esto es sobrenatural. Como lo vemos aquí en el versículo 9, piénsalo. Esto de amarnos como si fuéramos familia de sangre, cuando venimos de diferentes lugares, de diferentes familias, diferentes situaciones, esto no es normal. Esto es anormal para el mundo. De hecho, es imposible para el mundo amar así. Digo, lo vemos, hermanos, en nuestra cultura en general. La familia está a un nivel tan alto, la familia de sangre, que llegamos a pecar de familiólatras. Familiólatras. Esto es, vivimos para la familia antes que para el Señor. Familiolatría. La verdad. Y llegamos a pensar que, mira, por ti, por mi hermano, todo. Hasta la muerte, pero por este ni lo conozco. Entonces, ¿cómo tratar? Un incrédulo nos ve y dices, oye, estás tratando a otros, incluso a veces porque te rechazan, tratas a otros como si fueran tus hermanos de sangre. Lo conoces de cero, lo conoces de fa, diríamos, no lo conoces, no sabes de qué agujero salió, no sé nada de él, y lo tratas como si fuera tu hermano de sangre, y hay un afecto tan grande o hasta más grande muchas veces que con un hermano biológico. Sí, ¿por qué? Esto es sobrenatural. Incluso en el mundo esto de nuevo es imposible. Digo, si entre hermanos de sangre, chicos y grandes en el mundo, se la vivan del chongo muchas veces, pelea tras pelea, incluso muere el papá, muere la mamá, y aunque están los hermanos del mismo papá y la misma mamá, ahí están peleándose por la herencia, por el dinero del papá. Aún el mundo repruebe eso, ¿no es cierto? Entonces, mostramos amor fraternal al ayudarnos, al apoyarnos, al cuidarnos, como si fuéramos hermanos de sangre. Pero otra vez, ¿cómo es posible que nosotros podamos amarnos cuando no nos conocíamos antes de venir a Cristo, muchos de nosotros, de países, trasfondos, extractos socioeconómicos, costumbres, tradiciones tan diferentes, trasfondos de pecado tan diferentes? ¿Cómo es posible que podamos amarnos como si fuéramos una familia biológica? Solo hay una manera, y está en el versículo 9, véanlo. Dice en el 9,
Pero acerca del amor fraternal, no tenéis necesidad de que os escriba, porque vosotros mismos habéis aprendido, escuchen esto, de Dios que os améis unos a otros. Ahí está la clave. ¿Qué quiere decir esto? De que habían sido enseñados por Dios a amar. ¿De qué está hablando Pablo? Que Dios les daba el deseo y la capacidad de amarse unos a otros. Eso es lo que significa. Dios nos da el deseo y la capacidad de amarnos unos a otros en Cristo. ¿Cómo lo hace? Por el Espíritu Santo. Por el Espíritu Santo. ¿Cómo? Cuando el Espíritu Santo nos hace nacer de nuevo, el Espíritu Santo empieza a vivir en nosotros y el Espíritu Santo, conforme somos obedientes a la palabra, produce en nosotros este amor. Esta es una marca distintiva de amor genuino, de salvación genuina. Por eso, en 1 Juan 3:14, nos dice, nosotros sabemos que hemos pasado de muerte a vida en que amamos a los hermanos. El que no ama a su hermano, permanece en muerte. ¿Quieres saber si eres salvo? Aquí está. Anhelas, aunque imperfecto, anhelas, disfrutas, quieres estar con otros cristianos. Eso caracteriza a un cristiano. O sigues muerto en delitos y pecados y por eso te aburren, te caen mal los que están en la iglesia y prefieres estar con tus compadres de preescolar todavía, tus compadritos rufianes, canallas. Ahí estás feliz con ellos. ¿Lo disfrutas más que estar aquí? Examínate. Esta palabra meis, aquí vean, al final del versículo 9, es diferente de la primera, vean 9, pero acerca del amor fraternal, al final 9, améis. Son palabras diferentes en griego, se usan de manera intercambiable. Esto sucede algunas veces como en 1 Pedro 1:22. Y la idea es que ellos demostraron este amor unos a otros. Vean la frase ahí, al final del 9, que os améis unos a otros, entre los creyentes de Tesalónica. Este es uno de los hermosos unos a otros del Nuevo Testamento. Los unos a otros en el Nuevo Testamento muestran en la práctica la preocupación que debe caracterizarte como cristiano por otros cristianos. Dicho de otra manera, debe caracterizar el cuidado mutuo que debemos tener unos por otros. De hecho, vean de nuevo al final del 9, os améis unos a otros. Se repite más de 10 veces, más de 10 veces. De todos los unos a los otros es el que más se repite. ¿Por qué? Probablemente porque si nos amamos unos a otros, los demás son cubiertos. Probablemente porque este es el punto más difícil. Porque para amar tienes que pensar en otros antes de ti. El amor no busca lo suyo propio. Busca agradar al otro, servir al otro. Ahí está nuestra lucha, ¿no es cierto? Continuamente pensar en el otro antes que en mí. Pero vean, hermanos, el amor de los tesalonicenses era genuino. Y esto lo vemos en que no solo se amaban ya entre ellos, sino que, versículo 10, también lo hacéis así con todos los hermanos que están por toda Macedonia. Escuchen esto. Su amor, hermanos, era real, era verdadero. Y esto lo vemos en que no era un amor selectivo. No era un amor selectivo. Amaban, versículo 9, se amaban unos a otros, se amaban ahí en su congregación, pero también, versículo 10, amaban a los creyentes, a todos, no importaba dónde estuvieran. Amaban a todos los hermanos. Abarcaba a todos los hermanos que estaban fuera de su congregación, por toda Macedonia. Esto es hermoso. Esto es amor genuino, hermanos. Nos encanta ver a alguien así, ¿no es cierto? Que trata igual al que se ve bien y al que no se ve bien. Que trata igual al que lo trata bien que al que lo trata mal. Esto es amor genuino. Esto es
muy, muy importante. Podemos ser amorosos con los de nuestra congregación, pero si no eres miembro de Grace, no eres de los nuestros. ¿Qué? Si eres miembro de otra iglesia, no eres de los nuestros. Si necesitas algo y estás en otra iglesia fuera de esta, mira, ponte en lista de espera, compadre. Porque primero voy a ver si alguien en mi congregación necesita ayuda. Ya después veo. Por ahora nadie necesita ayuda en mi congregación. Te podría ayudar con lo que me pides. Pero, ¿sabes qué? Me voy a esperar porque no eres de los míos. Voy a esperar. ¿Qué es eso? ¿Qué es eso? Es más, si vienes a Grecia en español pero no vienes a mi estudio bíblico, olvídalo. No eres mi hermano, eres mi primo. Y no te voy a amar como amo a los de mi estudio. Hermanos, qué feo. Eso es pecaminoso. Eso es actuar, pensar como el mundo, de manera selectiva, elitista, parcial. Y esa es nuestra tendencia. Debemos arrepentirnos si estamos pensando y actuando así. Pero vean, hermanos, cómo terminó Pablo esta exhortación al final del versículo 10. Pero rogamos, hermanos, que abundéis en ello más y más. ¿Dónde vimos eso? Al final del 9. Así abundéis más y más. Vean ustedes, 9 y 10. Ya se amaban. Y se amaban de manera genuina. Era un amor genuino, real. Amaban a los locales y a los foráneos. Era un amor genuino, no selectivo. Pero tenían que amarse más y más. Tenían que seguir creciendo. De nuevo, no hay un punto en el que alguien te pueda decir, oye, ya bájale, amas demasiado. Oye, te voy a exhortar porque te estás excediendo de amor. No, hermanos. En este cuerpo de pecado, nunca amamos como debemos. No. Por eso debemos abundar en esto más y más para respaldar el evangelio que predicamos. Entonces, primero de tres deberes en los que debes abundar para que evangelices: abunda en ser puro, versículos 1 al 8. Segundo deber, abunda en ser amoroso, versículos 9 al 10. Y tercer deber, abunda en ser trabajador, versículos 11 y 12. Vean el 11. Y que procuréis tener tranquilidad. Dices tú, esto me gusta. Que esté tranquilo. Me encanta estar tranquilo. Pero ¿qué quiere decir Pablo aquí con estar tranquilo? Esta frase, que procuréis tener tranquilidad, se puede traducir que sean ambiciosos en vivir en silencio. Que sean ambiciosos en vivir callados o en silencio. ¿Qué quiere decir esto? ¿Cómo se ve una vida tranquila, en silencio, como lo dice Pablo aquí en el 11? La siguiente frase en el 11 nos da la respuesta, véanla. Y que procuréis tener tranquilidad, ¿cómo? ¿Cómo se ve? Y ocuparos en vuestros negocios. Ahí está, negocios, así lo traduce Reina Valera 60. Esto se oye muy sofisticado, mis negocios. Como si tuviera mucho dinero y muchas propiedades, ¿no? Como si fuera empresario. Como una vez que nos llamaron cuando vivíamos en México y nos querían extorsionar, y contesté el teléfono y me estaba hablando un hombre, ya saben, con voz fuerte, tratando de amedrentarme, ¿no? Hablo con el señor Luis Miguel Contreras Romero. Sí, señor. Mire, conozco sus propiedades. ¿Y en qué propiedades? Dije, este es un ratero, dije. Este me quiere tomar el pelo, que no hay mucho, pero este quiere engañarme. Propiedades, yo pensé, oye, este tipo es un impostor, es un charlatán. No tiene ni idea que no tengo ni una propiedad. Vivíamos en un departamento y ni era nuestro. Propiedades, yo dije, pues ¿qué conocerá mis libros y los lápices o qué? Un impostor. ¿Qué propiedad ni negocios? Entonces, versículo 11, y ocuparos en vuestros negocios. ¿Qué significa esto? Significa, escucha,
estar ocupado en tus asuntos, en tus responsabilidades diarias. Dicho de otra manera, en no estarte entrometiendo en la vida de otras personas. ¿Por qué dijo esto Pablo? La verdad es que no sabemos. No sabemos si había algún problema o grupo en particular que ahí en Tesalónica estuviera metiéndose en las vidas de otros. Quizás lo hizo como exhortación general. No sabemos si ahí en Tesalónica había un grupo de santos metiches. Pero esta exhortación que Pablo hace aquí en el 4:11 de ocuparos en vuestros negocios, digamos que es la misma idea de manera inversa de lo que dijo en 1 Timoteo 5:13. Véanlo, escuchen. 1 Timoteo 5:13. Dice aquí en 1 Timoteo 5:13, hablando de las viudas jóvenes que han quebrantado una promesa con el Señor. Dice en 1 Timoteo 5:13, y también aprenden a ser ociosas, andando de casa en casa, y no solamente ociosas, sino también chismosas y entremetidas, hablando de lo que no debieran. Entremetidas en griego se refiere a alguien que se está moviendo por todos lados, y la implicación es que esta es una persona que se está metiendo en asuntos que no le conciernen. Aquí cabe, de nuevo, como cuando éramos niños allí en México y alguien decía, oye, ¿por qué haces eso? Y le decíamos, Ketty, ¿qué te importa? No muy amable, pero es la idea, tenemos que vivir nosotros con esa mentalidad. ¿Qué me importa? No me debo meter en eso. No seas metiche. No seas el ajonjolí de todos los moles. Está bien compartir peticiones de oración, pero no aproveches eso como una excusa para preguntar o pedir información o comunicar información que no necesitas comunicar ni escuchar. No lo hagas. No lo hagas como, de nuevo, las señoras clásico en México que está ahí, Juanita, ¿y cómo estás? ¿Cómo está Pedrito? ¿Bien? Cuéntame, ¿ya supiste de Rubén? ¿Qué tal? ¿Cómo va? ¿Bien? ¿Y qué? ¿Su hijo? ¡Y está re mal! Hermano, no. Gracias por decirme, Juanito, ahora ya sé cómo orar. Hermano, no. No, no. ¿Cómo hacemos esto? Versículo 11. ¿Cómo nos ocupamos en nuestros negocios? Enfocándonos en nuestro trabajo, en nuestras responsabilidades. Eso es vivir vidas tranquilas. Y hablando de trabajo, vean, versículo 11 concluye. Y trabajar con vuestras manos de la manera que os hemos mandado. ¿Por qué les dijo esto? Porque probablemente algunos de ellos no estaban trabajando. Porque vemos aquí en Primera y Segunda Tesalonicenses, es posible que algunos de ellos, emocionados porque el Señor iba a regresar, dijeron, oye, pues yo ya para qué trabajo, espero al Señor y ahí manténganme. Dijo Pablo, no, hay que trabajar. ¿Por qué? Porque hay que vivir una vida tranquila, trabajando, no siendo metiches. ¿Para qué? Versículo 12, a fin de que os conduzcáis honradamente o dignamente para con los de afuera, con los incrédulos, y no tengáis necesidad de nada. Esa frase, tenéis necesidad, tengáis necesidad de nada, es una bendición que nos recuerda el trabajo. Hermanos, cuando tienes trabajo, no solo Dios te provee para lo que necesitas para vivir, sino que es un privilegio tener para ayudar a alguien que no puede trabajar. Este es uno de los privilegios del trabajo. Y otra vez esto, hermanos, versículo 12, para con los de afuera. Este es una ilustración, este es, el fin es evangelístico. Vivimos así, claro, porque esto es honrado, esto es digno del Señor, claro, pero tiene un impacto evangelístico. Esto respalda, esto apoya el evangelio que predicamos. Es como un hermano en México, conocemos hermanos estilistas, hombres de Dios, hermanos que tenían también otro giro de negocios. La manera en la que vivían, modelaban lo que ellos trabajaban. El hermano estilista obviamente estaba bien arreglado, igual que su familia, ¿no? Claro, si no, no te dan ganas de ir a cortarte el cabello con él, ¿no? Es lo mismo. ¿Cómo voy a predicar el evangelio y vivo contra el evangelio?
Cuando el Señor nos salvó hace años, mis papás estaban en sus 40s, nosotros, yo como 16, allá en México, el Señor en su soberanía les había concedido que vivieran una vida muy cómoda. Teníamos chofer, podíamos ir a un club deportivo y demás. Y siendo una familia católica tradicional, la mamá de mi mamá, mi abuelita Chelo, que ya falleció, nos veía y de repente vio que mi abuelita era contra el cristianismo. Era cualquiera que no fuera católico, me acuerdo, tenía ahí en su ventana una foto de la Virgen que decía: este hogar es católico, no aceptamos literatura protestante. Así era mi abuelita. Entonces, vivíamos muy cómodos. El Señor salvó a mis papás, le predicaron el Evangelio a mi abuelita. Pero en la soberanía de Dios, cuando el Señor salvó a mis papás, perdieron todo, todo. Perdieron casa, trabajo, no teníamos dinero. Incluso años después, un primo que es un primo hermano le preguntaba a mi papá: ¿cómo que no tenías dinero? Mi papá le decía: sí, no tenía dinero para un huevo, un huevo. Y no por negligencia, es que en la soberanía del Señor, aunque mi papá había sido un ejecutivo en una empresa y demás, el Señor cerró oportunidades con sus supuestos contactos. No teníamos en qué quedarnos muertos. Una prima nos prestó una casa para que viviéramos ahí, y mi papá, a través de un hermano, le dio unas playeras para que fuera casa por casa a vender playeras para que nos diera de comer. Después de las comodidades, el Señor nos humilló, mi mamá lavando ahí en lavadero la ropa de sus tres hijos, comiendo bastante espagueti y atún, me acuerdo. No había dinero, el Señor no nos abandonó. Pero en la mente de mi abuelita, ella pensaba: católicos viven bien, llegan a Cristo y están en la calle. Y le decía a mi abuelita, a mi mamá: oye, Lupita, ¿qué les están quitando el dinero? ¿Los cristianos les están quitando el dinero? Pero pasaron los años y por la gracia de Dios se empezó a dar cuenta que no era que los cristianos nos estaban quitando el dinero, sino que concluyó y empezó a concluir y a decir: los cristianos se ayudan mucho. Los cristianos se ayudan mucho. Y esto impactó a mi abuelita. Hasta el último día de su vida le predicamos el Evangelio y ella quedaba impresionada. ¿Cómo es posible que estas personas se ayuden como si fueran familia de sangre? Eso el Señor lo usó para respaldar el Evangelio que predicábamos. Que el Señor nos ayude, hermanos, a abundar en pureza, amor fraternal y trabajo para respaldar el Evangelio que predicamos. Oremos y entramos a la mesa del Señor. Padre, gracias. Gracias por tu misericordia en Cristo. Gracias, Señor. Estudiamos este pasaje y recordamos algunos episodios de nuestra vida antes de Cristo y quedamos boquiabiertos, agradecidos, Señor, porque estábamos muertos. Éramos como Pablo en Hechos 9, amando el pecado, odiando cristianos. Y tú tomaste la iniciativa, interveniste y nos hiciste nacer de nuevo. Nos hiciste amar lo que aborrecíamos y ahora aborrecer lo que antes amábamos. Pero reconocemos, Padre, que perdónanos, no vivimos tantas veces como debemos y deshonramos tu nombre y opacamos, oscurecemos la luz hermosa, perfecta, pura del Evangelio con nuestras vidas. Perdónanos, Señor. Ayúdanos a recordar estas verdades. Que tu Espíritu bendito nos lleve a examinarnos para ver si en estas áreas o quizás en otras estamos negando el Evangelio que predicamos, para que no haya nada en nosotros que cause que aquellos a los que les predicamos rechacen el Evangelio, sino al contrario, simplemente adornemos la doctrina del Evangelio. Gracias, Señor, por tu palabra hermosa y por esta mañana en Cristo Jesús. Amén.

Dios del universo, venimos a ti porque sabemos que tienes el poder para hacernos entender lo que tú quieres en tu palabra, y eso es por lo cual oramos, Señor, para que tú nos muestres en tu palabra tu voluntad, que nos muestres cómo podemos aplicar tu palabra en nuestras vidas, que nos des, Señor, un entendimiento mejor de quién es Cristo, de quién es tu Hijo, quién es el Espíritu Santo, inclusive quiénes somos nosotros. Te pedimos, Señor, que nos mantengas atentos durante este tiempo a tu palabra y que nos llenemos de tu gracia. Y esto te lo pedimos en el nombre de Cristo Jesús. Amén. Por favor, abren sus Biblias al Evangelio de Juan. Estamos en la última sección del Evangelio de Juan, la última porción de ese primer capítulo del Evangelio de Juan. Y vamos a leer el versículo 35 en adelante de ese primer capítulo. Al día siguiente, Juan estaba otra vez allí con dos de sus discípulos y vio a Jesús que pasaba y dijo: "He aquí el Cordero de Dios". Y los dos discípulos le oyeron hablar y siguieron a Jesús. Jesús se volvió y viendo que le seguían, les dijo: "¿Qué buscáis?". Y ellos le dijeron: "Rabí", que traducido quiere decir maestro, "¿dónde te hospedas?". Él les dijo: "Venid y veréis". Entonces fueron y vieron dónde se hospedaba y se quedaron con él aquel día, porque era como la hora décima. Uno de los dos que oyeron a Juan y siguieron a Jesús era Andrés, hermano de Simón Pedro. Él encontró primero a su hermano Simón y le dijo: "Hemos hallado al Mesías", que traducido quiere decir Cristo. Entonces lo trajo a Jesús. Jesús mirándolo dijo: "Tú eres Simón, hijo de Juan. Tú serás llamado Cefas", que quiere decir Pedro. Al día siguiente Jesús se propuso salir para Galilea y encontró a Felipe y le dijo: "Sígueme". Felipe era de Bethsaida, de la ciudad de Andrés y de Pedro. Felipe encontró a Natanael y le dijo: "Hemos hallado a aquel de quien escribió Moisés en la ley, y también los profetas, a Jesús de Nazaret, el hijo de José". Y Natanael le dijo: "¿Puede algo bueno salir de Nazaret?". Felipe le dijo: "Ven y ve". Jesús vio venir a Natanael y dijo de él: "He aquí un verdadero israelita en quien no hay engaño". Natanael le dijo: "¿Cómo es que me conoces?". Jesús le respondió y le dijo: "Antes de que Felipe te llamara, cuando estabas debajo de la higuera, te vi". Natanael le respondió: "Rabí, tú eres el Hijo de Dios, tú eres el Rey de Israel". Respondió Jesús y dijo: "Porque te dije que te vi debajo de la higuera, ¿crees? Cosas mayores que estas verás". Y le dijo: en verdad os digo que veréis el cielo abierto y los ángeles de Dios subiendo y bajando sobre el Hijo del Hombre". Hemos pasado algunos domingos estudiando estos versos y hoy llegamos al final de este capítulo, de esta sección. Y en los sermones anteriores hemos estado meditando en varias cosas. Una de ellas que he dicho es que un cristiano es uno que recibe la plenitud. ¿Recuerdan versículo 16? Pues de su plenitud todos hemos recibido y gracia sobre gracia. Y de esa plenitud ya hemos hablado. Particularmente, ¿cómo es que esa plenitud se manifiesta en los creyentes? También hemos analizado de cerca varios testimonios. Primero el testimonio de Juan el Bautista y luego de estos otros apóstoles acerca de quién es Cristo. Y en ese momento nos animamos porque vimos que aquellos grandes hombres eran muy comunes y corrientes. Y nos animamos porque esto es el cristianismo, es para nosotros que somos comunes y corrientes. No es para los que abandonan el mundo y se vuelven monjes y ermitaños, o para aquellos que simplemente se entregan a un tipo de servicio total. El cristianismo es para nosotros. Y no importa el lugar en donde nos encontremos espiritualmente, porque recuerde que todo depende del poder de Dios, del poder del Señor. Ellos eran hombres que tenían unos orígenes humildes. Algunos venían de un lugar de baja reputación, que era Bethsaida, un lugar que hasta rechazó a Cristo. Pero lo lindo de la vida cristiana es que los antecedentes no importan.
Lo que importa es su poder. Y la semana pasada analizamos el último de estos testimonios, y ese fue el de Natanael. De él dije que era una persona muy especial porque era uno verdadero. Este era uno de que el mismo Señor Jesucristo dice de él, dice, he aquí un verdadero israelita en quien no hay engaño. Y nuestro Señor siempre alaba la honestidad, la sinceridad, la integridad. Queridos amigos, sin sinceridad, sin honestidad, no se llega a ningún lado. Puede que en este mundo se abra camino sin sinceridad. Puede ir lejos sin que le descubran. Esta semana alguien vino a hacer una instalación de la nevera en mi casa, la que teníamos, sacó la mano. El problema está en que la instalación era gratuita, pero el hombre encontró una excusa para cobrar. No le pude decir que no, porque ya eran las 7 de la noche, y él dice, pues llame a un plomero. 7 de la noche, toda la comida va a perderse. Él ya sabía que la necesitaba. Luego me dijo que para hacer mi instalación le tenía que inventar algo a alguien, a un cliente, a un segundo cliente. Tendría que decirle una mentira. Hay gente así. Hay gente que se pasa la vida mintiendo y engañando a las personas y así se abren camino. Leí en el periódico de un hombre con su madre que se hicieron pasar por los duques, unos duques españoles, y robaron en Medellín a algunas personas y a unos bancos por 1.500 millones de pesos. Y esta misma semana se destapó el caso de otro hombre que estafó a sus compañeros del Club El Nogal, algunos por 25 millones y otros por 1.500 millones, les quitó 70 mil millones. Es decir, que esto del engaño no tiene ni estrato ni país de procedencia. Pero ¿quién era este Natanael? Este era uno que no tenía engaño. Era un hombre honesto que no tenía por qué esconderse. Y eso es muy importante para tener presente. Porque todo lo que hacemos, usted y yo, sea descubierto o no, lo va a llevar a un juicio. O le juzgan para condenación eterna por no creer en Cristo, o a los creyentes les juzgan porque todos nosotros debemos comparecer ante el tribunal de Cristo, para que cada uno sea recompensado por sus hechos, estando en el cuerpo de acuerdo con lo que hizo, sea bueno o sea malo. En ese juicio los cristianos pues no van a ir a la condenación, pero sí tienen un juicio de recompensas porque Cristo es el que toma el castigo. Mis hermanos, el engaño pertenece al reino de este mundo y solo trae agrado al gobernador de este mundo. Y debe de recordar que Él lo sabe todo. Él los ve como si pasaran un video permanente de cada pensamiento suyo, de cada acción, de cada palabra que sale de su boca. Y este Natanael era un hombre honesto. Pero no solo honesto, sino uno que no comía cuento fácilmente. Cuando Felipe vino a él, le dijo, hemos hallado a aquel de quien escribió Moisés en la ley y también los profetas, a Jesús de Nazaret, el hijo de José. Y Natanael dijo, ¿puede algo bueno salir de Nazaret? Y esto nos enseñó que hay que evaluar las experiencias espirituales de otras personas, así sean unos amigos muy cercanos. Natanael conocía las Escrituras y sabía que Jesús nacería en Belén. Pero el problema fue que él mismo estaba ignorando otras porciones de las Escrituras. Y lo importante de su actitud, de la actitud de Natanael, es que él fue a averiguar. Él no se quedó en la ignorancia y tampoco rechazó de plano lo que decía su amigo Felipe. Natanael fue a ver, y el resultado de su visita fue este gran aliento que le da nuestro Señor y Salvador. Ya leímos la historia. Viene Natanael a petición de Felipe y nuestro Señor lo ve venir y hace esta observación acerca de él. Este es un verdadero israelita en quien no hay engaño. E inmediatamente Natanael es seducido por esto. Él dijo, ¿cómo lo sabes? ¿Cómo es que me conoces? Y vimos el domingo pasado que Natanael pensaba, eso fue el Felipe que fue y le habló. Y nuestro Señor dice, no, no te conozco por Felipe. Antes de que Felipe te llamara, cuando estabas debajo de la higuera, te vi. Y Natanael, en ese momento en que nuestro Señor dice eso, dice, Rabí, tú eres el Hijo de Dios, tú eres el Rey de Israel. ¿Y qué significa eso?
Bueno, significa lo siguiente. Cuando nuestro Señor le reveló a Natanael que lo había visto allí debajo de la higuera, que lo había visto en ese lugar secreto, en donde se retiraba para orar, para pensar, para meditar, le está diciendo que lo conoce antes, desde antes, y que no solamente le conoce desde antes, sino conoce lo que él piensa. Y Natanael inmediatamente, al saber que Jesús le ha visto, hace esa confesión: Rabí, tú eres el Hijo de Dios, tú eres el Rey de Israel. Se dirige a él como Rabí. Natanael no le había dicho Rabí antes o algo parecido a Jesús. Note, Natanael estaba preocupado por esta cuestión de Nazaret. Eso es lo que Jesús, eso que Jesús viene de Nazaret le parece raro a él, difícil de pasar, pero él igual acepta la invitación de Felipe de ir y ver, y cuando escucha las palabras de Jesús, cambia su posición acerca de él. Le dice Rabí, que significa maestro, y el maestro es el que es una persona competente para enseñar, que es una persona que tiene el conocimiento y que tiene el entendimiento. Y noten, Natanael lo reconoce de inmediato. Pero no solo le dice Rabí, él le dice el Hijo de Dios. Y ojo, no llega a esta conclusión porque Jesús de Nazaret, ¿por quién es Jesús de Nazaret? Sino porque sabe que Jesús solamente puede ser Dios. Es una comprensión sobrenatural que él adquiere. Este no es un conocimiento que se adquiere asistiendo a una clase o por medios normales de adquirir conocimiento. Para nada. Natanael sabe esto porque solo Dios le ha dado ese entendimiento. Y por eso Natanael le dice, tú eres el Hijo de Dios. Él no puede explicar lo que está experimentando de otra forma. En el momento en que él entiende, lo reconoce y confiesa, Rabí, tú eres el Hijo de Dios. Pero no se detiene allí. Y si lo notan, hay cierta lógica en estos asuntos. Un paso lleva a otro paso. Si es Rabí, si es el Rabí o maestro, si es el Hijo de Dios, pues es el Rey de Israel. Y eso significa que Él es el Mesías. El Mesías que ellos habían estado esperando. Si es el Hijo de Dios, entonces tiene una misión y un propósito en este mundo. Natanael entendió que Jesús había venido para hacer algo. Él es el cumplimiento de las profecías. Él es el maestro, el líder, el libertador del pueblo de Israel. Él es el Rey de Israel. Jesús es un instrumento y es un siervo que Dios ha elegido, que Dios designó para sacarnos de la esclavitud, para sacarnos del cautiverio a la libertad. He aquí el Cordero de Dios que quita el pecado del mundo, y Natanael lo confiesa. Su testimonio es que fue, investigó y llegó a la conclusión, este no es más que el Mesías. Pero además de esta confesión y testimonio de Natanael, quiero que esta mañana vean algo más que podemos aprender. Todo esto que acabo de decir ya lo estudiamos, ya lo mencionamos en el pasado. Y lo que podemos aprender es que hay pasos, que hay etapas en esta vida cristiana. Natanael no entiende todo perfectamente en ese momento. Él, inclusive como los otros discípulos, fracasaron muchas veces después. Y esto es claro en los relatos que tenemos en el libro de Hechos y en los evangelios, principalmente en los evangelios. Aquí en un instante, por así decirlo, él ve esta cantidad de verdad y dice, este es el maestro, este es el Hijo de Dios, este es el Rey de Israel. Y por tanto con eso está aceptando quién es Jesús. Lo enuncia, lo reconoce con todo su ser, y estoy enfatizando esto por esta razón. Porque algunas personas, cuando están en problemas porque no entienden todo, no hacen lo que hizo Natanael en ese momento. Cuando no entienden, entonces no aceptan nada. Y eso es absolutamente fatal. Eso es como el que se pone como juez o como en una posición de perfección. Ellos, si no entienden esto o aquello, pues entonces no aceptan nada. Como no han entendido esto, ni siquiera aceptaré esto otro. Y eso es un error fatal. Eso es lo que hacen muchos. Por lo tanto, la lección de Natanael para animarles es que nunca se detenga porque no lo ha entendido todo. Aférrese a lo que ve y entiende. Aférrese a lo que ha admitido y confiéselo. ¿Y por qué digo estas cosas? Bueno, por esta razón. Porque en el momento que se aferra a lo que entiende,
recibirá esta grandiosa promesa: cosas mayores que estas verás. Juan 1:50. Respondió Jesús y dijo a Natanael. Jesús le dijo: porque te dije que te vi debajo de la higuera, ¿crees? Está bien, Natanael. Esto es maravilloso. Esto es excelente. Pero te digo, cosas mayores que estas verás. Y le dijo: en verdad os digo que veréis el cielo abierto y a los ángeles de Dios subiendo y bajando sobre el Hijo del Hombre. Ahora bien, aquí está una de las cosas más alentadoras en el mundo de las Escrituras. Esta promesa de cosas mayores. Es como la gota que le lleva al mar. Cuando va, si usted va a, yo lo subo de tanto en tanto, el páramo de la Cuchilla. Cuando va llegando al páramo, salen unas gotas de las piedras, unas goticas, y se van haciendo esas goticas y se van haciendo riachuelos y llegan a un río. El río que hay allí es el río Siecha. Y ese río Siecha es más bien grandecito, entra y es un afluente del río Bogotá. El río Bogotá, cuando llega a la mesa, es un río gigantesco, monstruoso, se ve, suena durísimo, y cuando llega al río Magdalena, en el Girardot, es todavía más grande, y el Magdalena con toda esa fuerza en onda va con todo y llega hasta el océano, pero inicia con unas gotas, así es, cosas mayores. Esta es la gloria central de esta vida, de esta verdad. Ahora bien, nuestro Señor enfatiza esto con esta fórmula, dice: en verdad, o seguramente, o de cierto, La traducción al final no importa.

estar lleno de dudas, de problemas, de dificultades, pero si es honesto, si es verdadero, si está preparado para admitir lo que ve, si está preparado para aprender, dice, muy bien le digo esto, va a haber cosas mayores, mucho más grandes que estas. A Natanael le dijo, el mero hecho de que te dije que te vi debajo de la higuera antes de que Felipe se acercara a ti, eso fue suficiente para hacer esta gran confesión, Natanael. Eso es maravilloso. Simplemente dije, sé todo de ti, Natanael, y tú me dices, Rabi, el maestro, tú eres el hijo de Dios, tú eres el rey de Israel. Maravilloso, Natanael, eso es cierto. Pero escucha algo más, dice Jesús, te voy a mostrar cosas infinitamente más grandes, cosas más grandes que eso que dices. ¿Sí lo notan? Jesús lo anima, lo exhorta, lo guía. Y simplemente estoy tratando de enfatizar eso, de esta maravillosa verdad. Jesús todo lo que nos exige es simplemente honestidad. Nos pide apertura a la enseñanza, disposición para escuchar el mensaje. Pero ese mensaje no es para los que rechazan todo porque no entienden, pero sí para los que están listos para recibir la sugerencia de Felipe. Ven a ver, pues ve a él, déjale que te hable, ábrase a su mensaje. Y una vez que llegue a eso, él se apoderará de usted y le guiará. Yo lo recuerdo, porque a mí me pasó, siempre apático, siempre dubitativo, siempre desconfiado, siempre pensando, como dijo el hermano que se bautizó el miércoles, no abriendo mi mente a entender estas cosas que me predicaban, pensando que yo era más inteligente que todos los demás. Pero hoy, después de caminar muchos años en la verdad, esto de las cosas mayores es cierto. Desde el momento que Dios me salvó, he visto cosas mayores, he entendido más acerca de quién es Cristo, de quién es Dios, de quién es el Espíritu Santo, de quién es el hombre, más de las doctrinas. Y no es mi testimonio lo que es importante. Lo más importante es la promesa que está aquí en las Escrituras. Cosas mayores vendrán. A Natanael le dijo, que tú me llamas Rabí, el Hijo de Dios, el Rey de Israel. Eso es suficiente, sí. Pero mi querido Natanael, eso no es más que el comienzo. Y ustedes y yo, mis amigos, debemos darnos cuenta de que esta mañana no estamos tocando más que el comienzo de un gran viaje por este Evangelio de Juan, por las verdades eternas, y no tienen fin. Y esta es la gloria de la vida cristiana. Jesús dice, yo soy la luz del mundo, el que me sigue no andará en tinieblas, sino que tendrá la luz de la vida, nunca más en tinieblas. ¿Saben lo que eso significa? Mis hermanos, no hay fin en esta vida. Piensen cuando regresan de vacaciones. Uno llega y se pone un poco triste porque terminaron, ¿cierto? Bueno, la vida cristiana no termina. Es un gozo permanente. Se goza de ver cosas mayores. No tiene fin. ¿Qué quiere decir esto de cosas mayores? Bueno, podría darles una lista de propuestas esta mañana, pero vamos a meditar en dos razones por las que estas cosas mayores son cosas mayores. Y la primera es que cosas mayores significa que tendrá un mayor conocimiento de Jesús. Y usted pasará la eternidad conociendo a Jesús. Jesús le dijo a Natanael, este es el comienzo de este conocimiento de mí que vas a tener. Y luego continúa poniéndolo así, de aquí en adelante veréis el cielo abierto y a los ángeles de Dios subiendo y bajando sobre el Hijo del Hombre. ¿Y qué significa eso? Bueno, por supuesto, es una referencia a Génesis 28. Allí leemos ese famoso incidente en la vida del patriarca Jacob, el hombre que después fue llamado Israel. Su nombre fue cambiado de Jacob a Israel, y los israelitas descienden de Jacob. Parece bastante claro que Natanael estaba sentado bajo la higuera meditando sobre esto. Y es por eso que nuestro Señor, conociendo su mente, le habla de la escalera. Jesús le habla a Natanael de esa misma experiencia que tuvo Jacob. Y si recuerda,

Job se escapó para salvar su vida porque su hermano lo quería matar. Le había cometido algo terrible a él. Se merecía lo que se le venía encima, pero escapó. Y aquí está solo, esa primera noche, está cansado, no hay dónde dormir, así que decide hacer una almohada para sí mismo. Entonces toma una piedra, yo no hubiera tomado una piedra, pero él toma una piedra y pone su cabeza sobre ella y se durmió y tuvo un sueño. Génesis 28:12, y aquí había una escalera apoyada en la tierra cuyo extremo superior alcanzaba hasta el cielo, y aquí los ángeles de Dios subían y bajaban por ella. Y se despierta, se da cuenta de eso, se da cuenta de que el cielo tiene una puerta y hay una escalera que le lleva al cielo. Y luego se le dice a Jacob estas palabras: la tierra en la que estás acostado te la daré a ti y a tu descendencia. También tu descendencia será como el polvo de la tierra, y te extenderás hacia el occidente y hacia el oriente, hacia el norte y hacia el sur, y en ti y en tu simiente serán bendecidas todas las naciones de la tierra. Él será bendecido, y en última instancia vendrá de la simiente de Jacob el libertador, el que bendecirá al mundo entero. Y como ven, lo que Jesús le está diciendo a Natanael es esto: yo soy el cumplimiento de esta misma promesa, yo soy la simiente de Jacob, yo soy la raíz, yo soy la descendencia de Jacob, yo soy el que ha sido enviado para hacer la bendición de todas las familias de la tierra. Entonces, cuando nuestro Señor Jesús le dice a Natanael esto, lo que le está diciendo es que no solo te vi, sino que además sé lo que estabas pensando, sé qué estaba pasando en tu corazón. Y por eso Natanael dice de Jesús que es el Hijo de Dios, el Rey de Israel. Pero espera, hay cosas mayores y te voy a mostrar todo, dice Jesús. ¿Qué? Sí, así es. Jesús se le va a revelar la maravilla y el misterio de su persona. Es decir, él va a revelar quién es Cristo. Le revela que Jesús es dos en uno. Jesús es un hombre al cual Natanael podía ver como ver a cualquier otro hombre. Pero al mismo tiempo y sin perder la naturaleza humana, es Dios completamente. Y aquellos de nosotros que somos cristianos creemos que Jesús de Nazaret es el Hijo de Dios. Creemos que Jesús es Dios y comenzamos afirmando esta verdad. Pero eso no significa que tenga una comprensión profunda de ella. ¿Quién lo entiende? Dos naturalezas en una persona, Dios y hombre. Y sin embargo, esa es la verdad. Y las Escrituras nos llevan al conocimiento de ello. Y Jesús nos guía a través de las Escrituras al conocimiento de esto. Él es el que conecta la tierra con el cielo. Él es el camino de salvación, y los ángeles de Dios y sus siervos suben y bajan. Pero Él mismo los hizo, los creó, y son ellos espíritus ministradores, ministrando a Jesús, ministrando a los que oyen y a quienes Él ha venido a salvar. Jesús es la escalera. Él es el camino de los hombres a Dios. Él es la conexión entre la tierra y el cielo. Todo está en Él. Y Jesús dice: voy a explicarte esto, Natanael, y te llevaré a pensamientos profundos. Así que vas a tener un conocimiento más grande, más profundo y mayor del Señor Jesucristo. Lo vas a conocer como profeta, como rey, como sacerdote. Y mis hermanos, esto de que Jesús es sacerdote es algo que nos lleva a profundidades en las que no muchos hemos meditado. Ahora piense en alguien que acaba de convertirse en cristiano. Él está satisfecho con el conocimiento que tiene de Jesús, por lo poco que conoce. Pero eso poco es solo el comienzo. En su vida va a continuar mirando a esta persona bendita como profeta, como sacerdote y como rey. Y continuará expandiendo ese conocimiento mientras viva y por los siglos de los siglos. Y luego, por supuesto, la comprensión del gran plan de salvación, del camino de salvación. Algún alma hoy que se encuentra en agonía, de repente dice: ¡bum! Creí,
en este momento ha creído, hace clic, entiende que Cristo es el Hijo de Dios, que vivió una vida perfecta, pero que fue crucificado y que ese es el Salvador porque se lleva todos mis pecados en la cruz. Y esa sensación inmediata en ese momento es, ya, esto lo tengo todo. Pero no, no, mi querido amigo, y gracias a Dios que no lo tiene todo. Usted puede ser cristiano hoy o haber sido cristiano por décadas y aún así ser muy ignorante de la salvación. Y eso es lo que nuestro Señor está diciendo acá. ¿Qué sabe acerca de la justificación, acerca de la santificación, de la glorificación? ¿Ha conocido la doctrina que encontramos en la carta de Pablo a los Colosenses o a los Efesios? En ellos meditamos por años. Y probablemente usted dirá, bueno, yo estuve en todas, los he entendido todos. ¿Lo ha entendido? Es posible que las haya leído cientos de veces. Pero realmente entiende Colosenses 1:19 que dice que agradó al Padre que en Él, es decir, en Cristo, habitara toda la plenitud y por medio de Él reconciliar todas las cosas consigo, habiendo hecho la paz por medio de la sangre de su cruz, por medio de Él, repito, ya sean las que están en la tierra o las que están en los cielos. ¿Ha entendido la doctrina de Pablo en la epístola a los Efesios? Esa está un poco más cerca, ¿no? La estudiamos hace poco. Alguno de forma atrevida dirá, pues yo la conozco. Pero yo le digo, aún no lo ha hecho. Esto es solo el comienzo. Esta gran doctrina tiene más. Estos profundos detalles del bautismo del Espíritu Santo son para meditar más en ellos. ¿Y piensan? ¿Y qué piensan? Que Dios ordenó todo antes de la fundación del mundo. ¿Lo tiene súper claro? ¿No cree que necesita más, profundizar más en eso? ¿Qué opinan de Hebreos? Estoy leyendo un libro que me regalaron en la conferencia que muestra la relación de la carta a los Hebreos con la segunda parte del libro de Éxodo y enseña acerca del sacerdocio de Cristo y esto me ha edificado. Presten atención a lo que dice Hebreos 5. Hebreos 5:1 dice, porque todo sumo sacerdote tomado de entre los hombres es constituido a favor de los hombres en las cosas que a Dios se refieren para presentar ofrendas y sacrificios por los pecados y puede obrar con benignidad para con los ignorantes y extraviados puesto que él mismo está sujeto a flaquezas y por esa causa está obligado a ofrecer sacrificios por los pecados por sí mismo tanto como por el pueblo. Está hablando ahí del sacerdote. El sacerdote. Y nadie toma ese honor para sí mismo, sino que lo recibe cuando es llamado por Dios, así como lo fue Aarón. Ahora, de la misma manera, Cristo no se glorificó a sí mismo para hacerse sumo sacerdote, sino que lo glorificó el que le dijo, hijo mío eres tú, yo te he engendrado hoy. Como también dice en otro pasaje, tú eres sacerdote para siempre, según la orden de Melquisedec. Cristo, en los días de su carne, habiendo ofrecido oraciones y súplicas con gran clamor y lágrimas al que podía liberarle de la muerte, fue oído a causa de su temor reverente. Aunque era hijo, aprendió obediencia por lo que padeció, y habiendo sido hecho perfecto, vino a ser fuente de eterna salvación para todos los que le obedecen, siendo constituido por Dios sumo sacerdote según la orden de Melquisedec. ¿Sí notan? Cosas mayores. El autor está dando un gran aliento a todos los que comenzaron y que pueden pasar por un momento pensando que ya lo tienen todo, que yo ya lo sé todo, pero no lo saben. Estas son algunas cosas que son importantes a tener en cuenta. Rara vez se entra en las profundidades de la justificación, de la santificación, de la glorificación del reino eterno, de justicia y de paz. Y yo les digo, que no es claro al principio, pero Él se revela gota a gota por medio del Espíritu Santo. Cosas más grandes que estas verás. Eso es lo que significa. Pero gracias a Dios, no todo es objetivo. También está el lado subjetivo de esto. Él nos está diciendo que puede tener experiencias cada vez mayores de su gracia. En esta vida crece en gracia y en el conocimiento del Señor. Sí. Y gracias a Dios por este lado experimental también. No hay nada
más fascinante acerca de esta vida cristiana que esas etapas en las que crecemos en experiencia. Pero tendemos a pensar que lo tenemos todo, que ya nada ha de suceder. Pero mis queridos amigos, la respuesta a eso es que cosas más grandes verán. Les mostraré de qué estoy hablando, o de qué está hablando él. Él está hablando de las manifestaciones de sí mismo. Hermanos, ¿ustedes creen en el Señor Jesucristo? Déjeme hacerle otra pregunta. ¿Lo conoce? ¿Lo conoce personalmente? Esto es lo que prometió ese día. En ese día conoceréis que yo estoy en mi Padre y vosotros en mí y yo en vosotros. Lo conoce. Noten, creer en el Señor Jesucristo es solo el comienzo. Él dice, empieza en un lugar y yo te llevaré a cosas más grandes. Noten el versículo 21 del capítulo 14. El que tiene mis mandamientos y los guarda, ese es el que me ama. Y el que me ama será llamado por mi Padre. Será amado por mi Padre. Y yo le amaré y me manifestaré a él. Noten, creer es solo el primer paso. Es el paso que da Natanael y afirma Rabí, tú eres el Hijo de Dios, tú eres el Rey de Israel. Pero la revelación no se detiene ahí. Jesús se manifiesta de forma invisible, pero siempre cerca. Escucho otra vez esto que dice Jesús, el que tiene mis mandamientos y los guarda, ese es el que me ama. Y el que me ama será amado por mi Padre, y yo le amaré y me manifestaré a él. Es una promesa. ¿Sabe de estas cosas? Mis queridos amigos, esto de manifestarse es experiencia. Me manifestaré y mi Padre y yo vendremos y amaremos al que guarda mis mandamientos. ¿Sí notan? Está empezando a brillar esta verdad en su vida. Las manifestaciones del Hijo de Dios continúan y adquiere mayor conocimiento de la gracia y de su amor por ustedes. ¿Se da cuenta de su cuidado? Si nota su cuidado por ustedes, es una manifestación del Hijo de Dios. Su preocupación por ustedes. ¿Se da cuenta cada vez más de lo que puede lograr su oración? ¿Cuántas cosas puede lograr la oración? Si leemos las biografías de los santos, encontrará que ellos siguen y siguen y siguen aumentando en este conocimiento y se asombran más. Mis hermanos, les digo esto para animarles en medio de la situación en la que se encuentre. Porque hay cosas mayores que Jesús promete. Y promete un conocimiento de sí mismo que va a deslumbrar su corazón y que le va a sorprender. No es simplemente un conocimiento objetivo e intelectual, sino también es un conocimiento experimental y subjetivo, de manera creciente. Esto es lo que promete, intelectual, un conocimiento intelectual y experimental. Y esa promesa es para todos los que realmente le están buscando. Permítame decirlo así. ¿Por qué estas cosas mayores son posibles? ¿Cómo es que nuestro Señor puede hacer esta gran promesa y dar este gran aliento? Una vez más, hay algo que hace que el cristianismo sea único. El cristianismo es el conocimiento de una persona. Y esa persona la conoce no solo de forma intelectual, sino experimental. Y ese conocimiento no tiene fin. Y esa persona es Jesucristo. Es por eso que el apóstol Pablo, hacia el final de su vida, escribiendo en prisión, llamándose a sí mismo un anciano, puede decirle a los filipenses esto. Filipenses 3:10 dice, y conocerle a él, el poder de su resurrección y la participación en sus padecimientos, llegando a ser como él en su muerte, a fin de llegar a la resurrección de entre los muertos. No que ya haya alcanzado, dice él, o que ya haya llegado a ser perfecto, sino que sigo adelante a fin de poder alcanzar aquello para lo cual también fui alcanzado por Cristo Jesús. Así sepa mucho de él,
nunca lo conocerá completamente. El apóstol Pablo lo describe así: en quien están escondidos todos los tesoros de la sabiduría y del conocimiento. Eso es todo. Y luego continúa diciendo acerca de él: porque toda la plenitud de la Deidad reside corporalmente en él. Ese es el que está conociendo. Ese es el que ha empezado a conocer, y le digo que no tiene fin. Así como ven, permítame leerles estas grandes palabras del apóstol Pablo cuando está orando por los efesios. Que os conceda, dice él, conforme a las riquezas de su gloria, ser fortalecidos con poder por su espíritu en el hombre interior. De manera que Cristo more por la fe en vuestros corazones, y que arraigados y cimentados en amor, seáis capaces de comprender con todos los santos cuál es la anchura, la longitud, la altura y la profundidad, y de conocer el amor de Cristo que sobrepasa el conocimiento, para que seáis llenos hasta la medida de toda la plenitud de Dios. Imagínense eso. Eso es todo. No tiene fin. Es por eso que digo que es algo cada vez mayor. Aquí hay un mar que no mengua. No hay fin, no hay límite para él. No hay límite para la gloria de su persona, para entender quién es Dios, quién es Cristo, quién es el Espíritu Santo. Sabemos que Jesucristo es Dios, es hombre, es Dios. Y seguirá conociéndolo cada vez más por los siglos y para siempre. Solo serán principiantes, mis queridos amigos. Solo estamos en el principio. Tenemos esto como la introducción. Solo estamos metiendo la cabeza por la puerta de la entrada, y las inescrutables riquezas de Cristo están adentro. Y al seguir entrando, verá cosas mayores. Y en esta vida en la que estamos, hay conocimiento de la verdad concerniente a Él, por supuesto. Este conocimiento de Él y de su gracia se describe perfectamente en las Escrituras. Pero nosotros estamos como aquellas gotas que salen de la piedra en los páramos de la cuchilla y que van al río Siecha, luego a Bogotá, al Magdalena y luego al mar. Estamos ahí creciendo en el conocimiento de Jesús y experimentándolo. Y hay otra razón para pasar de unas cosas a unas cosas mayores. Y la segunda razón, porque las cosas mayores son cosas mayores, es nuestro estado y condición. Lo que digo es esto: no solo la grandeza de su persona y la gloria de su salvación es la que trae cosas mayores, sino también la posibilidad de crecimiento en nosotros debido a la vida que Él ha puesto en cada uno de nosotros. Juan escribe a niños pequeños, a hombres jóvenes, a ancianos. Si ha nacido de nuevo, es un bebé en Cristo, pero comienza a crecer, a desarrollarse, a madurar. Se vuelve un adolescente, pasa la edad mediana, se convierte después en un anciano. Pero todo el tiempo está creciendo, creciendo en el conocimiento del Señor. Y siempre hay espacio para ese aumento, para este crecimiento. Entre más le mire, entre más ponga sus ojos en Cristo, más va a ser transformado a su imagen. Nosotros todos, con el rostro descubierto, contemplando como a un espejo la gloria del Señor, estamos siendo transformados en la misma imagen, de gloria en gloria, como por el Señor el Espíritu. Eso dice Pablo. Y de nuevo lo pone así en Corintios 13. Pero cuando venga lo perfecto, lo incompleto se acabará. Cuando yo era niño, hablaba como niño, pensaba como niño, razonaba como niño. Pero cuando llegué a ser hombre, dejé las cosas de niño. Porque ahora vemos por un espejo verdaderamente, pero entonces veremos cara a cara. Ahora conozco en parte, pero entonces conoceré plenamente como he sido conocido. Natanael, porque te dije que te vi debajo de la higuera, ¿crees? Cosas mayores que estas verás. Hermanos, ¿es esto todo cierto para ustedes? ¿Realmente tiene vida eterna? Algo que crece en usted y se desarrolla. ¿Hay algo en aumento dentro de su vida? No hay nada tan espantoso para mí como escuchar a ciertas personas hablar de como si pensaran que ya lo tienen todo, que ya lo saben todo. Cualquier enseñanza cristiana que le diga que ya lo tiene todo es una mentira.
Mi querido amigo, si así hace, está negando los principios de este glorioso Evangelio. ¿Y cuál es ese principio? Que apenas está comenzando. Solo está empezando a remar en dirección al océano. Le pregunto, si mira su vida hacia atrás, ve cambios. ¿Está avanzando? ¿Está aumentando? ¿Sabe? Esto es algo terrible, que la gente simplemente siga hablando de ese momento de su conversión. No digo que eso sea malo, pero hay personas que se quedan ahí, solamente ahí, hablando. Nunca dar un paso más. Siempre hablando de eso. Está bien, la conversión es maravillosa. Pero ya sabe, eso ya, ese es el comienzo. A Natanael le dice, hay cosas mayores. ¿Lo conoce? ¿Conoce usted, le pregunto, a Jesucristo mejor esta mañana que hace un año? ¿Conoce su amor? ¿Conoce su gracia? ¿Conoce su misericordia? ¿Conoce su compasión mejor hoy que hace un año? ¿Conoce el valor de la oración más ahora de que hace un tiempo? Esos son los cristianos, en continuo crecimiento. Siempre están en camino a cosas mayores. Y esa es mi oración, que podamos nosotros todos caminar, que Dios nos dé el entendimiento, que nos abra la mente para ir hacia esas cosas mayores, que no paremos, no hay que parar. Tenemos ese camino a recorrer para conocer más acerca de quién es Jesús, de quién es nuestro Señor, el Dios el Padre, quién es el Espíritu Santo, quiénes somos nosotros, quién es la iglesia. Todas estas doctrinas es ese conocimiento que vamos a adquirir caminando al lado de Él. Siempre caminando a ver cosas mayores. Vamos a orar. Gracias, Señor, porque eres nuestro gran Dios y nos permite escuchar tu palabra. Eres tú también el que nos guarda de no caer, de presentarnos sin mancha ante la presencia de tu gloria por tu Hijo Jesucristo. Gracias, Señor, por Él. Eres tú el único Dios y Él nuestro Salvador. Para ti sea la gloria, majestad, dominio y poder tanto ahora como siempre, Señor. Y hoy oramos para que la gracia de nuestro Señor Jesucristo y el amor de Dios y la comunión del Espíritu Santo permanezcan en cada uno de nosotros, no solamente en este día, sino durante esta corta vida. Y hasta ese momento en que lleguemos a poner nuestras coronas delante de ti, llénanos de asombro, llénanos de amor y llénanos de alabanza. Y esa es nuestra oración en esta mañana. Y es en el nombre de Cristo que

Esta mañana, cuando estaba pensando hace ya varias semanas, ¿qué sería un tema oportuno, un tema apropiado de tratar con la congregación el último día que voy a estar predicando ahí como pastor? Pensé que el tema de la iglesia sería el más apropiado, particularmente lo que el Nuevo Testamento nos enseña acerca de una iglesia ejemplar, una iglesia nuevo testamentaria, una iglesia bíblica. Entonces quiero que pongamos nuestra atención a las palabras de Pablo en 2 Tesalonicenses 1. Vamos a estar en los versículos del 1 al 5. 2 Tesalonicenses 1, del 1 al 5, que nos relatan las características de esta iglesia, que realmente fue una iglesia ejemplar, siendo una iglesia tan joven en el Señor, tan tierna en su fe, y sin embargo mostrando características que de una iglesia realmente madura. ¿Qué cosas deben distinguir a una iglesia? ¿Qué es lo que la gente busca en una iglesia? En mis años de viajar y ministrar en diferentes lugares de este hemisferio y en España, muchas veces se me hizo la pregunta, bueno, ¿qué debo buscar en una iglesia, pastor? Y hay varias cosas que yo podría mencionar, pero si hay algo que debe sobresalir es qué lugar tiene la palabra de Dios en ese ministerio. Porque realmente no importa lo que uno piensa, lo que uno quiera o lo que la gente quiera o piense, lo que cuenta es lo que Dios dice. ¿Qué es lo que Dios dice? ¿Y dónde lo dice? En la Escritura, en su palabra. Entonces eso es lo importante, eso es lo que todas nuestras respuestas que demos en cuanto al ministerio vengan de la Escritura. Entonces eso es lo que tratamos de hacer. ¿Por qué cosa se siente orgullosa la gente de una iglesia? Muchos piensan que una iglesia debe tener estas características o esas otras características, y etcétera. Muchas de las iglesias nuevas que surgen, especialmente en estos días modernos, se hace una encuesta en la comunidad particular donde quieren fundar una iglesia, y se hace una encuesta en la comunidad de lo que la gente quisiera ver en una iglesia. Y se hacen preguntas, un cuestionario, le dan las respuestas, y en base a esas respuestas se trata de crear y fundamentar o establecer, mejor dicho, una congregación. Bueno, eso no tiene sentido, porque el comienzo de esa iglesia entonces sería antropocéntrico, sería qué es lo que la gente quiere, entonces en base a eso vamos a hacer esto. No, ¿qué importa lo que la gente quiere o piense o desee? Lo que importa es qué es lo que Dios dice en su palabra acerca de lo que es y debe ser una iglesia según el Nuevo Testamento. Entonces, esta mañana yo quisiera ver que pensemos juntos en ciertas características que deben distinguir a una iglesia bíblica, basándonos en este pasaje que Pablo desarrolla o escribe aquí a estos creyentes. En la iglesia, muchas iglesias son atractivas según la gente porque tiene buena música, tiene un orador particular, un pastor carismático, o hay muchas luces, hay mucha música extraordinaria, hay muchas cosas que ahí se tienen para poder entretener a la gente, el edificio, lo que sea. Todas estas cosas son secundarias. Lo que importa, una vez más, qué es lo que Dios dice, y particularmente en esta mañana queremos enfocarnos en lo que el apóstol Pablo dice acerca de esta iglesia de Tesalónica en los versículos del 1 al 5. Y Pablo obviamente estaba orgulloso de esta iglesia. Una iglesia joven en la fe, pero noten lo que él dice en el versículo 4, de manera que nosotros mismos hablamos con orgullo de vosotros entre las iglesias de Dios. No, es la única vez que Pablo se expresa de esta manera acerca de una congregación. ¿Y qué es lo que hacía, que le daba orgullo, que le traía aliento a su corazón? Era lo que él aquí describe. En el versículo 3 dice, siempre tenemos que dar gracias a Dios por vosotros, hermanos. Bueno, veamos entonces por qué hablaba orgullosamente y por qué daba gracias a Dios. Versículos del 1 al 5 que voy a dar lectura. Segunda de Tesalonicenses 1, versículos del 1 al 5. Así comienza. Pablo, Silvano y Timoteo, los tres fundadores de esta iglesia, a la iglesia de los tesalonicenses en Dios nuestro Padre y en el Señor Jesucristo.
Gracia a vosotros y paz de Dios el Padre y del Señor Jesucristo. Siempre tenemos que dar gracias a Dios por vosotros, hermanos, como es justo, porque vuestra fe aumenta grandemente. Noten por qué daba gracias. Vuestra fe aumenta grandemente y el amor de cada uno de vosotros hacia los demás abunda más y más. De manera que nosotros mismos hablamos con orgullo de vosotros entre las iglesias de Dios por vuestra perseverancia y fe en medio de todas las persecuciones y aflicciones que soportáis. Esta es una señal evidente del justo juicio de Dios para que seáis considerados dignos del reino de Dios por el cual en verdad estáis sufriendo. Esta segunda epístola a los tesalonicenses, si la comparan con la primera, comienza de la misma manera. Pablo se presenta como el autor de ambas y sus dos colegas misioneros, Silvano o Silas, la misma persona, y Timoteo. Los tres se encuentran en Corinto cuando Pablo escribe estas dos epístolas. Y la verdad que hay una separación de meses entre la primera y la segunda, y es muy posible que en ese momento los tres se encontraban en Corinto, y fue posiblemente otra vez la última vez que Pablo, Timoteo y Silas colaboraron juntos. Los tres estuvieron en Tesalónica cuando la iglesia comenzó ahí. Veamos cómo comenzó la iglesia, eso nos va a ayudar un poquito a entender el por qué Pablo hace ciertos énfasis. Dice el versículo 1 de Hechos 17, donde Pablo comienza a relatar cómo comenzó el ministerio de Tesalónica ahí. Hechos 17, versículo 1, dice, después de pasar por Anfípolis y Apolonia, llegaron a Tesalónica, donde había una sinagoga de los judíos. Hace unos años atrás tuvimos el privilegio con Bárbara de visitar Tesalónica, que así se llama hoy, Tesalónica, y estuvimos en Berea, y estos lugares que aquí se mencionan me trajo muchos lindos recuerdos. Pero Pablo, aquí notamos que va, como era su costumbre y su estrategia, va a la sinagoga de los judíos. Y dice el versículo 2, y Pablo, según su costumbre, noten eso, fue a ellos y por tres días de reposo discutió con ellos basándose en las Escrituras. Pablo comenzaba todo ministerio yendo primero a la sinagoga, si había judíos que se reunían, y obviamente el trasfondo o lo que discutían eran las Escrituras, que tanto Pablo como ellos creían. Entonces es el punto común. Explicando y presentando evidencia de que era necesario de que Cristo padeciera y resucitara de entre los muertos, diciendo, este Jesús a quien yo os anuncio es el Cristo, el Mesías, el ungido, en el cual ellos creían. Estos judíos. Algunos de ellos creyeron y se unieron a Pablo y a Silas juntamente con una multitud de griegos temerosos de Dios y muchas de las mujeres principales. Y así comienza la predicación del Evangelio y este primer grupo de creyentes. Pero hay un problema inmediato, una reacción hostil por parte de la comunidad judía en Tesalónica, y leemos ahí versículo 5, pero los judíos, llenos de envidia, llevaron a algunos hombres malvados de la plaza pública, organizaron una turba y alborotaron la ciudad, asaltando la casa de Jasón, procuraban sacarlos al pueblo. Y al no encontrarlos, arrastraron a Jasón y a algunos de los hermanos ante las autoridades de la ciudad, gritando, «¡Estos están trastornando al mundo! ¡Han venido aquí también!». Y Jasón los ha recibido, y todos ellos actúan contra los decretos de César, diciendo que hay otro rey, Jesús. Y alborotaron a la multitud y a las autoridades de la ciudad que oían esto. Pero después de recibir una fianza de Jasón y de los otros, los soltaron. Por lo menos este primer ataque terminó en Pablo y sus compañeros fueron soltados. Pero después de recibir una fianza, los soltaron y enseguida los hermanos enviaron de noche a Pablo y a Silas a Berea, los cuales al llegar fueron a la sinagoga de los judíos. Otra vez la estrategia continúa, así como comenzaba la predicación del Evangelio, en base a las Escrituras. Ahora, cortos meses después de esta abrupta salida de Tesalónica, que fue así,
Pablo escribe su primera carta después del reporte de Timoteo, que Timoteo había traído a Pablo haciéndole saber que los creyentes están bien, que están creciendo, que no tuviera temor. Y Pablo ahora contesta, escribe esta epístola. Pasan algunos meses y el apóstol Pablo mantiene contacto con estos creyentes y escribe una segunda carta para darles más instrucción y animarles en cuanto a su fe. El tono de esta segunda epístola que vemos acá es uno de intimidad, de ánimo y a este grupo de creyentes que estaban manifestando cualidades realmente maduras a pesar de su corto tiempo en la fe. Semanas se predica el Evangelio, en ese corto tiempo mucha gente se convierte, pasan unos meses, la iglesia crece como aquí lo vemos y lo que notamos es una iglesia impresionantemente madura para su edad cronológica en la fe. ¿Qué son los temas de la epístola? Si quieren estudiarlos, lo pueden hacer sin duda. Lo primero que es evidente es el tema de la persecución. Noten que en el versículo 4, Pablo ya nos dijo que están creyendo y están siendo fieles en medio de la aflicción. Estaban siendo perseguidos. Así comenzó todo ahí. Otro tema que surge es que todavía existía confusión entre los creyentes en cuanto a la segunda venida del Señor. Capítulo 2 habla de eso. Por ejemplo, el versículo 1, con respecto a la venida de nuestro Señor Jesucristo y a nuestra reunión con Él, os rogamos, hermanos, que no seáis sacudidos fácilmente en vuestra manera de pensar. Y no os alarméis ni por espíritu, ni por palabra, ni por carta, como si fuera de nosotros, en el sentido de que el día del Señor había llegado. Estaban siendo confundidos por falsos maestros, falsa enseñanza. Y es algo que la iglesia siempre está expuesta a falsa enseñanza y cuando uno no es maduro en la fe o por lo menos no tiene trasfondo suficiente bíblico, puede ser turbado en su fe y puede trastabillarse y puede llegar a tener muchas dudas. Y es lo que Pablo trata de evitar eso y ayudarles a estos hermanos. Capítulo 1, persecución. Capítulo 2, la segunda venida del Señor y aclarar el tema. El capítulo 3 habla de la indolencia en el trabajo. Muchos creyentes, según pensaban que el Señor ya venía pronto y por lo tanto muchos decidieron, o algunos decidieron no trabajar más. Bueno, si el Señor viene, ¿para qué trabajar? Él viene, ya nos lleva, disfrutemos, pero el problema es que pasaban de casa en casa y molestaban a otros hermanos viviendo de arriba, ¿no? Que les den de comer. Noten lo que dice el versículo 6, para empezar. Hermanos, os mandamos en el nombre de nuestro Señor Jesucristo que os apartéis de todo hermano que anda desordenadamente. ¿A qué se refiere? A estos hermanos que andaban pidiendo, andaban abusando de la hospitalidad y amabilidad de otros creyentes. Versículo 10, porque aun cuando estábamos con vosotros, os ordenábamos esto, si alguno no quiere trabajar, este es un principio bíblico, si alguno no quiere trabajar, que tampoco qué. Ahí está. ¿No querés trabajar? ¿Querés ser un vago? No comas. Y noten que aquí había hermanos que andaban desordenadamente de esta manera. O sea que puede haber creyentes flojos que no les gusta trabajar. Es lo que vemos acá. Que por supuesto no sucede aquí en medio nuestro. Lo menciono así de pasada porque el pasaje lo dice, ¿no? Pero el principio es el que no quiera trabajar, que tampoco coma. Bueno, esos son los tres temas principales de la epístola. Bueno, entonces Pablo se dirige a estos y notamos que Pablo hace hincapié en ciertas características que distinguen a una iglesia verdadera, que lo notamos acá, y la primera característica es esta, conversión genuina. Conversión genuina. Una iglesia bíblica, una iglesia cristiana, una iglesia realmente genuina, por decirlo así, valga la redundancia, está constituida por creyentes en Cristo Jesús que han sido convertidos, que han sido transformados. La iglesia está compuesta de los santos. ¿Notaron cómo Pablo comienza la mayoría de sus epístolas dirigidas a los santos? Todas las epístolas de Pablo fueron dirigidas a creyentes, aquellos que pertenecían a una congregación y habían sido transformados por el Espíritu de Dios.
eran convertidos, eran creyentes verdaderos, no simplemente profesantes o simpatizantes, sino creyentes. Y lo que notamos acá es que Pablo comienza diciendo: Pablo, Silvano y Timoteo a la iglesia de los tesalonicenses, en Dios nuestro Padre, en el Señor Jesucristo. Nos hace ver que estos creyentes de Tesalónica realmente pertenecían a Dios por medio de su Hijo Jesucristo. El Señor Jesucristo es el medio por el cual venimos a Dios. Yo soy el camino, la verdad y la vida, dijo el Señor Jesús. Nadie viene al Padre sino por mí. Entonces nadie conoce a Dios si no es por medio de Jesucristo. La iglesia verdadera son los que han sido redimidos y se encuentran en una relación espiritual de unión viva con Dios Padre y con su Hijo Jesucristo. Eso es tan vital de entender. Algunos de ustedes que vienen de otras congregaciones tal vez se les hace un poquito curioso que aquí hacemos tanto hincapié en fundamentos de la fe y en tomar clases de membresía, tomar clases de bautismo. ¿Por qué hacen eso? ¿Qué les pasa? ¿Por qué tanto hincapié? ¿Saben por qué? Porque queremos estar seguros que en esta iglesia continuemos con el patrón bíblico, que los que sean miembros de esta iglesia sean genuinamente convertidos, que conozcan al Señor y que sean personas que han sido redimidas realmente, que sean santos. Entonces, esa es la razón por la cual enfatizamos esas características de enseñar y tener clases como fundamentos de la fe. El Nuevo Testamento claramente enseña que los que creen en Cristo creen en el Evangelio y comparten vida eterna con Dios y a través de su Hijo Jesucristo. Nos dice, por ejemplo, esto lo podemos ver en tantos pasajes, cuando Pablo escribe, cuando leemos las epístolas, cuando Pedro escribe, no importa quién, el punto es este, que estamos en una relación con Dios a través y por medio de Cristo Jesús. Noten, por ejemplo, Colosenses 3:13, los menciono, Pablo escribe a otro grupo de creyentes, con los Colosenses, y les dice, porque habéis muerto y vuestra vida está escondida con Cristo en Dios. ¿Qué vida? Nuestra vida eterna, nuestra vida espiritual, está escondida con Cristo en Dios. Noten Gálatas 2:20. Con Cristo he sido crucificado y ya no soy yo el que vive, sino que Cristo vive en mí. Cristo vive en el creyente. Y la vida que ahora vivo en la carne, la vivo por fe en el Hijo de Dios, el cual me amó y se entregó a sí mismo por mí. Soy hijo de Dios por medio de fe en Cristo. Noten cómo Romanos 6:11 dice algo muy similar. Así también vosotros, considerados muertos para el pecado, pero vivos para con Dios en Cristo. Conocemos a Dios y estamos vivos para con Dios en Cristo. Nuestra relación con Dios es por medio de Cristo. Nuestra comunión es con el Padre y con su Hijo Jesucristo, nos dice 1 Juan 1:3. Tenemos comunión con el Padre y con su Hijo Jesucristo, obviamente por medio del Espíritu de Dios, la tercera persona de la Trinidad. Como cristianos, Pablo subraya en este pasaje que estos tesalonicenses realmente eran personas convertidas, eso es lo que notamos, redimidas, estaban en unión vital con Dios Padre y con su Hijo Jesucristo. Tenemos que meditar en eso, pensar. Cuando tengan su tiempo devocional y tiempo a solas con el Señor, mediten en ese concepto. Yo soy hijo de Dios y la única razón que soy hijo de Dios y conozco a Dios es por medio de su Hijo Jesucristo. Háganse preguntas, ¿qué quiere decir esto? ¿Qué es lo que el Nuevo Testamento me enseña acerca de esto? Y no tomen una lectura rápida y así superficial de pasajes. Piensen en lo que están leyendo, lo que están meditando. Que el Señor abra el entendimiento de su mente y corazón. Dios no simplemente es un Dios creador para nosotros, el creador de todas las cosas, el todopoderoso, el juez del universo, que lo es. Para nosotros cristianos es nuestro Padre. Por eso cuando el Señor Jesús nos enseña a orar, nos enseña a orar de esta manera. Cuando oréis, orad así. Padre nuestro que estás en los cielos. Ese no es un rezo. Eso es la oración y un elemento básico de una oración genuina de un hijo de Dios a su Padre. Padre nuestro. Dios ya no es nuestro juez.
Dios es nuestro Padre. Pensemos en eso, meditemos en eso. Y noten que Pablo coloca a la persona de Jesucristo junto con Dios, en Dios y en Cristo, lo cual enfatiza la deidad de nuestro Señor. Pablo lo hace sin ninguna explicación o aclaración. La Biblia en el Nuevo Testamento no nos aclara, pero recuerden que Cristo es el Hijo de Dios. Simplemente se da por sentado. Si Cristo no fuera Dios, el apóstol hubiera ofrecido alguna explicación por colocar a Dios Padre en el mismo nivel con el Señor Jesucristo. Ustedes recuerdan cómo los judíos se ofendían cuando escuchaban a Cristo hablar de su persona y de lo que Él vino a hacer. Tenemos varias descripciones, pero particularmente noten ahí en el capítulo 5 de Juan, se lo leo nada más. Cristo les habla de lo que implica seguirle a Él, y en Juan 5, 18 dice: entonces por esta causa los judíos aún más procuraban matarle, porque no solamente violaba el día de reposo, sino que también llamaba a Dios su propio Padre, haciéndose igual a Dios. Haciéndose, era igual a Dios. ¿Por qué? Porque Cristo es la segunda persona de la Trinidad. Yo y el Padre, dijo Jesús en Juan 10:30, uno somos. Mis ovejas oyen mi voz y me siguen. Conozco, les doy vida eterna, no pensan que nadie las arrebatará de mi mano. Mi Padre que me las dio mayor que todos es, y nadie las puede arrebatar de la mano de mi Padre. Mi Padre y yo, uno somos. Los judíos volvieron a tomar piedras cuando dijo esto Jesús y querían apedrearle. Jesús le dice: he demostrado muchas obras buenas del Padre entre vosotros, ¿por cuál de ellas me apedreáis? Los judíos contestaron: no te apedreamos por ninguna obra buena, sino por blasfemia, porque tú siendo hombre te haces Dios. No entendían. Lo veían a Cristo y lo veían como un simple hombre. Pero Él era mucho más que eso, era Dios, Dios hecho carne. Ahora, de regreso a nuestro pasaje, Pablo describe entonces a los creyentes de Tesalónica como redimidos al Señor, aquellos que estaban en una relación vital, real, espiritual con Dios Padre y con su Hijo Jesucristo. Esto constituye una iglesia cristiana. Redimidos, hijos de Dios, no simplemente simpatizantes que se reúnen en una afiliación de, bueno, nos gusta los que están acá, me cae bien la gente acá y vamos a la iglesia como yo iría al Club Rotario. O iría a ser miembro de otro club. No, la iglesia es la congregación de los santos, la congregación de los redimidos. En 2 de Tesalonicenses, esta misma epístola, capítulo 2, 13, Pablo dice: nosotros, él y sus colegas ministeriales, siempre tenemos que dar gracias a Dios por vosotros, hermanos amados en el Señor, porque Dios os ha escogido desde el principio para salvación mediante la santificación del Espíritu y la fe en la verdad. ¿Por qué crees tú en Jesucristo? ¿Por qué crees tú la verdad del Evangelio? Según este pasaje y otros, es porque has sido escogido por Dios. El Señor te escogió. Fuimos escogidos en Cristo antes de la fundación del mundo, nos dice Efesios 1, 3 y 4. Según el capítulo 2 de esta epístola de Tesalonicenses, 2 Tesalonicenses 2, versículo 14, y fue para esto que Él os llamó. Llamamiento a salvación. Él os llamó mediante nuestro Evangelio. ¿Para qué? Para que alcancéis la gloria de nuestro Señor Jesucristo. ¿Por qué fuimos salvados? ¿Por qué fuimos llamados? Para alcanzar gloria de nuestro Señor Jesucristo. Y esto lo enfatizo. El Nuevo Testamento nunca presenta la salvación como algo temporal, algo que tú tienes por un periodo de tiempo y lo pierdes o la pierdes y después te tienes que restablecer de nuevo en una relación salvífica con Dios. Eso no existe en el Nuevo Testamento. Son inventos, cosas que no son reales. El Nuevo Testamento nos enseña que fuimos llamados para alcanzar gloria con nuestro Señor Jesucristo. El que comenzó la buena obra en nosotros en el momento de salvación, la perfecciona y la perfeccionará hasta que estemos con Él en gloria. Entonces, la primera característica de una iglesia real, genuina, bíblica, es que está compuesta de creyentes verdaderos.
No hay duda en mi mente que esta congregación está compuesta de creyentes verdaderos. Sí que de vez en cuando hay alguna persona que llega y que no entiende y se incorpora de alguna manera, asisten y no conoce al Señor, pero esperemos que con el tiempo el Señor abra su mente, su corazón y se incorpore. Por eso no hacemos mucha presión ni aceleramos el proceso de hacerse miembro aquí. ¿De qué vale ser miembro de un club? No, la membresía es el resultado de conocer a Dios e integrarse con los redimidos en este cuerpo que es la iglesia local. En el caso nuestro, Sun Valley Ministerio Hispano. Bueno, otra característica que Pablo subraya aquí de esta iglesia en Tesalónica.

Ve que crece. Esto es lo que realmente debe movernos a dar gracias a Dios, y es lo que Pablo hace. Ora y da gracias a Dios porque estos creyentes no solamente eran verdaderamente hijos de Dios, sino que estaban creciendo en su fe. Este viernes pasado tuve la oportunidad de hablar con varios de ustedes que no conocía. ¿Y qué manera de conocer gente que no conocía? Cada otra persona era persona que no conocía. ¿Por qué? Porque yo los veo de lejos, ustedes me ven de lejos, ustedes me conocen a mí más o menos, se presentan, hermano Tolopilo, soy tal y cual. Y sí, ¿cuánto hace que estás aquí? Yo hace 3 años. Hace 3 años nunca te he visto. No, la verdad que así sucede. Pero he tenido la oportunidad de escuchar a varios de ustedes que han estado acá por un tiempo y quisieron comunicar conmigo cómo el Señor ha estado ministrando en sus vidas y cómo su fe ha crecido, habiendo estado siendo parte de nuestra congregación. Eso da tanta alegría y un sentido de gozo en el Señor y gratitud al Señor, que es lo que Pablo está expresando aquí. Siempre debemos dar gracias a Dios porque vuestra fe aumenta. Eso trae realmente alegría y gratitud al corazón de un pastor. Y como pastores debemos dar siempre gracias a Dios. Ofeilo es el término, el verbo que aquí se usa, que quiere decir la idea de deber, de obligación profunda, de dar gracias a Dios por la congregación que son verdaderamente hijos de Dios y están creciendo en su fe. Dice Pablo, esa es mi obligación, de dar gracias a Dios por lo que Él está haciendo con vosotros o entre vosotros. Noten que Pablo no los felicita a ellos. Doy gracias a ustedes por ser tan sabios y que se les prendió la luz. Ustedes sí son astutos, ¿eh? Ustedes sí son inteligentes porque creyeron en el Evangelio. No, porque el Evangelio es la obra, la salvación es la obra de Dios de un principio al fin. Por gracia habéis sido salvados por medio de la fe, y noten esto, ni aun la fe es de vosotros, pues es don de Dios. Para que nadie que se enaltezca. ¿Se acuerdan lo que Pablo ora en 2 Corintios 12 que leímos? Él ora y da gracias a Dios por el aguijón en la carne que Dios había enviado para que él no se qué. Aún el apóstol Pablo luchaba con eso, ¿no? Y el Señor envía un aguijón en la carne que no se describe ahí, no sabemos qué era exactamente, pero el Señor envía ciertas pruebas en nuestra vida a veces para bajarnos el copete, para que no nos creamos la mamá de Tarzán, para que no se nos suba la espumita. Y nos baja por medio de alguna experiencia difícil. Y es lo que Pablo dice ahí en 2 Corintios 12. Bueno, me salió un poquito. Un poquito, dirá usted, tú te saliste. Noten que Pablo reconoce que esta fe de estos creyentes estaba creciendo en medio de persecuciones. Versículo 4. En todas vuestras persecuciones y tribulaciones que soportáis. Estaban creciendo en la fe en medio de tribulación. Y noten eso, este punto tan importante. La tribulación, la aflicción en la vida de un creyente verdadero no destruye su fe. No la menoscaba su fe, sino que la fortalece. La tribulación destruye la fe falsa. Como 1 Juan 1, 2:19 nos enseña que muchos se habían acercado a la iglesia, parecía que eran de nosotros, pero dice Juan, no eran de nosotros, salieron. ¿Por qué no eran de nosotros? Los verdaderos creyentes, en medio de tribulación y lucha, su fe es afianzada, su fe crece, que es justamente lo que nos enseña el Señor Jesús usando la ilustración de Simón Pedro. Recuerdan en Lucas 22:31, Pablo, el Señor Jesús le dice a Pedro, Simón, Simón, mira que Satanás os ha reclamado para zarandearos como a trigo. El diablo hace eso con los hijos de Dios, nos zarandea. Cuando estudiamos la armadura del creyente, con bastante detalle vimos esto. Luchamos contra un enemigo feroz, un enemigo tremendo, un enemigo que nosotros no podemos luchar solos, sino que es el Señor. Y gracias a Dios por su intercesión. Le dice el versículo 32 de Lucas 22. Pedro le dice a Simón, pero yo he rogado por ti, perdón, para que tu fe no falle.
Y tú, una vez que hayas regresado

fortalece a tus hermanos. Pedro fue sostenido por la intercesión, la oración intercesora del Señor Jesús a favor de él. El Señor está intercediendo por cada uno de nosotros que Él salvó. Y intercede a la diestra del Padre a favor de cada uno de nosotros. Si no fuera por eso, nuestra fe terminaría mal. ¿Te sientes débil en tu fe hoy? ¿Te sientes como que hay momentos que no sabes si vas a ser firme hasta el final? Si eres hijo o hija de Dios, tu fe no fallará. ¿Por qué? Porque el Señor te sostiene a través de su intercesión. Y la fe que Él comienza, Él perfecciona y Él termina. No te deja así a la que te criaste. A ver, arréglate como puedas. No, esa no es la forma en que Dios funciona con sus hijos. El Señor Jesús dice en Juan 17:9, Padre, yo ruego por ellos, los que me diste. No ruego por el mundo, sino por los que me has dado, porque tuyos son. Y si no fuera por esa intercesión continua del Señor a favor de nosotros, nosotros pereceríamos. En Romanos 8:34, Pablo hace la pregunta, ¿quién es el que condena? En primer lugar dice, ¿quién es el que acusa? Dios es el que justifica. Y después el 34, ¿quién es el que condena? Cristo Jesús es el que murió. Si más aún, el que resucitó, el que además está a la diestra de Dios, el que también está intercediendo por nosotros. Gracias a Dios por esa preciosa intercesión. Esto estaba sucediendo con los tesalonicenses. Su fe estaba siendo fortalecida, sin duda, por la intercesión del Señor. A pesar de la persecución, a pesar de la aflicción, su fe no estaba tambaleándose, sino que seguían, perseveraban. Eran genuinos, era un grupo de redimidos. Y estoy seguro que la mayoría de nosotros aquí son personas que han sido redimidas por el Señor. Y vamos a perseverar hasta el final. No por nuestra fuerza o porque nos creemos algo, sino porque el Señor intercede por nosotros. Nos dice Pedro que somos 1 Pedro 1:5, somos protegidos por el poder de Dios mediante la fe para salvación que está preparada para ser revelada en el último tiempo. Lo cual dice Pedro a estos creyentes, os regocijáis grandemente, aunque ahora por un poco de tiempo, si es necesario, seáis afligidos con diversas pruebas. Sí son necesarias. Para que la prueba de vuestra fe, más preciosa que el oro que perece, aunque probado por fuego, sea hallada que resulta en alabanza, gloria y honor en la revelación de Jesucristo. Tu fe va a perseverar porque el Señor intercede por ti y por mí. Y lo que Él comienza, Él perfecciona, como dije, y termina. Por eso Santiago podía decir, y a veces leemos este pasaje y nos cuesta creerlo, pero dice, tened por sumo gozo, hermanos, cuando os halláis en diversas pruebas. Cuando uno está pasando por pruebas, lo más urgente no es el gozo, sino es tendencia a decaer. Sin embargo, la exhortación es tener por sumo gozo cuando os halláis en diversas pruebas, no importa cuál sea. No sé por qué prueba estás pasando hoy. La exhortación bíblica es tener por sumo gozo cuando os halláis en diversas pruebas. Yo sé qué prueba estoy pasando hoy en mi corazón, en mi mente. Y yo quisiera a veces que no pasara ciertas pruebas. Como Pablo le dijo al Señor, Señor, quita de mí esto. 3 veces rogué al Señor que quitara esto y el Señor me dice, ¿sabes qué? Mi gracia es suficiente para ti. Por tanto, dice Pablo, en lugar de despotricar y enojarme, y voy a regocijarme en mis pruebas, porque cuando soy débil y me siento débil, Él es fuerte. ¿Por qué? Porque el Señor lo fortalece y lo sostiene. Entonces Pablo se regocija en estos creyentes que perseveraban en su fe, crecían en su fe a pesar de las pruebas. No solamente que perseveraban y crecían en su fe, sino que Pablo nos dice en el versículo 3 que el amor de cada uno de vosotros hacia los demás abunda más y más. Noten, crecían en fe, crecían en confianza y también crecían en el amor unos a otros. Fe creciente, amor creciente, van juntos. Pablo ya había subrayado eso en su primera epístola a estos hermanos, cuando les dice en 1 Tesalonicenses 1:3, teniendo presente sin cesar delante de nuestro Dios y Padre vuestra obra de fe,
vuestro trabajo de amor y la firmeza de vuestra esperanza en nuestro Señor Jesucristo. Pablo sabe, ya había orado por ellos, que crecieran en fe, que crecieran en amor. Y esa oración fue obviamente contestada porque en su segunda epístola Pablo les dice, es obvio que ustedes han crecido en fe y han crecido en amor unos con otros. Y es algo que yo he notado en nuestra congregación más y más, crecimiento en fe y crecimiento en amor demostrado unos a otros. Este viernes pasado fue una demostración muy especial de la congregación para nosotros, en su amor para con nosotros. Pero no es que lo hicieron así, ay, que ahora quedar bien con el pastor, vamos a ver qué hacemos. Lo hacen con sinceridad, lo hicieron con cariño, lo hicieron definitivamente de una manera que demostraban un amor especial para con nosotros. Y sabemos eso, lo sentimos. Estaba hablando con un hermano o una hermana, no me acuerdo si era hermano o hermana en este momento, en este sentido de que me expresaba que cómo ella vio en esta congregación un amor tan especial entre los creyentes, que es lo que le atrajo a quedarse aquí, a estar con nosotros. Venía de una congregación donde no había tal relación entre creyentes y para ellos, para esta persona, esta hermana, fue realmente impresionante ver que entre los creyentes acá había una demostración palpable de amor unos por otros. Y eso le atrajo para estar con nosotros. Bueno, qué lindo sería que todos nosotros creciéramos en nuestro fe y amor, ¿no es cierto? Si todos creciéramos en amor unos por otros, 90% de nuestros problemas desaparecían. Porque muchos de nuestros problemas es que no estamos creciendo en esa área tan, tan importante de nuestra relación con Dios. Entonces Pablo obviamente está agradecido a Dios por ellos, por su genuinidad, por su crecimiento en la fe. Y aquí por su crecimiento en amor. Existe una virtud también que quisiera mencionar, por la cual Pablo da gracias y en la cual Dios se agrada, versículo 4 otra vez. Estaban sufriendo y perseverando en medio de aflicción. Otra vez al final del versículo 4, vuestra perseverancia y fe en medio de todas las persecuciones y aflicciones que soportáis. Nuestra aflicción no es un accidente. Más, nos dice Pablo en 2 Timoteo 3, 12, que todo aquel que quiera ser fiel al Señor sufrirá persecución, sufrirá aflicción. Así que, como Pedro dice, no os sorprendáis del fuego de la prueba que os ha sobrevenido. Si somos fieles a Dios, si queremos seguirle a Él y ser fieles a lo que Él manda en su palabra, vamos a sufrir aflicción. Vamos a sufrir persecución. Esta iglesia demuestra esa realidad. Una iglesia fiel, pero una iglesia que estaba sufriendo. Y obviamente estaban teniendo esperanza en su futuro, la esperanza de nuestro Señor Jesucristo que Pablo describe aquí en el versículo 3, firmeza, el trabajo en el amor, firmeza de vuestra esperanza en nuestro Señor Jesucristo. Eso lo mencionó en la primera epístola también. Entonces, cuando viene Timoteo y le da el reporte a Pablo, mira, estos creyentes, no le dijo, mira, te vas a caer de espaldas. No le dijo eso, sin duda. Mira, estos creyentes, la obra de salvación es real en sus vidas, están creciendo en su fe, están creciendo en su amor y están perseverando en su crecimiento en medio de toda aflicción. Noten que la iglesia, cuando leímos Hechos 17, comenzó con todo tipo de aflicción, perseguidos desde el día primero y continuaban siendo perseguidos y afectados, afligidos, pero estaban creciendo, estaban perseverando, estaban soportando la aflicción. Y Pablo dice en el versículo 4, nosotros mismos hablamos con orgullo de vosotros. Pablo, Timoteo y Silas, los tres hombres singulares de la iglesia de Tesalónica estaban hablando a otros hermanos, a otras iglesias, con orgullo acerca de esta congregación. Los tesalonicenses no estaban hablando de sí mismos con orgullo, era Pablo, Silvano y Timoteo que hablaban con orgullo acerca de ellos por lo que estaban viendo y observando que Dios estaba haciendo en sus vidas. Por eso Pablo eleva esa gratitud a Dios, esa oración a Dios. Y estos creyentes
se habían convertido en un ejemplo a las demás iglesias. Noten. Jóvenes en la fe y sin embargo un ejemplo para otros por su perseverancia y lo que el Señor estaba haciendo en medio de ellas. Una iglesia ejemplar se caracteriza por una fe genuina, una fe creciente, un amor que abunda y un amor y una fe que persevera en medio de la aflicción. Y finalmente vemos acá en el versículo 5 esta actitud que Pablo subraya acá y dice así el versículo: esta es una señal evidente, el sufrimiento que están pasando es una señal evidente del justo juicio de Dios, para que seáis considerados dignos del reino de Dios por el cual en verdad estáis sufriendo. ¿Qué quiso decir Pablo con eso? ¿Será que las pruebas y la aflicción hacen a un cristiano digno del reino de Dios? No es lo que Pablo está diciendo. ¿Qué es lo que está enseñando? Pablo está diciendo: hermanos, en medio del sufrimiento, vean su perseverancia, su fidelidad en la prueba, en la aflicción, como una indicación obvia, evidencia clara del juicio, disciplina de Dios sobre vuestras vidas. La disciplina es algo que Dios envía y permite en nuestras vidas, con el propósito de fortalecernos. La palabra que Pablo utiliza acá, juicio, es crisis. Es distinta a la palabra crino, que es el juicio de Dios para con el impío. Este juicio de Dios en términos de disciplina para con sus hijos. Claramente la palabra nos enseña que Dios disciplina solo a sus hijos. Hebreos capítulo 12, versículos 5 y 6. Dios al que ama, que disciplina o trae juicio sobre esa persona en este sentido de disciplina. Y azota, a veces azota duramente a todo aquel que él recibe por hijo. La aflicción, la disciplina, el juicio de Dios en este caso es parte de lo que Él usa en nuestro entrenamiento para fortalecernos. Pablo está diciendo entonces, estáis sufriendo por ser parte del reino de Dios. Estáis siendo disciplinados por ser parte del reino de Dios. Y Él, Dios, está purificando, limpiando a los suyos en preparación para la gloria plena que experimentarán en el reino futuro. Todo tiene su plan, todo es parte de lo que Dios ha propuesto en sus decretos para cada uno de nosotros. Dios hace eso con los suyos. En ese sentido, el Señor nos está preparando para hacernos dignos de Él. La frase para que seáis tenidos por dignos del reino de Dios no quiere decir entonces que el sufrimiento nos hace dignos del reino, sino que Dios en su misericordia y en su gracia, a través de la prueba, a través de la dificultad, nos prepara para recibir el reino futuro, la manifestación gloriosa que ha de venir, que todavía es futura. Bueno, la persecución y el sufrimiento es la evidencia de que Dios está con ellos preparándolos para su gloria futura. Y eso es lo que una iglesia ejemplar debe demostrar también. Una iglesia que se preocupa en las cosas del reino, no en las cosas simplemente de esta tierra. Entonces, la aflicción en tu vida, que Dios está diseñada por Dios para prepararte en un sentido para la gloria que será tuya en el futuro, que será nuestra en el futuro. Bueno, ¿qué debe caracterizar una iglesia bíblica? Una iglesia que trae honra a Dios, una iglesia que agrada a Dios. Aquí Pablo menciona estas características. Es la asamblea de los redimidos, una iglesia verdadera, creyentes verdaderos. Es una congregación que crece en la fe, es una iglesia que crece en amor, es una iglesia que persevera en medio de la tribulación y es una iglesia que no está preocupada en esta vida simplemente, sino que busca las cosas de arriba, busca primeramente el reino de Dios y su justicia y todas las demás cosas serán añadidas. Esta es la iglesia que Dios mira con agrado. Yo puedo decir a través de estos 27 años que esta iglesia no es lo mismo que conocí hace 27 años, es otra. ¿En qué sentido? Es una iglesia que ha crecido, no solamente en número, sino ha crecido en madurez, en fe, en amor. Y es notable cómo el Señor ha hecho eso evidente más y más a través de los años. Y no es por causa de nadie, es por causa de la obra de la palabra en el corazón de cada uno de los creyentes. Que el Señor utiliza vasijas indignas, débiles, frágiles, como somos aquellos que le servimos en la enseñanza y predicación, es cierto.
pero la obra es de Él. Y la obra no puede, el Señor no va a compartir su gloria con nadie. La gloria es solamente de Él. Yo estoy agradecido que Dios me llamó a ser pastor aquí en esta congregación por más de 27 años. Una congregación que abunda más y más en estas características. No se los digo para echarle flores, es una realidad que he observado y el Señor me ha dado el privilegio de ver y experimentar junto con ustedes esta bendición tan especial de haber servido en este lugar. Es mi oración que el Señor continúe obrando y en cada uno de ustedes, y lo he dicho en ocasiones y lo vuelvo a repetir, estoy muy contento, muy agradecido al Señor porque esta congregación queda en muy buenas manos. Lo que se ha enseñado por 27 años va a seguir siendo enseñado y la congregación va a seguir siendo edificada en la palabra de Dios, y estoy realmente agradecido al Señor por esa realidad. Esta congregación queda en buenas manos, pastores que tienen este mismo sentir, que buscan ministrar para presentar una iglesia, un rebaño que agrade a Dios. No hay ninguna duda en mi corazón en cuanto a eso. Bueno, vamos a orar para terminar. Pude terminar sin llorar. Y eso es una. Y Bárbara también se aguantó el segundo servicio. Bueno, hermanos, gracias por todo lo que han sido para nosotros y lo que representan para nosotros. Los amamos. Que el Señor les prospere. Te damos gracias, Señor, por esta mañana, una vez más, por este tiempo que nos has permitido una vez más de reunirnos y pensar, meditar en tu palabra, que es la fuente de todo. Gracias, Señor, porque es tu verdad la que nos guía y queremos ser obedientes a esa verdad y traerte honra y honor a ti. Perdona, Señor, todas nuestras flaquezas, nuestras debilidades y todo aquello en lo cual todavía te ofendemos. Gracias, Padre, porque tu Hijo fue entregado por nuestras transgresiones, pero fue resucitado para nuestra justificación. Y te damos gracias, Señor, porque si confesamos nuestros pecados, siempre eres fiel y justo para perdonar y limpiarnos de toda maldad. Padre, ponemos en tus manos el resto de este día. Nos encomendamos a ti y pedimos, Señor, que tú nos uses y utilices para la bendición de otros. Pedimos estas cosas en el nombre del Señor Jesús. Amén. Amén.

Padre Santo, te pido en el nombre de Cristo que nos ayudes esta noche. Señor, tú sabes que aún el predicador más elocuente, Señor, no puede lograr nada, que es solo tu Espíritu que obra y que avance el reino de Dios. Señor, ayúdanos esta noche. A través de mi testimonio, a través de quizás una enseñanza. Señor, yo oro por todos los que han venido, que de verdad conozcan a Cristo y que anden en santidad y amor. De verdad, Señor, soy el hombre más débil que has llamado. Por eso te necesito más que ningún otro hombre, Señor. Ayúdanos. En el nombre de Cristo Jesús. Amén. Yo nací en Perú decimos chacra, en un rancho en los Estados Unidos, en Illinois, donde mi familia criaba vacas y caballos. Y yo era entrenador de caballos cuando yo tenía 11 años. Y cuando yo tenía 9 años, mi mamá me llevó a una iglesia y escuché el Evangelio y de verdad me impactó bastante. Empecé a llorar y llorar y llorar y la gente me llevó adelante al pastor. El pastor me habló algunos minutos y después el próximo domingo me bautizaron y de verdad yo no sabía nada del Evangelio. Yo no sabía lo que había pasado, pero me dijeron que yo era cristiano ahora. Y mi mamá siguió llevándome a la iglesia. Y yo era un muchacho más o menos bueno, obediente. Pero yo no tenía Cristo en mi corazón. Yo no servía a Cristo. Yo no pensaba en Cristo. Solamente yo tenía una moralidad. Porque mis padres me habían criado bien. Cuando yo tenía como por ahí 14 años, yo empecé a rebelarme bastante contra mi madre, contra mi padre, aunque mi padre era un hombre muy duro, muy duro. Y empecé a hacer un montón de cosas feas, malas en el colegio, y yo corría con los muchachos no muy buenos, y así era mi vida. Cuando yo tenía 17 años, yo era el líder del equipo de básquet y otras cosas, atleta. También yo estudiaba bastante en el colegio y yo sacaba buenas notas. Era presidente de la sociedad de honores y cosas así. Pero cuando yo tenía 17 años, mi papá y yo estábamos trabajando en el rancho arreglando un cerco. Y estábamos hablando y caminando y trabajando y de repente él gritó bien fuerte. Y agarré a mi papá y caímos al suelo y él murió de un infarto ahí. En ese momento yo me di cuenta de algo muy importante, que los hombres mueren. Mi papá era mi héroe, era un hombre grande, fuerte, un éxito, un hombre muy inteligente. Teníamos un rancho, una casa bonita, caballos, vacas, un montón de cosas. Mi papá era un éxito. Pero ese día me di cuenta que no importa, los hombres mueren. Y yo sabía, si soy un hombre inteligente, voy a morir. Si soy un hombre rico, voy a morir. Si un día encuentro a una esposa que amo, no importa, voy a morir. Si tengo hijos, voy a morir. Y en ese momento mi vida de verdad empezó a cambiar. Yo perdí esperanza y rumbo. Yo seguía con mis estudios y todo, pero yo siempre tomaba. Yo estudiaba toda la noche, todo el día, fin de semana, yo estaba tomando. Muchas veces pasando por exámenes, sacando buenas notas, pero borracho. Y me burlaba de todo. Porque yo pensaba, nada, ninguna cosa tenía importancia, nada. Si llego a ser abogado, me fui a la Universidad de Texas para estudiar. Si llego a ser abogado y soy un éxito, no importa, voy a morir. Y
En esa época también yo era pesista. No se nota ahora, pero en ese tiempo sí. Y yo tomaba bastantes drogas y esteroides. Y yo siempre andaba así, muy tenso, enojado, dispuesto a pelear. Y una noche en mi departamento, en la Universidad de Texas, yo estaba ahí sentado en mi cama, como la 1 de la mañana, y yo estaba pensando así, yo tenía un montón de esteroides en mi mano, y yo estaba pensando, mi vida es un desastre. Y una palabra que yo repetía, mi vida es miserable, miserable, miserable, miserable. Y de repente alguien tocó el timbre de mi departamento. Yo estaba pensando, la 1 de la mañana, ¿quién puede ser? Entonces abrí la puerta y era un joven que vivía cerca, en el mismo edificio vivía, y era un joven, su primer año en la universidad. Era un chibolo más de ese tamaño, ¿no? Un flaquito. Y él estaba allí en la puerta temblando así. Yo pensaba, oye, ¿qué te pasa? Y él me dijo, tengo que decirte algo. 1 de la mañana, ¿qué tienes que decirme? Bueno, probablemente me vas a pegar, me dijo. Yo le dije, probablemente que sí, te voy a pegar, 1 de la mañana. Entonces, él dijo, Dios me ha dado un mensaje para ti. Yo le miré, ¿qué? ¿Dios? ¿Qué? ¿Dios? 2 semanas, él me dijo, 2 semanas. Dios está diciéndome que debo venir aquí y contarte algo. Y yo pensaba de verdad que el joven era loco. Entonces, burlándome de él, yo le dije, ok, está bien. ¿Cuál es el mensaje de Dios para mí? Y él dijo, que eres miserable. Tu vida es un desastre. Y tú necesitas someter tu vida a Cristo. Entonces yo estaba pensando, pero hace 5 minutos yo estaba ahí en mi cama diciendo lo mismo. Ahora este chico me está diciendo lo mismo. Yo estaba pensando, quizás él estaba escuchando por la pared. Y entonces, él habló conmigo hasta las 4 de la mañana acerca de Cristo. Y yo, no, yo le di todas las excusas, ¿no? Una parte de mi familia era bautista, otra parte de mi familia católica. Entonces yo le dije, mira, yo conozco la iglesia católica, yo conozco la iglesia bautista, evangélica, todos son hipócritas, tu religión es falsa. Y él me dijo, no estoy hablando de una religión, estoy hablando de una persona. Y su nombre es Jesús de Nazaret. Y tú tienes que tomar una decisión. ¿Quién es? Yo nunca había escuchado una persona hablando así. Entonces, yo empecé a pensar en lo que estaba, él me había dicho, y como 2, 3 semanas, simplemente pensando de vez en cuando acerca de Jesús, quién es. Y mi mamá había puesto una Biblia, había metido una Biblia en mi maleta, ¿no? Entonces, yo estaba buscando por todas mis cosas para tratar de encontrar la Biblia. Entonces, encontré la Biblia y abrí la Biblia a Salmo 103, donde dice que el hombre es como el pasto, ¿no? Está aquí un momento, el próximo momento, no. Y todos se olvidan de él cuando muere. Y me enojé porque yo dije, casi la primera vez que yo había orado en años, yo dije, gracias, Señor. Yo sé que así es el hombre. Pero ¿cuál es la respuesta? Entonces dejé la Biblia ahí, en la cama, y salí, hice algunas cosas y regresé. Y luego volví a la Biblia. Vamos a Salmo 103. Dice en versículo 15, el hombre como la hierba son sus días, florece como la flor del campo, que pasó el viento por ella y pereció, y su lugar no la conocerá más. Y yo, como dije, yo dije al Señor, Señor, ya, yo sé lo que es el problema, pero ¿cuál es la respuesta? Y cuando volví a leer la Biblia de nuevo, versículo 17, mas la misericordia de Jehová
es desde la eternidad y hasta la eternidad sobre los que le temen. Y la palabra eternidad es lo que me agarró, me hizo pensar, eternidad. La cosa que yo estaba buscando, eternidad. Que uno puede vivir para siempre. Que la muerte no tiene la palabra final. Entonces, como brotó dentro de mí una esperanza, caramba, quizás hay algo acá. Entonces, empecé a hacer preguntas, ¿no? ¿Pero quién es Jesús? Y empecé a leer el camino, la verdad, la vida. El que murió por mis pecados. Y yo sabía que yo era un pecador muy grande. Una persona horrible. Y un día, algunas semanas después, yo estaba estudiando allí en la biblioteca de la Universidad de Texas y con un equipo que trabajaba conmigo. Nosotros habíamos formado equipos para hacer una competencia, un equipo contra el otro equipo. Yo estaba estudiando para ser abogado en el campo petrolero. Entonces teníamos equipos de estudiantes, una competencia. Entonces yo estaba con mi equipo y estábamos haciendo copias de diferentes mapas y cosas del campo petrolero. Y una chica que estaba en mi equipo se me acercó y me dijo, oye Pablo, este viernes voy a tener una fiesta, tú debes venir. Now, todos mis amigos sabían que yo era pecador y que yo tomaba bastante. Pero yo había llegado a tal punto que yo no iba a fiestas ni nada. Solamente viernes, sábado, yo iba a una taberna y yo tomaba. Yo no quería hablar con nadie. Entonces ella se me acercó y me dijo, ¿por qué no vienes a mi fiesta? Yo le dije que no voy a ir. Ella dijo, ¿por qué? Y les digo la verdad, sin pensar, yo le dije, no voy a ir a tu fiesta porque ahora yo creo en Cristo, soy cristiano, soy su discípulo y yo voy a seguir a Cristo. Y ella me miró así. Y todos mis amigos que estaban ahí estaban mirándome así. Y en ese momento es como una luz. ¡Pow! Y yo pensé, sí. Es exactamente lo que voy a hacer. Yo creo en Cristo. Yo creo en Cristo. Yo creo en Él. Él murió por mí. Él me ama. Yo sé, mis pecados ya no están. Soy salvo. Tengo vida eterna. Yo sabía en ese momento que el Señor me había salvado. Entonces yo tenía miedo porque de verdad yo no sabía cómo interpretar lo que me había pasado. Entonces yo salí de la biblioteca casi corriendo. Y cuando llegué a la puerta de la biblioteca, una chica estaba entrando que era cristiana. Y ella había estado orando por mí como seis meses con otros chicos en el mismo departamento donde yo vivía, el edificio. Y ella me miró y me dijo, Pablo, ¿qué? ¿Qué te ha pasado? ¿Qué estás diciendo? Tu cara. Entonces me asusté, de verdad me asusté. Yo salí corriendo, yo tenía que buscar al chico que estaba ahí, que me había testificado. Y le encontré en el edificio donde yo vivía. Y yo le dije, Mike, no sé lo que me ha pasado. Y él dijo, ¿qué? Lo único que sé es que yo creo en Cristo. Mis pecados son perdonados. Yo no soy el mismo hombre. Yo no soy el mismo hombre. Yo no soy Pablo Washer. Explícame. ¿Qué me ha pasado? Entonces me llevó a un estudiante ahí en la universidad que le estaba discipulando. Un texano bien grande. Y él habló con el texano y dijo, oye, Pablo tiene algo que quiere decirte. Y él me dijo, ¿qué? ¿Qué, Pablo? Mira, yo no sé lo que me había pasado. Yo estaba en la biblioteca. En un momento yo no estaba creyendo en Cristo. Otro momento estoy creyendo en Cristo. Yo sé que me has salvado y que
Pero lo que me asusta es que yo sé que no soy el mismo hombre de antes. ¿Qué me ha pasado? Y el texano me dijo, ah, tú has renacido. Entonces yo le pregunté, ¿y qué significa esto? Y él empezó a explicarme las escrituras y me compraron una Biblia. El próximo día y me entregaron la Biblia y yo empecé a llevar la Biblia ahí a mis clases y todos mis amigos, al principio ellos pensaban que yo estaba burlándome de cristianismo, porque yo me burlaba de todo. Pero en tiempo ellos, como uno de mis amigos me dijo, Pablo, de verdad, yo pensaba que estabas burlándote del cristianismo, de la religión. Y aunque no soy religioso, yo estaba ofendido. Yo pensaba, ¿cómo puedes hacer tal cosa? Pero ahora entiendo, de verdad, tú lo crees, ¿no? Sí, lo creo. Y el primer día después de convertirme, el próximo día, yo estaba pasando por la universidad y había un lugar allí donde todos podían predicar, ¿no? Y yo pasaba por allí y había un grupo de gente muy grande y un hombre predicándoles. Entonces yo estaba ahí escuchando, pero él estaba predicando contra Cristo, que Cristo era falso, que la ética, ¿no?, cristiana era falsa. Y no sé lo que me pasó, porque mayormente yo no hablaba mucho a personas, pero me enojé. Y pasé por el grupo y empecé a hablar con el hombre ante todos, diciendo, eres mentiroso, falso profeta, Cristo vive, ha resucitado, vive dentro de mí, me ha cambiado. Mi primer sermón. Y yo era un hombre pecador. Yo solamente pensaba en mí. Como decimos en Perú, yo pensaba que yo era lo máximo. Y egoísta, solamente me amaba. Las otras personas no me importaban. Y yo era probablemente el mentiroso más grande que ha vivido en la tierra. Y yo podía mentir. Una vez después de mentir a una persona, un amigo que estaba conmigo me dijo, Pablo, tú me asustas. Porque yo sabía que estabas mintiendo y todavía te creía. Y yo era. Y después de convertirme, muchas cosas cambiaron al toque. Al toque cambiaron. No tomé más cerveza o licor, no me emborraché. Las lisuras, las palabras feas, no más. Pero les digo que luché con la mentira. Pero la diferencia es, antes yo podía mentir y no me afligía mi conciencia. Pero después de convertirme, una mentira de este tamaño, como el martillo del Señor, en mi cabeza, en mi corazón, como una espada pasando por mi corazón, y yo tenía que regresar a varias personas y decirles, yo te mentía, yo era mentiroso. Entonces se nota ahí la conversión de una persona, como el Señor obra en su corazón y Él llega a ser una persona nueva, con una nueva naturaleza. Que el cristiano sí, todavía peca, pero no puede vivir en pecado. Y ahora también el Espíritu Santo y la providencia de Dios obrando en su vida no permite que viva en pecado. Entonces, el Señor empezó en su amor y su sabiduría a disciplinarme. Como dice en Ezequiel 36, después de quitar el corazón de piedra y después de poner en su lugar un corazón de carne, el Señor también comenzó a limpiarme de mi idolatría y de mis inmundicias. Y hasta el día de hoy, si tú me preguntas, Pablo, describe tu vida cristiana. La providencia de Dios conformándome a la imagen de Cristo, sea por medio de enseñanza, sea por medio de disciplina, conformándome a la imagen de Cristo. Entonces me convertí y empecé a crecer
Después de como un año caminando con el Señor, yo empecé a predicar en las calles. Bueno, quizás no puedo decir predicar, intentar. Yo intentaba predicar en las calles, pero yo tenía tanto miedo. De verdad, aunque yo tenía músculos y todo, yo tenía miedo de todos. Y como una cobardía increíble. A veces yo iba a lugares donde todos los alumnos estaban, estudiantes estaban tomando y todo, y caminaba toda la noche en la calle sin entregar un folleto porque yo tenía tanto miedo. Entonces un día un anciano en nuestra iglesia me dijo: Pablo, hay algunos libros que me gustaría darte y quiero que tú leas los libros. Entonces recibí los libros y uno de los libros era la autobiografía de Jorge Müller y algunos libros de Bounds sobre la oración, un libro de Leonard Ravenhill, otro libro acerca de Hudson Taylor. Entonces empecé a leer los libros. Tozer. Hombres que de verdad conocieron a Dios. Hombres que caminaron con el Señor. Y empecé a ver algo. Que nosotros necesitamos estudiar las Escrituras y necesitamos memorizar las Escrituras y meditar en las Escrituras. Pero nosotros, sin la oración, no podemos avanzar mucho. En el día de hoy, muchos hablan en el día de hoy de la importancia de la teología. Y es cierto, la doctrina es esencial, es el fundamento, necesitamos la buena doctrina. Pero la vida es más que doctrina. Para vivir la vida cristiana necesitamos el poder del Espíritu Santo. Y yo sé que los carismáticos, muchos de ellos, han distorsionado todas las doctrinas acerca del Espíritu Santo, pero todavía, sin la oración, sin el poder de Dios, es imposible vivir la vida cristiana. Tú no puedes ser un cristiano útil al Señor simplemente porque eres inteligente. Es el poder de Dios. Entonces empecé a aprender acerca de fe, acerca de orar. Y algo sucedió en mi vida, es parte de mi testimonio, una parte muy importante, que da miedo a algunas personas que escuchan mi testimonio, pero voy a compartir con ustedes. Que empecé a tener una hambre. Yo quería conocer a Dios. Cuando yo estudiaba los hombres, Spurgeon, Tozer, Jorge Müller, eran hombres muy diferentes, pero tenían una cosa en común. Todos eran hombres de oración. Todos hablan bastante de Spurgeon, el predicador más grande, ¿no? Desde los apóstoles. Estoy de acuerdo. Pero ¿sabes lo que Spurgeon dijo? Para él dijo, en vez de enseñar a 10 hombres cómo predicar, me gustaría enseñar a un hombre cómo orar. Entonces, el Señor me llenó con una hambre grande y empecé a buscar al Señor. Pero era algo muy raro. Yo estudiaba en la universidad, yo trabajaba después de las clases, yo llegaba a la casa más o menos las 11. Entre las 11 y como las 2 y 3 de la mañana yo oraba. Y mi oración no era, yo no oraba por China, yo no oraba por dones, yo simplemente, Señor, quiero conocerte. Yo no tengo fuerza. Cuando intento predicar, nadie me escucha. Tengo miedo. Mi mente, bastante confusión cuando trato de formar las palabras correctas. Pero no estoy buscándote porque quiero tener un ministerio. Yo quiero conocerte. Yo quiero que sea algo más que lo intelectual. Que de verdad que quiero conocerte. Tu presencia que sea una realidad en mi vida. No solamente una doctrina que estudio, pero una realidad en mi vida. Entonces,
día tras día tras día tras día, orando y orando y orando y orando. Y después de meses, una noche, como todo cambió. Me da tanta pena cuando yo escucho los testimonios de algunos de cómo no el Señor llegó y hablaron en lenguas y un montón de cosas, porque lo que dicen no es bíblico, no es bíblico. Pero buscar al Señor, si oramos y buscamos al Señor, su presencia y su poder llega a ser una realidad. Lo que me asusta en el día de hoy es que muchos están buscando doctrina, buena doctrina. Y está bien, tenemos que tener la buena doctrina, pero no son hombres de oración. Y son hombres tan inteligentes que quizás no necesiten orar. Hombres tan diestros en la doctrina y en la exposición y todo, y pueden dividir todo perfectamente. Pero ¿dónde está el poder para ver personas convertidas? Entonces, orando y orando y orando, y empecé a ver que la guerra no gana, no se gana por medio de el intelecto, no se gana por medio de la elocuencia, sino por medio del poder de Dios. La conversión de una persona es imposible, ¿se dan cuenta? Son huesos secos, muy secos, sin vida. Cada conversión es una obra sobrenatural de Dios, por medio del Espíritu de Dios, una manifestación del poder de Dios. Entonces yo me di cuenta que no soy el hombre más inteligente, no soy el hombre más elocuente, no puedo ordenar las cosas muchas veces en mi propia cabeza, pero cada hombre puede orar. Cada mujer puede orar. Y no importa cuál sea el obstáculo en nuestra vida, el Señor puede vencer el obstáculo por medio de la oración. Por medio de la oración. Algunos de ustedes han venido aquí porque han escuchado mis prédicas en YouTube. Pero ¿se dan cuenta que yo no soy el hombre más inteligente? Se nota fácilmente, ¿no? O elocuente. Algunas personas después de conocerme, ¿saben lo que dicen? De verdad, me han dicho miles de veces. Pablo, después de estar contigo, ¿no? Algunas horas, yo no entiendo. Porque yo no veo nada especial. Claro. Mira, ¿sabe lo que mi deseo para ustedes? Es que reconozcan la imposibilidad de la vida cristiana. Que reconozcan la imposibilidad del ministerio. Y que se dediquen a una vida de oración. Algunos de ustedes que son predicadores o van a ser predicadores. Tantas palabras. Tantos sermones. Pero tengo una pregunta. ¿Hay manifestaciones del poder de Dios? Algunos de ustedes que no son predicadores son padres, son madres, esposos. Hay conflictos, hay problemas. Pueden recibir consejos, un montón de cosas, pero si solamente pudieran aprender a ponerse de rodillas y buscar al Señor. No 10 minutos, no 15 minutos, no una hora. Sino hasta que el Señor se levante y obre y solucione el problema. La oración. Cuando fui al Perú, después de predicar allí algunos meses, yo salí de no de un seminario como lo que ustedes tienen acá. Yo salí de un seminario más o menos liberal. Y yo, de ninguna manera, yo estaba preparado para ir al campo misionero.
Y empecé a predicar, el Señor de verdad me usó, personas se convirtieron, pero yo podía ver también que había problemas con el evangelio que yo predicaba, con mi manera de tratar a las personas que venían a mí, mi capacidad de aconsejar y todo, que de verdad, aunque yo sabía muy bien griego y hebreo, yo no había estudiado la Biblia mucho. Entonces empecé a estudiar la Biblia, la Biblia, la Biblia, la Biblia, la Biblia en Perú. Y por medio de simplemente dedicarme al estudio de la Biblia, yo empecé a ver algo, que no solamente la Biblia es inspirada, sino la Biblia también es suficiente. Que todo lo que necesitamos para la vida cristiana y todo lo que necesitamos para el ministerio se encuentra en las Escrituras, no la psicología, no la sociología, sino la Biblia. Y mientras yo estaba estudiando la Biblia, algo me sucedió también. Yo empecé a ver algo. Que la necesidad más grande en el cristianismo es un conocimiento verdadero y bíblico acerca de Dios. ¿Quién es Dios? Y un conocimiento bíblico acerca de quién es el hombre. Y un conocimiento bíblico acerca de lo que Dios ha hecho por nosotros en la persona y obra de Jesucristo en la cruz del Calvario. Y entender las doctrinas de las Escrituras y por medio de ellas andar de una manera que agrada a Dios. Tengo una pregunta para ustedes. Eso es lo que siempre digo a los jóvenes que han salido de los seminarios o las universidades bíblicas. ¿Cuánto tiempo, cristiano, cuánto tiempo has estudiado la doctrina de Dios? ¿Cuánto tiempo has estudiado los atributos de Dios? Muchos de ustedes están pensando, mirando así. Casi nunca. ¿Cuál es el conocimiento más importante del cristiano? El conocimiento de la persona de Dios. Un joven va a una universidad bíblica, a un instituto bíblico. Mayormente, 2 semanas, 3 semanas, 2 meses estudiando los atributos de Dios y nada más. Va al seminario, estudia quizás 4 meses los atributos de Dios, casi nada más. Saca su PhD y muchas veces no estudia mucho acerca de la doctrina de Dios. Y va a su iglesia, casi nunca predica sobre los atributos de Dios. ¿Cuál es el problema en la iglesia?

Nosotros nos damos cuenta que debemos crecer en el amor de Dios, pero ¿cómo? Bueno, yo les voy a dar la respuesta. Yo soy casado ahora 21 años con mi esposa, Charo. Yo la amo mucho más ahora que cuando nos casamos. ¿Por qué? Porque yo conozco más de sus virtudes. Y sus virtudes me animan a amarla más. Lo que puedo ver de ella resulta en más amor en mi corazón por ella. Entonces, ¿cómo puedes amar a Dios más? Por medio de conocer las virtudes de Dios. Por medio de crecer en tu conocimiento de Él. Y mientras creces en el amor de Dios, mientras creces en el conocimiento de Dios, vas a crecer también en tu amor por Dios. Entonces, ¿cuál es nuestra necesidad? Conocimiento, estudiando la doctrina, estudiando las escrituras, estudiando la persona de Dios, la obra de Cristo, la revelación más grande de Dios a través de Cristo, y viviendo de rodillas, viviendo en oración. Ahora tengo algún tiempo todavía, y les voy a, en vez de compartir mi testimonio, les voy a enseñar de las Escrituras. En un grupo de este tamaño, algunos de ustedes son de la iglesia, creo, que está acá. Otros han venido de otras iglesias. Tengo una pregunta. ¿Eres cristiano? ¿Conoces al Señor? Que tengo una pregunta, ¿cómo sabes? Porque te das cuenta que más que 60% de los norteamericanos se creen cristianos. Entonces, ¿cómo sabes que eres cristiano? ¿Te das cuenta que muchas personas en el día de hoy se creen cristianos porque una vez en su vida oraron una oración pidiendo que Cristo entrara en su corazón y ahora piensan que son cristianos? ¿Cuál es la base de tu confianza de que eres cristiano? Ahora vamos a ver en las Escrituras. Vamos a ir a 1 de Juan capítulo 5. Él dice en 1 de Juan capítulo 5, versículo 13, estas cosas os he escrito a vosotros que creéis en el nombre del Hijo de Dios, para que sepáis que tenéis vida eterna y para que creáis en el nombre del Hijo de Dios. Ahora, en el Evangelio de Juan, él nos dice el propósito de lo que escribió, para que todos creyeran en Cristo, que Él es el Salvador del mundo, el Hijo de Dios. Ahora Él nos dice por qué ha escrito 1 de Juan. Para dar confianza o seguridad de salvación a los que de verdad creen. Ahora, ¿cómo va a hacerlo? Va a hacerlo por medio de darnos varias pruebas. Y nosotros podemos comparar nuestras vidas a lo que Juan ha escrito acá para ver si de verdad tenemos vida eterna. Esta noche no tenemos tiempo para estudiar todo el libro, pero vamos a pasar por algunas pruebas muy importantes. Juan va a darnos algunas características de lo que es un cristiano verdadero y tú debes comparar tu vida a lo que Juan dice. Vamos a empezar en capítulo 1. Juan capítulo 1, versículo 5. Este es el mensaje que hemos oído de Él y os anunciamos. Dios es luz y no hay ninguna tinieblas en Él. Si decimos que tenemos comunión con Él y andamos en tinieblas, mentimos y no practicamos la verdad. Pero si andamos en luz como Él está en luz, tenemos comunión unos con otros y la sangre de Cristo, su Hijo, nos limpia de todo pecado. Ahora, Él dice Dios es luz. ¿Qué significa? Muchos cuando leen este texto piensan automáticamente, bueno, significa que Dios no peca, que Dios es santo. Y la idea se encuentra allí, pero yo quiero que tú pienses en otra cosa. Cuando Él está hablando de luz,

Él está hablando también de la revelación de Dios. ¿Cómo? Es muy posible que había un grupo de falsos profetas que habían entrado en la iglesia y ellos estaban enseñando que Dios era más o menos esotérico, que Él era oscuro, escondido, que nadie podía conocer a Dios o conocer su voluntad, que solamente los maestros, ¿no?, super espirituales, los falsos profetas tenían la respuesta de quién es Dios, pero el cristiano común y corriente no podía saber. Y Juan está diciendo algo muy importante, que no, es una mentira. Dios es luz. Dios se ha revelado a nosotros. Dios nos ha mostrado quién es y también nos ha mostrado su voluntad. Entonces, ¿qué significa? Versículo 5. Este es el mensaje que nos hemos oído de Él y os anunciamos, Dios es luz y no hay ninguna tinieblas en Él. Si decimos que tenemos comunión con Él, si decimos que somos cristianos, si decimos que tenemos vida eterna, si decimos que somos hijos de Dios y andamos en tinieblas, mentimos y no practicamos la verdad. Entonces, ¿qué está diciendo? Primeramente necesitamos ver la palabra andar. En el griego, peripateo, significa caminar por todos lados, ¿no? Y él está diciendo básicamente así. Si nosotros decimos que somos cristianos y caminamos dentro de la revelación que Dios nos ha dado acerca de Él y su voluntad, entonces hay evidencia que de verdad que somos cristianos. Pero si nosotros decimos que somos cristianos y vivimos una vida que contradice lo que Dios ha dicho acerca de su naturaleza, sus atributos y su voluntad, entonces nosotros mentimos cuando decimos que somos cristianos. Es muy importante entender la palabra andar. ¿Por qué? Vamos a decir que tú me odias y tú quieres probar a todo el mundo que no soy cristiano. Entonces tú estás detrás de mí con una cámara de fotografía, ¿no? Y un día tú me ves saliendo de mi casa enojado, yo pateo el gato, grito, y en este momento tú vas así, ¡pah! Y tomas la foto. Y luego tú muestras la foto a todos en el internet diciendo, ve, allá ves, Pablo Washer no es cristiano. ¿Puedes ver su pecado? Pero de verdad no es lo que has hecho. No es evidencia de nada. Tú simplemente has tomado una foto de un momento en mi vida que no demuestra si soy cristiano o no soy cristiano. Pero si tú me sigues todos los días con una cámara de video, todos los días, un año, mostrando toda mi vida en casa, mi vida en la iglesia, mi vida privada, ahí sí se nota mi estilo de vida. Y Juan está hablando de un estilo de vida. Entonces, mi pregunta para ti esta noche es, ¿cómo es tu estilo de vida? ¿Tú estás viviendo de acuerdo con lo que Dios nos ha mostrado acerca de sí mismo y su voluntad? ¿O tú vives de una manera que contradice lo que Dios nos ha dicho acerca de su persona y su voluntad? ¿Cómo vives? Tu estilo de vida. Si comparo tu vida con la vida de un incrédulo, ¿voy a ver una diferencia? Juan dice que los cristianos verdaderos van a tener un estilo de vida que demuestra que están caminando en la revelación de Dios. Aquí es un problema. Si tú dices, bueno, yo no sé porque nunca leo la Biblia. Juan va a hablar de esto en algunos minutos, en el capítulo 2. Pero la primera característica de un creyente es, él camina, su estilo de vida se conforma a lo que Dios nos ha mostrado acerca de su persona, es santo, y acerca de su voluntad. ¿Cómo andas tú? No me importa lo que digas con la boca, ¿cómo andas tú? Ahora, la segunda característica, versículo 8.
Si decimos que no tenemos pecado, nos engañamos a nosotros mismos y la verdad no está en nosotros. Si confesamos nuestros pecados, Él es fiel y justo para perdonar nuestros pecados y limpiarnos de toda maldad. Si decimos que no hemos pecado, le hacemos a Él mentiroso y su palabra no está en nosotros. ¿Qué significa? Bueno, una de las características principales de un cristiano verdadero es que él reconoce el pecado en su vida, confiesa su pecado y se arrepiente de su pecado. Es lo que Cristo quería decir cuando Él dijo, bienaventurados los que lloren, los que reconocen su pecado. ¿Qué significa confesión? Confesión proviene de la palabra griega homologeo. ¿Y qué significa? Significa hablar la misma cosa. Entonces, ¿qué significa? Soy un creyente, estoy leyendo las Escrituras y yo veo algo en las Escrituras que me contradice, que demuestra mi pecado. Quizás mi impaciencia con mi esposa, mi enojo con mis hijos, la Escritura me muestra. O un hermano viene a mí y me dice, Pablo, yo estoy observando tu vida y yo puedo ver que tienes impaciencia con tu esposa. O simplemente el Espíritu Santo, ¿no? Impresiona mi corazón, me habla a través de las Escrituras. Pablo, has pecado. Eres impaciente. Confesión es cuando yo hablo lo mismo. Confesión es cuando yo digo, Señor, lo que tú dices acerca de mí es verdad. Y no doy ninguna excusa. Lo que tú dices de mí es verdad. Una de las características principales del creyente es que él reconoce su pecado. Él confiesa su pecado. Él se arrepiente de su pecado. Y la vida cristiana es como, creo que la palabra en español, una paradoja, en que de una forma somos un pueblo que llora, pero a la vez somos el pueblo más alegre del mundo. ¿Y cómo puede ser? Así es, mira, cuando Jesús dijo en Marcos capítulo 1, versículo 15, ¿no? Que el Evangelio, creo en español, el Evangelio ya, el reino ha llegado. El Evangelio se ha predicado que todos deben arrepentirse y creer el Evangelio. Arrepentirse y creer se encuentra en el tiempo presente en griego. Entonces, él está hablando de un estilo de vida, que la vida cristiana es el arrepentimiento continuo y fe continuo. ¿Y cómo funciona? Bueno, funciona así. Soy un incrédulo y un día alguien me predica el Evangelio. Entonces, a través de la revelación, la iluminación del Espíritu Santo, yo veo a Dios como nunca. Yo veo su santidad, yo veo su justicia. Y a la luz de su justicia y su santidad, yo veo mi pecado. Y yo me quebranto como nunca. Tristeza. Pero no una tristeza hacia la muerte. Porque mientras me arrepiento, también Dios me revela su gracia a través de Cristo y yo encuentro el perdón en Él. Entonces, aunque estoy quebrantado con respecto a mi pecado, también me alegro en la gracia de Dios a través de Cristo. Ahora soy cristiano y mi vida es una continuación de lo que yo he descrito. ¿Cómo? Mientras estoy creciendo como un creyente, yo estoy viendo más y más de quién es Dios, más y más de su santidad, de su justicia. Y también veo más y más de mi pecado, mis fallas. ¿Y qué pasa? Mi quebrantamiento es más y más profundo, pero a la vez estoy viendo más y más de la gracia de Dios. ¿Y qué pasa? Más y más gozo, no en mí mismo, no en mis obras, sino en quién. En Dios y la gracia que Él me ha revelado a través de su Hijo Jesucristo. Entonces, esa es la vida cristiana. En Rumania, los cristianos, cuando la gente quiere burlarse de los cristianos, dicen que ellos son los arrepentidos. Pero así son los creyentes. Pero muchos se arrepienten sin
esperanza, porque no conocen a Cristo, solamente ven su pecado. Pero nosotros, los cristianos verdaderos, siempre estamos arrepintiéndonos, pero a la vez siempre estamos creciendo en gozo, porque nuestra confianza en Cristo crece. Entonces, una característica del cristiano verdadero es que siempre está reconociendo su pecado. Siempre está confesando su pecado. Ahora vamos a otra característica. Capítulo 2, versículo 3. En esto sabemos que nosotros le conocemos y guardamos sus mandamientos. Mira lo que está diciendo. ¿Cómo sabemos que somos creyentes? Porque guardamos sus mandamientos. Ahora quizás estás pensando, entonces Pablo, ninguna persona puede tener esperanza porque todos nosotros fallamos en la obediencia. Pero tienen que darse cuenta de nuevo que él está hablando de qué, un estilo de vida. Voy a explicarlo así. Muchas personas vienen a mí diciendo, Pablo, yo tengo una nueva relación con Dios. Entonces yo siempre les pregunto, entonces ¿tienes una nueva relación con el pecado? Porque si no tienes una nueva relación con el pecado, si tu relación con el pecado no ha cambiado, tu relación con Dios no ha cambiado. También les pregunto, tú dices que tienes una nueva relación con Dios, gloria a Dios, pero ¿tienes una nueva relación con sus mandamientos? Porque si no tienes una nueva relación con sus mandamientos, no tienes una nueva relación con Él. Entonces, ¿qué está diciendo? Que el creyente verdadero tiene, de verdad, una nueva relación con los mandamientos de Dios. ¿Un incrédulo piensa en los mandamientos de Dios? No. ¿El incrédulo ve la importancia de los mandamientos? No. Cuando un incrédulo desobedece los mandamientos de Dios, ¿se quebranta? No. ¿Pero el creyente? Sí. Ahora, el creyente quiere saber lo que Dios ha mandado. El creyente quiere conocer la voluntad de Dios. El creyente quiere obedecer a Dios. El creyente crece en su poder de obedecer a Dios. Y cuando el creyente no obedece a Dios, se arrepiente. Ahora tengo una pregunta para ti. ¿Cuál es tu relación? Describe tu relación con la palabra de Dios. Me da mucho miedo cuando aún los creyentes, supuestamente creyentes, en iglesias bíblicas, nunca abren sus Biblias. Y solo tienen una Biblia en la mano cuando van a la iglesia. Cuando escuchamos esas cosas, debemos tener miedo. ¿Te das cuenta? Si la única relación con la palabra de Dios que tú tienes es domingo. No. Somos nuevas criaturas. Tenemos un nuevo corazón con nuevos deseos. El deseo de conocer a Dios, el deseo de conocer su voluntad, el deseo de obedecer a Dios y andar de una manera que le agrada. ¿Cómo eres tú? ¿Cómo eres tú? Tu relación con la palabra de Dios, ¿cómo es? Algunos de ustedes son creyentes, pero han descuidado gravemente la palabra de Dios. Les digo que en el día de hoy el Señor no va a juzgarte y a probarte simplemente porque estás en una iglesia bíblica. El Señor te va a juzgarte por tus acciones. Cristiano, debes dejar de descuidar la palabra de Dios. Debes darse cuenta que es un error, es un pecado grave descuidar la palabra de Dios, no estudiar la palabra de Dios, no memorizar la palabra de Dios, no meditar en la palabra de Dios, no dirigir tu familia por medio de la palabra de Dios. Es un pecado grave. Y si eres cristiano, arrepiéntete, deja de hacerlo. Pero algunos de ustedes nunca estudian la palabra de Dios porque quizás todavía no conozcan
su autor. Solamente cristiano por nombre, por nombre. Quizás tú te crees cristiano porque tú dices aleluya siempre. O siempre estás diciendo Dios te bendiga, gloria a Dios. Eso no significa nada. La evidencia de tu cristianismo es la obra de Dios en tu vida, que se manifiesta a través de tus acciones. Entonces, el cristiano verdadero, él quiere saber lo que Dios ha dicho. Quiere obedecer a Dios y se arrepiente cuando no obedece a Dios. Ahora vamos a versículo 6. Capítulo 2, versículo 6. El que dice que permanece en él debe andar como él anduvo. Y tú dices, ¿quién anda como Cristo anduvo? ¿Cómo puede esto ser una característica del cristianismo verdadero? De nuevo, tienes que pensar en el estilo de vida. Estilo de vida. Ahora, ¿cómo? Les voy a dar una ilustración. Cuando yo era niño, yo quería ser como mi papá, de verdad. Yo quería ser como él. Yo hacía todo como él. Él era muy grande, yo un chibolo de ese tamaño. Pero yo quería ser como él. Y nosotros en el invierno teníamos que dar agua a las vacas, a los caballos, porque el lago estaba totalmente congelado. Entonces mi papá era un hombre tan grande y fuerte. No, un balde así de agua, otro balde así de agua y caminando así por la nieve, ¿no? Y yo era más o menos ese tamaño, pero yo quería ser exactamente como él. Entonces yo agarraba también el agua así con las dos manos, levantando así. Y yo trataba de poner mi pie en sus, creo que pisadas, ¿no? Huellas, así, caminando. Como una araña borracha, ¿no? Una persona mirándome había pensado, este chico está loco. Este niño no puede ser como su papá. Pero nadie había dudado que yo quería ser como él. Se notaba en mi estilo de vida. Aunque yo no podía alcanzar la fuerza de mi papá, yo no podía ser lo que él hacía, como él hacía perfectamente, se notaba que yo, en mi corazón, mi deseo más grande era imitar a mi papá. Tengo una pregunta. Cuando una persona te mira, está pensando, caramba, este hombre quiere imitar a Jesús. O quieres imitar a una estrella de cine, o un futbolista, o un hombre rico, o un hombre mundano, o una chica mundana y famosa. ¿A quién estás imitando? Mira, no estoy predicando solamente para predicar. ¿Te das cuenta? Estoy preguntándote. ¿A quién estás imitando? Tú tienes que contestar la pregunta. Si una persona está observando tu vida, ¿qué va a decir de ti? Va a decir, caramba, este hombre, estudiando la Biblia, tratando de caminar de una forma diferente, todos se burlan de él, pero él sigue adelante. ¿Qué van a decir de ti? ¿O no van a reconocer ninguna diferencia entre tú y los incrédulos alrededor de ti? ¿Personas pueden ver de verdad que el deseo más grande en tu corazón es imitar a Cristo? Y también para los cristianos aquí, para los estudiantes y los teólogos, algo muy importante aquí. De nuevo, no es solamente pensar correctamente, es actuar correctamente. Había un problema durante la Reforma. Los reformados por acá y los, se puede decir, los anabaptistas por acá. Los reformadores solamente estaban pensando en credos y doctrinas correctas y a veces no estaba pensando en su comportamiento. Muchos de los anabautistas no pensaban bien en la teología, para nada. Pero estaban tratando de imitar a Cristo. En tiempo, estos hombres, algunos tenían conocimiento, pero no tenían vida. En tiempo, estos hombres, algunos llegaron a ser legalistas tratando de imitar a Cristo sin la gracia de Dios.
Nosotros como cristianos debemos ser personas que estudien bien la doctrina, pero también con la meta de imitar a Cristo, de ser como Él, y especialmente con las personas más cercanas. Yo puedo ser muy piadoso ante ustedes, pero ante mi esposa es otra cosa. Después de 30 años de ser cristiano, yo amo la teología, yo leo la teología, pero mi meta más grande, yo leo la teología para que yo pueda imitar mejor a Jesucristo, su carácter. Ahora, una pregunta, tu estilo de vida, ¿a quién estás imitando? ¿A quién? Ahora vamos a otra característica de un cristiano, quizás la característica más importante. Dice en capítulo 2, versículo 8, o versículo 7, hermanos, no os escribo mandamiento nuevo, sino el mandamiento antiguo que habéis tenido desde el principio. Este mandamiento antiguo es la palabra que habéis oído desde el principio. Sin embargo, os escribo un mandamiento nuevo que es verdadero en él y en vosotros, porque las tinieblas van pasando y la luz verdadera ya alumbra. Juan, ¿qué estás diciendo? ¿Estás escribiendo un mandamiento antiguo y no estás escribiendo un mandamiento antiguo? ¿Es antiguo? ¿Es nuevo? ¿Qué estás diciendo, Juan? Básicamente, él va a hablar del mandamiento de amar. Y lo que él está diciendo es, este mandamiento ha existido desde el comienzo. Podemos ver el amor de Dios desde el comienzo de las Escrituras, especialmente en el libro de Deuteronomio. Es un mandamiento antiguo. Entonces, pero también es un mandamiento nuevo. ¿Cómo? Una nueva revelación de Dios a través de la persona y obra de Cristo. Si Dios siempre nos ha dicho que debemos amar, pero con la llegada del Mesías, con la llegada de Cristo, con la luz que venía con Él, ahora podemos ver el amor de Dios y el amor que nosotros debemos imitar en una luz totalmente diferente. Más grande, más superior. Cristo nos ha mostrado de verdad cómo debemos amar. Ahora Él dice, versículo 9, el que dice que está en la luz y aborrece a su hermano está todavía en tinieblas. El que ama a su hermano permanece en la luz y en él no hay tropiezo. Pero el que aborrece a su hermano está en tinieblas y anda en tinieblas y no sabe a dónde va porque las tinieblas le han cegado los ojos. ¿Ustedes se dan cuenta cuántas veces Juan se repite? ¿Por qué? Cuando un judío quiere enfatizar algo, aunque esté escribiendo en griego, él se repite. Él está diciendo, escúchame, si tú dices que amas a Dios, pero aborreces a tu hermano, tú no amas a Dios. Si tú amas a tu hermano, es evidencia que amas a Dios. Now, la pregunta es, ¿quién es nuestro hermano? El fariseo preguntó, ¿no? El escriba, el abogado preguntó, ¿quién es mi prójimo? Bueno, en ese momento Jesús estaba diciendo todos. Todos. Pero aquí cuando Juan dice hermano, él está hablando específicamente acerca de otros cristianos. Una de las evidencias más grandes del cristianismo verdadero es que tú amas a los otros creyentes. Tú quieres estar con ellos. Tú quieres tener comunión con ellos. Tú quieres servir a ellos con obras prácticas. Por eso, a veces yo escucho a personas diciendo, bueno, yo soy creyente, pero ellos no son parte de ninguna iglesia y siempre hablan de los demás como hipócritas. Yo no voy a la iglesia, yo soy creyente, pero yo no voy a la iglesia porque la iglesia está llena de hipócritas. Una persona que habla así, está haciendo la obra de su padre, el diablo. De verdad. Porque está diciendo exactamente lo que el diablo dice.
antes de ser cristiano, en el gimnasio donde yo hacía ejercicios, había una iglesia enfrente y una calle muy pequeña, ¿no? Como quizás 4 metros, y ahí la iglesia. Y los miércoles, cuando los cristianos llegaban a la iglesia, yo abría todas las ventanas del gimnasio y la puerta, y yo tocaba la canción de AC/DC, Highway to Hell, El Camino al Infierno, burlándome de ellos. Pero ¿sabe qué? El momento que me convertí, yo quería estar con las personas de las cuales yo me burlaba. ¿Te das cuenta? El apóstol Pablo, él quería matar a los cristianos. Pero no podemos encontrar a ningún hombre que ama al pueblo de Dios como Pablo amaba al pueblo de Dios después de su conversión. En las Escrituras, nuestra relación horizontal con la iglesia es evidencia de nuestra relación vertical con Dios. Ahora, les voy a llevar a Mateo un ratito. Mateo 25. El juicio de las naciones. Si hay un texto en el Nuevo Testamento que ha sido distorsionado, es este texto. Distorsionado horriblemente. Vamos a leer. Versículo 31. Cuando el Hijo del Hombre venga. Capítulo 25, Mateo, versículo 31. Cuando el Hijo del Hombre venga en su gloria y todos sus santos ángeles con él, entonces se sentará en su trono de gloria y será reunidas delante de él todas las naciones y apartará los unos de los otros como aparta el pastor las ovejas de los cabritos, y pondrá las ovejas a su derecha y a los cabritos a su izquierda. Entonces el rey dirá a los de su derecha: venid benditos de mi Padre, heredad el reino preparado para vosotros desde la fundación del mundo, porque tuve hambre y me diste de comer, tuve sed y me diste de beber, fui forastero y me recogiste, estuve desnudo y me cubriste, enfermo y me visitaste en la cárcel y viniste a mí. Entonces los justos le responderán diciendo: Señor, ¿cuándo te venimos hambriento y te sustentamos, o sediento y te dimos de beber? ¿Y cuando te vimos forastero y te recogimos, o desnudo y te cubrimos? ¿O cuando te venimos enfermo y en la cárcel y venimos a ti? Y respondiendo el rey les dirá: de cierto os digo que en cuanto lo hiciste a unos de estos mis hermanos más pequeños, a mí lo hiciste. ¿Cómo ha distorsionado este texto el mundo evangélico? Por medio de decir lo siguiente, usando este texto para probar que debemos tener ministerios de evangelismo en la cárcel. Usando este texto para decir que debemos hacer obras sociales, dando ropa a los pobres, comida a los que no tienen comida. Hermanos, como cristianos debemos hacer eso. Pero no es lo que este texto significa. ¿Qué significa? Cristo no está diciendo: yo era un asesino en la cárcel y no viniste a visitarme. No está diciendo eso. Entonces, ¿qué está diciendo? Les voy a dar una ilustración. Vamos a decir que estamos en la ciudad de Roma hace casi 2000 años. Y somos una iglesia y estamos reuniéndonos en un lugar escondido en el bosque, fuera de Roma, ¿ya? Entonces, estamos allí cantando, adorando al Señor, pero el culto termina y cada uno de nosotros regresa a su casa en la ciudad de Roma tomando diferentes caminos, porque nosotros sabemos que es una cosa ilegal que estamos haciendo. ¿Se dan cuenta? Entonces, tú vas a tu casa y como a las 4 en la mañana, alguien empieza a tocar la puerta así, violentamente. Tú abres la puerta y es un hermanito. Asustado. Tú dices: hermano, ¿qué pasa? Mira, cuando estábamos regresando, 2 de los hermanos fueron capturados por los soldados y fueron llevados a la cárcel allí en Roma. Entonces tenemos que hacer algo. Entonces toda la iglesia regresa inmediatamente al bosque. Están ahí reunidos.
Entonces un pastor se levanta y dice, hermanos, dos de nuestros hermanos han sido llevados a la cárcel, seguramente pegados, ahora están allí desnudos, no tienen comida, no tienen medicina, no tienen nada, tenemos que hacer algo. Entonces un joven se levanta y él dice, pero pastor, yo voy. Y un anciano se levanta y dice, joven, un ratito, tú no entiendes. Si tú lleves cosas, si tú vas y tú ministras a los hermanos en la cárcel, los soldados también te van a reconocer, te van a pegar, te van a quitar la ropa, te van a meter de nuevo con ellos en la cárcel. Entonces, el joven dice, pero tenemos que hacer algo. Y el anciano dice, por supuesto, tenemos que hacer algo. Ahora, yo soy anciano, tengo muchos años, yo quiero llevar las cosas. Y otro anciano en la iglesia, un hombre muy viejo, dice, yo también, yo voy a ir, mis hijos ya son grandes, yo voy a llevar la ropa, la medicina. De repente, un grupo en la iglesia se levanta, dice, esa es una tontería. Ustedes no pueden ir allí porque ustedes van allí también, van a venir y capturar a todos nosotros. Ustedes son fanáticos. Mira, no están allí, no hay ninguna cosa que podemos hacer. Y el anciano dice, no, tenemos que ir a los mandamientos de Cristo. Y el grupo dice, ustedes ya estamos harto. Ustedes son fanáticos. Nosotros vamos a dejar esta congregación. Renuncian su fe, renuncian la congregación y se van, regresan a Roma. Pero los hermanos verdaderos van a su casa. Todos son pobres. Comienzan a buscar dinero, medicina, ropa. Regresan al bosque. Dos o tres hombres ya han decidido ir. Los hermanos oran por ellos. Y ellos van a la cárcel. Es lo que Jesús está diciendo acá. La evidencia de que de verdad somos creyentes es el amor que demostramos a los hermanos en Cristo. Hermanos, en el nuevo pacto, amor no es una cosa. Se puede decir que es todo. Amor. Tengo una pregunta para ti. Yo sé que quizás vayas a una iglesia, pero amas. Tú dices, sí, en mi corazón. No estoy hablando de tu corazón, estoy hablando de tus manos, tus pies, tus acciones. ¿Cómo estás sirviendo al pueblo de Dios? ¿Solamente vas a la iglesia para escuchar sermones bonitos? ¿Solamente vas para recibir? ¿Eres como una esponja? ¿Sabe qué? Una de las características de una persona reprobada, según Romanos capítulo 3, es que la persona es inútil. El Señor no puede usar esta persona para edificar su iglesia, para ayudar a los otros cristianos. Mira, piensa, no estoy aquí para dar una lectura. Piensa, estoy hablando contigo, piensa. Las características que hemos descrito aquí esta noche, ¿se encuentran en tu vida? ¿Y cómo? ¿Y a qué grado? ¿Eres cristiano? Ahora, se puede, y no tengo obviamente tiempo, pero se puede pasar por todo el libro de Primera de Juan. Y allí encontramos característica después de característica. Pero vamos a terminar con una característica muy rápido, porque es importantísimo. Primera de Juan. Capítulo 5, versículo 12. A versículo 11 se puede. Y este es el testimonio que Dios nos ha dado vida eterna. Esta vida está en su Hijo. El que tiene al Hijo tiene la vida, y el que no tiene al Hijo de Dios no tiene la vida. Cuando yo estaba viajando acá en el avión, me senté al lado de una mujer y a un hombre. El hombre no quería escuchar nada, pero la mujer sí quería escucharme. Entonces yo empecé a hablarle el Evangelio. Y ella, yo creo que de verdad, ella, ¿no? Parece que es creyente. Pero yo le dije, mira, en mi misión que yo empecé, yo hablé así a propósito, en mi misión que yo empecé,
Nosotros damos comida a los niños en diferentes partes del mundo. Nosotros enseñamos a los niños gitanos cómo leer en Rumanía. Nosotros hacemos iglesias, apoyamos a cristianos que están siendo perseguidos, un montón de obras buenas que estamos haciendo. Y entonces le dije, ¿y si yo muriera ahora, yo iría al cielo? Pero no por causa de las cosas que mencioné. Yo voy a ir al cielo porque hace 2000 años el Hijo de Dios derramó su sangre por mí. Es el Hijo. Es el Hijo. No soy una persona religiosa. Y yo vengo de rancho, no tengo mucha cultura. Pero es el amor de Cristo que me tiene como un cautivo, como un esclavo. Y el conocimiento de que mis obras son como trapos de inmundicia. Y mi única esperanza es la persona de Jesucristo. No la moralidad, no la iglesia, no obras, nada. Todo es como, de verdad, hermanos, como excremento. Soy salvo porque Cristo murió por mí hace 2000 años. Nuestra única esperanza. Pablo dice en el libro de Filipenses que los cristianos verdaderos son los que se gloríen en Cristo, que se jacten en Cristo. Nuestra única esperanza es Cristo. Si tú vienes a un cristiano, si tú vienes a un cristiano verdadero y tú dices, ¿sabe qué? Tú eres una persona tan linda, tantas buenas obras, tan buena eres. De verdad, tú vas a ir al cielo. Un cristiano verdadero, ¿sabe lo que va a hacer? ¿Cómo va a responder? Va a vomitar. Va a gritar, ¡no! ¡No! ¡No! Él murió por mí. Él murió por mí. Nada más. Nada más. Me salva no por causa de mí, sino a pesar de mí.

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1: Bueno, preguntaba esta mañana, voy a volver a preguntarlo ahora, si alguna vez has dicho o has escuchado a alguien decir, la vida cristiana no es fácil. Bueno, algunos de ustedes se rieron, ya sea porque lo han dicho, lo han pensado, lo han oído. O quizás algo similar, ser cristiano no es fácil. ¿Tú crees que es fácil? ¿Tú crees que ser cristiano es fácil? Piensa por un momento. Porque por otro lado, Dios dice en su palabra, 1 Juan 5:3, mis mandamientos no son gravosos. Mis mandamientos no son pesados. Mis mandamientos no son complejos, complicados. Y eso Dios lo dijo de otra forma, pero ya no a un individuo o a individuos personales, sino a toda una nación, al final de 40 años de caminar con ellos. Se lo dijo a través de Moisés, allá en el último libro del Pentateuco, quizás uno o dos meses antes de cruzar el Jordán. Moisés está meditando, reflexionando con el pueblo porque él sabe que no va a entrar a la tierra prometida, pero por otro lado está como revisando la historia de 40 años y esto es lo que Dios le dice al pueblo en conjunto en Deuteronomio 4, versículos 7 y 8. Escucha, porque ¿qué nación grande hay que tenga un Dios tan cercano de ella como está el Señor nuestro Dios siempre que lo invocamos? Dime, encuéntrame una nación, nómbrame una, que tenga un Dios y cada vez que es invocado, Él está ahí para escucharte y responderte. Ahora, próxima pregunta, versículo 8. ¿O qué nación grande hay que tenga estatutos y decretos tan justos como toda esta ley que hoy pongo delante de ustedes? Sal a buscar una nación y encuéntrame estatutos mejores que aquellos que yo les he dado a ustedes como decretos. ¿Tú realmente crees que esta vida que yo he puesto delante de ti es tan difícil, tan compleja, tan pesada, tan cargada? ¿En serio? ¿O pensamos en el salmista? Salmo 119. Oh, cuánto amo tu ley. ¿Qué es lo que el salmista había entendido que quizá nosotros no hemos entendido? O el mismo salmista en el mismo salmo cuando decía, si tu palabra, si tu ley, tu palabra no hubiese sido mi deleite, ciertamente ya hubiese perecido. El salmista no está diciendo, si yo no hubiese leído tu palabra, no, él está diciendo, si yo no hubiese hecho un devocional todos los días, ya hubiese perecido. No, si tu palabra no hubiese sido mi deleite. Wow. Entonces, ¿cuál es como el problema con el que nos encontramos cuando concluimos la vida cristiana no es fácil? Bueno, es que la vida cristiana fue diseñada para ser vivida en dependencia del Espíritu o estando llenos del Espíritu. ¿Tú recuerdas la palabra de Dios en Efesios 5:18? Y no se embriaguen con vino, en lo cual hay disolución, sino llenos, sean llenos del Espíritu Santo. Ese es el texto que precede a que debemos someternos unos a otros, el texto que precede a que la esposa debe someterse a su marido, el texto que precede a que el marido debe amar a su esposa incondicionalmente. ¡Wow! ¡Qué difícil! No, pero espérate, es que necesita un condicionante primero, necesita ser lleno del Espíritu y esa no es una opción. Eso no es una alternativa que Dios me ha dado, eso está en el modo imperativo. Y no solamente que está en el modo imperativo, está en el tiempo presente. De manera que Dios me está diciendo, sed lleno todo el tiempo, continuamente de mi Espíritu. No es algo como que vas a una clase de escuela dominical o a una iglesia un domingo, escuchas un sermón, salís lleno. No, es que vivas lleno. Y en tercer lugar, está en voz pasiva. O sea, yo no me puedo llenar del Espíritu. Entonces, ¿quién tiene que llenarme? Bueno, yo creo que tú puedes concluirlo, ¿verdad? Dios tiene que hacerlo. La pregunta es, ¿qué es lo que a mí me toca? Porque hay un rol que a mí me toca, mi santificación. A mí no me toca ningún rol en mi salvación. Yo contribuí con algo, pero fue mi pecado, simplemente. No contribuí con más nada. Pero en mi santificación hay un rol activo que yo tengo. Y yo quisiera hablar de algo hoy que era muy del corazón de los puritanos. Y es la dependencia del Espíritu. Leía recientemente, escuchaba a alguien hablar de ellos recientemente y decía, los puritanos estaban, te lo digo en inglés rápidamente y luego te lo traduzco. They were a God-centered, Christ-shaped, and Spirit-dependent. Wow. Los puritanos eran centrados en Dios, moldeados por Cristo, Christ-shaped. Wow. Y dependiente del Espíritu de Dios. Y la pregunta es, ¿por qué hablamos tan poco hoy en día o de la dependencia del Espíritu, o de la llenura del Espíritu, o de la necesidad de andar por el Espíritu? Y yo creo que tenemos algunas explicaciones. Es que los dones del Espíritu han sido tan abusados, el nombre del Espíritu ha sido tan mal manejado, como que ahora tenemos cierto temor de que se nos vaya a confundir o se nos vaya a condenar. Pero la realidad es que las cartas de Pablo están llenas de instrucciones acerca de que necesitamos andar por el Espíritu. Hermanos, la vida eterna que Cristo compró para nosotros tiene un estándar tan alto, y ese es el llamado: vive a la altura de tu llamado, una vida digna de tu llamado. Wow, tú sabes lo alto que es ese llamado. Y cuando hablamos de algo digno de mi llamado, estamos hablando de algo que pueda como equipararse en cierta manera. De hecho, la palabra traducida ahí como digno en el griego original era una palabra que se usaba también para hablar de una balanza que estaba perfectamente balanceada, de manera que si esto pesaba 50 libras de peso, aquí debiera haber 50 libras de peso y la balanza estaría equilibrada. Entonces, si voy a vivir una vida digna de tu llamado, es como así de pesado como es tu llamado, vive esa vida de una forma que equilibre el llamado con tu vida. ¡Wow! Entonces, si eso es así, es imposible que yo pueda recibir a Cristo como Señor y Salvador y vivir a esa altura a menos que yo no dependa continuamente del Espíritu de Dios. Sin embargo, eso es lo que nosotros con frecuencia tratamos de hacer. Ni Cristo trató de hacer eso cuando se encarnó y vino a vivir una vida que nos representara a nosotros. Recuerda, Cristo no vino tanto a vivir en el poder de la segunda persona de la Trinidad, sino a vivir en el poder de la tercera persona de la Trinidad, que se supone que es la en el poder del cual yo debo vivir mi vida también. Cristo, cuando tú lees a Marcos 1, el versículo 18, tú lees que Él fue engendrado por el Espíritu. Todavía en Marcos 1, del 9 al 11, se nos dice que Cristo fue ungido por el Espíritu en el Jordán. Antes de comenzar su ministerio, antes de predicar el primer sermón en una sinagoga, Cristo fue ungido por el Espíritu. ¡Wow! Y Marcos nos dice también en 1:12 que Él fue empujado al desierto por el Espíritu, todo por el Espíritu. Y ahí en el desierto Él tiene un encuentro con la máxima, el máximo representante del mundo de las tinieblas, Satanás. No fue un encuentro de poder, eso es parte del problema con la lucha espiritual, que frecuentemente creemos que es un encuentro de poder. No es un encuentro de poder, Satanás no tiene poder contra nuestro Dios, es una lucha por la verdad, desde el jardín del Edén hasta el día de hoy. ¿Y qué hizo Cristo? Él libró la batalla justamente como escrito está, simplemente citando a la palabra inspirada por el Espíritu. ¡Wow! Eso es exactamente como se supone que tú y yo vivamos tu vida y la mía. Marcos, Mateo 12:28, nosotros encontramos en el capítulo 12 de Mateo que están acusando a Cristo de expulsar demonios por el poder de Belcebú, y Cristo dice, no, yo expulso los espíritus por el poder del Espíritu. ¡Wow! Y Cristo sigue ministrando en el poder del Espíritu. De hecho, cuando Él predicó su primer sermón, literalmente dice que regresó a Nazaret, entró a la sinagoga en el poder del Espíritu. Y comenzó entonces a citar la palabra del libro de Isaías. Él sigue viviendo, termina su vida y luego se es colgado en la cruz, es crucificado. Y Hebreos 9:14 nos dice que fue sostenido en la cruz por el poder del Espíritu Eterno. Todavía el Espíritu obrando en su vida. Él se muere, es enterrado. Y Pablo nos dice en Romanos 8:11 que Él fue resucitado por el poder del Espíritu. Cristo entra engendrado por el Espíritu y sale todavía y regresa de su muerte en el poder del mismo Espíritu. ¡Wow! ¿Recuerda las palabras de Cristo? Separados de mí, nada podéis hacer. Sí, pero lo que a mí me une a Cristo continuamente es justamente el Espíritu que mora en mí. Cristo está diciendo que yo no puedo hacer nada separado de Él. Y siempre usamos como la misma ilustración. Tú sabes lo que la palabra nada significa en hebreo, ¿verdad? Nada, y en griego nada. ¿Y qué significa nada como en términos prácticos? Bueno, nada. No puedo predicar separado de Cristo en el poder del Espíritu. No puedo criar hijos. No puedo ser un buen esposo. No puedo ser una buena esposa. No puedo ser un buen médico en la sociedad como cristiano. Bueno, pero los no cristianos hacen todo eso. Sí, claro, pero no bien. No para la gloria de Dios. No para sus mejores beneficios. Por eso terminan con tantos problemas. Claro, ¿por qué? Porque no están haciendo eso ni unido a Cristo, ni mucho menos en el poder del Espíritu. Wow. Entonces nosotros tenemos que aprender algo de la vida cristiana que los puritanos aparentemente cultivaron. Hermano, las cartas de Pablo están llenas de instrucciones acerca de caminar en el Espíritu, como una cosa práctica, no mística. Gálatas 5, 16, 17, tú conoces el texto, digo pues, anden por el Espíritu, ahí está. O sea, ahí hay una otra instrucción de Gálatas. Y no cumplirán el deseo de la carne. ¿Tú escuchaste? O sea, el resultado de andar en el Espíritu es que no tengo que cumplir las obras de la carne. ¡Wow! Y tanto trabajo que a mí me da de no cumplir las obras de la carne. Sí, pero que hay un requisito. Anden por el Espíritu y no cumplirán el deseo de la carne. Versículo 17. Porque el deseo de la carne es contra el Espíritu, con E mayúscula, y el del Espíritu es contra la carne. Escucha ahora, pues estos se oponen el uno al otro, ¿ok? Los deseos de la carne, los deseos del Espíritu están en una guerra continua. Pero escucha cuál es el problema ahora, coma, de manera que, ¿ok? Esa es una frase de consecuencia ahora. Ustedes no pueden hacer lo que deseen. No pueden hacer lo que deseen. Esto es una lucha campal. Pero notaste cómo Pablo comienza a darme como el entendimiento del texto. Anden por el Espíritu. Esa es la clave. Y luego comienza a decirme, comienza a darme un entendimiento de por qué me lo está diciendo. Es que la vida cristiana, no solamente que tiene que vivir sin dependencia del Espíritu, es una realidad que yo tengo que entender que yo o complazco a la carne o complazco al Espíritu. Todo el tiempo. Nunca el Espíritu y la carne están complacidos al mismo tiempo. Nunca, eso no es posible. Y no podemos hacer lo que deseamos o deseamos. Pero Gálatas no es la única carta donde Pablo habla de este andar y esta necesidad. Escuchen Romanos 8, lo leímos durante la conferencia, Romanos 8, versículo 4. Para que el requisito de la ley se cumpliera en nosotros, ¿ok? Que no andamos conforme a la carne, sino conforme al Espíritu. Se supone que esa es la manera natural, continua del creyente. No andamos conforme a la carne, sino al Espíritu. Todavía en Romanos 8, versículo 13. Porque si ustedes viven conforme a la carne, habrán de morir. Pero si por el Espíritu, si viven por el Espíritu, hacen morir las obras de la carne, vivirán. ¿Notaste? Cuando yo vivo por el Espíritu, yo puedo hacer morir las obras de la carne. Yo tengo que participar en mi santificación. Yo soy equipado, como lo vamos a ver más adelante, por el Espíritu, justamente para que participe. Dios no me dice, ok, tiene una participación en este luchar de tu santificación, pero tiene que averiguar cómo tú lo vas a hacer. No, Él no hace eso. Tampoco ni siquiera me dice, ahí están las instrucciones, simplemente sigla. No, Él me equipa de una manera extraordinaria por medio de su Espíritu. Entonces el creyente tiene una gran responsabilidad y un gran privilegio. Una gran responsabilidad y un gran privilegio. Escucha primero mi responsabilidad. Estoy leyendo de Gálatas, todavía en Gálatas capítulo 5, versículos 24 y 25. Los que son de Cristo han crucificado la carne con sus pasiones y deseos. Si vivimos por el Espíritu, andemos también por el Espíritu. Que yo necesito continuamente participar de esta crucifixión de la carne. Ya Cristo, cuando Cristo se crucificó, en cierta medida mi carne fue crucificada con Él, en cierta medida. Pero hay una lucha todavía continua, real, que yo tengo que seguir batallando. Hay algo que a mí me toca hacer, pero hay algo que solamente el Espíritu puede hacer. Míralo de esta forma, ¿verdad? Pensando como médico de nuevo, necesitas ser operado de corazón abierto. ¿Ok? Entonces, quien te va a operar es el médico, es el cirujano. Tú no te puedes operar a ti mismo. Tú no sabes cómo hacer eso.

no de cada pastor, no de cada líder, no de cada evangelista, no de cada superhéroe, no de cada creyente. Cada creyente se supone que vive en dependencia del Espíritu. Pero ya te mencioné que el ser lleno del Espíritu está en voz pasiva. Yo no puedo hacer eso. Entonces, si yo no puedo hacer, ¿qué es lo que a mí me toca? ¿Qué es lo que a mí me toca para vivir lleno del Espíritu? Ah, bueno, gracias por preguntar, porque te voy a decir. Escucha otra vez, ¿ok? 5:24. Los que son de Cristo, de Gálatas, los que son de Cristo, Jesús, han crucificado la carne con sus pasiones y deseos. Ok, tiempo pasado, crucificado. Bueno, cuando yo vine a Cristo Jesús, fui regenerado y en cierta medida la cruz de Cristo, su crucifixión, contó para la crucifixión de mi carne. ¿En qué sentido? Bueno, Él, por medio de Cristo, ahora yo soy liberado de la esclavitud del pecado. Y en un sentido, entonces, la carne comienza a perder fuerza en mí, o mejor, yo comienzo a ganar poder en el Espíritu que ahora mora en mí para vencer el poder de la carne. Ahora, para aquellos de ustedes que no están muy familiarizados, ¿verdad?, con el texto bíblico, déjame mencionarte, porque es algo con lo que vamos a seguir manejando, cuál es el fruto del Espíritu. Porque el Espíritu que viene a morar en mí, el día que yo nazco de nuevo, se supone que Él comienza a hacer una obra que no es ni siquiera llamada el fruto de Miguel Núñez, ni es llamada el fruto de Miguel Núñez con el Espíritu, no, es llamado el fruto del Espíritu. Amor, gozo, paz, paciencia, benignidad, bondad, fidelidad, mansedumbre, dominio propio. Pero yo no puedo hacer eso. Entonces, ¿qué es lo que me toca hacer? Bueno, te voy a decir. Yo necesito morir a mí mismo. El Espíritu no puede llenar un vaso que ya está lleno, y mucho menos que se rehúsa a vaciarse. Y vamos a llegar ahí para ver lo que Cristo dijo, que era un requisito sine qua non. Hermanos, antes de mi conversión, yo estaba a merced de mi carne. Yo podía pecar o pecar, yo no podía dejar de pecar. El único freno que yo tenía es mi conciencia, que no tenía mucha fuerza porque no estaba educada, digamos, conforme a los valores de la palabra, que no conocía. Y por otro lado, tenía la ley moral que Dios escribe en el corazón de cada hombre. Pero yo no tenía ninguna fuerza que pudiera oponerse. Ese es el individuo que no se ha entregado a Cristo, que Cristo no ha venido a morar en la persona del Espíritu Santo. Ahora, ¿cuándo yo comienzo entonces a finalmente debilitar la carne? No, el Espíritu comienza tampoco entra en ti. La pregunta es si tú vas a hacer el resto de lo que te toca hacer para que el Espíritu haga lo que solamente Él puede hacer. Recuerda las palabras del apóstol Pablo en Romanos 6:11. Considérense muerto al pecado. Subraya la palabra considérense. No es que el pecado ya se murió, no está en ti, no tiene influencia, no tiene poder. No, no, no, no. Eso no es como es. Recuerda que el día que yo nací de nuevo, a mí me han librado de la pena del pecado por medio de la cruz de Cristo. Primera pena. Durante el proceso de redención, santificación, me están librando del poder del pecado en mi vida. Segunda pena. Cuando yo entré en gloria, me libran de la presencia de pecado en mi vida. Pero ahora yo todavía tengo pecados remanentes que ejercen una influencia en mi vida continuamente. Entonces el apóstol Pablo me está diciendo que aquellos que son de Cristo ya fueron, su carne fue crucificada con Él. Bueno, piensa por un momento. Cuando Cristo estuvo en la cruz crucificado, ¿su carne perdió todos los deseos? No. De hecho, la carne le hizo una demanda que a nosotros nos parece legítima y natural, obviamente, que a pesar de que Él ya estaba muriendo poco tiempo después, digo, tengo sed. Es como, dame agua. Pero en realidad, ¿tú piensas que esto te va a resolver el problema del dolor, el mayor problema? Ya tú estás a punto de morir. No, la carne tenía una demanda que le estaba haciendo. Si lees el Salmo 22, su lengua se pegó al paladar. Bueno, de esa misma manera, mi carne, aunque fue crucificada con Cristo, sigue con deseos, que me hace demandas, que me llevan a mí a querer satisfacerla. Y la pregunta es, ¿cómo yo voy a lidiar con eso? De nuevo, recuerda Pablo, en Romanos 6:6, sabemos esto, que nuestro

viejo hombre fue crucificado con Cristo para que nuestro cuerpo de pecado fuera destruido a fin de que ya no seamos esclavos del pecado. Bueno, muy bien, pero hay una lucha continua que se mantiene de nuevo, porque aunque la carne, ¿verdad?, ahora tiene una fuerza extraordinaria en el interior que le puede hacer la oposición, ella va a seguir haciendo demandas. Y yo voy a complacer la carne o voy a complacer el espíritu, pero no puedo complacerlo a los dos. Y no pensemos por un momento tampoco, hermanos, que cuando yo complazco la carne un 25% de las veces y al espíritu un 75%, que Dios está más complacido, porque obediencia parcial es desobediencia completa. Obediencia parcial es desobediencia completa. Escucha el comentario, quizás esto no puede ayudar, de Phil Ryken, con relación a esto que vengo diciendo de la lucha del espíritu contra la carne contra el espíritu. Escucha, el espíritu está involucrado en un combate moral con la carne, es un combate moral. Que los deseos de la nueva naturaleza, que son los deseos del espíritu, hacen guerra contra las pasiones de la naturaleza carnal. En esta guerra no habrá un cese al fuego, esto no va a detenerse hasta el final, hasta que yo entre en gloria. La naturaleza espiritual no puede entrar en negociaciones de paz con la naturaleza carnal. Hermano, no puede ponerte a discutir, por así decirlo, si personifico la carne, a ver si entramos en negociaciones de paz. Ilustraba eso esta mañana, como que tú tuvieras una adicción a la pornografía todos los días y en negociaciones de paz tú dices, no, pero va a ser una vez a la semana. No, no puedes hacer eso. Te va a destruir tarde o temprano y más temprano que tarde. Escucha, tampoco puede rendirse. El espíritu tiene que batallar el pecado hasta hacerlo morir. Por eso, cuando el espíritu captura la carne, él no simplemente la retiene como un prisionero, no, sino que le hace la guerra. El espíritu, con E mayúscula, pone la naturaleza carnal a muerte. Y eso no es simplemente cualquier muerte. La muerte de hacerla morir es crucificándola. ¿Okay? Piensa en la crucifixión. Proceso cruel, radical, doloroso. Nosotros usamos una expresión en Dominicana y decimos, no puede andar con paños tibios cuando vaya a lidiar con tu pecado. No, porque lo que me ha mandado es que crucifique la carne y eso es un proceso doloroso, es cruel. Y Cristo lo ilustró también metafóricamente cuando comenzó a decir, no, escucha, en Marcos 9, si tu mano te es ocasión de pecar, córtala. Es mejor entrar en la vida manco que teniendo las dos manos ir al infierno, al fuego que no se apaga. Cristo no dijo amarra tu mano, no es que te la corte, metafóricamente. Versículo 45, y si tu pie te es ocasión de pecar, córtalo. Te es mejor entrar cojo a la vida que teniendo dos pies ser echado al infierno. Y si tu ojo te es ocasión de pecar, sácatelo. Te es mejor entrar al reino de Dios con un solo ojo que teniendo dos ojos ser echado al infierno. Yo no puedo decir simplemente, bueno, Cristo está hablando simbólicamente, ilustrativamente, metafóricamente. No, yo tengo que pensar por qué él usó metáforas tan radicales como esas. Metáforas gráficas. Porque si mi ojo me es ocasión de pecar, yo tengo que hacer algo radical. Y una de mis ilustraciones, este hermano que mientras Katy y yo vivíamos aquí en Estados Unidos, era anciano de una iglesia, y uno de los hermanos compartió en un desayuno de hombres que él tenía un problema con, no había computadoras, no había la pornografía que tenemos hoy, pero había películas inmorales en televisión. Y él decía, ese ojo de la televisión, mera ocasión de pecado. Y yo aproveché un día cuando vino la basura, yo saqué la televisión y se la di a los basureros y se la llevaron. ¿Ok? Buena ilustración. Pero si mi mano me es ocasión de pecado, quizá hay cosas que yo estoy haciendo con mi mano que no pueden seguir siendo hechas. Tengo que cortar esa práctica. O quizás los pies, ¿verdad? Quizá hay lugares donde yo voy y he visitado que yo no puedo seguir visitando. Y no estoy hablando necesariamente o solamente de lugares de inmoralidad y demás. No, quizás son amigos que me están contaminando, que me están corrompiendo, que me están llevando en una dirección, pero donde yo voy continuamente a reunirme con ellos, córtate el pie.
Entonces, en mi lucha contra el pecado y en mi proceso de santificación, ¿qué es lo que a mí me toca? Me toca hacer todo esto empoderado por el Espíritu, como lo vamos a ver un poco más adelante todavía mejor. Pero hay cosas que yo tengo que hacer, hay cosas que estoy haciendo que tienen que parar, cosas que estoy pensando que no pueden continuar siendo parte de mis pensamientos, cosas que estoy viendo que tienen que detenerse, formas de hablar que yo tengo que cambiar. Yo sé que de la abundancia del corazón habla la boca. Bueno, pues tengo que cambiar mi corazón para que la boca hable diferente. Hay lugares que no puedo ir, ya te lo mencioné. Hay formas de actuar, de corregir, de aplicar disciplina, de relacionarme con mi esposo, con mi esposa, con amigos, con clientes que no pueden continuar en mi vida. Entonces, cuando hago eso, ¿qué es lo que estoy haciendo? Me estoy vaciando de mí mismo. Vamos a llegar ahí para que tú puedas ver cómo Cristo dijo. Eso es el sine qua non, el comienzo, si quieres venir a mí. Forma de ver la vida. Necesitamos una cosmovisión cristiana, algo que me permita ver la vida a través de los lentes de la Biblia, reaccionar ante el mundo a través de los lentes de la Biblia, para que entonces yo pueda cosechar las bendiciones de la Biblia. Y todo eso forma parte de crucificar la carne. Todo eso forma parte del vaciarme a mí mismo. Hermanos, cuando trates con tu pecado, tienes que hacerlo tan severamente como se trataba a un crucificado en la antigüedad. Tanto como sea necesario. Eso puede ser doloroso. Sí, la cruz era dolorosa. Sacarte un ojo suena doloroso. Eso es lo que Cristo está tratando de ilustrarte. Cortarte un pie, cortarte una mano. Él te está tratando de ilustrar que no importa cuán radical sea el tratamiento que yo tengo que darle, eso es lo que yo tengo que hacer. Y por tanto, la santificación es un proceso doloroso. Escucha cómo Phil Reichen lo dice, continuando con su comentario. Nuestra naturaleza pecadora ama tanto a esos pecados que nosotros quisiéramos secretamente que ellos continuaran viviendo. La mejor ilustración de eso, lo mencioné esta mañana, es del gran teólogo Agustín de Hipona, siglo IV y V. Venía de un trasfondo promiscuo, tuvo hijos en la calle. Y él se convirtió realmente a través del libro de Romanos. No voy a entrar en los detalles, pero él escuchó a alguien leyendo, su amigo leyendo una porción de Romanos. Bueno, y Dios lo convirtió. Pero él confesó posteriormente que su lujuria no se había ido y que él a veces oraba y le decía: Señor, quítame la lujuria, pero no todavía. Quizás tenemos la confesión de alguien que quiso ser honesto. Pero yo creo que de alguna manera, quizás sin decirlo, quizás sin pensarlo exactamente, pero sintiéndolo, porque el corazón sabe razones que la razón no sabe, sintiéndolo muchas veces con nuestro pecado, es como eso. Si yo quisiera que no estuviera, pero no todavía. Yo lo voy a dejar, pero sabes que estoy muy joven todavía, unos años más adelante. Sabes que yo lo voy a dejar, pero cuando mi compañía haya avanzado, haya tenido éxito. Yo lo voy a dejar, pero si esta otra mujer que yo tengo la voy a dejar, pero en 3 meses tengo que arreglar unas cosas primero. Hermano, escucha que hay cosas que mi carne desea. Tú no puedes negar que los deseos de la carne son poderosos, literalmente. Y están ahí, no puedo negar eso. Pero yo tengo que lidiar con ellos precisamente por la intensidad que ellos tienen a la hora de arrastrarme. Pero no olvides nunca, hermano, que tú tienes deseos. Incluso te voy a dar una ilustración que no es inmoral. Esta noche tú tienes un deseo de comerte, no sé, un filete o un salmón, lo que tú quieras, tu plato favorito. Pero sabes que el Espíritu de Dios no tiene ningún deseo, no tiene ninguna inclinación en que tú te comas esta noche. O aún mi espíritu mismo regenerado. Eso es algo que la carne quiere. Y está bien, te lo puedes comer esta noche. Pero la carne tiene deseos inmorales también. Que a mi espíritu regenerado no le interesan. Que al Espíritu de Dios no le interesan. No tienen el más mínimo deseo. Cuando yo decido complacer mi carne, entiende que no he complacido al Espíritu de Dios en lo más mínimo. No se puede hacer al mismo tiempo. Entonces, nuestros pecados tienden a dominarnos, pero en la medida en que la vida de santificación, la vida que yo renuncio a mí mismo y el Espíritu comienza a tomar más control de mí y tengo una llenura más permanente, ¿verdad? Recuerda que se supone que sea continuamente, mi vida comienza a asemejarse más a Cristo
y a lucir menos como yo. Entonces, cuando entremos en gloria, nosotros seremos librados de la presencia de pecado. Pero aquí abajo no hay atajos. No hay atajos. Es un camino que yo tengo que seguir en línea recta. Tiene que ser intolerante, decía William MacDonald, de cualquier cosa en tu vida que pueda disminuir tu efectividad para Dios. Cualquier cosa. Cualquier cosa. Porque hay cosas que no son pecaminosas en sí, pero que para ti lo son porque están disminuyendo tu pasión, tu efectividad por las cosas de Dios. Como le pasa muchas veces a los atletas cristianos, su pasión por el deporte le ha debilitado su pasión por Dios y el deporte se convirtió en un ídolo. Pero eso puede pasar, en mi caso, con la medicina, puede pasar con cualquier otra cosa. Nosotros somos fabricadores de ídolos continuamente, lamentablemente. Y uno de los hermanos Wesley le preguntó a su mamá en una ocasión, a Susana Wesley, Mom, ¿qué es pecado? Y la definición es larga, no te la voy a dar por completa, pero simplemente esta parte de la definición al final concluye diciendo cualquier cosa que aumente la autoridad de tu carne sobre tu espíritu o te quite la pasión por las cosas de Dios, no importa cuán bueno sea, eso para ti es pecado. Wow. No importa lo bueno que sea, puede ser el gimnasio. Si eso aumenta la autoridad de la carne sobre tu espíritu, por las cosas que ve, las personas que ve, los ojos tuyos como se van detrás de otras cosas, tu visita al gimnasio es un problema. O puede ser el ejercicio que tiene, pero ahora resulta que tiene tanta pasión por la manera como tú luces externamente, muscularmente, que tú no tienes tanta pasión por las cosas de Dios. Eso para ti es pecado, decía Susana Wesley a sus hijos. Entonces la carne comenzó a ser opuesta y vencida, comenzó a ser vencida o fue vencida cuando yo nací de nuevo, pero quedan focos de resistencia. Tú sabes que a veces eso ha pasado en la historia, como que se terminó la guerra, se admitió, el país se rindió, pero hay gente en las montañas, gente aquí que no sabe que la guerra ha terminado o se rehúsa a aceptarlo y siguen con focos de resistencia. La carne tiene cuarteles montados por todos lados. Pero Dios, que nos dio su Espíritu, nos da su poder y pone en nosotros el querer y el hacer. O sea, Dios no simplemente me dice, mira, te puse el poder. No, yo voy a poner el querer. El problema es que tú tienes otros quereres. Y le hace frecuentemente más caso a los otros quereres que al querer que yo he puesto en sí. Gálatas 5:24, de nuevo, regresé. Los que son de Cristo Jesús han crucificado la carne con sus pasiones y deseos. Sí, pero la carne sigue haciendo demanda. Como la carne de Cristo y le hizo demanda que tenía sed y pidió agua y se la dieron. Es una ilustración, obviamente. Uno de los textos que a mí más me gusta para entender esto, ¿cómo es que se supone que la vida cristiana sea? ¿Por qué es que da tanto trabajo a tanta gente cuando yo entiendo de verdad que no debiera dar tanto trabajo? No me imagino que Dios diseñó una vida que sea agobiante para sus hijos. No me lo imagino, porque yo entiendo de la palabra todo lo opuesto. Venid a mí todos los que están cargados y cansados, yo lo haré descansar. Entonces, ¿cómo es que mis hijos viven tan agobiados con mi ley? ¡Wow! Pero yo creo que entendí el secreto hace un tiempo atrás. Pero es algo que debiera como predicarse tempranamente, de verdad. A los incrédulos incluso. Cuando tú estás leyendo los evangelios en Lucas específicamente, en el capítulo 9, Marcos habla de esto también, el capítulo 8 creo, Cristo le está hablando de su crucifixión, él tiene que ir a Jerusalén, sobre todo en Marcos, entonces dice que, después que le dijo eso a los discípulos, que tenía que llegar a Jerusalén y ser crucificado, la primera de las tres veces que lo hace, en los evangelios, que él se volteó a las multitudes, que aquí estaban los discípulos, me volteó a las multitudes, que serían ustedes, y que les dijo a las multitudes y a sus discípulos, estas son las palabras de Lucas ahora, 9:23, si alguno quiere seguirme, esta gente no es discípulo, o por lo menos no es nacido de nuevo, si alguno quiere seguirme, niéguese a sí mismo, tome su cruz cada día y sígame. ¡Wow! ¿Pero qué santo ni discípulo tuyo es? No, yo sé, yo lo que quiero que entiendan cuál es la altura de mi llamado,
el requisito de mi llamado, lo que se requiere para que el llamado funcione, y si no se hace, no va a funcionar. Lo que va a pasar fue lo que describe Juan en el capítulo 6, que Cristo está hablando a las multitudes y le dice que tienen que comer su carne, tienen que beber su sangre, y un grupo dice, dura es esta palabra. Y tú sabes lo que Cristo no dijo. Cristo no dijo, ay, excúsame, que si te ofendí, lo lamento. Si te ofendí fue ahora mismo, tú sabes. No. Y cuando tú sigues leyendo, llega Juan 6:6:6, imagino que fue una coincidencia, pero lo que dice corresponde con el número. Y de ahí en adelante, muchos de sus discípulos, que no lo eran, no volvieron a seguir con él. Y Cristo se volvió a los suyos, a lo que él sí había elegido. Y ustedes se quieren ir. Esto no es obligado. Esto requiere una decisión personal. Si quieren ir, se pueden ir. Y Pedro, por inspiración del Espíritu, pues no podía decirlo de otra manera, ¿a dónde iremos? Solamente tú tienes palabras de vida eterna. Pero este caminar es algo voluntario, es diario y es una acción propia. ¿Notaste el condicional? Si alguno quiere venir de mí, si quiere, este es el requisito. Y este es el orden. Te niegas, toma tu cruz, luego me sigue. De hecho, toma tu cruz cada día, todos los días. Ok, ahora yo comienzo a entender mejor mi responsabilidad. Te decía al principio que la vida cristiana y mi relación con el Espíritu que mora en mí tiene una gran responsabilidad, porque yo participo de la vida de santificación, pero yo tengo un gran privilegio. Entonces, esa es mi responsabilidad. Pero ahora escucha el privilegio que tengo, que yo tengo el privilegio, la bendición de poder caminar por el Espíritu de manera práctica. Escucha Gálatas 5:25, ya lo leímos. Si vivimos por el Espíritu, andemos también por el Espíritu. Claro que vivimos por el Espíritu, pues estábamos muertos en delitos y pecados, el Espíritu me dio vida. Bueno, pues si tú vives por el Espíritu, anda por el Espíritu. Déjame decirte cómo lo traduce la Nueva Traducción Viviente, para luego irme al griego más directamente. La Nueva Traducción Viviente dice, ya que vivimos por el Espíritu, no una posibilidad, no, ya que vivimos por el Espíritu, sigamos la guía del Espíritu en cada aspecto de nuestra vida. Si te va al original, suena más como esto, ya que vivimos por el Espíritu debemos marchar, ya que, o sea, realidad, pues camina en tu realidad ahora. Y la palabra ahí traducida como marchar en muchas Biblias es una palabra diferente a la que estamos acostumbrados a entender, porque en este caso el marchar por el Espíritu tiene que ver como seguir una guía, o sea, mantener una línea. Es como si el Espíritu fuera adelante y tú mantienes la línea del Espíritu. Míralo de esta forma: en un ejército hay 500 soldados, o 20 o 30, y están todos marchando o trotando. Bueno, ellos tienen la obligación de mantener una sola línea. Pero el compromiso mío como soldado no es mantenerme en línea con 500. Yo no tengo que hacer eso. Es con uno, el que va adelante. Si él se mantiene en línea, él tiene una obligación con uno, con el que va adelante. Bueno, el Espíritu va adelante. Mi obligación es mantenerme en línea con él. ¿Y cómo hago eso? Bueno, Pablo dice que todos los que son hijos de Dios son guiados por el Espíritu. Pero el Espíritu nos guía por medio de su palabra. Poco consumo de la palabra, poca guía del Espíritu, porque yo necesito consumo de la palabra para que el Espíritu pueda usar la palabra que yo consumí para iluminarla, para ilustrarla, para decirme, ok, esto es como se supone que debes hacerlo, llevarlo a la práctica en tu vida. Entonces, de nuevo, Romanos 8:14 nos dice que nosotros tenemos la guía del Espíritu. Y la idea es entonces que cada cristiano verdadero que ha crucificado la carne, él tiene ahora el privilegio de tener poder infinito viviendo dentro de él. ¿Tú has pensado en eso, hermano? ¿Tú has pensado en esa realidad? Yo compartí ayer en el segundo taller que compartí en la conferencia, y decía que en una ocasión un pastor vino, un pastor más joven que yo,
Tenía confianza como consejero, como amigo, y me dijo: Miguel, yo quiero hablarte, tengo que contarte mi historia. Tengo 10 años pastoreando, quiero que tú conozcas esta historia y luego me dé tu consejo. Yo lo escuché y le dije: hermano, mira, te voy a hacer una pregunta. Tú me conoces, tú sabes, tú dices que me respetas, yo también, y te aprecio. Gracias por venir y gracias por darme la confianza. Pero la pregunta es un tanto ofensiva, pero yo no quiero ofenderte. Y de hecho, no me da la respuesta hoy. Yo lo que quiero es que te la lleves, la ores y ven una semana después y dame una respuesta. Y la que tú me des, yo te voy a creer porque no soy Dios ni vivo dentro de ti. De manera que yo ni quiero que haga el ejercicio. Y le digo: fulano, lo miré a la cara, le digo: ¿tú estás seguro que tú eres cristiano? Y él me miró, abrió los ojos. Y yo le dije: no, yo sé, yo te dije que la pregunta era como ofensiva. Vete, ven en una semana. Él volvió. Dime, ¿qué tú piensas? No, yo no soy cristiano. 10 años pastoreando. Y él me dice: ¿cómo tú lo sabías? Dije: porque la vida que me contaste es incompatible con el poder infinito de Dios viviendo en una persona por quien Cristo derramó sangre. Yo pude creer eso antes, pero hoy no lo creo. Escuche cómo Juan Calvino lo puso de manera muy sencilla: la muerte de la carne es la vida del espíritu. O sea, uno es el sine qua non del otro. La carne muere, tú vives en el espíritu. La vida no se hace tan compleja entonces. Hermanos, una vez desarrollado el fruto del espíritu, no es tan complejo vivir la vida cristiana. Yo le he dicho a nuestra iglesia, mi esposa está ahí que me ha oído, tenemos un asistente que anda conmigo también, que ha oído esto múltiples veces del púlpito de nuestra iglesia, en múltiples escenarios. Yo no conozco nada más fácil que la vida cristiana. De verdad. O sea, yo no puedo concebir que el cristiano que no tiene una relación con Cristo, que no tiene poder del Espíritu Santo, pueda vivir una mejor vida que la que el cristiano vive. No, no me lo imagino. Es literalmente inconcebible para mí. Y no solamente eso, es que Cristo habló en Juan 10:10, tú oyes de cuál fue la vida cristiana que Él compró. No fue simplemente para salvarte del infierno, es una vida abundante, que se hace más abundante de aquel lado de la gloria, absolutamente. Pero la abundancia comienza aquí y no es financiera ni de salud. No conozco nada más fácil. ¿Sabes por qué? Porque me capacitan para vivirlo previamente. Cristo no me ha pedido nunca que hagas algo para lo cual no me capacite primero. ¿Y cuál es la capacitación que el Espíritu me dio? Bueno, te lo voy a ir deletreando, por así decirlo. El Espíritu nos dio vida cuando estábamos muertos en delitos y pecados. Comenzó la capacitación. Efesios 2:1. El Espíritu liberó mi esclavitud del pecado. Romanos 8:2. El Espíritu provee poder para vencer las obras de la carne, Romanos 8:13. Oye, toda la capacitación. El Espíritu ilumina nuestra mente para que yo pueda entender la revelación de su palabra, entenderla como en su contexto, por así decirlo, pero entender la aplicación también. Efesios 1:17-18. De hecho, Pablo oraba que el Espíritu de Dios hiciera por los Efesios, le diera justamente eso, la iluminación para entender la palabra o la voluntad de Dios. El Espíritu, cuando yo peco, el Espíritu es que me da convicción de pecado, no me deja solo, me recuerda lo que hice, me está protegiendo. De hecho, el Espíritu incluso fue enviado al mundo para convencer al mundo de pecado, de justicia y de juicio. Hasta en el mundo es el Espíritu que trae convicción de pecado. Juan 16:7-8. El Espíritu desarrolla la fe en nosotros. Si tú lees 1 Corintios 12:9, la fe es un don, pero es un fruto que se cultiva, ambas cosas. 1 Corintios 12:9. El Espíritu crea en nosotros nuevos deseos. O sea, no soy yo que creo esos nuevos deseos. Es el Espíritu de Dios que crea nuevos deseos. Pone en mí el querer. Esos son nuevos deseos. Y el hacer. Wow, eso es Filipenses 2:13. El Espíritu cultiva el fruto del Espíritu. Amor, gozo, paz, paciencia, benignidad, bondad, fidelidad, mansedumbre, hasta llegar a dominio propio. El Espíritu hace eso. Sí, pero ¿cuándo lo hace? Bueno, si le creo a Cristo, cuando yo me niego a mí mismo, me vacío de mí mismo, ahora el vaso está vacío para ser llenado.
Hermano, la llenura del Espíritu no es nada místico, no son sueños y visiones, no son imaginaciones, señales y prodigios. No, es la cosa más práctica para el diario vivir de todo creyente. Ni siquiera para pastores o evangelistas o los más desarrollados. Pero implica vivir por el Espíritu una muerte al yo. El yo es terrible. Tu mayor oposición no viene de afuera, no viene del mundo, no viene de tu cónyuge, no viene de tus hijos, viene de tu interior. Es el yo que rehúsa morir. Le contaba esta mañana al grupo anterior que Martín Lutero decía que él pensó, o sea, que Lutero salió del mundo católico y tenía varias ideas que fue cambiando con el tiempo, pero él pensó que cuando lo bautizaran, que el yo se iba a ahogar ahí debajo del agua. Y él dice, pero después descubrí que sabía nadar. Bueno, yo te lo voy a ilustrar como médico de otra forma. El yo, tú trata de ahogarlo, tú lo llevas, casi lo sofoca, lo lleva a cuidado intensivo, lo intuba, le pone suero de todo tipo. Y si te descuida, él se quita el tubo, se para y se va. Por eso es que yo tengo que cargar mi cruz todos los días. Tengo que decirle que no al yo todos los días. Entonces eso implica una muerte al yo para vivir sometido a la dirección del Espíritu. Hermanos, una vez más, Cristo no nos llamó a ser cristianos, a hacer, nos llamó a hacer discípulos. Y esas dos cosas no son la misma cosa. Porque cristiano, mira, los católicos se llaman cristianos, los testigos de Jehová se llaman cristianos, los mormones se llaman cristianos, etcétera, etcétera, etcétera, etcétera. Y por todo el mundo y hacer discípulos. La condición sine qua non de un verdadero discípulo es que él quiere ser como su maestro. En la época de Jesús habían diferentes tipos de discípulos. Habían discípulos que escogían su mentor, su rabino, no se mudaban con él, sino que cuando él estaba disponible a enseñarle, ellos iban y escuchaban y querían aprender de él. Pero habían otros discípulos que querían ser como su maestro y se mudaban con su maestro, literalmente hablando. ¿Recuerda las palabras de Pedro? Nosotros hemos dejado casa, familia, madre, padre, todo el mundo. Ellos prácticamente se mudaron con el maestro. ¿Recuerda lo que Cristo dijo en Lucas 6:40? Todo discípulo, discípulo, no cristiano, todo discípulo, cuando es entrenado bien, será como su maestro. Esa era la idea. Me mudo contigo porque quiero ser como tú. Un verdadero discípulo, su definición primaria es, él quiere ser como su maestro. Esa fue la intencionalidad antes de la creación del mundo en el corazón, en la mente de Dios. Yo quiero hacerte como mi hijo. Y por tanto, tiene que llegar a ser un discípulo de mi hijo para que pueda llegar a ser como él. Todo discípulo cuando está entrenado bien, ¿sabes qué? Todo cristiano cuando está entrenado bien y aplica en la práctica, ¿verdad? Lo que él aprendió, llega a ser como su maestro con la distancia que nos caracteriza todavía como humanos de este lado de la gloria. Y ese espíritu, para yo vivir esa vida continua de conformándome cada vez más a Cristo, yo necesito una vida de arrepentimiento. Recuerda, la primera tesis de Martín Lutero de 95 tesis es esa, que cuando Cristo dijo arrepiéntete, él quiso decir que lleváramos una vida de arrepentimiento. Una vida. Yo me arrepiento todos los días. Pastor, pero no siga predicando porque usted es muy pecador. No, tú necesitas arrepentirte todos los días, hermano. Por lo menos confesar todos los días. Hay días que, muchos días, que yo no tengo en mente qué fue lo que, dónde fue que pequé, pero yo sé que pequé porque yo una vida perfecta no la puedo vivir. Y mi mejor ilustración, yo me lo sigo repitiendo, lo sigo diciendo de púlpitos, si ya lo viste de mí, excúsame, pero Jonathan Edwards, la gran mente teológica, cristiana, bíblica de Estados Unidos, decía, cuando yo me arrepiento, yo tengo que arrepentirme de mi arrepentimiento. Claro, porque nunca vemos el pecado en toda su magnitud, ni las consecuencias, ni la profundidad, ni lo oscuro que es. Además, tampoco estoy apercibido de todos los pecados que cometo. Pero el Espíritu es quien trae arrepentimiento. Cuando yo pido perdón prácticamente todos los días, sé que hay días que se me pasa cuando oro, pero trato de recordarlo.
Pero tan pronto yo pido pecado, específicamente cuando recuerdo algo, digo, pero dame arrepentimiento. El arrepentimiento tú no lo produces, hermano. Tú no puedes decir, ya confesé, que okay, ya recibo el perdón de Cristo, ya yo estoy arrepentido mañana. No, puede ser que Dios te dé el arrepentimiento, pero Dios tiene que hacer esa obra en ti. Recuerda mi texto favorito para hablar de esto, el 2 Timoteo 2, 25, 26, que tratemos con mansedumbre a los que se oponen, por si acaso Dios le concede el arrepentimiento. Por si acaso Dios le concede el arrepentimiento, para que escapen del lazo del diablo que los tiene cautivo para hacer su voluntad. Dios extiende el arrepentimiento. ¿Te acuerdas lo que el texto dice de los hijos de Elí? Que no se arrepintieron porque Dios quería matarlos. Dios no le dio arrepentimiento, ya el juicio estaba dado. Una vez el juicio está como resuelto, el veredicto ha sido dado, ya no hay vuelta atrás. Entonces yo le pido a Dios que me dé arrepentimiento. Lo bueno es que todo lo que tú necesitas, tú lo puedes pedir. Todo lo que tú verdaderamente necesitas, no estoy hablando materialmente, para la vida abundante, tú lo puedes pedir. De hecho, es el resultado de pedirlo, porque es algo que Dios tiene que hacer. Escuchado de nuevo, Romanos 8, 12 al 14. Así que, hermanos, somos deudores no a la carne, para vivir conforme a la carne, porque si ustedes viven conforme a la carne, habrán de morir, pero si por el Espíritu hacen morir las obras de la carne, vivirán. Porque todos los que son guiados por el Espíritu de Dios, wow, los tales son hijos de Dios. ¿Tú escuchaste? Dos cosas cruciales están en el texto. Somos deudores, pero no a la carne. O sea, a la carne yo no le debo nada. Entonces, ¿de quién es que somos deudores? Bueno, del Espíritu. Al Espíritu yo le debo que me hizo pasar de muerte a vida, claro. Al Espíritu yo le debo el hecho de que yo puedo ahora amar la ley de Dios. Al Espíritu yo le debo el hecho que yo puedo agradar a Dios. Hermanos, yo no agrado a Dios para que me bendiga. Yo no puedo ganarme mis bendiciones, pero yo puedo agradarlo o desagradarlo. Pero cuando le agrado, eso yo se lo debo al Espíritu. Al Espíritu yo le debo el hecho de que ahora yo puedo comenzar a lucir como Cristo. Menos como Miguel, es una de mis peticiones frecuentes. Señor, yo quiero lucir más como tú, porque todo discípulo cuando es entrenado bien es exactamente como su maestro. Tú eres mi maestro, yo quiero lucir más como tú y menos como Miguel. Tú no le debes nada a la carne. ¿Para qué quiere pagarle a la carne? ¿Para qué quiere satisfacer a la carne si tú no le debes nada? En mi carne no habita nada bueno. Romanos 7, 18, tú lo sabes. En mi carne no habita nada bueno. Porque el querer está presente en mí, pero el hacer el bien no. En la carne hay tan poca cosa buena o nada bueno que Pablo dice, en mí mismo, sin la acción del Espíritu, sin la morada del Espíritu, en mí no hay nada bueno. Es más, yo puedo tener el deseo, pero no tengo el poder de hacerlo. Porque el querer está presente en mí, pero no el hacer el bien. No puedo. Eso depende del Espíritu. Pero el Espíritu quiere darme eso que yo necesito o deseo. Sí, pero hay algo que a mí me toca. Yo tengo que negarme a mí mismo. La habilidad para obrar el bien depende de la morada del Espíritu y de la obra del Espíritu, que es secundaria a que yo muera a mí mismo. Si alguno quiere venir en pos de mí, niégase a sí mismo. Entonces, si tú vives conforme a la carne, morirás. Si vives conforme al Espíritu, tú harás morir la obra de la carne. ¿Oíste la bendición? Si tú decides vivir por el Espíritu, en el poder del Espíritu, dependiendo del Espíritu, podrás hacer morir las obras de la carne. ¡Wow! Dios nos empodera primero y luego nos pide. Y nos empodera tanto que nos empodera completamente. Pongo en ti el querer como el hacer. Imagínate que entres a una compañía por primera vez, el primer día, lunes, y el jefe te dice, mira, no te preocupes. Que aquí hay cosas que yo sé que no te van a gustar hacerlas, pero yo tengo la capacidad de poner en ti que desees hacerlo. Y luego, sí, pero que no tengo experiencia, no sé, no tengo título. No te preocupes, yo tengo el poder y lo puedo poner dentro de ti. ¿Te imaginas? Por eso es que yo digo, yo no conozco nada más fácil que la vida cristiana. Literalmente hablando. ¿Tú recuerdas las palabras de Cristo con sus discípulos? Que le dice, los discípulos no quieren que Él se vaya, no quieren que Él se muera. ¿Tú sabes cómo es?
Y él le dice, no, a ustedes les conviene que yo me vaya. O sea, es mejor, ustedes porque no saben, pero a ustedes les conviene. Porque si yo no me voy, el Espíritu no viene, pero si yo me voy, el Espíritu vendrá. Y ahora Él está entre ustedes, pero luego estará en ustedes. ¡Wow! La Trinidad, tres personas. La tercera va a venir a morar en ustedes, de alguna manera. Te va a entrenar desde adentro. Te va a cambiar desde adentro. Va a crear deseos desde adentro, pero tú puedes decir, pero que no tengo el poder. No, Él te va a dar poder para que haga los nuevos deseos que Él te está poniendo. ¡Wow! Pero tu santificación no es pasiva. Él hace cosas después que tú haces cosas. En una de las preguntas de ayer, una de las preguntas era justamente cómo aprender a disciplinar a tus hijos, criar a tus hijos en la disciplina y amonestación del Señor. Yo decía, bueno, si tú desarrollas el fruto del Espíritu, no vas a ver cómo disciplinar que no sea en la disciplina del Señor. Porque el carácter piadoso disciplina piadosamente. Déjame ver si te lo puedo ilustrar. En Gálatas 5, 19, 20, 21, tú lees una serie de cosas que son obras de la carne. 22, 23, tú lees el fruto del Espíritu. Entonces, vamos a ver, vamos a comparar para que tú puedas ver cómo en la medida en que el fruto del Espíritu aparece, se va el fruto de la carne, de manera natural. Que en 5, 20, se menciona la ira como una obra de la carne. Pero en 5, 23, se menciona por un lado el amor. De hecho, esa es la primera virtud del fruto, amor, gozo. Cuando el amor aparece, 1 Corintios 3 me dice que el amor no se irrita. No se comporta indecorosamente. No busca lo suyo. Pero no solamente está en el fruto del Espíritu, está la mansedumbre. La mansedumbre no se aira de esa manera. Apareció la mansedumbre, apareció el amor, se fue la ira. Gálatas 5:20 habla de la división. Y ahora me voy a salir un poco de Gálatas, pero simplemente para mencionarte que en Efesios 4:3 se nos habla de la unidad del Espíritu. Cuando el Espíritu me está llenando, yo no causo división. Yo soy un agente de reconciliación para mantener la unidad del Espíritu. Gálatas 5:20 habla de pleitos como obras de la carne. Sí, pero en 5:22 me dice que una de las virtudes del fruto del Espíritu es la paciencia. La persona paciente no es pleitica. No quiere ganar el argumento. No tiene el deseo de ser el primero, de siempre tener la razón o hablar primero. No, él es paciente. En Gálatas 5:20 se nos habla de rivalidades como fruto de la carne. Sí, pero en 5:22 me habla de que el fruto del Espíritu es paz. Bueno, si yo soy un pacificador, yo no voy a estar creando rivalidades. Hermano, esto no es tan complejo. Es que necesito vivir el diseño. Te vacías, yo te lleno. Te lleno, yo cultivo el fruto del Espíritu. Te cultivo el fruto del Espíritu, ahora puedes vivir de una manera extraordinaria. Gálatas 5:20. Oye lo que menciona ahora como frutos de la carne. Inmoralidad, sensualidad, borrachera, orgías. Sí, pero 5:23 me dice que el dominio propio es fruto del Espíritu. Cuando el dominio propio aparezca en su justa medida, la inmoralidad, la sensualidad, la borrachera, la orgía, todo eso separado, yo tengo dominio propio para decirle a la carne, no, es verdad que tú la deseas, es verdad que tú la quieres, pero no puedes tenerla. Y yo lo ilustro con cierta regularidad para decir, porque a veces suena como un tanto místico, no, el decirle no a la carne no es tan complejo. ¿Cuántos de los que están aquí, es una pregunta sencilla, han hecho dieta alguna vez? Porque nadie se atrevió a levantar la mano, pero no creo que todos son comelones, ¿ok? Pero alguien ha hecho dieta y ha podido rebajar 5 libras, 10 libras, 20, 30, 40. Yo conozco personas. ¿Tú no piensas que les dio hambre cuando estaban rebajando? ¿Y qué hicieron? Y le dijeron al estómago, no puedes comer. Entonces, ¿por qué no le puedo decir a mis otros deseos? Yo sé que tú tienes ese deseo, pero no lo puedes tener. Ah, pero lo que pasa es que yo, tú sabes, me voy a casar, quiero perder 20 libras. Quiero lucir bien. Lo otro no se ve, pastor.
Sí, pero es como tenemos. Yo puedo, si yo le puedo decir que no al estómago, yo le puedo decir que no a otros deseos de la carne, literalmente hablando. Recuerda, tú eres guiado por el Espíritu. Si eres hijo de Dios, tú eres guiado por el Espíritu. Eso no es que pudiera ser, no es que tú eres guiado. Entonces, pastor, cuando yo desobedezco, ¿qué es lo que me está pasando? Gracias por preguntarme, yo te voy a decir lo que está pasando. Si tú eres guiado por el Espíritu y como quiera estás desobedeciendo, lo que está ocurriendo es que tú estás ignorando, uno, la guía del Espíritu, los impulsos del Espíritu, los frenos del Espíritu, la sabiduría del Espíritu, los recordatorios del Espíritu. El Espíritu no recuerda. Eso está mal. No lo haga a través de tu conciencia. Las advertencias del Espíritu. Y estoy negando incluso el poder del Espíritu. Pero no es que no estoy siendo guiado. No es que yo estoy siendo rebelde. Hay una rivalidad continua entre mi carne y el Espíritu. Y sabes qué, hermano, yo no estoy aquí para acusarte. Yo le digo este tipo de cosas a nuestra iglesia también. Yo no soy juez, yo no soy acusador, yo no soy fiscal. ¿Sabes lo que yo soy? Yo soy un pastor. Yo quiero pastorear tu alma. Yo quiero pastorear tu mente. Yo quiero lo que Cristo quiere para ti. Si yo digo estas cosas, muchas de esas veces porque yo también he estado ahí, lo he vivido, he crecido, he pasado por ahí, sé cómo Dios creó la victoria o me dio la victoria en mi caso. Yo lo único que quiero es bendecir tu vida en esta mañana. De verdad, créeme. No es otra cosa lo que ando buscando. Y quizás, hermano, el problema es que no nos damos cuenta. Yo tengo que cerrar porque el tiempo ha ido pasando. Pero muchas veces no nos damos cuenta porque me comienzo a distanciar o a enfriar y ni cuenta me doy. No me doy cuenta, literalmente hablando. ¿Y cómo me pudiera dar cuenta? Bueno, mira, quizás lo que antes te era atractivo de las cosas de Dios, quizás no te es tan atractivo. Quizás la pasión que tú tenías por leer la palabra de Dios, quizás ya hoy es más un ejercicio de check. Quizás te ha alejado y no sabes cómo regresar. Quizás antes vivía como con más gozo y más gratitud y hoy la queja es lo que más te caracteriza. Sí, pero no era así antes, no, es que me he ido alejando. La adoración, yo le digo a nuestra iglesia continuamente, evita cantar sin adorar. Porque no venimos a cantar solamente a la iglesia, venimos a adorar. Y en ese caso, en canción. Quizás lee la palabra, pero no te siente ministrado. Quizás oye el sermón, pero no te siente ministrado. Quizás te da, antes deseaba leer la palabra, pero ahora te da trabajo. Todo eso son señales de que una de dos, o me he ido enfriando, o la carne ha ido ganando la batalla, me he estado alejando de Dios, me he estado entreteniendo, o otros ídolos han surgido en mi vida. Y pastor, ¿cómo comienzo? Donde siempre se comienza. Voy donde Dios. Tengo que ser brutalmente honesto con Dios. Le digo a Dios exactamente lo que está pasando. No le dibuje, no le pinte el panorama con colores a Dios. Él se lo conoce mejor que tú y que yo. Y no piense que cuando tú le cuentes algo a Dios, Él va a decir, wow, nunca sabía que tú habías estado ahí. Él te va a decir, me alegro que vinieras. Estás en el lugar, en el único lugar donde te pueden resolver el problema. Hablemos. Cuéntale a Dios, confiésale a Dios, pídele perdón a Dios. Créele a Dios y confiesa tu pecado, le fiel y justo para perdonarte. Créele, pero pídele arrepentimiento a Dios. ¿Y hasta cuándo hago eso? Hasta que llegue lo que estás pidiendo. Literalmente hablando, yo recuerdo cuando le pedí a Dios pasión por su palabra por todo un año, hasta que llegó. Por todo un año, pasión por su hijo, hasta que llegó. Yo no puedo crear eso, hermano. Pero Dios tampoco me está diciendo, oye, ya ha pasado bastante tiempo y no tienes pasión por mi palabra. No, Él me va a decir, gracias por venir al trono de la gracia, donde vas a encontrar oportuno socorro. Aquí es donde se te puede resolver tu problema. Él es tu padre, si tú eres su hijo. Padre, gracias. Sé con nosotros, anímanos, motívanos, abre nuestros ojos para ver las maravillas de tu ley, la hermosura de tu ley, la hermosura de tu Hijo. Porque cuando la veamos, todas las atracciones y seducciones del mundo van a palidecer ante la hermosura de lo que estamos contemplando. Gracias por el privilegio de predicar tu palabra, aun cuando yo no lo merezco. Y recuérdame continuamente que yo también soy hombre pecador, que necesito depender de ti, negarme a mí mismo,
confiar en tu gracia y depender de tu gracia. En Cristo Jesús. Amén. Amén.

Señor, te damos gracias en esta mañana por tu bondad, tu misericordia, concedernos este privilegio de reunirnos, de congregarnos como hijos tuyos. Alabamos, Señor, la obra de Cristo en la cruz, su sacrificio por nosotros, su redención. Lo que permite, Señor, que podamos adorarte en espíritu y en verdad. Y reconocemos tu inmensa gracia y misericordia. Y oramos, Señor, para que por medio de tu espíritu en esta mañana tú obres y transformes nuestros corazones y nos hagas más y más semejantes a Cristo. Oramos, Señor, para que nos des oídos diligentes a oír tu voz y tú nos des un corazón receptivo, nos ayudes en nuestra voluntad, en nuestro querer para obedecer tu palabra y que de esa manera, Señor, tú sigas santificando tu pueblo, salvando a los tuyos para tu gloria. Oramos esto todo en el nombre del Señor Jesús. Amén. Quizás la realidad más sublime de la vida cristiana es la libertad, la libertad. La maravillosa realidad de que Cristo nos ha hecho libres, de que Él nos ha redimido, de que Él nos ha libertado de la maldición de la ley, de la esclavitud al pecado, la verdad de que somos libres en Cristo. Si no reconoces esta verdad hoy en tu vida, es probablemente porque todavía permaneces en esclavitud. Es lo que los judíos respondieron a Jesús, cuando Jesús le dijo, la verdad os hará libres, conoceréis la verdad y la verdad os hará libres. Y los judíos le respondieron, ¿cómo libres? Si nunca hemos sido esclavos de nadie. Bueno, el que obedece al pecado es esclavo del pecado. Y el ser humano vive en esclavitud y solamente Cristo puede redimirnos, libertarnos de la esclavitud al pecado. Y a veces pensamos poco en esta maravillosa realidad. Sin embargo, es constantemente atacada. Atacamos la libertad en Cristo constantemente por medio de nuestra pecaminosidad. Cuando somos atraídos por el deleite de ganar por nosotros mismos, de cumplir por nosotros mismos, de ser nosotros capaces, de obtenerlo nosotros, de alcanzarlo nosotros. Y establecemos leyes, establecemos normas que de alguna manera marcan una señal de progreso espiritual. Si hacemos esto es que somos piadosos, las costumbres que muchas veces son buenas, las transformamos en varas de medir la piedad y hacemos que las acciones busquen ganar el favor de Dios, ganar su aceptación. Y toda esa religiosidad que poco a poco se va inmiscuyendo en nuestras vidas está atacando la libertad que tenemos en Cristo. Este legalismo que se introduce en nuestra vida, que busca amenazar nuestra libertad en Cristo. Esta vida legalista que desprecia la obra de Cristo, que rechaza la gracia de Cristo. Y el pasaje de esta mañana nos advierte acerca de esto. Y os invito juntos a dar lectura en Gálatas capítulo 5. Gálatas capítulo 5, versículos del 1 al 6. Gálatas capítulo 5, versículo 1, dice así la palabra de Dios. Estad pues firmes en la libertad con que Cristo nos hizo libres.
y no estéis otra vez sujetos al yugo de esclavitud. He aquí, yo, Pablo, os digo que si os circuncidáis, de nada os aprovechará Cristo. Y otra vez testifico a todo hombre que se circuncida que está obligado a guardar toda la ley. De Cristo os desligasteis, los que por la ley os justificáis, de la gracia habéis caído. Pues nosotros por el Espíritu aguardamos por fe la esperanza de la justicia. Porque en Cristo Jesús ni la circuncisión vale algo, ni la incircuncisión, sino la fe que obra por el amor. Bueno, el apóstol Pablo llega finalmente a su último.

¿Cómo es eso en la vida del creyente? ¿Cómo vivimos la verdad de que la justificación es por la fe? ¿Cómo se aplica a nuestra vida? La justificación por la fe no es simplemente algo que afirmamos en nuestra declaración doctrinal. La justificación por la fe es algo que vivimos en nuestra vida. Hermanos, la doctrina necesita ser definida, la doctrina necesita ser explicada y la doctrina necesita ser aplicada a nuestra vida, necesita ser puesta en práctica en nuestra vida. De la misma manera, los Gálatas necesitaban vivir en la verdad de que la justificación es por la fe. A veces nos quedamos simplemente con la afirmación veraz de que la justificación es por la fe, pero luego muchas veces vivimos en la justificación por la ley. Cuando permitimos que determinado legalismo se introduzca en nuestras vidas y maneje la piedad y el progreso espiritual de nuestra vida. Este versículo 1 que hemos leído es por muchos considerado como la conclusión de lo anterior. De hecho, muchos incluyen este versículo 1 y algunas versiones de la Biblia también como parte del párrafo anterior. Pablo explicó en los versículos anteriores que somos hijos de la promesa. Pablo explicó que no somos hijos de la esclava, que somos, en esa presentación alegórica que él hizo, no somos hijos de la esclava Agar, somos hijos de la libre de Sara. Y Pablo estaba preguntándose cómo es que algunos quieren vivir bajo la ley. ¿Cómo es que algunos quieren todavía vivir bajo el dominio y bajo la potestad de la ley? Y todo lo que Pablo ha explicado antes debe llevar ahora a los Gálatas a estar firmes en la libertad de Cristo. Este versículo 1 es como esta pasarela que nos lleva de la parte explicativa y nos transiciona para situarnos. Ahora esto es lo que tenemos que hacer. Tenemos que estar firmes en esta libertad. No podemos sucumbir ante estas normas legalistas. Los Gálatas debían permanecer firmes. Por eso Pablo en este pasaje que leímos, en los primeros versículos del capítulo 5, presenta aquí dos contrastes. Por un lado, la obra de la ley, qué es lo que la ley hace, qué es lo que la ley demanda. Y por otro lado, la obra de la fe, qué es lo que la fe hace. Y presenta eso delante de los Gálatas para decir, hermanos, permaneced firmes en la libertad con la que Cristo os ha hecho libres. Así que en esta mañana, hermanos, al estudiar estos seis versículos, vamos a observar aquí dos testimonios para permanecer firmes en la libertad de Cristo. Dos testimonios para exhortarnos a nosotros mismos a no volver a estar sujetos a la esclavitud. El primer testimonio para permanecer firme en la libertad de Cristo es la actuación de la ley. La actuación de la ley. Dice así, versículo 1. Estad, pues, firmes en la libertad con que Cristo nos hizo libres, y no estéis otra vez sujetos al yugo de esclavitud. He aquí, yo, Pablo, os digo que si os circuncidáis, de nada os aprovechará Cristo. Y otra vez testifico a todo hombre que se circuncida que está obligado a guardar toda la ley. De Cristo os desligasteis los que por la ley os justificáis, de la gracia habéis caído. Notad que Pablo exhorta a los Gálatas a permanecer firmes. Encontramos aquí este verbo imperativo, estad firmes. Y Pablo dice, estad firmes en la libertad con que Cristo nos hizo libres. Pablo de alguna manera

describe la libertad, nuestra libertad, como la libertad con la que Cristo nos ha hecho libres. Pablo enfatiza que la libertad de la que viene hablando, de la que viene diciéndonos que no somos esclavos, que somos libres, es una libertad que Cristo nos ha otorgado. Hemos sido hechos libres por Cristo, con la que Cristo nos hizo libres. En contraste con la esclavitud de la ley, tenemos libertad en Cristo. Y este es el contraste permanentemente en esta carta. La ley esclaviza, pero la gracia nos hace libres. Pablo más adelante va a decir en el versículo 13 que hemos sido llamados a libertad. Dice allí en el verso 13, capítulo 5, porque vosotros, hermanos, a libertad fuisteis llamados. Fuimos llamados a la libertad de Cristo. Esta libertad no es algo que poseíamos nosotros. Es algo que Cristo nos ha dado. Él nos ha hecho libres. Cristo nos hizo libres. Por un lado, Cristo nos hizo libres del dominio del pecado. Cristo es quien nos ha redimido de nuestros pecados. Leímos ahí hace ya algún tiempo, en el capítulo 1, versículo 4, dice ahí Gálatas 1, 4, el cual, hablando del Señor Jesucristo, se dio a sí mismo por nuestros pecados para librarnos del presente siglo malo. Cristo nos ha redimido del pecado. Él es quien ha hecho que hayamos quedado libres del dominio del pecado. Hemos sido libertados del poder del pecado sobre nosotros. Romanos capítulo 6 abunda en esta realidad. Hemos sido libertados del pecado. Pero la libertad con la que Cristo nos ha hecho libres no ha sido solamente libres del pecado, Cristo nos ha hecho libres también de la maldición de la ley. Cristo nos libertó de la esclavitud a la ley. Es decir, Cristo nos libró de depender de las obras de la ley para nuestra justificación. Cristo nos redimió de la maldición de la ley. Pablo explicó esto en el capítulo 3, verso 13. Gálatas 3, 13. Dice, Cristo nos redimió de la maldición de la ley, hecho por nosotros maldición, porque está escrito, maldito todo el que es colgado en un madero. Más adelante, en el capítulo 4, en el verso 4, también Pablo dice que cuando vino el cumplimiento del tiempo, Dios envió a su Hijo, nacido de mujer y nacido bajo la ley, para que redimiese a los que estaban bajo la ley, a fin de que recibiésemos la adopción de hijos. Esta es la libertad con la que Cristo nos ha hecho libres. Nos ha libertado del pecado, nos ha libertado de la ley, de la maldición de la ley, y esta es la base de la exhortación de Pablo. Permaneced en esta libertad. Estad firmes en esta libertad. El verbo estar firme en este versículo 1 se refiere, transmite la idea de estar quieto, de estar de pie, de permanecer quieto, en pie. Notad, porque Pablo está constantemente hablándonos de que los judaizantes están perturbando. Frente a esta perturbación, frente a esta agitación de falsas enseñanzas, de falsas doctrinas que están tratando de empujar a estos hermanos, Pablo les dice, estad firmes en esta libertad. Cristo nos ha hecho libres. Notad cómo Pablo describe en el versículo 10, Gálatas 5, 10, la actuación de los judaizantes. Dice Gálatas 5:10, yo confío respecto de vosotros en el Señor, que no pensaréis de otro modo,
más el que os perturba llevará la sentencia. Los judaizantes estaban perturbando a los gálatas. En el versículo 8 también habla acerca de esta persuasión, no procede de aquel que os llama. También estaban persuadiendo a los creyentes en Galacia. El versículo 7 habla de que les estaban estorbando. ¿Quién os estorbó? Y los gálatas, frente a esta realidad, debían de permanecer firmes. No debían ir otra vez y volver a estar sujetos bajo la esclavitud. Recordad que los gálatas previamente no estaban bajo la ley mosaica. Pero Pablo alude a ese regresar, es equivalente, sea la ley que pongas en tu vida. Los gálatas eran gentiles. Dice en el capítulo 4, verso 9, que estaban sometidos a los rudimentos del mundo. Gálatas 4, 9, Pablo dice, ¿cómo es que os volvéis de nuevo a los débiles y pobres rudimentos a los cuales os queréis volver a esclavizar? Los gálatas estaban bajo un sistema pagano que les esclavizaba, un sistema para tratar de alcanzar la justificación de alguna manera, para alcanzar el cielo de alguna manera, por medio de las obras. Y Pablo, ahora que los gálatas están regresando a otro sistema, en este caso bajo la ley judía, bajo la ley mosaica, Pablo les dice, no, estad firmes, no volváis a estar sujetos a la esclavitud. Pablo habla aquí acerca de un yugo, ¿verdad? No estéis otra vez sujetos al yugo de esclavitud. El yugo era un instrumento que se usaba para controlar a los animales. Ciertos animales con un yugo tenían el propósito de dirigirlos, de dominarlos, de marcarles el rumbo. Implicaba dominio, control, implicaba poner sobre ellos una carga. Y Pablo trae esa imagen para hablar acerca de la ley como el yugo de esclavitud. La imposición de la ley es el yugo de esclavitud, es como esa carga pesada que tienes que llevar sobre tus hombros. Esto es lo que hacían los judaizantes. Este es el conflicto que surgió allí en Jerusalén en Hechos capítulo 15. Hechos capítulo 15 en el versículo 10. Este es el apóstol Pedro hablando, dice en el versículo 10, ahora pues, ¿por qué tentáis a Dios poniendo sobre la cerviz de los discípulos un yugo que ni nuestros padres ni nosotros hemos podido llevar? ¿Qué yugo? Bueno, el yugo de la circuncisión y el de guardar la ley. Versículo 1, Hechos 15, 1, si no os circuncidáis conforme al rito de Moisés, no podéis ser salvos. Versículo 5, pero algunos de la secta de los fariseos que habían creído se levantaron diciendo, es necesario circuncidarlos y mandarles que guarden la ley de Moisés. Y Pedro alude a este yugo, a esta carga pesada, imposible de sobrellevar. Y Pablo ahora a los gálatas que están regresando a esta ley les está diciendo, estad firmes, no volváis ahora a someteros bajo el yugo de esclavitud. No seáis sujetados bajo este yugo. ¿Por qué? Y esto es lo que Pablo explica ahora a continuación en los versículos del 2 al 6. Y vemos varias razones. La primera de ellas, en base a esta actuación de la ley, debéis estar firmes y no volver otra vez a estar bajo el yugo de esclavitud, porque mirad lo que hace la ley. Y Pablo va a describir ahora lo que hace la ley. En primer lugar, versículo 2, justificarse por la ley desprecia a Cristo. Justificarse por la ley desprecia a Cristo. Dice así el versículo 2, Gálatas 5:2. He aquí,
Yo, Pablo, os digo que si os circuncidáis, de nada os aprovechará Cristo. Pablo llama la atención de sus hermanos. Este he aquí, que quizás estamos muy acostumbrados a verlo en los evangelios, ¿verdad? Jesús menciona y habla y menciona esta llamada de atención. He aquí, mirad, prestad atención. Pero solo la encontramos aquí en las epístolas. Pablo está llamando la atención de sus hermanos. Escuchad esto. Mirad esto que os voy a decir. Pablo está enfatizando la importancia de lo que va a decir a continuación. Y Pablo dice, yo, Pablo. De alguna manera, sin duda, Pablo está enfatizando su apostolado cada vez que él se presenta a sí mismo y recuerda a sus lectores que él es Pablo, él es el apóstol, es su apostolado. Pero Pablo tiene otra intención aquí. Y es traer a la luz de los Gálatas que él es Pablo. Él es aquel que perseguía la iglesia. Él es aquel judío de renombre. Él es aquel, el más grande de los judaizantes. Notad cómo Pablo se describe a sí mismo en el capítulo 1, versículo 14. Gálatas 1, verso 14. El apóstol dice, en el judaísmo aventajaba a muchos de mis contemporáneos en mi nación, siendo mucho más celoso de las tradiciones de mis padres. Yo, Pablo, el gran judío, el que guardaba la ley. Y Pablo dice, ahora, si os circuncidáis, de nada os aprovechará Cristo. Obviamente el apóstol Pablo no está refiriéndose aquí a cualquier circuncisión. Pablo no está diciendo que la circuncisión sea pecado. De hecho, en el versículo 6 lo va a aclarar y va a decir que ni la circuncisión vale algo ni la incircuncisión. No es el hecho de que porque alguien se haya circuncidado necesariamente no va a poder ser creyente jamás. Pablo no está refiriéndose aquí a la circuncisión, quizás como un medio de guardarse de determinadas enfermedades. Pablo está hablando de la circuncisión con el propósito de alcanzar la salvación. Pablo está refiriéndose a una obra que hacemos como un medio de alcanzar el cielo, de estar más cerca de la aprobación de Dios, de ganar la aprobación de Dios. Recordáis que Timoteo fue circuncidado, ¿verdad? Su madre era judía, pero su padre era griego. Y Pablo circuncida a Timoteo para que Timoteo pueda entrar en las sinagogas y alcanzar a los judíos. Sin embargo, Tito no fue circuncidado, y Pablo lo explica esto en Gálatas capítulo 2. Tito no fue circuncidado porque el hecho de circuncidar a Tito era someterse bajo la ley, era aceptar que la circuncisión era un medio de la salvación. Así que Pablo no está hablando de cualquier circuncisión, Pablo está hablando de la circuncisión como un medio salvífico. Este tipo de circuncisión, este tipo de obra está despreciando a Cristo. Este tipo de obra está buscando gloriarse en la carne. Este tipo de obra está confiando en sí mismo, confiando en sus obras, en lugar de confiar en la cruz de Cristo. Se está gloriando en la carne en lugar de gloriarse en la cruz de Cristo. Por eso Pablo dice que de nada os aprovechará Cristo. Literalmente, Cristo os será inútil a vosotros. Cristo os va a ser sin ningún provecho para vosotros. Si os circuncidáis pensando que lo necesitáis para vuestra salvación, en la verdad la obra de Cristo es inútil para vosotros. Es lo que Pablo dijo en el capítulo 2, verso 21. Gálatas capítulo 2, verso 21.
Pablo dice, no desecho la gracia de Dios, pues si por la ley fuese la justicia, entonces por demás Cristo murió. Es decir, si podemos obtener la justicia por medio de la ley, entonces Cristo murió en vano. La muerte de Cristo en la cruz es inútil. Si yo estoy tratando de ganar mérito, de ganar obra delante de Dios, estoy despreciando la obra de Cristo. Para estos gálatas, la circuncisión era ese medio para alcanzar la aceptación de Dios. Para nosotros, cualquier cosa que estés haciendo porque piensas que es necesaria para tu salvación, estás despreciando la obra de Cristo. Si te bautizas pensando que eso es necesario para tu salvación, estás despreciando la obra de Cristo. Si cumples los sacramentos pensando que eso es necesario para tu salvación, estás despreciando la obra de Cristo. Cualquier cosa que hagamos tratando de alcanzar la salvación, estamos despreciando a Cristo. Y Pablo presenta esto a los gálatas haciéndoles ver que esta es la actuación de la ley. Así es como actúa la ley. Ahora Pablo añade en el versículo 3, Gálatas 5, 3, y añade algo más diciendo que la justificación por la ley en verdad implica cumplir toda la ley. Pablo dice en el versículo 3, Gálatas 5, 3, y otra vez testifico a todo hombre que se circuncida que está obligado a guardar toda la ley. Justificarse por la ley implica tener que cumplir toda la ley. Esta es la actuación de la ley, esta es la manera en la que la ley actúa. Notad que Pablo está redundando sobre algo que ya ha dicho, ¿verdad? A veces vamos a los pasajes nuevos y parece como que son viejos, parece como que Pablo ya lo ha dicho. Y es verdad, es que Pablo ya lo ha dicho y lo está diciendo de nuevo porque necesitamos recordarlo. Este verbo testifico, Pablo dice, y otra vez testifico a todo hombre, este testifico, dar testimonio, está hablando de una fuerte declaración. Pablo está llamando a ellos como testigos. Se traduce este mismo verbo en Hechos 20:26, cuando Pablo llama a los ancianos de Éfeso y les dice, yo os protesto en el día de hoy. Ese protesto os doy testimonio, os testifico, os pongo por testigos de esta verdad. Y es interesante que Pablo usa estos dos verbos, el digo del versículo 2, yo Pablo os digo, y este testifico del versículo 3, y otra vez testifico, ambos verbos los usa Pablo en otro pasaje, en Efesios capítulo 4, verso 17. Pablo dice ahí en Efesios 4, 17, esto pues digo y requiero en el Señor. De manera que Pablo está ayudándonos a ver que esto es algo importante, esto es algo serio, esta es una rogativa necesaria en nuestra vida. Esto no es algo que podemos dejar pasar. Pablo continuamente está exhortándonos a prestar atención a esta verdad. Y Pablo dice en el versículo 3, otra vez testifico a todo hombre que se circuncida, que está obligado a guardar toda la ley. Todo hombre que se circuncida, de nuevo, como un medio de salvación, todo hombre que hace la circuncisión porque está tratando de ganar la salvación, está, en verdad, obligado a guardar toda la ley. Literalmente, en el original dice, es deudor de toda la ley. Es deudor de toda la ley, está bajo la obligación de cumplir toda la ley. Bueno, Pablo ya dijo esto en varias ocasiones, en el capítulo 3, Gálatas 3, verso 10,
Gálatas 3, verso 10, Pablo dice allí, maldito, dice, porque todos los que dependen de las obras de la ley están bajo maldición. Pues escrito está, maldito todo aquel que no permaneciere en todas las cosas escritas en el libro de la ley para hacerlas. Esta es la actuación de la ley, es necesario cumplir toda la ley. Santiago capítulo 2 también presenta esta misma verdad. Santiago capítulo 2, verso 10. Santiago capítulo 2, verso 10 dice, porque cualquiera que guardare toda la ley, pero ofendiere en un punto, se hace culpable de todos. Esta es la misma verdad, es necesario cumplir toda la ley. La ley exige el cumplimiento de toda la ley. Guardar un punto de la ley obliga a guardar toda la ley. Esta es la actuación de la ley. Cuando imponemos el cumplimiento de una ley o de un sacramento para ser salvo, implica la obligación de cumplir toda la ley. Y eso es imposible para el ser humano. Por eso es la maldición de la ley. Por eso Pablo dice que maldito todo aquel que depende de la ley. Justificarse por la ley no solo desprecia a Cristo y desprecia la obra de Cristo, sino que además te obliga a cumplir toda la ley. Ahora Pablo añade algo más en el versículo 4, Gálatas 5, 4. Y añade el hecho de que justificarse por la ley te aparta de la gracia. Justificarse por la ley te aparta de la gracia. Dice así el versículo 4. De Cristo os desligasteis, los que por la ley os justificáis, de la gracia habéis caído. Justificarse por la ley te aparta de la gracia. Este pasaje no está enseñando la pérdida de la salvación. Aquellos que habéis estado en el estudio de esta carta domingo tras domingo, sois conscientes de que la pérdida de la salvación no está en nuestro texto. Pablo no está explicando la seguridad de la salvación ni la pérdida de la salvación. Pablo está contrastando la ley y la gracia. Aquellos que se ponen bajo la sujeción de la ley o aquellos que están libres por la gracia de Cristo. Este pasaje no está enseñando como si estando en la gracia uno pudiese caer de la gracia y perder la justificación que antes tenía en la gracia. No, no, recordamos una vez más el texto de Romanos capítulo 8, ¿verdad? Romanos 8:30, y a los que predestinó, a estos también llamó. Y a los que llamó, a estos también justificó. Y a los que justificó, a estos también glorificó. Uno no puede estar justificado y declarado justo por la gracia y luego caer de esa realidad. Y ahora pasar a no ser declarado justo. Eso no está en la Escritura. Pablo no está hablando de esto. Pablo está describiendo aquí a quienes pretenden ser justificados por la ley. Pablo está hablando en estos versículos acerca de la actuación de la ley. Esto es lo que hace la ley, esto no es lo que hace la fe. Lo que hace la fe va a venir luego en el versículo 5. Esto es lo que hace la ley, los que por la ley os justificáis. Los que buscan, y este justificáis un tiempo presente, los que viven de esta manera tratando de justificarse por la ley, estos son los que buscan ser justificados por medio de cumplir la ley. El contraste viene luego en el versículo 5, lo vamos a ver cuando Pablo dice, pero nosotros,
¿Nosotros qué? Versículo 5. Nosotros aguardamos por fe la esperanza de la justicia. No, la justicia no está en nosotros. La justicia no es por medio de lo que yo hago o por medio de lo que yo gano. La justicia no viene por medio de las obras de la ley. La justicia viene de Cristo. Él nos reviste de su justicia por fe. Pero Pablo en este versículo 4 está describiendo cómo actúa la ley. Quienes buscan ser justificados por la ley, dice Pablo, de Cristo os desligasteis. Es decir, quedasteis libres. Quedasteis libres, quedasteis separados, alejados de Cristo. En verdad habéis invalidado a Cristo. Habéis hecho a Cristo ineficaz en vuestra vida. ¿Por qué? Porque estáis buscando justificaros por la ley, por las obras. Cristo es ineficaz en vuestra vida. Es como que han quitado el poder de Cristo. Se han desligado de Él, se han apartado de Él, se han alejado de Cristo. Y concluye en el versículo 4 diciendo, de la gracia habéis caído. Esta frase está explicando la anterior frase. No está añadiendo algo nuevo. Está diciendo lo mismo con otras palabras. Os desligasteis de Cristo, de la gracia caísteis. De la gracia caísteis. Y este verbo caer significa perder el asimiento firme. Cuando uno está asido a algo, ¿verdad? Y pierde ese asimiento. El apóstol Pedro usa este verbo en 2 Pedro capítulo 3. 2 Pedro capítulo 3, verso 17. Dice, así que vosotros, oh amados, sabiéndolo de antemano, guardaos, no sea que arrastrados por el error de los inicuos caigáis de vuestra firmeza. Esto describe a quienes son arrastrados, ¿verdad?, por un error, por una falsa doctrina, y dice, dejáis de asir, dejáis de estar firmes y caéis de vuestra firmeza. Ahora Pablo está explicándonos que aquellos que pretenden ser justificados por la ley, en verdad se han apartado de Cristo y se han apartado de la gracia de Dios. Están desechando la gracia de Dios, es lo que Pablo dijo en el capítulo 2, verso 21. Están desechando la gracia de Dios. Cristo ha muerto en vano. La muerte de Cristo en la cruz es inútil para mi vida, no la necesito en mi vida. Es lo que alguien está diciendo cuando está tratando de hacer una obra, está diciendo que yo no necesito la muerte de Cristo. Están diciendo que no necesitan el favor inmerecido de Dios. ¿Por qué? Porque yo puedo hacer esto. Porque en realidad yo no soy tan malo, porque yo hago esto y hago aquello. Pero lo que han dejado de hacer es de asir la gracia de Dios. Cuando dejamos de agarrar la gracia de Dios, estamos viviendo en la carne. Y es imposible pretender ser justificado por la ley y permanecer en la gracia de Cristo. Porque en verdad, cuando uno pretende ser justificado por sus obras, está despreciando la gracia de Cristo. Porque estás tratando de merecer la salvación. Y hermanos, lo que merecemos, lo que merece el ser humano es el infierno. Lo que merece el ser humano, lo que merecemos todos y cada uno de nosotros por nuestra naturaleza pecaminosa y nuestro pecado, es el infierno. Y es solo la gracia de Cristo. Solo la gracia de Cristo la que nos redime, la que nos libra, la que nos saca.
cuando buscas tu justicia, cuando pretendes añadir autojusticia, estás apartándote de la gracia. Estás dejando de asir la gracia. Estás separándote de Cristo. Y eso, hermanos, muchas veces es sigiloso en nuestra vida, cuando vivimos la vida cristiana, tratando de cumplir ciertas regulaciones, ciertas leyes. Hemos dejado de asirnos a la gracia de Cristo. Empezamos a vivir la vida cristiana en el yo puedo, en el yo hago, en el yo merezco. Yo, Señor, hice esto, hice lo otro. Y nos presentamos así, no solo delante del Señor, así delante de los hermanos. Yo hago esto. No se lo decimos al hermano, pero lo pensamos. Y empezamos a vivir bajo la ley. Y despreciamos la gracia, despreciamos a Cristo. La actuación de la ley nos enseña que debemos de permanecer firmes en la libertad de Cristo. Porque la ley hace esto, desprecia a Cristo, obliga a cumplir toda la ley y te aparta de la gracia. Ahora veamos en segundo lugar el segundo testimonio que Pablo nos presenta aquí en este texto, y es la actuación de la fe. Pablo presenta versículos 1 al 4 la actuación de la ley, y ahora versículos 5 y 6 la actuación de la fe. Dice así, verso 5: pues nosotros, por el Espíritu, aguardamos por fe la esperanza de la justicia. Porque en Cristo Jesús ni la circuncisión vale algo, ni la incircuncisión, sino la fe que obra por el amor. Ahora, notad, Pablo está contrastando, por un lado, la tragedia espiritual de aquellos que descansan en la ley, que descansan en las obras, de aquellos que viven confiando en la carne, contrasta con el gozo de aquellos que no descansan en sus obras, sino que confían en la obra de Cristo. Aquellos que descansan en la fe en Cristo. Este nosotros que encontramos aquí en el versículo 5 está enfático aquí, hermanos. A veces esto nos puede pasar desapercibido, pero Pablo está contrastando. Notad que en el versículo 4 habló de los que por la ley os justificáis. Y ahora Pablo está hablando de nosotros, y este nosotros se refiere y está en oposición, este se refiere al creyente genuino, al que vive por la fe, aquel en el cual la fe actúa por el Espíritu. Dice así el versículo 5, nosotros por el Espíritu. De nuevo, Pablo está otra vez contrastando. Gálatas es la carta de los contrastes. Pablo está contrastando una y otra vez el Espíritu con la carne. El creyente genuino, nosotros, somos los que vivimos por el Espíritu. En contraste con los otros, los que por la ley os justificáis, que vivís por la carne. Pablo ya explicó esto en el capítulo 4, si recordáis, en el versículo 29, Gálatas 4, 29, dice, pero como entonces el que había nacido según la carne perseguía al que había nacido según el Espíritu, así también ahora. Ese es el contraste, lo estudiábamos el domingo pasado, de uno que actúa por intervención humana, frente al otro que descansa en la intervención divina. Uno vive por la carne, el otro vive por el Espíritu.
Y el creyente, hermano, se caracteriza por vivir en el Espíritu. El creyente es nacido según el Espíritu. El creyente es este al que se refiere esta alegoría como el que había nacido según el Espíritu. Pablo ya enseñó esto, si recordáis, en el capítulo 3, allí por unos poquitos versículos, Pablo trajo la enseñanza acerca del Espíritu Santo. Y Pablo enseñó en el capítulo 3 que la vida cristiana comienza por el Espíritu. Dice así, capítulo 3, verso 3. Tan necios sois, habiendo comenzado por el Espíritu, ahora vais a acabar por la carne. Y este Espíritu con el que comienza la vida cristiana se recibe por el oír con fe. Versículo 2, Gálatas 3, 2. ¿Recibisteis el Espíritu por las obras de la ley o por el oír con fe? Este es el Espíritu Santo, este es el que Dios suministra, dice eso el versículo 5, Gálatas 3, 5. Aquel pues que os suministra el Espíritu Santo y hace maravillas entre vosotros. Esta es la obra del Espíritu, esta es la vida del creyente. Dios suministra el Espíritu y hace maravillas y el creyente se caracteriza por andar en el Espíritu. Pablo va ahora a redundar en esto. De nuevo, notad, es esta misma enseñanza de que Pablo ahora, capítulos 5 y 6, está aplicando esto. Esta es la realidad, hermanos. Si hemos sido justificados por la fe, es porque hemos nacido del Espíritu. Y si hemos nacido del Espíritu, ahora tenemos que andar en el Espíritu. Y Pablo empieza a recordar esto, capítulo 5. Notad varios pasajes que sin duda conocemos. Verso 16, andad en el Espíritu y no satisfagáis los deseos de la carne. Verso 18, sois guiados por el Espíritu, no estáis bajo la ley. Verso 25, vivimos por el Espíritu, andemos también por el Espíritu. Esta es la vida del creyente, esta es la vida de fe, hermanos, esta es la vida en la fe. La vida en la fe es una vida en el Espíritu, es por el Espíritu. Mientras que la vida en la ley es una vida por la carne. De manera que Pablo dice, regresando al versículo 5, Gálatas 5, 5, nosotros por el Espíritu aguardamos por fe la esperanza de la justicia. Este verbo aguardar se refiere a esperar algo con ansia, ¿verdad? Se usa siempre en la Biblia con ese punto escatológico en relación a la venida de Cristo, la aguardamos. Y ese aguardar no es simplemente esperar como que algo suceda, no, la anhelamos. Es un anhelo ardiente, es lo que deseas, es lo que quieres, es lo que buscas. El autor de Hebreos usa este mismo verbo, aguardar o esperar. Allí cuando dice Hebreos 9, 28, dice, Cristo fue ofrecido una sola vez para llevar los pecados de muchos y aparecerá por segunda vez sin relación con el pecado para salvar a los que le esperan. Eso somos nosotros, los que aguardamos. Los que esperamos, ¿por qué? Porque somos más inteligentes, porque somos más capaces, por el Espíritu. Es el Espíritu el que hace eso, el que produce esa fe, dice, es por fe, es decir, es por medio de la fe, la fe es el medio por el cual aguardamos. La fe actúa en nosotros para que confiemos, para que descansemos, para que anhelemos y aguardemos la esperanza de la justicia. Notad la secuencia, hermanos, somos nacidos según el Espíritu, es por el Espíritu, no es por la carne. Y es la fe la que produce esa confianza.
aguardamos por fe la esperanza de la justicia. De nuevo, este término esperanza, que está muy mal usado, ¿verdad?, en nuestra sociedad y en el contexto común. A veces entendemos la esperanza como algo, como un deseo, ¿no? Esperamos eso, pero en realidad es como un ojalá, ojalá, ojalá sea eso. No, esto no es la esperanza aquí. La esperanza es una certeza, es una seguridad, es una firme convicción de que algo sucederá. No es un ojalá que suceda, es en verdad sucederá. Esa es la esperanza que tenemos por fe. ¿Y qué esperanza? La esperanza de la justicia, dice el pasaje. ¿Qué justicia? El ser justificado, el ser declarado justo delante de Dios. Ahora, notad, Pablo no está diciendo que la justificación sea un proceso. Ya lo leímos en Romanos capítulo 8, verso 30, la justificación no es un proceso, no es que todavía no somos justificados. No, no, notad de nuevo el contraste. Mientras unos buscan y pretenden ser justificados por la ley, nosotros descansamos por fe en la justicia de Cristo. Y eso apunta a esa gloria venidera. Claro que Dios nos ha declarado justos, así como sucedió a Abraham, su fe le fue contada por justicia, revestido de la justicia de Cristo, pero anhelando ese día glorioso, perfecto, en el cual Dios nos revestirá con la justicia de Cristo, perfectamente, completamente. Pablo no está diciendo que sea un proceso. Pablo está diciendo que en contraste con aquellos que descansan en la ley, nosotros confiamos en esa esperanza de justicia. Pablo explica esto también en Romanos capítulo 8. Vamos a leer ese texto por un momento. Romanos capítulo 8. Verso 18. Romanos capítulo 8, verso 18. Dice así: pues tengo por cierto que las aflicciones del tiempo presente no son comparables con la gloria venidera que en nosotros ha de manifestarse. Porque el anhelo ardiente de la creación es el aguardar la manifestación de los hijos de Dios. Porque la creación fue sujetada a vanidad, no por su propia voluntad, sino por causa del que la sujetó en esperanza. Porque también la creación misma será libertada de la esclavitud de corrupción a la libertad gloriosa de los hijos de Dios. Porque sabemos que toda la creación gime a una, y a una está con dolores de parto hasta ahora. Y no solo ella, sino que también nosotros mismos, que tenemos las primicias del Espíritu Santo, nosotros también gemimos dentro de nosotros mismos, esperando la adopción, la redención de nuestro cuerpo. Porque en esperanza fuimos salvos, pero la esperanza que se ve no es esperanza, porque lo que alguno ve, ¿a qué esperarlo? Pero si esperamos lo que no vemos, con paciencia lo aguardamos. Notad, Pablo está trayendo lo mismo que está en Gálatas capítulo 5, la verdad de que tenemos el Espíritu Santo. La verdad de que el Espíritu Santo gime dentro de nosotros aguardando ese día glorioso. Es el Espíritu el que produce ese anhelo ardiente que espera la redención de nuestro cuerpo. ¿Por qué? Porque fuimos salvos en esperanza. Dios no nos salvó y nos sacó de este lugar. Dios nos salvó en esperanza.
Por eso esperamos lo que no vemos, por eso lo aguardamos con paciencia. Oh, hermanos, eso es la actuación de la fe. Esto es lo que hace la fe, que nosotros por el Espíritu aguardamos la esperanza de la justicia. La fe actúa para que esperemos aquello que todavía no vemos. Ahora Pablo añade algo más en el versículo 6, regresando a Gálatas 5, verso 6. Dice, porque en Cristo Jesús ni la circuncisión vale algo, ni la incircuncisión, sino la fe que obra por el amor. Pablo de nuevo está conectando que estos que están en Cristo Jesús es los mismos que en el versículo 5 define como nosotros. Estos somos nosotros los que estamos en Cristo Jesús, en contraste con los otros que son ellos que buscan la justificación por la ley. Los que están en Cristo Jesús. Pablo ya explicó quiénes son. En el capítulo 3, Pablo dice, estos son los hijos de Dios por la fe. Los que están en Cristo Jesús son el linaje verdadero de Abraham. Son los de la fe de Abraham. Son los que han sido declarados justos. Son los herederos de la promesa. En Cristo Jesús, ni la circuncisión vale algo, ni la incircuncisión. Es decir, la circuncisión no vale más, no te hace más capaz, no te hace poder lograr la salvación mejor que otros. Pablo está diciendo, este punto con el que lucháis, con el que os están arrastrando, no es lo importante. La circuncisión no hace la diferencia, seas circunciso, seas incircunciso, eso no te va a acercar más a Dios. Lo que importa es la fe. Pablo está diciendo, mira, no importan tus obras, no importa lo que tú hagas, no importa lo que tú ganes por medio de tu carne, lo que importa en verdad es la fe. Pablo vuelve a decir esto en el al final de su carta, en el capítulo 6, versículo 15, Gálatas 6, 15, dice, porque en Cristo Jesús ni la circuncisión vale nada, ni la incircuncisión, sino una nueva creación, una nueva creación. ¿Qué es una nueva creación? Aquel que es justificado por la fe. ¿Por qué es justificado por la fe? Porque ha nacido según el Espíritu, ha nacido de nuevo. ¿Quién está en el corazón haciendo eso? Es la obra del Espíritu. Y es una nueva criatura y las cosas viejas pasaron. Esa es una nueva creación. ¿Eres tú una nueva creación? ¿Tienes tú esta certeza de ser una nueva creación en Cristo por la fe en Él? ¿O todavía estás descansando en lo que hagas, en lo que puedas conseguir, en tu bondad, en tu caridad, en los méritos que vas a lograr? Lo verdaderamente importante, lo que importa no son tus obras, lo que importa es la fe. Y Pablo termina así el versículo 6. Diciendo, sino la fe que obra por el amor. La Iglesia Católica Romana ha torcido este versículo. Después de todo lo que Pablo ha dicho en los cuatro capítulos acerca de la justificación exclusivamente por la fe, nos atrevemos a decir que ahora es el amor, la caridad, el que va a darnos la fe para ser aceptos delante de Dios. No, el pasaje no está diciendo eso. El que está obrando aquí es la fe que obra, es la fe la que actúa, y actúa manifestando amor. No es el amor el que produce la fe. Como si fuese una caridad, un mérito nuestro, que nos ayuda a justificarnos delante de Dios.
No, no. El amor es producto de la fe. El amor es fruto ¿de qué? Del Espíritu. Es curioso, pero Pablo menciona el amor como lo primero en Gálatas 5:22. El fruto del Espíritu es amor. La fe es lo que manifiesta amor. El amor es el fruto de la obra del Espíritu en nuestra vida. El amor es el fruto de esta nueva creación que Dios está haciendo por medio de su Espíritu en nosotros. La fe es la que obra. La fe es una fe genuina que se manifiesta en primer lugar y de una manera notable por medio del amor. Esta es la actuación de la fe. Hermanos, este pasaje está contrastando la actuación de la ley y la actuación de la fe. Por un lado, el buscar justificarse por la ley, lo que hace es despreciar a Cristo, te obliga a cumplir toda la ley, lo cual es imposible, y es que además te aparta de la gracia de Cristo. Por otro lado, la actuación de la fe, el justificarse por la fe, la justificación por la fe, produce una nueva creación por la obra del Espíritu en nuestra vida. Nos reviste no de nuestra justicia, sino de su justicia, la cual recibiremos completamente y de una manera perfecta en la gloria venidera. Y esa es la fe que obra, esa es la fe que se manifiesta. Por eso Pablo dice, permaneced en esa libertad, estad firmes en la libertad, en esta libertad con la que Cristo nos hizo libres. No volváis a cargar sobre vosotros ese yugo pesado de leyes, de regulaciones legalistas. Hermanos, ¿qué clase de vida estamos viviendo? ¿Cómo es la vida cristiana que vivimos? ¿Qué estamos haciendo con nuestra mano? ¿Estamos viviendo por la ley o estamos viviendo por la fe? ¿Estamos viviendo bajo el yugo de esclavitud o estamos viviendo en la libertad de Cristo? Vamos a orar para concluir. Señor, te damos gracias una vez más por este pasaje, por tu palabra, tu revelación escrita. Por medio del Espíritu, Señor, guiaste a Pablo a escribir este texto para exhortarnos, para animarnos a permanecer firmes en la libertad con la que tú nos has hecho libres, a permanecer anclados a ti, a permanecer seguros en la cruz de Cristo, a no gloriarnos en nuestra carne, a no confiar en lo que hacemos, sino confiar en la obra de Cristo. Oramos, Señor, que tú perdones las veces que hemos tratado de, por medio de acciones, ganar tu favor, ganar tu aceptación. Y tú perdones cada una de las veces en las que hemos despreciado la obra suficiente de Cristo. Y que tú nos ayudes a asirnos de tu gracia y a descansar en ella. Y de esa manera observar cómo el Espíritu obra en nosotros y actúa y produce fruto. Y uno de esos frutos es el amor que se manifiesta. Oramos, Señor, en el nombre del Señor Jesucristo. Amén.

0: Amado Padre, como acabamos de cantar, tu palabra permanece y queremos pensar conforme a tu palabra. Gracias por el gozo de ser instruidos por ella y pedimos de tu ayuda, de tu sabiduría, de tu dirección para que esta conversación sea edificante y nos ayudes a pensar bíblicamente acerca de cómo la familia refleja tu gloria, refleja tu redención. En el nombre de Jesús oramos. Amén. Amén. Hermanos, otra vez gracias. Gracias por su tiempo. Pensando en algunas ideas de cómo aterrizar lo que hemos estado escuchando en algunos sentidos prácticos. Cada sesión nos ha apuntado a la familia y cómo la familia refleja la redención. Y las preguntas que tengo son más... Okay, ¿cómo aterrizamos eso a la práctica? ¿Cómo se ve en nuestras familias? Pero tal vez comenzar preguntándoles desde su perspectiva, los distintos ángulos de ministerio que ustedes tienen, ¿cuáles son las amenazas o ataques más significativos que notan de manera contemporánea en contra de la familia? Quien quiera comenzar.
1: Bueno, yo creo que hay amenazas a lo interno de la familia y hay amenazas externas a la familia, tienen que ver con lo que está pasando allá afuera. Pero yo siempre creo que las amenazas que están dentro son peores que las que están afuera, aunque las que están afuera parecen más intimidantes frecuentemente que las que están dentro. Pero yo creo que tenemos una familia mucho más fracturada hoy en día, mucho más núcleos divorciados, divididos. Yo creo que tenemos personas más inmaduras emocionalmente en nuestra sociedad. Pensando incluso en mi propia generación, cuando yo estaba en la universidad, aún a ese nivel creo que los jóvenes hoy son más inmaduros, mujeres y hombres, y luego al casarse, pues crean una familia emocionalmente también inmadura. Creo que

0: Tenemos expectativas erradas mayores que en el pasado, porque es una sociedad que no conoce lo que es la gratificación retardada, y por consiguiente todo lo quiere ahora y de una manera que a mí me complazca. Hemos sido egoístas desde que Adán y Eva fueron expulsados, no hay duda de eso. Pero yo creo que la sociedad, con todas las ofertas que nos, no se escucha.
1: Okay. Estaba dando esa impresión, pero no sabía si era yo que estaba
0: viendo. Okay, ¿dónde comienzo?
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0: Bueno, no sé si es mi volumen o si es mi micrófono. Es el micrófono.
3: A ver, ahí se oye.
1: Okay. Uno, dos, ¿se oye?
3: Este.
1: No,
3: este
1: entonces no son los micrófonos.
3: Hola, ¿no?
0: Es el micrófono que me dieron.
3: Hola.
1: A los tres.
0: Como la mujer que Dios me dio.
1: No, tampoco.
0: A los tres. Ok.
3: Hola.
0: Bueno, lo... Me siento mejor ahora, que no me siento culpable, pero también me oigo mejor. Decía que creo que hay amenazas a lo interno y amenazas externas. Las de afuera siempre lucen como más amenazantes, pero las amenazas internas son mucho peores. Es como una iglesia. Nosotros tenemos amenazas internas, pero tenemos amenazas de afuera. Lo que pasa aquí adentro siempre es peor que lo que está pasando allá afuera. Entonces decía que tenemos una sociedad mucho más fracturada, la familia más fracturada. El índice de divorcio es mayor. Familias menos comprometidas, mucha gente que está conviviendo pero que ni siquiera casados están, pero tienen hijos y se reproducen. Creo que tenemos miembros de los matrimonios más inmaduros en general, porque la misma sociedad nos ha vendido esa idea, con personas que el promedio hace unos años atrás de matrimonio, de la edad que se casaba una pareja, no recuerdo 2 décadas, 3 décadas, 4 décadas, pero era 21 años. Ahora es de 28 años en adelante. Porque la gente no quiere asumir responsabilidad, quiere seguir viviendo el síndrome del Peter Pan Syndrome, donde yo quiero seguir disfrutando la vida. Entonces, así me caso y yo quiero seguir disfrutando la vida dentro del matrimonio. Pero sabes que lo que pasa allá afuera, pasa aquí adentro. Siempre ha infiltrado la iglesia, porque la gente viene de afuera, se convierte, pero es de afuera que viene. Y viene con ideas erradas. Yo creo que tenemos expectativas erradas de la vida, del matrimonio, de donde yo trabajo, de la iglesia y de todo el mundo, porque es una sociedad más egocéntrica, más centrada en sí mismo. No tiene sentido de lo que es gratificación retardada, de manera que el matrimonio debe proporcionarme todos los beneficios desde el primer año o el segundo, y si no, yo me voy. Menos sentido de responsabilidad con la próxima generación. Esta es una historia breve de mi abuelo. Cuando tenía 90 años, todavía estaba más o menos activo y estaba sembrando matas de aguacate. Y alguien le decían Ponono, le dijo, Ponono, tenía 90 años, la mata de aguacate toma 6, 7 años para dar aguacate. ¿Qué tú haces sembrando? Y dijo, sí, pero cuando yo nací, yo encontré. Había un sentido de responsabilidad con la próxima generación. Eso no existe hoy. Pero esa próxima generación son tus hijos. Entonces, lamentablemente, creo que esas amenazas están dentro, y para quedarme con esas que estoy mencionando y no extenderme más, creo que también internamente tenemos parejas que no necesariamente tienen una cosmovisión dentro de la iglesia, que no tienen una cosmovisión bíblica del matrimonio. Y por consiguiente, no solamente que no quiero asumir mi rol de esposo o de esposa, pero al mismo tiempo no quiero asumir mi rol de padres comprometidos. Preferimos irnos a trabajar y que los hijos los críe otro, pero muchas veces esos otros es la televisión y es el internet. Y finalmente, redondeando todo eso, esa sociedad mucho más individualista tiene una familia mucho más individualista, de manera que tenemos televisiones en cada habitación, celulares cada uno por separado. Mientras antes una familia podía ver un programa X frente a una misma pantalla y hacer correcciones de lo que se está viendo. Hoy en día cada cual está personalizado en su interior y cada cual está viendo, si no la pantalla grande, la pantalla chica del celular, con pocos controles. De manera que yo creo que la crisis interna es enorme, y eso está permitiendo que lo que pase allá afuera entre con mayor facilidad aquí adentro.
4: Uno, dos, ahí sí se oye.
3: Yo tengo el bueno.
4: Es que paso. Miguel y yo estamos censurados, pero...
3: Sí, sí, te castigaron. ¿Qué dijiste en la última predicación?
4: Sufrir? Eso fue, seguramente. Ahora uno, sí, ¿se oye el tuyo?
0: Uno, dos. Tres, cuatro. Más o menos.
3: Ya le levantaron el castigo.
4: Ah, ok.
5: Adelante, quien quiera agregar algo adicional a la pregunta, por favor.
4: No, yo creo que el análisis que Miguel ha hecho es muy cierto. O sea, yo creo que la amenaza interna es mucho más agresiva, porque yo creo que hay tres cosas, como ya Miguel mencionó, pero extenderla aún hacia la iglesia, que están afectando a la iglesia y están afectando a la familia. Es el individualismo, el consumismo y la falta de compromiso. El individualismo lleva al individuo no a tomar una realidad dada de afuera y yo entender que tengo que amoldarme a esa realidad, sino que yo ahora, conforme a lo que pienso, a lo que siento, ahora tienen que amoldar la realidad a mí. Y así no se puede tener una iglesia y así no se puede tener una familia, definitivamente. Lo único que quería añadir, y volviendo otra vez a la prédica anterior, es que cuando el Señor Jesucristo diseñó la familia y diseñó la iglesia y nos dio la gran comisión, Él sabía de antemano que nosotros íbamos a llegar a esta época. Individualista, consumista, falta de compromiso, por lo que no debemos perder la esperanza de que todavía se puede, porque el poder del Espíritu Santo sigue siendo el poder del Espíritu Santo y la palabra de Dios sigue siendo la palabra de Dios.
0: Amén. Amén.
3: Si puedo añadir algo, yo creo que de nuevo el análisis de Miguel es bastante claro. Dicho de una manera resumida, creo yo, bíblica, no hay nada nuevo debajo del sol en términos de pecado. Lo dijo Sujel en su última predicación. La concepción de un ser humano es el nacimiento de una criatura soberbia. Aquí en maldad he sido formado, en pecado me concibió mi madre. Y desde Génesis, Miguel habló de esto, creo, en el taller, me estaba contando de ayer. Ves en la Escritura los pecados, que son prácticamente los mismos que cometemos, con nombres diferentes, expresiones diferentes. Pero de nuevo lo dijo Sujel hace un momento en la predicación, Génesis 3, la mujer que me diste por compañera, mismas tendencias, evasión de responsabilidad. En otras palabras, lo dijo Miguel, cosmovisión. Es un problema, creo yo, dicho de otra manera, erráis ignorando las Escrituras. No conocemos la Escritura, no nos sometemos a la Escritura y dejamos que la sabiduría del mundo sea lo que determina cómo pensamos, cómo actuamos, y pensamos y actuamos de manera no bíblica, esto es, como en la sabiduría del mundo, de manera mundana. Y de ahí lo vemos a lo largo de la Escritura. Necesitamos regresar a la Biblia. Entonces, creo yo, dicho de otra manera, ignorancia bíblica y falta de sumisión a lo que conocemos, que bueno, eso se puede aplicar, yo sea, a cualquier problema en la iglesia, ¿no? Pero bueno, simplemente una manera de verlo desde otro ángulo, pero de acuerdo con ellos.
5: No, gracias hermanos. Ahora, con base en lo que dijeron y pensando que entonces la Biblia es el lente por el cual debemos de ver definitivamente la familia, quisiera tal vez ir por cada uno de los diferentes roles en la familia y cómo podemos pensar bíblicamente acerca de cada rol. Y comenzando por el esposo, ¿de qué maneras prácticas podemos obedecer el mandato como esposos de purificar a nuestras esposas con la palabra?
3: Oye, antes de que entremos ahí, mérito, me vino a la mente algo. Creo que nos da mucha esperanza, algo que dijo Sujel, pero otra vez tratando de aterrizarlo desde otro ángulo. Si identificamos conforme a la Biblia los problemas de la familia, vamos a poder resolverlos conforme a la Biblia, porque la palabra es suficiente. El Espíritu es suficiente, el Evangelio, Cristo es suficiente. Eso es muy importante, porque si empezamos a pensar que es que aquí no encuentro cómo definir el problema, por lo tanto aquí no está la solución, y empezamos a recurrir a fuentes fuera de la Biblia que no cambian. A lo mejor te ayudan externamente a reformar algún tipo de comportamiento, pero otra vez, 1 Corintios 6, esto erais algunos, mas ya habéis sido lavados, ya habéis sido santificados, ya habéis sido justificados por en el nombre de nuestro Señor Jesucristo y por el poder de el Espíritu Santo. Necesitamos al Espíritu, es lo único que necesitamos. Perdón, un apéndice, pero regresando allá.
5: No, otro apéndice.
3: No, ya.
5: Gracias.
3: Le toca, no, a Miguel. Ya le estaba a dar, así, Miguel.
4: Ah, sí, le va a dar apendicitis. Así de modo.
3: Le toca, no, a Miguel ya.
5: Gracias.
3: Dígate la palabra.
5: Adelante, no, adelante, gracias, querido Luis.
4: Pensando, Homero, en tu pregunta ahora, me vino a la mente Adán en el huerto del Edén. Yo no quise expandir esa parte porque no era la meta del mensaje, pero Adán fue formado primero, después Eva. Pablo usa ese argumento en 1 Timoteo 2 para mostrar que aún en la forma como Dios creó al hombre, Dios le da al hombre una responsabilidad de administrar la palabra. Y lo digo entre comillas porque eso no quiere decir que la mujer no debe estudiar la Biblia, no debe ser una buena teóloga si es cristiana. Tú debes conocer a Dios, debe conocer la palabra, pero no deja de ser interesante que cuando Eva es creada, ya Dios le había dado a Adán el mandamiento de todo árbol del huerto podrás comer, la generosidad de Dios. Ahora, aquí está la prueba: el árbol que está en medio del huerto no comerás, porque el día que de él comieres, ciertamente morirás. Entonces, cuando Eva es creada y el diablo la tienta, ella le dice a Satanás: es que Dios dijo que no podíamos comer de ese árbol. Ella le añade ni tocarlo, pero ese no es el punto. El punto es que Adán había cumplido un rol que luego se va a mostrar como el rol del sacerdote en el Antiguo Testamento. Es como si el huerto del Edén fuera un santuario, una especie de santuario primigenio, y Adán era el sacerdote que debía instruir a su esposa en la palabra del Señor. Cuando vemos en el Nuevo Testamento, 1 Corintios 14, Pablo dice: si alguna mujer tiene algo que preguntar, tal vez estuvo escuchando la prédica del pastor, no entendió algo, dice, pregúntale en casa a tu marido. ¿Y qué hacemos nosotros los maridos? No los pastores, no los maridos. Bueno, tenemos que decir a la esposa, bueno, estudiando la palabra, esto es lo que yo entiendo que pasó aquí. O si no entiendes, dile, mi amor, mira, honestamente yo tampoco entendí. Sé honesto, pero yo lo voy a averiguar. O sea, hay una responsabilidad en el hombre que Dios le dio de santificar a su esposa con la palabra. Otra vez Efesios 5, maridos, amad a vuestras mujeres como Cristo amó a la iglesia, se entregó por ella para santificarla por el lavamiento del agua por la palabra. Eso incluye el hacer devocionales diarios, eso incluye el hablar la palabra juntos. Ahora, hermanas, ustedes también son nuestras ayudas idóneas, o sea que no es solamente el hombre que hace ese papel, pero hay una responsabilidad primaria, no única, que Dios le da al hombre en ese sentido, de santificar a su esposa por medio, no de mis opiniones personales, sino por medio de la palabra de Dios. Una buena costumbre es cuando estamos hablando de algo difícil en el matrimonio, pensar inmediatamente, ¿ha dicho algo Dios acerca de esto en su palabra? Pero maridos, eso quiere decir que todos nosotros, y las mujeres también, tenemos la responsabilidad de conocer este libro, no solamente los pastores. Cómete este libro, porque tú eres el pastor de tu casa.
0: Yo no quiero, amados esposos, yo no quiero sonar negativo ni acusador, pero para santificar a mi esposa yo tengo que santificarme primero.
4: Amén.
0: Y
4: amén.
0: Y tristemente, las estadísticas, los estudios, las encuestas y las conversaciones informales revelan que las esposas en su gran mayoría son más espirituales que sus esposos. La mayoría de la literatura cristiana la compran mujeres. La mayoría de la literatura cristiana que los hombres compran, el 70% la leen las mujeres. O sea, los hombres la compran y no la leen. Tú anuncias un estudio bíblico y hay múltiples mujeres que quieren ir, están interesadas, los esposos están rezagados. El domingo en la mañana, frecuentemente la esposa que está apurando a los hijos, que vamos para la iglesia, que lleguemos temprano, y el esposo no está haciendo lo mismo. Obviamente hay excepciones, pero lamentablemente el rol que Adán no tomó de liderar no está ocurriendo hoy. Abraham no lideró también cuando su esposa le propuso que tomara a su criada, que no era parte del diseño de Dios. Además, Dios le había hecho una promesa ya. Entonces, Abraham debió haberle dicho: Sara, tenemos una promesa, esperemos por la promesa de Dios. Pero no, Sara se fue adelante, igual que Eva se fue adelante, y Adán siguió. Y hombre, al fin decía yo ayer en mi taller que debió haber pensado: esto tiene que ser del Señor, porque es mi esposa que me está brindando otra esposa. Debió haber liderado. Isaac no lideró, Jacob no lideró. Esto es un problema grave y serio y viejo. Es como la misma película con nuevos actores. Esto es una historia de mi propia iglesia. Tengo una pareja enfrente. Le hago una recomendación al esposo de leer un libro. Y entonces cuando regresan, y a la esposa otro libro. Cuando regresan le pregunto a la esposa del libro, y ella lo leyó, obviamente. Cuando le pregunto a él, me dice que no. Y le digo: ¿pero por qué no lo leíste? Y me dice: ella no me lo compró. ¿Cómo le explico a su esposo cómo santificar a su esposo? Entonces, esposos, hermanos, amados, queridos, nosotros necesitamos hacer una admisión de que necesitamos mayor crecimiento espiritual. De que, como decimos en nuestro país, no van muy lejos los de adelante, si los de atrás corren bien, entonces apuremos el paso para que alcancemos la espiritualidad de la esposa y le pasemos adelante. Entonces yo podré hacer devocionales, o orar, o compartir, o meditar, o corregir, pero yo tengo que santificarme. Y eso se hace vía la palabra, como Sibel mencionó, dependiendo del espíritu, haciendo introspección de dónde está, para dónde quiero llevar a mi esposa, para dónde quiero llevar este matrimonio, para dónde quiero llevar a mis hijos, dónde estamos nosotros como núcleo familiar. Y yo creo que eso es crítico. Tenemos que examinar nuestras vidas para examinar nuestro matrimonio, examinar nuestras familias. Hasta Sócrates decía: una vida no examinada no vale la pena vivirla, y ni siquiera creyente en Dios era. Yo tengo que examinar dónde estoy, dónde está mi matrimonio, dónde están mis hijos. Con eso no quiero que los esposos de aquí en adelante me odien, me rechacen, pero eso es una realidad. Tenemos una crisis masculina. Lo que pasa es que ha tocado una tecla que está muy... que es muy grande en mi vida como pastor. Y nosotros tenemos una crisis social, pero es eminentemente masculina. Fácil de probar. La mayoría de las personas en las cárceles son hombres. 95%, 90% son hombres. La mayoría casi todas las violaciones las cometen hombres. Cuando encuentras a niños que comienzan en la adolescencia a usar drogas, vienen de hogares donde el padre no está. Cuando encuentras a niños que han dejado la educación secundaria, vienen de hogares donde el padre no está. Cuando encuentras a adolescentes involucrados en crímenes, vienen de hogares donde el padre no está, donde el padre no está, donde el padre no está. Es una crisis eminentemente masculina. Eso no quiere decir que las mujeres no tienen su dosis de contribución, pero nosotros tenemos que tomar responsabilidades por nuestros matrimonios y nuestras familias, porque Dios nos hará rendir cuentas.
3: Añadiendo dos comentarios. Lo mencionó Sujel, abnegación. Abnegación es vital. Dando por sentado lo que dijeron Sujel y Miguel, el marido, el amor no busca lo suyo propio. Dicho en términos de 1 Corintios 7, el casado tiene cuidado de las cosas del mundo, de cómo agradar a su mujer. Y ese tiene que ser el enfoque del marido: cómo puedo agradarla, cómo puedo mantenerla contenta, cómo puedo hacer lo que esté de mi parte para hacerla feliz, por así decirlo, ¿no? En términos de morir a mí mismo, primero sus preferencias, es una lucha continua, una lucha continua. De nuevo, lo vimos en la última predicación, contra mi soberbia. Estar pensando primero en ella, como decía el pastor MacArthur, tragándome mi soberbia, escogiendo servirla a ella. Y número dos, 1 Pedro 3:7, vivir con ella sabiamente, dando honor a la mujer como a vaso más frágil. Esto es, pensando, analizando qué es lo que quiere, qué es lo que necesita. Y yo ahí pienso que una manera de aplicar esto también incluiría en el área de santificación práctica, cómo le ayuda a mi esposa a estar expuesta a la palabra para que pueda entender, estudiar, aplicar mejor la palabra. Algo tan simple como el domingo, a lo mejor yo hago el desayuno o lavo los trastes. No puedo decir que es una carnal porque tiene 4 hijos y espero que esté lista a las 7 de la mañana y yo me visto, hago mi devocional y la pobre mujer tiene que tener a los 4 niños vestidos y demás, con corbatita y vestido y moño y listón. Y si no es una carnal, si no está lista a las 7 de la mañana, porque vamos a estar en la ahí servicio escuela dominical de 8 a 12. Necesito hacer el esfuerzo por ayudarla y también tener la consideración, dependiendo de la etapa en la que esté, buscar ajustarme para ayudarla. A lo mejor, por ejemplo, el devocional, bueno, si los hijos son más pequeños, lo puede ser de cierta manera en el desayuno, otras ocasiones en el auto, en otras palabras, pensar cómo puedo ayudarle a mi esposa para que ella pueda estar expuesta a la palabra. A lo mejor para el estudio de mujeres, me quedo con los hijos. Anatema para algunos, ¿cómo? Voy a cuidar a mis hijos, no sabes de qué habla. Señor, ayúdame, me esfuerzo, hago lo que tenga que hacer para que mi esposa vaya al estudio de mujeres. Y no, bueno, ¿conseguiste a alguien, mi reina, para que te cuidara a los niños? No, qué carnal, pues no puedes ir al estudio. ¿Por qué estás ocupado? No, pues yo tengo que ver el partido hoy. Perdón, no puedo, hay prioridades. Y es con el grupo de hombres de la iglesia, tú sabes, tener compromiso. No, pues no vas, entonces, no. Pensar cómo puedo ayudarle a mi esposa. Y otra vez, no solo es, y claro, primordialmente es el que yo estoy cultivando la santidad y eso se va a reflejar en que voy a buscar que ella esté expuesta a la palabra. Y a veces pueden ser cosas tan prácticas como esa, como, no te preocupes, mi amor, tú ve, yo me encargo de limpiar los trastes, yo te lavo los excusados, yo te lavo esto para que tú estés en el estudio bíblico.
4: Me parece que son las mujeres que están aplaudiendo. ¿Ahora son los hombres? Okay.
5: Tal vez ahora, cambiando de rol, nos han dado consejos tan valiosos para el hombre. Ahora, ¿de qué manera la esposa puede, digamos, ser un instrumento en las manos del Señor para empujar a su marido a que haga justamente eso, que cumpla su rol como cabeza del hogar, como sacerdote del hogar, como siervo del hogar? ¿De qué maneras prácticas una mujer se somete a su marido empujándole a que lidere a su familia con fidelidad?
4: Esa es una buena pregunta. Habíamos hablado de cómo la mujer debe representar a la iglesia en la forma como la iglesia, confiando en Dios, se somete a su marido. Ahorita Luis citaba 1 de Pedro 3. Y una cosa que interesante, 1 de Pedro 3, es que dice que aún las mujeres que están casadas con hombres que son desobedientes a la palabra, dice que sean ganados sin palabra por la conducta de sus esposas, considerando vuestra conducta casta y respetuosa. Y luego dice que las mujeres deben imitar aquellas santas mujeres del pasado que esperaban en Dios estando sujetas a sus maridos. Hermanas, la Biblia no les manda esperar en sus maridos, sino en Dios. Y al esperar en Dios, entonces con esa confianza pueden someterse a su marido. ¿Y por qué hablo de esto? Porque una de las maneras en que las esposas apoyan y soportan el liderazgo del esposo es precisamente ayudarlos a ejercer ese liderazgo. A veces pasa que las mujeres toman el control. Y al tomar el control, obviamente porque ven que el marido no hace esto, no hace aquello, al tomar el control, le están quitando a él la oportunidad de hacer lo que él debe hacer. Habla con tu esposo y aún usa la iglesia. O sea, si ustedes son cristianos, y lamentablemente aquí no estamos hablando solo de matrimonios mixtos. A veces vemos en nuestras iglesias matrimonios donde los dos profesan la fe y vemos esa pasividad masculina. Hermanas, si tú eres miembro de una iglesia, tú tienes el permiso dado por Dios de buscar ayuda pastoral. Hay esposas que están esperando que el esposo tome la iniciativa en esa parte. No, habla con un pastor, habla con alguien que pueda ayudar en el matrimonio, pero no te quedes pasiva, eres una ayuda idónea. Por otro lado, recuerda siempre que tú y tu esposo pertenecen al mismo equipo. Y te digo esto porque a veces sucede, voy a poner un caso, quiero ver cómo lo planteo, porque yo no sé si por esas providencias, ese matrimonio al que me voy a referir, de repente está viendo expositores y dice, pero fuimos nosotros. Pero una vez tratando un caso donde evidentemente la esposa era muy sabia para muchas cosas y el esposo no tenía tantas luces como ella, hablando con ellos, yo le decía a él, mira, hay momentos en que tú debes utilizar los dones que Dios le ha dado y los talentos que Dios le ha dado a tu esposa. Eso no te elimina tu liderazgo. Si ella tiene, por ejemplo, mejor entendimiento de cómo manejar la economía, ayúdate de ella porque ella sabe más que tú en eso. Pero a ella le decía, recuerda que ustedes están en el mismo equipo. Y en una ocasión, después de esa conversación, esta persona me dijo, se apareció en mi oficina un día y me dijo, ahora oye la última de mi marido. Y entonces me plantea algo que el marido quería hacer, que era algo misericordioso, pero poco sabio. Ellos no podían meterse en eso. Y yo le dije a ella, ¿y qué tú hiciste cuando tu esposo te dijo eso? En República Dominicana hace años teníamos una moneda que era de 50 centavos y era una moneda, le decíamos medio peso, y era la moneda más grande que teníamos. Y yo le dije, yo estoy seguro que tú le abriste los ojos a tu esposo como dos medio peso y lo hiciste sentir como un estúpido. Y ella bajó la cara y me dijo, eso fue lo que pasó. Y yo le dije, ¿sabes qué? Tú debiste haberte parado de tu asiento, haberle dado un abrazo y un beso a tu marido y decirle, mi amor, tu misericordia me conmueve. Porque nosotros estamos con la soga, en serio, de verdad, él quiere hacer un bien. Párate con él y dile, ok, mira, vamos a hacer este proyecto juntos. Toma papel y lápiz y ponte con él ahí con la matemática, porque la matemática no se equivocan. Y sumando y restando, lo vas a ayudar a él como líder a llegar a la conclusión de que eso no se puede. Pero aplastándolo y haciéndolo sentir como un tonto, la esposa no está ayudando al esposo a tomar su lugar como líder. Hay hermanas, así como Miguel, yo no quiero que las hermanas, como así como Miguel no quiere que los esposos lo miren mal, yo no quiero, hermana, que ustedes me miren mal, pero una esposa controladora, una esposa no sumisa, definitivamente no va a ayudar a su marido a ejercer su liderazgo. Amén. No está siendo una ayuda idónea, lo está aplastando.
0: Amén. Amén.
4: Ahora, okay, aplauden los hombres ahora.
0: Bueno, hermanos, no sé si recuerdan el texto donde el capítulo en el que Sujel estaba, Efesios 5, cómo habla de cómo la esposa y el esposo deben responder mutuamente. que el esposo ame a su esposa condicionalmente, y la esposa, ¿qué cosa? Que respete a su marido. La manera como el marido se siente amado es siendo respetado. Y hay múltiples formas a las que ya Sujel estaba aludiendo, como un esposo se siente irrespetado. La condenación, la crítica continua, comentarios negativos, nada de eso respira respeto. Y mucho menos delante de los hijos. Y el esposo no se siente amado. Entonces, ¿qué es lo que ocurre? Que cuando el esposo no se siente amado, él responde en ira y demás, y la esposa no se siente amada. Cuando él no se siente respetado, él responde de una manera que la esposa no se siente amada. Cuando la esposa no se siente amada, ella responde otra vez de una manera que la esposa no se siente respetado. Y es lo que se produce, es esta danza, ¿verdad?, de irrespeto y de ira, que no conduce a nada bueno. Hermanos, el respeto es algo que tú le debes a todo el mundo, y mucho más a tu esposo. Yo no tengo que ganar el respeto. Tú me lo debes, porque soy portador de la imagen de Dios. Pero la confianza yo tengo que ganármela. Pero el respeto yo tengo, si yo no te conozco, yo tengo que respetarte aún de primer plano, porque eres un portador de la imagen de Dios. En una relación donde Dios me manda a respetar a mi esposo, todavía mucho más. Y una de las maneras como tú lo haces es ofreciéndole tu contribución, tu ayuda, siendo sabia a la hora de ofrecer tus opiniones y no las condenaciones. Dame usar un ejemplo de nuestra propia iglesia. Esta pareja se casa hace muchos años, ya tienen 70 y pico de años. Se casa como inconversos. Ella se convierte tempranamente y tiene un hambre por la palabra. Y ella comenzó a aplicar lo que a su vez se aludió de Pedro, que se comporta de una manera, ¿verdad?, piadosa y demás. El esposo era muy bebedor, el esposo era también muy mujeriego, pero su esposa está respondiendo de una manera conforme a su nuevo nacimiento, a su nueva naturaleza. Y un día él llegó a la casa y le dice: mira, yo no sé lo que tú tienes, pero lo que tú tienes yo lo quiero. Y le dijo: yo te voy a invitar a cenar, porque yo tengo algunas cosas que confesarte, pero yo quiero lo que tú tienes. Y entonces le dice: mira, por un lado, yo ahora mismo tengo otra mujer, pero yo primero te pido perdón. Pero yo quiero que tú me ayudes a dejar a esa mujer. De hecho, yo quiero ir a visitarla y decirle a esta mujer contigo que yo la estoy dejando, que yo he tomado la decisión de quedarme contigo. Ella sumisamente lo hizo. Fue duro, fue doloroso. Pero ¿sabes qué? Yo lo voy a decir en público, porque ellos tienen esto en público, lo han grabado, lo han dicho mil veces, sobre todo ella. Esos son los padres del pastor ejecutivo de nuestra iglesia. Y sus hijos están todos en la fe cristiana. Hermanos, Cristo fue a la cruz para que tú y yo entremos a la familia de Dios. Esta mujer decidió comportarse de una manera para que sus hijos pudieran entrar a la familia de Dios. Y están en la familia de Dios. La vida cristiana es cruciforme, o debe ser. Niégate a ti mismo y toma tu cruz. Eso es un libro en inglés, The Cruciform Life. Yo creo que sería muy bueno que lo pudieras leer. Esa es la clave de la vida cristiana. Yo tengo que vivir una vida cruciforme, lo que implica que estoy dispuesto a tomar mi cruz para que otros puedan entrar al reino de los cielos, y mucho más cuando se trata de tu familia. Entonces, respeta a tu esposa, esposo, ama a tu esposa. Y el respeto tiene múltiples formas y colores, pero es la mejor forma de estimular a tu esposa. Lo que esa esposa hizo, el ejemplo que te mencioné, ella tenía más luces, como dice Sujel, en muchas áreas que él en otras áreas. Ella decidió meterse debajo de las alas de su esposo. Entonces ahora, como ya el viento debajo de las alas de su esposo, sin el viento debajo de sus alas, él no iba a volar muy alto. Sin el liderazgo de su esposo, por diseño de ella, no iba a volar muy alto. Pero con el viento debajo de sus alas, los dos pueden volar mucho más alto. Y de eso es que se trata, porque es un solo equipo, como Sujel decía. En un equipo no gana uno y el otro pierde al mismo tiempo. O ganamos los dos o perdemos los dos. Y eso, verdad, son los argumentos. Tú puedes ganar el argumento, pero el otro no está perdiendo. Perdón, tú ganas, pero está perdiendo junto con el otro, porque el equipo se rompió. Entonces, no se trata de ganar el argumento, se trata de ganar la gloria de Dios o traer gloria a Dios y ganar la santidad del matrimonio.
3: Y añadiría, dicho de otra manera, obviamente eso, ese es de nuevo el fundamento, el corazón, lo que ya dijeron Miguel y Sujel. Yo lo diría así, como alguien dijo, que la esposa se mantenga en su carril, que la esposa se mantenga en los parámetros que Dios ha establecido para ella en la Escritura. Resumido en 1 Pedro 3, pensando en términos de Tito 2, que adorne la doctrina del Señor. Sea que el marido sea incrédulo o sea un creyente que está mostrando cierta carnalidad y necesita motivación, ella necesita concentrarse en la función que Dios le ha dado a ella, hacer lo mejor que puede, conforme a su capacidad, amar a su marido, sus hijos, su casa. Y de esta manera, ella está contribuyendo a que sea atractivo el Evangelio, que sea algo ligero para el marido, que lo motive haciendo lo que está de su parte y rogando porque el Señor sea el que al final lo mueva, ¿no? Fue ser el que ponga en su corazón acercarse y demás, pero que se lo facilite al estar ella concentrada en lo que Dios le ha mandado hacer, para que el marido pueda, en términos humanos, no tener excusa para no buscar al Señor, para no servir al Señor como debe, ¿no? Porque si la mujer está no atendiendo su casa, no atendiendo al marido, sus hijos, obvio, eso no va a motivar al hombre a querer avanzar, a querer progresar en su vida espiritual.
5: Muchas gracias, hermanos. Gracias por... Moviéndonos ahora del matrimonio, que es el núcleo de la familia, pasando hacia los hijos. La Biblia no estipula edades, pero sí nos da el mandato de no exasperarles. ¿Cómo podemos cumplir ese mandato de no exasperar a nuestros hijos, no causar ira en nuestros hijos?
4: Tú has citado un texto bíblico, ese mandato se encuentra tanto en Efesios como en Colosenses. Pero voy a irme a Efesios por una razón. Efesios dice: y vosotros, padres, no provoquéis a ira a vuestros hijos, sino criadlos en disciplina y amonestación del Señor. Lo que me llama la atención de ese texto es que Pablo contrapone el provocar a ira con criarlos en la disciplina y amonestación del Señor. ¿Cómo evitamos el provocar a ira a nuestros hijos? Criándolos en la disciplina y amonestación del Señor. ¿Pero qué significa eso? Bueno, criarlos evidentemente es levantarlos hacia la madurez, pero al mismo tiempo usando la disciplina y la amonestación en los casos en que sea necesario. Pero hay dos palabritas aquí que lo cambian todo. Es en la disciplina y amonestación del Señor. Y otra vez, eso significa que esta crianza pone el Evangelio en el centro una vez más. Obviamente, padres, déjenme decirles algo de todo corazón. Tú puedes tener una buena paternidad y ejercerla dentro de los parámetros, ¿verdad?, correctos, sabiendo que somos pecadores y que somos limitados. Y eso, como quiera, puede hacer que uno de tus hijos sea provocado a ira por la sencilla razón de que es un pecador que no quiere someterse a la autoridad del Señor en su palabra. Y eso lo vemos en textos como Isaías capítulo 1. Isaías comienza diciendo: escucha tu tierra porque habla Jehová. Escuchen esto, padres, habla Jehová. ¿Y qué dice Dios? Crié hijos y los engrandecí y ellos se rebelaron contra mí. ¿Qué quiere decir eso? Que aún la paternidad más sabia puede provocar que algunos de nuestros hijos se rebelen contra la autoridad del Señor porque son pecadores. Sin embargo, mi responsabilidad es tratar, en dependencia del Espíritu de Dios y criándolos con el Evangelio en el centro, de no provocarlos a ira. Padres, cuando ustedes no disciplinan apropiadamente a sus hijos, cuando ustedes no estorban su pecado, cuando ustedes no los amonestan y sobre todas las cosas cuando no los llevan a Cristo, ustedes los están provocando a ira. A veces los padres piensan, yo no lo voy a disciplinar porque no quiero que mi hijo se enoje. Es que nota lo que dice Pablo, es que precisamente una forma de no provocarlo a ira es criarlo en la disciplina y amonestación del Señor. Un ejemplo práctico para traer el evangelio aquí. Estás en la sala haciendo, hermana, estás en la sala recogiendo cosas y de repente tú escuchas un grito en una de tus habitaciones. Vas corriendo y cuando llegas te encuentras a tu hijo mayor encima de tu hijo menor a punto de darle un puñetazo. No, no, pastor, eso no pasa en los hogares cristianos. No, está bien, pero vamos a suponerlo. Y cuando le dices a tu hermano, al mayor, pero ¿qué tú haces? Y él te responde, es que me desespera, él me desespera. Aquí hay dos formas de actuar. Una es decirle a tu hijo, óyeme bien, tú vas a amar, yo voy a hacer que tú ames a tu hermano, aunque sea lo último que yo haga en esta tierra. Es una forma de responder. La otra es venir y decir a tu hijo mayor, primero agarrarle el brazo para que no le dé el puñetazo, decirle, mi amor, yo te entiendo, porque yo también a veces me airo. Precisamente por eso es que yo necesito un Salvador como Jesús que me salve de mi pecado, y tú también necesitas a ese Salvador. Yo te voy a disciplinar por haberle pegado a tu hermano, pero que yo quiero que tú entiendas que esto que ha pasado aquí es una muestra de la necesidad que tú tienes de Jesucristo. Y aprovecho este momento, lo disciplino, pero lo llevo al evangelio. Si no, yo no he cumplido mi tarea, porque es criarlos en la disciplina y amonestación del Señor. El evangelio tiene que estar en el centro.
0: Antes de yo decir algo, Luis, tú tenías algo que...
3: Después de ti.
0: No, no, vete adelante. Porque tú siempre vas de último, yo quiero que tú vayas primero.
3: Okay. Iba a decir que totalmente de acuerdo, eso fue una excelente respuesta, creo yo, la que dio Sujel, solo tratando ahí de aportar algo. Esta área de la crianza de los hijos es muy difícil, hermanos, como tantas otras en la vida cristiana, porque los principios son muy claros y acaban de escuchar una excelente explicación y una excelente ilustración de cómo aplicarlos. Pero hablábamos allá adentro hace un momento, como dice el doctor Abner Chava, hablábamos ahí con Sujel y con Miguel. Uno de los errores de los amigos de Job en el libro de Job, como dice el doctor Chava, es que veían a Dios como una máquina. Dios no es una máquina. No es que nos dio los mandatos y si los aplicamos, no es una máquina que si tú le metes el dinero te va a dar el refresco que tú escogiste. Ahí es donde vemos nuestra limitación humana y la soberanía y sabiduría infinitas del Señor. Porque puedes tener a dos papás, dos matrimonios, igual de fieles, aplicando, buscando aplicar la palabra igual en sus hijos, y los hijos salen diferentes. Y bueno, tienes por ejemplo a Caín y Abel, que sería una ilustración, ¿no? Uno hijo del diablo y el otro hijo de Dios, con los mismos papás, por implicación, misma instrucción. Entonces, este es un área difícil, hermanos, y no por nada Hebreos 12 dice, cuando habla de la disciplina, recuerdan que, y creo que es un principio que nos recuerda el tema de la aplicación de los principios conforme creamos a nuestros hijos, que aquellos, hablando de nuestros padres terrenales, Hebreos 12, 10, ciertamente por pocos días nos disciplinaban como a ellos les parecía. Y ese es parte del reto, de la dificultad para animarlos. Totalmente de acuerdo con lo que dijo Sujel, pero la aplicación va a variar de familia a familia. No todos los hijos son iguales. Y podemos tratar, buscando honrar al Señor, a los hijos por igual, y no responden igual, y el Señor nos humilla a través de eso. Como lo dijo Sujel, el matrimonio Dios lo usa para santificarnos, y también la crianza de hijos Dios la usa para humillarnos y para santificarnos y conformarnos a la imagen de Cristo, porque puede haber ocasiones en las que dices, es que no sé qué hacer. Señor, dame sabiduría, ten misericordia de este hijo. Problema es que no, aunque tengas aquí a Sujela, Miguel y los ancianos de Grace, llega a haber situaciones en las que dicen, solo hay que orar, esto es lo que podemos recomendar, pero esto se los digo para animarlos en que busquemos ser fieles. Y otro punto ahí, Proverbios nos da un excelente ejemplo de crianza de hijos, de lo que dijo Sujel. Ven a Salomón, particularmente en los primeros 11 capítulos, sumamente involucrado en la instrucción bíblica de su hijo. Y lo vemos en la frase una y otra vez, oye hijo mío, hijo mío, hijo mío, ayudándole a que aprenda a ver la vista desde un punto de vista bíblicamente realista, no maquillando, incluso en el área de la inmoralidad sexual. Le dice, por ejemplo, no codices su hermosura en tu corazón. Ahí no está negando, oye, hay una muchacha que le gusta a tu hijo y ya está en edad, a lo mejor, de considerar casarse. No le dice, ahí está re fea, no la veas, hombre. Oye, te voy a decir, papá está ciego. Por favor, Salomón lo dice. No codices su hermosura, si es hermosa, no niegues la realidad. Y otra vez la humildad con la que debes abordarlo, como dijo Sujel, hijo, yo te entiendo, es difícil. Tener la humildad de decir, hijo, yo lidio con las mismas tendencias pecaminosas que tú, he pecado por muchos más años que tú, pero mira, te voy a enseñar cómo el Señor me ha ayudado, ven. Y no hacer un tabú de, no, de eso no se habla en esta casa. No, se habla lo que quieras, hijo, lo vemos aquí, aquí está todo. Acércate, tienes un problema con ese pecado, ven para acá. ¿Qué dice la Biblia? Yo sé, hijo, es difícil, oremos juntos. Y un punto más ahí, la iglesia, hermanos, tan importante mantenernos centrados en el Señor, expresado en vivir una vida centrada en la iglesia local. Esto es muy importante. Dios usa la oración, el apoyo, ejemplos de hermanos que pone en el cuerpo de Cristo, en la iglesia en la que estás. Cada persona que esté en tu iglesia local, en este momento en el que estás en tu vida, ha sido estratégicamente ordenado, colocado por Dios para ayudarte en la situación en la que vives en este momento. Es la providencia del Señor. Una herramienta que les puede ayudar, tenemos aquí un estudio de matrimonios y ahí en Grace en Español lo pueden buscar en particular. Hay una sesión de preguntas y respuestas en donde por hora y media Homero le estuvo haciendo preguntas a los pastores Rubén y Tomás Ríos, junto con sus esposas Esther y Yossi. Y es de mucha bendición escuchar algo de hermanos que tienen 40 años de casados más, que crearon a sus hijos en la iglesia, algo de retos y demás. Se lo recomiendo. De hecho, deberían estar aquí ustedes, hermanos. Vengan para acá. Me van a regañar por rebelde. Pero bueno, el punto es que espero eso anime un poquito, que a veces no es blanco y negro, es muy difícil en muchas ocasiones. Pero sí, corrige, Miguel.
4: ¿Puedo decir algo breve? Perdona.
0: Te preocupes.
4: Yo debo respetar tus canas, pero tú eres mayor que yo. Pero déjame decir algo. A veces, esto también para los padres, porque de verdad que los entiendo, a veces los padres piensan que Proverbios está lleno de promesas, cuando está lleno de principios de sabiduría. Instruye al niño en su camino y aun cuando fuere viejo no se apartará de él. Entonces tratan de criar a sus hijos en el temor del Señor y de repente uno de los hijos se aparta. Dice, pero ¿en qué yo pequé? ¿En qué yo fallé? Porque yo hice esto y esto y esto y esto. Hermanos, instruye al niño en su camino. Es un principio general. Es como la blanda respuesta quita la ira, mas la palabra áspera hace subir el furor. ¿Eso es una promesa? ¿Que la blanda respuesta siempre va a quitar la ira? No, o sea, Jesús fue el hombre más manso de la tierra y lo clavaron en una cruz. Entonces, ¿qué pasó? Jesús no practicó Proverbios. Son principios generales de sabiduría, pero lo digo para que descargar el corazón de algunos que pueden estar aquí tal vez con una enorme pesadez en el alma y preguntándose por qué pasó. Dios prometió esto en su palabra. Hay personas que a veces llegan a dudar de Dios porque dicen Dios no cumplió su promesa, o como dice, cree en el Señor Jesucristo y serás salvo tú y tu casa. Eso tampoco es una promesa para ti, eso fue una promesa para el carcelero de Filipos, y en el texto de Hechos 16 se ve claramente que toda su casa vino al conocimiento del Señor y se bautizaron. Entonces no tomes promesas que no son promesas. Porque puedes terminar hasta dudando de Dios y de su palabra. Era, pero ya.
0: Gracias. Una de las frases que nuestra iglesia más me ha escuchado usar, porque incluso la usamos a la hora de escoger a alguien para liderar un grupo pequeño o cualquier otro ministerio: antes de hacer, tienes que ser. Entonces, si tú piensas ahora que tengo que disciplinar mi familia, yo tengo que ser algo antes de hacer algo. Y si tú miras ahora a Gálatas 5, hay un grupo de cosas mencionadas como obras de la carne, donde están pleitos y divisiones y disensiones, rencillas, dependiendo de su traducción. Todo eso es lo que ocurre dentro de una familia. Pero luego tú llegas al versículo 22 y dice: pero el fruto del Espíritu. Entonces imagínate ahora un padre o una madre, pero pensemos en el padre, que está lleno de esto. Él va a ser, S-E-R, ser algo antes de hacer algo. Él está lleno de amor, gozo, paz, benignidad, bondad, mansedumbre, fidelidad, hasta llegar a dominio propio. Dile a esa persona: ve y disciplina a tus hijos. Tú sabes lo que va a pasar. Él podrá hacerlo correctamente porque él está lleno del fruto del Espíritu. Yo necesito ser un hombre o una mujer piadosa para que la piedad que Dios ha cultivado en mí pueda ser la que discipline a mis hijos piadosamente. Entonces, el problema es que frecuentemente queremos hacer algo que yo no soy, que yo no tengo la herramienta para hacerlo. Eso no dice que lo que tengo que hacer ya no pierde importancia. No, explica por qué no lo puedo hacer. Entonces, la palabra manda a negarme a mí mismo. Cuando yo me niego a mí mismo, me vacío de mí mismo. Cuando me vacío de mí mismo, el Espíritu me llena de Él. Porque yo no me puedo llenar del Espíritu. Es un verbo imperativo, pero pasivo. Sé lleno del Espíritu. Él cultiva el fruto del Espíritu. Ahora yo puedo ser un mejor esposo, una mejor esposa y mejores padres disciplinadores. Ahí es donde está la clave, yo creo. Antes de hacer, tengo que ser. Cultiva tu piedad en la palabra delante de Dios y podrás hacer muchas otras cosas.
3: Voy a añadir algo ahí, hablando de una observación que me viene a la mente escuchando a Miguel. Para evitar provocar ya a nuestros hijos, cuidar otra vez la soberbia. La soberbia nos mete en tantos problemas. De nuevo, lo vimos en el último sermón, cómo se manifiesta en diferentes áreas del matrimonio, lo mismo en la crianza de hijos. Si estamos lidiando con nuestra soberbia, con nuestro egoísmo como padres, eso nos va a ayudar para estar en la dirección correcta para evitar provocarlos a ira. Pero cuando yo como papá estoy pensando en mí antes que en el Señor y en mi hijo, voy camino a provocar a mi hijo a ira, porque probablemente le voy a dar instrucciones o reprensiones o tolerar cosas motivadas por soberbia, por mi egoísmo, y eso va camino a provocarlo a ira. De nuevo, lo explicó excelente Sujel, es simplemente algunos apéndices, me va a dar apendicitis, ya lo pronosticó aquí el médico, pero el punto es que cuidemos eso como padres, porque muchas veces, por ejemplo, disciplinas, corriges a tu hijo por temor al hombre, porque me voy a ver mal, así que alíneate. O no hay que hacerlo así por eso, algún otro motivo pecaminoso, en lugar de pensar qué es lo que agrada al Señor, cómo puedo crearlo en la disciplina y amonestación del Señor, cómo puedo darle una instrucción bíblica buscando agradar al Señor, que le ayude a Él para agradar al Señor, para bendición de mi hijo, a pesar de que yo me vea mal, a pesar de que me cueste trabajo y me tiente a la impaciencia y me tiente al enojo.
5: Tenía como 15 preguntas más, pero se fue el tiempo. Gracias por su tiempo, gracias por esta conversación que en definitiva nos ayuda. Vamos a orar y vamos a terminar con esta parte de la conferencia. Amado Padre, gracias por instruirnos con tu verdad. Oramos que tú la guardes en lo profundo de nuestro corazón y al mismo tiempo nos ayudes a

0: Amén.
1: En santidad, que les ayudes a poner los ojos en Él y que, Señor, tu verdad nos guíe para honrarte en cada área de nuestras familias, para tu gloria.

Abran por favor la Biblia en Proverbios, Proverbios capítulo 30, Proverbios capítulo 30, a partir del verso 7, vamos a considerar una de las oraciones más extrañas de toda la Biblia, un hombre que le pide a Dios que por favor no le dé riqueza, lo cual nos llama mucho la atención. Proverbios, capítulo 30, versículo 7. Dos cosas te he demandado, no me las niegues antes que muera. Vanidad y palabra mentirosa, aparta de mí. No me des pobreza ni riquezas, manténme del pan necesario. No sea que me sacie y te niegue y diga, ¿quién es Jehová? O que siendo pobre hurte y blasfeme en nombre de mi Dios. Algunos estudiosos del Nuevo Testamento nos informan

afirman que el 15% de las palabras que dijo Jesús tuvieron que ver con las riquezas. Jesús habló más de las riquezas que del cielo y el infierno juntos. Muchísimo habló Jesús de las riquezas. Y por supuesto deberíamos preguntarnos por qué. ¿Qué es lo que tiene de importancia hablar tanto de las riquezas en la Biblia? ¿Por qué la Biblia habla tanto de eso? Bueno, es porque la Biblia nos advierte que hay una conexión entre nuestra vida espiritual y la manera en que nosotros nos relacionamos con las riquezas. Las riquezas y la forma en que nosotros las vemos a ellas y las usamos tienen el poder de afectar nuestra alma, nuestra vida espiritual y aún de hacer que nos perdamos para siempre en el infierno. Cuando Juan el Bautista predicó en su ministerio llamando a Israel a arrepentirse y la gente, las multitudes lo seguían, es notable ver que los tres distintos grupos a los cuales él se refiere cuando le buscan para realmente arrepentirse, y a los tres grupos lo que les manda él hacer como frutos de arrepentimiento para mostrar el cambio de su alma, a los tres grupos les manda hacer cosas con las riquezas. Todos deben compartir su ropa y su comida con los pobres. Los recaudadores de impuestos no deben recaudar más impuestos de lo que es permitido. Y los soldados, dice, deben contentarse con su sueldo, sin extorsionar para obtener dinero. Notable. Notable cuando vemos la conversión de Zaqueo, que era un recaudador de impuestos. Cuando Jesús dice, hoy ha venido la salvación a esta casa, inmediatamente Zaqueo, convertido, inmediatamente lo primero que se le ocurre después de convertido es que va a devolver la mitad de mis bienes, dice él, doy a los pobres. Notable. Y sobre todo notable en las enseñanzas de Jesús, en las parábolas. Ustedes recordarán la parábola del sembrador, que de alguna manera representa el efecto que tiene la palabra de Dios en el corazón de los seres humanos, los distintos tipos de corazones. Y el Señor describe uno de esos tipos de corazón como un terreno lleno de espinos. Y dice que la semilla cae en ese terreno, crece por un tiempo, pero después los espinos ahogan la semilla. Y entonces cuando los discípulos le piden a Jesús que explique el significado, y él dice, el que fue sembrado entre espinos, este es el que oye la palabra, pero el afán de este siglo y el engaño de las riquezas ahogan la palabra y se hace infructuosa. El engaño de las riquezas. Jesús en otra parte enseñó que el dinero tiene tanto poder como para hacer que nuestro corazón se vaya detrás de él. Porque dice, por donde está vuestro tesoro, allí está vuestro corazón. Y en el mismo párrafo, en el mismo contexto, dice, ninguno puede servir a dos señores. Porque dice, amará uno y aborrecerá al otro, o viceversa. Y entonces remata Jesús diciendo, no podéis servir a Dios y a las riquezas. Y es notable, porque podría haber dicho, no puedes servir al Dios verdadero y a otro Dios falso, cualquiera que sea. No, a Dios y a las riquezas. Porque ese es el Dios falso que compite en nuestros corazones con nuestro amor a Dios y nuestra fe en Dios. Las riquezas. Por eso Jesús dijo también, en Lucas 12, hablando de un hombre, también en forma de parábola, dice que un hombre se empezó a enriquecer tanto, que ya no le entraba todas las riquezas en los depósitos que tenía. Y entonces el hombre le surge un problema y dice, ¿qué puedo hacer con todas estas cosas? Y se le ocurre una idea. Y dice, bueno, voy a derribar todos mis graneros y los voy a edificar más grandes todavía, para meter todo lo que tengo ahí. Y diré a mi alma, dice este hombre, noten, diré a mi alma, alma, muchos bienes tienes guardados para muchos años. Repósate, come, bebe y regocíjate. Es una parábola. Y Jesús dice, pero Dios le dijo, necio, esta noche vienen a pedirte tu alma y lo que has provisto, ¿de quién será? Dando a entender claramente que este hombre se perdió para siempre, aunque había acumulado un montón de posesiones. Por eso Jesús dice, la vida del hombre no consiste en la abundancia de los bienes que posee. ¿De qué aprovechará el hombre, dice Jesús en otra parte, si ganare todo el mundo, pero perdiere su alma? El poder asombroso que tienen las riquezas, las posesiones, la prosperidad en nuestras almas. Pablo lo mismo,
Lo mismo Pablo, cuando le dice a Timoteo, a los ricos de este siglo, de este mundo, enseñales Timoteo, que no pongan su esperanza en las riquezas, sino en el Dios vivo que nos da todas las cosas, de forma abundante para que las disfrutemos. Y también Pablo dice, hablando de los falsos maestros y hablando del contentamiento, dice Pablo que muchas personas se extraviaron de la fe por codiciar el dinero. Ese es el poder asombroso que tiene el dinero. Hay una conexión claramente explicada en la Biblia entre nuestra vida espiritual y la forma en que nosotros nos relacionamos con el dinero. Y eso es lo que está detrás de estos tres versículos en Proverbios. El escritor llamado Agur es un hombre que ha experimentado en su propia vida el poder asombroso que tiene el dinero, de desviarnos de la atención a Dios. Y es por eso que ora. Algunos han llamado esta oración la oración de un hombre piadoso, y claro que lo es. Otros han dicho oración por simplicidad, por una vida simple. Otros más creativos y modernosos quizá dicen que esto es una oración para ser de clase media. A mí me gusta decir que esto es una oración para ser librado del engaño de las riquezas. Una oración para ser librados del engaño de las riquezas. Y todos nosotros que conocemos al Señor y tenemos con el Señor una relación, que hemos venido a conocer a Cristo y caminamos con el Señor, creo que todos nosotros podemos entender la importancia de esta oración, la necesidad de orar de esta manera. Porque todos nosotros tenemos esa batalla en nuestro corazón. Igual que Agur, el hombre que escribió esto. Por supuesto que sí, nos llama la atención. ¿Cómo a alguien se le ocurre orar para no ser rico? ¡Qué tonto! Pero no, no, si consideramos el poder que tienen las riquezas. Es un peligro. Y alguien ha dicho, interesante, alguien ha dicho que las riquezas nos engañan en el sentido de que cuando uno prospera y piensa que por fin tiene un lugar en el mundo, dice, al fin, la hice, en ese momento en realidad es cuando el mundo empezó a tener un lugar en tu propio corazón. La Biblia habla, y habla mucho, tanto de la riqueza como de la pobreza. La Biblia no condena la riqueza, pero tampoco idealiza la pobreza. La Biblia claramente nos explica que en ambos extremos hay dificultades, hay tentaciones. Ambos extremos implican para todos nosotros un desafío muy grande. Dice, por ejemplo, Proverbios 10:15, las riquezas del rico son su ciudad fortificada. El peligro de sentirnos seguros, de sentirnos tranquilos solo por tener riquezas. Y dice la línea siguiente, y el desmayo o la ruina o la calamidad o el quebrantamiento de los pobres es su pobreza. Cuando uno es pobre no está exento de luchas, no está exento de tentaciones. Ese quebranto del pobre, nos muestra la Biblia, es una tentación también a levantar el puño al cielo y decir, Dios, te olvidaste de mí, no me escuchás, ¿por qué a mí no me das? Porque eso es injusto conmigo. Y eso es lo que este hombre está orando, de ser librado de ambos extremos, de ser librado de las tentaciones que hay, los desafíos que hay en ambos extremos. Él le pide a Dios que no le dé ni demasiado, ni demasiado mucho, ni demasiado poco. Porque conoce la debilidad de su propio corazón, porque comprende la capacidad de engañar que tienen las riquezas, porque confía que Dios soberanamente puede proveerle lo necesario día a día, y finalmente también porque él comprende que lo que más vale en esta vida, más encima de todas las riquezas, es tener una relación personal con Dios. Es la única oración en todo el libro de Proverbios. El libro de Proverbios no tiene oraciones, esta es la única. El libro de Proverbios son dichos para enseñarnos sabiduría a nosotros, a nuestros hijos, para enseñarnos cómo manejarnos en este mundo debajo del sol con la sabiduría de Dios. Y esta es la única oración. Pero notablemente esta oración está aquí para enseñarnos también. Y lo sabemos porque la forma en que arma la oración este escritor se llama un dicho numérico. Y lo hace a lo largo de todo el capítulo 30. Dos cosas, siete cosas, seis cosas y una séptima, etc. Esa forma poética de escribir nos indica que este hombre
quiere que cuando leamos recordemos lo que estamos leyendo, porque es algo que nos va a guiar como un principio de sabiduría. Nos quiere enseñar algo, Agur. Similar al Padre Nuestro que llamamos, o la oración modelo del Señor Jesús, que Dios el Señor la enseña para guiarnos, para enseñarnos principios. Y esta es una oración, al menos cuatro principios que tienen que ver con las finanzas. Pero principalmente lo que nos está diciendo Agur es que lo mejor que nos puede pasar a los creyentes es vivir con lo justo. Esa es la gran enseñanza de esta oración. Lo mejor que nos puede pasar a los creyentes es vivir en este mundo con lo justo. Ni con menos de lo necesario, ni con abundancia. Con lo justo. En primer lugar, primer principio, por lo cual lo mejor que nos puede pasar a nosotros es vivir con lo justo, es que nuestro corazón es débil. Mi corazón y su corazón, y el corazón de Agur, es demasiado débil para manejar ciertas tentaciones. Por eso empieza y dice, dos cosas te he demandado, no me las niegues antes que muera. Y termina esta oración diciendo, no sea que me sacie y te niegue y diga quién es Jehová, o que siendo pobre hurte y blasfeme el nombre de mi Dios. Esta es una oración muy singular. Y es singular en la forma que empieza. Noten la forma de expresar intensidad y urgencia. El hombre está pidiendo algo de manera urgente. Y para expresar eso dice, dos cosas te he demandado. Y nos llama enseguida la atención. ¿Cómo un hombre de Dios, cómo un hombre piadoso le va a hablar a Dios de esa manera? Nosotros no le demandamos a Dios. A Dios no se le demanda. Dios es el soberano de toda la tierra. A Dios se le ruega, se le suplica, ¿verdad? Se le pide con temor y temblor. Pero este hombre, por supuesto, no está faltando el respeto a Dios, sino que está queriendo comunicarnos que él sentía que esto era urgente para él, porque ve que su corazón es débil. Dos cosas te he demandado, no me las niegues. Lo mismo, reforzando el concepto de demandar. No me las niegues, Señor. Las necesito ya, porque soy muy débil. Antes que muera, dice. Ahora vamos a explicar. Es un pedido urgente, entonces. Es un pedido también muy específico. Dos cosas, dice. Me encanta esto. Tomando como un modelo de oración, como ejemplo de oración, me parece notable que diga dos cosas, Señor, te he demandado. Nada más. Esto necesito ya. Dos cositas. Porque veo mi alma como es. Y es muy específico, ¿verdad? Y también es un pedido muy humilde. Este hombre es un hombre que se nos presenta, no sabemos mucho de él, se llama Agur, el que ora. Solo tenemos registrado aquí el capítulo 30 de Proverbios, con sus escritos. Y nos dice, Proverbios 31, palabras de Agur, hijo de Jaque, dice la profecía que dijo el varón Aitiel, Aitiel y Aucal. Bueno, acá ya sabemos que es un hombre, un creyente, un hombre de Dios, que cuando habla profetiza de parte de Dios. Pero dice, noten ustedes, verso 2, ciertamente más rudo soy que ninguno. Eso es humildad. No, ni tengo entendimiento de hombre. Yo ni aprendí sabiduría ni conozco la ciencia del santo. Está proclamando su ignorancia este hombre. Él dice que soy bruto. Más que nadie, soy una persona muy tosca, no soy muy sabio, no soy tan inteligente. Y enseguida exalta a Dios, noten, verso 5. Toda palabra de Dios es limpia. Él es escudo a los que en él esperan. No añadas a sus palabras para que no te reprenda y seas hallado mentiroso. Un hombre humilde, que reconoce su debilidad y por supuesto también a la vez reconoce el gran poder y sabiduría de Dios y la necesidad que él tiene de ella. Y este hombre ora entonces a Dios, viendo su realidad, su corazón débil, su corazón engañoso, dice, Señor, no le dice, Señor, si me das riquezas, lo cual me encantaría, dame la habilidad para manejarlas bien, dame la habilidad para usarla con cuidado, para dar a los demás, para ser generoso. No, no está orando así. Tampoco dice, Señor, si me das pobreza, bueno, que no sea demasiada. No, no. El hombre terminantemente dice, no me la des, no me la des, ninguna de las dos, no las quiero. Porque ya he sabido yo por experiencia,
en ambos extremos que no lo he podido manejar bien. Que he pecado. Cuando he tenido necesidad, me he quejado. No tuve victoria todo el tiempo con eso. Y cuando he tenido abundancia, me he agrandado. Me he creído más de lo que soy y también he fallado. Te he negado en mi corazón. Me he soltado de ti, he dejado de orar o no sé qué habrá hecho. Pero nos explica después en el verso 9 que él tiene miedo, el verso 8, de ensoberbecerse, de creerse más de lo que él es. Y esto es humildad. Y esto nos enseña de alguna manera también a todos nosotros en un sentido cómo orar. La conciencia propia de nuestra debilidad, sumado a la conciencia, a la fe en la grandeza y poder de Dios para ayudarnos, debería auxiliarnos para orar. Debería motivarnos a orar cuando vemos lo que somos. Eso nos debe llevar a orar y ver lo que Dios es a la misma vez, por supuesto. Y el pedido es sabio, es un pedido sabio. Porque este hombre dice, antes que muera. ¿Qué es eso de antes que muera? El hombre no se está muriendo. Parece, si lo lees así, dice, bueno, pobre, se está muriendo y antes de morir quiere que el Señor no le saque las riquezas o le dé, no lo haga más pobre. Si uno se está muriendo, ¿qué te importa? Si sos pobre o si sos rico. No es el punto. Lo que está diciendo este hombre de manera poética es que el resto de lo que me queda de vida, Señor, no quiero ser rico ni quiero ser pobre. Quiero el resto de mi vida vivir con lo justo. Eso es lo que quiero. Y esto de alguna manera implica sabiduría en el sentido de que lo que implica es que aquí hay una tentación constante. Eso es lo que hay. Hay pecados en los cuales caemos nosotros de manera incidental cada tanto, pero hay pecados con los cuales luchamos cada día. Cada día. Y hay personas acá entre los que escuchan que cada día tienen una lucha para no quejarse. Porque así somos de débiles. Cada día hay personas que están codiciando. Cada día una batalla con la debilidad de la carne. Y al decir este hombre, antes que muera, está reconociendo que él experimenta y reconoce una lucha permanente con ciertas cosas. Y eso es lo que representa para nosotros muchas veces el engaño de las riquezas o de las posesiones. Es una lucha diaria, diaria. Por eso Jesús también atendió tanto ese asunto allá en Mateo 6, con el afán diario. No lo hagas, dice Jesús. Diario. Y ahí habla de no nos afanemos por el día de mañana, sino por el día de hoy, porque es diario este asunto. Es un asunto diario. Por eso lo mejor que nos puede pasar a los creyentes es vivir con lo justo. Porque nuestro corazón es muy débil. Yo, diciendo esto, estoy seguro que a cada uno de nosotros nos afecta, porque cada uno de nosotros tenemos esta dificultad, como la tenía Gur, por supuesto. Y la urgencia, la manera tan intensa de orar, nos hace pensar en un segundo principio. No solo nuestro corazón es débil, sino el peligro es muy grande, el engaño de las riquezas. Las riquezas tienen el poder de engañarnos, tanto si no las tenemos, si no tenemos nada, como si tenemos demasiado. Nos pueden engañar, son engañosas. Por eso dice verso 8, vanidad y palabra mentirosa aparta de mí. No me des pobreza ni riqueza. Manténme del pan necesario. Cuando hacemos los números acá, leyendo, él dice, dos cosas te he demandado. Y uno empieza a contar y dice, vanidad, palabra mentirosa, no me des riqueza, no me des pobreza. Y uno dice, bueno, el hombre era bruto, no sabe nada de matemática porque está mencionando cuatro, no dos. Bueno, algunos estudiosos dicen lo que pasa que son dos aspectos, digamos así, dos áreas. En un sentido, el área espiritual, la vanidad y la palabra mentirosa, que él no sea un mentiroso. Y en otro sentido, el área material, el tema de las posesiones. Otros dicen, bueno, probablemente son dos áreas también en el sentido de protección de la mentira y provisión del pan diario. Bueno, creo yo que el punto acá es que vanidad y palabra mentirosa no es una petición en sí, sino está relacionado con el engaño de las riquezas. Y el fundamento para decir esto es que el verso 9 solo ilustra el verdadero pedido de la oración, que es no me des pobreza y no me des riqueza. Y explica por qué no quiere ni pobreza ni quiere riqueza. Pero nunca explica ni de la vanidad ni de la palabra mentirosa. ¿Por qué? Porque cuando habla de la vanidad y la palabra mentirosa se refiere
a la vanidad de las riquezas y la mentira de las riquezas. Eso es lo que está haciendo aquí. La palabra vanidad en el hebreo significa fraude, engaño, malicia, falsedad, algo vacío. Un léxico en hebreo nos dice que la palabra tiene elementos de decepción, trivialidad, injusticia y mentira. De alguna manera, dice este estudioso, todos estos cuatro elementos se podrían combinar juntos en la misma palabra y la mejor sustitución sería la palabra mágico o magia. Dándonos a entender que las riquezas de alguna forma son como algo que nos encanta, en el sentido de deslumbrarnos con una falsedad, como decimos nosotros, como cartón pintado, ¿no? Algo que te promete más de lo que te va a dar, es vanidad, es una ilusión armada para, de alguna manera, engañar a alguien. Eso es vanidad. Y por eso dice vanidad y palabra mentirosa. Al juntar vanidad y palabra mentirosa, lo que hace el autor es, como se suele hacer en la Biblia, es reforzar el concepto, con dos conceptos similares. Las posesiones son llamadas vanidad porque son vacías y porque en última instancia no satisfacen las verdaderas necesidades de una persona. Y son llamadas mentirosas porque eso es lo que nos hacen, nos mienten. Nos prometen felicidad, nos prometen satisfacción, tranquilidad, pero nos desilusiona. ¿Quién de nosotros en algún momento de su vida no dijo, oh, si yo tuviera, si yo fuera, si yo alcanzara? Y después sí lo tuvo, y sí fue, y sí lo alcanzó. Y de nuevo empezó a inventarse otra ilusión. Y bueno, pero en realidad, buenísimo esto, pero no es suficiente, yo quisiera. No, mentira, mentira. Y tanto la riqueza como la pobreza nos miente. Y la riqueza nos hace, de alguna manera, como si nos hablara uno de cada hombro, la riqueza nos susurra al oído, no necesitas a Dios, vos podés, a vos nadie te regaló nada, vos sos fuerte, vos sos una persona muy inteligente, sos muy, muy pilas, como decimos en Argentina. Y la pobreza también te susurra al oído, Dios se olvidó de vos, a Dios no le importa. Dios no tiene tanto poder. Dios no es tan bueno como vos pensabas. Mentiras. Ambos extremos nos mienten. Es lo que la Biblia nos dice en tantos y tantos lugares, relacionando la vanidad con la avaricia, la vanidad con las riquezas. Dice el Salmo 119, 36 y 37. Inclina mi corazón a tus testimonios y no a la avaricia. Aparta mis ojos que no vean la vanidad. Avívame en tu camino. Salmo 31:6 dice, aborrezco a los que esperan en vanidades ilusorias, mas yo en Jehová he esperado. De nuevo el contraste. Vanidades ilusorias o Dios, Jehová. Salmo 62, versos 9 al 10. Por cierto, vanidad son los hijos de los hombres. Siempre es la misma palabra en el hebreo, Shav. Mentira a los hijos de varón, pesándolos a todos igualmente en la balanza, serán menos que nada. No confiéis en la violencia, inmediatamente, que dice que es vanidad. No confiéis en la violencia ni en la rapiña, no os envanezcáis. Si se aumentan las riquezas, no pongáis el corazón en ellas. Eso es lo que hacemos, eso es lo que nos pasa. Y lamentablemente en la Biblia tenemos testimonios, desde mi punto de vista, son realmente conmovedores, y especialmente el pueblo de Israel. Cuando leemos en el libro de Deuteronomio, que son sermones que da Moisés antes de morir, están ellos a la vera ahí del río Jordán, a punto de pasar a la tierra prometida, y Moisés reúne a todo el pueblo de Israel, después de 40 años de miserias, de venir por el desierto, dice la Biblia, con el mismo calzado, el mismo vestido, pasando penuria realmente. Pero con lo necesario, Dios proveyendo codornices, Dios proveyendo el maná, Dios sustentando a su pueblo, pero con lo justo y necesario. Y están a punto de entrar a la tierra que fluye leche y miel. Están a punto de, del día a la noche, enriquecerse muchísimo para los estándares de aquella época. De alguna manera Dios estableció, y así lo prometió, que cundiera un tanto terror del pueblo de Israel en la tierra de Canaán, especialmente después de la caída de los muros de Jericó. Se corrió enseguida la noticia de tal manera que los reyes de cada ciudad decidieron salir a enfrentar a Israel haciendo como una confederación de naciones o de ciudades, estado. Y eso hizo que
no batallaran dentro de cada ciudad, que estaban preparadas para eso, con los muros, sino que salieran todos y en el campo abierto sean derrotados por Israel. De manera que cuando Israel derrota a esas confederaciones del norte, del centro y del sur, lo que queda es toda la tierra vacía para poseerla. Y llegan a las ciudades y está todo armado. Está la casita hecha, está la alacena, está la harina en la bolsa, las gallinas afuera, están las vacas, está todo ahí para agarrar. Personas que habían estado 40 años sin nada. Y Dios le avisa a Moisés, este pueblo cuando entre se va a apartar de mí. Dios lo avisa. Y Moisés predica tres sermones conmovedores en el libro de Deuteronomio. Eso es lo que es el libro, tres sermones. Advirtiéndole al pueblo de Israel lo que le va a pasar. El engaño que les está esperando del otro lado del Jordán. Noten Deuteronomio 8 del 11 al 14. Cuídate de no olvidarte de Jehová. De Jehová tu Dios, para cumplir sus mandamientos, sus decretos y sus estatutos que yo te ordeno hoy. No suceda que comas y te sacies y edifiques buenas casas en que habites y tus vacas y tus ovejas se aumenten y la plata y el oro se te multipliquen y todo lo que tuvierais se aumente. Verso 14. Y se enorgullezca tu corazón y te olvides de Jehová tu Dios, que te sacó de tierra de Egipto, de casa de servidumbre. Es notable cómo está escrito esto, pero también no solo que te sacó de Egipto, no solo que te sacó de la esclavitud, sino que te dio esa casa, hizo que te aumente todo, pero acá está escrito como que las cosas se aumentan solas. Porque eso es lo que las personas van a pensar, después que se enriquecen. A mí no me regaló nadie nada. Yo lo conseguí todo con mi esfuerzo. Deuteronomio 32.15, de manera poética, allí ahí termina como con una canción de Deuteronomio, y dice, pero engordó Jesurum, es una manera sarcástica en que Dios habla contra Israel. Jesurum significa erguido, derecho, y puede ser la actitud de una persona soberbia. Jesurum, engordó Jesurum, y tiró coces, habla como de si fuera un becerro gordito, próspero. Entre paréntesis dice, engordaste y te cubriste de grasa. Es todo un cuadro sarcástico, irónico, desagradable, por lo siguiente. Entonces abandonó al Dios que lo hizo y menospreció la roca de su salvación. Tremendo. Deuteronomio 31.20, lo mismo. Pero yo les introduciré, dice Dios, yo les introduciré en la tierra que juré a sus padres, la cual fluye leche y miel, y comerán, y se saciarán, y engordarán, y me darán gracias, no. Y se volverán a dioses ajenos, y les servirán, y me enojarán, e invalidarán mi pacto. Así somos los seres humanos. En Oseas capítulo 13, verso 6, muchos años después, lo mismo por medio del profeta Dios advierte a Israel, en sus pastos se saciaron, y repletos, se ensoberbeció su corazón, por esta causa se olvidaron de mí, dice Dios. Esa es la tentación de la prosperidad, ¿verdad? Por eso Agur dice, no sea que me sacie y te niegue y diga, ¿quién es Jehová? Con esa pregunta nomás es tremenda, es como diciendo, yo, Jehová, ¿de quién? Jehová, no sé nada. Tremendo, eso es lo que significa olvidarse, ¿verdad? La soberbia, la arrogancia. Job, en el libro de Job, una porción bastante larga, se describe el mismo cuadro, de manera igualmente tétrica, tremenda. Dice Job 21.7, dice, ¿por qué viven los impíos? Está hablando la gente que no conoce a Dios acá, pero el patrón es el mismo. ¿Por qué viven los impíos y se envejecen y aún crecen en riquezas? Se pregunta. Y entonces empieza a desarrollar el concepto. Su descendencia se robustece a su vista, y sus renuevos están delante de sus ojos. Sus casas están a salvo del temor. Ni viene azote de Dios sobre ellos. Sus toros se engendran y no fallan. Paren sus vacas y no malogran su cría. Salen sus pequeñuelos como manada y sus hijos andan saltando. Al son de tamboril y de cítara saltan y se regocijan al son de la flauta. Pasan sus días en prosperidad
y en paz descienden al Seol. Y aquí viene. Dicen pues a Dios, apártate de nosotros, porque no queremos el conocimiento de tus caminos. Y acá viene en forma de pregunta, con esa actitud soberbia. ¿Quién es el Todopoderoso para que le sirvamos? ¿Y de qué nos aprovechará que oremos a Él? A propósito, entre paréntesis, comienza el libro de Job con el engaño satánico, la falsedad satánica de que Job sirve a Dios porque es rico. Pero que un rico sirva a Dios es una rareza, en realidad. Satanás, que es el padre de la mentira, tuerce lo que es la experiencia de los seres humanos, diciendo, Él te ama porque vos lo enriqueciste. En realidad, cuando Dios muchas veces enriquece a una persona, esa persona deja de amar a Dios. Y Job, notablemente, no en ningún momento le atribuye a Dios despropósito alguno, ni siendo rico, ni siendo absolutamente despojado de todo. Eso es un paréntesis, pero interesante, ¿verdad? Por eso Jesús dijo, es tan raro que un rico ame a Dios, que Jesús dijo que es más difícil que un camello pase por el agujero de una aguja que un rico entre en el reino de los cielos. Difícilmente, dice Jesús, entrará un rico en el reino de los cielos. Difícilmente. No imposible, pero difícil. Pero no solo la riqueza engaña. La pobreza también engaña. Y acá dice, no me des riqueza ni pobreza. Y la palabra ahí para pobreza en el hebreo, res, es la palabra res, habla de la pobreza más extrema, de la pobreza abyecta, de no tener absolutamente nada, de ser un mendigo, de ser un miserable, esa es la idea. El estado, dice un léxico, de tener poco o ningún dinero, y pocas posesiones materiales o ninguna, a menudo entendido como el estatus de alguien que debe mendigar para sobrevivir, esa es la idea. La Biblia de las Américas traduce menesteroso. No me des riqueza ni me hagas menesteroso. Ese es el punto. Ahora noten. Noten el engaño de la pobreza. Porque Agur no dice, no me des pobreza porque no quiero sufrir. Sino dice, no sea que te niegue. O perdón, no sea que pobre hurte y blasfeme. Que es lo mismo, de alguna manera. No sea que te deshonre. Lo que le preocupa a Agur es que, estando en el extremo de la pobreza, en su corazón deshonre a Dios. O hablando, o robando, hurtando, o aún quejándose en su propio corazón. La idea de hurtar no es asaltar a alguien con violencia, sino es agarrar algo con engaño, disimuladamente, sin que te vean. Es pasar por algún lado y agarrarlo, o estar trabajando en algún lugar, y pensar, bueno, a este le sobra todo esto. ¿Qué le va a hacer que yo me lleve? Usted no tiene nada de malo. Yo no tengo nada. ¿Qué va a hacer esta cosita? Tiene de sobra. Eso es hurtar. Eso es una tentación de alguien que no tiene muchas cosas. O no tiene casi nada. Los estudiosos entienden esto, o muchos de ellos entienden esto como una, lo de blasfemar como una consecuencia de hurtar. Como que hurta y me pescan hurtando, entonces blasfemo contra Dios. Bueno, es posible que sea no algo consecuencia del otro, sino dos posibilidades, que hurte o blasfeme en nombre de Dios. Ambas tentaciones de la pobreza. Noten en Isaías 8:21, lo leo yo. Y pasarán por la tierra fatigados y hambrientos, y acontecerá que teniendo hambre, se enojarán y maldecirán a su rey y a su Dios. Teniendo hambre, se enojarán y maldecirán a Dios, levantando el rostro en alto. Tremendo. Notablemente en el libro de Proverbios, cada vez que se usa esta palabra res, pobreza extrema, cada vez que se usa esa palabra, se atribuye responsabilidad al ser humano por esa pobreza. Y Proverbios, ustedes saben, habla mucho contra, advierte mucho contra la pereza, contra la flojera, advirtiendo que si una persona no quiere trabajar, va a ser pobre, extremadamente pobre. ¿Sí? Proverbios 6 habla de eso. El verso 11 dice, así vendrá al que no quiere trabajar. Así vendrá tu necesidad como caminante y tu pobreza como hombre armado. Lo mismo Proverbios 24:33, Proverbios 20:13. No ames el sueño para que no te empobrezcas. Abre tus ojos y te saciarás de pan.
Proverbios 28, 19, el que labra su tierra se saciará de pan, va a tener lo necesario, mas el que siga a los ociosos se llenará de pobreza. Y también habla de la responsabilidad del hombre que no sabe administrar, que derrocha lo que tiene en placeres, en cosas superficiales. Hoy diríamos en entretenimiento, probablemente. Proverbios 21, 17, hombre necesitado será el que ama el deleite, el que ama el vino y los ungüentos no se enriquecerá. Proverbios 23, 21, porque el bebedor y el comilón empobrecerán y el sueño hará vestir vestidos rotos. Importante entender. ¿Sí? De nuevo, la Biblia no condena la riqueza y tampoco idealiza la pobreza. No es un estado ideal ser pobre, tenerlo menos de lo necesario. Muchas veces es consecuencia de malas decisiones, de malas acciones, de flojera, de no hacer lo que Dios nos capacitó para hacer, de no querer hacerlo. Notablemente la Biblia nos dice, Proverbios 19:3, dice, la insensatez del hombre tuerce su camino y luego contra Jehová se irrita su corazón. Muchas personas, hoy en el mundo en que vivimos, muchas personas viven una pobreza extrema y a muchos de ellos, en muchos casos, por su propia responsabilidad, como consecuencia de malas decisiones. Y esas personas hoy no están diciendo, uy, qué flojo que soy, uy, qué mal que administré mi dinero, sino que están irritándose contra Dios. No es el caso de todos, pero muchos así es. Así es. Y eso es el engaño de la pobreza también. La mentira de la pobreza. De que sos víctima. De que alguien te hizo algo malo. De que te pasa lo que te pasa porque las injusticias y andás a ver por qué, pero en definitiva, en última instancia, la queja es contra Dios. Como cuando Eva dijo, no, Adán, el hombre que me diste, no, la serpiente. Bueno, al final fue Dios entonces. Y así está. Y ustedes saben, todos sabemos que así es. Y eso va como creciendo en popularidad en el mundo en el que vivimos. La sensación de que la gente que no tiene lo necesario es porque Dios es injusto. Y ese es el gran argumento de los ateos hoy en día. Si existiera Dios, no pasaría tal o cual cosa. El engaño, la mentira, tanto de la prosperidad como de la falta de lo necesario, de la pobreza extrema. Por eso este hombre ora de manera intensa. Por eso decimos que lo mejor que nos puede pasar es vivir con lo justo. Porque nuestro corazón es muy débil. Porque las riquezas son engañosas. Y en tercer lugar, porque Dios puede soberanamente proveernos todo lo necesario. Dios es soberano como proveedor de nuestra vida. Dios provee siempre soberanamente lo que es mejor para cada uno de nosotros. Y estoy hablando de los creyentes. Dios es nuestro Padre Celestial. Dios es nuestro Padre Celestial. Y si un hijo le pide a un padre un pan, el padre no le da una piedra, dice Jesús, ¿cuánto más nuestro Padre que está en los cielos nos va a dar lo que necesitamos? Claro que sí. Por eso Agur dice, no me des pobreza ni riqueza, y dice, manténme del pan necesario. Y al decir manténme del pan necesario, Agur está diciendo, yo creo que tú eres soberano, Señor, para darme lo que necesito. Eres soberano. Y usa una palabra muy interesante, Agur, cuando dice manténme. Porque en realidad la palabra en el hebreo se refiere, la mayoría de las veces que aparece en la Biblia, a los leones que arrebatan la presa, arrebatan el alimento. Los leones y los lobos. Lo que pasa que acá esta palabra se está usando en una forma verbal que es causativa. Lo que está diciendo, Señor, haz o causa que yo pueda arrebatar la ración de cada día. Eso es literalmente lo que está diciendo. Haz que yo consiga la comida de cada día. No está diciendo, Señor, tirame un paquetito cada mañana que aparezca en la puerta de mi casa, sino ayúdame a yo conseguir lo que necesito cada día. Eso es lo que está diciendo. Pero interesante, porque usa una palabra que enseguida nos hace pensar en el reino animal. ¿Y por qué eso? Porque la Biblia usa todo el tiempo para convencernos a nosotros de que Dios es soberano para alimentarnos a nosotros y a nuestra familia. Usa de cómo Él lo hace con el reino animal. El ejemplo más maravilloso es el de Jesús en Mateo 6. Mirá los pajaritos. Por supuesto, el pajarito no se queda esperando. Se la pasan todo el día buscando, ustedes saben. Y Dios les da lo que necesitan. De la misma manera,
Agur piensa, Señor, tú eres el soberano de este mundo, todas las cosas te pertenecen, Señor, manténme del pan necesario, provéeme lo que necesito. Porque la Biblia claramente enseña que Dios es el que nos provee todo. A cada uno de nosotros, sea que usted tenga poquito, Dios ha decidido que usted tenga poquito, probablemente. Y ahí vamos a explicar. Dios hace que alguien tenga o no tenga las cosas. Dios nos da la capacidad de conseguir lo que tenemos. Dios es el que nos fortalece, Dios es el que nos provee. Dios es soberano y por eso Agur dice, manténme del pan necesario, lo cual es casi idéntico al concepto a lo que dice Jesús de cómo deberíamos orar. El pan nuestro de cada día, dánoslo hoy. Por supuesto, pan en ambos casos se refiere a la comida, lo necesario para vivir, las cosas básicas de la vida. Y lo que pasaba con Israel en el desierto es el ejemplo exacto, perfecto de lo que está diciendo Agur. Cuando Dios les daba el maná, dice que amanecían y estaba ahí como una semilla, era el maná, y tenían que agarrar lo necesario para ese día. Y si alguien agarraba para tener por las dudas para los próximos 2 o 3 días, al otro día lo que habían agarrado amanecía descompuesto, podrido. Porque Dios quería enseñarles a confiar cada día, les daba cada día lo justo y necesario. Y al otro día, de nuevo, y al otro día, de nuevo. Y conociendo mi alma y la alma de cada uno de nosotros, me imagino las charlas adentro de las tiendas. ¿Y mañana qué hacemos? La ansiedad consumiendo a cada persona. Y al otro día aparecía, ¿verdad? Porque Dios es soberano para proveernos. Quiero hacer un pequeño paréntesis para explicar esto que es para mí un principio teológico, un principio pero fundamental para que comprendamos. Es que Dios es soberano al proveernos lo que necesitamos a cada uno de nosotros. Dios es soberano. Y Dios elige de alguna manera la forma de vida de cada uno de nosotros. Y eso es un misterio en un sentido como otros aspectos de la Biblia cuando hablamos de la soberanía de Dios. Siempre hablar de la soberanía de Dios implica una tensión y un misterio porque jamás, cuando enfatizamos que Dios es soberano, jamás estamos implicando que nosotros no somos responsables. La Biblia siempre pone ambas verdades lado a lado. Y cuando decimos Dios establece tu estándar de vida, digamos así, o cómo vos vas a vivir, de ninguna manera estamos implicando, bueno, entonces, que el Señor me provea. Ya no me esfuerzo tanto como me estoy esforzando. De ninguna forma. Noten ustedes en Proverbios 10, cómo se ven ambas verdades lado a lado sin contradicción. Proverbios 10, versos 3 al 4. Véanlo, por favor. Proverbios 10, del 3 al 4. Jehová no dejará padecer hambre al justo. Noten, ahí está la soberanía de Dios, proveyendo para el justo. ¿Cómo puede Dios prometer algo así? Bueno, porque lo va a hacer. Ninguna persona justa, temerosa de Dios, ningún hombre o mujer de fe, creyente en Dios, va a padecer hambre, dice acá. Pero noten el verso siguiente. La mano del negligente empobrece, mas la mano de los diligentes enriquece. ¿Qué significa eso? Que cualquier persona de fe, cualquier persona temerosa de Dios, piadosa, lo que sea, que se esfuerza, que es diligente, que trabaja duro, que se levanta temprano, que no falta, va a prosperar. Le va a ir mejor que el negligente. Y la verdad es que la Biblia claramente nos dice que una persona que se esfuerza, que es diligente, va a prosperar. Va a prosperar. Y Dios es soberano, por supuesto. Y si usted prospera y le va bien, usted cada día tiene que darle gracias a Dios. Porque si usted es diligente, es gracias a Dios. Por supuesto que es gracias a Dios. Ve, ambas verdades están juntas. De manera que nadie puede decir, si algún día se enriquece, nadie a mí me regaló nada, de ninguna forma. Y si usted no tiene demasiado poco, tampoco puede decir, a mí lo que pasa que Dios conmigo, a mí no me favoreció Dios, a mí Dios me tiene olvidado. No diga eso, hermano. Jamás. Trabaje más duro, en serio. Esfuércese. Por supuesto. Pero tenga cuidado, y esto lo digo en una audiencia que algo he llegado a conocer, estando acá viviendo. Tengamos cuidado, tengamos mucho cuidado con poner demasiado afán en esta diligencia que dice acá y querer enriquecernos.
El mismo Salomón que escribió esto, el mismo Salomón dice, no te afanes por hacerte rico, sé prudente y desiste. Ojo, por eso es muy importante entender, Dios en definitiva es el que te va a bendecir si Él quiere y si no, no. Y es en vano que vos te esfuerces y te rompas el alma para enriquecerte si Dios no está acompañando esos esfuerzos. No lo intentes, vas a perder todo. Hay personas que son capaces de vender su alma, no sé, para tener posesiones de este mundo. Y de hecho, no literalmente nadie diría, bueno, te doy mi alma, dame este carro, no. Pero al final es lo que pasa. Hay personas que se pierden, la Biblia nos dice, y lo conocemos, lo sabemos, por afanarse por las posesiones. Pierden a sus hijos, pierden a su familia, sus hijos están en drogas, sus hijos se han metido en un montón de problemas porque usted agarra dos, tres, cuatro trabajos, no sé, porque hay trabajo de pronto para agarrar. ¿Para qué? ¿Para conseguir qué? El mismo Salomón que dice, no te afanes por hacerte rico, sé prudente y desiste, escribió el Salmo 127, que dice, Jehová, si Jehová no edificare la casa, en vano trabajan los que la edifican. Si Dios no está bendiciendo tus esfuerzos son en vano. Si Jehová no guardare la ciudad, en vano vela el guardia. Por demás es que os levantéis de madrugada, escuche esto. Porque se aplica, en palabras nuestras diríamos, por demás es que agarres dos o tres trabajos, que hagas horas extras, que ni vengas a comer, que ni estés en los fines de semana, es en vano. Y que vayáis tarde a reposar y que comáis pan de dolores, pues que a su amado dará Dios el sueño. Dios te tiene que bendecir. Hermanos, Dios nos manda, a los varones especialmente, a ser esforzados, a rompernos el alma para llevar el sostén a nuestra casa. Es una vergüenza, para mí siempre lo ha sido, una vergüenza si yo soy padre de una familia y no tengo para comprar los pañales para mi hijo. Es una vergüenza. Yo tengo que salir a trabajar. Dios no me va a dar los pañales. Me va a dar la fuerza para ir a trabajar y para conseguir el trabajo y me va a dar lo que necesito para levantarme cada mañana, guardarme el orgullo en el bolsillo y hacer lo que tenga que hacer para atender a mi familia. Y eso es admirable, y eso es algo hasta heroico, yo diría. Y eso honra a Dios, y hace que nuestra familia nos admire, y hace que seamos hombres de bien, que demos un testimonio apropiado. Pero ojo, ojo, que es muy fácil de esa situación pasarnos de vuelta y empezar a enloquecernos, para tener y tener y tener. Eso Dios no nos manda a hacer, de ninguna manera. Y el criterio que yo he usado, porque la verdad, me he dado cuenta, temprano en mi vida me he dado cuenta que esforzándome empezaba a conseguir aún más de los pañales, aún más de lo que tenía para comer. Y empecé, uff, qué bueno. Ojo, ojo. Y dice, y anote por favor este versículo, dice la Biblia, Salomón, advirtiéndonos. Proverbios 10:22. Y Salomón sabe, mientras busca Proverbios 10:22, le recuerdo, Salomón fue el hombre más rico de todos los tiempos. Y Salomón nos escribe el libro de Eclesiastés diciéndonos que la riqueza no le satisfizo. Y avisándonos, una de las palabras claves del libro de Eclesiastés, además de vanidad de vanidades, es la palabra afán. Lea en su casa Eclesiastés y marque la palabra afán, afane, afanoso. Y está hablando, el afán es ese esfuerzo inútil de lograr torcer algo que Dios no quiere darnos. Afán completamente improductivo. Y dice Proverbios 10:22, dice Salomón, la bendición de Jehová es la que enriquece y no añade tristeza con ella. ¿Qué es eso? Cuando Dios te está bendiciendo, cuando Dios te está dando el ascenso en el trabajo, cuando Dios te está dando la fuerza, lo que sea, para hacer negocios, si es de Dios, no añade tristeza con ella. Quiere decir que cuando volvés a tu casa y cuando ves la vida de tus hijos y ves la vida de tu familia y de tu esposa, las cosas están en orden. Hay armonía, todo hay un balance en la vida. Ahora, si para enriquecerte dejas de hacer otras cosas que Dios te pide, no digas que Dios te está bendiciendo, porque no es Dios. Es la avaricia, la codicia de nuestro corazón. Que estamos dispuestos a cambiar otros aspectos de la vida que son valiosos para tener más cosas. Y eso, por supuesto, tiene que ver con el engaño de las riquezas. Y por eso es muy importante, considerando en este punto, la gran verdad de que Dios es soberano y debemos confiar en la soberanía de Dios. La palabra bíblica es contentamiento. Eso es lo que necesitamos, estar contentos. Y eso es solo posible cuando tenemos fe en un Dios
que controla todas las cosas. Que cuando de golpe estás en una situación de extrema necesidad, podés decir con fe, Dios sabe, Dios tiene un propósito con esto. Aprendamos, hijos, bueno, ahí vamos. El Señor no nos abandonó. Esforcémonos, sigamos adelante. No perdamos la fe, no bajemos los brazos. Dios tiene un propósito, contentamiento. Y viceversa, cuando Dios te prospera. Es maravilloso que así sea. Y Dios, de hecho, usa las posesiones materiales justamente para enseñarnos a estar contentos en Él, con Dios, que es lo más valioso que tenemos. Pablo en Filipenses, capítulo 4, habla de esto de una manera preciosa, ustedes saben. Pablo nos explica ahí en Filipenses 4 que estuvo en ambos extremos. Sé vivir humildemente, dice el verso 11, y sé tener abundancia. En todo y por todo estoy enseñado. Así para estar saciado como para tener hambre. Así para tener abundancia como para padecer necesidad. Todo lo puedo en Cristo que me fortalece. Y el verso anterior, verso 11, dice, he aprendido a contentarme cualquiera que sea mi situación. Miren, aquí hay algo, hay un concepto acá entre líneas muy valioso. Porque Pablo dice, he aprendido, dice el verso 11. Verso 12 empieza, dice, sé. Y a mitad del verso 12 dice, que Dios le enseñó. O dice, estoy enseñado. Y la idea al usar el pasivo es que Dios le enseñó. Y la verdad es que el contentamiento se aprende. No es que nacemos, no es que algunos de ustedes han sido bendecidos con contentamiento y otros no. Lo aprendemos a medida que andamos con Dios. A medida que caminamos con Dios aprendemos contentamiento. A medida que nos equivocamos. A medida que reconocemos un día que nos hemos confiado demasiado en las riquezas y nos arrepentimos de eso y soltamos. Y volvemos a disfrutar de Dios. Y otro día nos damos cuenta que en nuestro corazón hay amargura, hay queja, hay murmuración por la forma que Dios nos trata y nos arrepentimos y volvemos. Y vamos aprendiendo en un andar. Esa es la manera hermosa en que la Biblia describe la vida de un creyente. Es andar con el Señor, caminar con Dios. Como si fuéramos dos amigos en un sentido, o un hijo y un padre, Dios protegiéndonos y enseñándonos de a poco y dejándonos aún equivocarnos. Y así vamos aprendiendo, como aprendió Pablo, contentamiento. Y eso es lo que Agur, de alguna manera, nos deja saber acá, cuando ora así. Él es un hombre que ha caminado con Dios y ha aprendido de lo que es ambos extremos y le dice, Señor, no me des pobreza ni riqueza, manténme del pan necesario. No quiero de ninguna manera ni negarte, ni deshonrar tu nombre. Y noten como dice, al final del verso 9, o siendo pobre, hurte y blasfeme el nombre de mi Dios. Y ese es el último gran principio que menciono. Lo mejor que nos puede pasar como creyentes es vivir con lo justo, principalmente porque lo más valioso que tenemos es nuestra relación con Dios. Noten cómo este hombre le llama a Dios, mi Dios. Él tiene una relación personal con Dios. Y cuando valoramos por sobre todas las cosas nuestra relación personal con Dios, lo mejor que nos puede pasar es depender de Dios cada día. Porque caminamos con Dios, porque andamos con Dios. Y así como un bebé no nace sabiendo caminar, al principio es como que nos da un temor espantoso. Soltar de las riquezas y caminar solo con Dios nos da terror. Pero el Señor nos va a enseñar. Nos va a enseñar y es posible que llegue usted a tener una relación tan linda con Dios como la que tuvo Agur, que llegue un día con sinceridad en su corazón de decir a Dios, Señor, yo no quiero ser rico. Yo no quiero ser rica. De verdad no quiero. ¿Cómo una persona, a quién se le ocurre en este mundo pedirle a Dios, Señor, por favor, no me des riqueza? No las quiero. ¿A quién? Solamente a las personas que saben lo que es tener una relación con Dios. Eso es lo más maravilloso que hay. Y si tener riquezas va a hacer que mi corazón se exalte y abandone a Dios, yo no las quiero. Porque ahora que tengo una relación con Dios, no quiero otra cosa. Porque eso es lo más valioso que hay. Eso es lo más hermoso que hay. Eso es lo que leímos recién en el Salmo 16, que dice David. Él estaba completamente satisfecho en Dios. Y eso es el testimonio de muchísimas partes en la Biblia, gracias a Dios. Habacuc
Después búsquenlo, capítulo 3, verso 17 al 18, dice que aunque no tuviera nada, absolutamente nada, ni hubiera vacas en el campo, ni hubiera uvas en la vid, ni hubiera nada, con todo, dice él, yo me alegraré en Jehová y me gozaré en el

0: con un trago en la mano diciendo, oh Señor, te amo. Está sufriendo, pero dice que está satisfecho en Dios. Porque Dios puede satisfacer nuestra alma. Y eso es lo que algunos de nosotros, sospecho que estamos acá, nunca hemos experimentado ni conocen algunos de ustedes. Tener una relación tan estrecha, tan íntima con Dios, que usted preferiría no tener nada si perdiera esa relación. Y eso es lo que le pasa a este hombre. Noten que su gran preocupación no es que lo agarren robando, no es nada solamente no pecar. Por eso ora así este hombre, por eso ora tan urgentemente. No sea que te niegue y diga quién es Jehová, pecar. O no sea que hurte y blasfeme, pecar. Este hombre no quiere pecar porque sabe que el pecado afecta su relación con Dios. Y no la quiere perder, no la quiere dañar, no la quiere afectar, porque eso le satisface el alma. Y esa es la gran necesidad del ser humano. Esa es la gran necesidad que todos los que estamos acá tenemos, tener una relación íntima con Dios. Si usted no tiene una relación íntima con Dios, usted no tiene nada. Usted está vacío, insatisfecho, y por más que acumule y acumule cosas, nada le va a llenar el corazón. Porque Dios nos hizo a los seres humanos con una necesidad de tener una relación con Él. Y hasta que usted no encuentre a Dios, nada le va a satisfacer. Y eso habla el libro de Eclesiastés también. Y gracias a Dios, Dios dice la Biblia en 2 Corintios, siendo rico, porque Dios tiene todo, se hizo pobre, dice Pablo en 2 Corintios, para que nosotros seamos enriquecidos. Y no está hablando de riqueza material, sino justamente para llenar la sed del corazón que tiene nuestra alma. Porque Cristo vino a este mundo, se hizo hombre, Dios hecho hombre, Jesucristo, a morir en la cruz vino Él. Vivió una vida perfecta, cumplió toda la ley y murió en la cruz como un sustituto. El Cordero de Dios, dice la Biblia, que quita el pecado del mundo. El Señor Jesucristo vino a morir en la cruz para poder Él, por medio de esa muerte, perdonar el pecado de las personas de este mundo que le buscan arrepentidos, que se humillan ante Dios reconociendo que han quebrado la ley de Dios y le buscan al Señor clamando por salvación. Si usted se acerca a Dios reconociendo su pecado, reconociendo la maldad de su corazón, probablemente reconociendo incluso que usted, su Dios hasta ahora ha sido las cosas, otras cosas, pero usted jamás ha abrazado al verdadero Dios, a su Creador, a su Salvador. Venga Dios arrepentido y dígale, Señor, perdóname, te necesito, Señor, me arrepiento de mis pecados. Póstrese ante el Señor, póstrese ante la cruz de Cristo y ruegue a Él por perdón de pecados. Y el día que el Señor le perdone sus pecados, dice la Biblia, el Espíritu Santo, la tercera persona de la Trinidad, vendrá a habitar en su corazón y va a llenar tanto su corazón que Jesús dijo, de tu interior van a salir, correr ríos de agua viva para satisfacer a otros. Y una persona que tiene el Espíritu Santo de Dios y ha sido perdonado, dice, no tendrá sed ni hambre jamás, va a estar satisfecho. Satisfecho. Miren, y termino con esto. ¿Puede alguno de ustedes pensar, bueno, esto es una oración en un rinconcito ahí, la única oración de Proverbio? Esto no es tan importante. Esto es fundamental en la vida de un ser humano. Cuando a Jesús se le pidió que nos enseñe a orar, Él dijo, Padre nuestro que estás en los cielos, santificado sea tu nombre, venga tu reino, hágase tu voluntad, papá. Y después dice, el pan nuestro de cada día, dánoslo hoy. Y inmediatamente después dice, no nos metas en tentación, mas líbranos del mal. Lo mismo que oró Agur, que el nombre de Dios sea santificado, que no lo deshonre. Eso es la preocupación de Agur, que le dé el pan de cada día y que lo libre de la tentación. Lo mismo. Señor, damos gracias por tu palabra, pedimos que por favor la uses en cada uno de nosotros, especialmente en los que aún no han venido a conocerte ni saben lo que es estar satisfechos en ti. Por favor, Señor, obra poderosamente en esos corazones, en nuestros corazones. Ayúdanos, Señor, a ser instruidos, a humillarnos ante ti, y si hay que hacer cambios en nuestras vidas para trabajar más en algunos casos o para dejar de trabajar tanto en otros y atender otros asuntos, que tú nos ayudes, Señor, a caminar contigo, a confiar en ti en todos los aspectos de la vida. Te lo rogamos en el nombre de Jesús. Amén.
1: ¿Quién formó?

0: Amén.
1: Gracias, Lalo, por guiarnos en eso. Solo quiero decirles cuán contentos estamos porque estén aquí en Grace. Yo me imagino que algunos de ustedes no han estado en una iglesia, en un auditorio de iglesia con tantas personas en muchos, muchos meses por el virus y COVID. Pero quiero que sepan, ustedes están en el mejor lugar del mundo. Nosotros tuvimos una prueba, tuvimos un juicio. Grace ha estado reuniéndose ya durante 10 semanas, los domingos. Tenemos, no sé, 7,000 o 8,000 personas aquí. Y la ciudad de Los Ángeles ha tratado de cerrar nuestra iglesia. Nos han llevado a la corte. El día de hoy fue la sexta ocasión. Y nuestros abogados llegaron allá a la corte. Y por cierto, no nos refrenaron. Entonces, todos ustedes son legales. Aquí están aquí de manera legal esta noche. Y en la corte presentaron una estadística que quizás ustedes deberían conocer. En el estado de California, si estás entre los 50 años y 64 años de edad, tú tienes una posibilidad en 19 millones de morir de COVID. Una de 19. Esto es tan seguro como está en el cielo, de hecho. Tienes una posibilidad en 19 punto millones. Y si eres más joven de eso, se multiplica una y otra vez. Nadie en nuestra iglesia ha sido hospitalizado. Y le agradecemos al Señor por ello. No es porque está en nuestra iglesia. Es porque en California no es lo que nos dicen que es. Pero estamos contentos de que están aquí. Ahora, se me ha asignado una maravillosa responsabilidad. Y esa consiste en predicar acerca de lo que la Biblia dice acerca de las mujeres predicadoras. Sí. Mi sentimiento es exactamente igual al de ustedes. Pero es muy importante. Y quiero decir, gracias a Luis, quien está traduciéndome. Y le dije que podía decir lo que él quisiera. Entonces, pueden hacerlo responsable de lo que diga. Obviamente, este es un asunto muy importante, el asunto de mujeres predicadoras no es nuevo, pero se ha incrementado en años recientes y la palabra de Dios no ha cambiado. Entonces, aquellos que guían esta conferencia quieren ayudarles a ustedes a entender este asunto para que ustedes puedan responder de una manera bíblica. Ahora, el texto al que quiero que me acompañen es 1 Corintios capítulo 14, versículos 33 al 38. 1 Corintios 14, 33 al 38. Y vamos a comenzar a la mitad del versículo 33. La primera parte del versículo 33 realmente está conectada al pasaje anterior. El pensamiento que vamos a estar viendo comienza con la afirmación en el versículo 33, y voy a leérselos, como en todas las iglesias de los santos. Las mujeres deben callar en las iglesias, porque no les es permitido hablar, sino que estén sujetas, como también la ley lo dice. Y si quieren aprender algo, pregunten en casa a sus maridos, porque es indecoroso que una mujer hable en la congregación. ¿Acaso ha salido de vosotros la palabra de Dios? ¿O solo a vosotros ha llegado? Si alguno se cree profeta o espiritual, reconozca que lo que os escribo son mandamientos del Señor. Mas el que ignora, ignore. Entonces, la afirmación divina es clara en el versículo 35. Es indecoroso que una mujer hable en la congregación. Ahora, esa es una prohibición absoluta. Es indecorosa, es escogido de manera muy cuidadosa. No sé exactamente cómo la traducción, el español lo traduce. La palabra en griego, la palabra original, aiskros, significa es una desgracia. De hecho, en la carta de Pablo a Tito, es traducida algo bajo, vergonzoso. El verbo de raíz básicamente significa desgracia o vergüenza. El apóstol Pablo ha escogido una palabra muy, muy fuerte. Es más que impropio, es más que mal, es algo vergonzoso, una desgracia. La misma raíz en el griego es traducida en Efesios 5:4 por la palabra inmundo en inglés, en español, es la idea. Mancha la iglesia, trae vergüenza sobre la iglesia, que una mujer hable en la iglesia. Esta ley inequívoca, divina, este mandato divino inequívoco es tan absoluto, tan universal, que el versículo 33 dice, como en todas las iglesias de los santos. Como en todas las iglesias de los santos. Este es universal. Todo lugar, toda época, toda denominación. Entonces, toda la sección tiene como comienzo, en esas palabras al final del versículo 33, como en todas las iglesias de los santos, las mujeres deben estar calladas en las congregaciones. El apóstol Pablo está enseñándonos algo para lo cual no hay ninguna excepción. Él es muy cuidadoso cuando dice que algo debe ser una realidad en todas las iglesias. Si usted regresa a 1 Corintios capítulo 4 y observa el versículo 17, lo ve al final del versículo. Él está hablando de Timoteo, su hijo en el Señor amado y fiel. Él dijo, recordará mi proceder en Cristo, de la manera que enseño en todas partes y en todas las iglesias. Lo que él está diciendo ahí es que su teología y su doctrina es la misma en toda iglesia. En el capítulo 7 y versículo 17, él dice, pero cada uno como el Señor le repartió y como Dios llamó a cada uno, así haga, esto ordeno en todas las iglesias, no solo en la iglesia en Corinto, sino en todas las iglesias. Y de lo que está hablando aquí es que si usted está casado, cuando usted se convierte, quédese casado. Volverse en un creyente no es una excusa para divorciarse de un cónyuge incrédulo. Esto es dirigido a todas las iglesias sin excepción. También en el capítulo 11, y vamos a ver esto un poco más adelante, en el versículo 16, él está hablando de nuevo de la función que las mujeres tienen en la iglesia. Y él dice, si alguno quiere ser contencioso o rebelde, nosotros no tenemos tal costumbre ni las iglesias de Dios. Entonces, cuando él usa esa frase, él está cerrando la realidad de que esta es una verdad universal. Entonces, permítame compartir algunas cosas con ustedes. Es absolutamente claro que todas las iglesias es vergonzoso que una mujer hable en toda iglesia. En una encuesta reciente en nuestro país, 79% de los estadounidenses están cómodos con una pastora. 62% de cristianos practicantes están cómodos con una mujer pastoreando. 40% de los evangélicos están cómodos con una mujer pastora. 50% de todos los alumnos actuales de seminario que están estudiando para el ministerio pastoral son mujeres. 27% de los pastores en Estados Unidos son mujeres. En 1960 era 2%. El cristianismo evangélico es la última frontera, me imagino que podrás decirlo así, de caer presa a la rebelión feminista. Las pastoras, los predicadores, las predicadoras son de manera más obvia, están de manera más obvia violando una palabra que es absolutamente clara que viene del Señor. No es nada menos que rebelión abierta. Las mujeres que predican en la iglesia, mujeres que pastorean, son una vergüenza, dice la palabra de Dios, son una desgracia, se oponen abiertamente a Dios y a su revelación. Eso debe ser considerado como nada más que desobediencia abierta. Vi un artículo escrito por una mujer que estaba ofreciéndose para ser pastora, y ella dijo, si tienes una maestría en divinidad, vas a predicar. Y ella presentó esta pregunta, ¿cómo es que el sexismo tiene una función conforme la congregación de tu iglesia o se esfuerza por abrazar el liderazgo pastoral de las mujeres? Lo que él está diciendo es, si no estás recibiendo a pastoras, eres un sexista. Lo que eso significa es que vas en contra de la tendencia social, cultural. Ella sugeriría que tú fueras en contra de Dios antes de que fueras en contra de la tendencia cultural. Ahora, ¿por qué es que esto es un asunto tan difícil para las mujeres? La Biblia no es ambigua. Permítanme mostrarle por qué. Regresen a Génesis 3. Génesis 3. Como resultado de la maldición, comenzando en el versículo 14, el Señor maldice a la serpiente. Y después, en el versículo 15, Él se concentra en la mujer. Y Él habla de la enemistad entre Satanás y la mujer, entre su simiente y el Mesías. ¿Quién va a herir la cabeza de Satanás? Y él solo va a poder herirlo en el calcañar. Y después llegamos al versículo 16. Aquí está la maldición para la mujer. Multiplicaré en gran manera los dolores en tus preñeces. ¿Alguna de ustedes, mujeres, han tenido dolor en el parto? Sí. Sí, eso se da por sentado. El hecho mismo de la maldición es prueba. Se prueba cada vez que una mujer da luz. Pero es de otra parte de la maldición. Y está en el versículo 16 también. Dice, y tu deseo será para tu marido, y él se enseñoreará de ti. Parece como una afirmación extraña. Tu deseo será para tu marido, y él se enseñoreará de ti. Si tu deseo, y en un sentido romántico, amorosos hacia tu marido. Eso parecía como una situación perfecta y él no tendría que enseñorearse sobre ti. Entonces, ¿qué significaría el enseñorearse? Pero no está hablando de un deseo amoroso, un deseo romántico, un deseo sumiso. Está hablando de algo que es muy, muy diferente. Esa frase, tu deseo será para tu marido y él se enseñoreará de ti, es repetido en otro contexto en Génesis 4. Observa Génesis 4. Observe el versículo 7. Si vienes y eres, Dios le dice a Caín, ¿no serás enaltecido? Y si no hicieres bien, el pecado está a la puerta. Y aquí está la misma frase. Con todo esto, a ti será su deseo y tú te enseñorearás de él. Se refiere al deseo por el pecado, más bien del pecado que viene en contra de Caín, que él tiene que dominar. No es un deseo bienvenido. Es el deseo por gobernar, por enseñorearse. Es el deseo por guiar. Es el deseo por apoderarse, el deseo por dominar. Ese es el pecado. Dios le está diciendo a Caín, el pecado va a tratar de apoderarse de tu vida. Tú tienes que dominarlo. Así es como esa frase es usada. Si toma usted esa interpretación de regreso al capítulo 3, versículo 16, lo que está diciendo es esto. Escuchen con cuidado. El deseo de una mujer será por gobernar a su marido, pero él va a tener que gobernarla a ella. ¿Has visto que eso es verdad? No tienes que dar un testimonio personal. ¿Alguna vez ha experimentado algún conflicto usted? ¿Alguna vez ha experimentado algún conflicto en su matrimonio? ¿O su esposa le dice a usted constantemente, por favor, gobierna, por favor, lidera, por favor, lleva las riendas, por favor, haz lo que quieras, por favor, dime lo que quieres. Estoy tan contenta por hacer lo que tú quieras todo el tiempo, bajo toda condición. No creo. El matrimonio es una batalla. En ese punto mismo. Porque existe en el corazón de la mujer, como parte de su caída, naturaleza caída, así como habrá de manera inevitable dolor al dar a luz a los hijos, en el parto habrá un deseo por gobernar, por controlar. Y el marido tiene que, de manera amorosa, sujetar eso sin alejarla, sin alejar los afectos de su esposa. El afecto de su esposa, obviamente esto es y virtualmente es evidente en cualquier matrimonio. Entonces, ¿qué estamos diciendo? ¿Por qué las mujeres quieren predicar? Porque están bajo maldición y quieren tomar las riendas. Es simplemente algo que está en su naturaleza caída. Y la otra parte es para decir esto. Caballeros, no he terminado, ¿eh? No se den por aludidos, no he terminado. Pero el hombre va a gobernar sobre ella. Y en esa palabra enseñorearse está incorporada a una cierta aspereza, una mano pesada. Entonces no estamos diciendo que el liderazgo del hombre siempre es justo, compasivo, protector. Pero esto es característico. Vemos conflicto en un hogar cuando las mujeres quieren el liderazgo. Si usted cuestiona eso, no sé si usted siga las noticias en Estados Unidos. Cada año tenemos a más mujeres que son alcaldes, más mujeres que son gobernadoras, que son jueces, más mujeres que son senadoras, más mujeres que son congresistas, más mujeres ascendiendo al liderazgo todo el tiempo. Y en todo ese proceso, hemos visto en los últimos 25 años en Estados Unidos que los hombres están siendo hechos a un lado y decreciendo. De tal manera que se han vuelto en gran parte débiles. Esta es la batalla. Y entra a la iglesia. Entonces regresemos con ese entendimiento a 1 Corintios 14. Entonces, como en todas las iglesias de los santos, ve el versículo 34. pues las mujeres callen en las congregaciones. Deben callar en las congregaciones. Dice usted, bueno, ¿qué quiere decir eso? No es demasiado difícil, ¿verdad? Regresa al versículo 28. En la cuestión de hablar en una lengua extranjera, si no hay intérprete, calle en la iglesia. En el versículo 30, y si algo le fuere revelado a otro que estuviere sentado, calle primero. Significa exactamente lo que dice. Si no hay un intérprete, entonces no hable en un idioma. Guarde silencio. Si hay una revelación, entonces espere su turno. Guarde silencio. No hay otra manera de interpretarlo. Que las mujeres no deben hablar en la iglesia y cuando lo hacen, Dios lo ve como algo que es una desgracia. Permítame mostrarle un pasaje que le va a ayudar a entender la importancia de esto. Capítulo 1 en Tito, versículo 5, designando ancianos, estableciendo ancianos en cada ciudad, así como yo te mandé, y después él habla de los requisitos. El que fuera reprensible, marido de una sola mujer, usted puede ver todo eso, todos esos requisitos. Después él llega al versículo 10 y dice, necesitas este tipo de hombres en el liderazgo porque hay aún muchos contumaces, habladores de vanidades y engañadores, mayormente los de la circuncisión, a los cuales es preciso tapar la boca o callarlos. Mismo idioma. ¿No permitiría usted a un hombre rebelde hablar? ¿Un hombre que habla vanidades? ¿No le permitiría hablar que un engañador hablara? ¿Que un legalista hablara? ¿Usted lo callaría a todos estos tipos de hombres? Y lo mismo para las mujeres predicadoras. Lenguaje muy fuerte. Él procede a decir, estos falsos maestros tienen que ser callados porque están trastornando casas enteras, enseñando por ganancia deshonesta lo que no conviene. Son como los cretenses, siempre mentirosos, malas bestias, glotones, ociosos. En el versículo 16, profesan conocer a Dios, pero con los hechos lo niegan, siendo abominables y rebeldes, reprobados en cuanto a toda buena obra. Esto es fuerte. Usted callaría eso en la iglesia. Pero eso sería una desgracia permitir eso. Con eso en mente, regrese a 1 Corintios 14. Las mujeres deben guardar silencio en las congregaciones. Y después versículo 34 dice, porque no les es permitido hablar. Como si necesitáramos otra afirmación, porque es tan difícil oír el primero o la primera. En la iglesia. No quiere decir en el hogar, no quiere decir en otros contextos, significa en la congregación oficial de la iglesia. Las mujeres no se les permite hablar. En Tito, capítulo 2, versículo 3, las ancianas, asimismo, sean reverentes en su porte, no calumniadoras, no esclavas del vino, maestras del bien, que enseñen a las mujeres jóvenes a amar a sus maridos y a sus hijos, a ser prudentes, castas, cuidadosas de su casa, buenas, sujetas a sus maridos, para que la palabra de Dios no sea blasfemada. Cuando una mujer se sale del dominio de la esfera que Dios ha diseñado, entonces la palabra de Dios es blasfemada. Si usted es una predicadora, usted está abiertamente deshonrando la palabra de Dios. Me sorprende oír una mujer predicando la Biblia. Al mismo tiempo que la persona está tratando de presentar lo que la Biblia enseña, están en rebelión abierta en contra de la Biblia. De regreso a 1 Corintios 14 de nuevo. No se les permite hablar, no les es permitido hablar, sino que estén sujetas. no se les debería decir. Las mujeres deben sujetarse a sí mismas, así como también la ley lo dice. Muy bien, ahora, el apóstol está hablando de la ley. ¿Qué quiere decir la ley? Bueno, sabemos lo que él quiere decir con la ley, porque si usted regresa al versículo 21, él dice, en la ley está escrito, y él cita de Isaías. Entonces, él está hablando del Antiguo Testamento. Él está hablando del Antiguo Testamento. Es claro, a partir del Antiguo Testamento, que las mujeres no deben hablar en la asamblea de los santos. ¿Cómo sabe usted eso? Le voy a dar algunas evidencias claras. En todo el Antiguo Testamento no hay ni una sacerdotisa. No hay una reina en Israel. No una reina en Judá. Atalía fue una usurpadora. No hay una profetisa con un ministerio continuo profético como Elías o Eliseo. Ni hay 39 libros en el Antiguo Testamento y ninguno de ellos fue escrito por una mujer. Ahora, sabemos que María, se hace referencia a María como una profetisa porque habló en nombre de Dios, simplemente en un par de versículos en el capítulo 15 de Éxodo. Y Débora fue una juez, quien mientras que cuando fue a la batalla, empujó a Barak para que él guiara las tropas. Hulda, en 2 de Reyes 22, fue una mujer que habló en nombre de Dios en una ocasión, pero no tuvo un ministerio continuo. Incluso vemos a Ana en Lucas capítulo 2, quien se dice que es una profetisa porque habló en nombre de Dios en la dedicación y circuncisión del Hijo de Dios. Todas son excepciones de una ocasión. Eso confirma la regla. Ninguna sacerdotisa, ninguna reina, ninguna sacerdotisa, ni reina, ni profetisa, ni escritora del Antiguo Testamento, ni de un libro, ni de una porción de un libro del Antiguo Testamento, fue escrito por una mujer. Mientras que estamos hablando de la ley, como Pablo lo hizo, vaya al capítulo 3 de Isaías. Isaías capítulo 3. Este es un pasaje bastante sorprendente. No tenemos tiempo para verlo todo, pero usted va a entender el punto. Isaías aquí condena a las mujeres de Judá. Versículo 16. Asimismo dice Jehová, por cuanto las hijas de Sión se ensoberbecen y andan con cuello erguido y con ojos desvergonzados, cuando andan van danzando y haciendo son con los pies. Por tanto, el Señor raerá la cabeza de las hijas de Sión y Jehová descubrirá sus vergüenzas. Eso está atacando la gloria de una mujer. En aquel día quitará el Señor el atavío del calzado, las redecillas, las lunetas, los collares, los pendientes y los brazaletes, las cofias, los atavíos de las piernas, los partidores del pelo, los pomitos de olor y los zarcillos, los anillos y los joyeles de las narices, las ropas de gala, los mantoncillos, los velos, las bolsas, los espejos, el lino fino, las gasas y los tocados. Realmente estaban arregladas. Y en lugar de los perfumes aromáticos, vendrá hediondez, y cuerda en lugar de cinturón, y cabeza rapada en lugar de la compostura del cabello. Van a ser calvas en lugar de ropa de gala, ceñimiento de cilicio, y quemadura en vez de hermosura. ¿Qué es esto? Este es el cautiverio. Esto es lo que le pasó a las mujeres. Las mujeres que se habían vuelto en su corazón en contra de Dios y se habían vuelto estaban totalmente preocupadas consigo mismas. Pero hay más. Regresa al versículo 12. pueblo mío, versículo 12. Los opresores de mi pueblo son muchachos, y mujeres se enseñorearon de él. Es un día triste cuando las mujeres gobiernan, lideran. Estamos enfrentando eso en el mundo en la actualidad, en nuestra sociedad, en nuestra cultura, y está infiltrándose en la iglesia. Es un tipo de situación que sucedió en Judá, que llevó al juicio. De regreso a nuestro texto en 1 Corintios 14, de nuevo, y otra mirada al versículo 34. Vuestras mujeres callen en las congregaciones, porque no les es permitido hablar, sino que estén sujetas, como también la ley lo dice. Sí, en silencio, calladas y sujetas. El apóstol Pablo añade a esto, pase a 1 Timoteo capítulo 2, tratando de cubrir todo el terreno que puedo. 1 Timoteo capítulo 2. Y esto, de nuevo, es inequívoco. Podría añadir que no hay ningún autor mujer de algún libro del Nuevo Testamento. No hay ninguna apóstol mujer. Entonces, hay coherencia con el Antiguo Testamento. Pero observe en 1 Timoteo 2:9. Esto, en cierta manera, está relacionado con el pasaje de Isaías. Esas mujeres estaban arregladas más allá de lo que es dentro del pudor y la discreción, así mismo que las mujeres se atavíen de ropa decorosa con pudor y modestia, no literalmente con peinado entretejido, lo que sean es que entretejían oro y perlas en su cabeza, colocando la riqueza en su cabeza para que la gente viera su riqueza y sus vestidos costosos. Una mujer no tiene que estar arreglada de esa manera, sino, versículo 10, con buenas obras, como corresponde, como es apropiado a mujeres que profesan piedad. La mujer aprende en silencio con toda sujeción. Versículos 9 y 10. Las mujeres son llamadas al pudor, a la discreción. Son llamadas a las buenas obras. Son llamadas a la piedad. Sujeción. Y después, él llega al punto en el versículo 12. Porque no permito a la mujer enseñar, ni ejercer dominio sobre el hombre, sino estar en silencio. Primera de Pedro 3, Sara llamó a Abraham Señor. Entonces, de nuevo, la palabra de Dios es absolutamente coherente. No debe haber predicación, ni enseñanza, ni liderazgo en la iglesia. En el Nuevo Testamento, ninguna mujer escribió un libro, ninguna mujer fue un apóstol, ninguna mujer fue una anciana. Que lo que el apóstol Pablo está revelando aquí es la voluntad de Dios en su iglesia, que sea predicada en todas las iglesias, en todo lugar, en todo momento. ¿Por qué es esto así? Versículo 13. Porque Adán fue creado primero, después Eva. Es el orden de la creación. Eva vino para ser la ayuda de Adán. Pero hay una segunda razón. Y Adán no fue engañado, sino que la mujer, siendo engañada, incurrió en transgresión. Entonces, mediante la creación, o por la creación y por el engaño, la mujer es diseñada por Dios para seguir el liderazgo del hombre. Ahora, usted podría estar diciendo, wow, hombre, eso nos reduce a un nivel muy bajo. En absoluto, ve el versículo 15. Pero, ¿se salvará, hablando de las mujeres? Se salvará. Salvará, o preservada. Engendrando hijos. Ahora, detente ahí. Dices, ¿quieres decir la salvación viene por tener bebés? No. Pero hay algunas personas que pensaron eso. Estuve predicando hace varios años atrás en Bucarest, en Rumania, y la iglesia estaba llena de pastores y sus esposas, y estaban sentados juntos en esta reunión, y uno de los pastores dijo, ¿qué significa que las mujeres se salvarán engendrando hijos? Y yo, ignorante de su tradición, dije, bueno, ciertamente no significa que tienes salvación al tener bebés. Y pensé que eso era obvio. Y hubo este suspiro colectivo. Y hubo un silencio sepulcral. Y no podía entender lo que estaba pasando. Y seguimos ahí respondiendo otras preguntas, pero la multitud nunca se recuperó. Y después, el moderador dijo, necesito hablar contigo. De acuerdo con nuestra tradición teológica, si una mujer hace algo para prevenir un embarazo, ella puede perder su salvación. Así interpretaron eso. Entonces, como resultado de eso, todas esas mujeres tenían entre 8 y 15 hijos. ¿En serio? Y cuando yo dije, eso no es lo que significaba, todas vieron a su marido. Y le dijeron, de todos los versículos en la Biblia en los que tenías que equivocarte, ¿fue ese? Estas pobres mujeres ahí que se veían agotadas, ahí arrastrando una docena de hijos para preservar su salvación. Entonces, después supe cómo, después entonces entendí por qué el aire se fue del lugar cuando dije eso. No es solo tener hijos, regresa al versículo 15. Es permanecer en fe, amor y santificación con modestia. Esto es simplemente increíble. Sí, Adán fue diseñado como la cabeza. Sí, cuando Eva se salió abajo del liderazgo de Adán y actuó por sí sola, fue vulnerable porque Dios diseñó que tuviera un protector y una mujer que deje el abrigo, el refugio de un hombre que la protege, tiene vulnerabilidad. El liderazgo del hombre es establecido. Pero cuán maravilloso es esto. Una mujer se salva ¿de qué? Se salva, literalmente en el griego, al engendrar hijos. Si ella permanece en fe, amor y santificación o santidad, hagiazo, de la cual obtenemos la palabra santo, y buen sentido, con refrenarse a sí misma, es de hecho sofrosune, sabiduría. Entonces, aquí está el equilibrio. Los hombres guían, las mujeres producen hijos piadosos. El alto llamado de una mujer es salvarse a sí misma de el estigma, de la caída, al crear hijos piadosos, en fe, amor y santificación, santificado, sentido común santificado. Este es el llamado más alto, esta es la esposa más influyente y más elevada. Las madres cambian el mundo mediante sus hijos. Eso no es un llamado bajo, ese es un llamado más alto. Las mujeres fieles no buscan usurpar el liderazgo. El liderazgo, el trabajo de apoyo, de protección del hombre bajo su liderazgo, bajo el liderazgo de su marido, crían hijos piadosos. Los hombres, por otro lado, capítulo 3, anhelan obispado, un líder en la iglesia. Y define sus características después ahí. Entonces, nosotros tenemos el liderazgo. Las mujeres tienen la influencia de por vida o en la vida. Ningún hijo tiene el nivel de relación íntima con un padre que el hijo tiene con la madre. ¿Qué hay acerca de 1 Corintios capítulo 11? Regresemos ahí. 1 Corintios capítulo 11, versículo 3. Quiero que entienda que, pero quiero que sepáis que Cristo es la cabeza de todo varón y el varón es la cabeza de la mujer y Dios es la cabeza de Cristo. Nadie discutiría que Cristo es la cabeza de todo hombre, ni que Dios es la cabeza de Cristo. Y así como no discutiríamos con que Cristo es la cabeza del hombre, Dios es la cabeza de Cristo, no podemos discutir con que el hombre es la cabeza de la mujer. Ese es el orden divino. Eso está establecido. Ahora, los versículos 4 y 5 son muy interesantes. Todo hombre que tiene algo en su cabeza, todo varón que ora o profetiza con la cabeza cubierta o realmente profetiza es predicar o enseñar, afrenta su cabeza, pero toda mujer que ora o profetiza con la cabeza descubierta, profetiza o hablar, por cierto, esto no será en la iglesia, sino en otro contexto, afrenta su cabeza porque lo mismo es que si se hubiese rapado. Muchas personas han tropezado con esto. Lo único que está diciendo es esto. Las costumbres locales en esa época, en ese lugar, consistían en que las mujeres se identificaban por ciertos velos, ciertas cubiertas en la cabeza. Era un símbolo de su feminidad. Toda cultura las tiene, toda sociedad. Todos las tienen, nosotros las tenemos. Es una característica común. Normalmente el estilo de peinado y el cabello, todas las culturas reconocen la distinción básica universal entre las mujeres y los hombres y sus funciones en relación con esas distinciones creadas. En la sociedad corintia, un hombre no usaba, no se cubría la cabeza, una mujer sí. Un hombre con la cabeza cubierta se estaba conduciendo de una manera vergonzosa, femenina. Una mujer, sin que no se cubría la cabeza, estaba conduciéndose de manera masculina y manifestando rebelión. Los símbolos eran importantes y los símbolos todavía lo son. Esa es la razón por la que nos ofendemos de manera tan profunda cuando un hombre se viste como una mujer o cuando una mujer se viste como un hombre. Esos símbolos significan algo. El hecho de que un hombre se use ropa de mujer de manera abierta es rebelarse contra el orden creado. Ahora, claro, Satanás quiere borrar esas líneas, hacer que toda persona se vea igual y borrar las distinciones entre los géneros. Estamos viendo eso, ¿no es cierto? Ustedes han estado leyendo mucho de esta, para darles una ilustración de la justicia social. No sé cómo lo llaman en su idioma, pero saben lo que estoy diciendo, justicia social. Y esa es la idea que hoy día abarca la idea de que somos lo que somos y lo que somos, no debido a alguna característica inmutable innata, sino por lo que la cultura opresiva que está a cargo nos ha hecho. Y la teoría es esta: toda persona llega al mundo como una tabla rasa, no tenemos ningún tipo de cualidad en nosotros inmutable, ni siquiera su género es determinado. Entonces, en la escuela pública, en todo Estados Unidos es lo que enseñan. Dicen que hay fluidez de género. Llegas con una tabla raza, tabla en blanco, sin ninguna predisposición. La justicia social dice entonces que usted, lo que usted se haya vuelto, fue impuesto sobre usted por los opresores dominantes de la sociedad. Y entonces usted es el producto de una sociedad opresiva dominante. Y usted nunca sabrá lo que realmente hubiera sido o lo que sería si usted no hubiera sido oprimido. Esa es la razón por la que tenemos Quemen con América, Estados Unidos. No se detienen hasta que totalmente hayan desmantelado todo esto y lo lleve prácticamente a los huesos. Oí acerca de una madre. Es típico. Tuvo un bebé. Una bebé, y no quería sugerir en absoluto a la hija qué género era la hija, y entonces alternó entre camioncitos y muñecas, y colocó camiones enfrente de la pequeña niña, y también alternaba con muñecas y demás, y dejara que la niña escogiera por sí misma, y en la confusión regresaba, y ella intercambiaba vestidos por camiones. Un caos total en la mente de la hija. Este es un esfuerzo satánico. Y la razón por la que decimos, bueno, ¿por qué la gente hace eso? Para despojarse de cualquier responsabilidad por lo que son. Para culpar a alguien más, quien los marcó con una manera de pensar que está en la médula de la cultura por la que no son responsables. Entonces, esto no es derribar las orillas, hay que derribar todo. Lo que me sorprende es cuántos, entre comillas, evangélicos, o lo que quiera decir eso, cuántos pastores han creído esto, y en la base está diciendo, no somos creados a la imagen de Dios, no somos creados varón y mujer, aunque la Biblia dice eso. No puede creer usted en la justicia social y creer en la creación divina y la imagen de Dios y hombre y mujer. Además, usted es lo que es, no por lo que la gente le hizo a usted, sino por lo que está mal con usted. Y usted hace que la gente sea víctima, usted les corta, los aísla del Evangelio, porque no van a llegar a un Salvador hasta que conozcan, hasta que sepan que el problema está en ellos, no en alguien más. Entonces el ataque es imparable en contra de la distinción entre el hombre y la mujer. Y la rebelión es tan intensa que literalmente están queriendo desmantelar a toda la nación. Cuando una mujer se viste como una mujer, sabemos eso. Cuando un hombre se viste como un hombre, sabemos eso. No obstante, en Corinto, conocemos algo de los creyentes corintios, tenían dificultades al desconectarse de su vida pasada, ¿no es cierto? Esa es la razón por la que él escribió 1 Corintios, tenían dificultades con eso, estaban aferrándose a cosas pasadas de su vida anterior. Una de las cosas a las que se estaban aferrando era esta confusión de género. Y Pablo está diciendo, más vale que lo dejen. Las mujeres necesitan de manera clara ser mujeres, los hombres de manera clara deben ser hombres. Y si ustedes usan los símbolos como un hombre, usas los símbolos de una mujer, deshonras al Señor. Y si eres una mujer y usas los símbolos de un hombre, deshonras al Señor. Entonces, no se unan otros incrédulos. Actúen como cristianos, orando, hablando de las cosas de Dios, al mismo tiempo presentándote como una vergüenza, una desgracia, al tener una cabeza descubierta si eres una mujer. Más vale que te rapes. ¿Por qué dice eso? Porque eso es lo que las prostitutas hacían. Más vale que te rebeles de manera completa. Versículo 7. Porque el varón no debe cubrirse la cabeza, pues es imagen y gloria de Dios, pero la mujer es gloria del varón. Porque el varón no procede de la mujer, sino la mujer del varón. Y tampoco el varón fue creado por causa de la mujer, sino la mujer por causa del varón. Entonces, cada uno tiene su lugar. Necesitan manifestar ese lugar ordenado por Dios. Versículo 10 nos da una razón interesante. Por lo cual la mujer debe tener señal de autoridad sobre su cabeza por causa de los ángeles. Eso es interesante, ¿no es cierto? Los ángeles están viendo. Los ángeles están viendo. Ellos glorifican a Dios por su creación. Ellos glorifican a Dios por su creación de hombres y mujeres, en su naturaleza distintiva, su lugar distintivo. Simplemente estamos hablando de hombre y mujer aquí. Pero observa el versículo 11. Pero en el Señor, ni el varón es sin la mujer, ni la mujer sin el varón. En Cristo todos somos uno, ¿verdad? Gálatas 1, Gálatas 3, en Cristo no hay qué, ni varón, ni mujer, ni judío, ni gentil, ni esclavo, ni libre. Pero Dios

Nosotros no tenemos tal costumbre en las iglesias de Dios. Un estándar universal para todas las iglesias es la sumisión de las mujeres. Ahora usted puede regresar a 1 Corintios 14 de nuevo. Siga el desarrollo del pensamiento. Vuestras mujeres callen en las congregaciones porque no les es permitido hablar, sino que estén sujetas, como también la ley del Antiguo Testamento lo dice, versículo 35. Y si quieren aprender algo, pregunten en casa a sus maridos, porque es indecoroso que una mujer hable en la congregación. No es difícil entenderlo, ¿verdad? Observe el sarcasmo del versículo 36. ¿Acaso ha salido de vosotros la palabra de Dios? Eso es mero sarcasmo. ¿Acaso fue de ustedes? Esa es la reprensión más devastadora. ¿Acaso ustedes escribieron la Biblia? ¿Estamos leyendo la versión equivocada? ¿Tienen la versión correcta de la Biblia? Ese es mero sarcasmo. ¿Son ustedes la fuente de revelación divina? ¿Para todos nosotros? Oh, no. ¿O solo a ustedes? ¿O solo son ustedes? ¿Solo a vosotros ha llegado? Vean en la segunda parte del versículo 36. ¿Solo a vosotros ha llegado? ¿Recibieron una revelación divina? ¿Tienen la palabra de Dios para nosotros otra revelación? ¿O simplemente recibieron una privada? La mujer, la predicadora más prominente en Estados Unidos, llamada Beth Moore, dijo, yo no me rendí a un llamado de hombre cuando tuve 18 años de edad. Yo me rendí a un llamado de Dios. Nunca se me ocurre ni por un segundo el no cumplir mi llamado de Dios. ¿En serio? Versículo 36 fue escrito para ti. ¿Acaso eres tú la fuente de revelación divina o acaso Dios simplemente te habló a ti de manera personal? Escucha, aquí está la conclusión. Si alguno se cree profeta o espiritual, reconozca que lo que os escribo son mandamientos del Señor. ¿Escuchó eso? Si usted cree que es profeta, si usted cree que es espiritual, entonces reconozca que las cosas que escribió el apóstol Pablo en la Escritura son el mandamiento del Señor. Y después en el versículo 38, él dice, el que ignora, ignore. O por así decirlo, ella no es reconocida. Si alguno no reconoce, ella no es reconocida. Cualquier mujer que dice, he sido llamada a ser una predicadora, llamada a ser una líder espiritual, bajo el llamado de Dios o bajo la autoridad de Cristo, bajo el poder del Espíritu Santo, Pablo dice, no lo reconoces. Es una afirmación falsa. No es posible. Ahora, no quiero dejar todo esto dejando una impresión de que las mujeres de ninguna manera son inferiores. No lo son. Sus hijos lo saben. Incluso mis hijos vienen a mí para la teología. Van a su mamá para encontrar empatía. El vínculo entre una mujer y un hijo, entre una madre y un hijo, es mucho más íntimo que eso, que entre un padre y una hija.

padre y un hijo. Nosotros le hablamos a nuestros hijos, disciplinamos a nuestros hijos. Ustedes, damas, los sustentan, los cuidan en piedad, fe, santidad y sabiduría. Esa es la belleza del diseño de Dios. Nos complementamos de manera perfecta el uno al otro. Así es en la iglesia. El Antiguo Testamento dice que es una gran multitud de mujeres las que publican las buenas nuevas. No hay restricción en proclamar el Evangelio y ser testigos. No hay restricción en el consejo personal. Usted tiene a mujeres en el Nuevo Testamento. Priscila hablándole a Apolos, ayúdale a entender la teología mejor. Solo estamos hablando del liderazgo de la iglesia, en donde Dios ha diseñado que este es el orden. Es una batalla debido a la caída y debido al movimiento feminista que tenemos en el mundo en la actualidad, de manera significativa y coherente y constante, ha debilitado las iglesias alrededor del mundo. La pregunta que yo recibo con tanta frecuencia es, ¿en dónde están los hombres piadosos, varoniles? ¿Dónde están los pastores fuertes, piadosos, varoniles, masculinos? Esa es la razón por la que tenemos la Universidad Masters, el Seminario Masters, incluso esta conferencia. Actúen como hombres, ¿verdad? Portados varonilmente, como hombres fuertes. Los hombres fuertes producen una sociedad fuerte, una cultura fuerte, y si hubo un momento en el que era necesario, es ahora. Que Dios nos fortalezca a todos nosotros para que seamos exactamente quien Dios diseñó que fuéramos. Oremos. Padre, gracias por tu palabra. La amamos, la creemos, nos aferramos a ella como la posesión más preciada que tenemos. Gracias por su verdad y sabiduría y poder. Llena todos nuestros corazones de gozo conforme compartimos juntos sus verdades en estos días para moldearnos, forjarnos exactamente en los hombres y mujeres que quieres que seamos para extender tu nombre y tu gloria. Oramos estas cosas con esperanza y gratitud. En el nombre de nuestro Salvador. Amén.

Bueno, yo quisiera que en esta mañana vosotros vieseis lo que el Cristo incomparable hizo por sus elegidos, sus escogidos, esos que Él vino a salvar. Él hizo por nosotros. Y Pablo explica eso a los filipenses. Una iglesia que Pablo fundó habiendo tenido una experiencia en la cárcel. La iglesia en Filipos comienza a la orilla de un río porque no había una sinagoga allí en Filipos. Hay una mujer llamada Lidia de Tiatira, cuyo corazón Dios soberanamente habló. Hubo una endemoniada a la que Dios, en su misericordia, probablemente salvó. Y hubo un carcelero a quien Dios también salvó con su familia. Y allí se forma un núcleo de creyentes, un grupo de creyentes que crece y crece y crece. Y crece no solo en número, sino en amor y en compasión y en interés misionero. Y en interés por la persona del gran apóstol Pablo. Donde quiera que Pablo iba, ellos se preocupaban, le enviaban una ofrenda y mantenían el contacto personal con Pablo. De paso, Pablo había renunciado a recibir sueldo. Él dice, no es que sea malo. No es que no sea bíblico, solo que yo no quiero que se haga eso conmigo. Y Pablo trabajó con sus manos, no solo para su propio sostén, sino también para sostener a otros. Y en esta epístola Pablo dice tantas cosas. Habla de los que dirigen la iglesia, los obispos y diáconos, en plural. Habla de la seguridad que el creyente tiene, aquel que comenzó en vosotros la buena obra, la perfeccionará hasta el día de Jesucristo, hasta que Cristo venga a buscar a su pueblo. Y luego habla de aquellos que servían a Cristo por envidia y por división, etcétera. Y luego cuando llega al capítulo 2, le dice a los filipenses, hay ciertas cosas que hay en vosotros. En vosotros hay consolación en Cristo, hay consuelo de amor, hay entrañas y misericordia, hay muchas de esas cosas. Pero quiero que en vosotros esas cosas abunden, se desborden. Y usa una palabrita que significa eso, desbordar. Ese verbo completad, desbordad mi gozo. Llenadme de gozo hasta que se desborde. Y entonces les dice, ¿cómo pueden ellos llenarlo de gozo? Y les dice, sintiendo lo mismo, teniendo el mismo amor, unánimes, sintiendo una misma cosa, nada hagáis por vanagloria, gloria vacía, gloria vacía, que no doxa, gloria vacía, sino haced las cosas
con un genuino amor, estimando cada uno a los demás como superiores, no mirando cada uno a lo suyo propio, sino a los de los demás. Y fíjese en este dato. Los griegos tenían en su vocabulario, en su diccionario, tres palabritas, algunas de ellas verbo y sustantivo, que tienen que ver con amor. Por ejemplo, tenían la palabra eros. Eros es el amor que llamamos amor erótico, pero los griegos usaban esa palabra, los escritores griegos. Tenían el verbo phileo, con su sustantivo también, philei, que es amor filial, amor fraternal, y lo usaban constantemente. Y en su diccionario también tenían agape, sustantivo, agapao, el verbo, amar, pero lo raro es que no usaban ese verbo, no lo usaban. Preferían usar fileo, no usaban algo. Y los escritores del Nuevo Testamento toman esa palabra, que ya existía, no la inventan, y la usan con una proyección diferente. Campbell Morgan, que mencioné en alguna ocasión, G. Campbell Morgan, gran expositor, pastor en Londres, dice en su comentario de Juan que agape es el amor de la inteligencia. Esa es la manera como él lo explica. Eros es el amor de la carne. Fileo es el amor de la emoción. Pero agape es el amor de la inteligencia. Y él explica que es el amor de aquel que ama sabiendo lo que ama. Y así nos ama Dios. Dios nos ama con ese amor de la inteligencia, sabiendo cómo somos. Y nos ama no por lo que somos, sino a pesar de lo que somos. Hablo por mí. Los seres humanos amamos lo amable. Si alguien es amable, lo amamos. Amamos lo bello. Amamos lo atractivo. Amamos esas cosas que nos impresionan. Y a veces dejamos de amar porque no se nos corresponde debidamente. Solo cuando el amor de Dios, como dice Pablo y en Romanos 5:5, el amor de Dios ha sido derramado en vuestros corazones por el Espíritu Santo que nos ha sido dado. O como Pablo explica después en 1 los Corintios 13. De paso, ahí en 1 Corintios 13, cuando leáis ese capítulo, fijaos que Pablo dice, el amor no tiene envidia, el amor no hace sin razón, el amor, etc. Yo creo que lo que Pablo ahí está diciendo, no el amor en el sentido abstracto, sino Pablo está diciendo el que ama. No que el amor no tiene envidia, sino el que ama no es envidioso. El que ama no le hace daño al otro. El que ama no hace sin razón. Y luego dice, el amor nunca deja de ser. Aquel que ama, ama siempre. Y Pablo nos habla aquí de la tremenda obra de nuestro Señor. Mire, en el Nuevo Testamento hay
por lo menos cuatro capítulos que son fundamentalmente cristológicos. Cristológico quiere decir que habla de la persona y la obra de Cristo. San Juan capítulo 1 es un capítulo cristológico. En el principio era el Verbo. El Verbo era en el principio. El Verbo era con Dios. El Verbo era Dios. El Verbo era en el principio con Dios. Y el Verbo fue hecho carne. El Verbo a sí mismo se hizo carne. No es que el Verbo fue hecho, él a sí mismo se hizo carne. Y debemos de recordar que Cristo era, es y será una persona divina. Muy importante recordar eso. Cristo es una persona divina. Una persona tiene características, tiene atributos propios de esa persona. Cristo como persona divina tiene características propias de ser una persona divina. Cristo es omnipotente, es omnisciente, es omnipresente, es inmutable, tiene gloria eterna. Su amor es eterno, su misericordia es eterna, su gracia es eterna. Todas las características de una persona divina están en Cristo Jesús. Ese es nuestro glorioso, incomparable, estupendo Señor Jesucristo. Y Pablo también en Colosenses 1 nos habla de ese Cristo. Uy, ¿qué capítulo ese? Cuando escuché a mi querido profesor S. Lewis Johnson hablar de ese, qué tremendo, ¿cómo explica eso? Él es imagen del Dios invisible. La palabra imagen, icón, significa representación y manifestación. Ese Cristo representa al Dios invisible. El Dios invisible se hace visible en la persona de Cristo. Y Él representa a Cristo. Y Él es, no solo lo representa, sino que Él es el protótocos, el primogénito de toda la creación. Él es el gobernador, el regidor, el administrador, el sustentador de toda la creación. Y el otro capítulo que habla de Cristo es Hebreos capítulo 1. Él es aquel que ha pronunciado el discurso final de Dios. Dios, habiendo hablado de muchas maneras, en muchos tiempos a los padres, por los profetas, por último, finalmente, nos ha hablado por Hijo. Ya no habla más, ya dijo todo lo que iba a decir, todo lo que iba a decir. Bueno, Pablo nos habla aquí de esto. Y vamos a ver, me van a proyectar ahí, Eduardo que está por ahí, me va a proyectar aquí esto. Para que veamos, dice el apóstol, haya esta actitud, estructura mental, la palabrita esa que, esta actitud, haya en vosotros esta actitud que hubo en Cristo Jesús. Haya también en vosotros esta actitud que hubo en Cristo Jesús. Y ahora nos va a decir quién es Cristo. Fíjese lo que dice Pablo ahí de Cristo. Quien existiendo. Esa palabrita existiendo es muy importante. Es un participio en el que el tiempo no cuenta. Habla de un estado. Ese es el estado en el cual nuestro Señor eternamente ha existido. Esa es su existencia. Así es Él, eternamente.
Recuerde esto, Cristo nunca comenzó a existir. Es decir, Él jamás fue engendrado. En lo que respecta al origen de su ser, hay dos o tres sitios en el Nuevo Testamento donde dice que el Señor fue engendrado. Pero eso nos lo explica el mismo apóstol Pablo en Hechos 13:32, cuando dice que cuando a Cristo se le dice engendrado, de lo que se está hablando es de su resurrección. Como está escrito en el Salmo 2, mi hijo eres tú, yo te engendré hoy. Tiene que ver con la resurrección. Y Pablo lo dice allí. Ese versículo siempre ha estado ahí. Esto dijo, dice el apóstol, allí en Hechos capítulo 13, cuando habló de su resurrección. Cristo fue engendrado en el sentido de que fue resucitado de entre los muertos para que reine eternamente. Eres rey por toda la eternidad y Él es resucitado para que reine, porque Él es el rey de reyes y señor de señores. Bien, Él existe en forma de Dios. Y la palabra forma ahí, morfe, significa esencia, naturaleza, lo que hace de su ser lo que es. Él ha existido siempre, por toda la eternidad, en esencia de Dios. Es desafortunado esto aquí. Ya lo voy a decir ya. Mire, Juan 3:16 dice, porque de tal manera amó Dios al mundo, en la Reina de las Versiones dice, que dio a su Hijo unigénito. Que dio a su Hijo unigénito, pero la palabra que ahí se traduce unigénito no significa unigénito. Significa único en su clase. Es la palabrita monogenes. Mono es único y genes es clase. Clase única. De eso es de lo que estoy hablando esta mañana. Cristo es un ser clase única. Como Él no hay otro. Él es nuestro glorioso, estupendo, maravilloso Señor Jesucristo, como Él no hay otro. El verbo que habla de engendrar en el sentido de nacer lleva dos G's, es el verbo, dos N's, el verbo genao que lleva dos N's, pero monogenes lleva una sola. Tiene que ver con el hecho de que Él es clase única, único en su clase. No hay otro como Él. No hay otro como Él. Por eso Él es el único. Lo dice allí Juan 1:18. A Dios nadie le vio jamás. Y luego añade, el único. Y en algunos manuscritos dice, el único Dios, el que está en el seno del Padre, Él le ha dado a conocer, le ha revelado. Él ha hecho la exégesis del Padre. Bien, eternamente existe en forma de Dios. Y ese que existe eternamente en forma de Dios, no consideró el ser igual a Dios, un premio al que aferrarse. Él no dijo, aquí me planto, no quiero hacer otra cosa, quiero seguir siendo eternamente igual a Dios.
Pero mire, sino que, mire qué contraste, esto es un contraste enfático, sino que a sí mismo se vació. Él vació a sí mismo. Él vació a sí mismo. Vaciarse no significa renunciar a sus atributos. Significa que Él puso una cubierta, Él puso un velo, y si lo que prefieres, Él puso una tapa encima de sus atributos. Estas dos cosas hizo. Asimismo se vació. Kenao, se vació a sí mismo. Y la segunda cosa es, asimismo se humilló. Él asimismo se humilló. Aunque los seres humanos, aunque los hombres humillamos al Señor. Recordemos que eso fue un acto del Padre glorioso, una decisión de la Trinidad. Por eso Romanos 8:32 dice, aquel que no escatimó ni a su propio Hijo. Fíjense el tremendo interés de Dios en nuestra salvación. No escatimó ni a su propio Hijo, sino que lo entregó. Fue una entrega judicial de parte de Dios. Dios entregó a su propio Hijo. Y Pablo añade, ¿cómo no nos dará también con Él todas las cosas? Sino que a sí mismo se vació y a sí mismo se humilló. Ahora, observe aquí el contraste. Es muy importante teológicamente, doctrinalmente, bíblicamente. Mire, tomando y haciéndose. Fíjese, tomando. Cristo tomó, el verbo ahí, lambano, tomó, incorporó, se apoderó de algo que Él no tenía. Algo que Él no era. Tomando forma de siervo, naturaleza de siervo. Por eso dice allí en San Juan 1:14, el verbo a sí mismo se hizo carne. Él a sí mismo, tomando. Él existía eternamente. Pero cuando se encarnó, cuando vino a este mundo, cuando fue concebido, cuando nació de la Virgen María, tomando, incorporó, se apoderó de, añadió a su persona divina, añadió forma de siervo. Es tremendo. Haciéndose, mire, mire la palabrita ahí, semejanza. Él se hizo homo y. Él no se hizo igual a los hombres. Él se hizo semejante a los hombres, haciéndose en semejanza de hombre. Señores, solo Dios puede hacer eso. Eso no es diseño humano. Solo Dios, el Dios eterno, el Dios de la gloria, puede hacer eso. Dios es el autor de un plan que incluye todas esas cosas. Ese es su plan. Ese es su diseño. El Padre diseñó ese plan. El Hijo ejecutó ese plan. Y el Espíritu Santo de Dios aplica ese plan. Las tres personas de la Santísima Trinidad están implicadas ahí. Pablo explica eso allí en Efesios capítulo 1.
Lo que el Padre hace, lo que el Hijo hace y lo que el Espíritu Santo hace. Gloria a Dios. No soy carismático de esos que vosotros, pero cuando leo esto y cuando enseño esto y predico esto, como que me da ganas de saltar y decir aleluya, gloria a Dios y todo lo demás. Y dar gracias al Dios Todopoderoso. Bien, no solo se vació, no solo el kenao se vació, sino el tapeinao se humilló a sí mismo. A sí mismo se humilló, a sí mismo se vació y a sí mismo se humilló. ¿Cómo se humilló? Habiendo sido hallado como hombre en apariencia de hombre. ¿Cómo más? Haciéndose a sí mismo obediente hasta la muerte y la peor de todas, la muerte de cruz, la reservada para los reos incorregibles, para los que no había remedio. Tremenda la obra de nuestro Señor, muerte de cruz, haciéndose a sí mismo obediente hasta la muerte y muerte de cruz. Mateo 16, 21, él le dice a sus discípulos, esto me va a ocurrir, voy a ser arrestado, preso, entregado por las autoridades, a los inicuos, a los gentiles, y esto es lo que va a ocurrir, voy a morir, pero al tercer día resucitaré. Tremenda la obra. Bueno, ay mamacita mía, mire que el tiempo se va enseguida. Hay algo más que esta mañana no me dio tiempo en la otra reunión para compartir. Los versículos 9 al 13, solo tengo ahí hasta el 11, pero quiero compartir hasta el 13 porque hay una parte práctica ahí muy buena. Por lo cual, por consiguiente, Dios, el Dios, lo exaltó, lo super exaltó, lo elevó hasta lo sumo. También lo elevó hasta lo sumo. Y derramó como un acto de la gracia de Dios, derramó el nombre, el que es sobre todo nombre. Y a veces decimos el nombre Jesús, que significa Jesús, Hamashía, Salvador, el ungido, pero yo creo que el nombre de intimidad de la Deidad es Padre, Hijo. Dice San Juan 5:18 que porque Jesús llamó a Dios Padre, por eso lo condenaron a muerte. Y no solo lo dice San Juan 5:18, lo dice también San Juan 10:30 y 31, cuando él pregunta, dice, muchas buenas obras he hecho de mi Padre, ¿por cuál de ellas me apedreáis? No, por buena obra no te apedreamos, sino por blasfemia, porque tú, siendo hombre, te haces Dios. Y en San Juan 19:7 dice, ¿por qué lo crucificaron? Porque se llamó a sí mismo Hijo de Dios. Hijo de Dios. Bien, él es sobre todo nombre, para que se doble toda rodilla en el nombre de Jesús. Tremendo. Alguien dijo, cuando el rey o la reina de Inglaterra hacen su entrada en la abadía de Westminster, todos los presentes se ponen en pie.
Cuando Jesucristo haga su entrada, todos van a caer de rodillas. Y cuando la reina de Inglaterra entra, los súbditos gritan, Dios salve a la reina. Y alguien dijo, amén, necesita ser salva. Toda rodilla se ha de doblar. Y toda lengua confesará, toda, sin excepción. ¿Qué va a confesar? Que Jesucristo es el Señor, que Él es el Kyrios, que Él es Jehová. El Jehová del Antiguo Testamento es el Jesús del Nuevo Testamento. Él es el soberano, Él es el Adonai y Él es el Jehová, Él es el Yahvé. Para gloria de Dios Padre. Dios Padre. Todos han de caer de rodillas. Los que estén en los cielos, ángeles, arcángeles, querubines, serafines, en la tierra, seres vivientes, debajo de la tierra, creo que se refiere a Satanás y a los que le han seguido. Bueno, hay algo más aquí que quiero mencionarlo y terminamos. Mire lo que dice el versículo 12. Fíjese todo lo que se ha dicho. Y ahora viene, en el versículo 12 hay un por tanto. Ese por tanto del versículo 12 que aparece ahí, ese hoste significa sobre la base de todo lo que os he dicho, esta es la conclusión. Amados míos, como siempre habéis obedecido, está hablando de la obediencia de Cristo, y ahora dice como siempre habéis obedecido, no en mi presencia solamente, sino mucho más ahora en mi ausencia. Ocupaos en vuestra salvación con temor y temblor. Y ocupaos ahí, no quiere decir esto de uno estar activo aquí. Ocupaos ahí, en realidad, es una palabra que significa llevar vuestro testimonio cristiano. Llevad vuestra fe en Cristo hasta sus últimas consecuencias. No hay nada que es demasiado grande o demasiado precioso y que no podamos darlo por la causa de Cristo. Ya sea cualquier cosa que tengamos o nuestra propia vida. En este mismo libro, dice Pablo en 1.21, para mí, el vivir es Cristo y el morir es ganancia. Vivir y morir. Fíjense que Pablo no usa un sustantivo. Pablo no dice para mí la vida es Cristo. O para mí la muerte es Cristo. Él dice, usa un verbo. El verbo indica actividad. Para mí, el acto de vivir, la acción de cada momento, de cada instante, de vivir, es Cristo. Es lo que está diciendo, llevemos nuestro testimonio hasta sus últimas consecuencias. Y no tengamos temor, porque Dios es el que en vosotros y en nosotros también produce así el querer como el hacer por su buena voluntad. ¡Qué fantástico! Tener un Salvador que es único. No hay
ninguna religión en el mundo que pueda afirmar eso. No hay absolutamente nadie, aparte de el cristiano y la fe cristiana, y lo que la palabra de Dios nos dice, que pueda afirmar eso. Por eso Cristo dijo, el que cree en mí tiene vida eterna. Juan 5:24, de cierto os digo, que el que oye mi palabra y cree al que me envió, tiene tiempo presente, modo indicativo, realidad, tiene vida eterna y no vendrá a condenación, mas ha pasado de muerte a vida. Y eso es lo que Él nos ha dado, vida. No solo vida porque es larga, es tiempo que no termina, sino es la calidad de vida, la clase de vida que tenemos en Él. Y eso lo predicamos y lo proclamamos. Yo le digo a mis paisanos allá en España y lo digo en otras partes del mundo. La vida, humanamente hablando, es corta, ¿verdad que sí? Es corta. La muerte es segura. La eternidad es larga.

Si tienen sus Biblias, por favor, vayan conmigo a Hebreos 10, 26. Hebreos 10, 26. Y estaremos dando lectura a los versículos del 26 al 31. Hebreos 10, 26. Así dice la palabra de Dios. Porque si pecáremos voluntariamente después de haber recibido el conocimiento de la verdad, ya no queda más sacrificio por los pecados, sino una horrenda expectación de juicio y de hervor de fuego que ha de devorar a los adversarios. El que viola la ley de Moisés por el testimonio de dos o de tres testigos muere irremisiblemente. ¿Cuánto mayor castigo pensáis que merecerá el que pisoteare al Hijo de Dios y tuviere por inmunda la sangre del pacto en la cual fue santificado e hiciera afrenta al Espíritu de gracia? Porque conocemos al que dijo: mía es la venganza, yo daré el pago, dice el Señor. Y otra vez, el Señor juzgará a su pueblo. Horrenda cosa es caer en manos del Dios vivo. Señor, temblamos frente a un texto así que presenta tu santa ira. Y te rogamos y te imploramos que nos ayudes a temerte como eres digno, que nos ayudes a huir de tu ira y encontrarnos cubiertos en la gracia de tu Hijo Jesucristo. Háblanos, por favor, por medio de este texto en esta mañana y danos no solamente oídos para escuchar y una mente para comprender, pero fuerza también para poner en práctica las lecciones que nos presentas hoy. Lo pedimos en el nombre de Cristo Jesús. Amén. El texto es muy pesado. Horrenda cosa es caer en manos del Dios vivo. Un texto que nadie escogería predicar si no estuviese predicando un libro de manera consecutiva. Casi todos los comentaristas están de acuerdo que esta es la amonestación más horrenda, más terrible de toda la Escritura. Y creo que una de las razones por las cuales el pasaje da tanto pavor es que no se dirige a los falsos, ¿no? No se dirige a los incrédulos, no se dirige a los falsantes, a los charlatanes, a los engañados, se dirige al pueblo de Dios. De hecho, el autor se incluye a sí mismo, dice nosotros. Dice, si pecáremos así, tú y yo iremos al infierno. Y sacude el corazón leer esto. Además del temor que el pasaje da, también es difícil porque pareciera chocar con nuestra teología y con la verdad de que la salvación no se pierde. Entonces, Dios mediante al final del mensaje hablaremos de cómo compaginar este pasaje con nuestra teología. Pero antes de hacer esto, quisiera ver este pasaje en su contexto y buscar someternos a lo que el pasaje afirma. Toda la Biblia es inspirada por Dios. Toda la Biblia es útil. Y no debemos brincar un pasaje porque nos incomode o porque no entendamos cómo empaginarlo, cómo encajarlo con otros pasajes. Necesitamos someternos a todo lo que la Biblia afirma. Toda la Biblia es útil para nosotros. Debemos confiar de que cada pasaje de la Biblia, aunque no nos guste pensar en la ira de Dios, es para nuestro provecho, para nuestro bien. Así que es mi oración que lleguemos así a Hebreos 10 con corazones humildes, no con pretextos, no con sospecho, sino con corazones listos para ser moldeados por su mensaje. El pasaje es una amonestación bastante fuerte.
Y aunque nos ponga incómodos, debemos escuchar su mensaje. Debemos prestar atención, no verlo como algo irrelevante ni algo para otros. Este pasaje es para nuestro provecho. Hace como 2 semanas, como ilustración de lo que no debemos hacer, estuvimos como familia en la ciudad de Malibú paseando y vimos un letrero y decía: cuidado, peligro de tsunami. Y nos reímos como que nunca ha habido un tsunami por acá. Nos andando por la calle, es como que no prestamos atención, no hicimos nada, ni pensamos nuevamente en esa amonestación el resto del tiempo que estuvimos ahí. Porque lo vimos como irrelevante. Les ruego que no dejes que tu teología te haga tratar una amonestación divina de esa manera. Dios nos amonesta. Debemos prestar atención. No digas, salvo siempre salvo, yo estoy bien, este pasaje no me aplica. Incorrecto. Dios nos habla. Dios nos amonesta y debemos prestar atención a su voz. Solamente el arrogante pensaría

temer la apostasía porque es una ofensa final. Dice, porque si pecaremos voluntariamente después de haber recibido el conocimiento de la verdad, ya no queda más sacrificio por los pecados. La afirmación está impregnada con mucha connotación, no solamente por el previo contexto de Hebreos, sino porque está citando varios pasajes del Antiguo Testamento. Así que vamos a tomar nuestro tiempo a analizar las frases. Primero observen que la amonestación se expresa en la forma de una condición. Dice, si hacemos algo, luego habrá un resultado. Y eso es una forma común de expresar una amonestación por medio de una condición. Si pensamos un ejemplo, digamos que estamos dentro de un avión y hay un joven jugando con la puerta de emergencia. Entonces los encargados vienen y le dicen, oye, si abres esa puerta, el aire te va a arrastrar fuera y todos moriremos. Ahora, el encargado que lo dice, no lo dice porque desea que el joven se pierda, ni porque piensa que lo vaya a hacer. Lo hace, ¿por qué? Porque piensa que la amonestación preservará la vida de ese joven y todos los que están dentro. Estamos tratando con una condición así. El autor dice, si hacemos lo siguiente, seremos juzgados por Dios. Pero no lo dice porque desea que nosotros nos perdamos. Lo dice porque que sabe que la amonestación es el medio que Dios usa para preservar a sus hijos. Vamos a hablar de esto un poco más al final, pero el autor confía de que su audiencia conoce a Cristo. Si vamos al final del pasaje, vayan al versículo 39, Hebreos 10:39, así termina la sección. El autor dice, nosotros no somos de los que retroceden para perdición, sino de los que tienen fe para preservación del alma. Pero el punto acá solamente es esto. Esta condición entonces no es para otros, no es para la gente de afuera, no es para los engañados, es para el pueblo de Dios, es para nosotros. Y el autor lo dice. ¿No? A veces como cristianos pensamos que estamos inmunes a la apostasía, que nosotros no podemos abandonar a Cristo, así que no tenemos que prestar atención a los pasajes de amonestación de la Escritura. Y esto sería necio, porque el autor se incluye a sí mismo. Dice que esto aplica a todos nosotros, si pecaremos. Ahora, para ser más preciso, debemos pensar en quiénes son esos nosotros. Cuando dice si pecaremos, ¿de quién se trata? ¿Todos los humanos? ¿Todos los creyentes? ¿Todos los hebreos? ¿De quiénes se trata? Y creo que la clave se encuentra, como siempre, en el contexto del libro. Este libro se dirige de principio a fin a la iglesia visible de Dios, no tanto la iglesia invisible. Eso significa de que el libro se dirige a la iglesia reunida, tanto creyentes como incrédulos. Porque en el Antiguo Testamento, cuando se trata del pueblo de Dios, se trata de todos los israelitas. Y eso es claro desde el capítulo 3, cuando el autor dice de que todo el pueblo de Dios escuchó el mensaje de Dios. Todos los israelitas escucharon la promesa, pero no todos creyeron. Así que la mayoría pereció a causa de su incredulidad. Es decir, que no todo Israel es Israel. Muchos de los israelitas, del pueblo de Dios, no eran salvos. Y es una triste realidad, pero la misma realidad existe hoy en esta capilla. Me dirijo a ustedes como mis hermanos y como quisiera que todos lo fueran. Pero también tengo mi Biblia, que me dice de que no todos los que dicen Señor, Señor, son salvos.
Entonces,

cuando el autor de Hebreos, en Hebreos 10:30, cita a Deuteronomio, donde Moisés dice, el Señor juzgará a su pueblo, no debemos entender allí de que Moisés esté diciendo, ah, Dios va a juzgar a los creyentes de Israel. No, está afirmando de que Dios iba a castigar a los incrédulos de Israel, los incrédulos de su pueblo, porque en el versículo siguiente dice que iba a castigarles por ir tras los dioses de las naciones. Entonces el autor de Hebreos está haciendo lo mismo. Se dirige a todos los que estaban reunidos en la iglesia, tanto creyentes como incrédulos, y les exhorta, sabiendo de que todos nosotros, seamos creyentes o seamos incrédulos, necesitamos escuchar esta amonestación. Todos debemos temer la apostasía. Y todos seremos bendecidos si escuchamos la amonestación. El creyente, cuando piensa y medita, aunque no quiera hacerlo, pero cuando piensa en la santa ira de Dios, cuando piensa en el infierno y lo que espera a la persona que no cree en Cristo, pues esto le acerca más a su Dios en adoración. Le da un deseo aún más fuerte de seguirle. Le lleva más a la adoración, le lleva más al agradecimiento por haber sido salvado del tal lugar. Es más, para los engañados cuando escuchan, cuando los incrédulos escuchan que el infierno es un lugar real, y la santa ira de Dios, el Dios que odia al pecador, pues cuando piensa en el juicio de Dios, este pensamiento debe instarlo a arrepentirse y no terminar ahí. Entonces el punto es que todos debemos prestar atención a esta amonestación. Todos debemos temer, tener un santo temor de cumplir esta condición. Porque el autor de Hebreos dice que todos nosotros, si alguno de nosotros cumple con esta condición de pecar voluntariamente después de haber recibido el conocimiento de la verdad, ya no se espera más que juicio y fuego. Entonces debemos pensar bien, ¿qué significa esto entonces? ¿Qué significa pecar voluntariamente después de haber recibido el conocimiento de la verdad? Y creo que lo primero es de que debemos comprender de que no está hablando de cualquier tipo de pecado. Si él estuviese diciendo que si una persona peca de manera intencional que va a ir al infierno, pues todos iríamos al infierno. Cada humano en la historia de la humanidad iría al infierno, porque todos pecamos voluntariamente y todos nosotros pecamos voluntariamente después de conocer la verdad. No está diciendo esto, y creo que acá es donde el contexto tanto del Hebreos sino del Antiguo Testamento nos ayuda, porque el autor de Hebreos nos ha estado hablando en todo el libro de un mismo pecado, el pecado de la apostasía. Hebreos 2, Hebreos 3, Hebreos 6 en particular, dice que la apostasía es cuando una persona llega a comprender plenamente quién es Cristo, qué es lo que Cristo ha hecho en la cruz, la resurrección, el ministerio del Espíritu Santo, y a sabiendas de la sana doctrina, rechaza a Cristo y abandona su confesión. Eso es cometer apostasía, es un final rechazo de Cristo con un entendimiento pleno de quién es y lo que ha hecho. Recuerdan que allí en Hebreos 6, 4 al 6, el autor nos explicó de que si una persona, después de ser iluminado, después de gustar y probar de todo lo que la iglesia ofrece, si después de esto rechaza, es imposible que esa persona sea renovado para el arrepentimiento, ya que está rechazando el único remedio que hay
para su salvación. Es exactamente el lenguaje que el autor usa de nuevo acá en este pasaje en Hebreos 10:26. Este pecado voluntario es un pecado que uno comete, versículo 26, después de haber recibido el conocimiento de la verdad. Entonces, si pensamos en la cronología de lo que el autor describe, el autor dice, primero la persona recibe el conocimiento de la verdad, conoce la verdad. En el Nuevo Testamento, la verdad es la verdad acerca de Jesucristo, la verdad que nos hace libres. 1 Timoteo 2:4, Dios quiere que todos los hombres sean salvos y que vengan al conocimiento de la verdad. La verdad acerca de Cristo. Entonces, Hebreos 10, esta amonestación no se aplica a la persona que está fuera de la iglesia, la persona que vive en África y jamás ha escuchado el Evangelio. Esta amonestación es una amonestación especial para nosotros que conocemos la verdad. Entonces, dice, primero la persona conoce la verdad del Evangelio, sabe el Evangelio, y luego esa persona, a sabiendas de esto, peca voluntariamente. Entonces, ¿cuál es ese pecado? Bueno, conforme al contexto, sería el pecado de voluntariamente rechazar la verdad de Cristo que ha conocido. Es decir, de que es el mismo pecado que el autor de Hebreos ha estado resaltando todo el libro. El único pecado que necesariamente nos manda al infierno. El pecado de la incredulidad. La persona que conoce la verdad del Evangelio, pero voluntaria y finalmente la rechaza, ya no tiene esperanza. Ha rechazado el único remedio que hay. Y si no te convences de que de eso se trata, pecar voluntariamente, solamente tenemos que seguir leyendo, porque en el versículo 29 el autor describe ¿qué es lo que esta persona ha hecho al pecar voluntariamente? Y dice que la persona ha pisoteado a Cristo, considera inmunda la sangre de Cristo e insulta al Espíritu de gracia. Es decir, sabe quién es Cristo, sabe de la obra de Cristo y sabe del Espíritu Santo. Pero voluntariamente, aún después de esto, rechaza esa verdad. Comete apostasía. Rechaza finalmente a Cristo, conociendo su cruz, entendiendo el ministerio del Espíritu Santo, y rechaza todo. Dices, ok, Josías, suena lógico la explicación, pero ¿por qué entonces el autor no dijo esto? De que si uno rechaza el Evangelio, de que ya no hay más esperanza. Bueno, es de que el autor no está hablando con gentiles en la iglesia, está hablando con hebreos. Judíos que conocían el Antiguo Testamento. Entonces les habla en términos del Antiguo Pacto, en términos que ellos conocían y aceptaban. Y bajo el Antiguo Pacto hubo dos tipos de pecados. Pecados voluntarios, es decir, el asesino que mata a su vecino, y luego pecados involuntarios. Valera dice pecados hechos por yerro, por accidente, por error. Si uno pecaba por yerro, hubo un sistema de sacrificios de animales para limpiar a la persona de dicha ofensa a Dios. En Números 15 describe esto. Dice que si una persona pecare por yerro, ofrecerá una cabra de un año para expiación y le será perdonado. Sin embargo, escuchen bien, versículo 30 de Números 15. Mas la persona que hiciere algo con soberbia, ultraja a Jehová, esa persona será cortada de en medio de su pueblo. Es que bajo el Antiguo Pacto, a veces pensamos de que los sacrificios de animales eran para pecados como de adulterio y un asesino. No era para eso. No hubo sacrificios para el asesino, para el adúltero. Esas personas, ese tipo de pecado, merecían muerte. Los pecados
involuntarios son los que tienen esos sacrificios de animales. Era la persona que pecaba sin querer, involuntariamente, que podría ofrecer esos animales. La persona que cometió un pecado a propósito, de manera voluntaria, pues tenía que morir. No hubo sacrificios para esos pecados. Entonces el autor hace una comparación y dice, es así con la apostasía. Si uno rechaza a Cristo conociendo quién es, si uno ve la belleza de Cristo y luego voluntariamente rehúsa creer en Él y abandona su confesión y regresa al mundo, entonces final del versículo 26, Hebreos 10, 26, ya no queda más sacrificio por los pecados. Es que no existe un sacrificio para expiar ese pecado. Ese pecado es un pecado imperdonable. Dices, wow, José, yo pensé que la cruz podría limpiar cualquier pecado. Claro, pero ese es el punto. Si uno conoce la cruz de Cristo y la rechaza, necesariamente va al infierno porque no hay otro sacrificio que puede limpiarnos. Si uno rechaza la cruz, se acaba todo. No hay otro remedio. Si uno rechaza el único sacrificio que puede justificarnos, ya no hay otra esperanza de salvación. Y la única esperanza para la persona, la única cosa que espera la persona que rechaza a Cristo, versículo 27, es la horrenda expectación de juicio y de hervor de fuego que ha de devorar a los adversarios. La única cosa que el apóstata espera es juicio y fuego. Si se dé cuenta o no, el apóstata vive el resto de su vida bajo la expectación de fuego y luego muere y será peor de lo que se imagina. Es lo que cada apóstata vive, es lo que vivió Judas, ¿recuerdas? Que quería arreglar la situación después de entregar sangre inocente, sentía re mal. De hecho, terminó suicidándose. Supo que debía pedir perdón. Claro que su conciencia la acusaba, pero había rechazado la verdad por tanto tiempo que ya no pudo arrepentirse y vivía toda su vida bajo esa terrible expectación de que al morir, juicio. Porque es el apóstata sabe la verdad de Dios. Es lo terrible, lo más terrible. Y es cuestión solamente de esperar. Es como ese, a lo mejor no es una buena ilustración, pero es como ese terrible momento entre el momento que caes y tocas el piso. No sé si alguna vez te has caído así. Recuerdo una vez que me quebré el brazo, caí de unos escalones y el tiempo entre que me resbalo, una eternidad, estás aquí. Esperando, esperando. Y sabes de que tan pronto toques el piso, de que va a doler terrible. Es como que esa es la vida de un apóstata. Es nada más esperando, esperando. El juicio viene, el juicio viene. Sé que el juicio viene. Pero el problema es de que no, el apóstata no puede imaginar qué tan terrible será. Subestima la ira de Dios. El texto dice de que no solamente espera juicio, sino el hervor de fuego que ha de devorar a los adversarios. Es de que el que abandona a Cristo es el enemigo, el adversario de Dios, que le va a consumir con fuego. El autor acá en Hebreos literalmente dice que el fuego le va a comer con celos. Está personificando el fuego y figura el fuego ahí con los brazos abiertos, esperando recibir el apóstata con ansias porque anhela consumirlo, anhela comerlo. Es gráfico, demasiado gráfico, porque el autor de Hebreos quiere
aterrorizarnos con la idea de la ira de Dios, porque no quiere que nadie se vaya ahí. Cuando uno comete apostasía, eso es su eternidad, fuego eterno. Porque si uno rechaza la verdad de Cristo, la verdad de la cruz, no hay otro sacrificio, no hay otro remedio. Hermanos, que esta verdad de la finalidad de la apostasía, de que si uno conoce plenamente el Evangelio y abandona a Cristo, de que ya no hay otro remedio, que esto nos acerque a Cristo, que eso nos aleje del pecado, que nos ayude a perseverar siempre en la verdad. El temor de Dios nos aleja del pecado. Pero el autor no ha terminado de describir lo horrendo que es la apostasía. No solamente es una ofensa final, es una ofensa muy personal contra Dios. Vean el versículo 28. Dice, el que viola la ley de Moisés por el testimonio de dos o de tres testigos, muere irremisiblemente. Y cada hebreo, cada judío tendría que decir, amén, así es. Dios es santo. El santo de Israel justo es. Si uno viola la ley, muere. Un buen ejemplo, si me acompañan en Números 15, Números 15, versículo 32. Describe un momento después de que Dios haya explicado la diferencia entre los pecados voluntarios y los pecados hechos por hierro. Inmediatamente después, en Números 15, 32, dice que estando los hijos de Israel en el desierto, hallaron a un hombre que recogía leña en día de reposo. Esto es una ofensa voluntaria. Sabe que los 10 mandamientos dice que no se debe trabajar el día sábado. Números 15, 33. Y los que le hallaron recogiendo leña, lo trajeron a Moisés y a Aarón y a toda la congregación, y lo pusieron en la cárcel porque no estaba declarado qué se le había de hacer. Literalmente no podían decidir qué hacer con él. Era claro lo que debían hacer. Debían matarlo porque Dios lo había explicado. Pero es de que, ay, también nosotros nos chocamos con la justicia de Dios. Como apedrearlo por recoger leña. ¿De verdad debemos hacer esto? ¿Es lo que Dios requiere? Entonces no tienen eso en claro y preguntan. Y entonces Dios contesta, versículo 35. Y Jehová dijo a Moisés, irremisiblemente muera aquel hombre. Apedrelo toda la congregación fuera del campamento. O sea, ni siquiera adentro. Sácalo y mátalo. Entonces lo sacó la congregación fuera del campamento y lo apedrearon y murió como Jehová mandó a Moisés. Dios es santo. Dios es santo. Dijo de que no había sacrificios, no había remedio para gente que pecara con soberbia. Ese hombre tenía que morir apedreado. Pero ahora el autor de Hebreos usa esto para argumentar de lo menor a lo mayor. Si uno tenía que morir así, por recoger leña el día sábado, si uno tenía que morir así por ofender la ley de Moisés, ¿qué hará Dios a la persona que ofende a su hijo? Versículo 29. ¿Cuánto mayor castigo pensáis que merecerá el que pisoteare al Hijo de Dios y tuviere por inmunda la sangre del pacto en la cual fue santificado e hiciera afrenta al Espíritu de gracia? O sea, si Dios juzgaba al que recogía leña en el día de reposo, ¿qué hará contra la persona que pisoteare a su Hijo Jesucristo, su Hijo amado?
ni decirlo, no podemos imaginar. Ahora, antes de ver en detalle esas tres cosas que el apóstol hace, pisotea a Cristo, considera inmunda la sangre de Cristo e insulta su espíritu, quiero enfocarnos en una frase, que es la frase que causa mayor confusión en nuestro pasaje. Dice que el apóstata tiene por inmunda la sangre del pacto en la cual fue santificado. Y algunos usan esa frase para sostener la idea de que la salvación se pierde, porque pareciera estar diciendo a primera vista de que el apóstata fue santificado y que luego terminó siendo juzgado. Es decir, que salvo, luego infierno, perdió su salvación. Entonces, quiero ver esta frase con un poco de cuidado. Primero, creo que debemos afirmar de que, o sea, es muy posible que fue santificado se refiere a Cristo y no al apóstata. Es la postura de Pastor MacArthur. Observen de que en las tres acciones que el apóstata hace, las tres son idénticas en su estructura. Pisotea a Cristo, tiene por inmunda su sangre, hace afrenta a su espíritu. Y luego hay como una frase adicional, una aclaración, en la cual fue santificado. Y la pregunta es, o sea, ¿qué es lo que el autor de Hebreos está clarificando entonces? Y creo que lo más lógico sería de que para un judío, cuando ellos escuchan la sangre del pacto, sus mentes corren a Éxodo 24, cuando Moisés mata a los becerros, allí cuando Dios hace el antiguo pacto con Israel, y toma la sangre del pacto y rocía a toda la gente con esa sangre. El autor de Hebreos quiere aclarar de que no se refiere a que el apóstata está insultando la sangre de animales, sino que está insultando la sangre de Cristo. Y Cristo, por ejemplo, en la Pascua dijo, esto es mi sangre del pacto. La sangre del pacto hoy para nosotros es la sangre de Jesucristo. Y Él, cuando habla de la cruz, cuando habla de su crucificación, por ejemplo, en Juan 17 y 19, dice, yo me santifico a mí mismo para que ellos también sean santificados, refiriéndose a la cruz. Entonces, muy probablemente Jesucristo, o sea, el autor de Hebreos está diciendo de que el apóstata insulta la sangre del pacto y esa sangre es la sangre por medio del cual él, es decir, Cristo, fue santificado por Dios. Pero aún si esa explicación no te convence, debemos pensar en la realidad de que santificación en un contexto judío del Antiguo Testamento no tenía mucha relación con la salvación. Y el autor de Hebreos utiliza la palabra santificación para hacer referencia a otras cosas, no necesariamente de la salvación. Por ejemplo, un versículo sería Hebreos 9:13, en donde el autor de Hebreos dice que la sangre de los toros y de los machos cabríos santifican para la purificación de la carne. Ahora pregunta, ¿la sangre de esos animales estaban salvando a los judíos? No. ¿En qué manera estaban santificándolos? Bueno, santificar significa apartar, separar. Entonces Dios, por medio de los sacrificios animales, estaba separando a Israel de las demás naciones. Pero no todo Israel quedó salvo por medio de esos sacrificios. Si agregamos a esto la realidad de que a lo largo de todo Hebreos, el autor de Hebreos está buscando describir al apóstata en términos muy cercanos a un creyente, creo que todo se pone claro, porque el autor de Hebreos quiere hacernos entender de que el apóstata pareciera ser creyente. El apóstata está al borde de la salvación. Confiesa a Cristo como su Señor. Colabora en la iglesia. Dice muchas cosas.
pero todavía no llega a la salvación, ¿no? Entonces, todos en la iglesia, de alguna manera, hemos sido apartados del mundo, participamos con los santos, colaboramos en las cosas de Dios. El punto es que si uno abandona su confesión, demuestra que jamás fue salvo. Sabemos esto por lo que el apóstol hace, esas tres cosas. Veamos qué son. Primero dice que pisotea al Hijo de Dios. El acto de pisotear a alguien de manera intencional sería la cosa más degradante, más insultante que puedes imaginar. O sea, ¿qué harías si vieras a una persona pisoteando a tu niño? ¿Qué hará el Padre Dios cuando ve a una persona pisoteando a su hijo? Es la pregunta. Segundo, dice que el apóstol tiene por inmunda la sangre del pacto. Qué insultante en el contexto judío. El apóstata considera la sangre de Cristo como si fuese la sangre de un cerdo. Una sangre inmunda. Para la mente judía hubiera sido una idea asquerosa. Que el apóstata ve al Hijo de Dios derramando su sangre para la expiación de los pecados como algo feo, asqueroso, como la sangre de un cerdo. No podemos imaginar lo que Dios hará a esa persona. Y finalmente dice que insulta, hace afrenta al Espíritu de gracia. Interesante que enfatiza que insulta la gracia del Espíritu, porque es lo que el apóstata hace, de que se burla de la gracia de Dios, el regalo de Dios en Cristo Jesús. Y que el apóstata viene a la iglesia y aprende del Evangelio de la gracia, aprende de Jesucristo y dice, no necesito eso. Y se va. En fin, el apóstata insulta a Cristo, insulta su sangre, insulta su Espíritu. Y es el punto, es que sabe todo cuando rechaza. Sabe todo lo que este libro de Hebreos nos ha dicho de la exaltación de Cristo. Ha escuchado que Cristo es el resplandor de la gloria de Dios, el creador de los cielos y la tierra, el que sostiene todas las cosas con la palabra de su poder. Sabe, ha escuchado que Cristo se humanó y que no se avergüenza de llamarnos sus hermanos. Sabe, ha escuchado que Cristo, ahora siendo un hombre, está a la diestra del Padre intercediendo por los santos. Sabe, ¿no?, que Cristo tomó sobre su cuerpo todo nuestro pecado para que pudiera recibir en su cuerpo toda la ira que tú y yo merecemos. Sabe que Cristo fue resucitado. Sabe que el Espíritu Santo promete venir a la vida del creyente, escribiendo su ley en nuestro corazón. Sabe que Dios promete que el que cree en Cristo puede entrar libremente al lugar santísimo y adorar a Dios. Y el apóstata, a sabiendas de todo lo que la Biblia enseña de Cristo, le escupe en la cara y se va. Y la persona que hace tal cosa, Dios lo toma de manera muy personal. Dice versículo 30. Conocemos al que dijo, mía es la venganza, yo daré el pago, dice el Señor. Y otra vez, el Señor juzgará a su pueblo. Horrenda cosa es caer en manos del Dios vivo. Dios Padre ve el apóstata y dice, déjamelo a mí. Yo vengaré la sangre de mi hijo. Yo no dejaré que nadie insulte a mi hijo así. Son palabras tremendas, hermano. Es fácil hablar de esas cosas. Pero cuando pensamos en nuestros familiares, nuestros papás que todavía no conocen a Dios, nuestros hijos que han abandonado a la fe, es que es incomprensible pensar en la ira de Dios, la santa ira de Dios. Son palabras terribles, el Dios omnipotente enojado contra el apóstata. Al escuchar esas palabras, ¿qué terror debe entrar en nuestro corazón?
en el corazón de cualquier persona que piense alejarse de Cristo. No nos gusta pensar en la ira de Dios, no nos gusta pensar en el infierno, pero es sano. Nuestro Dios es un fuego consumidor. Dios es un fuego en búsqueda de devorar a los que no honran a su Hijo. Y debemos temer esto, temerlo, porque el Señor juzgará a su pueblo. Si uno de nosotros abandona a Cristo, abandona su confesión y regresa al mundo, no hay palabras para describir lo que Dios hará. Claro que la persona que vive en África y no conoce el Evangelio recibirá condenación por su pecado, porque Romanos 1 y 2 dice de que puede observar en la creación los atributos de Dios y su conciencia le acusa de su pecado y todavía rechaza. Pero no hay comparación entre lo que Dios hará con esa persona y lo que Dios hará a uno de nosotros si después de conocer el Evangelio rechazamos. Dios ha reservado una ira muy en particular para eso. Nos gusta cantar del amor de Dios. Temblemos también frente a la ira de Dios. La ira de Dios, hermanos, es ilimitada. La ira de Dios es inagotable. La ira de Dios es infinita. Moisés dice en el Salmo 90, ¿quién conoce el poder de tu ira y tu indignación según que debes ser temido? Respuesta, nadie. O sea, ¿es posible conocer el límite de la ira de Dios? Moisés contesta, no. No, es imposible. Es imposible sondear los límites de la ira de Dios. Continúa, ¿es posible temer a Dios acorde con la fuerza de su indignación? No, imposible. Nadie teme a Dios como lo hiciera si de verdad conociera el poder de su ira. Horrenda cosa es caer en manos del Dios viviente, culpable de haber insultado a su Hijo. En el contexto es el punto. Horrenda cosa es caer en manos del Dios vivo, así como un apóstata. Terrible. Y si somos honestos, tenemos ganas de salir de la capilla. ¿Sí? No, no. Nuestros corazones no aguantan esa idea. El tener que pensar y meditar en la ira de Dios por más de unos segundos. Pero tenemos que. Una eternidad de fuego espera a la persona que rechaza a Cristo. Y es tan sano porque creo que más que cualquier otra doctrina, cuando pensamos en la ira de Dios, algo que es tan inconcebible para nosotros. O sea, es tan imposible pensar de que el Dios que me ama y que me salvó sea tan airado en contra de personas quienes yo amo. Y la única respuesta que tenemos es tapar la boca, postrarnos con el rostro en el cielo y adorar al Santo de Israel. No puedo comprenderte. La única respuesta de nosotros frente a un texto así es, Señor, no comprendo tu ira y lo que comprendo menos es esto. Es que yo merezco estar ahí. Es que yo merezco estar ahí. Si fuese por mí, por mis esfuerzos, yo hoy abandonaría mi confesión. Si fuese por mí y mis esfuerzos, yo insultaría al Espíritu hoy por la tarde. Entonces, la ira de Dios, el temor de la apostasía nos insta a clamar, Dios, ayúdame, presérvame conforme a tu promesa, perfecciona la obra que prometiste hacer, guárdame en tu gracia. Sé que yo no soy mejor de los que te rechazan, pero ayúdame a perseverar.
es que el concepto de la ira de Dios nos deja destrozados. Y la única respuesta es clamar a Dios, ayúdame a terminar la carrera. No quiero terminar en tu juicio, Señor. Ayúdame a acercarme a Cristo y jamás alejarme. Ayúdame a perseverar hasta el final. Presérvame como tú prometes hacer. Tal vez dices, oye, Josías, esto suena difícil, no sé si voy a poder lograrlo. Lo interesante es de que lo que el autor de Hebreos nos pide en este libro no lo presenta como algo difícil. Lo que el autor de Hebreos nos pide en este libro es que creamos en el Hijo de Dios, Jesucristo, y que perseveremos creyendo. Nos pide continuar en la fe y jamás abandonar nuestra confesión. De hecho, como ejemplo de esto, estamos en Hebreos 10. ¿Qué viene después en Hebreos 11? Los héroes de la ¿de qué? De la fe. ¿Que dan testimonio de qué? De que los santos sí perseveramos. La marca del redimido es la perseverancia. Y nos recuerda otra vez del versículo 39 de nuestro capítulo, Hebreos 10, 39, de que nosotros no somos de los que retroceden para perdición, sino de los que tienen fe para preservación del alma. Y entonces el punto se pone claro. El autor de Hebreos nos está amonestando fuerte de lo terrible del aire de Dios para instarnos a seguir luchando, seguir perseverando. Sabe que la vida cristiana a veces es difícil. A veces necesitamos una cachetada ahí para despertarnos de la apatía, instarnos a seguir perseverando. Es el medio que Dios usa para preservarnos y hacernos continuar. Entonces, no me digas, salvo siempre salvo, no necesito sentarme bajo la amonestación, porque a mis oídos suena tan necio como el cristiano o supuesto cristiano que dice no necesito evangelizar porque o mi vecino ya está escogido desde antes de la fundación o no, pero no puedo cambiarlo. Eso es necio, ¿por qué? Primero, porque Dios te ordena evangelizar y con esto debes cerrar el asunto, pero segundo, porque Dios ha escogido la evangelización como el medio de convertir a sus escogidos. Y en la misma manera, Dios ha escogido la amonestación como el medio de preservar a sus hijos. Claro que va a preservar a los suyos, pero ¿cómo lo hace? Lo hace por medio de amonestaciones fuertes, de que no abandonemos nuestra confesión. Si pensamos en la ilustración de un pastor con sus ovejas, pues si un animal comienza a alejarse del rebaño y se hace sordo a la amonestación del pastor, así que abandona el rebaño y se pierde, yo sé una cosa, sé que no fue oveja, porque si fuese oveja, el pastor hubiera ido tras ella, exhortando, amonestando, disciplinando hasta poder regresarla al rebaño. Sé que fue cabra porque el pastor la dejó ir. Dios no nos deja ir, nos amonesta, nos disciplina, como Hebreos 10 nos va a decir. Tanto nos ama. Si uno sale, como Juan afirma en 1 Juan 2:9, Dios 19, perdón, salió de nosotros, ¿por qué? Porque no era de nosotros, porque si hubiese sido de nosotros no habría salido. Los creyentes perseveramos, pero perseveramos porque Dios nos preserva por medio de amonestaciones y debemos escuchar esas amonestaciones de verdad. En conclusión, hubo hebreos tambaleando en su confesión. No tambaleando en su fe. Cada creyente tambalea en su fe y a veces se encuentra en momentos de duda, clama a Dios, ayúdame, aumenta mi fe, creo, ayuda mi incredulidad.
Esos eran diferentes. Esos estaban abandonando su confesión de Cristo, diciendo que Cristo no era Señor, que no era Salvador. Y Dios dice, si uno hace esto, conoce a Cristo y lo deja, lo abandona, ya no hay esperanza para tal persona. No hay remedio. Cristo es el único remedio que hay. A veces como predicador uno no sabe qué hacer porque ve su audiencia muy, muy cómoda frente a un tema que no debe ponernos cómodos. Y luchamos porque es que sé que muchos están diciendo en sus corazones, pero esta amonestación es para otros, porque yo sí confieso a Cristo. Le ruego que no hagan esto. No importa qué profesas hoy, no importa qué pruebas tienes hoy de tu supuesta salvación, si mañana dejas de perseverar, si mañana pecas voluntariamente contra el evangelio que conoces, abandonando tu profesión y regreses al mundo, lo que te espera es fuego eterno. Lo que te espera es la ira de Dios. No importa lo que digas hoy. Es lo que la Escritura dice. Y esa terrible realidad de la apostasía es lo que Dios usa para hacernos temer cuando consideramos el pecado, para así regresarnos cerca a Él, donde debemos de estar. Que Dios use esta horrenda verdad para acercarnos a Él para toda la eternidad. Señor, te damos gracias por el regalo de tu Hijo Jesucristo. Nuestro Señor y Salvador, el único remedio para nuestros pecados. Ayúdanos a perseverar siempre en nuestra confesión, en nuestra confianza de Él. Ayúdanos a escuchar esta amonestación y alejarnos del pecado. Abrazando a Cristo y jamás dejándolo. Ayúdanos también a estar exhortando los unos a los otros a perseverar hasta el final. Así como...

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1: Hebreos 10, vamos a leer los versículos 1 al 25 para empezar. Hebreos 10, versículos 1 al 25, el texto que tenemos planeado cubrir en esta sesión. Dice Hebreos 10, versículo 1, porque la ley, teniendo la sombra de los bienes venideros, no la imagen misma de las cosas, nunca puede, por los mismos sacrificios que se ofrecen continuamente cada año, hacer perfectos a los que se acercan. De otra manera cesarían de ofrecerse, pues los que tributan este culto, limpios una vez, no tendrían ya más conciencia de pecado. Pero en estos sacrificios cada año se hace memoria de los pecados, porque la sangre de los toros y de los machos cabríos no puede quitar los pecados. Por lo cual, entrando en el mundo, dice, sacrificio y ofrenda no quisiste, mas me preparaste cuerpo. Holocaustos y expiaciones por el pecado no te agradaron. Entonces dije, he aquí que vengo, oh Dios, para hacer tu voluntad, como en el rollo del libro está escrito de mí. Versículo 8, diciendo primero, sacrificio y ofrenda y holocaustos y expiaciones por el pecado no quisiste, ni te agradaron las cuales cosas se ofrecen según la ley. Y diciendo luego, he aquí que vengo, oh Dios, para hacer tu voluntad. Quita lo primero para establecer esto último. En esa voluntad somos santificados mediante la ofrenda del cuerpo de Jesucristo hecha una vez para siempre. Y ciertamente todo sacerdote está día tras día ministrando y ofreciendo muchas veces los mismos sacrificios, que nunca pueden quitar los pecados. Pero Cristo, habiendo ofrecido una vez para siempre un solo sacrificio por los pecados, se ha sentado a la diestra de Dios. De ahí en adelante esperando hasta que sus enemigos sean puestos por estrado de sus pies. Porque con una sola ofrenda hizo perfectos para siempre a los santificados. Y nos atestigua lo mismo al Espíritu Santo, porque después de haber dicho, este es el pacto que haré con ellos después de aquellos días, dice el Señor, pondré mis leyes en sus corazones y en sus mentes las escribiré. Añade, y nunca más me acordaré de sus pecados y transgresiones. Pues donde hay remisión de estos, no hay más ofrenda por el pecado. Así que, hermanos, teniendo libertad para entrar en el lugar santísimo por la sangre de Jesucristo, por el camino nuevo y vivo que Él nos abrió a través del velo, esto es, de su carne, y teniendo un gran sacerdote sobre la casa de Dios, acerquémonos con corazón sincero, en plena certidumbre de fe, purificados los corazones de mala conciencia y lavados los cuerpos con agua pura. Mantengamos firme, sin fluctuar, la profesión de nuestra esperanza, porque fiel es el que prometió. Y considerémonos unos a otros para estimularnos al amor y a las buenas obras, no dejando de congregarnos, como algunos tienen por costumbre, sino exhortándonos, y tanto más, cuanto veis que aquel día se acerca. Un texto muy rico, que vamos, oramos porque el Señor nos dé entendimiento, porque es un texto lleno de verdades muy ricas y muy rico que podemos dividirlo en dos partes para facilitar nuestro estudio. Aquí vemos que Cristo es superior en dos áreas que te motivan a serle fiel. Cristo es superior en dos áreas que te motivan a serle fiel. Y al ver esto vamos a ver algo de la justicia de Dios en el Evangelio. En primer lugar, vemos que Cristo es superior en su sacrificio, versículos 1 al 18, y en segundo lugar, que Cristo es superior en su sacerdocio, versículos 19 al 25. Cristo es superior en su sacrificio, 1 al 18, y en su sacerdocio, 19 al 25. Entonces, veámoslo. En primer lugar, Cristo es superior en su sacrificio. Cristo es superior en su sacrificio. Aquí en Hebreos 10, 1 al 18, y aquí en este texto de Hebreos 10, 1 al 18, el Espíritu Santo explica que el sacrificio de Cristo es superior a los sacrificios de la ley. Y esto lo vemos en el número de veces que se ofrecieron. ¿Qué significa esto? que el sacrificio de Cristo se hizo una sola vez y para siempre. Pero los sacrificios de la ley se hicieron muchas veces. Véanlo, versículo 1, Hebreos 10:1. Porque la ley, vean la lógica perfecta del Espíritu Santo aquí. Quizás a primera vista se ve algo difícil de entender, pero véanlo de cerca y vean la claridad con la que habla el Espíritu Santo aquí. Hebreos 10:1. Porque la ley, teniendo la sombra de los bienes venideros, no la imagen, o se puede traducir la forma misma de las cosas, nunca puede, por los mismos sacrificios que se ofrecen continuamente cada año, hacer perfectos a los que se acercan. Observen la frase, los mismos sacrificios que se ofrecen continuamente cada año. Esto bajo la ley, hablando, recuerdan, del Antiguo Testamento. ¿Por qué se ofrecían, dice el texto, cada año? Porque cada año se celebraba el día de la expiación. Esto se refiere al Levítico capítulo 16. En ese día se ofrecían sacrificios, pero esos sacrificios, vean el final del versículo 1, no podían hacer perfectos a los que se acercan. La palabra perfectos aquí se refiere a salvar. No podían salvar. Ahora, ¿cómo sabemos que la frase hacer perfecto se refiere a salvar? Versículos 12 al 18, ahí lo vemos. Los versículos 12 al 18 lo presentan, lo vamos a ver en un momento a detalle. Pero la idea es esta, al final de Hebreos 10:1, escuchen. Dice que los sacrificios de la ley no podían salvar a nadie, no podían hacer perfectos a nadie, no podían salvar a nadie. Y aquí en el 10:1 de Hebreos, tenemos algo de la misma idea de Hebreos 8:5 y es esta, escuchen. La ley nunca puede salvar a nadie porque solo simboliza ciertas realidades espirituales que salvan al pecador. Eso es todo. La ley, nos referimos, recuerdan, condensado en los 10 mandamientos. Por ejemplo, los sacrificios de la ley simbolizan el juicio de Dios contra el pecado. Muestran la necesidad de que el Dios Santo castigue con la muerte el pecado. Era una carnicería, hermanos, recuerdan. En la ley, cuando el Señor les mandó, tienen que ofrecer tantos sacrificios diario y el día de reposo y tales festividades. Era una carnicería. Y el que mataran a tantos animales era porque le recordaba a Dios a través de eso, le recordaba que pecaban mucho y por lo tanto necesitaba que alguien muriera en lugar de ellos, muchos animales, los cuales, obvio, apuntaban al sacrificio perfecto de nuestro Señor, como lo vamos a explicar aquí en un momento, si Dios quiere. Pero todos estos sacrificios, entonces, que Dios estableció en la ley, simbolizan el juicio de Dios contra el pecado, muestran la necesidad de que el Dios Santo castigue con la muerte el pecado. También apuntan a que, escuchen, alguien tiene que morir por el pecado. Necesitamos que alguien muera en nuestro lugar, pero la ley no es la realidad que salva al pecador. ¿Por qué decimos esto? Porque esto lo vemos en la cantidad de veces que se ofrecían los mismos sacrificios. Véanlo de nuevo, versículo 1. En la frase, los mismos sacrificios que se ofrecen continuamente cada año.

pues los que tributan este culto, limpios, en el original se refiere a una purificación que dura, una purificación duradera, limpios una vez, no tendrían ya más conciencia de pecado. ¿Qué significa esto? Si realmente, escucha, si realmente el pecado hubiera sido quitado de manera permanente mediante esos sacrificios, habrían dejado de ofrecerse, porque la conciencia de los creyentes del Antiguo Testamento habría quedado sin culpa. Pero, versículo 3, véanlo, Hebreos 10, 3, pero en estos sacrificios, observen de nuevo, cada año se hace memoria o se recuerda de los pecados. Esta es la misma frase del versículo 1, cada año en el 1, versículo 3, cada año. Recuerden, esto se refiere al día de la expiación de Levítico capítulo 16. En ese día se ofrecían sacrificios para quitar los pecados que los otros sacrificios no habían quitado. Entonces era sacrificio, sacrificio. Eran sacrificios diarios, sacrificios cada día de reposo, lo pueden ver en Números capítulos 28 y 29. Sacrificios en las festividades, recuerdan, como por ejemplo en Pentecostés, en la Pascua. Y todo lo que esos sacrificios no había cubierto, no, todos los pecados, digamos, que esos sacrificios no habían cubierto, pues bueno, para los que no habían cubierto, Levítico 16, el día de la expiación. De nuevo, esto era una carnicería. Pensamos a veces en el sumo sacerdote del Antiguo Testamento y nos imaginamos, por ejemplo, como quizás alguien, obvio, vestido como lo mandaba el Señor, muy limpiecito y así como venimos ahorita, todos ahí bañaditos, bueno, uno que otro no, pero algunos de nosotros sí, pero no importa, ahí tratando ahí de oler bien, todos muy bien vestiditos y peinaditos, medio dormidos uno que otro, pero ahí estamos, pensamos que bueno, así era el sumo sacerdote, los sacerdotes del Antiguo Testamento, todos limpios. No, hermanos, era como ir con el carnicero del supermercado. Estaban, imagínense, salpicados de sangre, porque estaban mate y mate y mate animales. Eso era un rastro, era un lugar donde mataban y mataban y mataban animales. ¿Para qué? Para que el israelita se diera cuenta a través de eso, hombre, tanto animal, tanta sangre, ¿por qué? ¿Cómo pecamos? Otra vez y otra vez, como nosotros, ¿no? A diario, continuamente, incluso como cristianos, luchando con la tentación y cediendo al pecado a diario. Pero en el Antiguo Testamento, a través de los sacrificios, el Señor le estaba enseñando a Israel, pecan muchísimo, muchísimo, y por eso necesitamos que muera otro animal, y otro animal, y otro animal, y otro animal. Pecan y pecan y pecan, porque si no mueren los animales, ustedes tienen que morir. Alguien tiene que morir. Esto no puede quedarse así. Pecan, alguien tiene que morir, porque la paga del pecado es ¿qué? Muerte. Entonces les estaba enseñando, Dios es santo, ustedes pecadores. Dios es perfectamente justo, recto. Pecan y pecan mucho, y por eso hay tantos animales que se ofrecen para expresar ese arrepentimiento, ese era el diseño, su confesión de pecado, a través de ofrecer esos animales. Entonces, no es que quitaban el pecado, eso es lo que está diciendo esto. Si realmente el pecado, escuchen, hubiera sido quitado de manera permanente mediante esos sacrificios, habrían dejado de ofrecerse, ya lo dijimos, porque la conciencia de los creyentes del Antiguo Testamento habría quedado sin culpa. Entonces, ¿por qué dice que cada año recordaban los pecados? Versículo 3, véanlo de nuevo. Pero en estos sacrificios cada año se hace memoria, se recuerda los pecados. ¿Por qué? ¿Por qué dice esto? Que cada año recordaban los pecados. Porque no habían sido perdonados. Y por eso Dios se acordaba de sus pecados. Esa es la idea, el que se acordaba era Dios. Y esto es totalmente lo opuesto a lo que Dios haría para Israel y hará en el nuevo pacto. Porque recuerdan que en el nuevo pacto, Jeremías 31:34, ahí en Jeremías 31:34 dice, no me acordaré más de sus pecados. Pero aquí

en Hebreos 10:3 dice que él se acordaba cada año de sus pecados. Entonces, cada año, en el día de la expiación, sus pecados eran recordados, en primer lugar, por Dios. ¿Por qué? Versículo 4. ¿Por qué eran recordados sus pecados cada año en el día de la expiación? Hebreos 10:4. Escuchen. Porque la sangre de los toros y de los machos cabríos no puede quitar los pecados. El punto es que los animales que ofrecían en el día de la expiación no tenían poder para quitar los pecados. Pero en los versículos 5 al 10 vemos el poder del sacrificio voluntario del Señor Jesucristo para quitar los pecados. Observen versículo 5, vean qué explicación tan maravillosa. Versículo 5, por lo cual, ¿qué quiere decir esto? Debido a que los sacrificios de la ley, versículos 1 al 4, no podían quitar los pecados, versículo 5, por lo cual, entrando en el mundo, esta es una manera judía, esta frase, entrando en el mundo, refleja una manera judía de referirse al nacimiento, entrando en el mundo. Entonces ya saben cómo preguntarse unos a otros, ¿cuándo naciste? ¿Cuándo es tu cumpleaños? ¿Cuándo entraste al mundo? Esa es una manera judía de referirse al nacimiento. Entrando en el mundo, versículo 5, véanlo, por lo cual, entrando en el mundo, esto es, al nacer, entrando en el mundo, versículo 5, dice, vean la palabra, dice, esto es lo que el Señor Jesucristo dice, sabemos que es el Señor, por Hebreos 9:28, en donde se refiere a Cristo. Aquí Cristo habla, en Hebreos 10:5, repite aquí lo que dice el Salmo 46 al 8. Salmo 46 al 8. Entonces, aquí en Hebreos 10:5, esto es lo que el Señor dijo al encarnar. Aquí viene otra exposición del escritor de Hebreos. ¿Qué significa eso de exposición? Aquí va a tomar un pasaje del Antiguo Testamento, lo explica y lo aplica a su audiencia. Esto es lo que llamamos predicación expositiva. Esto es lo que la Biblia llama predicación. Por eso predicamos así. Leemos, explicamos y aplicamos cualquier texto de la Biblia. Y esto es lo que hace aquí el autor. Observen cómo en los versículos 5 al 7 repitió el Salmo 46 al 8, y en los versículos 8 y 9 lo explicó, y en el 10 lo aplicó. Si ya se les olvidó cuando lee, explica y aplica, no se preocupen, lo vamos a repetir. Vean cómo lo explicó. Este es el Señor hablando, el Señor Jesucristo. Vean el texto de Hebreos 10:5. Por lo cual, entrando en el mundo, esto es al nacer, dice, sacrificio y ofrenda no quisiste, mas me preparaste cuerpo. De nuevo, este es el Señor Jesucristo hablando, repitiendo el Salmo 46 al 8, y aquí el autor de Hebreos adaptó el Salmo para su audiencia. El punto es este, el Señor tuvo un cuerpo humano como cualquier otro ser humano, como lo vemos en Hebreos 5:15, igual a cualquiera de nosotros. Por eso dice ahí el 5 otra vez, me preparaste cuerpo. Vean de nuevo la conexión en el 5. Entrando en el mundo, me preparaste cuerpo. Esto es, nació como cualquier otro ser humano. Esta es la encarnación de Dios. Este es el Señor Jesucristo. Era necesario que Él tuviera ese cuerpo igual que nosotros, totalmente igual a cualquier otro ser humano. Era necesario que tuviera ese cuerpo para ofrecerse como sacrificio, como dice el versículo 10. Y vean el versículo 6, continúa. Recuerden, este es el Señor Jesucristo hablando, repitiendo el Salmo 46 al 8, versículo 6. Holocaustos y expiaciones, la idea es ofrendas, holocaustos y expiaciones por el pecado no te agradaron. En el 7, entonces dije, este es el Hijo diciéndole al Padre, entonces dije en el 7, he aquí que vengo, oh Dios, para hacer tu voluntad, como en el rollo del libro está escrito de mí. ¿Cuál es ese rollo del libro?
aparentemente de nuevo se refiere al Salmo 46 al 8, que acaba de mencionar aquí en los versículos 5 al 7. Pero vean esto en el 7. Esto es lo que le dijo el Hijo al Padre. Veanlo de nuevo en el 7. Entonces dije, he aquí que vengo, oh Dios, para hacer tu voluntad. ¿Qué es esto? La sumisión voluntaria del Hijo al Padre. Esta es una obediencia perfecta. ¿Por qué es importante esto? Porque su sacrificio entonces sí sería aceptable, agradable a Dios. Esto es clave. El versículo 7, véanlo de nuevo. El Hijo le dijo al Padre, he aquí que vengo, Dios, para hacer tu voluntad. Obediencia perfecta, recuerden, sí. Él, versículo 6, Él entró en el mundo, esto es, nació como cualquiera de nosotros. Me preparaste cuerpo, versículo 5, sí. Él fue tentado en todo según nuestra semejanza, pero versículo 7, para hacer tu voluntad, pero sin pecado. Muy importante esto, hermanos. Tentado en todo, así como nos vemos tentados a enojarnos, impacientarnos, a pecar de tantas y tantas maneras, el Señor se vio tentado igual que nosotros a pecar en todas las formas que un ser humano puede verse tentado a pecar. Fue tentado en todo, según nuestra semejanza, igual a nosotros, pero sin pecado. Esa perfección la vemos en el versículo 7 de nuevo, para hacer tu voluntad. Debido a su obediencia perfecta, entonces, su sacrificio sería aceptable, sería agradable a Dios. Y vean el versículo 8. Aquí viene la explicación y aplicación del Salmo 46 al 8. Dice el versículo 8, diciendo, esta es la explicación, en el 8, diciendo primero, sacrificio y ofrenda y holocaustos y expiaciones, la idea es ofrendas, por el pecado no quisiste, ni te agradaron las cuales cosas se ofrecen según la ley. ¿Qué es eso? Que los sacrificios de la ley fueron inferiores al sacrificio de Cristo, versículo 9 lo confirma, y diciendo luego, 9, he aquí que vengo, Dios, para hacer tu voluntad. Quita lo primero para establecer esto último, o lo segundo. ¿Qué significa esto? Se refiere a la sumisión del Señor Jesucristo al Padre al morir. En otras palabras, escuchen, los sacrificios de la ley que se repetían y no quitaban el pecado, fueron quitados y fueron reemplazados por el sacrificio obediente de Cristo que sí quita el pecado. Esa es la idea. Vean, versículo 10 continúa, en esa voluntad, aquí se refiere a la muerte en la cruz, somos santificados. Esto se refiere en el griego a salvación, somos salvos, somos apartados posicionalmente, vean cómo, versículo 10, por algo que hicimos, por nuestras buenas obras, por leer la Biblia a diario, por estar aquí, no, ¿cómo somos santificados? Se refiere a somos salvos, somos santificados posicionalmente, vean cómo, versículo 10 al final, mediante la ofrenda del cuerpo de Jesucristo hecha una vez para siempre. Una vez murió el Señor como sacrificio por nuestros pecados. Su sacrificio no fue como los sacrificios animales de la ley, versículo 4, impotentes para quitar los pecados. Su sacrificio, escuchen, el sacrificio de Jesucristo fue tan potente para quitar nuestros pecados, que su ofrenda de su cuerpo hecha una vez para siempre, nos beneficia, versículo 10, para siempre. Esto es impresionante, para siempre. A pesar de tantos creyentes a lo largo de la historia, desde Adán hasta el último creyente que el Señor salve en el futuro, a pesar de la cantidad enorme de creyentes que somos, el sacrificio de Cristo es suficiente para salvarnos a todos los creyentes que Él escogió desde antes de la fundación del mundo. Esto es impresionante. Ahora de nuevo, en el 10 vean esa frase, en esa voluntad, somos santificados. ¿Quiénes? Los salvos. Los salvos. Vean el 10 de nuevo, aquí hay una verdad muy importante. En esa voluntad somos santificados, esto es, recuerden esa frase, se refiere en esa voluntad, se refiere a la muerte en la cruz.
en la muerte, debido a la muerte de Cristo en la cruz, somos santificados, esto es, somos salvos. Y este versículo nos recuerda que el Señor Jesucristo murió únicamente por los pecados de los escogidos. Su sacrificio es tan perfecto que sería suficiente para salvar a toda la humanidad, y de hecho, de manera limitada y por un tiempo, aún los que persisten en rechazar al Señor y mueren en sus pecados y terminan en el infierno eterno, aún ellos se benefician del sacrificio de Cristo de manera limitada por un tiempo. Dices tú, ¿cómo? Esto se ve en las bendiciones temporales que Él les da aquí en la tierra, como lo vemos en 1 Timoteo 4, por ejemplo. Pero la ofrenda del cuerpo de Jesucristo, como dice el versículo 10, nos beneficia a los que somos santificados, a los que somos escogidos para salvación. Esto es una maravilla. Solo a los que el Señor nos ha salvado, solo a los que Dios ha escogido. Y escuchen, versículo 11, en base a la ofrenda de su cuerpo del versículo 10, en base a esa ofrenda de su cuerpo, recuerden, hecha una vez para siempre, el Señor Jesucristo ejerce el sacerdocio para siempre. ¿Qué quiere decir? Nos representa ante Dios, eso es un sacerdote en la Biblia, nos representa ante Dios y representa a Dios para nosotros, es el intermediario. Véanlo, versículos 11 al 14, Hebreos 10, 11. Y ciertamente todo sacerdote, escuchen esto otra vez, está día tras día ministrando. Una mejor traducción podría ser, está de pie, sirviendo diariamente. Así eran los sacerdotes en el Antiguo Testamento. Diario, recuerden, diario tenían que estar ofreciendo sacrificios. Los israelitas se los traían a los sacerdotes y los sacerdotes se encargaban de atender esa parte de la adoración a Dios. Entonces, vean el 11. Vean otra vez, hermanos, el énfasis en la repetición, en la cantidad de sacrificios. Versículo 11. Y ciertamente todo sacerdote está día tras día ministrando otra vez de pie, sirviendo diariamente y ofreciendo muchas veces los mismos sacrificios. Aquí se refiere a los sacrificios de nuevo que ofrecían los sacerdotes diariamente, como ya lo dijimos en Números capítulo 28, pero observen de nuevo al final del 11, vean la impotencia de esos sacrificios diarios. Mucha atención, aquí hay una aplicación muy importante para nosotros, véanlo, al final del 11, que nunca pueden quitar los pecados. Observen esto. A pesar de que ofrecieron muchas veces los mismos sacrificios, a pesar de que ofrecieron sacrificios de manera cumplida, repetida, esos sacrificios nunca pueden quitar los pecados. Aquí tenemos una verdad vital, escuchen, que se repite en otras partes de las Escrituras. Escuchen. La repetición en la adoración no garantiza aceptación para Dios. La repetición en la adoración no garantiza aceptación para Dios. Por ejemplo, puedes orar y orar, puedes ofrecer, como en la ley, sacrificio tras sacrificio, pero la repetición, el esfuerzo permanente no es lo que garantiza que Dios acepte tus oraciones o tus expresiones externas de adoración, tus rituales religiosos. No, es como los israelitas en Isaías capítulo 1, ofreciendo una multitud, nos dice el texto, multitud de sacrificios y oraciones que Dios rechazó. ¿Por qué? Porque estaban viviendo en pecado. Es la misma idea de Mateo 6:7, ¿recuerdan? Los incrédulos piensan que si repiten sus oraciones, Dios los oye. No, no. Entonces, la cantidad o la repetición de actividades religiosas externas no garantiza el agrado de Dios. No importa que seas muy sincero, muy devoto, muy comprometido, muy constante. Aquí lo vemos. Esta es una verdad muy importante. No. No es eso. ¿Qué es?
es la calidad del sacrificio, no la cantidad. Y la calidad la determina aquí en versículo 12, pero Cristo. Ese es otro de esos peros hermosos en las Escrituras. Véanlo en el 12, vean en la diferencia. Otra vez con esto en mente, vean la impotencia del versículo 11, vean que a pesar de la repetición no fue suficiente, vean el 11, ciertamente todo sacerdote está día tras día ministrando y ofreciendo muchas veces los mismos sacrificios que nunca pueden quitar los pecados, pero Cristo, 12, habiendo ofrecido una vez para siempre un solo sacrificio, la idea es una ofrenda, por los pecados se ha sentado a la diestra de Dios. Esto es potente. La idea es esta, escuchen, el trabajo de los sacerdotes nunca termina. Es así como tu ama de casa, mamá. Dices, qué barbaridad, qué hora. Hay que lavar otra vez ropa, sí. Hay que lavar otra vez el baño, sí. Hay que preparar otra comida. Acabamos de comer hace 3 horas. Y ya tienes hambre otra vez, mi rey, esposo, esposa. Esa es la idea, así eran los sacerdotes. No, les hubiera encantado, ¿no es cierto?, a las mamás tener algún tipo de alimento, un tipo de maná, ¿no? Ahí come hasta que te sacies y ya, punto, ya estuvo. Y ya incluye todos los nutrientes necesarios, fibra, calorías, vitaminas, ya maná, ya estás. Recuerda, no había obesidad cuando tenían maná. Con eso era suficiente, fabuloso. Y buscamos manás hoy día, ¿no? Con una barra de proteína, o mira, ya salió el batido tal o cual, con este ya la hiciste, ya no subes de peso. Ya. Eso solo en el maná, era algo milagroso, sobrenatural. Pero esa es la idea de cómo trabajaban los sacerdotes. Era otra vez, ya acabamos con el sacrificio, pues ahora hay que prepararse para el que sigue. Y era continuamente, pero, de nuevo, versículo 11, el trabajo de los sacerdotes nunca termina, aún después de muchos sacrificios, pero versículo 12, el trabajo de Cristo terminó después de un solo sacrificio. Y por esto, dice el versículo 12, se ha sentado a la diestra de Dios. La diestra de Dios se refiere en las Escrituras al lugar de exaltación y honor. Y escuchen, una observación muy importante. En la palabra de Dios, cuando vemos escenas en el cielo, Isaías 6, Ezequiel, Apocalipsis, escuchen, en la Escritura, los humanos y los ángeles que están en el cielo en la presencia de Dios, o están sentados por un momento, o están de pie o están postrados ante Dios, pero escuchen, nadie se queda sentado en la presencia de Dios, mucho menos a su diestra, solo una persona, Dios mismo, el Señor Jesucristo. Esto es increíble y lo pueden ustedes corroborar. Vean los textos en la palabra de Dios, ¿quién es el único que se queda sentado de manera permanente? Al que está sentado en el trono y al Cordero. El único que se queda sentado es Dios mismo. Entonces, versículo 12, Cristo, versículo 12, se ha sentado a la diestra de Dios. ¿Es Dios? ¿Esto indica que Él es Dios? Nadie en la Biblia en el cielo se queda sentado, solo Dios. El final del versículo 12 y del 13 están basados en el Salmo 110:1. Salmo 110:1. Y esto indica algo muy importante, que el triunfo del Señor Jesucristo en su sacrificio es confirmado por la palabra de Dios en ese Salmo. Y ahora escuchen algo. Cuando dice aquí el versículo 12 que se ha sentado a la diestra de Dios, no es que el Señor Jesucristo está de vacaciones desde que ascendió, ¿eh? Algunos pensamos, bueno, estuvo aquí 30 años, alrededor de 30 años, y ya fue a la cruz, y después de 3 días, 3 noches, 3 partes de 3 días, 3 partes de 3 noches, resucitó, y después de unos días ya ascendió, se sentó, ha estado de vacaciones por 2000 años, ya está jubilado el Señor, lleva 2000 años de jubilación, de retirado, y algunos jubilados dicen amén. No, hermano, no es que está jubilado el Señor, está sumamente ocupado. Lo que hace allá arriba, ¿qué hace allá arriba? Efesios 5, algunas actividades, está sustentando
cuidando, está alimentando a su iglesia. Él es la cabeza de la iglesia. Él es, no, esto no pasa de manera automática lo que estamos viviendo hoy día. Esto es por el Señor Jesucristo. Esto lo hace Él. Él se encarga de que su iglesia sea alimentada a través de su palabra. Él está alimentando espiritualmente a su palabra, a su iglesia, proveyendo para ella físicamente conforme a su voluntad. Él es nuestro pastor. Él es el buen pastor. Él está orando continuamente por nosotros, ¿no es cierto? Él es el que, digo, nada más para que se den una idea del ocupado que está, dice Hebreos 1, 2, Él sustenta todas las cosas con la palabra de su poder. ¿Qué es eso? Muy simple, Él mantiene existiendo toda la creación y dirigiéndola solo con hablar. Eso lo hace Él. Entonces, nada que está jubilado y no hace nada. No, y para los jubilados no es que no hace nada, sabemos que están ocupados también en sus responsabilidades. Pero el punto es que está muy ocupado, está manteniendo su iglesia pura, está protegiéndola, está muy ocupado el Señor, sumamente ocupado. Nadie trabaja tanto como Él. ¿Quién mantiene existiendo el universo y dirigiéndolo? Él, Hebreos 1:2. Entonces no es que está jubilado ahí el Señor y no hace nada, no. Vean el versículo 13, vean qué está haciendo el Señor, qué está esperando ahí. Hebreos 10:13, de ahí en adelante, esperando hasta que sus enemigos sean puestos por estrado o tarima de sus pies. De nuevo, no significa que el Señor esté esperando sin hacer nada, no. Esté en un lugar permanente de honor y en ese lugar ejerce, ya dijimos, su intercesión como sacerdote y hace todo lo que dijimos. Pero además, cuando Él regrese en su segunda venida para reinar en el reino milenial, entonces, versículo 13, va a dejar la diestra de Dios para reinar sobre la tierra y en ese punto va a reinar sobre sus enemigos. En las palabras del versículo 13, sus enemigos serán puestos por estrado de sus pies. Y recuerden, hermanos, ¿quién añade a la iglesia los que han de ser salvos? Él. ¿Quién da la oportunidad de evangelizar? Él. ¿Quién es el que abre el entendimiento para que alguien entienda el Evangelio y se convierta? Él. ¿Quién es el que produce en nosotros así el querer como el hacer? Él. Está bastante ocupado. Y vean versículo 12 y 13. La conclusión de los versículos 12 y 13 viene aquí en el 14. Aquí viene la consecuencia de ese sacrificio único del Señor del 12 y 13 en el 14, véanlo, versículo 14. Porque con una sola ofrenda hizo perfectos para siempre a los santificados. Hizo perfectos, se refiere ahí en el original a resultados actuales de una acción pasada. Debido a lo que Él hizo, disfrutamos de ese beneficio en la actualidad. En la actualidad cuando se escribió este libro y en la actualidad de nuestro día. Vean quién lo hizo, 14, con una sola ofrenda, hizo perfecto. No nosotros, Él hizo perfectos para siempre a los santificados. De nuevo, vean la diferencia entre los sacrificios de los sacerdotes bajo la ley y el sacrificio de Cristo. Versículo 11 ya lo vimos, los sacrificios de los sacerdotes son ofrecidos muchas veces, pero no tienen efecto alguno para quitar los muchos pecados. Pero versículos 12 al 14, un solo sacrificio del Señor Jesucristo tiene un efecto continuo. Y esto lo vemos en que versículo 14, quitó los muchos pecados de los creyentes de manera permanente. De manera permanente. Piensen, qué bendición tan grande. Su sacrificio nos ha concedido perdón permanente de nuestros pecados. Y aquí hay otra bendición enorme, versículo 12. El Señor, ya lo vimos en el 12, se ha sentado a la diestra de Dios. En otras palabras, escuchen esto, como lo dijo un comentarista de apellido Ellingworth, escuchen. Él tiene, el hecho de que esté a la diestra del Señor, del Padre, indica que el Hijo, el Señor Jesucristo, tiene un acceso continuo, sin interrupciones al Padre, ahí en el lugar de exaltación y honor. Y debido al sacrificio y exaltación del Señor, nosotros como cristianos, aunque estamos en la tierra, tenemos el mismo acceso continuo sin interrupciones al Padre.
Esto es un privilegio. Qué motivación para acercarnos confiadamente al Señor en oración. Qué motivación. Y aquí vean ustedes, del 15 al 18, vemos que no se necesitan más sacrificios por el pecado. ¿Por qué? Porque el sacrificio de Cristo ha provisto perdón de pecados mediante el nuevo pacto. Vean ustedes, versículo 15. Aquí hay una adaptación de un pasaje de Jeremías. Jeremías 31, 33 y 34. Véanlo en el 15, Hebreos 10, 15. Y nos atestigua lo mismo el Espíritu Santo, porque después de haber dicho, una pausa ahí, haber dicho ¿dónde? Jeremías 31, 33 y 34. ¿Cómo sabemos qué es ese pasaje? Porque lo que viene a continuación es Jeremías 31, 33 y 34. Y aquí tienen ustedes otro recordatorio hermoso de que el Espíritu Santo, escuchen, habla mediante la interpretación correcta de las Escrituras. Porque lo dice ahí el 15, nos atestigua lo mismo el Espíritu Santo y viene un pasaje del Antiguo Testamento. Para ser más exactos, es el Señor el que durante la época en la que Dios estaba revelando su palabra escrita, recuerden, el Espíritu Santo le habló de manera directa a un grupo selecto de personas, pero incluso en la época en la que estaba escribiendo la palabra de Dios, a la mayoría de los creyentes, el Espíritu Santo les habló mediante la interpretación correcta de las Escrituras. Y recuerden, desde que el Señor terminó de escribir su palabra con el libro de Apocalipsis, el Espíritu Santo únicamente habla mediante la interpretación correcta de las Escrituras, como lo vemos aquí ilustrado en Hebreos 10:15. Nada de que si tuviste un sueño Dios te habló, nada de que si te duele la parte derecha del hombro izquierdo es Dios hablándote, no, no. Dios solo habla a través de la interpretación correcta de las Escrituras. Y escuchen un punto importante aquí que vemos en Hebreos. La Trinidad habla mediante las Escrituras. ¿Dónde dice eso? Hebreos 1:5, el Hijo habla a través de las Escrituras. Hebreos 10:5, el Hijo habla, más bien el Padre en Hebreos 1:5. En Hebreos 10:5, el Hijo, y aquí tienen ustedes en Hebreos 10:15 el Espíritu Santo. Entonces, aquí viene lo que el Espíritu Santo dijo, Jeremías 31, 33 y 34, véanlo, versículo 16. Y aquí estamos ya apuntando ya casi al final. No teman, no desmayen con el calor. Algunos ya se están derritiendo un poco. Aguanten, hermanos, estamos calentando motores. Pero ya viene un descansito, esperen. Versículo 16, rápidamente. Este es el pacto que haré con ellos después de aquellos días, dice el Señor. Pondré mis leyes en sus corazones y en sus mentes las escribiré. 17, añade, y nunca más me acordaré de sus pecados y transgresiones. 18, pues donde hay remisión, quiere decir perdón de estos, no hay más ofrenda por el pecado. ¿Qué significa esto? Debido a que el sacrificio de Cristo proveyó perdón de pecados, de los versículos 15 al 17, no se necesitan más sacrificios de animales, versículo 18. Esa es la idea. Mediante el sacrificio de Cristo, entonces, de los versículos 10 al 12, el Señor perdonó a los creyentes y cumplió con ellos el nuevo pacto, aunque, recuerden, el pacto, este nuevo pacto, como lo dice Jeremías 31, es para la nación de Israel, pero aunque esa es la realidad, Dios en su gracia nos concede participar de ese nuevo pacto como la iglesia, el cuerpo de Cristo, como dice 1 Corintios 11. Ahora aquí en Hebreos 10 no vemos esa distinción, porque eso no es lo que está explicando aquí el Espíritu Santo. Lo que está explicando es que el perdón de pecados es hecho posible debido al sacrificio de Cristo y por lo tanto ya no se necesita otro sacrificio. Y ese perdón de pecados es parte del nuevo pacto. Entonces, aquí en Hebreos 10, vemos que Cristo es superior en dos áreas que te motivan a serle fiel. En primer lugar, versículos 1 al 18, ya lo vimos. Cristo es superior en su sacrificio. Y terminemos rápidamente, versículos 19 al 25. Cristo es superior en su sacerdocio. En su sacerdocio. Ahora, aquí en Hebreos 10, 19 al 25, el escritor
resume los puntos que muestran que Cristo es superior como sacerdote. Recuerden, sacerdote no representa ante Dios. Versículo 19, véanlo. Dice el 19, así que hermanos, estos son hermanos judíos, no hermanos en Cristo, como en Hebreos 3:12, aquí en Hebreos 10:19, el escritor le habló específicamente a sus compatriotas judíos, y aquí nos lleva de regreso 1 al 18, la idea es esta, así que, en base al sacrificio de Cristo, versículos 1 al 18, versículo 19, así que hermanos, teniendo libertad o confianza para entrar en el lugar santísimo, esto se refiere a la presencia de Dios, por la sangre, esto es la muerte de Cristo, versículos 11 al 14 de Jesucristo. ¿Cómo entramos a la presencia de Dios? Versículo 20, por el camino nuevo. ¿Qué es eso? El nuevo pacto que vimos en los versículos 16 al 18. Observen aquí en el 20, que el camino es nuevo, el nuevo pacto, versículo 20 al final. Y vivo que Él nos abrió a través del velo, la cortina, esto es de su carne. ¿Por qué dijo esto? Porque está diciendo que ese camino vivo fue abierto por la vida perfecta, del sacrificio perfecto. Ese camino es Cristo, quien da vida eterna. Recuerden, los primeros cristianos eran conocidos como profesantes de la fe denominada el camino. ¿Se acuerdan? En Hechos, el camino. Entonces, para los israelitas que oyeron esto por primera vez, este era un llamado, escuchen, a convertirse en cristianos y exponerse a la persecución que estaban enfrentando sus compatriotas creyentes. Entonces, lo que está diciendo al final del versículo 10 es esto: mediante la muerte de Cristo tenemos acceso a Dios, pero el sacrificio que nos da acceso a la presencia de Dios también es nuestro sumo sacerdote que nos representa ante Dios. Véanlo en el 21, Hebreos 10, 21. Y teniendo un gran sacerdote sobre la casa de Dios. ¿Qué es esto? En base a todo lo que el escritor de Hebreos ha escrito hasta este punto de su carta a todos los que todavía no eran salvos, aquí los exhortó a arrepentirse y creer en el Señor. Observen cómo se los dijo, versículo 22. Este es un versículo vital, lo vamos a explicar brevemente, frase por frase, Hebreos 10, 22. Vean esto. Primera palabra, acerquémonos. ¿Qué significa esto? Por los versículos 19 al 21, esta palabra acerquémonos significa entra a la presencia de Dios. Entra a la presencia de Dios. La idea es esta: si te acercas a Dios, Él se acercará a ti, como dice Santiago 4:8. Y de nuevo, aquí esto significa, para ser salvo, tú en esta mañana, si no conoces a Cristo, si todavía no te has arrepentido y creído en Él realmente, necesitas cumplir con tres requisitos. Necesitas acercarte a Dios, sí, pero ¿cómo te acercas a Dios? Cumpliendo tres requisitos. Requisito número 1, versículo 22, sinceridad. Sinceridad, véanlo, versículo 22, acerquémonos con corazón sincero. Eso significa sinceridad, esto significa ser genuino, no tener motivos encubiertos. No buscas la salvación porque vas a quedar bien con alguien, con tu papá, con tu mamá, porque te van a dar un mejor trabajo. No, nada de eso. Con corazón sincero. Necesitas entonces, si vas a ser salvo, en primer lugar necesitas, uno, sinceridad, dos, confianza, confianza. Véanlo ahí en el 22. Acerquémonos con corazón sincero en plena certidumbre de fe. Esto significa que crees en la palabra de Dios sin reservas. Confías en lo que Dios ha dicho de manera total. Entonces, si vas a ser salvo, si vas a venir a Dios en base a los méritos de Cristo únicamente, si te vas a acercar a Dios entonces a través de los méritos de Cristo, necesitas, uno, sinceridad, dos, confianza y tres, limpieza. Limpieza. ¿Dónde está eso? Al final del 22, véanlo. Purificados los corazones de mala conciencia
y lavado los cuerpos con agua pura. Esas parecen ser frases sinónimas, como lo vemos en Tito 3:5, y la idea apunta a la santidad, escuchen, producida por el Espíritu Santo al hacernos nacer de nuevo. Esto es parte del nuevo pacto, como lo presenta Ezequiel 36, 25 al 26. Desde el punto de vista práctico, el punto es que te arrepientes y lo manifiestas en que dejas el pecado. No de manera perfecta, no, pero sí ya la constante en tu vida no es el pecado. Entonces, al igual que los judíos que realmente no se habían arrepentido y creído en el Señor, si tú todavía no te has arrepentido y creído en el Señor Jesucristo, necesitas venir a Él de manera sincera, con confianza total, dejando tu pecado. En el versículo 22 les dijo aquí a los que no eran salvos que se acercaran a Cristo, se acercaran a Dios en base al sacrificio del Señor Jesucristo, de los versículos 19 al 21, y ahora, versículos 23 al 25, termina así. Los anima a demostrar que si realmente tenían fe genuina, perseveraran en la fe. Véanlo, versículo 23. Mantengamos firme, la idea es, mantengamos la confianza firme sin fluctuar, esto es, sin vacilar, sin dudar. La profesión, esto es la confesión de nuestra esperanza. En otras palabras, demuestren su salvación al perseverar en la salvación que profesan. ¿Por qué? Versículo 23 al final, porque fiel es el que lo prometió. Escuchen, la fidelidad de Dios es la razón por la que debemos demostrar que realmente somos salvos. Y vean cómo concluye este pasaje, con uno de los versículos mejor conocidos en todo el Nuevo Testamento, probablemente los conoces de memoria, pero ve aquí lo que dice en referencia a lo que ya dijo antes, en el contexto, versículo 24. Y considerémonos, quiere decir, pensemos cuidadosamente y considerémonos unos a otros para estimularnos, quiere decir, para provocarnos, para despertarnos al amor y a las buenas obras. Observen que necesitamos, igual que ellos, pensar cuidadosamente en otros, para pensar cómo puedo provocarlos para ser amorosos y obedientes. ¿Qué significa esto? ¿Cómo que pensar cuidadosamente? Bueno, por el versículo 25 y el 12:15 podría referirse a que analicemos para identificar dónde nos está faltando el amor, dónde nos está faltando la obediencia, para motivarnos a fortalecer esas áreas débiles. Todos las tenemos, hermanos. Esto por un lado nos debe animar, porque luego vemos a otros hermanos maduros en áreas en las que no somos maduros y pensamos, hombre, qué barbaridad, yo nunca voy a ser como este. Yo nunca voy a ser como ella, como él. Y nos desanimamos, porque solo el Señor sabe que estamos luchando con cierto pecado, pecados, como dice Hebreos 12, que nos asedian, en los que nos enredamos fácilmente, y quizás yo soy tiendo a pecar en el área de la impaciencia, el enojo, y el otro hermano lo veo que es un mar de amor y casi casi lo pisan y lo bofetean y sigue sonriendo y te amo y lo que tú digas, y nosotros nada más nos ven mal y ¿qué te pasa? ¿Qué problema tienes? Y ya estamos ahí listos para pelear y nos sentimos mal y pensamos qué barbaridad, hombre, yo soy un cristiano ahí de lo peor. Bueno, todos tenemos áreas donde necesitamos crecer. Por eso el texto dice en el 24, considerémonos, pensemos cuidadosamente, porque en todos hay áreas donde nos falta el amor, la obediencia, y necesitamos motivarnos unos a otros para seguir creciendo. Ahora, con amor, con sabiduría, ¿no? Pensando en una aplicación de este texto, no es que de aquí ya nos vamos a volver la Interpol espiritual y vamos a estar a ver qué le falta, de qué pie coge este hermano, a ver, volteate, a ver, háblale a tu esposa, no, en escala 1 al 10 estás en el 2, compadre, no hermano, estás mal, a ver, ven para acá una consejería de una semana contigo porque te falta. No, hermanos, obvio, necesitamos ser sabios, ser considerados, pasar por alto, porque si no se vuelve insoportable, ¿no es cierto? La vida en la iglesia,
Imagínate, si llegas y te sientas ahí como rata de laboratorio, que te sientas y todo el mundo te está viendo. Este ya me vio, uy, yo ya, así como que no me peiné de acá, ya me vio, uy, aquí, y ya llegan y te atacan. Oye, veo que andas mal en esta área, en esta área, en esta área. Se entiende que tenemos que ayudarnos, pero hagámoslo en amor, con sabiduría, como nos gustaría que lo hicieran con nosotros, ¿no? Parte de eso incluye pasar por alto el pecado muchas veces, de nuevo, ciertos pecados que no dañan quizás cierta relación, hablando en términos prácticos de sabiduría. Si no, hermanos, digo, piénsenlo, aún en el matrimonio, si nos confrontáramos por cada pecado, viviríamos continuamente confrontándonos, ¿no? Entonces, bueno, cuidado con la aplicación de este texto, ¿eh? Porque esto es un arma de doble filo si no somos sabios. Pero vean, versículo 25, ¿cuándo hacemos esto? ¿Cuándo nos alentamos? Versículo 25, cuando nos reunimos, cuando nos congregamos. Vean esto, muy importante. Vean la secuencia en el 24. Nos consideramos, pensamos cuidadosamente cómo estimularnos, cómo ayudarnos para crecer espiritualmente, sí. Pero eso lo hacemos, versículo 25, cuando nos congregamos, cuando nos reunimos. Versículo 25, no dejando de congregarnos. La idea es, en el griego es esto, escuchen. No dejando de reunirnos en un lugar. No dejando de reunirnos en un lugar como algunos tienen por costumbre, sino exhortándonos, esto es alentándonos, y tanto más cuando veis que aquel día se acerca. ¿A qué día se refiere? A la segunda venida de Cristo. Y por los versículos que siguen, apunta al juicio final. Y la idea aquí de Hebreos 10, 24 y 25 es esta. Algunos que profesaban ser cristianos tenían la costumbre de no congregarse. ¡Ay! ¿Dónde hemos visto eso? Desde ahí, ¿se dan cuenta? Como sucede con algunos de nosotros hoy día. No debe ser así. Debemos congregarnos, motivarnos. Nos congregamos para motivarnos a ser más amorosos, más obedientes. Esta es una de las funciones, de los propósitos de congregarnos. Una de ellas, lo más importante, adorar a Dios, ser equipados, pero parte de ese equipamiento, digamos, que el Espíritu Santo lleva a cabo, ese perfeccionamiento, ese fortalecimiento, es a través de estimularnos unos a otros al amor y a las buenas obras. Y de nuevo, hermanos, una aplicación del 10:24 puede ser que no necesariamente nos estamos regañando y reprendiendo y exhortando en términos verbales. Muchas veces una aplicación puede ser: al estar al lado de un hermano que es fiel al Señor, te motiva, ¿no es cierto? Estás ahí literalmente tocándolo codo con codo y te acuerdas, hombre, este hermano, qué buen testimonio, y yo, hombre, ando mal aquí, Señor, perdóname. Pero cómo el hecho de estar juntos Dios lo usa. Aquí lo tienen ustedes, y especialmente conforme pasa el tiempo y nos acercamos más al regreso del Señor en Apocalipsis 19, pero primero, obvio, al rapto. De nuevo, debemos motivarnos, hermanos, a demostrar fe genuina en el sacrificio de Cristo y demostrar esa fe al servir desinteresadamente a otros y al actuar de manera obediente. Y hermanos, aquí podríamos estacionarnos unos minutos, no lo vamos a hacer, ya terminamos. Pero vean ustedes aquí, es una bendición cuando quizás, por ejemplo, estás de viaje, estás realmente incapacitado para venir, escuchar el servicio, conectarte por Zoom, por redes sociales, ¿no? Es una gran bendición, mejor eso que nada. Pero aquí lo tienen ustedes, Hebreos 10, 24 y 25, es insustituible el congregarnos. Es esencial, es un mandato, es necesario, es parte del diseño de Dios. No puedes crecer espiritualmente como Dios lo ha diseñado si no eres parte de una iglesia local. No puedes ser un cristiano de conferencias, no puedes ser un cristiano de internet. No puedes ser, bueno, yo tengo mis predicadores favoritos, John MacArthur, Paul Washer, Josias Graham, y ya estoy, me conecto y mando mi ofrenda de manera digital, electrónica, ya está mi congregación. No. No, si te es de bendición estos hermanos y quieres apoyarlos económicamente, gracias a Dios. Pero Hebreos 10, 24 y 25, necesitas reunirte en un lugar. Es indispensable.
Es parte del diseño de Dios. No puedes adorar a Dios si no eres parte de una iglesia local y estar físicamente presente. Esta es la norma. Repito, hay excepciones por razones de salud muchas veces, se entiende, ¿no? Pero hermanos, recuerden, todos los mandatos para el cristiano en el Nuevo Testamento se dan dando por sentado que somos parte de una iglesia local y nos reunimos físicamente. No puedes, 1 Corintios 14, hágase todo decentemente y en orden. ¿Por internet? No, ¿de qué está hablando? Físicamente. Ósculo santo, aunque no nos demos un beso literal, pero el principio es, en otras culturas, afecto. ¿Cómo vas a demostrar afecto? ¿Mandando ahí un beso digital? ¿Unas palmaditas, un abrazo, no sé qué otro emoji o qué otro ahí dibujito tengan? ¡No! Necesitas estar físicamente presente. No puedes practicar los unos a los otros si no estás reunido en un lugar. No puedes participar de la mesa del Señor. No puedes bautizarte. ¿Se dan cuenta? Es imposible. Es esencial, es vital, es insustituible. Con toda la tecnología es insustituible el reunirnos físicamente en un lugar. Es un privilegio, es un regalo de Dios. Padre, gracias por este tiempo en tu palabra. Oramos porque nos des entendimiento para que podamos aplicar estas verdades. Gracias, Señor, por este regalo que nos das este sábado de estar juntos. Oramos que nos sigas dando fortaleza física, sabiduría para aprovechar al máximo para tu gloria. Amén.

Buenos días. Toda la escritura es inspirada por Dios y es útil para la vida de la iglesia y del creyente. Creemos esta verdad, tenemos esta convicción, pero a veces nuestra convicción queda corta, queda en limbo, porque en nuestro acercamiento al texto bíblico, nuestra convicción no se refleja, porque hay porciones y libros enteros de la Biblia que son desafortunadamente descuidados. Particularmente, hay una porción que ha sido relegado a una posición de inutilidad debido a nuestra forma de acercarnos, o más bien de alejarnos de ella. Y ahora, yo creo que realmente semejante error ha sido producido por la influencia que ha tenido el Evangelio de la Prosperidad. El Evangelio de la Prosperidad, aunque no lo crees, espero que no, porque es una herejía y es un error del infierno, pero de todos modos nos influye tristemente en nuestra apreciación de ciertos textos bíblicos. Entonces, en esta mañana quiero leer estas porciones, un género literario que para algunos lo han escuchado, para algunos de pronto lo han tenido algún acercamiento a ello, pero de pronto todavía es descuidado. Y la ironía es que esta porción de la Escritura en poco tiempo derriba este evangelio falso de la prosperidad. Es un género literario precioso, inspirado, y ahora no es por eso que vamos a estudiar nuestro texto hoy, pero es una implicación, es algo que resulta un entendimiento verdadero en el Evangelio de Dios y un entendimiento en quién es el Señor. Entonces, ese género literario se encuentra particularmente en el Antiguo Testamento y mayormente en los Salmos. Y aquí quiero hacerles una pregunta: ¿cuál es el género literario más común en el Salterio, en los Salmos? ¿Cuál es la forma en que los Salmos han sido escritos o elaborados? Ahora, muchos van a pensar en que el Salterio tiene mayormente adoración o alabanza. Otros de pronto dirían no, tiene más que ver con acciones de gracia. Y posiblemente otros dirían no, tiene que ver con confesiones, o de pronto con unos salmos que diríamos son mesiánicos, que hablan del rey venidero. Pero, ¿qué si les digo que el género más frecuente que encontramos en el Salterio es el lamento? El lamento. Esa palabra que realmente para muchos es algo odiado, lamentar, o llorar, o clamar. Incluso hay un libro en la Biblia que toma su nombre en base a este género literario, y se llama Lamentaciones. Entonces, espero que realmente en esta mañana podemos ver algo que de pronto nunca hemos visto.

que este género literario es para cada ser humano porque vivimos desafortunadamente en un mundo caído. No estamos todavía en el cielo. No estamos todavía en la presencia del Señor y por lo tanto necesitamos acercarnos y comprender este género. Tenemos que entender algo además. El lamento fue empleado por un Dios sabio, quien comprende las dificultades y las complicaciones de esta vida. Los lamentos no son artificiales, no son optimistas, sino que son, por decirlo así de una forma, son crudas ante las realidades del ser humano. Entonces, si queremos entender cómo debemos lidiar con el sufrimiento humano, tenemos que acudir a la sabiduría divina que Dios nos ha dejado en este género literario inspirado que se llama lamento. El título del sermón de hoy es Un remedio precioso para el corazón abatido. Un remedio precioso para el corazón abatido. Es exactamente eso. Nuestro texto es un ejemplo paradigmático de cómo debemos lidiar con la aflicción. Es algo que debería instruirnos en medio del valle de la sombra de muerte. ¿Cómo debemos lidiar con estos acontecimientos en el alma humana? Y hoy veremos tres pasos del remedio precioso para el corazón abatido, para que pueda responder ante la aflicción de una manera bíblica y que glorifica a Dios. Y los tres pasos en este remedio precioso son, primero, presentar tus cuestiones delante del Señor. Segundo, pedir tus peticiones delante del Señor. Y tercero, proponer tus resoluciones delante del Señor. Entonces, hoy veremos tres pasos del remedio precioso de un corazón quebrantado para que pueda responder ante la aflicción de una manera bíblica y que glorifica a Dios. Les pido que me acompañen entonces en sus Biblias en el Salmo 13. En el Salmo 13. Y mayormente vamos a pasar el tiempo de hoy que nos resta aquí. El Salmo 13. El Salmo 13 dice así. Para el director del coro. Salmo de David. ¿Hasta cuándo, oh Señor, me olvidarás para siempre? ¿Hasta cuándo esconderás de mí tu rostro? ¿Hasta cuándo he de tomar consejo en mi alma, teniendo pesar en mi corazón todo el día? ¿Hasta cuándo mi enemigo se enaltecerá sobre mí? Considera y respóndeme, oh Señor, Dios mío. Ilumina mis ojos, no sea que duerma el sueño de la muerte. No sea que mi enemigo diga, lo he vencido, y mis adversarios se regocijan cuando yo sea sacudido. Mas yo en tu misericordia he confiado. Mi corazón se regocijará en tu salvación. Cantaré al Señor porque me ha colmado de bienes. Esta es la palabra del Señor. Oremos. Padre Celestial, ayúdanos en esta mañana a considerar este salmo y a ser genuino y auténtico delante de ti con la condición de nuestros corazones. Ayúdanos a huir de la apariencia y de la hipocresía, del fingimiento espiritual y religioso que la falsa doctrina nos ha enseñado. Ayúdanos a más bien apreciar este salmo y aprender cómo lidiar con un corazón abatido. Te lo suplicamos por amor de tu nombre. Amén. Entonces, el primer paso en ese remedio precioso para el corazón abatido es presentar delante del Señor tus cuestiones.

cuestiones. Presentar delante del Señor tus cuestiones. Mira conmigo el primer versículo, pues en hebreo dice: para el director del coro, Salmo de David. Lo primero que se nota es que este salmo no era simplemente para un uso personal para David, sino que fue dirigido a alguien. Fue dirigido al director del coro. Y posiblemente para ustedes eso no es una gran cosa, no es algo relevante, pero de hecho sí lo es. Cuando pensamos en nuestros tiempos de alabanza y adoración, normalmente nadie aquí pensaría en un lamento. Nadie aquí pensaría en un clamor. Pero cuando vemos el salterio, vemos más de 60 salmos de lamentación que tiene que ver con la condición del corazón humano que está en un estado de abatimiento, y vemos que un Dios sabio no solamente lo ha plasmado en su palabra, sino además lo está utilizando, al menos en la antigüedad, en el pueblo de Dios, en Israel, para cantar. Es para uso público para el pueblo humano. Entonces, este salmo es un lamento, es un género bellísimo que para la mayoría es desconocido, pero es genuino, es real. Es, por decirlo así, desnudo ante el Señor. Y eso para muchos es algo que nunca han contemplado, porque siempre es la pregunta: ¿cómo estás? Bendecido, prosperado y viviendo en victoria. Contemplando el mero hecho de que uno va a confesar con su boca que está luchando, que está en medio de un pozo cenagoso, en otras iglesias falsas, en la mayoría de los casos, es algo maldito, es algo que el diablo puede usar para tomar ventaja sobre los hijos de Dios. Por lo tanto, no confesamos con nuestra boca que estamos en problemas, más bien mentimos hasta que sea real. Los salmistas no percibían sus condiciones de esta forma. Más bien, ellos entendían que cuando estaban en problemas, cuando sus almas estaban cubiertos por las olas de las tormentas de la vida, ellos tenían que confesar más bien y presentar delante del Señor estas cuestiones, estos clamores. La Biblia no pinta una visión irreal de la vida del justo, sino tiene una visión muy real y seria del mundo caído. Y posiblemente algunas personas tienen que arrepentirse por ese mero hecho de nunca ser real con el Señor. Y eso es lo que ya vamos a estar mirando en este salmo. El género del lamento nos permite ser reales con el Señor, auténticos, por decirlo así, que el Señor no solamente quiere escuchar alabanza, sino también corazones quebrantados. Y aquí tenemos una pregunta que inicia aquí: ¿hasta cuándo, oh Señor? Tenemos que entrarnos en los zapatos de David, tenemos que realmente percibir lo que está pasando, porque cuando cantamos adoraciones y alabanzas, es la idea que las palabras que estamos cantando son reflejos verdaderos de nuestra adoración. Y en la misma forma, para que podamos apreciar este salmo, que es un lamento, tenemos que adentrarnos en la mente y los zapatos de David, porque lo que él está dando no es simplemente su propia confesión, aunque en un momento sí lo fue, pero además es para que cada uno de nosotros podamos decir las mismas palabras con el mismo sentimiento para llegar a la misma conclusión en este remedio precioso que, vamos a ver, tiene que ver con la adoración. Y el progreso es impresionante al contemplar. Pero aquí tenemos que ver la angustia en la voz de David. ¿Hasta cuándo, Señor? Tenemos que ver el quebranto en lo que él está diciendo. Podríamos aún incluso imaginar el calor y la humedad de las lágrimas que están cayendo por su rostro, y podemos pensar en el dolor en su espalda, este rugir en su estómago por estar quebrantado. De pronto no ha estado comiendo, no sabemos, no hay detalles en cuanto a ello, pero no podemos leer este salmo y pensar que todo está feliz y color de rosas.
4 veces David pregunta hasta cuándo. Mira conmigo el texto, hasta cuándo, hasta cuándo, hasta cuándo, hasta cuándo. Y entonces estamos viendo algo que es asombroso. Hay diferentes salmos, otros de lamento, que tienen esta pregunta, ¿hasta cuándo? Y hay otros libros, incluso en la Biblia también, Habacuc es uno de ellos, y en otros momentos donde hay esta pregunta que un piadoso hace hacia el Señor, ¿hasta cuándo? No es una pregunta que falta de fe, y de hecho vamos a ver que procede de un corazón que tiene fe en el Señor. Pero definitivamente, como ningún otro texto en la Escritura, con esas 4 preguntas, ¿hasta cuándo?, estamos viendo que la prueba o la situación que David está atravesando no es ligero ni es momentáneo. Nadie va a preguntar ¿hasta cuándo?, después de haber estado en aflicción por un minuto, ¿cierto? Ni por de pronto una hora, ni de pronto por un día. Pero podemos apreciar por lo menos que este salmo está demostrando una aflicción duradera, continua, que no ha menguado, sino más bien ha mantenido su constancia. Y por lo tanto, David puede preguntar sinceramente y cuestionar al Señor, ¿hasta cuándo? Semanas, meses de aflicción, años, si pensamos simplemente en sus años de necesitar huir continuamente de Saúl y sus soldados. Hay otros lamentos que sí hablan en cuestiones de aflicciones de repente, y podríamos mirar estos lamentos en otros casos de nuestras vidas, cuando de repente llega una prueba y estamos pasmados. Pero aquí, si somos fieles en cuanto al reflejo del texto, esto es un salmo más bien para alguien que ha estado bajo el padecimiento por un tiempo extendido. Debemos aprender además que aquí estamos viendo que no son las pruebas más fuertes que nos hacen desmayar. No son las pruebas más duras, sino de hecho son las más persistentes que nos quebrantan. Es por la duración de estar bajo aflicción y no ver nada favorable de parte del Señor que realmente el corazón se quebranta y se abate. Más importante aún de todo es lo que David expone aquí. Si quieres lamentar bíblicamente, cuando miras los lamentos, mira hacia dónde se dirigen las personas. Mira hacia dónde dirige David. Mira hacia dónde dirige Habacuc. ¿Hacia quién? ¿Es a sí mismo? ¿Es a otros sabios? No. El hecho que de pronto para algunos parece algo muy lógico, el hecho de que está dirigiendo sus cuestiones y sus clamores a Dios, es un resultado de un corazón que está ejercitándose en fe. El hecho de que está acudiéndose al Señor, ¿hasta cuándo, oh Señor, oh Jehová?, demuestra cómo debe ser este remedio ante el Señor. Y para muchos ni siquiera llegan allá. Están en medio de la aflicción y en vez de ir al Señor, acudir delante de Él, acercarse al trono de la gracia, están buscando cualquier otra solución posible. Y de hecho, vamos a ver que David intentaba hacer algo similar posiblemente en sus razonamientos y su capacidad intelectual y no sirvió de nada. Pero hay personas aquí que ni siquiera pueden hacer el primer paso en este remedio. Y de pronto ustedes pueden ver, sí, en medio de tiempos de tormenta, no he acudido al Señor. Y ahí es una demuestra de una falta de fe. De una falta de fe. Y aquí entonces vemos el primer paso. Tenemos que acudir a Dios. Me olvidarás para siempre, el texto sigue. ¿Hasta cuándo, Señor, me olvidarás para siempre? Esta cuestión podría parecernos algo extraño. ¿Por qué? Dios es omnipresente, Dios es omnisciente.
¿Cómo es que David está haciendo una pregunta, podríamos decir, tan necia? Incluso algunas personas lo han pensado. Pero tenemos que entender que David fue dirigido por el Espíritu Santo para escribir escritura, ¿qué? Inspirada. Entonces aquí no estamos viendo teología pura, por decirlo así, no estamos viendo doctrina concreta, sino más bien estamos viendo algo que es de la percepción, de la propia experiencia, de la subjetividad del alma de David. En base a todo lo que está pasando, su conclusión o su cuestión es: ¿Dios, me olvidarás para siempre? En base a la ausencia de cualquier evidencia favorable de la gracia y la misericordia del Señor en su vida, David entonces concluye percibiendo que es prácticamente si el Señor le había olvidado. ¿Y quiénes no han sentido así? Si tú no puedes apreciar lo que David está diciendo en este salmo, o eres muy ingenuo, o estás mintiéndote a ti mismo, o de pronto no has vivido lo suficiente. Quienes no han sentido en un momento un abandono de parte del Señor, no están reales consigo mismos. Aquí estamos contemplando un corazón abatido por un tiempo extendido. Me olvidarás para siempre. Una demostración: ¿hasta cuándo? ¿Hasta cuándo? ¿Hasta cuándo? ¿Hasta cuándo, Señor? Para siempre. Pareciera que literalmente el Señor había olvidado de David. Lo que es muy importante ver en este salmo, a la medida que vamos estudiándolo más, es que no vamos a ver que hay indicio de que lo que está pasando a David es una disciplina divina. Porque uno podría decir, pues David está experimentando todo eso por una disciplina divina. Obviamente el Señor está tomándose un paso hacia atrás porque había cometido algún pecado. Posiblemente alguien va a decir en cuanto a Betsabé y Urías el Eteo. Pero en esta cuestión, en este salmo, no hay ninguna evidencia de que David hubiera pecado. No hay confesión de nada. Más bien, es simplemente una circunstancia que está aconteciendo a David a su alrededor, y por lo tanto está preguntando hasta cuándo. No hay razón para ello, y podríamos pensar en alguien más que en el inicio de su prueba estaba bien, pero a la medida que fue extendiendo su prueba empezaba poco a poco a caer en amargura. Y en algunas palabras no tan sabias, si podemos decir, el ejemplo de Job es muy claro para eso también. Entonces, ¿hasta cuándo, oh Señor, me olvidarás para siempre? No hay nada que David haya hecho para producir sus circunstancias. Y eso es lo más triste. Realmente, ¿cuál sería una realidad peor para un creyente que sentirse abandonado por el Señor? No puede ver nada más desgarrador o más desconsolador. Y David sigue ampliando aún más estas cuestiones, diciendo: ¿hasta cuándo esconderás de mí tu rostro? Y algo aquí que es muy importante, tenemos que hacer una distinción entre cuestionando al Señor piadosamente y acusando al Señor orgullosamente. David no está acusando al Señor de nada. No está atribuyendo al Señor negligencia ni maldad, sino simplemente quiere saber hasta cuándo va a padecer bajo esta aflicción, esta prueba. ¿Hasta cuándo esconderás de mí tu rostro? Creo que todos han leído en algún momento o han escuchado la bendición sacerdotal en Números 6, 25 al 26. Pero es algo muy bello para ver. Podemos empezar en el versículo 24. Números 6, versículo 24. El Señor te bendiga y te guarde.
el Señor haga resplandecer su rostro sobre ti y tenga de ti misericordia. El Señor alce sobre ti su rostro y te dé paz. Bíblicamente hay esta comprensión que el rostro del Señor es la fuente de toda bendición. Y cuando vamos al Nuevo Testamento, vemos que el rostro del Señor es equivalente a la gloria de Dios. Es la suma de todas sus excelencias y todo lo que uno podría esperar de parte del Señor. No hay nada mejor que ver y contemplar el rostro del Señor. Por lo tanto, la ausencia del rostro del Señor, la falta de ver la faz de Dios para un hijo de Dios es el infierno. Es tortura. Es estar ya bajo maldición, porque no hay ninguna benevolencia dirigida hacia él. Entonces, por eso, cuando David pregunta, ¿hasta cuándo esconderás de mí tu rostro?, está quebrantado. Y aquí tenemos que ver que nuevamente es una percepción de David. ¿Dios ha removido su rostro de ver a David? Y la respuesta es pues obviamente no, pero hay algo que podemos entender en cuanto a la ilustración de que el rostro del Señor es como el sol que resplandece sobre sus hijos. Pero cuando vienen las nubes de la aflicción, ¿el sol dejó de resplandecer? No, pero ha sido oscurecido. Ha sido opacado y ahora el Hijo de Dios no puede ver ese resplandor, ese brillo. Pero todavía el sol brilla y el Señor es fiel. Pero aquí podemos ver y apreciar que el Señor es sabio. Y por algún momento, según su determinación y según su bondad, Él dejará a sus hijos. De pronto no han pensado en eso, de pronto nunca han considerado la sabiduría del Señor en cómo actúa con sus hijos, pero Él puede dejarnos por momentos de tiempo. ¿Con qué fin? ¿Es para ser un padre malo? Y diríamos no, todo lo contrario, para ser un padre amoroso. Es para demostrarnos la debilidad de nuestra fe. Es para demostrarnos la fortaleza de nuestra carne. Para humillarnos, para no depender de nosotros mismos, sino para instruirnos en cuanto a la dependencia del Señor, que no somos capaces, para demostrarnos el engaño del mundo y el poder de Satanás. Él por un tiempo puede alejarse de sus hijos para quebrantarnos y humillarnos. ¿Y eso es malo? No. Fue sabio y bondadoso dejar a Jacob un cojo. ¿Para qué? Podría recordar siempre que él es débil y el Señor es fuerte. Y de la misma forma nosotros tenemos que entender que el Señor es sabio y sabe cómo tratar perfectamente a sus hijos para humillarnos y para formar en nosotros la imagen de Jesucristo. ¿Todo lo que está pasando fue ocasionado por un pecado de David? Y la respuesta es no, fue una determinación sabia de parte del Señor en dejar por un tiempo extendido a David para mostrarle dónde radica su esperanza. Y hay que aclarar que esas partidas del Señor de sus hijos nunca son absolutas, sino son relativas en cuanto al Señor. Porque Él siempre está con sus hijos. Y para nosotros, quienes hemos sido favorecidos de pertenecer al nuevo pacto, el Señor mora en nosotros. Pero aún así podemos experimentar aquellos momentos donde no estamos viéndole con claridad, donde las nubes de las circunstancias opacan nuestra visión de Él. ¿Hasta cuándo he de tomar consejo en mi alma, teniendo pesar en mi corazón todo el día? Otra pregunta. Y creo que muchos de nosotros, en todo lo que hemos estado viendo hasta este punto, este texto, esta pregunta, pueden comprender con
claridad, hablando en cuanto a la conversación interna que todos tengamos en nuestras mentes. ¿Sabes preocupación? ¿Sabes qué es ansiedad? Pues aquí lo estamos viendo. El propio corazón de David, con sus cuestiones, ha resultado un consejo vano en su alma que busca solución, pero en vez de darle solución, solamente aumenta su preocupación, su angustia, su abatimiento. ¿Hasta cuándo he de tomar consejo en mi alma? David está buscando racionalizar lo que está ocurriendo y buscando argumentar o formular su propia vía de escape aparentemente ante lo que está pasando. ¿Quiénes no han hecho eso? ¿Quiénes no han creído lo suficientemente sabios e independientes del Señor que ellos mismos podrían solucionar sus situaciones? Y todos dirían, sí, lo he hecho. ¿Y cuál es el resultado del vano razonamiento del corazón humano en medio de la aflicción? ¿Produce confianza en uno mismo? Pues, si todos dicen, o alguien dice todo el tiempo, yo puedo encontrar mi propia solución, pues felicitaciones, tú eres tu propio salvador. No necesitas a Cristo. Pero qué necedad. Es más bien en medio de todas esas circunstancias y toda la aflicción que un Señor sabio nos recuerda que somos seres finitos y dependientes y débiles y demasiado necesitados. Un hombre orgulloso no estaría haciéndose esas preguntas al Señor. Un hombre convencido de sus propias habilidades, de su propia sabiduría, de su propio intelecto, jamás va a poder decir esta lamentación. ¿Hasta cuándo he de tomar consejo en mi alma, teniendo pesar en mi corazón todo el día? El resultado de los consejos de David solamente empeoraba su condición. Eran consejeros inútiles. Espero que están viendo cuán inútil es lo que hacen tan frecuentemente. Espero que están viendo cuán absurdo es las formulaciones vanas y vacías que están intentando hacer cada vez que se encuentran en una aflicción, una prueba. Pero ustedes se creen muy sabios, muy hábiles. Pero ¿saben qué? Están robando del Señor su gloria de ser considerado tu refugio, tu consejero, tu rescate, tu salvador. Necesitamos acudir al Señor con prontitud. Muchas veces las personas, en vez de acudir al Señor, tan pronto que se encuentran en medio de una circunstancia, piensan, ay, yo voy a ser capaz de sacarme adelante, yo voy a ser capaz de orquestar, de planear cómo voy a salir adelante. Pero para David, David está confesando a la medida que está cuestionando al Señor, ¿hasta cuándo he de tomar consejo en mi alma, teniendo pesar en mi corazón todo el día? Pesar, un corazón abatido. A mí me parece increíble realmente, a la medida que miramos el salterio, cuántas veces hay estos lamentos. Y no sé si para muchos de aquí los lamentos no tienen nada que ver con sus vidas, pero es impresionante cuántas veces, cuán frecuentes en todos 5 libros del Salterio están ahí, volviendo a aparecer, demostrando que el Señor entiende nuestra condición y quiere demostrarnos cuál es la solución. Hay una última pregunta aquí. ¿Hasta cuándo mi enemigo se enaltecerá sobre mí? Y aquí estamos viendo ya la condición externa.
Hemos visto las acechanzas internas en David en cuanto a sus propios razonamientos y su propio corazón abatido. Y ahora estamos viendo las amenazas externas que David está lidiando con. Evidentemente hay algún enemigo que se está enalteciéndose sobre David. Y si ustedes han leído los salmos, hay varios salmos de lamento donde David explica históricamente qué está pasando. En una huida de Absalón, en algunas cuestiones de pronto con Saúl, pero aquí no lo especifica. Mi enemigo, en el versículo 2, mi enemigo y mis adversarios, o más bien mis amigos, enemigos, perdón, en el versículo 4, no lo dice con claridad. ¿Y por qué David es tan genérico? Porque recuerden, ¿cuál es el propósito del Salmo? No es meramente una confesión y una lamentación de David, sino que es para el director del coro. Es para nosotros, para que nosotros podamos vernos reflejados en estas circunstancias, en estas condiciones, y entender que hay una solución, hay un remedio divino para este corazón abatido. Entonces, ¿hasta cuándo mi enemigo se enaltecerá sobre mí? Su situación no es lo que importa, sino que más bien es simplemente la realidad del asunto que comunica efectivamente la situación que cualquier hijo de Dios se puede encontrarse en medio de una aflicción. Entonces, hemos visto aquí, si lo has estado contemplando, tenemos que presentar nuestras cuestiones delante del Señor. De pronto, para algunos, les parece extraño que Dios quiere tanta humildad o tanta realidad o tanta autenticidad de parte de sus hijos, pero eso es lo que el Salmo nos está instruyendo. Podemos ser genuinos con el Señor. Hay cuestiones y quejas piadosas que podemos levantar delante del Señor. Pero eso es solamente el primer paso. No se queda ahí, sino miramos a continuación el progreso. Y lo que sigue es el segundo paso. Y aquí es pedir tus peticiones delante del Señor. Pedir tus peticiones delante del Señor. Y el texto sigue en el versículo 3. Mira ahí conmigo. Considera y respóndeme, oh Señor Dios mío. Después de derramar el corazón abatido delante del Señor, ahora David puede presentar sus peticiones. Y eso no es la imagen que el Señor nos da. Ven a mí todos los que están cansados y cargados, los que están fatigados y no tienen a dónde más acudir, porque puedo ayudarles, puedo aliviar sus cargas, porque soy manso. Y aquí considera y respóndeme, oh Señor Dios mío. Lo que hemos visto, las cuestiones son producidos en fe. Y ahora vamos a ver que también las peticiones que David presenta delante del Señor son efectuados en fe. Y notables son la naturaleza de las peticiones. Y aquí es muy enfático el orden, al menos en este salmo. Muchas veces las personas tratan al Señor como un Señor que lo arregla todo, o arréglalo todo. Simplemente llegando al Señor con una lista de arreglos que Él tiene que hacer. Pero si estamos mirando los primeros dos versículos, estamos viendo un Dios que quiere escuchar a sus hijos. No un Dios que solamente quiere una lista de quehaceres. Entonces, aquí en estas peticiones solamente vamos a ver tres, aunque realmente se podría concebir como dos. Y no son ostentosas. No son peticiones extravagantes. Y eso es de pronto una de las denuncias más fuertes que podemos hacer a muchos que se llaman a sí mismos cristianos y realmente ni siquiera entienden cuáles son las peticiones más esenciales para su vida espiritual. Pero aquí quiero que miremos lo más básico de estas oraciones, de estas peticiones que David levanta al Señor, y que eso puede instruirnos en cómo pedir a Dios. David inicia este clamor diciendo: considera y respóndeme, oh Señor
La primera petición sería mejor traducido como mira. Mira lo que te estoy presentando y considérala. Y aún aquí estamos viendo esto como una sola petición. Considera, respóndeme, oh Señor. Y realmente respóndeme ¿a qué? A las cuestiones que ha apenas presentado delante del Señor. Quiero que me digas hasta cuándo, cuánto más tiempo tengo que estar debajo esta aflicción. Cuánto más tiempo, porque es duro, Señor. Considera, mírame. Mira lo que está pasando y enfáticamente está apuntando hasta cuándo es que esconderás de mí tu rostro. Mírame nuevamente. No necesita nada más. Y eso es lo más precioso de esta petición. Mire y respóndeme. Porque el Señor, ¿cómo responder mejor? En muchas ocasiones solamente tenemos que preguntar. Dios actúa. Actuará conforme a tu voluntad porque no sé realmente. Y aquí algo muy básico, pero al mismo tiempo muy de fe. Considera y respóndeme, oh Señor. Respóndeme implicando, respóndeme favorablemente delante de esta situación. Conforme a lo que necesito. Y lo más precioso posiblemente en este salmo se encuentra en el medio, ahí mismo. Considera, respóndeme, oh Señor. Podría haber dejado ahí. Y es algo muy organizado, porque al inicio dice, ¿hasta cuándo, oh Señor? Considera, respóndeme, oh Señor. Y después cantaré al Señor. Es algo muy organizado. Pero ¿qué inyecta al final de este, oh Señor? Dios mío. De pronto para ustedes es algo de poca relevancia, pero aún en medio de este lamento, cuando Él está diciendo, ¿hasta cuándo, Señor? ¿Me olvidarás para siempre? ¿Hasta cuándo esconderás de mí tu rostro? ¿Hasta cuándo he de tomar consejo en mi alma, teniendo pesar en mi corazón todo el día? ¿Hasta cuándo mi enemigo se enaltecerá sobre mí? Considera y respóndeme, oh Señor. Dios mío, no hay nadie más a quien puedo acudir. Tú eres mi Señor, tú eres mi Dios. En ti confío. Aquí estamos viendo una confesión de fe tan potente, tan increíble, pero ¿lo estamos viendo? ¿Lo estamos viendo esta confesión de tener a Dios por sí mismo como una fe eficaz y real de un corazón abatido, pero esperanzado que Él es su Dios y David es su hijo? Aquí es la confianza de un santo, que el Señor es su Dios. Su esperanza fue escrita por el Señor eterno, en un pacto eterno, no por ninguna mano humana. Y por lo tanto, puede tener esperanza, puede pedir, considera y respóndeme, oh Señor Dios mío, porque Dios es su Señor. Y el mero hecho, a la medida que David tiene este corazón abatido que le está acudiendo a Dios, muestra su fe. Y realmente eso es lo principal que yo creo podemos confesar a todos. ¿En cuántas ocasiones, en cuántas veces hemos estado en aflicción y en quebranto y no hemos acudido al Señor? ¿Cuántas veces somos negligentes y descuidados porque lo que refleja es un corazón que no tiene fe en el Señor? Y es algo que nos debería pegar tan duro que confieso que el Señor es mi Salvador, que Él es mi torre fuerte, que Él es mi refugio. Y en vez de huir y acudir a Él para ser protegido en medio de la tempestad, le ignoro y le acuso de ser infiel.
La ausencia de la oración es una evidencia de una fe defectuosa y inexistente. Y por eso Pedro puede decir: la fe probada es preciosa. La fe no probada no es confiable, algunos dirían, porque no ha sido calentado y no ha pasado todavía por medio del horno de fuego. No sabemos si es auténtico, no sabemos todavía su pureza y su valor. Y por lo tanto, David aquí en esta primera petición está pidiendo al Señor que le considera, que le mira, mira mi caso, mira mi situación, Señor. Mira lo que está pasando y respóndeme. Oh Señor, Dios mío, la razón que me vas a responder no es en base a que yo soy bueno, sino es en base a que yo soy tu hijo y tú eres mi Dios. Él sigue diciendo: ilumina mis ojos, no sea que duerma el sueño de la muerte. Aquí es la segunda petición realmente: ilumina mis ojos. Y si tomáramos la petición ilumina mis ojos solamente mirando esta frase, posiblemente vamos a pensar en la iluminación. Vamos a pensar que David aquí está pidiendo porque el Espíritu Santo iluminara sus ojos de pronto para que pudiera ver las maravillas de la ley del Señor, o posiblemente para poder ver con ojos espirituales o celestiales estas circunstancias de una percepción diferente, elevada. Y mientras que suena bien, no creo que es lo que David tiene en mente, y es debido a lo que él sigue diciendo a continuación: ilumina mis ojos. Y me gusta de hecho la Reina Valera, porque agrega ahí antes del versículo, o al inicio del versículo 4, ¿para qué? Una cláusula explicativa. Entonces tenemos la petición: ilumina mis ojos. ¿Con qué fin? ¿Con qué resultado? ¿Con qué propósito? Para que no sea que duerme el sueño de la muerte. Para que no sea que mi enemigo diga: lo he vencido, y mis adversarios se regocijan cuando yo sea sacudido. Cuando miramos las explicaciones de esta petición, podemos ver que tiene otro sentido. Y podemos ver que no tiene que ver tanto con una iluminación espiritual, sino que tiene que ver con un fortalecimiento física y corporal. En Job 17:7 tenemos algo referente a esta expresión que es importante notar. Job 17:7: mis ojos se oscurecen también por el sufrimiento, y mis miembros todos son como una sombra. En la aflicción de Job, en su sufrimiento, el resultado fue el oscurecimiento de sus ojos. Algo para nosotros que de pronto no tiene mucho sentido, pero una figura retórica para el hebreo que tiene mucho sentido. Entonces, tiene que ver con no una iluminación espiritual de sus ojos, sino en cuanto a un fortalecimiento de su cuerpo. Y eso tiene sentido, no sea que duerme el sueño de la muerte. El hebreo no tiene el sueño, pero estoy agradecido en la Biblia de las Américas que lo agregaren, porque comunica con más eficacia que parece que David está hablando aquí, que pide al Señor esta iluminación de sus ojos, un fortalecimiento físico, corporal, para que no duerma el sueño de la muerte. Y eso no es tan figurado para nosotros que podemos comprender que tiene que ver con esencialmente la sobrevivencia de David. Y eso es increíble, porque muchas veces cuando pensamos y miramos este salmo, o pensamos en lamentos, o pensamos en quejas y cuestiones delante del Señor, solamente hemos pasado por la aflicción por una hora, que muestra realmente nuestra inmadurez.
De pronto un día, pero con una aflicción constante que no mengua de semanas y meses, ¿cómo puede un santo soportarlo sin que el Señor ilumine sus ojos, como que Él da nuevamente fuerzas a su cuerpo para que pueda sostenerse o más bien ser sostenido por el Señor? El punto es que ante tal peligro de muerte, David podría elevar sus peticiones delante del Señor, confiado que solamente Él podía salvarle. Nuevamente, no tenemos especificaciones históricas, no sabemos qué está pasando, pero evidentemente la idea es que sus enemigos quieren enaltecerse sobre David, quieren regocijarse con la caída de David. Y David solamente está pidiendo que el Señor le pueda sostener. Ni siquiera está pidiendo aquí que el Señor acabe con sus enemigos, aunque tenemos salmos que los hay. Pero aquí no, son peticiones mucho más básicas y esenciales. Considera y respóndeme, oh Señor, Dios mío, ilumina mis ojos. No sea que duerme el sueño de la muerte. No sea que mi enemigo diga lo he vencido y mis adversarios se regocijan cuando yo sea sacudido. Aquí tenemos la última explicación, la segunda explicación de esta petición de iluminar mis ojos. Y David toma otra oportunidad para exponer un poco más de esta circunstancia, trayendo ante el Señor la jactancia vana del enemigo. Y esto es una forma muy notoria en las Escrituras, demostrar la jactancia de los enemigos o de las circunstancias y exponiendo el caso ante el Señor para que Él tome nota. David esencialmente está pidiendo que el Señor actúe para que los enemigos no puedan jactarse sobre David. Y algunos aquí piensan, y creo que es adecuado pensarlo, suponerlo, que David ya era rey. Estaba escribiendo al director del coro. Podría estar pensando en cosas antes de su reinado, pero evidentemente ya siendo rey tenía acceso para elaborar este salmo para el director del coro en vez de estar huyendo por las montañas. Y aquí, ¿cuál está relacionado? ¿Qué está relacionado con los enemigos enalteciéndose sobre David y que ellos lo están venciendo y que sus adversarios se regocijan sobre él? Pues, ¿cuál sería el resultado? Pues tenemos que entender que el bien espiritual de David estaba bien entrelazado con la fidelidad del Señor. ¿En qué sentido? ¿Quién era David en este momento? Pues él era el ungido del Señor. Si él estaba siendo pisoteado por sus enemigos, si sus enemigos estaban levantándose por encima de él, entonces podemos ver que fácilmente uno podría concluir que las promesas y el pacto del Señor ha caído al piso. David no lo dice explícitamente, pero implícitamente está ahí en el texto. Que David está hablando de sus enemigos y cómo ellos están enalteciéndose sobre él y cómo ellos están regocijándose en las caídas o la caída de David, pero eso hablaría mal del Señor. Entonces, en una forma muy particular y algo que vemos en otras escrituras, el justo pide peticiones para que el nombre del Señor quede exaltado, para que su renombre sea glorificado, no para que nosotros seamos magnificados en lo mínimo, sino simplemente para que el nombre de Dios sea bendito. Pero aquí David solamente está buscando no morir, no quedar avergonzado, no quedar pisoteado, no ser vencido. Entonces aquí el segundo paso de un remedio precioso es pedir tus peticiones delante del Señor. Y creo que también podríamos decir que peticiones ajustadas a la situación, peticiones adecuadas, peticiones que el Señor va a contestar.
Y por último, proponer tus resoluciones delante del Señor. Y esta es la parte más impresionante. Mas yo en tu misericordia he confiado. Lo chistoso es que si un psicólogo evaluara a David, diría que él es bipolar. Pero si somos sinceros, si un psicólogo evaluara la vida de un creyente, un hijo de Dios, diría que es bipolar. En medio de su aflicción, en medio de su sufrimiento. Solo contempla conmigo en 4 versículos cómo es que David podría estar derramando su corazón, presentando cuestiones y quejas piadosas delante del Señor, y al final decir: mas yo en tu misericordia he confiado. Humanamente, ¿hay explicación para semejante cambio? Humanamente hablando, ¿hay una pastilla que podría hacer semejante cosa? La respuesta es no. Pero este remedio es precioso por el hecho de que funciona. Y no es que aquí de repente David no tiene lágrimas en sus ojos. De pronto, no, pero hay resoluciones. Y eso es de pronto algo que las personas no han hecho jamás en sus vidas. Sí, algunos de pronto lo van a decir votos. Yo no, porque voto no. Pero resoluciones, determinaciones santas de un hijo de Dios que propone hacer algo delante del Señor. Mas yo en tu misericordia he confiado. Es impresionante la progresión de tener un corazón abatido y ahora mi corazón se regocijará en tu salvación. Todas las aflicciones y externas y las acechanzas internas no han sacudido ni han removido a David de su torre fuerte. Y eso es la bienaventuranza del creyente. Cuanto mayor sean las tentaciones, cuanto mayor sean las aflicciones, cuanto mayores sean las pruebas, cuanto mayor es el quebranto del corazón de un hijo de Dios que acude a su Señor para ser sostenido. Entonces, por eso, un hijo de Dios puede besar el sufrimiento y decir gracias, porque ahora puedo caer sobre los brazos de mi Señor. Para un hijo de Dios, el sufrimiento no es su enemigo, sino es su maestro. Es lo que le urge, le impulsa a huir al Señor. Y es una huida bendita y santa y realmente gozosa. Porque ¿dónde más podríamos estar de pie si no es en el Señor? Entonces, aquí vemos un contraste marcado y significativo. A pesar de las condiciones sobrias que rodean su alma, David confiesa sorprendentemente que él sigue, o más bien ha confiado en las misericordias del Señor. Y aquí la misericordia, mas yo en tu misericordia he confiado, habla del amor leal del Señor, algo que es concerniente a su pacto con David. Y aquí no lo puse porque realmente está muy interrelacionado con proponer tus resoluciones delante del Señor, pero un paso, un subpaso, si podríamos pensarlo, en este remedio precioso es recordar las bondades del Señor. Porque eso es realmente lo que Él está haciendo, antes y después, casi un quiasmo. Mas yo en tu misericordia he confiado, porque me ha colmado de bienes al final. ¿Qué está haciendo David? David está trayendo a memoria las bienaventuranzas y los beneficios de su Señor. ¿Por qué? Porque son su sustento. Si, aunque ahora no estoy viendo la fidelidad del Señor tan visiblemente en este momento, puedo recordar cuando Él me ha sido tan fiel. La fe dice a uno mismo: puedes confiar en el Señor. Recuerda la misericordia de tu Señor. Nunca me ha abandonado, nunca me ha traicionado, nunca me ha dejado. Entonces, ¿por qué no voy a confiar hoy?
esta prueba, esta circunstancia, este sufrimiento es mayor a los anteriores, posiblemente, pero no olvides ninguno de los beneficios del Señor, sino recuérdalos bien, porque la misericordia del Señor es digna de nuestra confianza, porque el Señor es digno de nuestra confianza. Mas yo en tu misericordia he confiado. Ahí hay una resolución, y ahora miremos esta primera resolución que David propone. Mi corazón se regocijará en tu salvación. Aquí es lo que vemos increíble, y aquí tenemos que sentarnos por un momento, pero es aquí a donde tenemos que llegar. Muchas personas, cuando están en medio de pruebas, solamente están acusando a Dios. No llegan a proponer ni presentar sus cuestiones delante del Señor, ni siquiera son capaces de pedir peticiones santas y adecuadas delante del Señor, y mucho menos son capaces de llegar a este punto de proponer resoluciones. Y esta resolución, mi corazón se regocijará en tu salvación. Apenas estaba diciendo, teniendo pesar en mi corazón todo el día, aquí mi corazón se regocijará en tu salvación. ¿Dónde está la esperanza de un creyente? ¿Está en este mundo? ¿Es posible tener tu mejor vida ahora, hoy? Maldito sea el pensamiento. Bienaventurado sea aquel que puede decir, mi esperanza está en Cristo. Mi esperanza está en la vida y la muerte de mi Señor. Aquel que murió para darme vida, aquel que vino para rescatarme. Y eso es realmente algo que no puede olvidar un santo. Regocijarse en la salvación de su Señor. Porque qué verdad más gloriosa puede hacer cantar el corazón del ser humano. Qué mejor regalo pudiera haber dado el Padre sino a su Hijo Jesucristo. Y diríamos, no hay nada. No hay nada realmente que es mejor que la salvación de mi Señor. Y por lo tanto, David no está mirando nada periférica, nada secundaria, nada que es, son buenas en sí mismos, pero no son cuestiones principales cuando él tiene que recordar y pensar y fijar su mirada en lo que es lo más esencial y en lo más importante para su alma. Y por eso él puede decir, mi corazón se regocijará en tu salvación. Él está proponiendo esta resolución delante del Señor. Voy a regocijar en tu salvación. Y algunas personas no lo pueden hacer porque no son salvos, evidentemente. Y eso es algo muy triste, porque entonces la implicación es que cuando están afligidos jamás hallarán consuelo. Jamás hallarán algo que realmente es un bálsamo para sus almas. Porque no confían en Cristo. Este remedio es para un hijo de Dios, aquel que ha sido llamado y redimido por Cristo, aquel que ha sido regenerado de ser un cadáver espiritual y ahora es un hijo viviente del Dios eterno. Nada en la tierra ni en el cielo puede exceder la excelsa grandeza de la salvación en Cristo Jesús. Y este conocimiento íntimo y personal que tiene un hijo de Dios le sostiene en medio de su aflicción. Le sostiene porque puede decir, mi corazón se regocijará en tu salvación. La salvación es sumamente preciosa. Es más preciosa que puede pasar por cualquier aflicción, cualquier sufrimiento y permanecer fiel, confiado, aunque sigue presentando cuestiones y aunque sigue presentando sus peticiones. Y este progreso es realmente tan bello. Cristo es la esperanza de todo aquel que le tiene por Señor y Salvador.
Toda tu vida puede estar en tinieblas, pero la luz que alumbra su rostro es Cristo y es su salvación.

cánticos al Señor en esos momentos no eran sin lágrimas, sino lo más probable con lágrimas. Pero ¿qué importa? Porque aún en medio de la aflicción, ¿quién es digno? ¿Quién merece la adoración? ¿Quién merece la alabanza? Es el Señor. Las circunstancias no han cambiado. El Señor no ha cambiado. ¿Cuál es el progreso de este salmo? ¿Qué ha cambiado para que Él puede ir de tener un corazón abatido y ahora tener un corazón que está regocijándose en la salvación de su Señor? ¿Cuál fue el cambio? Y diríamos que fue mediante este proceso de esta lamentación, y el único que cambió fue David. Sus circunstancias no cambiaron. David no hizo nada que cambiara afuera, y Dios no ha cambiado tampoco, porque Dios es el mismo ayer, hoy y para siempre. Entonces, cantaré al Señor, una resolución de realmente dar a Dios alabanza. Y finalmente, una explicación por qué él puede cantar a Dios, al Señor, porque me ha colmado de bienes. Aquí tienen que notar algo que es muy enfático, que es realmente una repudiación contra el evangelio de la prosperidad, o cualquier persona que intenta negociar con Dios como si él fue un genio. Aquí no está David diciendo, voy a adorar, voy a cantar, si arreglas todas mis circunstancias, si haces algo a mi favor y después te entrego mi adoración, después te canto. No. Cantaré al Señor porque me ha colmado de bienes. No está mirando su presente ni está anticipando su futuro, sino que está simplemente diciendo, voy a cantar al Señor porque en el pasado Él ha sido fiel. No importa lo que viene en el futuro, ni cuáles son mis circunstancias presentes. Y muchos realmente son tan, no sé cuál es la palabra, manipulativos con el Señor, queriendo intentar torcer la mano del Señor como si Él fue como usted, como lo van a obligar a bendecirte porque voy a ofrecerte eso o voy a hacer lo siguiente. Es como, en serio, no lo vemos aquí. Cantaré al Señor porque me he colmado de bienes. Esencialmente, el Señor ha otorgado bienes de gracia una y otra vez. Entonces, ¿por qué no le voy a contar? Voy a contar. Y aquí estamos viendo otra vez cuán importante es recordar. La fe que recuerda, adora. La fe que olvida, duda. Muchos aquí no pueden pensar en tener semejantes resoluciones durante pruebas porque son olvidadizos. Para su vergüenza, no es bueno y no es loable. Por favor, mira estas resoluciones de adorar mientras, aunque los enemigos siguen afuera, no importa. David va a adorar a su Dios porque Él es bueno. Este salmo presenta realmente un remedio precioso para el corazón abatido. ¿Y por qué podemos venir delante del Señor? Eso es tan importante. ¿Por qué podemos venir delante del Señor de esta forma? ¿Por qué tenemos la habilidad de hacerlo? Y aún yo diría, ¿por qué vemos tantos salmos que son lamentos de esta clase? Porque Dios compadece con nuestra condición. Dejan de fingir ser perfectos. Dejan de fingir ser espirituales. Dejan de decir entre dientes mintiendo, bendecido, afortunado y prosperando y en victoria, no sé qué más. Porque es vergonzoso tener que mentir. Podemos
tener este lamento y los otros lamentos en el salterio y apropiarnos de ellos porque fueran para la alabanza y la adoración pública. ¿Pero por qué? Porque tenemos un sumo sacerdote que compadece con nosotros, que fue tentado en todo

más sin pecado. Y por lo tanto podemos acercarnos confiadamente al trono de la gracia para el oportuno socorro y para que recibamos misericordia. Quienes no pueden compadecer con David realmente no son reales, no son genuinos con sí mismos. Este salmo para algunos de pronto no les sirve hoy, de pronto les sirva más tarde en este año o más en el futuro, pero para los que están en el horno, este salmo debería ser como miel. Debería ser como leche, pan celestial, que les haga entender cuál es el proceso, cuál es el remedio que Dios nos ha dejado para cuando tenemos corazones abatidos. Debemos presentar nuestras cuestiones delante del Señor, debemos pedir nuestras peticiones delante del Señor y debemos proponer nuestras resoluciones delante del Señor. Aquí vemos un remedio precioso para el alma abatido. Oremos. Amado Dios, te bendecimos porque tú eres sabio y porque tú tienes cuidado de nosotros. Ayúdanos a acudir a ti cuando estamos en aflicción y en sufrimiento. No nos permitas huir a dioses e ídolos que no sirven de nada, sino a huir a ti y a presentarte nuestras cuestiones, porque sí las tenemos, a pedirte adecuadamente conforme a tu voluntad y a resolver adorarte aun si nada cambia, porque tú eres bueno y en ti ponemos nuestra esperanza eterna. A ti sea la gloria por los siglos de los siglos. Amén.

les pido, mis hermanos, que abran sus Biblias en el Salmo 139. Salmo 139. Y voy a leer de la Biblia de las Américas. Dice así la palabra del Señor: Oh Señor, tú me has examinado, me has escudriñado y conocido. Tú conoces mi sentarme y mi levantarme. Desde lejos comprendes mis pensamientos. Tú escudriñas mi senda y mi descanso y conoces bien todos mis caminos. Aún antes de que haya palabra en mi boca, he aquí, oh Señor, tú ya la sabes toda. Por detrás y por delante me has cercado y tu mano pusiste sobre mí. Tal conocimiento es demasiado maravilloso para mí, es muy elevado, no lo puedo alcanzar. Y aquí está el pasaje, los versículos que vamos a estar exponiendo en esta mañana. ¿A dónde me iré de tu espíritu? ¿A dónde huiré de tu presencia? Si subo a los cielos, he aquí, allí estás tú. Si en el Seol preparo mi lecho, allí estás tú. Si tomo las alas del alba y si habito en lo más remoto del mar, aún allí me guiará tu mano y me asirá tu diestra. Si digo, ciertamente las tinieblas me envolverán y la luz en torno mío será noche, ni aun las tinieblas son oscuras para ti y la noche brilla como el día. Las tinieblas y la luz son iguales para ti. Vamos a orar. Señor, una vez más nos acercamos a ti en oración porque te necesitamos. El predicador te necesita. Todos los queridos hermanos y hermanas que están en este lugar te necesitan. Necesitamos que tú derrames tu Santo Espíritu mientras tu palabra es predicada, de tal manera que esta palabra pueda ser aplicada con poder en el corazón de cada uno y que al final de esta exposición Cristo y solo Cristo sea exaltado. Bendícenos, ayúdanos, sorpréndenos, porque te lo pedimos en su precioso nombre. Amén y amén. En el año 1841, el reverendo William Fox le pidió a la poetisa inglesa Sarah Adams que junto a su hermana Elisa le ayudaran con la publicación de un himnario que él quería usar en su congregación. Sarah escribía la letra, su hermana, que era una gran compositora, componía la música. Estando a punto de concluir el proyecto, el predicador le comentó que le gustaría contar con un himno que pudieran cantar al final del servicio de ese domingo, porque él iba a predicar del encuentro entre Jacob y Esaú. Sara se inspiró en el pasaje del Génesis donde se relata aquel famoso sueño de Jacob en Betel, donde él vio una escalera que llegaba hasta el cielo y ángeles que bajaban y subían de la escalera. Así nació el himno que hoy conocemos como Cerca de ti, Señor. Cerca de ti, Señor, quiero morar, tu grande y tierno amor, quiero gozar, etcétera. Ustedes conocen el himno. Aunque no se percibe en la traducción al español, la letra original hace referencia precisamente al peregrinaje de Jacob y al momento en que llega en la noche en Betel y él tiene un sueño, y ese sueño, esa escena, la autora la aprovecha para expresar ese deseo de disfrutar de la bendición de estar en la presencia misma de Dios, sobre todo cuando estamos atravesando tiempos de aflicción. Acabamos de hecho de cantar el himno Sé tú mi visión, y si notaron, varias de las estrofas hablan de ese anhelo del creyente de poder estar cerca de Dios, de poder estar en la presencia del Señor. Ahora, mis hermanos, ¿cómo encaja la letra de este himno y de estos himnos que nosotros cantamos con la doctrina de la omnipresencia de Dios? ¿Existe la posibilidad de que un ser humano, sea creyente, sea incrédulo, se encuentre lejos de Dios? Bueno, en un sentido sí, en otro sentido no. Y eso es precisamente lo que yo quiero
mostrar en esta mañana, una de las cosas que vamos a estar mostrando en esta mañana, al considerar la doctrina de la omnipresencia de Dios a la luz del Salmo 139, específicamente los versículos 7 al 12. Uno de los rasgos más sobresalientes de ese Salmo es cómo el salmista aborda el tema de los atributos de Dios. No como una doctrina interesante sobre la que vale la pena disertar, sino como un asunto de profundo interés personal y eminentemente práctico. Yo espero que tú hayas venido a esta conferencia sobre los atributos de Dios porque tú crees que este tema es importante para ti. Este salmo es un tratado de teología aplicada. Lo que este hombre conocía de la omnisciencia de Dios, versículos 1 al 6, de la omnipresencia de Dios, versículos 7 al 12, del poder omnipotente de Dios, tenía un impacto determinante en su vida cotidiana. Noten el versículo 6 una vez más: tal conocimiento es demasiado maravilloso para mí, es muy elevado, no lo puedo alcanzar. Versículo 14: te alabaré. Ven la reacción del salmista: te alabaré porque asombrosa y maravillosamente he sido hecho. Maravillosas son tus obras y mi alma lo sabe muy bien. Versículo 17: cuán preciosos también son para mí, oh Dios, tus pensamientos. Cuán inmensa es la suma de ellos. Si los contara, serían más que la arena. Al despertar, aún estoy contigo. Si los contara, serían más que la arena, dice el salmista. Eso es lo que esperamos que suceda durante toda esta conferencia. Que tú salgas de este lugar con este sentimiento, con esta expectativa. Y es a lo que yo espero contribuir en la sesión de esta mañana al hablar acerca de la omnipresencia de Dios. Veamos en primer lugar el alcance de la presencia de Dios. Versículo 7, nuevamente: ¿a dónde me iré de tu espíritu? ¿A dónde huiré de tu presencia? David te está planteando aquí una pregunta hipotética. ¿Existe alguna posibilidad de que podamos escapar de Dios? ¿Hay algún lugar en todo el universo creado en el que podamos escondernos de Él? Y la respuesta, obviamente, mis hermanos, es un rotundo no, porque no existe ningún espacio en todo el universo en el que Dios no esté. Decía el puritano Edward Leite: Dios no está encerrado en ningún lugar ni excluido de ningún lugar. Dios no está encerrado en ningún lugar ni excluido de ningún lugar. Si hubiera algún lugar en el universo en el que Dios no esté, ese sería el límite de Dios. Pero todos sabemos que nuestro Dios es infinito. Todos sabemos que nuestro Dios es inmenso. ¿Recuerda la oración de Salomón cuando dedicó el templo en el primer libro de Reyes? Pero ¿morará verdaderamente Dios sobre la tierra? He aquí que los cielos y los cielos de los cielos no te pueden contener, cuanto menos esta casa que yo he edificado. Mis hermanos, solo la inmensidad de Dios puede abarcar a Dios. Ahora, cuando hablamos de la omnipresencia de Dios, lo que estamos diciendo no es únicamente que Dios sea tan y tan grande que trasciende toda limitación espacial. Y obviamente Él es así de grande. Pero al hablar de su omnipresencia, estamos afirmando algo mucho más sorprendente. La palabra latina omni significa todo. De manera que al decir que Dios es omnipresente, lo que estamos afirmando es que su presencia se encuentra en todo lugar a la vez. Todo Dios está en todas partes simultáneamente al mismo tiempo. Todo Dios. De manera que al decir que Dios es omnipresente,
lo que estamos diciendo es algo mucho más extraordinario que el simple hecho de que Dios sea tan grande que lo llena todo. No, es más que eso. Es más que eso. De ahí la pregunta del salmista: ¿a dónde huiré de tu presencia? Y literalmente la palabra hebrea es cara. ¿A dónde me iré de tu cara? Nosotros estamos todo el tiempo frente a la cara de Dios, por decirlo de alguna manera. Yo estoy aquí, ¿verdad?, predicando en este púlpito, y yo espero, ¿verdad?, que aún allá atrás, en la última fila, debido a estos instrumentos mecánicos, mi voz esté llenando todo este lugar. Pero lo cierto es que yo estoy aquí, no allá, ni allá, ni allá. De manera que yo solo estoy consciente de lo que puedo ver con mis ojos y en cierto modo de lo que puedo escuchar, ¿verdad? Si algo sucede aquí detrás, algo se cae, yo no sé qué se cayó, pero estoy consciente de que hay algo que está sucediendo allá atrás. Pero es hasta ahí donde yo llego. Ese no es el caso de Dios. Donde quiera que Él esté, Él está allí con todo su ser, con todos sus atributos. Dice en Jeremías 23:23: ¿soy yo un Dios de cerca, declara el Señor, y no un Dios de lejos? ¿Podrá alguno esconderse en escondites de modo que yo no lo vea, declara el Señor? ¿No lleno yo los cielos y la tierra, declara el Señor? Y la idea aquí, obviamente, como dice Tozer, no es que Dios esté contenido en el cielo y en la tierra. En realidad, dice Tozer, Dios llena el cielo y la tierra como el océano llena un balde que ha sido sumergido en el océano a una milla de profundidad. Es verdad que el balde está lleno del océano, pero el océano rodea el balde en todas las direcciones. En otras palabras, dice Tozer, el cielo y la tierra están sumergidos en Dios y todo el espacio también. De manera, mis hermanos, que es imposible escondernos en algún lugar donde Dios no esté. Cuando Adán y Eva pecaron, hicieron el intento de esconderse de Dios, ¿recuerdan? En Génesis 3:8. Pero mis hermanos, eso es tan absurdo como lo que hacíamos algunos de nosotros de niños en el pueblo donde yo nací. A los más grandes les encantaba hacer cuentos de terror de noche. Y uno se acostaba lleno de miedo. ¿Y cuál era la coraza que uno usaba para protegerse? La sábana. Pero eso no nos protege de nada. Es absurdo. Bueno, mis hermanos, así de absurdo es pensar que podemos huir de Dios. Porque Él no solo trasciende el espacio, sino que está presente con todo su ser en todo lugar al mismo tiempo. Eso es lo que el salmista va a resaltar ahora aquí a través de una serie de contrastes: arriba, abajo, el este, el oeste. Noten el versículo 8. Si subo a los cielos, he aquí, allí estás tú. Si en el Seol preparo mi lecho, allí estás tú. Este es un intento de escape vertical. Puedo tratar de subir hasta lo más alto, puedo descender hacia lo más bajo, pero sería completamente inútil, porque en los dos extremos y todo lo que hay en el medio, Dios está. Dos veces dice: allí estás tú. Oh, puedo intentar un escape horizontal, pero el resultado sería el mismo. Versículo 9: si tomo las alas del alba y si habito en lo más remoto del mar, aún allí me guiará tu mano y me asirá tu diestra. El sol, ¿verdad?, se levanta en el este, y desde la perspectiva de Israel, el mar Mediterráneo se encuentra en el oeste. De manera que si aún fuera posible huir con la rapidez de la luz a cualquiera de los dos extremos, al este o al oeste, sería completamente inútil. Seguramente David no sabía en ese momento que la luz se desplaza en el vacío a unos 300,000 kilómetros por segundo. No creo que David tuviera ese dato. Él no tenía Google ni Wikipedia. Pero él sí sabía que ningún objeto conocido se mueve más rápido que la luz. Cuando los primeros rayos de luz
de la aurora comienzan a aparecer, inmediatamente se mueve de un extremo al otro con una velocidad asombrosa, sorprendente. Y lo que David está diciendo es que si aún fuera posible subirse en uno de esos rayos de luz y tratar de huir lo más lejos posible en el horizonte a 300,000 kilómetros por segundo, ni aún así llegaríamos a algún lugar donde Dios no esté. Pero el salmista quiere agotar todas las posibilidades. Así que se pregunta si acaso él podría ocultarse de Dios bajo el manto de la oscuridad y de la noche. Noten el versículo 11. Si digo ciertamente las tinieblas me envolverán y la luz en torno mío será noche, ni aún las tinieblas son oscuras para ti y la noche brilla como el día, las tinieblas y la luz son iguales para ti. Ven, hermanos, todo intento de escapar es inútil, porque Él no solo trasciende el espacio, sino también la luz y las tinieblas. Aunque pudieras esconderte en el lugar más oscuro del mundo, el Dios omnisciente y omnipresente te vería y te escudriñaría como si estuvieras en el lugar más iluminado del planeta. Dice el salmista en el Salmo 98: has puesto nuestras iniquidades delante de ti. Y ahora escucha, mi hermano, mi hermana, nuestros pecados secretos a la luz de tu presencia. ¿De verdad tú crees que alguna vez has hecho algo de lo que nadie se enteró? Es imposible escapar de Dios. En Él vivimos, nos movemos y existimos, dice Pablo a los atenienses en Hechos 17. ¿Qué dice el autor de la carta a los Hebreos? Hebreos capítulo 4, versículo 13. Que no hay cosa creada oculta a la vista, sino que todas las cosas están al descubierto y desnudas ante los ojos de aquel a quien tenemos que darle cuentas. Dice Lewis, C.S. Lewis. Podemos ignorar la presencia de Dios, pero no podemos evadirla. Porque el mundo está lleno de Él. Pero ahora me encanta esta frase de Lewis. Lo que pasa es que Él anda por todas partes de incógnito. Tú puedes ignorar la presencia de Dios, pero no creas que por eso estás evadiendo la presencia de Dios. Ahora, yo quiero hacerles una pregunta bien honesta. Hasta este punto del salmo, ¿cómo te sientes? Porque cuando uno lee el salmo, solamente ese texto, esa parte del salmo, uno puede sentirse como el famoso personaje de Jean Valjean, de Los Miserables, perseguido por el inspector Javert. No puedo escapar. Y puede producirte una especie de paranoia cósmica. No puedo escapar. Imagínate que alguien te dice: por más que lo intentes, no vas a poder escapar de mí. Ok, yo te quiero proponer: no leas el Salmo 139 en ese tono. ¿Qué tal si estas palabras las dijera el Dios de amor, el Dios de toda bondad, que le dice a uno de sus hijos: hijo mío, no trates de escapar de mí, porque yo te amo tanto que no voy a permitir que cometas la locura de alejarte de mí? Ven, es muy diferente el tono. Mis hermanos, si somos creyentes, ese intento de escapar es innecesario, porque ese Dios omnisciente, omnipresente, es ahora nuestro Padre por causa de nuestra unión con Cristo. Todos los que hemos sido perdonados y reconciliados con Él, no tenemos motivo para vivir aterrorizados por el hecho de vivir en la presencia de Dios. Pensemos
en una pareja de esposos que se aman mutuamente. Debemos suponer, ¿verdad?, que van a querer pasar tiempo juntos. Yo no me imagino a un esposo que ama profunda y genuinamente a su esposa pensando, ¿qué problema con esta mujer? Ahora quiere andar conmigo todo el día y no puedo pecar libremente, no puedo ni siquiera mirar a otra mujer. No tiene sentido. No tiene sentido. Bueno, mis hermanos, así de absurdo sería si alguien que profesa conocer al Dios lleno de gracia y de bondad, que en Cristo ha venido a ser nuestro Padre solo por gracia, solo por medio de la fe, quisiera mantenerlo lejos o a una distancia prudente para poder pecar con tranquilidad. No tiene sentido. Para el creyente no existe un privilegio más grande ni un consuelo más profundo que el hecho de saber que estemos donde estemos, estamos en la misma presencia de Dios. Su mano nos guía y nos protege, no importa dónde estemos. Versículo 10. Si tomo las alas del alba, si habito en lo más remoto del mar, aún allí me guiará tu mano y me asirá tu diestra. ¿Qué dice David en el Salmo 16? Que en la presencia de Dios hay plenitud de gozo, delicias a tu diestra para siempre. Ahora, el incrédulo sí tiene todas las razones del mundo para vivir aterrado ante la presencia de Dios. Porque si bien es cierto que Dios está completamente presente en todo lugar, con todos sus atributos, esto no significa que su presencia se manifieste de la misma manera en todo lugar y circunstancia. Lo que nos lleva de la mano a nuestro segundo encabezado. Ya vimos el alcance de la presencia de Dios. Veamos ahora en segundo lugar las diversas manifestaciones de la presencia de Dios. Todo Dios está en todo lugar al mismo tiempo, pero obrando de diversas maneras. Por ejemplo, un hombre puede estar trabajando en su casa a través de la computadora, trabajando a distancia, virtualmente, mientras vigila a su bebé de un año que está acostado en la cuna y mientras espera la llamada de su esposa que ha salido a hacer una diligencia y él tiene que salirla a buscar cuando ella termine. Ven, como empleado, él está en ese lugar trabajando. Como padre, él está en ese lugar cuidando al bebé. Como esposo, él está en ese lugar esperando la llamada de su esposa. Un hombre, un ser humano común y corriente, haciendo varias cosas a la vez. Bueno, mis hermanos, en un sentido infinito, Dios está presente en todo lugar, pero haciendo un montón de cosas a la vez, algunas de ellas muy disímiles entre sí. Por un lado, Dios está presente en todo lugar sustentando su creación. Sustentando su creación. Todas las cosas creadas se mantienen existiendo y funcionando porque Dios está presente en cada una de ellas. No son las leyes de la naturaleza lo que mantiene a este universo funcionando. Es nuestro bendito Señor y Salvador. Dicen Colosenses 1:17 que es por medio de Cristo que todas las cosas se mantienen cohesionadas o formando un todo coherente. Y el autor de la carta a los Hebreos nos dice que Él es quien sustenta todas las cosas con la palabra de su poder o con su palabra poderosa. Cristo está ahí. Pero la Biblia también enseña que Dios está presente en todo lugar por medio de su autoridad y su justicia divina para juzgar y castigar al malo conforme a sus obras. Por ejemplo, dice en Génesis 18:21 que Dios descendió sobre Sodoma y Gomorra. La idea obviamente no es que Dios estaba confinado al cielo y ahora tuvo un movimiento, ¿verdad? Él se movió del cielo a la tierra. No, hermanos, esto es lo que se conoce como un lenguaje antropomórfico. El autor de la Escritura nos está hablando en un lenguaje que tú y yo podamos entender.
Pero lo que esto quiere decir es que el Dios omnipresente había decidido traer sus justos juicios sobre Sodoma y Gomorra por causa de sus pecados. Dios no se había movido de lugar, pero su juicio iba a descender sobre ellos para destruirlos. La separación que hay entre Dios y los incrédulos no es geográfica, es relacional. ¿Está el impío lejos de Dios? Sí y no. Sí, relacionalmente, no geográficamente. El impío también está en la presencia de Dios. ¿Han visto ustedes a esos esposos que tienen un problema y están en la misma habitación, pero relacionalmente están a 1,000 kilómetros de distancia? Es diferente esta cercanía. Ahora, la Biblia enseña también que Dios está presente, y ese es el uso más común de la expresión la presencia de Dios en la Biblia. Dios está presente en medio de los suyos para bendecirlos con toda bendición espiritual en los lugares celestiales en Cristo. ¿Recuerdan lo que decía el hermano Alejandro Pelufo ayer? Como el punto de Éxodo 32, 33 era el hecho de la presencia de Dios, la presencia de Dios. Comparando la condición de los efesios antes y después de su conversión, Pablo les recuerda en Efesios 2, 12 que cuando ellos no eran creyentes, estaban separados de Cristo, alejados de la ciudadanía de Israel, ajenos a los pactos de la promesa, sin esperanza, sin Dios en el mundo. Pero ahora en Cristo Jesús, vosotros que en otro tiempo estabais lejos, habéis sido hechos cercanos por la sangre de Cristo. Obviamente Pablo no está hablando de una lejanía física, sino relacional. No es que Dios esté lejos y de repente Él se mueve hacia nosotros. No, como dice el puritano Stephen Charnock, no es Dios el que se acerca, somos nosotros los que somos atraídos hacia Él. Isaías 57:15, porque así dijo el alto y sublime, el que habita la eternidad y cuyo nombre es el santo. Yo habito en la altura y la santidad y con el quebrantado y humilde de espíritu, para hacer vivir el espíritu de los humildes y para vivificar el corazón de los quebrantados. Dios se acerca en ese sentido. Así que es correcto cantar: cerca de ti, Señor, quiero morar, tu grande y tierno amor quiero gozar, llena mi pobre ser, limpia mi corazón, hazme tu rostro ver en comunión. Sí, es correcto. Sí, es correcto. Cerca de ti, Señor, cerca de ti, Señor. El que está en lo más alto viene a habitar con aquellos que tienen un corazón arrepentido, con aquellos que se humillan delante de Él. Es por eso que la Biblia, la presencia de Dios suele ser sinónimo de bendición. ¿Cuál era la bendición sacerdotal, arónica? Números capítulo 6. Así bendeciréis a los hijos de Israel: el Señor te bendiga y te guarde, el Señor haga resplandecer su rostro sobre ti y tenga de ti misericordia, el Señor alce sobre ti su rostro y te dé paz. Esa es la bendición de estar en la presencia de Dios. Es en ese sentido que debemos entender la presencia especial de Dios en diversos lugares a través de la historia de la redención: el huerto del Edén, el tabernáculo, el templo. No es que Dios estuviera presente en esos lugares más que en el resto del planeta. Él es omnipresente. Pero Dios ha escogido lugares para venir y bendecir a su pueblo de una forma especial al revelar su carácter por medio de su adoración y de su palabra. Hermano, Dios viene por su palabra. Hay una
corito de estos modernos que dicen Dios está aquí porque yo lo siento así. No es porque tú lo sientes así. A veces yo no siento la presencia de Dios y Dios está ahí como quiera. Dios viene por medio de su palabra. Y todo esto no era más que un anticipo de lo que habría de suceder por medio de Cristo y de su obra, lo que nos lleva a nuestro tercer encabezado: la presencia de Dios en el nuevo pacto. La presencia de Dios en el nuevo pacto, la manifestación más extraordinaria de la presencia de Dios con nosotros, no hay dudas, la tenemos en Jesucristo. El ángel le dice a María, a José, perdón, Mateo 1: este niño se llamará Emmanuel. Emmanuel, Dios con nosotros. A través del Antiguo Testamento, Dios había hecho una serie de pactos con su pueblo, es decir, promesas a las que Dios había añadido un juramento. ¿Y cuál era la promesa de las promesas? ¿Cuál es la promesa esencial de todos esos pactos? Yo seré vuestro Dios y ustedes serán mi pueblo. O como dice en Levítico 26:12, y esta es la versión que más me gusta, dice: andaré entre vosotros y seré vuestro Dios y vosotros seréis mi pueblo. Andaré entre vosotros. Mis hermanos, ¿a qué les suena eso? En el principio era el verbo era con Dios, el verbo era Dios y aquel verbo se hizo carne, fue hecho carne, puso su tabernáculo entre nosotros, moró entre nosotros y vimos su gloria, gloria como la del unigénito Hijo de Dios. El Dios Todopoderoso, la segunda persona de la Trinidad, se hizo hombre y anduvo entre nosotros. Así que lo que Mateo y Juan nos quieren hacer ver es que en Cristo se cumplen plenamente la promesa de todos esos pactos, porque en Él habita corporalmente toda la plenitud de la Deidad. Colosenses 2. Wow, hermanos. No me acuerdo, ayer oímos tantas prédicas que ya ni me acuerdo quién predicó qué, pero sé que uno de los predicadores decía constantemente: esto debe sorprendernos. Creo que eras tú, Alejandro. Esto debe sorprendernos. La segunda persona de la Trinidad, Dios el Hijo, se hizo hombre para venir, estar en medio nuestro, morir por nosotros en una cruz y reconciliarnos con Dios, de modo que tú y yo ahora pudiéramos disfrutar la bendición de su presencia en nuestras vidas. Pero no termina ahí. Él ascendió a los cielos después de su muerte y su resurrección, pero nos envió su Espíritu. ¿Recuerdan cuando el Señor dice en el aposento alto: yo no os dejaré huérfanos, vendré a vosotros? Él no está hablando allí de la segunda venida, Él está hablando de la venida de su Espíritu. Yo no pienso dejarlos huérfanos, yo vendré a vosotros. Así que por causa de Jesús, nosotros, tú y yo, somos morada de Dios, somos templos del Dios viviente. O sea, recuerdan Juan 14: no se turbe vuestro corazón, creéis en Dios, creed también en mí. En la casa de mi Padre muchas moradas hay, yo voy a venir a llevarlos conmigo. Lo que Cristo está diciendo es: hay moradas, ya están listas, hay lugar para nosotros en el cielo, pero en lo que llegamos a la morada de Dios, ¿saben lo que voy a hacer? Le dice Jesús: yo voy a traer esa morada a vosotros, a vuestro corazón. Él trajo su morada por medio de su Espíritu mientras aguardamos el cumplimiento de Apocalipsis capítulo 21 versículo 3.
He aquí el tabernáculo de Dios con los hombres, y Él morará con ellos, y ellos serán su pueblo, y Dios mismo estará con ellos como su Dios. ¿Y saben lo que sucederá, mis hermanos? En ese momento enjugará Dios toda lágrima de los ojos de ellos, y ya no habrá muerte, ni habrá más llanto, ni clamor, ni dolor, porque las primeras cosas pasaron. Ese será el clímax de la vida bienaventurada. Cuando podamos disfrutar de la presencia de Dios en cuerpos glorificados, sin el estorbo del pecado. Qué triste, ¿verdad, hermanos? Estamos aquí en este cuerpo de muerte. Esta mañana, obviamente, como decía el hermano Luis, estamos cansados. Esta conferencia es una bendición, pero cansa. Y esta mañana, cuando nos despertamos, y uno trata de poner su corazón, ¿verdad?, para lo que va a hacer. Y en una tuve que decirle: Señor, por favor, ayúdame, porque estoy tratando de orar, pero mi mente está divagando, estoy cansado. En el cielo no divagaremos más. Estaremos contemplando sin estorbo la gloria del Señor en la persona de Jesús por los siglos de los siglos. No por dos días en una conferencia. ¿Se dan cuenta, mis hermanos, la importancia de esta doctrina? Aquí y ahora, esto no es una mera abstracción académica. Vivimos en la presencia de Dios. Y eso tiene implicaciones. Lo que nos lleva a nuestro último encabezado, y que veremos mucho más brevemente, las aplicaciones prácticas de la presencia de Dios. En primer lugar, mis hermanos, esta doctrina es fundamental para nuestra lucha con el pecado y nuestro crecimiento en santidad. Esta doctrina es fundamental para nuestra lucha contra el pecado y para nuestro crecimiento en santidad. Recordar que vivimos constantemente en la presencia de un Dios tres veces santo será un poderoso incentivo para decirle no a las tentaciones. Será un poderoso incentivo para vivir para la gloria de Dios. Éxodo 20 es uno de esos textos que me asombran, sobre todo el primer mandamiento: no tendrás dioses ajenos delante de mí. Escuchen lo que le dice Dios a su pueblo, aplicando su omnipresencia: no tendrás dioses ajenos delante de mí. Cada vez que nosotros sustituimos a Dios por un ídolo, lo que estamos haciendo es exactamente lo mismo que un marido infiel que pone la foto de su amante en la cabecera de la cama de su lecho nupcial, para que su esposa vea la foto de su amante cada vez que despierta. Dios está diciendo: no tendrás dioses ajenos delante de mí. Estamos en la presencia de Dios. Eso es serio. Todo lo que hacemos, lo hacemos en la cara de Dios. Y con Dios morando en nuestro corazón. ¿O ignoráis que vuestro cuerpo es templo del Espíritu Santo, el cual está en vosotros, el cual tenéis de Dios, y que no sois vuestros? 1 Corintios 6, 19. Glorificad pues a Dios en vuestro cuerpo y en vuestro espíritu, porque ambos son de Dios. Somos templo del Espíritu Santo. Pero en segundo lugar, esta doctrina es un gran consuelo en medio del dolor y de la aflicción. Una de las cosas más terribles que uno puede sentir cuando está en medio del dolor es la soledad. Tenemos gente alrededor, pero uno percibe: no me entienden, no entienden mi dolor.
Y por lo tanto, yo puedo estar rodeado de personas, pero me siento solo. Mi hermano, mi hermana, tú no estás solo. Tú eres un hijo de Dios. Tú no estás solo. La mano de Dios está sobre nosotros en todo momento y circunstancia, pero de manera particular en medio del sufrimiento. En medio del sufrimiento. Claman los justos y el Señor los oye. El Señor los oye y los libra de todas sus angustias. Salmo 34, 17. Cercano está el Señor a los quebrantados de corazón y salva a los abatidos de espíritu. ¿No está cerca Dios del que tiene gozo? Claro que sí. Podemos disfrutar a Dios en el gozo, pero el salmista quiere recordarnos, porque en el gozo es fácil recordar que estamos en la presencia del Señor, pero no siempre en el dolor. Y por eso el salmista nos está diciendo: no lo olvides, cercano está el Señor a los quebrantados de corazón. Su presencia especial está con aquellos que claman a Él en medio del dolor, para venir a consolarlos y fortalecerlos. Piensa en el ejemplo de José, vendido por sus propios hermanos, encarcelado injustamente, lejos de su familia, pero allí en ese país extraño, lejos de su padre. ¿Qué dice Génesis 39, 21? Pero el Señor estaba con José. Y eso hace toda la diferencia. En tercer lugar, esta doctrina debe ser un incentivo para tener comunión con Dios y para depender continuamente de Él en oración. Sobre todo cuando estamos haciendo su obra, sobre todo cuando estamos cumpliendo la gran comisión. Él ha prometido estar con nosotros todos los días hasta el fin del mundo. Sobre todo cuando estamos cumpliendo la encomienda de hacer discípulos. Porque es donde se encuentra esa promesa, Mateo 28. Así que no estamos solos cuando estamos haciendo la obra del Señor y podemos depender de Él. Ustedes no se imaginan, mis hermanos, lo que siente un predicador cuando ya están cantando el último himno y sabe que en unos segundos viene aquí a predicar. De verdad, ustedes no se imaginan lo que es eso. Y uno dice: Señor, Señor, yo me siento tan débil. Aquí está toda esta gente que vino este fin de semana a ser edificados, y lo voy a edificar yo. Tú sabes que yo no puedo. Por favor, ven, Señor. Ministra a este pueblo por medio de tu palabra. En cuarto lugar, la omnipresencia de Dios debe ayudar a los creyentes a luchar con el temor. A luchar con el temor. Tenemos tantos temores, ¿verdad? Tantas dudas, tanta perplejidad. Le preguntaron una vez a alguien: ¿es usted creyente? Y dijo: no, yo soy dudante. Yo vivo luchando con tantas dudas, con tanto temor. ¿Tú quieres luchar eficazmente contra el temor? ¿Cómo se sostuvo Moisés delante de Faraón, el hombre más poderoso de la tierra? Porque él estaba viendo al invisible. Él estaba consciente: el Todopoderoso Creador de los cielos y la tierra está aquí al lado mío. ¿De quién temeré? Alzaré mis ojos a los montes. ¿De dónde vendrá mi socorro? Mi socorro viene de Jehová, que hizo los cielos y la tierra. Él no duerme, no descansa, no toma siesta, siempre está aquí. Decía alguien: donde quiera que las pruebas te encuentren, escucha su promesa: no temas porque yo estoy contigo, no desmayes porque yo soy tu Dios que te esfuerzo, siempre te ayudaré, siempre te sustentaré con la diestra de mi justicia. Wow, qué promesa más hermosa. Dios está contigo.
En quinto lugar, el hecho de que Dios manifieste su presencia especial en medio de su adoración y de su palabra debería traernos con expectativas a congregarnos con su iglesia en el día del Señor. Porque así como Dios estuvo en el huerto del Edén, así como estuvo en el tabernáculo, así como estuvo en el templo, bueno, mis amados hermanos, la iglesia congregada es la casa del Dios viviente, dice Pablo en 1 Timoteo capítulo 3, versículo 15. Y no es que haya más esencia de Dios en este lugar que la que puede haber allá afuera. No, la esencia de Dios lo llena todo. Pero Dios viene a bendecir a su pueblo por medio de su palabra cantada, orada y predicada. Nosotros debemos cantar la palabra, orar la palabra y predicar la palabra. Y cuando esa palabra está siendo orada, cantada, predicada, Dios viene por medio de su palabra a bendecir a su pueblo. Alguien decía que la predicación, oigan eso, hermanos, la predicación le da pies y manos al Cristo vivo. Y Él viene a través de su palabra a bendecir a su pueblo. ¿Con qué expectativa debemos congregarnos mañana domingo? Cada domingo debemos venir con un corazón preparado, con un corazón expectante para encontrarnos con Dios, para escuchar su voz a través de su palabra predicada. Su voz a través de una voz humana nunca. Yo no sé si los hermanos que están aquí me pueden ayudar con eso, pero yo nunca he entendido la predicación. Y tengo 41 años predicando. Nunca he entendido cómo es que Dios usa la voz de un ser humano que está predicando su palabra para hablarle a su pueblo. Pero eso es lo que sucede cuando se está predicando la palabra de Dios. El que a vosotros oye, a mí me oye, dice Jesús. Así dice el Señor: el cielo es mi trono, la tierra el estrado de mis pies. ¿Dónde pues está la casa que podríais edificarme? ¿Dónde el lugar de mi reposo? Todo esto, dice Dios, lo hizo mi mano, y así todas estas cosas llegaron a ser, declara el Señor. Pero, esos benditos peros de la Biblia. Pero a este miraré, al que es humilde y contrito de espíritu y que tiembla ante mi palabra. ¿Tú quieres disfrutar de una íntima y deleitosa comunión con Dios? Acércate con un espíritu humilde y con un corazón sensible para escuchar su voz a través de la exposición de su palabra. Y finalmente, la omnipresencia de Dios es una advertencia para todos aquellos que no conocen a Dios y continúan en su obstinación y en su pecado. Yo no puedo asumir que todos los que están aquí son verdaderos creyentes. No los conozco, pero tal vez vino un hijo, un hermano, una hermana que fue invitada a esta conferencia. Mi amigo, recuerda que no existe un lugar en todo el universo en el que puedas esconderte de Dios. Y cuando tengas que comparecer delante de Él en el día del juicio, te enfrentarás con un juez que conoce tu vida hasta en el más mínimo detalle. Pero ese juez diseñó un plan de salvación por medio de la persona de su hijo, que vivió la vida de perfección.

perdón. En Él hay misericordia. En el texto que citaba nuestro hermano ayer, Éxodo capítulo 34, ese es un texto, incomprensible. En una misma línea dice que Dios no puede dar por inocente al culpable. Dios no puede pasar por alto nuestros pecados. Él no puede hacer eso. Pero al mismo tiempo dice que Él perdona la iniquidad, la rebelión y el pecado. ¿Cómo podemos conectar en una misma línea? Yo nunca daré por inocente a un culpable y al mismo tiempo yo perdono. Tenemos que meter a Cristo en la ecuación. ¿Por qué? Dios, nuestro Dios, nunca tendrá por inocente a un culpable, pero castigó a un inocente que voluntariamente cargó con nuestros pecados. Y hoy en el Evangelio te ofrece vida eterna, perdón, por medio de la fe. Oh bendito, glorioso Señor y Salvador Jesucristo, el que te estamos presentando aquí hoy. Por eso termino con este texto. Amigo que estás aquí sin Cristo, probad y ved que el Señor es bueno. Cuán bienaventurado es el hombre que en Él se refugia. Todos los que en Él confían. Confía en Jesús. Arrepiéntete de tus pecados y confía en Jesús. Solo en Jesús, solo en Jesús, solo en Jesús. Porque no hay otro nombre bajo el cielo dado a los hombres en el cual podamos ser salvos, excepto en ese precioso, bendito, exaltado nombre de nuestro bendito Señor y Salvador. Vamos a orar. Padre, gracias por habernos dado en esta mañana una vez más la oportunidad de predicar tu palabra. Gracias, oh bendito Señor, por revelarnos quién eres tú y cómo eres tú a través de tu palabra. Gracias, oh Señor, porque sabemos que podemos contar con tu presencia cada minuto, cada segundo de nuestra vida, porque tú no mientes. Pero gracias por Cristo, porque esa presencia hoy es para nosotros motivo de gozo, de consuelo, de alegría, de bendición. Alabado seas, oh bendito Dios, y alabado sea el Cordero que pagó por todos nuestros pecados en la cruz. Amén.

En el año 1893 se celebró la famosa Exposición Mundial Colombina, la cual fue una feria masiva que tuvo lugar en Chicago, Illinois, para celebrar los 400 años de la llegada de Cristóbal Colón al Nuevo Mundo en 1492. Se dice que más de 27 millones de personas visitaron las exhibiciones. Un número, imagínenlo, realmente extraordinario, especialmente cuando consideramos que en aquel entonces el automóvil todavía no era el medio de transporte principal. 27 millones de personas. La exposición fue una muestra universal del poder de Estados Unidos, y especialmente de la ciudad de Chicago, que se había recuperado recientemente del gran incendio de Chicago que ocurrió en el año 1871 y había provocado pérdidas de hasta 400 millones de dólares. En 22 años estaban teniendo una feria mundial y 27 millones de personas estaban visitando esa ciudad. El recinto donde estaba la feria abarcaba un total de 256 hectáreas, un poco más de 630 acres. Para poner eso en perspectiva, eso es más grande que Disneyland y California Adventure juntos. Así de grande era el recinto, donde más de 27 millones de personas visitaron esa feria por largos días. Así todo, y a pesar de las dimensiones, todo esto se construyó en poco menos de 2 años, un tiempo récord para aquel momento, tomando en cuenta el número de edificios, que era casi un poquito más de 200 edificios nuevos que se construyeron, de la magnificencia de muchos de ellos y de los medios de construcción de aquella época, muy inferiores a los medios que tenemos en la actualidad. Entre todas las atracciones que habían en ese recinto y en esa Exposición Mundial Colombina, estaba lo que se llamó el Parlamento Mundial de Religiones. El Parlamento Mundial de Religiones, que fue una conferencia que en el año 1893 albergó a representantes de las 10 de las principales tradiciones religiosas del mundo. Entre ellas estaba, por ejemplo, el confucianismo, el taoísmo, el sintoísmo, el hinduismo, el budismo, el jainismo, el zoroastrismo, el judaísmo, el cristianismo y el islamismo. Todas estas tradiciones religiosas del mundo se juntaron en este Parlamento Mundial en el año 1893. ¿Y cuál era el objetivo? El objetivo era simple. Era dar a conocer en esta conferencia cuáles eran las mejores ideas de cada religión y tal vez idear una nueva religión mundial. Juntarse todos en un solo lugar, compartir y dialogar qué es lo mejor que tiene cada religión y tal vez salir de ahí con una nueva religión mundial. Cuenta la historia que el reconocido evangelista D.L. Moody vio esto como una gran oportunidad para el evangelismo. ¿Y qué hizo Moody? Moody envió a varios evangelistas y les asignó, por así decir, los distintos puestos de predicación por toda la ciudad de Chicago. Utilizó iglesias, alquiló teatros e incluso llegó a rentar una carpa de circo, en horas donde no había función, por supuesto, para predicar el Evangelio de Dios. Los amigos de Moody querían que Moody y todos estos evangelistas atacaran el Parlamento Mundial de Religiones. Pero Moody rehusó hacerlo. Rehusó hacerlo. Y Moody dijo lo siguiente a sus amigos. Él les dijo, en vez de atacar el Parlamento, voy a presentar a Jesucristo de manera tan atractiva que los hombres se volverán hacia Él.
voy a presentar, voy a elevar a Jesucristo de manera tan atractiva que los hombres vendrán a Él. Moody sabía lo siguiente, hermanos. Moody sabía que la preeminencia de Cristo haría el trabajo. Y así fue. La campaña de Chicago de 1893 se considera la mayor obra evangelística de la vida de Moody. La mayor de todas. Miles de personas vinieron a Cristo ese año. Porque Moody tuvo un objetivo. Y fue predicar la preeminencia de Cristo, presentar a Cristo de manera atractiva para que la gente venga a Él. Ahora, el planteamiento de Moody no es nada nuevo. No es nada nuevo en realidad. Es un planteamiento que se remonta a las mismas páginas de la Biblia. Y de todas las enseñanzas que nosotros vemos y encontramos en el Nuevo Testamento acerca de la superioridad, acerca de la preeminencia de Cristo sobre todas las cosas, ninguna es tan reveladora como la que encontramos en Colosenses capítulo 1, del 15 al 17. Así que les invito esta mañana a que abran sus Biblias al libro de Colosenses capítulo 1 y vamos a estar estudiando los versículos del 15 al 17. Mientras buscan y abren sus Biblias en Colosenses capítulo 1, nosotros debemos recordar qué era lo que estaba pasando en esta iglesia y por qué Pablo escribe esta epístola, esta carta. Gran parte de la herejía que amenazaba a la iglesia en Colosas se centraba justamente en la identidad de Jesús. ¿Quién era Jesús? Y los herejes tenían, por así decirlo, su propia versión del Parlamento Mundial de Religiones. Estos hombres que se habían entrometido en la iglesia en Colosas consideraban que Cristo era uno más de los muchos espíritus que emanaban de Dios. Era uno más, era un líder más de una religión más. Era solo eso, un espíritu que emanaba de Dios. Para ellos, para estos hombres que se habían entrometido en la iglesia en Colosas, Jesucristo no era el camino. Jesucristo no era la verdad. Jesucristo no era la vida, sino que Jesucristo era un escalón más, un peldaño más de la escalera que nos acerca a Dios. Un espíritu más que emanaba de Dios. Y Pablo entonces aquí empieza y escribiendo su epístola y pone a Cristo en su lugar. Preeminente sobre todo, y en términos inequívocos, él predica, afirma, enseña, señala y ratifica la preeminencia de Cristo y enseña lo siguiente, hermanos, que si Cristo no es Señor, tampoco es Salvador. Que si Cristo no es Señor, tampoco es Salvador. Si Jesús no es Dios, no hay salvación. Y así es lo que escribe Pablo, dice así, capítulo 1 de Colosenses, versículo 15. Él es la imagen del Dios invisible, el primogénito de toda creación, porque en Él fueron creadas todas las cosas, las que hay en los cielos y las que hay en la tierra, visibles e invisibles, sean tronos, sean dominios, sean principados, sean potestades, todo fue creado por medio de Él y para Él. Y Él es antes de todas las cosas, y todas las cosas en Él subsisten. Oremos al Señor. Querido Padre, te damos gracias. Gracias, Señor, por tu palabra. Gracias porque en tu palabra encontramos enseñanzas, encontramos tu mente y nos revela, Señor, la identidad, el carácter de quién es Jesús. Padre, gracias, Señor, por tu palabra. Te ruego que tu Espíritu pueda obrar en nuestros corazones, en nuestras mentes
y pueda inclinar nuestros afectos a poder recibir tu palabra con humildad. Queremos, Padre, reconocer el lugar de Cristo, su preeminencia sobre todo, y especialmente sobre nuestra vida. Lo pedimos todo esto en el nombre de Jesús. Amén. El título de mi mensaje esta mañana es La preeminencia de Cristo. La preeminencia de Cristo. Como dije entonces, si Jesús no es Dios, no hay salvación. Y en este pasaje de Colosenses capítulo 1, versículo 15 al 17, vamos a ver tres argumentos que respaldan la preeminencia de Cristo. Pablo va a agarrarse de tres argumentos para poder defender la preeminencia, la superioridad de Cristo. Él no es un espíritu más. Él no es un profeta más. Él es Dios hecho carne. El primer argumento lo vamos a ver en el versículo 15. Y el primer argumento se enfoca en la persona de Cristo. Ese es el primer punto, la persona. La persona de Cristo. Pablo va a definir la persona de Cristo. Noten que Pablo lo define en el versículo 15. Dice, Él es la imagen del Dios invisible, el primogénito de toda creación. ¿Quién es Él? Muy fácil. Vamos al versículo 13. El cual, está hablando del Padre, nos ha librado de la potestad de las tinieblas y trasladado al reino de su amado Hijo, en quien tenemos redención por su sangre, el perdón de pecados. Él, ¿quién es Él? El Hijo, está hablando de Cristo. Y Pablo va a empezar a definir la persona de Cristo. Y para definir la persona de Cristo, Pablo emplea dos palabras que nos hablan respectivamente de la relación que Cristo tiene con Dios y la relación que Cristo tiene con el universo. Noten que Él lo llama, Él, la imagen de Dios, esa es la relación que Él tiene con Dios, y también la relación con el universo, Él lo llama el primogénito de toda creación. Pablo va a utilizar dos términos, dos palabras, para definir a la persona de Cristo. Y el apóstol elige sus palabras con sumo cuidado. Él las utiliza con total exactitud. Entonces, para entender bien a Jesús, nosotros necesitamos prestar mucha atención a estas dos palabras. La primera palabra es la palabra imagen. Noten, Él dice que Cristo es la imagen del Dios invisible. Esta palabra, la palabra imagen, se utilizaba en la antigüedad para referirse a una representación artística. Por ejemplo, en el relato del Evangelio, según Mateo, se la usa en referencia a la imagen de César en una moneda. ¿Se acuerdan en Mateo capítulo 22, versículo 20? Se la usa ahí la palabra imagen para referenciar a la representación visual de César en una moneda. En Apocalipsis, capítulo 13, versículo 14, se usa la palabra imagen, en referencia a la estatua del anticristo. ¿Ok? Una representación visual, una representación artística. Sin embargo, el significado de imagen en Colosenses 1 va más allá que una simple representación. Es mucho más que eso. La idea central que tiene esta palabra tiene que ver con revelación. No es solo representar algo, sino que también esta palabra tiene que ver con la revelación, la manifestación de algo. Por ejemplo, antiguamente a la sabiduría se la consideraba en el judaísmo como la imagen de la bondad de Dios. La sabiduría de Dios revela la bondad de Dios. Y de hecho, no solo tenemos evidencia de eso en manuscritos extrabíblicos, pero en el libro de Proverbios, incluso, se nos habla de la sabiduría en estos términos. Acompáñenme a Proverbios capítulo 8.

Proverbios capítulo 8. Este es todo un capítulo que habla de la sabiduría. Y noten, voy a leer los versículos del 22 al 31. Dice, Jehová me poseía en el principio. ¿Quién está hablando? La sabiduría. La sabiduría personificada está hablando. Dice, Jehová me poseía en el principio. Y ya de antiguo, antes de sus obras, eternamente tuve el principado desde el principio. Antes de la tierra, dice que ya existía la sabiduría. Antes de los abismos fui engendrada, antes que fuesen las fuentes de las muchas aguas, antes que los montes fuesen formados, antes de los collados ya había sido yo engendrada. No había aún hecho la tierra, ni los campos, ni el principio del polvo del mundo. Cuando formaba los cielos, allí estaba yo, la sabiduría. Cuando trazaba el círculo sobre la faz del abismo, cuando afirmaba los cielos arriba, cuando afirmaba las fuentes del abismo, cuando ponía al mar su estatuto para que las aguas no traspasen sus mandamientos, cuando establecía los fundamentos de la tierra, con él estaba yo ordenándolo todo y era su delicia de día en día, teniendo solaz delante de él en todo tiempo. Me regocijo en la parte habitable de tu tierra y mis delicias son con los hijos de los hombres. Noten esta descripción maravillosa de la sabiduría, donde vemos a la sabiduría personificada en el principio, antes de que el universo, antes de que el mundo fuese, la sabiduría ya había sido engendrada por Dios y era una imagen, una revelación de la bondad de Dios. Volvamos a Colosenses 1, entonces. Imagen, entonces, puede por un lado significar una representación artística, como vimos con la moneda de César, como vimos con la estatua del anticristo. Pero el significado más esencial de esta palabra tiene que ver con revelación, con manifestación. Entonces Pablo, cuando dice que Cristo es la imagen del Dios invisible, lo que está diciendo es que Cristo no es una mera representación de carne de Dios, sino lo que está diciendo es que Cristo es la revelación completa, definitiva, plena y exclusiva de Dios. Eso es lo que está diciendo. Él manifiesta a Dios. Es mucho más que una mera réplica. Cristo no es un símbolo, una moneda de lo que hay en el cielo. Él es mucho más que eso. Hay total correspondencia entre la naturaleza de Cristo y la naturaleza de Dios. Por eso Jesús le dice a Felipe en Juan 14:9, el que me ha visto a mí, ¿ha visto a quién? Ha visto al Padre. Porque Cristo refleja todos los atributos de Dios de la misma manera que los rayos solares reflejan al sol. Lo refleja, lo manifiesta. Esto es lo que el autor de Hebreos, por ejemplo, enseña en Hebreos capítulo 1, versículo 3, cuando dice que Jesús es el resplandor de la gloria de Dios y es la imagen misma de la sustancia. Es la imagen misma de la sustancia de Dios. O sea, Cristo en todo es como Dios, porque no es otro que Dios mismo. ¿Se entiende? En todo es como Dios. No es una simple representación visual. No es simple una simple estatuilla, porque eso iría en contra de la prohibición que encontramos en Éxodo capítulo 20, versículo 4, que no se harán que imagen de Dios a la semejanza de los hombres. ¿Se entiende? Es la revelación plena, definitiva, explícita y completa de Dios. Algunos llaman a Cristo entonces la exégesis de Dios. Es la explicación de Dios. Pablo en Filipenses capítulo 2, versículo 6, dice que él, Jesús, no consideró el ser igual a Dios como cosa que aferrarse. Igual a Dios. Es igual a Dios. De modo que si nosotros pensamos menos de Cristo y lo consideramos un ángel
o solamente un mero profeta o un buen líder religioso, estamos blasfemando. Y pensar menos de Cristo, ¿saben lo que revela realmente? Que nuestra mente está todavía sesgada por Satanás. Noten lo que dice Pablo en 2 Corintios, capítulo 4. Segunda de Corintios, capítulo 4. Versículo 3. Pablo dice, pero si nuestro evangelio está aún encubierto, entre los que se pierden está encubierto, en los cuales, escuchan, el Dios de este siglo cegó el entendimiento de los incrédulos para que no le resplandezca, ¿qué? Miren, la luz del evangelio de la gloria de Cristo, el cual es ¿qué? La imagen de Dios, la misma terminología que Pablo usa en Colosenses capítulo 1, versículo 15. O sea que pensar menos de Cristo, hacer de Cristo un mero hombre, robarle su deidad, es blasfemar contra Dios y demostrar que nuestra mente todavía está cegada por el Dios de este siglo que es Satanás. Noten la relación. Para que no le resplandezca la luz del Evangelio. Y la luz del Evangelio se ve exclusivamente ¿en quién? En la gloria de Cristo. ¿Por qué? Porque Cristo es ¿quién? El versículo, la imagen de Dios. Tú no puedes ver al Padre si no lo ves a través del Hijo. Por lo tanto, si tú piensas menos del Hijo, blasfemas contra el Padre. Él es la imagen, la manifestación, la representación, la revelación completa, definitiva y plena del Dios invisible. Pero noten que Pablo también describe en Colosenses capítulo 1 a Jesús. Lo describe como el primogénito de toda creación. No solo como la imagen del Dios invisible, sino que también ahora lo describe como el primogénito de toda creación. Esta es la segunda palabra que el apóstol Pablo elige para definir a la persona de Cristo y demostrar su supremacía, su superioridad sobre todas las cosas. Ahora, lamentablemente, muchos han malinterpretado esta palabra y argumentan que porque Cristo es primogénito, entonces Él es un ser creado y no es Dios. Y esto es una herejía antigua, comenzó con Arrio, y los vemos hasta hoy en día con los testigos de Jehová, los unicitarios y muchos más. Sin embargo, cuando nosotros consideramos el sentido más común de esta palabra, primogénito, y también así el contexto del pasaje, nos damos cuenta que esta interpretación es errónea. Y con certeza fue determinada errónea en el año 325, después de Cristo, en un concilio, cuando se demostró que era herejía decir que Cristo era un ser creado y que no era Dios. Es cierto, por un lado, que la palabra primogénito puede significar y puede referirse al primer nacido en orden cronológico. Por ejemplo, déjeme mostrárselo. Lucas capítulo 2. En Lucas capítulo 2,

Lucas capítulo 2. Acá tenemos el nacimiento de Jesús. Noten versículo 7. Y dio a luz, está hablando de María, y dio a luz a su hijo, ¿qué? Primogénito. Esta es la misma palabra que se usa en Colosenses capítulo 1, versículo 15. Y dio a luz a su primogénito, y lo envolvió en pañales, y le acostó en un pesebre, porque no había lugar para ellos en el mesón. En este contexto, nosotros sabemos que María antes no había tenido bebé. ¿No? Este es el primero en orden cronológico. Por ejemplo, otro uso de esta palabra. En Hebreos capítulo 11, versículo 28, tenemos el mismo uso de la palabra primogénito. Hebreos 11, 28 dice, por la fe celebró la Pascua y la aspersión de la sangre para que el que destruía a los primogénitos no tocase a ellos. En referencia a lo que ocurrió en Egipto. ¿Se acuerdan con la última plaga? Los primogénitos, los primeros nacidos. Es cierto, esta palabra puede referirse al primer nacido en orden cronológico. Sin embargo, el principal significado de esta palabra no se relaciona a orden cronológico, sino que se relaciona a posición. Tiene que ver con rango. Tanto en la cultura griega como en la cultura judía, el primogénito era el hijo con derecho a la herencia, a heredar todas las cosas. Pero no siempre el primogénito era el que había nacido primero en orden cronológico. Y nosotros tenemos registro de eso en la Biblia. Por ejemplo, Esaú. Aunque Esaú nació primero en orden cronológico, pueden leerlo en Génesis capítulo 25, del 25 al 26. Esaú nace primero en orden cronológico. ¿Quién fue el primogénito? Jacob. Jacob fue el primogénito que recibió la herencia. Israel, el pueblo de Israel, es llamado el primogénito de Dios. Noten, se lo voy a mostrar. En Éxodo 4. Éxodo 4. Éxodo 4, versículo 22, dice, y dirás a Faraón, Jehová ha dicho así, Israel es mi hijo, mi qué. Mi primogénito, la misma palabra que se usa en Colosenses capítulo 1, versículo 15. Acá está hablando de la nación de Israel. Nosotros sabemos que Israel no fue la primera nación, cronológicamente hablando. ¿Hubieron otras naciones antes? Por supuesto que sí. Pero Israel ocupaba una posición importante delante de los ojos de Dios. En el Salmo 89, versículo 27, nosotros leemos que Dios dice del Mesías lo siguiente. Él dice así, yo también le pondré por primogénito, dice. Dios está hablando del Mesías a futuro y dice, yo le pondré por primogénito. E inmediatamente, ¿saben? El Salmo define lo que quiere decir por primogénito. Dice, yo le pondré por primogénito el más excelso de los reyes de la tierra. O sea, la primogenitura no está tanto atada al orden cronológico, quién nace primero, sino más bien tiene que ver con el rango, tiene que ver con superioridad. En todos los casos vemos que la palabra primogénito habla de prominencia, habla de prestigio. De hecho, en Apocalipsis 1, versículo 5, a Jesús se lo llama el primogénito de los muertos. Aunque Jesús no fue realmente la primera persona en resucitar en orden cronológico. Hubieron personas que resucitaron antes. Pero a él se lo llama el primogénito de los muertos porque habla de su prominencia, habla de su prestigio. Cuando nosotros tomamos todo esto en consideración y volvemos a Colosenses capítulo 1, versículo 15, nos damos cuenta que entonces cuando Pablo define a Jesús como el primogénito de toda creación, es una referencia a qué? A su preeminencia, a su rango, a su superioridad sobre todas las cosas. Además, interpretar la palabra primogénito para señalar que Cristo es un ser creado ignora el contexto del pasaje. Noten lo que sigue diciendo Pablo. El primogénito de toda creación, versículo 16. Porque en él fueron creadas todas las cosas, las que hay en los cielos y las que hay en la tierra, visibles e invisibles, sean tronos, sean dominios, sean principados, sean potestades,
Todo fue creado por medio de Él y para Él, y Él es antes de todas las cosas y todas las cosas en Él subsiste. Es obvio. Noten lo que nos dice el contexto. El creador de todas las cosas no puede ser el mismo una criatura. No lo puede ser. Él viene antes. Jesús existía antes de que todo fuera creado. ¿Y quién existía antes de que todo fuera creado? Dios. Por tanto, Cristo es Dios. No hay mucha vuelta aquí. Cuando Pablo está hablando de primogenitura, está hablando de su preeminencia, de su prominencia sobre toda la creación. Por eso Pablo después dice, versículo 19, por cuanto agradó al Padre que en él habitase toda plenitud. ¿Qué plenitud? ¿Qué plenitud? Noten, versículo 9 del capítulo 2, porque en él habita corporalmente toda la plenitud de la Deidad. Porque Él es Dios. Así define Pablo y argumenta Pablo la superioridad, la preeminencia de Cristo por medio de la persona de Cristo. Y define cuál es su relación con Dios y cuál es su relación con el universo. Él es la imagen y Él es el primogénito. Pero Pablo nos invita a considerar otro argumento. Otro argumento que debemos considerar en este pasaje es el poder de Cristo. Ese es mi segundo punto. Vimos la persona de Cristo, vamos a ver ahora el poder de Cristo. Versículo 16. Dice así el texto. Porque en Él fueron creadas todas las cosas, las que hay en los cielos y las que hay en la tierra, visibles e invisibles, sean dominios, tronos, sean dominios, sean principades, sean potestades, todo fue creado por medio de Él y para Él. Noten cómo Pablo aquí va a amontonar tres frases. Tres frases para dejar totalmente clara la idea de que no existe absolutamente nada que no haya sido creado por Cristo y que no esté sometido finalmente al poder infinito de Jesús. Y él va a utilizar tres frases. Y la primera frase nos muestra el poder de Cristo en el origen de todas las cosas. Noten al inicio del versículo. Dice así, porque en Él fueron creadas todas las cosas. Esta es la primera frase, que nos muestra el origen de todas las cosas. Noten que curiosamente, Pablo no dice que todas las cosas fueron creadas por Cristo, sino que dice en Cristo. Dice que todo fue creado. Por supuesto que nosotros sabemos que todo fue también creado por medio de Él, porque eso lo va a decir después, hacia el final del versículo. Pero la frase en Él es mucho más significativa. Y nosotros muchas veces la pasamos por alto. En Él. ¿Qué significa que en Cristo fueron creadas todas las cosas? Esta frase indica primordialmente unión con Cristo. Dependencia de Cristo. La idea aquí es que Jesús tuvo en sí mismo todas las ideas de la creación. En Él fue creado todo el universo. Él es el gran detallista que pensó y diseñó todas las cosas. O sea, lo que Pablo está definiendo aquí en versículo 16 es que la creación es la idea de Cristo. Él pensó todo a detalle. Y Él lo diseñó todo. Pero noten que Pablo no se termina ahí. Pablo además dice que no solo Cristo es el origen de todas las cosas, sino que también dice que Cristo es el agente de toda la creación. Y eso lo vemos en la segunda frase. Acompáñenme al final del versículo. Dice, sean potestades, todo fue creado por medio de Él. Eso habla de agencia. Él fue el agente. Todo fue creado por medio de Él. Juan lo expresa de manera similar, ¿se acuerdan? En Juan capítulo 1, versículo 3. Dice, todas las cosas por Él fueron hechas. Eso habla de agencia. Él estuvo involucrado en la creación.
Y sin Él, nada de lo que ha sido hecho fue hecho. O sea, noten lo que Pablo está diciendo en este versículo. Cristo no solo es únicamente aquel a quien todas las cosas deben su origen, sino también aquel que llevó a cabo efectivamente la obra de su Padre. Cristo es, por así decirlo, el capataz de la construcción. Él es el capataz de la construcción que tiene a Dios como arquitecto divino. Si Dios el Padre es el arquitecto divino, Cristo el Hijo trajo los planes del Padre a la existencia. Por medio de Él, Él fue el capataz de la construcción de toda la creación. Y sin Él, nada de lo que ha sido hecho fue hecho. Finalmente, noten al final del versículo. Pablo afirma que Jesús no solo es el origen, no solo es el agente, sino que además es la meta de la creación. Dice, todo fue creado por medio de Él y para Él. Esa es la tercera frase, que nos muestra que Cristo es la meta, el objetivo final de la creación. Esta frase dice que todo fue creado para Él, hacia Él. Es decir, Cristo es el alfa y el omega de la creación. Él es el principio y Él es el fin. Y la creación entera existe para su gloria y constituye su herencia. Él es el heredero de todo porque Él es el creador de todo. O sea, noten lo que está diciendo Pablo. Pablo aquí acumula, apila tres frases, una arriba de la otra, para enfatizar de manera clara y categórica el inconmensurable poder de Dios. No hay nadie como Cristo. No hay nadie como Jesús. Él es el origen, Él es el agente y Él es la meta de toda la creación. ¿Quién puede hacerle frente a Cristo? Y como si esto no fuese suficiente, ¿saben lo que nos dice Pablo en el versículo 16 en medio de estas tres frases? Pablo nos dice que incluso todo lo invisible está bajo su control y su poder soberano. O sea, no solo que la creación, que lo que vemos, lo tangible, es de origen, proviene de Él, no solo Él es el agente por el cual todo esto se creó, sino también la meta, pero Pablo incluso dice que todo lo que no vemos, lo invisible, está bajo el control de Cristo y sirve sus propósitos eternos. ¿Dónde vemos eso? En esa expresión que dice ahí, la expresión sean tronos, sean dominios, sean principados, sean potestades, eso describe las diversas jerarquías de seres angelicales. Ahora, algunos sugieren que estos son ángeles buenos, que Cristo está en control de los ángeles buenos. Entonces, para algunos, dicen que los tronos se refiere, por ejemplo, a los querubines, que los tronos se refieren a los serafines que vemos en Isaías 6. Dicen entonces que los dominios, por ejemplo, son seres angelicales que ocupan el espacio intermedio, los principales son aquellos que ejercen su influencia sobre naciones enteras, como vemos en Daniel 10, y las potestades son ángeles más localizados. Algunos lo definen de esa manera, como que si Pablo está categorizando el rango de distintos ángeles aquí. Todo esto es muy interesante, realmente, y mientras más leía, más me interesaba, pero no hay nada en el texto que indique que estas son las categorías que Pablo tenía en mente cuando él escribió este pasaje. Además, el pasaje en ningún lado señala que estos sean ángeles buenos. En ningún lado señala eso. De hecho, cuando nosotros tomamos el contexto de la carta más amplio, esta expresión parece estar más vinculada a seres angelicales caídos que a seres angelicales buenos. ¿Cómo sabemos eso? Vayan al capítulo 2. Capítulo 2 de Colosenses.
Nosotros sabemos que la herejía, de hecho, que Pablo estaba combatiendo, estaba relacionada con los seres angelicales. Y en Colosenses capítulo 2, versículo 9, noten que él dice, porque en él, en Cristo, habita corporalmente toda la plenitud de la deidad, y vosotros estáis completos en él, que es la cabeza de todo potestad, o todo principado y potestad, mismas palabras que vemos ahí en Colosenses capítulo 1, versículo 16, salten al versículo 15, y despojando a los principados y a las potestades, los exhibió públicamente, triunfando sobre ellos en la cruz. Versículo 18, nadie os prive de vuestro premio, afectando humildad y culto a los ángeles, entrometiéndose en lo que no ha visto vanamente, hinchando por su propia mente carnal. Note eso. O sea, cuando nosotros tomamos el capítulo 2 en consideración, bueno, es muy probable que lo que Pablo está diciendo en el capítulo 1, versículo 16, esté más ligado a ángeles, a seres caídos, caídos y malos, que a ángeles buenos. Pero el punto de Pablo no es explicar las diferencias que existen entre las diferentes órdenes jerárquicos, entre los seres angelicales, ni tampoco cuestionar el poder que ejercen, sea bueno o sea malo, tanto en el cielo o en la tierra. Pablo no está definiendo si son buenos, si son malos. Pablo no quiere que sepamos realmente los distintos órdenes. Lo que Pablo quiere que entendamos aquí en el capítulo 1, versículo 16, es que ninguno de estos seres angelicales tiene poder aparte de Cristo. Ese es el punto. De hecho, ninguno de los seres angelicales, sean buenos o sean malos, pueden existir separados de Cristo. ¿Por qué? Porque ellos no son más que meras criaturas. Son meras criaturas. Los tronos, los dominios, los principados y las potestades son inferiores a Cristo. Son menos que Cristo. De modo que un ángel no puede añadir nada a la plenitud de lo que Cristo nos ha dado, y no hay nada que un ser angelical caído nos pueda hacer de lo que Cristo no nos pueda proteger. ¡Nada! Romanos 8, capítulo 38, versículo 38 y 39, ¿qué hay? Nada nos puede separar del amor de Cristo. No hay nada que un ángel bueno pueda agregar a la plenitud que tenemos en Cristo, de modo que no sirve adorar a un ángel. Y no hay nada que un ser angelical caído nos pueda quitar o nos pueda robar, de lo cual Cristo no nos pueda proteger, porque estos son meras criaturas y Cristo es muchísimo más superior. Ese es el punto. Jesús es infinitamente más poderoso que ellos porque Él es el origen, Él es el agente y Él es la meta de toda la creación. De Él y por Él y para Él son todas las cosas. A Él sea la gloria por los siglos de los siglos. Amén. Entonces a nosotros no nos queda nada más que esperar todo de Cristo. No ir en búsqueda de ángeles, de experiencias superficiales, de manifestaciones. Esperamos todo de Cristo porque Él es mucho más superior que cualquier ser creado. Es el poder de Cristo que nos muestra su preeminencia, su superioridad. El tercer y último argumento que Pablo utiliza aquí para defender la preeminencia de Cristo es su prioridad. Vimos la persona, vimos el poder, y ahora vamos a considerar la prioridad que tiene Cristo. Versículo 17 de Colosenses 1. Y Él es antes de todas las cosas, y todas las cosas en Él subsisten. Claramente la primera parte del versículo, Él es antes de todas las cosas, tiene un elemento temporal. Pablo está diciendo, Cristo viene antes. Pablo enseña que antes de la creación, Jesús ya existía.
En el texto original es enfático. El pronombre está ahí donde no tiene que estar y es enfático. Está mostrando la prominencia de Cristo. Antes de la creación, Él ya existía. Juan lo expresa así, ¿se acuerdan? En Juan capítulo 1. En el principio, ¿era quién? El Verbo. Y el Verbo era con Dios, y el Verbo era Dios. Este era en el principio con Dios. O sea, en el principio era el Verbo, y en el principio el Verbo era con Dios, y el Verbo era Dios. Esto quiere decir que en el momento en que todo lo demás comenzó a ser, Cristo ya existía. En ese momento, en el instante en que todo comenzó, en que se empezó a medir el tiempo, Cristo ya existía antes, en el principio, donde sea que lo ubiquemos, Jesús ya era antes. ¿Esto habla de qué? Esto habla de la primacía de Cristo, esto habla de la preexistencia de Cristo por sobre todo lo creado. Piénsenlo de esta manera, jamás hubo un momento en el que Cristo no existió. Jamás. Jamás hubo un momento en el que Cristo no existió, porque cuando se empezó a medir el tiempo, Cristo ya existía. Habla de su prioridad, habla de su primacía, habla de su preexistencia. Este no es un ser más. Esta no es una emanación más. Este no es un espíritu más. Este no es un profeta más. Este no es un rey más. Este es Dios hecho carne. Él es superior a todo. Por eso Jesús le dijo a los judíos en Juan capítulo 8, versículo 58, de cierto os digo, antes que Abraham fuese, yo soy. No dice yo era. Yo soy. Presente continuo. A diferencia de nosotros, Jesús tenía una existencia previa. Existía antes. La historia de Jesús no comienza en Nazaret. La historia de Jesús no comienza en Belén. Él es el ser más viejo, por así decirlo, del universo. Por eso, no nos sorprende leer en Juan capítulo 17, ¿se acuerdan cuando Jesús le ora al Padre? En el versículo 5, y Cristo le pide al Padre que lo glorifique con aquella gloria que tuvo con Él antes que el mundo fuese. Cristo le pide a Dios Padre que lo glorifique con aquella gloria que Él tuvo antes de que el mundo fuese creado. Hermanos, claramente Cristo está fuera de la creación. Es anterior a la creación y distinto a la creación. Y puesto que Jesús antecede, viene antes de todo lo creado en el tiempo y en su preexistencia, también Él lo es en su preeminencia, en su superioridad. ¿Qué quiero decir con esto? La prioridad de Cristo, el hecho de que Él venga antes, conduce a la preeminencia absoluta. Jesús no solo es superior en tiempo, sino que Jesús también es superior en rango. Y como Jesús es antes de todas las cosas y es el creador de todo lo invisible y lo visible, Él merece nuestra completa adoración. Porque es únicamente por medio de Él que nosotros existimos y nos movemos y somos. En Apocalipsis capítulo 4, versículo 11, vemos una ventana del cielo y se escucha a los seres glorificar al Señor y exaltar a Dios. Y dicen, Señor, digno eres de recibir la gloria y la honra y el poder. ¿Por qué? ¿Cuál es el motivo? Porque tú creaste todas las cosas y por tu voluntad existen y fueron creadas. Él merece nuestra más completa adoración. Un corazón que no está dividido con nadie ni nada más, pero Cristo. Y Cristo lo cautiva todo. Y Él tiene la superioridad, la preeminencia, la prioridad de mi vida en todo. Porque Él vino antes de todo. Él es el agente de todo y Él es la meta de todo lo creado. Por tanto, la gloria y la honra la merece Él y nadie más.
Y para reforzar esta idea, como que si nosotros necesitamos ya más argumentos, noten cómo termina el versículo 17. Porque Pablo añade una frase más. Y él dice, no solo es antes de todas las cosas, dice que todas las cosas en él subsisten. Todas las cosas en Cristo subsisten. Y una vez más, el apóstol aquí utiliza la misma frase que utilizó antes en el versículo 16. En él. En él fueron creadas todas las cosas. Y acá nos dice que en él todas las cosas que subsisten. Esto indica, hermanos, y esto es maravilloso, que todas las cosas son sostenidas al estar en unión con Cristo. Todas las cosas. Él mantiene todas las cosas juntas, por así decirlo. Es Jesús quien subyace, quien está detrás del universo. Y sin Él, nada en el mundo puede sostenerse. Nada. Ni siquiera el núcleo del átomo más pequeño subsiste sin Cristo. De hecho, hasta el día de hoy, los expertos ni siquiera saben qué es lo que mantiene unido a los protones en el núcleo del átomo. No saben. No encuentran la explicación. Hablan, y estoy citando aquí, hablan de una poderosa fuerza nuclear, pero no logran dar razón para la existencia. ¿Qué es lo que mantiene unido a los protones en el núcleo del átomo? De hecho, déjenme citarle al físico.

uno que la naturaleza se ha reservado para sí. ¿Saben cuál es la respuesta a ese misterio? Cristo. La respuesta a ese misterio y a qué mantiene el núcleo del átomo junto y unido es Cristo. El autor de Hebreos dice que Cristo, en el versículo 3, es el resplandor de la gloria de Dios y la misma imagen de su sustancia y quien sustenta todas las cosas con la palabra de su poder. Cristo mantiene, sostiene todos los elementos juntos y sin Cristo todo se derrumbaría. Todo se vendría abajo. Cristo es la fuerza de atracción que mantiene todo en unión. Él es el secreto último que hace que todo el universo, visible e invisible, sea un cosmos y no un caos. Él es la razón por la que hay cierto orden. Si no, esto sería un caos. Él lo sostiene. Él lo mantiene. Todo subsiste en Cristo. Y la pregunta que debemos hacernos es, ¿para qué? ¿Con qué finalidad sostiene Cristo lo visible y lo invisible? ¿Cuál es la meta detrás de sus gestiones soberanas manteniendo todo el universo? Sencillamente esta. Y la vemos en el versículo. Versículo 20. ¿Sostiene todas las cosas? ¿Saben para qué? Versículo 20. Para efectuar la reconciliación de todas las cosas. Así las que están en la tierra como las que están en los cielos, haciendo la paz mediante la sangre de su cruz. Para eso sostiene todas las cosas. Para efectuar la reconciliación de todas las cosas por medio de la paz que Él ha obtenido a través de la sangre en la cruz. Hermanos, lo dije al principio. Si Cristo no es Señor, tampoco es Salvador. Si Cristo no es Señor, tampoco es Salvador. O sea, la preeminencia de Cristo constituye uno de los puntos centrales del Evangelio de Dios. No puedes entender el Evangelio si no entiendes el Señorío de Cristo, si no entiendes la Deidad de Jesús. Si tú le robas la Deidad a Cristo, te quedas sin Evangelio. Este constituye uno de los puntos centrales del Evangelio, de las Buenas Nuevas. Por esa razón, Moody presentó a Cristo de esta manera en el año 1893. Y es crucial para que nosotros entendamos nuestra fe en Cristo Jesús. Porque si Cristo, hermanos, si Cristo no fuera más que un ser humano, sin existencia previa, bueno, entonces nosotros podríamos suponer que Cristo fue creado expresamente por Dios como un chivo expiatorio, con el fin de expiar nuestros pecados y llevar a cabo nuestra redención. Pero esto nos llevaría a cuestionar la justicia de Dios. ¿Por qué Dios crearía un ser y después lo haría víctima? Y lo condenaría a causa de pecados ajenos. Pero, si el que paga el precio es el mismo Dios que demanda la justicia, entonces Él tiene el mismo poder para salvarnos y limpiarnos de toda maldad. Y esto despierta en nosotros, ¿sabe qué? El asombro. Despierta en nosotros la más profunda gratitud para Dios, porque Dios es tanto el justo como el que nos justifica por medio de la fe en Cristo Jesús. Y sin Cristo Jesús no hay salvación. Oremos al Señor. Querido Padre, te damos gracias por tu palabra. Gracias, Señor, porque en tu palabra vemos la preeminencia absoluta de Cristo sobre todo. Él es la revelación perfecta, explícita, definitiva.

viva de Dios. Él es el que tiene el mayor rango en la creación, el que lo hereda todo, porque Él es el creador de todo. Él es el origen de todo, el agente de todo, la meta de todo, incluso del mundo invisible. Él es antes de todas las cosas, y todas las cosas en Él subsisten. Qué maravilloso, Señor. Qué maravilloso es ver la gloria de Cristo Jesús y su preeminencia, sin la cual no hubiera evangelio, sin la cual no habría salvación de nuestros pecados. Pero porque Él es Señor de todas las cosas, Él es también el Salvador de nuestros pecados. A Cristo le damos el loor, la gloria, la alabanza por los siglos de los siglos.

Esta mañana vamos a regresar a Efesios capítulo 6 y el apóstol Pablo nos está instruyendo acerca de la guerra espiritual que el cristiano, todo cristiano, sostiene. No hay duda que la vida cristiana no es un paseo, es una guerra, es una batalla campal. Y Efesios nos enseña eso. Pablo se incluye en este grupo de personas a quien él instruye. Él dice, nuestra lucha es no contra carne y sangre. Y él se incluye. Yo estoy en esta lucha, yo estoy en esta guerra junto con todos los santos. Esta carta va dirigida a los santos en Éfeso, pero va dirigida a cada uno de nosotros. Y Pablo está llegando al final de la epístola y comienza el versículo 10, una sección sobre la guerra espiritual, donde él dice, por lo demás, hermanos, fortaleceos en el Señor y en el poder de su fuerza. Finalmente, hermanos, este es lo que, con lo que quiero concluir mi carta, es lo que está diciendo. Y es muy, muy importante. Y vamos a leer entonces los versículos del 10 al 17 que hemos estado considerando ya por un tiempo. Por lo demás, fortaleceos en el Señor y en el poder de su fuerza, revestíos con toda la armadura de Dios para que podáis estar firmes contra las acechanzas del diablo, porque nuestra lucha no es contra sangre y carne, sino contra principados, contra potestades, contra poderes de este mundo de tinieblas, contra las huestes espirituales de maldad en las regiones celestes. Por tanto, tomad toda la armadura de Dios para que podáis resistir en el día malo y habiendo hecho todo, estar firmes. Estad pues firmes, ceñida vuestra cintura con la verdad o el cinturón de la verdad, revestidos con la coraza de justicia y calzados los pies con el apresto del Evangelio de la paz. En todo, tomando el escudo de la fe, con que podáis apagar los dardos de fuego del maligno, tomad también el yelmo de la salvación y la espada del Espíritu, que es la palabra de Dios. Las primeras tres piezas de la armadura, noten, son piezas que, con las cuales ya estamos vestidos, el soldado romano siempre las tenía puestas, y a partir del versículo 16, Pablo comienza a hablar de las tres parte de la armadura que él se coloca cuando iba a entrar en acción. Entonces, eso es importante de notar, no sé si lo notaron antes. El versículo 16 comienza con el versículo 16 ya. Tomando el escudo, tomad también el yelmo y la espada. Son cosas que debemos tomar cuando entramos en batalla con el enemigo. Estamos en guerra siempre, pero entramos en manera particular a veces en una batalla campal, mano a mano, cuerpo a cuerpo contra el enemigo. Y aquí el apóstol Pablo nos está enseñando de cómo nos enfrentamos ante ese enemigo. No hay duda que estamos en una guerra con el diablo y huestes espirituales de maldad, un enemigo invisible, un enemigo sutil, un enemigo feroz, un enemigo implacable. Son todos términos que pudiéramos aplicar al enemigo. Es definitivamente busca nuestra destrucción. Porque Pedro dice, anda como león rugiente buscando a quien devorar. No es un gatito, es un león. Y rugiendo, tratando de hacer daño a aquellos que pertenecen a Dios. Y como leímos en nuestro tiempo, en nuestra lectura, el capítulo 22 de Lucas, no nos va a devorar. Pero anda como león rugiente, buscando a quien devorar. Él tiene que pedir permiso, o siquiera antes de tocar a uno de los suyos. Lo vemos en el caso de Job, en el Antiguo Testamento, y lo vemos en el caso de Pedro, aquí también. Entonces, el diablo no puede ir más allá de lo que el Señor Dios le permite. Y el límite es ese. No hay duda que nos ataca, nos zarandea. Esa palabra nos zarandea, a veces nos sentimos absolutamente zarandeados por el enemigo. Se enfoca en nuestra fe, trata de destruir nuestra fe. Nos ataca sutilmente creando dudas. Si es lo que el enemigo hace es crear dudas. Ese fue su modus operandum desde capítulo
3 de Génesis, con que Dios dijo, y comienza a inyectar dudas en la mente, en este caso de Eva, lo hace con nosotros, con pensamientos muy sutiles que vienen a nuestra mente, sugerencias que a veces ni siquiera sabemos de dónde vienen. No es la que no las buscamos, pero ahí están, y ahí vienen. Es el diablo que hace estas cosas. Y es un mentiroso, trata de causar dudas con mentiras, porque es todo lo que hace. El Señor Jesucristo dijo acerca de él, este es un mentiroso y padre de mentira. Lo que dice nunca es verdad. O si es verdad, tiene motivos de engaño, como lo veremos en un instante. El enemigo ataca primordialmente entonces la mente con argumentos e ideas contrarios a la palabra de Dios escrita. La palabra de Dios nos enseña que los hombres están siendo engañados por el diablo. 2 Corintios capítulo 4, 4 dice que están cegados por el diablo de tal manera que no entienden el mensaje de salvación, no entienden el evangelio, están cegados por el diablo. La gente sigue la mentira, sigue al príncipe de la potestad del aire, Efesios 2, 3, estuvimos estudiando eso. El apóstol Juan nos dice que todo el mundo yace bajo el control del maligno, está en las garras del maligno, y todo lo que vemos en las noticias y todas las cosas que observamos nos hacen ver cada día más, este mundo está en las garras de algo maligno, no es algo, es alguien, el enemigo. Satanás, el diablo, la serpiente, etc. ¿Cómo nos enfrentamos ante ese enemigo? ¿Cómo podemos siquiera tratar de enfrentarnos? La respuesta se encuentra en este pasaje que estamos estudiando. Hagamos un breve repaso de esta armadura que el Señor provee para nosotros. Algunos dicen, bueno, pero Henry, ya hablaste de eso. Sí, pero les garantizo lo siguiente. Lo que dije hace 2 semanas, ustedes ya no se acuerdan. Así que lo vamos a repasar otra vez. No en detalle, pero lo vamos a repasar. Ni yo me acuerdo, por favor. Bueno, la armadura está compuesta de 6 piezas, notaron ustedes. Y la primera es la que vemos en versículo 14, la verdad o el cinturón de la verdad. Si vamos a resistir las mentiras del diablo, que es mentiroso y padre de mentira, todo lo que dice es mentira, tenemos que hacerlo por medio de la verdad. Y realmente toda la lucha espiritual en la Biblia es entre 2 fuerzas. Es Satanás, el diablo, el mentiroso, y Dios, el que es verdad. El Señor Jesucristo, el Espíritu Santo, que todos son designados en la Biblia como verdad. Entonces, esa es la lucha espiritual desde el principio. Capítulo 3 de Génesis, hasta que el Señor venga, la lucha siempre es la misma. Entre el mentiroso y la mentira, y Dios, quien es verdadero, quien es verdad, y la verdad de Dios revelada en su palabra. Esa es la lucha, resumida. Bueno, todo comienza con mentiras. Y aquí nos hace hincapié Pablo que debemos estar cubiertos con la verdad. Una referencia no solamente a la verdad bíblica, la verdad toda que se encuentra en la palabra de Dios, sino también nuestra vida debe ser una de verdad, una vida que se conduce en la verdad, vive verdaderamente. Ese es el énfasis de este versículo. Una vida íntegra en la práctica, donde rechazamos todo tipo de todo aquello que es engañoso. Lo dije antes, pero lo vuelvo a repetir. Entre latinos somos muy dados a pensar en mentiritas. Mentiritas blancas, mentiritas. No hay mentiritas blancas, no hay mentiritas, todas son mentiras y el origen de esa mentira siempre es el mismo diablo. Así que si usted está traficando con mentira, por más leve que sea, el origen de eso es el mismo diablo. Está dando lugar al diablo. Capítulo 4 de Efesios, versículo 26, 27, no deis lugar al diablo. Y si estamos mintiendo de alguna manera, estamos dando lugar al diablo. Por lo tanto, Filipenses 4:9, Pablo dice todo lo verdadero, y ahí comienza, todo lo puro, todo lo honesto, todo lo que es de buen nombre, si hay virtud alguna, si hay algo digno de alabanza, en esto meditad. Y tenemos que tener la mente enfocada en la verdad, vivir en la verdad.
La segunda pieza de la armadura es la coraza de justicia. La coraza, sabemos, era la coraza, un chaleco sin mangas de cuero o metal ajustado al torso del soldado romano. Recuerden que Pablo está siendo custodiado por soldados 24 horas al día, 7 días y todo el tiempo que estuvo ahí en Roma. Y él está observando la armadura que todo soldado romano poseía y está usando esas piezas para, de una manera, hacer una analogía y transferirla a lo que nosotros como cristianos luchamos. Necesitamos estas piezas. La segunda pieza de la armadura es la coraza, pero aquí es la coraza de la justicia. La coraza cubría corazón, pulmones, intestinos, la mente. Para en la escritura, la coraza es el donde cubre el corazón, representaba la mente, emociones y voluntad. Entonces tenemos que estar cubiertos en esta zona. Y como ya vimos, la mente y las emociones son dos áreas donde Satanás nos ataca furiosamente. Nos ataca con pensamientos que vienen de él y nos ataca inspirando, motivando emociones totalmente torcidas. A veces piensan algunos que es solamente la mente. No, las emociones son parte del blanco que el enemigo tiene para causar daño. Nos tienta a pensar lo que es falso y nos infunde emociones torcidas. Esa es obra del diablo. La tercera pieza que estudiamos y notamos en el versículo 15, el apresto del Evangelio de la Paz. Ya dijimos que el Evangelio de la Paz es una referencia al hecho de que en el Evangelio todo ser humano que cree en Jesucristo tiene paz. Desde ese momento en adelante tiene paz para con Dios, por medio de Jesucristo. Romanos 5:1. Habiendo sido justificados por fe, tenemos paz para con Dios por medio de Jesucristo. Esa es la paz del Evangelio de Jesucristo. La paz, no necesariamente la paz sentimental o de sentimiento, sino la paz. No hay guerra ya entre Dios y a una persona que Él justifica. Tenemos paz con Él. Aunque no sintamos paz, hay paz. Después continuamos con la cuarta pieza de la armadura, que es el escudo de la fe. ¿Qué es esto? Versículo 16. El escudo de la fe tiene que ver con confianza completa en Dios y lo que Él dice, lo que está escrito, la doctrina revelada en las Escrituras, la doctrina de los apóstoles. Ustedes recuerdan que la primera iglesia se nos describe ahí en Hechos capítulo 2, cuando la iglesia nace, capítulo 2 de Hechos, se dedicaban continuamente, lo primero que dice ahí, a la doctrina de los apóstoles. Tenían que saber doctrina, tenían que entender doctrina, tenían que estar fundamentados en la doctrina para poder crecer, para poder ser testigos del Señor Jesucristo, para poder luchar en esta lucha espiritual en la cual nos encontramos. La doctrina es algo vital en la vida de un creyente. Algunos piensan que la doctrina mata, la letra mata y todo lo demás, viva la pepa, emociones, esto, lo otro. No, la doctrina es vital. Por eso Pablo dice que es fundamento. Efesios capítulo 2, versículo 20, lo estudiamos en su momento. Dice el versículo 20 del capítulo 2, edificado sobre el fundamento. ¿Cuál fundamento, Pablo? El de los apóstoles. El Señor Jesucristo reveló doctrina específica a sus apóstoles. Y toda la iglesia cristiana está fundamentada en la doctrina de los apóstoles. Por eso nos dedicamos a estudiarla. Por eso cada uno de ustedes tiene que cursar fundamentos de la fe. No somos legalistas, no es cuestión de hacerles sufrir y hacerles pasar un mal tiempo estudiando. Es que los creyentes debemos estar arraigados, fundamentados en la doctrina de los apóstoles. Ahí no le enseñamos cosas que no están en la Escritura, no le enseñamos clases de culinaria, no le enseñamos a tejer, le enseñamos la doctrina, que es a lo cual nos dedicamos todos aquí en Grace Church, y la Iglesia del Nuevo Testamento hacía eso. Seguimos su ejemplo. Bueno, el escudo de la fe en cuanto a credo y la fe en cuanto a creer lo que el Señor dice y establece en su palabra. Después llegamos al yelmo de la salvación.
El yelmo de la salvación. ¿Qué específicamente es eso? Bueno, es confianza en el hecho de que nuestra salvación es certera, es segura, es de Dios, tiene un aspecto pasado, presente y futuro. Hemos sido salvados de la pena del pecado, estamos siendo salvados, librados de la contaminación del pecado en nuestra vida por medio de la palabra de Dios, la santificación. Y algún día seremos finalmente librados, salvados de la misma presencia del pecado. Eso no sucede hasta que estemos con Cristo en gloria. Pero el Nuevo Testamento nos enseña que la salvación es completa. Es de Dios, de un principio al fin. Piensen esto. Si la salvación solo se refiere a la salvación pasada y presente, sin seguridad de una salvación futura, entonces de poco sirve. De poco sirve. Es como Pablo expresa en 2 Corintios 15, 19. Si hemos esperado en Cristo para esta vida solamente, somos de todos los hombres los más dignos de conmiseración. Porque si la salvación solo vale cuando nos convertimos y por un corto tiempo acá, en el presente, entonces ¿de qué vale esa salvación? De nada. Por eso la Biblia es muy clara en enseñarnos este yelmo de la salvación que nos protege en cuanto a dudas de nuestra salvación futura. Si hay un problema, hermanos, que se repite una y otra y otra y otra vez en consejería espiritual con creyentes en Cristo, el problema más pronunciado, el problema más común, es la inseguridad de la salvación. Si hay algo que los creyentes luchan, es justamente eso, inseguros de su salvación. Y el enemigo trata de causar, meter dudas en la vida de un creyente para que no piense que es seguro en su salvación. Y la Escritura nos enseña lo contrario. La Biblia declara categóricamente que la salvación de un principio al fin es de Dios. Y si es de Dios, no puede fracasar. Porque es de Él. Él la comenzó. Él la perfecciona. Él la termina. No puede haber una parte de la salvación que Él no está en control y que no se va a llevar a cabo. No existe en la Biblia el concepto de una salvación temporal o el concepto de una salvación que viene y se va. Uno la tiene, se pierde. Uno la tiene, se pierde. Como aquel que quita los pétalos de una margarita y loves me. Dios no nos trata así. Jamás. Pablo escribe en Romanos 8:29, porque a los que de antemano conoció, esa es una referencia a una eternidad pasada. Lean 2 de Timoteo 1:9. Y la salvación, la gracia, se remonta a una eternidad pasada, antes de los tiempos. A los que de antemano conoció, estos también los predestinó para ser hechos conformes a la imagen de su Hijo, para que Él sea el primogénito entre muchos hermanos. Algún día seremos como Cristo, pero eso no puede suceder hasta que le veamos cara a cara cuando Él venga por su iglesia o estemos en su presencia. A los que predestinó, estos también llamó. A los que llamó, estos también justificó, perdonó y declaró justos, cubiertos con la justicia de Cristo, su Hijo. Y a los que justificó, estos también glorificó. No hay salvación pasada sin glorificación futura. No existe tal enseñanza en la Escritura. Y noten que cada aspecto de este proceso de salvación es obra de Dios. Conoció de antemano, predestinó, llamó, justificó, glorificó. Es una cadena irrompible en la cual ninguno de nosotros tuvimos parte. Es obra de Dios. Es obra de Dios. Por eso Pablo lo enfatiza de tal manera en Romanos 8. Comenzó en una eternidad pasada y culmina en una eternidad futura. El Señor Jesús, enseñando acerca de esta salvación, nos dice, por ejemplo, en Juan capítulo 6, versículo 37, todo lo que el Padre me da, vendrá a mí, todo. Y el que a mí viene, de ningún modo lo echaré fuera. Porque he descendido del cielo no para hacer mi voluntad, sino la voluntad del que me envió. Y esa es la voluntad del que me envió, versículo 39, que de todo aquel que Él me ha dado, no pierda yo nada. ¿Ustedes piensan que el Señor va a fracasar en eso?
sino que lo resucite en el día final. Porque esa es la voluntad de mi Padre, que de todo aquel que vea al Hijo y cree en Él, tenga vida eterna, y yo mismo lo resucitaré en el día final. Vida eterna, por definición, es eterna, no tiene fin. Cada uno de nosotros, aquellos que el Señor Jesús ha llamado para vida eterna, es un regalo del Padre al Hijo, y ninguno de estos perecerá. Somos todos parte del plan y propósito divino desde la eternidad. Nuestra salvación no comenzó con nosotros cuando decidimos venir a Cristo. Nuestra salvación comenzó en los decretos de Dios y el plan de Dios antes de que nosotros existiéramos, antes de que el mundo existiera. Hacemos a Dios muy chiquito, muy débil, cuando pensamos que la salvación es solamente temporal. Juan 17, el Señor Jesús otra vez, versículo 1. Estas cosas habló Jesús, alzando los ojos al cielo, y dijo: Padre, la hora ha llegado. ¿Cuál hora? De regresar a Él, de donde vino. Glorifica a tu Hijo para que tu Hijo te glorifique a ti. Por cuanto le diste autoridad sobre todo ser humano, para que dé vida eterna a todo ser humano. No, es para que tu Hijo dé vida eterna a todo lo que tú le has dado. Y esta es la vida eterna, que te conozcan a ti, el único Dios verdadero, y a Jesucristo a quien has enviado. Yo ruego por ellos, o sea, los que tú me has dado. No ruego por el mundo, sino por los que me has dado, porque son tuyos. No te ruego que los saques del mundo, sino que los guardes del maligno. Mas no ruego solo por estos, sino también por los que han de creer en mí por la palabra de ellos. O sea, Jesucristo está intercediendo por toda la iglesia a través de los siglos, hasta que Él venga, nosotros incluidos en eso. Fíjense. Y otra vez, como si eso fuera poco, en Juan 10 también, El evangelio más claro en cuanto a la seguridad de nuestra salvación es el evangelio según San Juan. Dice: mis ovejas oyen mi voz y yo las conozco, Juan 10, 27, y me siguen. O sea, una oveja de Cristo sigue a Cristo. No perfectamente, pero sigue a Cristo. Yo les doy vida eterna, no perecerán jamás. Nadie las arrebatará de mi mano. Mi Padre que me las dio, otra vez, son regalos del Padre para el Hijo, es mayor que todos y nadie las puede arrebatar de la mano de mi Padre. Yo y el Padre, uno somos. Si estamos en las manos del Padre y estamos en las manos del Hijo, nadie las arrebatará de nuestras manos. El propósito de la venida de Cristo a este mundo es dar vida eterna a todos aquellos que el Padre le dio para que Él redimiera y Él diera vida eterna. Ese propósito no puede fallar, no puede fallar. Dios la garantiza porque depende de su plan soberano y poder invencible. Cada vez que pensamos en una salvación temporal, o que insegura, o que tal vez la pierdo, o tal vez yo, ¿qué tal si peco y me desvío? Bueno, la salvación es eterna porque es de Dios. Y Él comenzó la buena obra en tu vida. Seguro, ¿tú piensas que el Señor no sabía que ibas a pecar? ¿Tú piensas que el Señor lo tomó de sorpresa cuando caíste resbalaste en algún pecado que ahora te acusa y te hace pensar, y el diablo viene y dice: mira qué tipo de cristiano eres tú con todo esto? ¿Qué otro cristiano comete las transgresiones que tú has cometido? Y si ustedes leen el libro de Gornal, que se los sigo recomendando, cómprenlo, ya sea por eBay, por Amazon o la jungla de Brasil, cualquiera. Cómprenlo, léanlo. Bueno, ya me desvié. Señor Jesús dice... Romanos 8 nos dice que nada ni nadie nos puede separar del amor de Dios que es en Cristo Jesús. Bueno, uno de los privilegios preciosos de ser hijos de Dios es saber que le pertenecemos por toda la eternidad. El yelmo de la salvación es eso, es confiar en ese hecho. Cuando el enemigo y las dudas vienen, tener ese yelmo
ese casco bien puesto, porque eso es de Dios. Él nos salvó y nos salvó para siempre. Bueno, tengo que continuar con la última pieza de la armadura, que es la que sigue ahí, el versículo 17, que es la espada del Espíritu, que es la palabra de Dios. Versículo 17, tomad el yelmo de la salvación, hemos cubierto ahora la espada del Espíritu, que es la palabra de Dios. Tremendo versículo. Hay que sacarle el jugo a esto. Este versículo encierra verdades esenciales para el cristiano en esta lucha espiritual. La espada del Espíritu es un arma vital, vital en la guerra espiritual. Pero tristemente muchos cristianos, demasiados cristianos, no entienden esta arma ni saben cómo usarla. Y estaremos viendo eso. ¿Qué es esta espada? Bueno, para empezar, la palabra espada, que aquí se traduce espada, es la palabra griega makaira, que se refería a una espada común que todo soldado romano tenía, y Pablo los tenía ahí, a estos guardias continuamente enfrente suyo. Era una espada relativamente corta, aproximadamente de 1 metro de largo, que era fácil de blandir. La espada estaba diseñada para ser usada con agilidad, con certeza, movimientos rápidos. Otra vez, si no vieron la película, vean la película Gladiador, porque se las describe como si lo estuvieran viendo acá en Efesios 6. Cada pieza ahí puesta sobre estos individuos y cómo usaban esa espada. Bueno, ¿para qué hablar ya de Gladiador? Esta espada era la que los soldados, por ejemplo, romanos, llevaban cuando vinieron a arrestar a Jesús en el jardín del Edén. Traían espadas, dice Mateo 26, 47. Mientras Jesús hablaba todavía, vino Judas, uno de los doce, y con él mucha gente con espadas. Ahí están, es la referencia de Macaira, muchas de estas espadas. Era la espada que Pedro llevaba también, cuando ustedes recuerdan, se acerca este grupo de personas y Pedro, tratando de defender, no sé, a su señor, sacó la espada y le cortó la oreja a uno de los siervos ahí. Ahí dice, uno de los que estaban con Jesús, extendiendo la mano, sacó su espada e hiriendo a un siervo del sumo sacerdote, le quitó la oreja. ¿Ustedes pensaban que él quería quitarle la oreja? Quería quitarle el cuello y todo lo que había está arriba del cuello, nada más que tuvo mala puntería y solamente le pegó la oreja. ¿El tipo se habrá agachado un poco? No. Entonces, Pablo llama a esta espada, la espada del Espíritu. La forma sintáctica, todo un neumatos es del Espíritu, pudiera ser traducida también como espiritual, pero la mayoría de los intérpretes de la Escritura, en este caso traductores de la Escritura, lo traducen como la espada del Espíritu, que se refiere a la espada que proviene del Espíritu de Dios, particularmente referencia a la palabra de Dios. El Espíritu de la verdad, dice Jesucristo en Juan 14, 17, el Espíritu de verdad, el cual el mundo no puede recibir porque no lo ve ni le conoce, pero vosotros le conocéis porque mora con vosotros y estará en vosotros. Esta es la promesa de que el Espíritu estará en aquellos que Él salva desde el momento que uno cree en Cristo. Ese es el Espíritu de Dios que reside en cada creyente y que enseña por medio de la palabra revelada al creyente. El Consolador, el Espíritu Santo, a quien el Padre enviará en mi nombre, Él os enseñará todas las cosas y os recordará todo lo que yo os he dicho. La palabra de Dios es la palabra del Espíritu que el creyente debe conocer y aprender cómo usarla. La palabra de Dios. No es un arma física, obviamente, está diseñada por Dios para que el hombre la use espiritualmente en la lucha espiritual contra el diablo, el mentiroso, el padre de mentiras. Esto es suficiente y eficaz contra las mentiras del diablo. El diablo no nos tiene miedo, hermanos. El diablo no se retira porque alguno diga, ¡te reprendo! Y le habla al diablo. ¿Ustedes qué piensan, que el diablo se va a intimidar con esa estupidez? No. El diablo se frena, se detiene y se retira ante la palabra de Dios, que como veremos no es
toda la Biblia, sino es una referencia específica a declaraciones en la Escritura que tienen que ver con la tentación particular que estamos experimentando. Santiago 4:7, someteos pues a Dios, que incluye a Dios y su palabra, resistid al diablo con eso, ¿y qué va a pasar? Huirá de vosotros. No porque somos bravucones y vamos a decirle algo, cosas al diablo y los demonios, que algunos hacen, que es una tontera, porque no existe eso en el Nuevo Testamento. Por lo tanto, tenemos que conocer la palabra. Tenemos que conocerla, estudiarla, para poder usarla en el momento apropiado durante el conflicto espiritual. No hay sustituto por esta pieza de la armadura. Tenemos que diligentemente dedicarnos a entender la Biblia, la palabra de Dios, y conocer en la Biblia declaraciones específicas para poder usarlas como una espada en el momento de necesidad. Lo explicaré en un segundo. Entender declaraciones en la Biblia para estar listos y usar estas verdades contra el ataque del enemigo. La espada del Espíritu es un arma excepcional. Aunque primordialmente es un arma ofensiva, es también un arma defensiva. Tiene capacidad y función defensiva también. Por ejemplo, la Escritura nos enseña de cómo la palabra de Dios es usada para defendernos en contra de insinuaciones y tentaciones del diablo. La palabra de Dios puede ser usada con precisión y eficacia para detener y derrotar el avance del enemigo. Y ustedes recuerdan cómo el Señor Jesús utilizó la palabra de esta manera. En el capítulo 4 de Mateo y el capítulo 4 de Lucas tenemos la descripción de la tentación de Jesús por medio de Satanás. Y en cada tentación Jesucristo utilizó la palabra de Dios para rechazar varias tentaciones. Una declaración específica de la palabra de Dios. Por eso en este versículo 17, la palabra que se traduce palabra de Dios no es logos, que normalmente sería la descripción de toda la Escritura, y también es referencia a Cristo Jesús como la palabra, sino que es la palabra rema, que se refiere a una afirmación, una declaración, un dicho específico en la palabra de Dios para ser usado en momentos de necesidad específica. Noten, Mateo 4, versículo 3, primera tentación de Jesús. Y acercándose el tentador le dijo, si eres hijo de Dios, di que estas piedras se conviertan en pan. Pero él respondiendo dijo, escrito está, no de solo pan vivirá el hombre, sino de toda palabra que sale de la boca de Dios. Una referencia de Deuteronomio capítulo 8, versículo 3. Noten que Jesús, Dios hecho carne, no se puso a debatir con el diablo. Él podría haberle dicho, oye, no sabes con quién estás hablando tú. Es que no tienes ideas a quién te diriges. Yo soy Dios, parte del Dios trino, soy la tercera persona, segunda persona de la Trinidad. ¿Cómo que me vienes a hablar así? El Señor podría haber dicho, mira, yo podría destruirte a ti así. No se puso a pelear ni a debatir con el diablo, sino que simplemente usó la palabra de Dios para resistir esa tentación. Y dijo, escrito está, escrito está. Lo cual nos enseña, cuando nosotros estamos siendo atacados, tentados por una tentación o acusación o idea particular que viene del enemigo, ¿qué hacemos? Vamos a tratar de debatir. No, pero eso no puede ser. Vamos a tratar de pensar. Escrito está. Por eso tenemos que tener la palabra de Dios al dedillo. Tenemos que tenerla dispuesta, lista para ser usada cuando la necesitamos por medio de afirmaciones particulares. La palabra de Dios, que es toda la Biblia. No, tenemos que utilizar afirmaciones de la palabra de Dios para resistir. Segunda tentación de Jesús. Y le dijo, este es el diablo. Si eres hijo de Dios, lánzate abajo, pues escrito está.
A sus ángeles encomendará y en las manos te llevarán, no sea que tu pie tropiece en piedra. Mal uso de la palabra de Dios. Bien, aun cuando Satanás usa la Biblia, la usa para tentar, para mentir. Y Jesús le dijo, también está escrito, no tentarás al Señor tu Dios. Deuteronomio 6:16. O sea, Cristo respondió otra vez con una afirmación, una rema, una declaración específica de la palabra de Dios. La tercera tentación que vemos acá, en el versículo 8. Otra vez el diablo le llevó a un monte alto y le mostró todos los reinos del mundo y la gloria de ellos y le dijo, todo esto te daré si postrándote me adoras. Entonces Jesús le dijo, vete, Satanás, porque escrito está, al Señor tu Dios adorarás y a Él solo servirás. Deuteronomio 6:13. Cada tentación es rechazada con una afirmación de la palabra de Dios escrita. Una porción, una afirmación, un dicho, un rema, esa es la palabra que se traduce ahí, rema de la palabra de Dios, no logo, sino rema, una afirmación particular. Jesucristo usó la espada del Espíritu de esta manera. Esto es la macaira, la espada para el combate de la palabra con precisión, en el momento oportuno. No indiscriminadamente a la marchanta lanzando versículos bíblicos. No, específico. Ante la tentación específica, palabra de Dios específica. Porque eso es lo único a lo cual el diablo retrocede y responde. No nos teme a nosotros, teme a la palabra. Eso es importante. Es importante tener esa arma siempre a la disposición, porque no podemos pelear de otra manera. El diablo no se va a intimidar con nuestras tonteras y argumentos particulares. Esto es crucial de entender. Cuando somos tentados, debemos reconocer lo que Dios dice en su palabra en situaciones específicas y usar eso para resistir. Te pregunto, ¿qué tipo de tentación estás pasando hoy? No levantes la mano ni me digas, simplemente estoy preguntando. ¿Qué estás pasando? ¿Qué tipo de pasaje de la Escritura lidia con esa tentación? ¿O qué pasaje tal vez piensas que él tendría que ver con esa tentación? Memorízalo, medita en él y úsalo para resistir. Porque esa es la manera de resistir al enemigo. El diablo viene y te dice, ah, ¿cómo sabes que tu salvación es para siempre? ¿Tú te crees salvo? ¿Tú piensas que vas a resistir y perseverar hasta el final? ¡Ja! Y escuchamos esas cosas, no audiblemente, pero aquí en la mente. Y como dije, la duda de la salvación, inseguridad de la salvación es la tentación más común entre creyentes. El diablo viene y dice, ¿qué si pierdes la salvación? No, pero fíjate que no, que vamos a discutir. ¿Vamos a entrar en un debate ahí con el enemigo de nuestra alma? No, simplemente escrito está, mis ovejas oyen mi voz, me siguen, yo les doy vida eterna, no perecerán jamás, nadie las arrebatará de mi mano. Mi Padre que me las dio mayor que todo, nadie las puede arrebatar. Esos son remas, dichos, expresiones, afirmaciones de la palabra de Dios en un momento de necesidad contra una duda, en este caso, de la salvación. La única manera de resistir, pero otra vez, la misma cosa. Resistimos con dichos de la palabra de Dios. Tienen que ser afirmaciones de la Escritura, no un dicho de un filósofo, o de Homero, el gran filósofo, o algo inventado por ahí. Tiene que ser la palabra de Dios, porque es la única a la cual el diablo teme. Solo un cristiano que conoce y obedece la palabra de Dios puede combatir y eficazmente derrotar las tentaciones del enemigo. Someteos pues a Dios, resistid al diablo y huirá de vosotros. Pero solo con la palabra de Dios. Juan dirigiéndose a los creyentes, ustedes recuerdan en primera de Juan, hay diferentes grados de madurez entre los creyentes, por eso Juan los divide en grupos y dice, os he escrito a vosotros padres, que supuestamente son los más maduros,
porque habéis conocido al que es desde el principio. Os he escrito a vosotros jóvenes, porque sois fuertes y no tenéis esto. Y la palabra de Dios permanece en vosotros y habéis vencido al maligno. ¿Cómo estos creyentes habían vencido al maligno siendo fuertes y la palabra de Dios permanece en ellos y habían resistido al maligno y poder tener victoria sobre el maligno solo por medio de la palabra? Y el enemigo reconoce a aquellos que son fuertes por medio de la palabra y se huye de este tipo de cristiano cuando este creyente se pone, se planta, se afirma en la palabra de Dios y rechaza al diablo con eso. Gracias a Dios que es una promesa. Resistid al diablo y huirá de vosotros. La palabra de Dios divide y penetra conciencia y por supuesto la palabra de Dios, como dijimos, es utilizada primordialmente como arma ofensiva, pero en este caso que estamos viendo la defensa de la palabra de Dios, pero también usamos la palabra de Dios para avanzar, para entrar en el reino de las tinieblas y quitar almas de ese reino y que esas almas vengan al conocimiento de Cristo. Hebreos 4 nos dice, la palabra de Dios es viva y eficaz, más cortante que espada de dos filos, penetra hasta partir el alma y el espíritu. La palabra de Dios tiene el poder para transformar el alma de una persona. Convertir, dice Salmo 19:7, la ley de Jehová es perfecta, que convierte al alma. ¿Qué es lo que convierte al alma? No son nuestros pensamientos y opiniones humanas, es la palabra de Dios que Él utiliza para convertir. Por eso Satanás tratará de hacer lo imposible para detener y destruir la palabra de Dios en la mente de los que escuchan. En la parábola del sembrador, el Señor Jesús hace referencia a eso. El sembrador salió a sembrar. Cuando alguno oye la palabra del reino y no la entiende, viene el malo y la arrebata o arrebata lo que fue plantado en su corazón o sembrado en su corazón. Eso es la obra del diablo. Nosotros entramos en guerra con el reino de las tinieblas por medio y con la palabra de Dios. No nos atrevemos a entrarle a esta lucha con ideas personales o ideas de alguien. Es con la palabra de Dios. Dios, perdón. Satanás no solo puede tratar de arrebatar la semilla de la palabra, sino que también tuerce la verdad de Dios con falsedad. El Señor Jesús dice, les refirió otra parábola diciendo, el reino de los cielos es semejante a un hombre que sembró buena semilla en su campo. Estoy corriendo demasiado, ¿verdad? Me estoy tratando bien. Es que quiero terminar. Nos quedamos hasta la una, si quieren. Pero mientras dormían, vino un enemigo, dice ahí el Señor, cuenta esto, y sembró cizaña entre el trigo, y se fue. Cuando salió la hierba y dio fruto, entonces apareció también la cizaña. Vinieron entonces los siervos del padre de familia y le dijeron, Señor, ¿no sembraste buena semilla en tu campo? ¿De dónde pues tiene cizaña? Y él dijo, un enemigo ha hecho esto. El enemigo es el diablo mismo. Se presenta, se siembra la palabra de Dios en los corazones de las personas y viene el diablo y trata de meter otras cosas para hacerles parecer que como si fuera algo cristiano, pero no es. Tenemos que, ofensivamente, la espada tiene que ser utilizada con precisión. Si un creyente es ignorante de la palabra de Dios, no va a poder ser un testigo eficaz con la palabra de Dios. Puede dar su testimonio, pero necesita la palabra de Dios porque la palabra de Dios es el medio que él utiliza para convencer de pecado y para que una persona venga al conocimiento de Cristo. Por eso Pablo le escribe a Timoteo y le dice, 2 Timoteo 3:15, le dice lo siguiente: recuerda, Timoteo, que desde la niñez has sabido las Sagradas Escrituras, las cuales te pueden hacer sabio para salvación por la fe que es en Cristo Jesús. Toda Escritura provee sabiduría, pero la salvación viene por fe en Cristo Jesús. O sea, todo mensaje de salvación tiene que incluir el mensaje del Evangelio de Cristo, o no puede convencer a nadie. El Espíritu Santo utiliza eso para convencer. Por eso, Romanos 10,
17 dice, así que la fe es por el oír y el oír por la palabra de Dios. Muchas traducciones dicen por la palabra de Cristo, y la palabra que ahí se usa, palabra, es rema, por el dicho, la afirmación, la expresión de específica de la palabra que trae convicción de pecado por medio de la fe en Cristo Jesús. Bueno, por eso Pablo después dice, no solamente la palabra de Dios convence a alguien para salvación y es el medio que él utiliza para convertir, sino que la palabra de Dios, nos dice Pablo en el mismo pasaje, el versículo que sigue, 16, es útil. ¿Para qué? ¿Qué utilidades tiene la palabra de Dios? No solo que lleva a salvación, sino que Pablo dice es útil para enseñar, para reprender, para corregir, para instruir en justicia. ¿Ven el poderoso impacto de la palabra de Dios en la vida de uno que no conoce a Cristo, no conoce a Dios? Lo convence de pecado, lo convence de su necesidad, viene a los pies de Cristo, convencido por la palabra de Dios. Y una vez que somos creyentes, necesitamos la palabra de Dios continuamente siendo enseñada para que nos instruya, nos enseñe, nos reprenda, nos instruya en justicia, etc. Bueno, necesitamos estas afirmaciones de la palabra de Dios rápidas y al dedillo para poder atacar al reino de las tinieblas en este caso, o defendernos del reino de las tinieblas. ¿Cómo vamos a causar que uno llegue a salvación? Por medio de la palabra acerca de Cristo. ¿Se acuerdan el carcelero de Filipos? Cuando ante la posibilidad de que estos presos que estaban bajo su custodia hubieran huido después de ese terremoto en el capítulo 16 de Hechos, ¿ustedes recuerdan? Se iba a quitar la vida porque un guardia romano que no cuidaba lo que le esperaba era ejecución. Y Pablo le dice, no te hagas daño porque estamos todos aquí. Inmediatamente él se cae de rodillas y dice, señores, ¿qué haré para ser salvo? ¿Qué haré para ser salvo? Rema de la palabra de Dios. Cree en el Señor Jesucristo y serás salvo. Esa es una breve declaración de la palabra de Dios que es usada para un momento de presentar el Evangelio. ¿Qué debes hacer para ser salvo? ¿Quieres ser salvo? ¿Tú deseas ser salvo? Cree en el Señor Jesucristo y serás salvo. Y lo que esto implica hay que explicarlo. Pero son dichos, afirmaciones, declaraciones cortas de la palabra de Dios, así como el Señor Jesucristo las usó. Cuando conozcamos la palabra de Dios, estamos en condiciones entonces de defendernos ante la tentación y ofensivamente presentamos verdades del Evangelio para que traigan convicción a las personas que se encuentran en el reino de las tinieblas. Te hago una pregunta y con esto ya aterrizamos este avión. ¿Realmente conoces la palabra de Dios? ¿Qué también la conoces? ¿Conoces la espada del Espíritu que está a tu disposición? ¿Estás peleando la batalla con la espada de la palabra? ¿O descansas en tus argumentos o alguna idea humana para pelear? Si no conoces la palabra de Dios, existen dos razones posibles. La primera, eres un niño en la fe. Está bien, un niño en la fe todavía no ha crecido, no conoce mucho. O la segunda es, eres negligente en cuanto al conocimiento de la verdad de Dios. No la estudias, no dedicas tiempo a eso. Cualquiera de los dos casos, desde a partir de hoy no tienes excusa. Cualquiera sea tu condición. Pedro nos desafía con este reto, este mandamiento. Desead como niños recién nacidos la palabra, la pura leche de la palabra, para que por ella crezcáis para salvación. Necesitamos como hijos de Dios, como

Termino hablando de Martín Lutero, un hombre que sin Martín Lutero no hubiéramos tenido la reforma, dice lo siguiente: aunque Lutero fue un hombre a menudo solo, pudo luchar contra un sistema religioso de 12 siglos de tradición. Lo hizo, ¿cómo lo hizo? Tomando la espada del Espíritu, que es la palabra de Dios. ¿Y saben una cosa? Sin Lutero y esa convicción suya y lo que hizo, no tendríamos reforma. Hoy estaríamos todavía en tinieblas. Bueno, que el Señor utilice su palabra hoy para enseñar lo que tiene que instruir en la vida de cada uno de nosotros y que seamos bendecidos por eso. La próxima vez terminaremos con la versículo 18 al 20, donde Pablo exhorta ahora a los creyentes a orar. No es una de las piezas de la armadura, pero es un elemento singular, esencial en la lucha espiritual. Oración, orar unos por otros, como aquí Pablo nos va a enseñar. Vamos a orar ahora. Padre, gracias te damos por la instrucción de tu palabra. Gracias te damos, Señor, por habernos clarificado ciertas cosas. Ayúdanos a entender. Te pido, Padre, que bendigas a cada uno de tus hijos aquí, que concedas discernimiento y crecimiento espiritual por tu palabra a través de tu Espíritu. Y te damos gracias, Señor, por esta oportunidad que hemos tenido de abrir tu palabra, examinarla y considerar esta palabra como espada del Espíritu. Bendícenos, Señor, llévanos con bien a donde tú nos lleves el resto del día y ayúdanos a estar meditando, pensando en estas cosas. En el nombre de Jesús.

Les invito a que vayan conmigo a Lucas capítulo 19. Vamos a estar viendo los versículos del 11 al 27. Viendo una parábola que solamente Lucas nos registra. No lo registra ninguno de los otros evangelistas, evangelios. Que es la parábola de las minas. Lucas capítulo 19, del versículo 11 al versículo 27 nos dice de la siguiente manera: estando ellos oyendo estas cosas, Jesús continuó diciendo una parábola, porque él estaba cerca de Jerusalén y ellos pensaban que el reino de Dios iba a aparecer de un momento a otro. Por eso dijo: cierto hombre de familia noble fue a un país lejano a recibir un reino para sí y después volver. Llamando a 10 de sus siervos, les repartió 10 minas y les dijo: negocien con esto hasta que yo regrese. Pero sus ciudadanos lo odiaban y enviaron una delegación tras él diciendo: no queremos que este reine sobre nosotros. Versículo 15. Y al regresar él, después de haber recibido el reino, mandó a llamar a su presencia a aquellos siervos a los cuales había dado el dinero, para saber lo que habían ganado negociando. Se presentó el primero, diciendo: Señor, su moneda se ha multiplicado 10 veces. Y él le dijo: bien hecho, buen siervo, puesto que has sido fiel en lo muy poco, ten autoridad sobre 10 ciudades. Entonces vino el segundo, diciendo: su moneda, Señor, se ha multiplicado 5 veces. Dijo también a este: y tú vas a estar sobre 5 ciudades. Versículo 20. Y vino otro, diciendo: Señor, aquí está su moneda, que he tenido guardada en un pañuelo. Pues a usted le tenía miedo, porque es un hombre exigente, que recoge lo que no depositó y ciega lo que no sembró. Él le contestó: siervo inútil, por tus propias palabras te voy a juzgar. ¿Sabías que yo soy un hombre exigente, que recojo lo que no deposité y ciego lo que no sembré? Entonces, ¿por qué no pusiste mi dinero en el banco y al volver yo lo hubiera recibido con los intereses? Y dijo a los que estaban presentes: quítenle la moneda y dénsela al que tiene las 10 monedas. Ellos le dijeron: Señor, él ya tiene 10 monedas. Les digo que a cualquiera que tiene, más le será dado, pero al que no tiene, aún lo que tiene se le quitará. Pero a estos mis enemigos que no querían que reinara sobre ellos, tráiganlos acá y mátenlos delante de mí. Oremos. Padre, venimos ante tu palabra, necesitados de tu gracia. Que tu gracia ministre, Señor, y obre por medio de tu Espíritu, para que podamos poner atención a lo que ella quiere enseñarnos. Padre, reconocemos que nada es verdaderamente nuestro. Todo procede de ti, todo existe por ti y debe ser usado para tu gloria. Por eso te pedimos que tu Espíritu ilumine nuestro entendimiento, que lleve la verdad de las Escrituras a lo más profundo de nuestro corazón. Te suplicamos que nos libres del engaño de escuchar y no obedecer, del engaño, Señor, de confundir conocimiento bíblico con fidelidad. Recuérdanos que Jesucristo, quien fue rechazado, crucificado, resucitó victorioso, ascendió a tu diestra y regresará con poder y gloria. Y delante de él, Señor, quedarán expuestas nuestras obras, nuestras motivaciones y la manera en que administramos cuanto tú nos has confiado. Esta verdad, Señor, aliente alcanzado hoy. Esta verdad, Señor, salve aquel que no está en Cristo. Esta verdad, Señor, santifique a los tuyos. Oramos en el nombre de Jesús. Amén. ¿Qué cambiaría en tu vida si supieras que Jesucristo regresa en una hora? Uno de los hombres
más utilizados por Dios donde, durante el gran avivamiento en Estados Unidos durante los años 1700 fue Jonathan Edwards. Jonathan Edwards es muy conocido por su disciplina, su estudio profundo de las escrituras, pero también es muy conocido por la manera como vivía a raíz de la eternidad. Él dijo esa gran oración que tal vez has escuchado: Señor, sella la eternidad en mis ojos. Él sabía que si Cristo viene, debemos actuar consecuente a eso. Y eso le hizo escribir unas 70 resoluciones, las cuales buscaban vivir diligentemente, reflexionar en el vivir diligentemente a esperas de la eternidad. Y una de esas resoluciones, la resolución número 19, revela esa realidad, ya que dice lo siguiente: resuelvo nunca hacer nada que temería hacer si supiera que dentro de una hora escucharía la trompeta final. Resuelvo nunca hacer nada que temería hacer si supiera que en una hora escucharía la trompeta final. En esa resolución, que era de las varias que se repetía semanalmente, Jonathan Edwards estaba imaginando el momento anunciado por las Escrituras. La trompeta suena, Cristo aparece y el tiempo de administrar la vida termina. Y no sé a ti, pero a mí, esa pregunta, esa resolución que él se hace, me obliga a formular una pregunta incómoda para mí. ¿Qué cambiaría en mi vida si yo supiera que Cristo viene en una hora? ¿Continuaríamos sosteniendo el mismo resentimiento? ¿Continuaríamos postergando la obediencia? ¿Continuaría utilizando mi dinero, mi tiempo, mis recursos de la misma manera? Hermano, muchas veces el problema no es que desconocemos que Cristo viene, es que no actuamos como que Él viene. Vivimos en teoría diciendo que queremos estar en el reino de los cielos, pero vivimos totalmente aferrados al reino terrenal como si no vamos a ir al reino de los cielos. En Lucas capítulo 19, del versículo 11 al versículo 27, Jesús quiere moldear la esperanza futura de sus discípulos para que tenga una validez en la manera como viven en el presente. Aquí, en Lucas 19, del 11 al 27, Jesús nos revela dos verdades acerca del Rey que deben gobernarnos mientras esperamos su regreso. Dos verdades acerca del Rey que deben gobernarnos mientras esperamos su regreso. La primera verdad que Él quiere enseñar es que el Rey se ha ausentado, pero su reino está seguro. El Rey se ha ausentado, pero su reino está seguro, en los versículos del 11 al versículo 14. Desde el versículo 11, Lucas lo pone muy claro. Él explica el propósito por el cual Jesús está diciendo esta parábola. Estando ellos oyendo estas cosas, Jesús acaba de tener el encuentro con Zaqueo. Jesús continuó diciendo una parábola porque él estaba cerca de Jerusalén y ellos pensaban que el reino de Dios iba a aparecer de un momento a otro. Jesús está en el clímax de su popularidad, está justo antes de esa gran entrada triunfal hacia Jerusalén, y en su camino a Jerusalén, que él ya había puesto su cara hacia Jerusalén varios capítulos anteriores, la multitud que le seguía pensaba que Jesús iba a establecer un reino físico en ese momento. Ellos pensaban que Jesús iba a llegar a Jerusalén y lo iban a proclamar como el rey en Jerusalén. Entonces Jesús quiere arreglar el calendario de la expectativa que ellos tienen.
porque la expectativa es real, Jesús es el rey, es el Mesías prometido, pero el calendario de ellos estaba equivocado. En su primera venida, Jesús no iba a establecer un reino físico como ellos esperaban. Y en base a eso les empieza a dar esta parábola de un cierto hombre noble que fue a un país lejano a recibir un reino para sí y después volver. Algo que la audiencia original entendía perfectamente. Recuerda que Israel, Jerusalén, estaba gobernada, siendo gobernada por Roma. Y cuando una ciudad era invadida por Roma, el líder, la figura principal, tenía que ir a Roma para ser proclamado como rey designado. Normalmente cuando abordaban, invadían una ciudad, esa persona viajaba a Roma para ser designado y después volvía para reinar. Eso estaba pasando en ese momento luego de la muerte de Herodes el Grande. Su hijo Arquelao quería ser designado como el nuevo rey de los judíos. Por su condición vil, era alguien malvado como su padre. Él, luego de que su padre muere, nos dice Josefo, que él ordenó la matanza de más de 3,000 judíos. Y luego que hace esto, él procura viajar para que César Augusto lo designe como rey. En ese mismo tiempo, una comisión de judíos preocupados porque este hombre tan malvado no sea proclamado como rey, también bajan donde César Augusto para que no lo designe como rey. Y Josefo nos dice que César Augusto no lo designó como rey porque era malvado, lo designó como un etnarca, un gobernante, y le dijo, si te ganas el favor del pueblo, luego te designo como rey. Pero no fue así, por su maldad, por lo vil que fue, nunca fue designado como rey. ¿Qué hace Jesús? Utiliza esta historia que es conocida para presentar esta parábola, con una diferencia de que el hombre noble en la parábola que Jesús nos está dando no representa a este hombre tan malvado, tan vil, sino que representa a Jesús mismo como el rey que volverá para reinar sobre su pueblo. Mira cómo dice ahí desde el versículo 11, un hombre noble se fue a un país lejano. Él está enseñando aquí Jesús que él no iba a establecer inmediatamente la manifestación visible y terrenal de su reino. Antes de regresar como rey debía partir. Ahora recuerda que esto es antes de su captura y crucifixión, en un momento de mucha popularidad. Tal vez la audiencia original no entendía esto a perfección. Esto que Jesús está diciendo presupone los acontecimientos que estaban a punto de suceder. Cristo sería rechazado por Israel, entregado a los gentiles, crucificado, sepultado y resucitado. Después ascendería al Padre y sería exaltado a la diestra de Dios. Por eso la ascensión de Jesús no fue una derrota, fue la entronación del Hijo victorioso. Jesús no abandonó el campo de batalla porque había perdido, él ascendió porque ya había proclamado consumado es. Él regresó al Padre después de vencer el pecado, después de satisfacer la ira de Dios, después de desarmar a los poderes espirituales y conquistar la muerte. Por eso, el apóstol Pedro, en ese primer sermón, en Hechos capítulo 2, luego en Pentecostés, él proclama en Hechos capítulo 2, versículo 36, sepa pues con certeza toda la casa de Israel, que este Jesús, a quienes ustedes crucificaron, Dios lo ha hecho Señor y Cristo. Cristo está físicamente ausente de la tierra, pero no está políticamente derrotado ni soberanamente inactivo. No podemos verlo, mi hermano, pero Cristo reina. El mundo no lo reconoce, pero Él reina. Las naciones se rebelan, pero Cristo reina. La ausencia visible
de Cristo no significa la ausencia de su autoridad. El trono de Cristo no ha sido amenazado, no está amenazado por aquello que amenaza nuestra tranquilidad. Eso es bueno recordarlo. Porque muchas veces nuestra ansiedad no refleja nuestra teología. Creemos que Dios está reinando, pero cuando nos preocupamos de tal manera como si Dios hubiese abandonado el trono. El cristiano no afirma que todo está bien simplemente porque sí. Lo afirma porque Cristo reina, aun cuando muchas cosas no las comprendemos. Jesús dice que el rey debía partir para recibir un reino. La multitud pensaba que el reino de Jesús iba a depender de la aprobación del pueblo o de la aprobación del Estado. Cristo no necesitaba el consentimiento de Jerusalén para ser coronado. Su reino no dependía de la elección popular, de la aprobación de los líderes religiosos y ni siquiera del permiso de Roma. Israel podía rechazarlo, pero no podía impedir su coronación. Los líderes religiosos podían condenarlo, pero no podían destronarlo. Eso es precisamente lo que proféticamente el Salmo 2 nos dice acerca de ese Mesías prometido. En el Salmo 2 se nos habla de cómo las naciones se amontinan, cómo los pueblos piensan cosas vanas y los gobernantes se levantan contra el Señor. Y ahí se nos dice que viendo todo esto, Dios, Yahweh, se burla. Se burla por lo necio de que los pueblos piensen que pueden frustrar el plan soberano del Dios que creó y sostiene todo el universo, que hizo todo por el poder de su palabra. Y es ahí donde el Salmo 2, en el versículo de 6, nos dice esa declaración de la soberanía de Dios. Pero yo he puesto mi rey sobre Sion, mi santo monte. Cristo no ascendió al cielo para averiguar si iba a poder recibir un reino. Él ascendió como el Hijo amado a quien el Padre le había prometido las naciones. La autoridad de Cristo, la soberanía de Cristo, el señorío de Cristo no depende del voto humano. Jesús no llega a ser rey cuando una persona le hace rey de su vida. Él ya es rey. La conversión no corona a Jesús. La conversión reconoce el señorío, la superioridad de Jesús. Tú puedes reconocer su autoridad o rebelarte en contra de su autoridad, pero no puedes cancelar su autoridad. Tu incredulidad puede mantenerte lejos de su salvación, pero nunca podrá colocarte fuera de su soberanía. Él es rey y señor, él gobierna. Tú lo aceptes o no, él sigue gobernando soberanamente. Eso sigue diciendo que el noble se fue para recibir un reino y luego volver. La historia no termina con la partida del noble, tampoco la historia de la redención termina con la ascensión de Cristo. Jesús volverá. Cuando Él ascendió a los cielos, yo creo que parte de la gracia de Dios para traer esperanza al pueblo que ve al Rey partir, es que manda ángeles en Hechos capítulo 1, versículo 11, y mientras esta multitud, que imagínate cómo estaban, aunque habían recibido una palabra del Señor, cuando lo vieron ascender, me imagino la preocupación que pudo venir a su mente. Y dice Hechos capítulo 1, desde el versículo 10, que mientras Jesús ascendía, estando ellos mirando fijamente el cielo, se les presentaron dos hombres en vestiduras blancas que les dijeron: varones galileos, ¿por qué están mirando al cielo? Este mismo Jesús que ha sido tomado de ustedes al cielo vendrá de la misma manera, tal como lo han visto ir al cielo. O sea que su regreso no es una metáfora
que tenemos de algo que tal vez suceda. El mismo Jesús que ascendió corporalmente regresará personal, visible y gloriosamente. El apóstol Juan en Apocalipsis capítulo 1, versículo 7, declara esta realidad gloriosa que nosotros aguardamos. Él viene con las nubes, Apocalipsis 1, 7, y todo ojo le verá. El que dice no creer en él le verá, el que se ha rebelado en contra de él le verá, y su iglesia que le aguarda le verá. El rey que salió rechazado regresará en gloria coronado. La demora no significa cancelación. Cada día que Cristo no regresa, manifiesta su paciencia y ofrece a pecadores oportunidad de arrepentirse. Pero escucha, hermano, esa paciencia no continuará indefinidamente. Por eso la segunda venida no es una doctrina para satisfacer nuestra curiosidad profética, sino para cambiar, para transformar nuestra vida presente. Si Cristo viene, si yo creo que Cristo va a volver, yo debo buscar estar preparado para cuando mi Señor venga. Ese mismo argumento hace el apóstol Juan en Primera de Juan, capítulo 3, versículo 3. Oye lo que dice, todo el que tiene esta esperanza puesta en él, todo el que espera que Cristo vuelva, todo el que dice Cristo volverá, se purifica así como él es puro. Es lógico, ¿no? Si yo espero que él vuelva, yo debo estar procurando, estar preparado para cuando él vuelva. El apóstol Pedro, enfatizando en esa misma realidad, en segunda de Pedro capítulo 3, desde el versículo 11, dice, puesto que todas estas cosas han de ser destruidas de esta manera, ¿qué clase de personas no deben ser ustedes en santa conducta y piedad? Si todo eso va a acontecer, ustedes deben buscar santidad, piedad, sabiendo lo que va a acontecer. O sea que, mi hermano, no es solamente estar informado, es estar preparado. Muchas veces nos obsesionamos con los datos, con las fechas. Y mira, pasó esto, yo creo que Jesús está a punto de volver por esto. Y yo sé que tenemos nuestra esperanza puesta en Él y queremos saber. Pero Él mismo dijo que no vamos a ver el día ni la fecha. Es una realidad. Ahora, a lo que sí Él nos manda es a estar preparados para esa realidad. Esa debe ser mi preocupación mayor. No tanto conocer el qué y el cuándo, porque no lo vas a saber. Es estar preparado para cuando eso acontezca. El punto no es solamente si creemos que Cristo viene, sino si estamos viviendo como personas que realmente lo esperan. ¿Estás viviendo tú como alguien que espera a Jesús? ¿Tu vida refleja la vida de alguien que está esperando a Jesús? Yo estoy aquí por algunos días. Me estoy quedando en un hotel y ha sido un tiempo maravilloso. Me ha encantado compartir con los hermanos. Pero yo no voy a comprar casa aquí. Yo no me voy a preparar para quedarme aquí mañana. Si Dios lo permite, yo vuelvo a mi país. ¿Cierto? Sería absurdo que yo empiece a comprar muebles y llevarlos al hotel, a hacer una preparación como si yo me voy a quedar aquí para siempre. No, yo estoy aquí de paso. Fíjate que Jesús sigue enfatizando en esa realidad de la eternidad y cómo debemos prepararnos o cómo si hemos sido encargados, se nos ha dado una responsabilidad mientras esperamos su regreso. Lucas 19, versículo 13 dice, llamando a 10 de sus siervos, les repartió 10 minas y les dijo, negocien con esto hasta que yo regrese. Antes de partir, el noble les da 10 minas, era como el salario de 3 meses de un jornalero, de un trabajador común.
el hombre noble le deja esa cantidad, 3 meses de salario, a estos siervos y les da una orden. La orden puede resumirse así: ocúpense de mis intereses con esta moneda que les he dado y háganlo hasta que yo regrese. O sea, en el tiempo entre la partida y el regreso de este hombre noble no es un tiempo de inactividad, sino que debe ser un tiempo de responsabilidad. La escatología bíblica nunca debe producir pasividad. La esperanza del regreso de Cristo debe producir fidelidad, urgencia y servicio. Cristo no nos confió todo lo que nos ha confiado para que estemos inactivos. Él nos ha confiado mucho. Nos ha confiado el Evangelio, su palabra, los dones que nos da, el tiempo, los recursos, las relaciones, las oportunidades. Nos ha confiado. No somos propietarios, somos administradores. Todo lo que tienes, Él te lo ha confiado en su gracia para que seas administrador de eso que Él te ha dado. Tu vida no te pertenece, tu tiempo no te pertenece, tus dones no te pertenecen. Todo le pertenece al Rey y en su gracia te lo ha confiado. Tenemos que recordar eso. Porque muchas veces entendemos el concepto de gracia en teoría, pero en la práctica no. Y de alguna manera u otra pensamos que lo que tengo me pertenece, es mío. Y de hecho, eso se revela mucho en mis quejas. Cuando no tengo lo que yo quiero, o cuando algo no pasa con lo que yo tengo como yo quiero. Hermano, el Evangelio no es simplemente que Dios vino a quitar las consecuencias del pecado. No fue solamente que Él nos ofreció salvación, no fue solamente que a través de Él tenemos entrada al cielo. El Evangelio implica que Cristo pagó a precio de sangre por nosotros, que Él murió para comprar nuestra vida a precio de sangre. Mira cómo Pablo dice esa realidad en 2 Corintios capítulo 5, versículo 15. 2 Corintios capítulo 5, versículo 15. Nos dice de la siguiente manera: y por todos murió, para que los que viven ya no vivan para sí, sino para aquel que murió y resucitó por ellos. Ese todos ahí comprende a los suyos, sus escogidos. Él murió por ellos para que los que viven ya no vivan para sí, sino para aquel que murió y resucitó por ellos. Por eso el mismo Pablo testifica de manera personal: con Cristo he sido juntamente crucificado y ya no vivo yo, sino que vive Cristo en mí. Por eso él mismo le dice a los filipenses: para mí el vivir es Cristo y el morir es ganancia. Nos gusta mucho que el morir sea ganancia, cierto. Pero para que tu morir sea ganancia, tu vivir tiene que ser Cristo. Por eso la pregunta fundamental de la vida cristiana no es ¿qué quiero hacer con mi vida? La pregunta fundamental de la vida cristiana es ¿qué quiere el Rey que haga con la vida que Él compró a precio de sangre? Debemos preguntarnos ¿qué hacemos con el Evangelio que hemos recibido? ¿Qué hacemos con el conocimiento bíblico que Dios nos ha otorgado? ¿Qué hacemos con nuestro tiempo, con nuestros recursos, con nuestros dones? ¿Qué hacemos con nuestros hogares, con mi cónyuge, con mis hijos, con mis amigos? Podemos desperdiciar la vida sin cometer un escándalo público. Basta con enterrar lo que el Rey nos entregó. Fíjate que el Rey no dijo, conserven lo que les di. Dijo, negocien con esto hasta que yo regrese. Cristo no derramó las sobras de su sangre para recibir las sobras de tu vida.
Él dio toda su vida para recibir toda la tuya. Un Señor que nunca puede contradecir tus deseos no es tu Señor. Es una versión religiosa de ti mismo. No toda productividad es fidelidad. Puedes tener éxito en algo que el Rey nunca te encargó. Y nosotros somos expertos en eso. El pecado tiene una manera de engañarnos y nosotros nos cegamos, nos mentimos a nosotros mismos, sabemos la realidad interna de nuestro corazón, pero pensamos que así como engañamos a las personas, vamos a poder engañar a Dios. Pero Él lo ve y lo conoce todo. En aquel día Él va a evaluar. Y la evaluación que Él va a hacer no es en base a qué tanto tú hiciste, sino a qué tan fiel tú fuiste. Mira esta realidad, ve a Mateo capítulo 7. En Mateo capítulo 7, Jesús hablando proféticamente de ese día final, de lo que pasará con muchos, desde el versículo 21, Él dice: no todo el que me dice Señor, Señor, entrará en el reino de los cielos, sino el que hace la voluntad de mi Padre que está en los cielos. Muchos me dirán en aquel día: Señor, Señor, ¿no profetizamos en tu nombre? ¿Y en tu nombre echamos fuera demonios? ¿Y en tu nombre hicimos muchos milagros? Entonces les declararé: jamás los conocí, apártense de mí los que practican la iniquidad. Fíjate que Jesús no entra en un argumento, en un debate con ellos, diciéndoles que ellos no hicieron lo que dicen que hicieron. Y nota que las cosas que ellos dicen que hicieron no fueron cualquier cosa. Son milagros, obras sobrenaturales. Profetizaron en su nombre, echaron fuera demonios, hicieron muchos milagros. Pero Jesús no les dice: mentirosos, no hicieron eso que dicen que hicieron. ¿Qué les dice? Lo pudieron hacer, pero nunca los conocí. Hermano, ¿te conoce el Señor? ¿Estás siendo fiel con lo que Él ha puesto en tus manos? Pablo dice en 1 Corintios capítulo 4, versículo 2. Ahora bien, se requiere de los administradores que cada uno sea hallado con muchas cosas. No. Que cada uno sea hallado fiel. Fiel. Fiel. Eso apunta a la realidad que Dios no solamente mira las obras que hacemos, sino que mira las intenciones y que vamos a dar cuenta por lo que hacemos y por nuestras intenciones. Se nos lleva a una segunda verdad que se revela aquí en esta parábola de Lucas 19, del 11 al 27. La primera que vimos es que el rey se ha ausentado, pero su reino es seguro, de los versículos 11 al 14. Y la segunda es que el rey regresará y todos rendirán cuentas ante él. El rey regresará y todos rendirán cuentas ante él, desde el versículo 15 al versículo 27. Observa cuidadosamente el orden. Se fue el hombre noble, recibió el reino y regresó. El rechazo de los ciudadanos no impidió su coronación. Él regresó como rey. Ahora, ¿qué es lo primero que él hace cuando regresa como rey? Nosotros pensamos en la eternidad, muchas veces principalmente en las bendiciones que queremos. Calles de oro, mar de cristal, no hay aflicción, seres queridos. Y todo eso puede ser real. Ahora, mira lo primero que el rey hace a su regreso: pedir cuentas. Pedir cuentas. La demora había terminado, el tiempo de trabajar había concluido, el día de rendir cuentas había llegado. El rey quiso saber lo que había negociado cada uno.
Y esa expresión ahí, lo que había negociado cada uno, describe la evaluación pública y judicial que hará de sus siervos. Cristo no necesita obtener información, Él conoce todo. El Rey omnisciente conoce cada acción, cada pensamiento, cada motivación y cada oportunidad. Pero si Él busca que rindamos cuentas. Como dijo Pablo en Romanos capítulo 14, versículo 10, porque todos compareceremos ante el tribunal de Dios. No solamente el hermano o aquella persona que tú estás viendo. Muchas veces somos confrontados por la palabra de Dios y yo estoy pensando en el que está al lado mío, en el que no vino, en mi esposo, en tal persona. No, tú y yo vamos a comparecer delante de Dios. Tú solo delante de Dios, no con tus padres, no con tu pastor, tú delante de Dios. Y ahí no seremos evaluados por la opinión pública, no seremos evaluados por la imagen proyectada, por el reconocimiento recibido, ni por la comparación con otros. Seremos evaluados por Cristo. Cuando Él regrese, nuestras apariencias caerán. Quedará al descubierto lo que hicimos con cuántas cosas Él puso en nuestras manos. Y ese tribunal expondrá no solamente las obras visibles, sino las motivaciones que impulsaron nuestro obrar. Cristo va a distinguir entre servicio y exhibición, entre sacrificio y ambición. Aquellos que los hombres aquí en la tierra aplaudieron, podrá resultar vacío. Y aquello que nadie vio, podrá recibir la aprobación del Rey. Por eso, hay una pregunta importante. ¿Qué ve Cristo cuando mira mi fidelidad? ¿Qué ve Cristo cuando examina mis acciones, mis motivaciones, mis obras? Fíjate que aquí en esta parábola, el rey viene delante del primer siervo y le pregunta, y este siervo responde, tu moneda se ha multiplicado 10 veces. Mira cómo él no exaltó su inteligencia, su capacidad, sus resultados, ni se comparó con los demás. Él reconoció que todo comenzó con lo que el rey le había confiado. La moneda pertenecía al rey, la oportunidad procedía del rey y el fruto debía atribuirse al rey. El siervo trabajó con diligencia, pero su esfuerzo no produjo jactancia ni gratitud con lo que tú me concediste, con lo que tú me diste. Yo creo que esa respuesta ahí confronta a dos errores opuestos que solemos tener. Número uno, algunos hablan de la gracia como si la dependencia de Dios justificara su pereza. Somos expertos en fabricar excusas. Si Dios quiere producir fruto, lo hará sin mi esfuerzo. Justificamos nuestra falta de intencionalidad. Justificamos no salir de nuestra comunidad. Y nos ponemos ahí las personas que confían más en la soberanía de Dios. Y pensamos, bueno, si Él lo quiere hacer, Él lo va a hacer. Para quedarme en mi comodidad. Otros trabajan como si el resultado dependiera enteramente de su capacidad. Y terminan apropiándose de la gloria. El siervo fiel aquí rechaza ambas posturas. Él trabaja porque el rey se lo ordenó y depende de la gracia porque todo recurso y todo fruto procede de él. O sea, la soberanía del rey no cancela la responsabilidad mía. Así opera la gracia de Dios. No elimina el esfuerzo, elimina la jactancia. Yo debo ser diligente sabiendo que el Señor es quien va a producir fruto. Y al final la gloria le pertenece solamente a Él. Pablo afirmó, dando testimonio de eso, en 1 Corintios capítulo 15, versículo 10, he trabajado mucho más que todos ellos, aunque no yo,
sino la gracia de Cristo en mí. Luego de este primer siervo, el segundo siervo, volviendo a Lucas 19, se presenta, uno produjo 10 y este segundo siervo produjo 5. Pero ninguno debía mirar al otro. El de 10 no debía sentirse superior porque produjo más. Ni el de 5 debía sentirse inferior. Muchas veces la comparación corrompe el servicio cristiano. Cuando producimos 10, despreciamos al que produjo 5. Y cuando producimos 5, envidiamos al que produjo 10. Ambos pecados olvidan que la moneda le pertenece al Rey. Yo no estoy llamado a estar comparándome con otros. El Señor en su gracia puede darle a quien Él quiere, como Él quiera. Yo tengo que preocuparme por lo que Él puso en mis manos. Cristo no te pedirá cuentas por lo que puso en las manos de otro, sino por lo que puso en las tuyas. Y yo creo, mi hermano, que esto libera el servicio cristiano del orgullo y también de la frustración. No todos reciben las mismas capacidades, no todos reciben las mismas oportunidades, no todos reciben la misma influencia o esfera de servicio. Y ten en cuenta que el Rey no comete errores cuando encarga a sus siervos, porque muchas veces nuestras oraciones de queja y preocupación delante de Dios revelan como que nosotros entendemos que nuestros caminos o nuestra inteligencia y sabiduría es mayor que la de Dios. Dios, yo sé que tú me diste 5, pero yo creo que sería mejor si tú me diste 10. Yo sé que me diste 3, pero yo creo que es mejor si me das tanto. ¿Y por qué a mí tú me das 5 y a él tú le das 10? Como los niños. ¿Ves? Si tienes varios hijos, le das una parte al otro, recuerdo mis hijos, le das un vaso de jugo y se están midiendo. Papi, ¿por qué le diste más jugo a este que a este? Hacemos lo mismo con Dios. Nuestra responsabilidad, hermano, no es reproducir la tarea del otro, sino ser fiel en la nuestra. Ser fiel en la nuestra. Cristo no te pedirá cuentas por lo de otra persona, sino por lo que Él puso en tus manos. Y fíjate que el Rey recompensa a sus siervos fieles. Él responde en el versículo 17, bien hecho, buen siervo, puesto que has sido fiel en lo mucho, ten autoridad sobre 10 ciudades. Mira cómo él elogia su carácter, buen siervo. Él reconoce su fidelidad, en lo poco has sido fiel. Y luego recompensa generosamente su servicio, tendrás autoridad sobre 10 ciudades. Fíjate que el criterio no es la fama, el criterio no es la popularidad, no es cuántos títulos obtuvieron, cuántos libros escribieron, cuántas personas tenían en sus redes sociales. El criterio es la fidelidad. Buen siervo fiel. Eso es contrario al criterio que el mundo nos enseña y que muchas veces usamos para juzgarnos a nosotros mismos. Cristo observa cómo administramos lo pequeño. Una oración que nadie escucha. Un hijo discipulado. Una tentación resistida. Una ofrenda secreta. Una conversación evangelística donde nadie me está viendo. Nosotros podemos llamar pequeñas a esas cosas. Cristo las llama pruebas de fidelidad. El siervo administró una moneda y recibe autoridad sobre 10 ciudades. El Señor recompensa la fidelidad mostrando que no es un rey tacaño ni injusto, sino que es extremadamente generoso. Nuestro Dios es generoso. Yo no merezco nada de lo que tengo. Y si voy al cielo no es por mis buenas obras. Es todo por su gracia. Ahora, esto nos hace ver que la fidelidad presente tendrá consecuencias eternas. Cristo recompensará a sus santos, permitiéndoles servir, reinar con Él
en su reino celestial. Esto no significa que ganamos la salvación por nuestras obras. Somos salvos por gracia, mediante la fe, aparte de las obras, pero la gracia que salva produce fidelidad. Somos salvos para las buenas obras que Él preparó de antemano. Servimos con las fuerzas que Él proporciona, producimos con los recursos que Él entrega. Al final, hermano, la validación que importa es la de Dios. Yo sé que nos preocupamos y a veces nos desalentamos, porque la madre que está cansada, el padre que está cansado, agotado, nadie valora mi esfuerzo. El siervo que trabaja en la iglesia puede pensar, nadie reconoce lo que yo hago, y yo creo que debemos reconocer los que trabajan entre nosotros. Pero la aprobación que importa, mi hermano, no es el del hombre, sino el de Dios. Una sola palabra de aprobación de Cristo tendrá más valor que todos los aplausos de la historia. Una sola palabra de aprobación de Cristo tendrá más valor que todos los aplausos de la historia. Puede que nadie te reconozca aquí en la tierra, pero espera ese momento. Sigue siendo fiel, porque el reconocimiento que tu alma necesita lo recibirás si Jesús dice cuando te vea, ven, buen siervo fiel. Ahí no vas a pensar si te entregaron una placa, si te dieron un reconocimiento, si tus hijos te agradecieron. Ahí todo eso no se va a comparar a esas palabras que escuches de tu Salvador. Ahora, fíjate que no solamente Él reconoce la fidelidad y premia la fidelidad de sus siervos buenos, sino que también Él desenmascara toda falsedad y juzga toda rebelión. Exteriormente viene un siervo que parecía ser del grupo de los siervos de este rey. Lo llama Señor, había recibido una mina y esperaba su regreso. Sin embargo, mientras esperaba el regreso del rey, no compartió los intereses del rey. Mira que su pecado no fue un pecado escandaloso. Él sencillamente no hizo nada. Desperdició lo que había recibido. La fidelidad no consiste en evitar el mal, sino en hacer el bien con lo que Dios me ha encomendado. La fidelidad no solamente evitar el mal, sino es hacer el bien con lo que Dios me ha encomendado. Ese es el aspecto activo de la fidelidad. No basta con conservar la verdad, debemos obedecerla y proclamarla. No basta con asistir a la iglesia, debemos servir al rey. No basta con reconocer nuestros dones, debemos emplearlos para su gloria. Podemos envolvernos en desobediencia con excusas respetables. Y somos expertos en fabricar excusas respetables para tratar de calmar nuestra conciencia y vernos bien ante los demás. No estoy preparado, no es el momento, no tengo tiempo, otros pueden hacerlo mejor que yo. Y sin duda alguna hay situaciones que son reales, pero también pueden convertirse en pañuelos con los cuales enterramos, como este hombre, lo que el rey nos confió. Utilizamos esas excusas para guardar lo que el rey nos confió. Nos damos una libertad que él no nos ha dado. Nos damos la libertad de pensar que yo puedo decidir cuándo hacerlo y qué hacer. Que yo puedo determinar tomar una licencia. ¿Tú ves como esa licencia médica que llevamos al trabajo? Bueno, y debo dejar de trabajar por esto y esto y esto. En mi país, no sé si pasa mucho aquí, las personas le pagan a doctores para que les den licencias para dejar de trabajar. Fabrican sus propias licencias y enfermedades. ¿Tú sabes que nosotros hacemos lo mismo?
Y peor aún, nosotros lo hacemos con las bendiciones que Dios nos da. Le pido al Señor un trabajo. Cuando Dios me bendice con un trabajo, yo dejo de servirle. ¿Por qué? Porque estoy trabajando mucho. Fíjate que el siervo aquí, en el versículo 21, no solamente da una excusa, sino que viene y da como excusa culpando al rey. Te tenía miedo, pues eres un hombre exigente, le dice. En lugar de reconocer su negligencia, él distorsiona el carácter de su señor. Pero su problema no era que temía al rey, sino que no lo amaba. Él quería continuar en su comodidad en lugar de promover los intereses del rey. Porque el trabajar y el servir nos saca de nuestra comodidad. ¿Es posible llamar a Jesús Señor sin someternos a su señorío? Podemos conocer la doctrina, podemos utilizar el vocabulario cristiano, mientras nuestro corazón permanece lejos de Cristo. La prueba real de mi teología se ve en la práctica. Muchas veces nos acostumbramos a venir a la iglesia. Nos convertimos en cristianos nominales. Me meto en la cultura, voy a la iglesia el domingo, repito una canción. Como eso que se criticaba mucho de la iglesia católica, los evangélicos lo hacemos. ¿Para qué? Para calmar mi conciencia. Para apagar esa voz de advertencia y sentirme aprobado por las personas. Jesús no puede ser engañado. Mira cómo responde aquí en el versículo 22 al siervo. Siervo inútil, necio, por tus propias palabras te voy a juzgar. Si realmente creía que el Señor, el Rey, era tan exigente, ¿por qué no obró para buscar los intereses del Señor? Su conducta desmentía su falsa explicación. Sus propias palabras se convirtieron en testimonio en contra de él. Sabía que Cristo regresaría, entonces, ¿por qué viviste como si este mundo fuera eterno? ¿Sabías que debías evangelizar? Entonces, ¿por qué permaneciste en silencio? ¿Sabías que debías servir? Entonces, ¿por qué siempre buscabas una excusa para no hacerlo? Escucha esto bien. Conocer la verdad sin obedecerla no disminuye nuestra responsabilidad. La verdad que no obedecemos termina testificando.

pero sí son su fruto, sí revelan que soy salvo. Este hombre tenía profesión, pero no posesión. Él estaba asociado, estaba en el ambiente, pero no había sido transformado. Él tenía la mina en sus manos, pero no amor por el rey en su corazón. ¿Sabías que hoy los creyentes genuinos y los falsos pueden sentarse en la misma banca, en el mismo asiento, en el mismo grupo, cantar las mismas canciones, escuchar los mismos sermones? Pero cuando Cristo regrese, toda falsedad, toda lealtad falsa será desenmascarada. Y habrá consecuencias. El rey le quita la mina. Pero también el rey viene a juzgar a quienes dijeron en el versículo 14 que no querían que él reinara sobre ellos. Su ausencia les dio tiempo para arrepentirse, pero confundieron su paciencia con debilidad. Sin embargo, el noble regresó coronado y aplicó juicio sobre ellos. Este versículo 27 que nos habla de ese juicio que puede verse tan cruel, no autoriza a la iglesia a ejercer violencia. Durante la ausencia del rey, nuestra misión no es ejecutar a sus enemigos, sino evangelizarlos. El conocer el juicio que Dios va a ejercer contra todo aquel que se ha rebelado en contra de Él debe sensibilizar nuestros corazones ahora en el presente. Porque ese compañero de trabajo que es ateo, que está en contra del Evangelio, ese familiar que yo tengo que no ha confesado a Cristo como Señor y Salvador, será condenado eternamente si su vivir no llega a ser Cristo. Eso debe sensibilizarnos. Pero también, eso debe hacernos crecer en confianza, en saber que por más mal que se vean los gobernantes, que por más cruel que se vea la sociedad en que nosotros vivimos, el Señor tiene la última palabra. No importa lo que diga el hombre, no importa el argumento que quiera utilizar, Dios tiene la última palabra. Y como le dijo Pablo a los filipenses, en aquel día será que todo hombre tendrá que doblar sus rodillas y toda lengua, la lengua de aquel que niega a Cristo, la lengua de aquel que se rebela en contra de Cristo, la lengua de aquel que niega el nombre de Cristo, tendrá que confesar a Jesucristo como Señor. Toda rodilla se doblará, algunos lo harán hoy por fe, por arrepentimiento y adoración, y otros tendrán que hacerlo bajo juicio cuando ya no haya más oportunidad. Amigo, hoy el rey ofrece perdón. Hoy el rey llama a sus enemigos al arrepentimiento, pero su paciencia tiene un límite. Cuando regrese, terminará el tiempo de la invitación y comenzará la ejecución de la sentencia. Y ahí la pregunta es, si recibiste su reino como salvación o enfrentarás su reino como juicio. ¿Recibiste al rey como salvador o lo recibirás como juez que te va a condenar? Porque el mismo rey que te ofrece su gracia y salvación hoy, salvación y vida eterna, será el mismo que te va a juzgar en aquel día. Por eso Hebreos pregunta en Hebreos capítulo 2, versículo 3, ¿cómo escaparemos nosotros si descuidamos una salvación tan grande? Este versículo 27 declara que el tiempo de la paciencia tiene un límite. Hoy Cristo llama a sus enemigos al arrepentimiento, hoy Él ofrece perdón, hoy reconcilia consigo mismo a quienes se rinden ante Él, pero cuando regrese el tiempo de la invitación habrá terminado y comenzará la ejecución de la sentencia. La ausencia del rey ofrece oportunidad para arrepentirse, pero su regreso eliminará toda oportunidad de seguir resistiéndose.
¿En qué grupo?

0: te encuentras
1: tú.
0: será que en aquel día vas a tener gozo porque tu rey te va a recibir como buen siervo bueno y fiel. Solemos pensar en lo que nos va a dar después de esto. Sobre mucho nos va a poner. Señor, dame poco, pero resírveme como un siervo bueno y fiel. No importa dónde me pongas. Yo lo que quiero es estar en tu presencia por la eternidad. Donde tú quieras, como tú quieras, pero contigo, Señor. El Señor en su gracia puede obrar en nosotros fruto duradero. Y que esa realidad de la esperanza bienaventurada pueda hacernos ver la diligencia que necesitamos en este tiempo entre su ascensión y su venida, pueda llevarnos a vivir vidas fieles, pueda llevarnos a predicar, a proclamar las buenas de salvación a un mundo que se pierde en sus delitos y pecados, que está muerto, que está sin esperanza, fuera de Cristo, el mundo que está allá afuera y aquellos que están aquí, que no están sometidos a su señorío, no tienen esperanza alguna. Que esto nos motive a vivir como ciudadanos celestiales en la tierra donde Dios nos ha confiado entre lo que Él se fue y su regreso. Oremos. Señor, tu palabra nos apunta a la realidad de que aunque el mundo todavía se resista a tu autoridad, tú sigues reinando. Y nos apunta, Señor, a que llegará el día en que regresarás con poder y gloria para juzgar con justicia y establecer públicamente tu reino. A la luz de tu palabra, Señor, reconocemos que nada cuanto tenemos, nada cuanto poseemos nos pertenece en última instancia. Nuestra vida, nuestro tiempo, nuestros recursos, nuestra familia, nuestras oportunidades te pertenecen a ti. Son una encomienda que tú en tu gracia nos has dado. Perdónanos, Señor, por las tantas veces que vivimos como dueños y no como administradores. Perdona la negligencia que mostramos. Perdona por haber permitido que el temor, la comodidad y el deseo de agradar a los hombres gobierne nuestro corazón. Pero a la vez, Señor, te damos gracias porque nuestra esperanza no descansa en la perfección de nuestro servicio, sino en la perfección de tu obra. Cristo es el siervo verdaderamente fiel, quien te obedeció hasta la muerte y que llevó sobre la cruz la condenación que merecían siervos infieles como nosotros. Que esa gracia mostrada en Cristo, que esa esperanza bienaventurada, nos lleve a vivir diligentemente como tus representantes aquí en la tierra. Que por medio de tu Espíritu tú sometas a tu gobierno cada área de nuestras vidas. Reina sobre nuestros pensamientos, sobre nuestros deseos, sobre nuestros afectos, sobre nuestras familias. Haznos fieles en lo poco, perseverantes en lo oculto y fructíferos en todo lo que pongas en nuestras manos, mientras aguardamos el regreso de nuestro Rey. Oramos en su nombre, el Rey de Reyes y el Señor de Señores, Jesucristo. Amén.

Hoy día no estamos en una conferencia, estamos en una iglesia. Hoy día mi preocupación más grande es tu alma. Si murieras ahora mismo, ¿dónde irías? Hoy día quiero predicar como un hombre muriendo, a personas muriendo. ¿En qué estás confiando? ¿Cuál es la evidencia? ¿Dónde está la evidencia de tu fe? ¿Cómo sabes que eres cristiano? De nuevo, si murieras ahora mismo, ¿dónde irías? Yo sé que en el día de hoy hay mucho que está pasando en nuestro país, a través del globo. Yo casi nunca pienso en estas cosas. No me importa. Un día viene en que vas a pararte ante el trono de Cristo y vas a ser juzgado. No soy profeta ni hijo de profeta, pero dentro de un año probablemente algunos de ustedes van a morir. Cada día 150,000 personas mueren. Los que están marchando en la calle, cuando yo veo la gente protestando en la calle, yo no pienso en su protesta, solamente veo almas muriendo sin Cristo. Cuando los conservadores se reúnen en sus conferencias y sus rallies, yo no pienso en la política. Yo solamente veo la multitud y pienso, ¿y ellos? También necesitan a Cristo. Para muchos de ustedes jóvenes, sus padres les han criado en la iglesia y quizás han experimentado las bendiciones de la virtud en la iglesia, el amor en la iglesia. Pero todavía ustedes no son parte de la iglesia porque no son parte de Cristo. No conocen a Cristo. Algunos de ustedes probablemente se creen creyentes, pero no son creyentes. No hay ninguna evidencia. Una profesión de fe vacía. Entonces hoy día no voy a predicar acerca del Evangelio, voy a predicar el Evangelio. Y vamos a hablar de una pregunta muy importante. ¿Cómo podemos saber que somos cristianos? Es interesante, voy a empezar en 2 Corintios, pero el texto principal se encuentra en 1 de Juan, pero solamente como una introducción. 2 Corintios capítulo 13. Versículo 5, poneos a prueba para ver si estáis en la fe. Examinaos a vosotros mismos y no os reconocéis a vosotros mismos de que Jesucristo está en vosotros, a menos de que en verdad no paséis la prueba. Hermanos, en el día de hoy, cuando una persona que confiesa a Cristo, no está andando como un cristiano. Muchas veces los pastores se acercan y preguntan, oye, ¿por qué no estás viviendo como debes vivir como cristiano? ¿No sabes que eres cristiano? Debes vivir como cristiano. No es una buena pregunta. No debes acercarte a tus hijos diciendo, tú eres cristiano, debes portarte como cristiano. No, no, no, no.
debes decir algo diferente, algo más bíblico. Debes decir, mira, tú dices que eres cristiano, pero no estás andando como cristiano. Es muy posible que no eres cristiano. Y debes examinarte a la luz de las Escrituras para ver si de verdad eres salvo. Es muy peligroso ser hijos de un cristiano. Es muy peligroso cuando, si tu padre todos los días de tu vida ha tenido tiempos devocionales en la casa. Es muy peligroso ser un niño criado en una iglesia bíblica. ¿Por qué? Tú comienzas a pensar que eres cristiano, pero de verdad no tienes una fe personal en Cristo. Y no hay ninguna evidencia de que de verdad estás en la fe. Nosotros tenemos que examinarnos, pero tenemos que examinarnos a la luz de las Escrituras. Y en Primera de Juan, vamos a Primera de Juan, capítulo 5, versículo 11. Y el testimonio es este. Primera de Juan, capítulo 5, versículo 11. Y el testimonio es este, que Dios nos ha dado vida eterna, y esta vida está en su Hijo. El que tiene al Hijo tiene la vida, y el que no tiene al Hijo de Dios no tiene la vida. Estas cosas os he escrito a vosotros que creéis en el nombre del Hijo de Dios, para que sepáis que tenéis vida eterna. Es muy interesante que en el libro, en el Evangelio de Juan, Juan nos explica por qué escribió el Evangelio. Para que creamos en el Hijo de Dios. Para que tengamos vida eterna. Ahora en su primera carta, él hace lo mismo. Él explica la razón por la cual escribió la carta. Él dice, versículo 13, estas cosas. Él se refiere a todo lo que se encuentra en Primera de Juan. Estas cosas os he escrito a vosotros que creéis en el nombre del Hijo de Dios, para que sepáis que tenéis vida eterna. Es muy posible que había un grupo de falsos maestros que habían entrado en la iglesia. Quizás las raíces de los gnósticos. Un grupo de herejes muy, muy peligrosos. Muy peligrosos. Y ellos enseñaban que ellos poseían un conocimiento esotérico, escondido de Dios. Y que los creyentes comunes y corrientes no poseían este conocimiento. Y por eso no eran parte de Cristo. Pero Juan va a dar a los creyentes verdaderos varias pruebas por las cuales pueden examinarse para ver que de verdad son los hijos de Dios y no los herejes. Pero a la vez, en el día de hoy, nosotros podemos usar los mismos textos para examinar nuestra propia vida, para ver si de verdad somos cristianos. Hay varias pruebas y por supuesto no tenemos tiempo para pasar por todos. Pero voy a tocar algunos temas muy importantes con respecto a cómo uno puede saber que es creyente. Primeramente, en versículo 11, y el testimonio es este, que Dios nos ha dado vida eterna, y esta vida está en su Hijo. El que tiene al Hijo tiene la vida, y el que no tiene al Hijo de Dios no tiene la vida. Ahora, he servido mi Señor como 35 años por ahí. He sacrificado, he sufrido la selva, la guerra, la montaña, los terroristas, económicamente, he predicado, he empezado
orfanatos. He vivido en la calle con gente de la calle. He trabajado con niños abandonados. Y si yo muriera ahora mismo, yo iría al cielo. Pero no por causa de ninguna de estas cosas. Si yo muriera ahora, yo iría al cielo porque Cristo murió por pecadores. Es mi única jactancia. Y con cada año más de vida, esta verdad llega a ser una realidad más grande. Yo tengo una sola esperanza. El mejor momento de piedad en mi vida. El mejor día de servicio en mi vida, solamente me ganaría el infierno. El ladrón que murió en la cruz y el apóstol Pablo que sirvió al Señor quizás 30, 35 años y después murió como mártir, los dos llegaron al cielo por la misma razón. Cristo murió por pecadores y nuestras obras no aumenta nada a lo que Cristo ha hecho. Es solo Cristo. Entonces, guardando su lugar, un ratito vamos a Gálatas, a Filipenses, Filipenses capítulo 3. Una de las definiciones más grandes, más claras en toda la Escritura con respecto a lo que es un cristiano. Versículo 3, capítulo 3 de Filipenses. Porque nosotros somos la verdadera circuncisión, que adoramos en el Espíritu de Dios y nos gloriamos en Cristo Jesús, no poniendo la confianza en la carne, no poniendo ninguna confianza en la carne, en las obras. Es lo que es un creyente. Si tú te acercas a un creyente verdadero y tú dices algo así: mira, yo he observado tu vida. Tú eres un hombre tan piadoso, un hombre tan dedicado a Dios, un hombre que tiene tantas buenas obras. Estoy seguro, por medio de tu vida, tú vas a ir al cielo. Ese hombre, si es creyente, él va a gritar blasfemia. Aléjate de mí. Aléjate de mí. ¿Cómo puedes hablar tanta falsa doctrina? Yo voy al cielo por una sola razón. Cristo murió por pecadores. Yo no tengo ninguna confianza en la carne, ninguna confianza en ninguna obra que he hecho. Solo en Cristo Jesús. En mi iglesia, yo soy simplemente un miembro de la iglesia y los ancianos me han dado el trabajo de predicar a jóvenes y los universitarios. Entonces, dos veces cada semana yo voy a dos diferentes universidades para predicar. Y muchas veces los jóvenes en la universidad que vienen de familias conservadoras, ellos se me acercan. Sinceramente, hablan conmigo porque los demás están diciendo cosas bien feas, pero se acercan, me dicen: pastor, gracias por estar acá. Y yo siempre pregunto: ¿eres cristiano? Y la mayoría contesta sí. Bueno, estoy tratando. Yo sé que debo, yo tengo una Biblia en mi cuarto y yo sé que debo leerlo. Y sí, no estoy yendo a la iglesia mucho, pero yo sé que debo hacerlo y quiero hacerlo más. Estoy tratando de ser cristiano. Y estos son jóvenes que han estado en iglesias 19 años. Y con amor y paciencia, yo les digo: mira, tú estás hablando como un incrédulo. Lo que estás creyendo es falsa doctrina. De tus palabras tengo que decirte que no hay evidencia de que eres creyente.
Y dicen, pero pastor, ¿cómo? Pero estoy tratando, soy sincero. Claro, yo creo que eres sincero. Pero no entiendes el Evangelio. Un cristiano verdadero va a decir, sí, pastor, soy cristiano. ¿Por qué? Cristo murió por mí. En Él confío. No tengo ninguna confianza en mi iglesia, mi lectura bíblica, mis oraciones, mi bautismo, mis padres que son cristianos, mis abuelos que eran pastores. No tengo confianza, yo tengo confianza solo en Cristo. Y yo te digo, si eres cristiano, cada año, cuando yo me convertí, yo pensaba, bueno, voy a crecer. No voy a crecer. Quiero ser, no voy a ser como el apóstol Pablo un día. Voy a ser el hombre más dedicado al Señor que ha vivido en la tierra. Pero con cada año, en vez de ver, creo que he crecido, pero con cada año solamente he visto más pecado y más pecado. Pero a la vez, mi necesidad de gracia, mi necesidad de gracia, mi necesidad de gracia. Y es algo hermoso que mi salvación se encuentra exclusivamente en la persona y obra de Cristo Jesús, mi Salvador. Y no aumenta nada, no, yo no aumento nada a lo que Él ha hecho. Si fuera así, si fuera 99% Cristo y 1% Pablo Washer, entonces Pablo Washer va al infierno. Es 100% Cristo Jesús. Y sabiendo esto, con cada año es una realidad más grande, y con cada año mi amor hacia Cristo es más grande. Porque fuera de Él, no tengo nada, nada. Por eso dice, versículo 12, el que tiene al Hijo tiene la vida. Y el que no tiene al Hijo, no tiene la vida. Así es. Pero ahora tenemos que preguntarnos, ¿cómo podemos saber que de verdad tenemos la salvación? ¿Cómo podemos saber? Quiero hablar de simplemente dos cosas. Primeramente, como en Filipenses capítulo 3, nosotros reconocemos que si somos salvos, somos salvos por Cristo Jesús y su obra a favor de nosotros, y no hemos contribuido nada. Pero segundo, algo que es muy importante entender. Cuando una persona cree en Cristo, no es solamente una decisión humana. Es una decisión humana, pero es mucho más que una decisión humana. Es una obra sobrenatural del Espíritu Santo. Él obra de tal manera que nosotros, en este momento de conversión, llegamos a ser nuevas criaturas. Cuando la Biblia habla del creyente como nueva criatura, no está hablando poesía, no está hablando en metáfora. Es una realidad espiritual. En Ezequiel, en capítulo 36, podemos verlo de esta forma. El hombre incrédulo tiene un corazón de piedra que no responde a Dios. Una estatua. Yo puedo pegar la estatua, puedo patear la estatua, pero la estatua no va a responder de ninguna forma porque no tiene vida. Pero Dios dice que Él
Él quita el corazón de piedra y pone en su lugar un corazón de carne. Por lo general en la Biblia la palabra carne no es una buena palabra, pero en este caso sí. Una estatua de piedra yo puedo pegar y no va a responder, pero si yo pego a un hombre vivo, él va a responder. Si pateo a un hombre vivo, él va a responder. Entonces, antes de convertirnos, antes nosotros tuviéramos un corazón de piedra, un corazón muerto a Dios y vivo para el mundo, para el pecado, respondiendo al mundo, al pecado, a la voluntad de Satanás, pero muerto a Dios. Pero el momento que una persona cree, él cree por causa de una obra regeneradora del Espíritu Santo y la persona llega a ser una nueva criatura. Y siendo una nueva criatura, la persona va a vivir conforme a su nueva naturaleza. ¿Entienden? Que voy a darles una ilustración. Yo soy del campo, entonces voy a hablar de chanchos. Puercos. ¿Puercos? En Perú es chanchos. Puercos. Vamos a decir que tenemos un puerco atrás, atado, bien gordo. Y yo tengo acá un plato de la comida más fina de París. O de estas camionetas donde comemos tacos al pastor. Entonces tengo un plato de la comida más fina. Y acá tengo un montón de basura. Bien fea. Entonces yo digo, ya suelta el puerco, el chancho. ¿A dónde va a ir el chancho? Yo sé que la mayoría de ustedes son de la ciudad, pero por lo menos pueden entender lo que estoy diciendo. El chancho, ¿dónde va a ir? A la basura. ¿Por qué? Es chancho. Es chancho. No puedes culparlo, es chancho. Chancho come basura. Entonces vamos a decir que el chancho está comiendo basura. Está feliz. Está feliz y no tiene vergüenza. Todos ustedes están mirando. Él no tiene vergüenza. Está feliz, está comiendo. Delicioso. Pero vamos a decir que en un ratito, yo tengo el poder, en un segundo, transformar al chancho a un hombre. ¿Qué va a pasar? No voy a tener que hacer nada con su voluntad. No voy a tener que manipular su voluntad. Tampoco voy a tener que enseñarle. El momento que yo cambio su naturaleza, ¿qué va a pasar? Él va a retroceder. La basura que él estaba comiendo, él va a vomitar. Porque por naturaleza simplemente no puede comerlo más. Y cuando voltea y mire a ustedes, va a tener vergüenza. Acabo de describir tu conversión. Tu conversión. Voy a darles otra ilustración. Vamos a decir que hay un hombre inconverso y tiene que ir a su trabajo en la mañana como a las 8. Hay una nevada afuera. Él tiene una reunión muy importante, está un poco nervioso, preocupado por la reunión. Tiene que salir muy, muy rápido, no puede comer desayuno. Su esposa no ha preparado nada. Entonces, él está por salir por la puerta y su esposa sale del cuarto, ¿no? Con su pelo así como Medusa. Con su pijama que parece, you know, Bigfoot. Un Yeti. Y ella dice, lleva fuera la basura. Y él, ya. Él voltea. ¿Por qué me grites? ¿Por qué eres así? ¿Por qué tu pelo es así? Tú debes llevar la basura. Eres una mujer tan floja. Y él sale por la puerta. Él sale por la puerta totalmente justificado. Totalmente justificado. Él no siente convicción de pecado. Él está enojado, por supuesto, con su esposa. Ella tiene la culpa.
Él, libre, inocente, va a su trabajo, no hay problemas. 6 meses después, él se convierte. 6 meses más de discipulado. Un día él está saliendo por la puerta de su casa, tiene una reunión. Muy preocupado es el hombre porque es muy importante. Él va a llegar tarde, su jefe va a estar enojado con él. Y su esposa, de nuevo, todavía su esposa no se ha convertido, ¿no? Todavía en los mismos pijamas, con pelo como medusa. Ella sale y dice, por favor, lleva la basura. Y él se enoja al toque. Voltea. Porque siempre es así. Yo tengo que salir a trabajar. Tú nunca trabajas y tu pelo ahí. Y corre. Pero él, tú dices, entonces, pero yo pensaba que se había convertido. El momento que las palabras salen de su boca es como un cuchillo pasa por su corazón. ¡Pum! ¿Por qué? Es otra persona. Tiene un corazón vivo ahora. ¡Pum! Pero sigue en su rebeldía. Sale de la puerta, sube su carro, pero el hombre está sufriendo. Ni puede pensar ahora en su reunión, su jefe, ni nada. Solamente que él ha pecado. Él ha pecado. Él ha sido impaciente, rudo con su esposa. Pero él sigue. Llega a la oficina. Entra en el cuarto, el salón, para tener la reunión con jefes y todo. Después de como 5 o 10 minutos, él dice, mira, jefe, un ratito, tengo que salir, tengo que hacer algo. Él va al teléfono. Dice, esposa, perdóname. Yo salí como un idiota, como no puedo aguantarlo. Por favor, perdóname. He pecado contra ti, he pecado contra Dios. ¿Es un hombre perfecto? No, pero es un hombre cambiado. Es otra persona. Hay una historia de Agustín. Antes de convertirse, el hombre era muy pecador. Está caminando en la calle, un muy pecador, muy inmoral. Un día después de convertirse, él está caminando en la calle de la ciudad y una prostituta en el segundo piso lo vio por la ventana y dijo, Agustín, Agustín, soy yo, soy yo. Y Agustín dijo, sí, pero no soy yo. ¿Eh? No un hombre perfecto, pero un hombre cambiado. Que sí, de vez en cuando él puede ser engañado y puede olvidarse de quién es y puede volver a la basura, pero el momento que comienza a comer, él sabe. Y en tiempo no puede aguantar más y tiene vergüenza. ¿Por qué? No porque simplemente tomó una decisión, no, él llegó a ser una nueva criatura, ¿te das cuenta? De hecho, muchas personas no, en 2 Corintios, un ratito, en 2 Corintios, necesitamos como, no, 10 sermones, pero tenemos solamente uno. En 2 Corintios, capítulo 5, 17. De modo que si alguno está en Cristo, nueva criatura es. Las cosas viejas pasaron, he aquí, son hechas nuevas. Sí, es una buena traducción, pero falta un poco. ¿Por qué? Porque sí, está diciendo personalmente, ¿no? Como un individuo, el momento que una persona está en Cristo, por medio de la obra regeneradora del Espíritu Santo, esta persona es una nueva criatura. Pero el texto literalmente dice, si alguno está en Cristo, nueva creación. Entonces, sí está hablando de Él y la obra regeneradora, pero está hablando de más. Y como ustedes saben que Dios va a recrear el mundo, ¿no? Va a haber una nueva creación. El momento
que una persona confía en Cristo, él mismo llega a ser una nueva criatura. Pero a la vez, él entra en una nueva esfera, es la palabra, esfera de existencia. La nueva creación ha empezado con él. Es un hombre totalmente diferente, pero también en un contexto totalmente diferente con respecto a la persona y obra de Dios. Es el comienzo de una nueva creación, no solamente con respecto a él, sino con respecto a la creación misma. Está ahora viviendo bajo totalmente nuevas reglas. Es una existencia completamente diferente. Por supuesto, él tiene que madurar, pero es algo excepcional que ha pasado. Una vez hablando con varias personas con respecto a la creación y la manifestación del poder de Dios en la creación del universo, yo argumenté que aunque en la creación del universo hay una manifestación casi infinita del poder de Dios en la creación del universo. Solamente uno tiene que estudiar el universo para ver. Es una manifestación inmensa del poder de Dios. Pero yo argumenté que en la conversión de un pecador hay una manifestación más grande del poder de Dios. Y es cierto. Entonces va a haber evidencias concretas de cambios. Yo siempre, cuando yo era joven, yo siempre usaba una ilustración de que, vamos a decir que yo llego tarde hoy día para predicar, ¿no? Llego como 15 minutos tarde. Y hermano Tolopilo es como, ya Pablo, ¿por qué has llegado tarde? Eres un hombre arrogante, ¿no? Orgulloso, todos tienen que esperarte. ¿Por qué no has llegado a tiempo? Y yo digo, pero hermano Tolopilo, por favor. Estábamos viendo, ¿no?, por la carretera, y había un camión de como 30 toneladas, salió de su ruta y se chocó con mi carro. La camioneta estaba yendo como 60 millas por hora y 30 toneladas, y ¡pum!, así con mi carro. Por eso llegué tarde. Él va a mirarme. Pablo, hay dos opciones. ¿Eres mentiroso o eres loco? Porque no puedes tener un encuentro con un camión de 30 toneladas sin que haber algunos cambios. Entonces, ¿cómo puede ser que tantas personas dicen que han tenido un encuentro con Dios sin cambios? ¿Cuál es más grande, Dios o una camioneta? Vas a ser cambiado, y no solamente vas a ser cambiado, pero vas a continuar cambiando. Porque el que comenzó en ti la buena obra la va a perfeccionar. Entonces, vamos a ver algunos de estos cambios. Vamos a volver a 1 de Juan. Ya hemos establecido que una de las evidencias más grandes de una fe verdadera es que no tienes ninguna confianza en tu carne, en tus obras, y toda tu confianza, ¿no?, ha sido depositado en la persona y obra de Cristo. Pero también hay evidencias en nuestra vida. Primero de Juan capítulo 5, primero de Juan capítulo 1 versículo 5. Y este es el mensaje que hemos oído de él y que os anunciamos: Dios es luz y en él no hay tinieblas. Hay dos maneras de ver este texto. Cuando nosotros pensamos en luz, inmediatamente pensamos en santidad. Y puede ser por lo menos parte del significado que el texto tiene. Pero hay algo más acá, algo mucho más que puede ayudarnos a entender el texto. Los gnósticos, ellos creían que Dios era muy esotérico, oscuro, y su voluntad, su persona, era un misterio. Y su voluntad también un misterio, que uno no podía conocer aparte de una revelación mística.
Yo creo que lo que Juan está diciendo aquí es no. Dios es luz. Y lo que está diciendo es Dios nos ha revelado quién es y nos ha revelado su voluntad en las Escrituras, en las enseñanzas de los apóstoles. Dios no está ahí escondido, un secreto, un misterio. Conforme a las Escrituras, nosotros sabemos muy bien cómo es la naturaleza de Dios. Sabemos también muy bien cuál es la voluntad de Dios, porque Dios es luz, lo ha revelado. Entonces Él dice, si decimos que tenemos comunión con Él, si decimos que somos creyentes, que tenemos una relación con Dios, pero andamos en tinieblas, mentimos y no practicamos la verdad. Mas si andamos en la luz como Él está en la luz, tenemos comunión los unos con los otros y la sangre de Jesús, su Hijo, nos limpia de todo pecado. La idea es, andar en tinieblas es andar de una manera que contradice lo que Dios ha dicho acerca de sí mismo y acerca de su voluntad. Es andar de una manera que contradice la revelación de Dios acerca de sí mismo, su persona, y acerca de su voluntad. Entonces, una persona que dice básicamente, soy cristiano, pero él anda de tal forma que contradice todo lo que Dios ha revelado acerca de sus atributos y acerca de su voluntad, el hombre está mintiendo. Está engañado y está engañando. ¿Me entienden? Ahora, la palabra andar es muy importante, peripateo. Es como no es simplemente andar, sino andar por así, ¿no? En cada área de su vida. También es en tiempo presente. Está hablando de un estilo de vida. Vamos a decir que no te gusto. Que tú dices, ese Pablo, no. Es falso maestro, es hipócrita. Entonces tú vas a mostrar a todos. Entonces sales con solamente una cámara, ¿no? Y estás esperando ahí a la puerta de mi casa todos los días. Y un día yo salgo, ¿no? Sin desayuno, a lluvia. Y en mi puerta hay un gato. Odio los gatos. Entonces yo salgo de la puerta, miro así. Y voy a mi carro. Y tú dices, ¡pum! Así. Ya ahora tengo la evidencia de que Pablo Washer no es creyente. Mire su cara. ¿De verdad he pecado? No sé. Si fuera un perro, sí, sería pecado. Pero he pecado. Estoy enojado, impaciente. Y el gato. Ya. Pero tú has tomado solamente un momento en mi vida, nada más. No es evidencia. Pero si tú me sigues con una cámara de video un año y tú estás ahí en mi casa cuando estoy con mi esposa, con mis hijos, en mi tiempo devocional, tiempo privado, es otra cosa. Ahí vas a encontrar evidencia de que soy cristiano o no soy cristiano. Una evidencia más sólida, más confiable. Entonces, cuando Juan habla como habla a través de esta carta, él no está hablando de perfección. El que anda perfectamente en la revelación de Dios es cristiano. No es lo que él está diciendo. Lo que él está diciendo es un hombre que tiene a una mujer, a un joven, que ha puesto toda su confianza en la persona y obra de Cristo, y su estilo de vida es, él quiere
de verdad. Él está aprendiendo. Él está esforzándose para aprender quién es Dios. Está esforzándose para aprender la voluntad de Dios. Y está de verdad luchando para andar conforme a lo que las Escrituras enseñan acerca de Dios y su voluntad. ¿Me entienden? Es una de las evidencias. Por ejemplo, en este momento en California, en los Estados Unidos, la mayoría de los hombres no están pensando, ¿quién es Dios? ¿Cómo puedo saberlo mejor? Voy a estudiar las Escrituras para comprender cómo es su naturaleza. Yo quiero estudiar su ley para entender su sabiduría y quiero conformarme. No, no. Aún la mayoría de los que se dicen evangélicos. Pero no estamos hablando de ellos, estamos hablando de ti. Esta primera prueba te da confianza. ¿Que conoces al Señor? ¿O está creando en ti duda? Vamos a la segunda prueba. Versículo 8. Si decimos que no tenemos pecado, nos engañamos a nosotros mismos y la verdad no está en nosotros. Si confesamos nuestros pecados, Él es fiel y justo para perdonarnos los pecados y para limpiarnos de toda maldad. Si decimos que no hemos pecado, le hacemos a Él mentiroso y su palabra no está en nosotros. Aquí podemos ver la grande sabiduría de Dios. ¿Cómo? Si leemos solamente la primera prueba, una persona puede malentender y pensar, ah, está hablando de perfección. Pero la segunda evidencia de que uno es verdaderamente un creyente no es que no ve pecado en su vida, sino reconoce el pecado en su vida. ¿Ves? Es sensible. ¿Recuerdas? Antes un corazón de piedra. Insensible al conocimiento de Dios. Insensible al pecado. Pero ahora tienes un corazón que vivo. Sensible a la voluntad de Dios. Y tú puedes ver pecado como nunca. ¿Y sabe qué, joven? Si eres joven en la fe, con cada año vas a ver más pecado. Vas a llegar a ser más y más y más sensible al pecado en tu vida. Porque un hombre que anda en la oscuridad, en las tinieblas, él no puede ver la suciedad en su cuerpo, en su ropa. Pero mientras el sol se levanta y hay más luz y más luz y más luz, él puede ver con más claridad el pecado que queda. Entonces, una de las evidencias más grandes de un creyente es que al principio reconocemos nuestro pecado a tal punto que también reconocemos que no podemos salvarnos. No tenemos buenas obras, ¿no? No tenemos virtud, no tenemos méritos personales que podamos ofrecer a Dios para ganar una salvación. Pero después de nuestra conversión, este reconocimiento de pecado continúa y crece. ¿Me entiendes? Crece. Entonces, una de las evidencias más grandes de que uno es creyente no es solamente que reconoce su pecado, porque uno puede reconocer su pecado y quedarse ahí sin esperanza. Un arrepentimiento a la muerte, ¿no? Pero el creyente, puesto que tiene una esperanza viva, reconoce su pecado y puede causar grande dolor, pero tiene esperanza. Y su esperanza en la gracia de Dios lo lleva a confesar su pecado. Confesar su pecado. La palabra confesión es muy importante y muchas personas simplemente no entienden lo que significa. Es homologeo. Homo significa mismo, lo mismo.
logeo, speak, o hablar, hablar lo mismo. Entonces, confesión es cuando a través de la palabra de Dios, el Espíritu Santo trabajando en tu vida, un día, leyendo las Escrituras, tú reconoces que has sido impaciente con tu esposa. Y el Señor, a través de su Espíritu, a través de la palabra, te está diciendo, tú has pecado, has sido impaciente con tu esposa. Confesión es cuando tú dices, Señor, lo que tú dices de mí es verdad. Yo hablo lo mismo. Yo he hecho exactamente lo que tú me dices. Yo he pecado contra mi esposa. He sido impaciente. Perdóname. Y algo simplemente muy importante para todos, pero especialmente para los padres. Un caso, yo un día muy cansado y todo, regresando de mi trabajo, y mi hija de como 8 años, ella estaba, papá, papá, papá, papá. Y por fin le contesté con impaciencia. Y al toque, ¡pum! Regresé a mi cuarto, Señor. Señor. Pero de nuevo, salir de mi cuarto y ir a mi hija de 8 años. Aquí es donde tienes que tener bastante cuidado, hombre. Rowan es su nombre. Rowan, hace 10 minutos yo estuve impaciente contigo. Perdóname. ¿Y ella? Papá, está bien. No. Por favor, no, recuerdas lo que te enseñé, recuerdas. Tú tienes que librarme. Ah, sí, papá. Y ella pone su mano en mi hombro. Papá, es verdad, tú pecaste contra mí. Fuiste impaciente conmigo, pero papá, te perdono, te amo. ¿Ves? No está bien que tu hijo diga, ah, está bien, papá. O tu esposa, esposa, escúcheme. Está bien. No está bien. Es pecado.

Voy a mostrarle, oh, bueno, tenemos que seguir adelante porque, pero hay mucho acá que podríamos decir acerca de la belleza de confesión en la vida de un creyente. Pero yo muchas veces me encuentro, como decimos en Perú, me encuentro en mi salsa. Yo, donde me siento más cómodo es entrar en una iglesia muy grande y muy carnal. Muy carnal. Superficial, horrible, es donde me gusta estar, ¿no? Porque predicar. Pero algo que yo he visto, a veces cuando estoy predicando, he visto el Espíritu Santo empieza a trabajar y personas comienzan a llorar y otras cosas, y aunque no pido a veces, ¿no? Vienen adelante, están llorando y todo lo demás. Algo interesante que he visto. Después, hablando con el pastor, los que se quebrantan más, generalmente, son los miembros en la iglesia más piedosos. Y los miembros en la iglesia más carnales, que básicamente inconversos, se sienten ahí así, sin aflicción. Y estamos viviendo la división entre las ovejas y los cabritos, ¿no es cierto? Una de las marcas más grandes del cristiano es sensible al pecado. Y hombre, si eres como yo, tú puedes pasar por una época en que estás demasiado ocupado, quizás en el ministerio o otras cosas, y comienzas a perder tu sensibilidad. En ese momento, debes tener cuidado, debes volver a las escrituras, debes volver a quizás aconsejar, hablar con tu esposa, algo. Apaga la televisión, porque tienes que reganar y progresar en tu sensibilidad con respecto al pecado. Es algo que tienes que cultivar. ¿Me entienden? ¿Me entienden? Ahora, vamos a otra prueba. Muy rápido, el capítulo 2, versículo 3. Y en esto sabemos que hemos llegado a conocerle si guardamos sus mandamientos. El que dice, yo he llegado a conocerle, básicamente es una persona diciendo, ¿no? Oye, ya, soy cristiano, yo he conocido a Cristo, soy cristiano. Es una persona hablando con énfasis. Y él dice, el que dice, yo he llegado a conocerle y no guarda sus mandamientos es un mentiroso y la verdad no está en él. Pero el que guarda su palabra, en él verdaderamente el amor de Dios se ha perfeccionado. En esto sabemos que estamos en él. Quizás leyendo esto en este momento tú estás pensando, entonces no soy cristiano porque yo no guardo sus mandamientos perfectamente. De nuevo, no está hablando de perfección, está hablando de una relación y un estilo de vida. Antes de conocer a Cristo, yo no quería saber nada de sus mandamientos. Yo no quería esforzarme para obedecer sus mandamientos. Yo no tenía ninguna aflicción cuando quebrantaba sus mandamientos. Me jactaba de mi capacidad de pecar. Pero el momento que me convertí, mi relación con la palabra de Dios cambió. Empecé a querer saber qué ha dicho el Señor. Como joven, ¿cómo debo vivir? ¿Qué debo creer? ¿Cómo debo hablar? ¿Cómo debo actuar? ¿Cuál debe ser el propósito de mi vida? Buscando en los mandamientos de Dios. Y esforzándome para llevar a cabo lo que yo aprendí. Y cuando pequé, y definitivamente pequé, yo tenía dolor, bastante dolor, confesando mis pecados y empezando de nuevo. Cuando una persona me dice, tengo una nueva relación con Cristo, yo siempre pregunto, ¿tienes una nueva relación con pecado? Porque si no tienes una nueva relación con pecado, no tienes una nueva relación con Cristo. Yo tengo una nueva relación con Cristo. ¿Tienes una nueva relación con sus mandamientos? Porque si no tienes una nueva

relación con sus mandamientos, tú no tienes una nueva relación con Él. Cuando me casé, yo, se puede decir, yo hablé con dos grupos de mujeres el día que me casé. Yo hablé con un grupo, mi esposa. A mi esposa yo le dije, sí. Sí. Cuando el pastor preguntó, ¿quieres casarte con esta peruana? Sí. Ay. Sí. Todavía, sí. Sí. De verdad, yo culpo a los hombres latinos porque no me advirtieron. Entonces, cuando yo dije sí a ella, yo dije no al otro grupo. No les importaba, pero sí, yo dije no. Entonces, cuando uno dice sí a Cristo, dice no al mundo, sí a sus mandamientos, no a mi propia voluntad, sí a justicia, no al pecado. De nuevo, no estamos hablando de perfección, estamos hablando de una nueva inclinación de la vida, un nuevo estilo de vida. ¿Me entienden? Ahora dice versículo 6, el que dice que permanece en él debe andar como él anduvo. ¡Wow! Entonces ninguno de nosotros es salvo. ¿Quién anda como él anduvo? Cuando yo era muchacho, nosotros... Mi familia tenía un rancho de caballos y vacas, y en el invierno, durante las nevadas muy grandes, había hielo en los lagos y los estanques, y teníamos que salir siempre con hacha y romper el hielo y llevar agua a los caballos y todo. Y desde, you know, cuando yo tenía 4 o 5 años, yo estaba trabajando al lado de mi papá. Así es el rancho. Trabajando. Entonces mi papá era un hombre bien grande, bien fuerte, más grande que yo. Y yo era un chibolo, ustedes no usan esa palabra, un muchacho, ¿no? Así. Y mi papá llevaba baldes bien grandes, así, de agua, ¿no? En la nieve hasta acá, y mi papá caminando con el agua, y yo quería ser. Desde mi niñez, yo quería ser exactamente como mi papá. Era mi héroe. El hombre podía pelear con vacas, caballos, hombres, con todo. Entonces él agarraba, ¿no?, el agua así y caminando así. Y yo podía ver sus huellas en la nieve. Y yo, como 5 años, yo agarré el agua. Y yo quería poner mi pie en sus huellas. No podía. Una persona observando habría pensado, este como una araña borracha caminando en la nieve. Otras personas, no, burlándose de mí. Este niño... Cuando llega, no tiene agua porque ya ha derramado todo el agua sobre la nieve. Camina. Él no puede, ¿por qué lo intenta? Pero una persona observándome, aún burlándose, tendría que decir, ese niño, de verdad, es torpe, no es muy inteligente, pero de verdad este niño desea ser como su padre. De verdad. Entonces el mundo sí va a burlarse de nosotros porque sí, fallamos, pecamos, nos extraviamos,
Pero debe ser en la vida, es en la vida. Si eres creyente, el mundo va a ver, por lo menos, sí, sinceramente, este hombre, esta mujer, su deseo no es ser como un famoso estrella de cine o un hombre rico. Su deseo es ser como Cristo. Su deseo es ser como Cristo. Una prueba más. Él dice, versículo 7, amados, no os escribo un mandamiento nuevo, sino un mandamiento antiguo que habéis tenido desde el principio. El mandamiento antiguo es la palabra que habéis oído. Por otra parte, os escribo un mandamiento nuevo, el cual es verdadero en él y en vosotros, porque las tinieblas van pasando y la luz verdadera ya está alumbrando. ¿Qué está diciendo Juan? Te doy un mandamiento nuevo, no te doy un mandamiento nuevo, te doy un mandamiento antiguo, no es antiguo, no es nuevo. Lo que él está diciendo básicamente es lo siguiente, es muy difícil el texto, pero él está diciendo desde el comienzo, Dios es un Dios de amor y el mandamiento de amar no es nuevo, es desde el comienzo. Aún en la ley podemos ver el mandamiento de amar. Es antiguo, desde el comienzo. Es el cumplimiento de la ley, amar. Pero también es un mandamiento nuevo. Porque en la persona y obra de Jesucristo, nosotros vemos una revelación de lo que significa amar. Una revelación tan grande, es como si Dios nunca hubiera hablado de amor. Nosotros tenemos un estándar tan alto, amar como Cristo amó. Y una de las evidencias más grandes de que eres creyente es que tú amas al pueblo de Dios, tú amas a los cristianos. Jóvenes, si siempre tú quieres estar con los incrédulos, hablando como incrédulos, es porque probablemente eres incrédulo. Yo amo la palabra de Dios, yo amo a los hermanos, pero también yo amo ¿no? estar en el bosque, en la selva, en los ríos, pescando, cazando. Yo hablo de otras cosas, comiendo tacos al pastor. Pero hermanos, mi deseo más grande es estar con los hermanos. Cuando me invitan, que yo venga acá a California a estar con ustedes, no estoy pensando tanto a... Es un gran privilegio predicar, especialmente en español. Pero no, lo que me anima es que voy a ver a los hermanos. Voy a ver a los hermanos. Voy a ver a los hermanos. Jóvenes, escúchenme. ¿Quieres estar con tus amigos porque ellos también aman a Jesús? ¿O quieres estar con personas que ni piensan en Jesús? ¿Cómo eres? ¿Te preocupas por el pueblo de Dios? En el día de hoy todos están, ¿no?, peleando por su pueblo, ¿no?, aquí en Estados Unidos. Yo peleo diariamente por mi pueblo. Mis hermanos en China, que están en la cárcel, en Norte Corea, en Perú, que están sufriendo de coronavirus, tanto en el norte, 5 pastores han muerto, en la selva, en Asia, en Camboya, Mongolia, Pakistán. Este es mi pueblo. Este es mi pueblo. ¿Amas al pueblo de Dios? Sí, pastor. ¿Cómo? Muéstrame. Quiero ver tus heridas. Quiero ver qué haces.
una de las evidencias más grandes de que somos cristianos es que amamos a los hermanos, amamos a la iglesia y servimos a los hermanos con obras prácticas. Dios les bendiga.

Padre, venimos ante ti en oración porque reconocemos que si tu Espíritu no obra, no vamos a poder ver a Cristo. Y necesitamos que Él abra nuestros ojos, que nos ilumine más y más conforme a tu palabra, que tú utilices estas páginas delante nuestra por la acción de tu Espíritu para que veamos la imagen exacta de tu Hijo y que al verlo a Él podamos verte a ti. Y deseamos conocer más de Dios Trino y deseamos amarte más y poder obedecerte mejor, que tú te deleites en nuestras vidas, aunque sabemos que tu deleite está en lo que Cristo hizo a nuestro favor. Pero queremos vivir vidas agradables para ti, por eso pedimos que tú nos ayudes y utilices tu palabra para ello. Y también que si hay alguien en medio nuestra que no te conoce, que tú tengas piedad y compasión de su alma y hagas la obra que un día hiciste con nosotros, que lo traigas de muerte a vida y que pueda venir a tus pies arrepentido y en fe confesando a Cristo. Salva para la gloria de tu nombre, en tu santo nombre. Amén. Vivimos en una sociedad que continuamente se está preguntando quién es el mejor. No hace falta seguir mucho el mundo de los deportes para saber que sea cual sea el deporte del que estamos hablando, gira en torno a esta cuestión. Por años las noticias deportivas, tanto en formato escrito como visual, han estado hablando y discutiendo si Messi es el mejor futbolista, o si Cristiano Ronaldo era mejor que Messi, o si Pelé realmente es el mejor de todos, o Maradona. Si te gusta la Fórmula 1, seguro que también has escuchado peleas acerca de si Fernando Alonso o Verstappen son el mejor piloto. ¿O quién es el mejor jugador de baloncesto? ¿Michael Jordan o LeBron James? Aquellos de vosotros que os gusta barrer para casa diríais, bueno, Paul Gasol. ¿Quién es el mejor tenista? Pero esto no solo se limita a los deportes. También cuántas conversaciones no hay en torno a quién es el mejor pintor. ¿Velázquez o Picasso? ¿O el mejor cantante? ¿Julio Iglesias? ¿O Queen o los Beatles? Elvis, o a lo mejor conversaciones más cotidianas que tenemos entre nosotros, ¿cuál es la mejor comida? La española con los embutidos, o la hispana, unas buenas fajitas mexicanas, o ¿cuáles son las mejores arepas, las venezolanas o las colombianas? ¿O qué preferimos, tamales o pupusas? ¿Cuál es la mejor pizza, la italiana o la de Chicago norteamericana? El asunto es que nuestra tendencia, de una manera u otra, es comparar a una cosa con otra. Y si no comparamos a cosas, comparamos a una persona con otra. Y a veces, si somos honestos, nos enrocamos en conversaciones sin sentido para aplastar a aquella persona o cosa que nos desagrada y levantar o ensalzar la que nos gusta. Y prueba de ello será lo que va a pasar en este país dentro de unas horas. Cuando por fin se ha escogido el nuevo presidente de esta nación y España va a estar dividida y todas las conversaciones en los telediarios y en las disputas y debates televisivos y entre nosotros va a ser en cuanto a que me gusta o no me gusta el nuevo presidente. Y nosotros los creyentes no estamos inmunes a esta forma de pensar. ¿Qué iglesia es la mejor? ¿Qué predicador es el mejor? ¿Qué cristiano es el mejor? ¿Qué Biblia es la mejor? ¿Qué seminario es el mejor? ¿Cuáles son los mejores campamentos? Lamentablemente, en ocasiones, cuando estamos en medio de estos debates entre nosotros, peleándonos para ver quién es el mejor predicador, sin darnos cuenta de manera directa, lo que estamos haciendo es hundiendo a Cristo para exaltar al hombre. No debería ser así, Cristo es superior. Él está por encima de todos. Él es el mejor. Y por eso necesita brillar con todo su esplendor. Aun si eso significa que nosotros tengamos que desaparecer de en medio. Nunca deberíamos compararnos con Él, nunca deberíamos compararnos con otros creyentes con la perspectiva mundana y orgullosa de averiguar, investigar y analizar a ver quién es el mejor. El pasaje que vamos a estudiar esta mañana presenta uno de estos terribles debates. ¿Quién bautizaba mejor?
Juan el Bautista o Jesús. Y en Juan 3, capítulo 3, versículos 22 al 30, veremos a un grupo de hombres que por su orgullo quisieron anular a Cristo. Y luego un contraste con otro hombre que por su humildad lo único que anhelaba y deseaba era que Cristo brillase. En definitiva, dos respuestas frente al mejor de todos los tiempos. Y una obviamente es pecaminosa y la otra es digna de imitar. Pero antes de continuar, vamos a leer este pasaje, Juan 3, versículos 22 al 30. Y dice así la palabra del Señor, Juan 3, 22 al 30. Después de esto vino Jesús con sus discípulos a la tierra de Judea y estaba allí con ellos y bautizaba. Juan también bautizaba en Enón, cerca de Salim, porque allí había mucha agua y muchos venían y eran bautizados, porque Juan todavía no había sido metido en la cárcel. Surgió entonces una discusión entre los discípulos de Juan y un judío acerca de la purificación. Y vinieron a Juan y le dijeron, «Rabí, mira, el que estaba contigo al otro lado del Jordán, de quien diste testimonio, está bautizando y todos van a él». Respondió Juan y dijo, un hombre no puede recibir nada si no le es dado del cielo. Vosotros mismos me sois testigos de que dije yo no soy el Cristo, sino que he sido enviado delante de él. El que tiene la novia es el novio, pero el amigo del novio que está allí y le oye, se alegra en gran manera con la voz del novio. Y por eso este gozo mío se ha completado. Es necesario que él crezca y que yo disminuya. En ese pasaje observamos dos respuestas a la superioridad de Cristo. Y en los versículos 22 al 26 veremos que la envidia frente a la superioridad de Cristo. Y después en los versículos 27 al 30, la segunda respuesta, la humildad frente a la superioridad de Cristo. La envidia y la humildad. Y antes de estudiar la primera respuesta, creo que es importante que tengamos en cuenta que no estamos hablando de incrédulos y de creyentes. Como si de alguna manera estos versículos creasen estos dos grupos y está diciendo que nosotros los cristianos respondemos ante Cristo con humildad, pero que los incrédulos, por supuesto, son unos orgullosos envidiosos. Y es verdad que este pasaje presenta un contraste, pero lo hace entre creyentes, entre los discípulos de Juan el Bautista y el mismo Juan. Los discípulos, cuando vieron la superioridad de Cristo, tuvieron celos de Cristo, hasta el punto de que su fama, la fama que Jesús estaba adquiriendo, supuso un problema para estos hombres. Sin embargo, Juan se humilló ante Cristo, ante la fama creciente del Hijo de Dios, y dijo las palabras que tan conocidas para nosotros, es necesario que él crezca y que yo disminuya. Los discípulos de Juan creían en Cristo, anhelaban la llegada del Mesías, no formaban parte del Sanedrín, del grupo de fariseos y líderes religiosos que rechazaron a Jesús, y aún así les costó aceptar que Jesús era superior. ¿Y por qué menciono esto desde el principio? Bueno, porque no quiero que respondáis como yo lo haría. No quiero que penséis, bueno, yo sigo a Cristo y aunque sé que tengo que crecer, me someto a él en humildad, nunca tendría envidia de Jesús. Por lo tanto, la verdad de este pasaje realmente no es para mí, estas palabras son para incrédulos, orgullosos, rebeldes, que necesitan rendirse y humillarse ante Cristo. Pero como vamos a ver, estos versículos son para creyentes, son para nosotros. Y a medida que vamos desgranándolos, deberíamos preguntarnos si estamos apagando la superioridad del Hijo de Dios o si nuestra humildad busca que Él resplandezca por encima de todo. La pregunta que deberíamos hacernos con cada versículo de este pasaje, con cada palabra, sería ¿quién brilla más? ¿Cristo o tú? Así que dicho esto, veamos la primera respuesta. La envidia frente a la superioridad de Cristo. Podemos leer los dos primeros versículos de este pasaje, versículos 22 y 23. Dice así, después de esto vino Jesús con sus discípulos a la tierra de Judea y estaba allí con ellos y bautizaba.
Juan también bautizaba en Enón, cerca de Salim, porque allí había mucha agua, y muchos venían y eran bautizados porque Juan todavía no había sido metido en la cárcel. Versículo 24 también. Y estos versículos nos ponen en escena para que, como espectadores de esta historia, es una historia que está sucediendo delante de nuestros ojos, que se nos está narrando, podamos identificar la envidia de los discípulos de Juan. Versículo 22 comienza diciendo: después de esto, es decir, después del milagro de la boda de Caná, cuando Jesús convirtió el agua en vino, después de que Jesús empezase ya a crecer en fama, no solo por su milagro, sino porque fue aquel que expulsó del templo a los mercaderes y a los animales, después de que el mismo Nicodemo, un gran maestro fariseo, parte del Sanedrín, líder de la nación, reconocido y respetado, fuese a Jesús de noche y confesase: sabemos que eres un maestro, que vienes de Dios. Después de estas cosas que ponen de relieve que la fama de Jesús empezaba a crecer y que la gente comenzaba a reconocer su ministerio, que era un rabino, que era un maestro, después de estas cosas, Jesús vino con sus discípulos a la tierra de Judea y estaba allí con ellos y bautizaba. Jesús, aprovechando su creciente popularidad, tal y como va a afirmar el siguiente versículo, se puso a bautizar y muchos venían a él y eran bautizados. Hasta ahora Jesús se encontraba en Jerusalén, pero llegados a este punto, en el versículo 22, decide, junto con los discípulos que tenía de momento, eran los 5 discípulos del primer capítulo de Juan, Andrés, Felipe, Natanael, Pedro, Juan, decide dejar la ciudad de Jerusalén en Judea y dirigirse a la región de Judea, esto es, a la región del campo de Judea o la zona rural. Y una vez que llegan ahí, a esta zona rural, se quedan allí por varios meses. ¿Y qué se dedican a hacer durante todo este tiempo? Bueno, final del versículo 22. Y estaba allí con ellos y bautizaba. Simplemente para las mentes más inquietas diré que es verdad que Juan 4:2, si siguiésemos leyendo, veríamos que aclara que Jesús no era quien bautizaba, sino sus discípulos. Pero realmente da igual, no importa, porque un discípulo representa a su maestro. De tal manera que si un judío era bautizado por Pedro, por Juan, o Felipe, o Natanael, eso es lo mismo que si hubiese sido bautizado por Cristo. Y por eso el texto dice que él bautizaba allí donde estaba. Y llegados a este punto, el evangelista, antes de continuar, nos presenta a otro personaje ya conocido, a Juan el Bautista, quien también estaba bautizando. Versículo 23. Juan también bautizaba en Enón, cerca de Salín, porque allí había mucha agua y muchos venían y eran bautizados. En el primer capítulo de Juan, no sé si recordáis, pero el propio Juan el Bautista afirmó que él había sido encomendado, había sido llamado por Dios, enviado por él para bautizar. Por lo que tenía sentido que este hombre, comisionado por Dios con esta función, entre otras, se dedicase a hacer lo que Dios le había llamado. Y ahí estaba, y estaba bautizando. Pero lo curioso es cómo el escritor lo expresa. Porque el escritor, Juan el Evangelista, no el Bautista, no os confundáis, Juan el Evangelista está diciendo, da a entender que tanto Juan el Bautista como Jesús estaban bautizando y estaban los dos relativamente cerca. Por eso dice: Juan también bautizaba en Enón, cerca de Salín. Él también estaba haciendo lo mismo que Jesús en la misma región de Enón, cerca de Salín. Y no sabemos muy bien, esa es la realidad, dónde estaba este lugar, y probablemente se cree que estaba hacia el norte de Judea, cerca de Samaria. Pero lo que sí sabemos es que Enón es una palabra hebrea transliterada al español que significa manantiales. Lo que da a entender que era una zona, una región de agua abundante, tal y como el texto afirma. ¿Por qué estaban allí? Porque allí había mucha agua. Y el versículo concluye diciendo que muchos venían y eran bautizados. Y fijaos, qué interesante. Juan 3:23 no aclara quién bautizaba a quién. Solo dice que muchos venían a esta región para ser bautizados. Y Juan el escritor lo hace a propósito, porque quiere que al leer este versículo nos quedemos con una pregunta. ¿Bautizados por quién? ¿Quién los estaba bautizando?
Jesús o Juan. Porque precisamente esto va a ser el comienzo del debate. Esta va a ser la tensión que va a sacar a la luz la envidia de los discípulos de Juan el Bautista. Perdón. Pero antes de eso, antes de meternos en eso, Juan, el escritor, considera importante hacer una pequeña aclaración en el versículo 24. Y está dando la razón por la que Juan el Bautista estaba bautizando cuando dice porque todavía no había sido metido en la cárcel. Y esta aclaración es necesaria especialmente para los lectores originales de este libro. Porque Juan fue uno de los últimos libros que se escribió del Nuevo Testamento, aunque lo tengamos como cuarto en nuestro Nuevo Testamento. Los lectores ya habían leído los evangelios sinópticos, Mateo, Marcos y Lucas. Y estos evangelios presentan que el ministerio de Jesús comienza después del encarcelamiento de Juan. Entonces, Juan, el escritor, para evitar ninguna confusión, simplemente dice en el versículo 24, no pasa nada, porque hubo un momento antes de que empezase el lanzamiento original o central del ministerio de Cristo oficial, cuando él y Juan el Bautista estaban bautizando a mucha gente del pueblo. Los dos lo estaban haciendo antes de que Juan fuese encarcelado. Y hasta aquí diríamos, excelente, ¿verdad? ¡Qué buenas noticias! Si los dos estaban bautizando a la vez, eran cuatro manos bautizando a los judíos, por lo tanto más personas estaban siendo preparadas para la llegada del Mesías. Se supone que eran buenas noticias. Sin embargo, los discípulos de Juan no lo vieron así. Versículos 25 y 26. Surgió entonces una discusión entre los discípulos de Juan y un judío acerca de la purificación. Y vinieron a Juan y le dijeron, Rabí, mira, el que estaba contigo al otro lado del Jordán, de quien diste testimonio, está bautizando y todos van a él. Por fin llegamos al meollo del asunto. El versículo 25 nos dice que surgió una discusión entre los discípulos de Juan y un judío que no se nombra, judío anónimo. Y todo empezó con un debate teológico. Pero no nos dejemos engañar, porque en realidad, tal y como veremos, esta pelea puso de manifiesto que el problema de estos hombres no era con la teología de la purificación, sino con la persona de Cristo purificando. Algo que veremos en el versículo 26. Pero esta discusión, este debate, no fue un mero intercambio de palabras aclarado, sino que se refiere a un debate intenso, profundo. Estos hombres se enzarzaron en una pelea teológica, en una batalla verbal a todos los niveles. Cada persona, cada uno de ellos, cuando decía algo, cada afirmación estaba siendo escrutinada, analizada con escrutinio, para determinar sus fortalezas y debilidades con tal de hundir los argumentos del oponente. Las palabras eran flechas punzantes que buscaban debilitar lo que estaba diciendo la otra persona. Fue un intercambio de opiniones testarudas, esa es la realidad. Probablemente no muy piadoso, que duró un tiempo considerable. ¿Y cuál era la pelea? ¿De qué se trataba esta discusión tan importante? Bueno, final del versículo 25, acerca de la purificación. Y esta frase explica por qué Jesús y por qué Juan estaban bautizando. Pero también nos prepara para vislumbrar la verdadera razón del debate. El bautismo de este pasaje no es el bautismo cristiano, no debemos confundirlos. Lo que Juan y Jesús estaban haciendo no es lo que nosotros hacemos cuando bautizamos en ese bautisterio, que no veis, pero está ahí debajo. Y prueba de ello es que Jesús aún no había ido a la cruz de Calvario, aún no había derramado su sangre, el Espíritu Santo aún no había venido, la iglesia aún no existía, los cristianos como tal no existían. Por lo tanto, no puede ser el bautismo que la iglesia practica. En realidad se trataba de un bautismo para purificación en base a las regulaciones de la ley mosaica. Si tuvieses oportunidad de leer el Pentateuco, los cinco primeros de la Biblia, leeríais una y otra vez en diferentes lugares que la ley instruía a los israelitas a purificarse con agua.
Tenían que consagrarse ante Dios y de una manera simbólica limpiarse de sus impurezas para poder acercarse a su presencia. Razón por la que los sacerdotes, antes de poder entrar en el tabernáculo, tenían que lavarse, purificarse con agua, si no morían en ese instante. Los mismos sacrificios de los animales también debían ser purificados. ¿Y se purificaban cómo? Sumergiendo las entrañas en agua, lavándolas con agua. Si Dios sanaba a un leproso, este leproso tenía que pasar por el rito de la purificación. Tenía que ir y bañarse en agua. Incluso los profetas posteriormente, Ezequiel en particular, describen con agua la purificación que Dios haría en el futuro de los pecados de su pueblo, pero usando el mismo lenguaje. Y todo esto es importante, porque todo esto indica que para los judíos bautizarse simbolizaba la purificación y consagración necesarias para acercarse a Dios. Algo diferente a lo que practicamos nosotros y como el Nuevo Testamento nos instruye como iglesia. El bautismo judío era una declaración de que nada impuro podía acercarse a la presencia de Dios y vivir. Los judíos que acudían a Jesús o a Juan para ser bautizados lo hacían para purificarse. Lo hacían como si hubiesen sido leprosos espirituales que reconocen que han sido sanados de su lepra y ahora necesitan lavarse antes de presentarse ante el Dios de Israel. Y por otro lado, este trasfondo es necesario para que entendamos la naturaleza de la discusión entre los discípulos de Juan y este judío anónimo. Porque en realidad ninguno de ellos estaba debatiendo sobre aspectos teológicos acerca de la purificación, sino que su verdadera pelea, su verdadera batalla fue determinar qué bautismo purificaba mejor. ¿El bautismo de Juan o el bautismo de Jesús? Al fin y al cabo, los dos estaban haciendo lo mismo. Los dos estaban sumergiendo en agua a la gente que venía a ellos. Los dos proclamaban el mismo mensaje. Los dos declararon la necesidad de purificarse. Los dos predicaron el camino de vuelta a Dios. Si es así, ¿cuál de estos dos bautismos es el efectivo? Es el que me purifica como judío. Y aunque esta pregunta nos pueda parecer un poco extraña porque ni somos judíos ni estamos bajo la ley de Moisés, bajo esa ley tenía mucho sentido. Pero si tú eras un judío, imagínate por un segundo que todos somos judíos, a lo mejor hay un judío en medio nuestra, pero somos judíos y que reconocemos que por siglos hemos vivido como los gentiles, sin consagrarnos a Dios, en desobediencia a la ley de Moisés. Y que por lo tanto necesitamos consagrarnos y purificarnos. Y tenemos que seguir el rito de la purificación con agua, como mandaba la ley de Moisés. Porque si yo me acerco al templo y no estoy purificado, se acabó. Entonces más vale que, si ese es mi caso, que me asegure que la persona que va a hacer el rito de la purificación conmigo, que pueda hacerlo. Que sea alguien genuino, que pueda estar calificada o cualificada para llevar a cabo esta purificación. Porque el peligro era muy grande. Porque imagínate que te sumerges en agua, que te lavas, pero la persona que lo hace no está calificada para hacerla, no cumplía los requisitos de la ley. Y tú, feliz de la vida, piensas que has sido purificado, vas con tu sacrificio al templo y viene un rayo de fuego del cielo y ahí te quedas, una montañita de cenizas. Sí, que realmente tiene mucho sentido que este judío anónimo, que no se nos dice su nombre, que se había dado cuenta de su necesidad de la purificación, que había viajado hasta la zona rural, donde no había mucha gente, pero sí mucha agua, de Judea, y que ahora se llega allí, se encuentra allí para bautizarse y purificarse, y se da cuenta que hay dos posibles bautismos. Así que, ¿cuál me purifica más? Pero esta pregunta que causó o generó este debate no hizo mucha gracia a los discípulos de Juan. Versículo 26. Y vinieron a Juan y le dijeron: Rabí,
mira, el que estaba contigo al otro lado del Jordán, de quien diste testimonio, está bautizando y todos van a él. Como niños pequeños jugando en el patio de colegio, cuando les sacan un juguete de la mano, enfadados y molestos, fueron corriendo a su maestro, literalmente llorando para quejarse de Jesús. Y aunque el texto dice que estaban discutiendo en el versículo 25 sobre la purificación, si os fijáis, cuando van a su maestro, no mencionan la purificación para nada, ¿verdad? No hablan de este rito, sino que hablan realmente de lo que estaban peleándose. Su pelea no era teológica, sino que era personal. Estaban discutiendo si Juan o Jesús bautizaba mejor. Y obviamente, si eran los discípulos de Juan el Bautista, como discípulos suyos, preferían el bautismo de su maestro. Y por eso lo estaban defendiendo. Pero en su necedad manifestaron su orgullo y su envidia. Estaban tan molestos con Cristo que ni le llaman por nombre. ¿Os habéis fijado? Dice, el que estaba contigo, literalmente este que estaba contigo al otro lado del Jordán. Se refieren a él de una manera despectiva, lo están tratando como un don nadie. Y de hecho, según ellos, si Jesús empezaba a tener algo de fama, si la gente empezaba a seguirlo a él, era gracias a Juan el Bautista. Por eso dijeron, este que estaba contigo al otro lado del Jordán. En la mente de estos hombres, Jesús estaba en deuda con Juan. Si la gente empezó a seguirle fue porque su maestro, Juan el Bautista, quien era famoso y respetado entre el pueblo, había hablado bien de Jesús, le había hecho una buena propaganda. Lo peor de todo es que estos hombres no hablaron desde la ignorancia, sino que ellos sabían muy bien quién era Jesús y aún así dijeron lo que dijeron. Fijaos que sale de su boca, este, de quien tú, Juan el Bautista, de quien diste testimonio. Ellos escucharon a su querido maestro declarar que Jesús era el Cordero de Dios que quita el pecado del mundo. Ellos escucharon a Juan el Bautista confesar que no era el Cristo. Ellos escucharon a Juan decir que este Jesús de Nazaret es el que bautiza con el Espíritu Santo, que es el Verbo de Dios hecho carne. ¿Cuántas veces no habrán escuchado de la boca de Juan la historia de cuando bautizó a Jesús y vio descender el Espíritu como paloma sobre él? Y que el que le envió a bautizar le dijo que cuando vea eso sabría que ese era el Mesías. ¿Pensáis que eso se lo contó solo una vez? Probablemente cada noche en torno a la hoguera. Yo lo vi, sé quién es Dios hecho carne. Los discípulos de Juan sabían que Jesús de Nazaret era el Dios que existía desde el principio y que desde el principio ha estado con Dios porque Él es Dios, el Creador y sustentador de todas las cosas, la luz y la vida de los hombres, el Verbo hecho carne. Y aún así, dicen, este que es lo que es gracias a ti, Juan, de quien tú has dado testimonio, de quien tú has hecho publicidad. Este está bautizando y todos van a él. Ahí está, ahí la tenéis, la envidia personificada. Sus palabras estaban diciendo, cada vez menos gente viene a nosotros. Ya nadie quiere nuestro bautismo. Todos se van con este. Qué terrible es la envidia, ¿verdad? Estos hombres fueron testigos de Cristo. Y cuando vieron con sus propios ojos su superioridad, en vez de humillarse ante Él, se quejaron de que más gente le seguía a Él que a ellos.
parece increíble, parece surrealista. Estoy seguro que todos estáis pensando aquí, porque yo lo he pensado, a lo mejor sois, probablemente seáis más piadosos que yo, y a lo mejor no lo habéis pensado. Pero seguro que habéis pensado, bueno, yo nunca haría tal cosa. Sí, vale, a ver, ser envidioso de ciertas cositas, tal, bueno, pero tener envidia de Cristo. Y puede ser que pienses que no tengas o tienes envidia de Jesús. Sin embargo, sí que podemos ser envidiosos de cómo Jesús usa a otros creyentes. No sé si habéis pensado alguna vez cosas como, y os doy un par de ideas, no puede ser que todo el mundo vaya a fulanito para pedirle consejo y contarle sus problemas y nunca vengan a mí. O que hablen continuamente de la bendición que es estar con tal persona, pero a mí ni me mencionan. Porque todos escuchan los sermones de David y no los de Rubén. Ese individuo acaba de llegar a la iglesia, no lleva ni 2 meses y ya está haciendo lo que yo quería hacer. La lista continúa. Vosotros sabéis. Pero cada una de estas afirmaciones muestra la envidia que tenemos contra otros cristianos. Y en última instancia, si yo tengo celos de cómo Cristo en su soberanía decide usar a otro creyente, estoy reaccionando contra Jesús mismo. Estoy demostrando mi envidia hacia Él, como lo hicieron los discípulos de Juan el Bautista. Y la envidia no es otra cosa que la manifestación del orgullo y la jactancia. Spurgeon dijo lo siguiente: el orgullo es la base para toda envidia. Es el miedo de que otro pueda llegar a suplantarnos. Hermanos, como el propio apóstol Pablo enseñó a los corintios, somos miembros de un mismo cuerpo. Puede ser que Dios te use de una manera menor, usando términos humanos, menor que otro creyente, pero da igual, porque es para su gloria y también para beneficio del cuerpo, incluyéndote a ti. ¿Qué más da que el cerebro sea más importante que el dedo gordo del pie? Si el dedo gordo del pie no funciona adecuadamente, todo el cuerpo se resiente. La vida cristiana no es una competición. No se trata de ver qué iglesia tiene más miembros o más seguidores o quién es de mayor bendición o tiene más influencia. No, se trata de Cristo. Se trata de que todo lo que hagamos, todo lo que digamos, todo lo que pensemos sea para que el Hijo de Dios hecho carne brille en todo su esplendor. Nuestro testimonio no es acerca de nosotros, es acerca de Él. Es a Él a quien predicamos. Nuestras acciones, nuestras palabras no deberían ser para elevarnos a nosotros mismos, sino para elevarlo a Él. Si Dios te usa como hizo con Juan el Bautista, es para que la gente vea a Jesucristo y no para que te vea a ti. Palabras del predicador John MacArthur. Él dijo: el éxito de nuestro servicio no se mide en cuántas personas nos siguen, sino en cuántas siguen a Cristo gracias a nosotros. Los discípulos de Juan se dejaron convencer por su orgullo. Y se creyeron la mentira. Y tuvieron envidia. Hasta tal punto que en su necedad pensaron que era más necesario que los hombres buscasen y acudiesen a Juan que a Jesucristo. No cometamos el mismo error. No pensemos que los creyentes o los incrédulos, que la iglesia o el mundo nos necesita a nosotros más que a Cristo. Al contrario,
Solo Él tiene el derecho de brillar en toda su gloria, en toda su hermosura, porque solo Él es Dios hecho carne. Pero, ¿cómo podemos hacer tal cosa? ¿Cómo podemos guardarnos del orgullo? ¿Cómo podemos guardarnos de la envidia? ¿Cómo podemos caminar y crecer en humildad? Bueno, el resto del pasaje responde a esta cuestión, lo que nos lleva a la segunda respuesta frente a Cristo. La humildad frente a la superioridad de Cristo. Volvamos a leer los versículos 27 al 30, dice así. Respondió Juan y dijo: un hombre no puede recibir nada si no le es dado del cielo. Vosotros mismos me sois testigos de que dije: yo no soy el Cristo, sino que he sido enviado delante de él. El que tiene la novia es el novio, pero el amigo del novio que está allí y lo oye se alegra en gran manera con la voz del novio. Y por eso este gozo mío se ha completado. Es necesario que él crezca y que yo disminuya. Juan responde a sus discípulos y lo hace con una corrección firme, pero una corrección que manifiesta su humildad, que manifiesta su sometimiento a la superioridad de Jesucristo. Él reconoció que si hubiese tenido envidia de Cristo, que no la tuvo, pero si lo hubiese tenido, en realidad se estaba rebelando contra Dios mismo. Fijaos, versículo 27, una vez más: un hombre no puede recibir nada si no le es dado del cielo. Juan el Bautista estaba siendo muy general, genérico, a decir: un hombre no puede recibir nada. Porque estaba hablando no solo de él, sino también de Jesús. Y realmente por extensión de todos. Y básicamente lo que estaba diciendo es: nadie puede recibir lo que recibe o perder lo que pierde si Dios no se lo da o Dios no se lo quita. En otras palabras, si la fama de Jesús estaba creciendo y la gente empezaba a seguirlo a él más que a Juan el Bautista, era porque Dios así lo había querido. Y a la inversa, si ahora los judíos dejaban de venir a Juan y a sus discípulos para ser bautizados, era porque Dios también lo estableció. ¿Y por qué responde Juan de esta manera a las palabras de sus seguidores? Es porque quiere que vean con absoluta claridad que tener envidia de Cristo o de cómo Cristo usa a otros creyentes, ya pensando en nosotros, es rechazar a Dios. Porque en realidad estaban diciéndole: Dios, has escogido a la persona equivocada. En vez de Jesús tenía que ser Juan el Bautista. O yo. De la misma manera, nosotros debemos tener claro que cuando tenemos envidia, estamos despreciando la voluntad de Dios. Él es quien decreta lo que los hombres reciben. Si hay hermanos o hermanas que tienen un mayor servicio o más oportunidades para ser de ayuda a otros, es porque Dios así se lo ha dado. Si mi fama se limita solamente a mi círculo familiar, al contexto de mi trabajo, es porque Dios así me lo dio. Sea cual sea tu ministerio o servicio en la iglesia, sea cual sea el alcance de tu influencia, sea que solo limpias las ventanas y nadie te ve, o que predicas desde ese púlpito y todos te ven. Sea lo que sea, lo has recibido de Dios. Y por lo tanto, hacemos lo que hacemos y somos lo que somos, no por ningún mérito propio, sino porque Dios así ha querido. Juan el Bautista no solo les estaba diciendo a sus discípulos que si el bautismo de Cristo empezaba a crecer y tenía más fama que el suyo, que era porque Dios lo determinó, sino que también les recuerda que ¿qué más da? Porque yo no soy el Cristo. Versículo 28, vosotros mismos, enfático, me sois testigos de que dije: yo no soy el Cristo, sino que he sido enviado delante de Él. Si parafraseamos las palabras de Juan, sería: ¿de qué os quejáis? Una y otra vez os dije
y me habéis escuchado que yo no soy nadie. Simplemente soy un vocero que anuncia que el rey ha llegado. Juan respondió ante Cristo y ante la fama creciente de Jesucristo con humildad, porque Juan tenía una perspectiva clara de sí mismo. Juan sabía que él era nada y Cristo todo. El comentarista lo explica con estas palabras: entre Cristo y el Bautista existe la distancia que hay entre lo infinito y lo finito, lo eterno y lo temporal, la luz del sol y la sombra de la luna. Y este hombre, Juan el Bautista, reconocía su pequeñez porque su mirada estaba clavada en Jesús. Cuanto más lo contemplaba a él, cuanto más lo conocía, menos se veía.

buen ejemplo de lo que siglos después ha dicho un escritor, Arthur Pink. Y él dice lo siguiente: la humildad no se cultiva, sino que es un resultado. Cuanto más humilde intento ser, menos humilde seré. Esa es la paradoja. Pero si me centro solo en aquel que fue manso y humilde y contemplo su gloria en el espejo de la Escritura, entonces seré transformado a su misma imagen. Si Juan no era el Cristo, y no lo era, y solo había sido enviado para anunciar la llegada del Mesías, y sus discípulos lo sabían, habían sido testigos ellos mismos de esto, entonces la pregunta es: ¿por qué tenían envidia? No tiene sentido, ¿verdad? Por eso, la ilustración de versículo 29. El que tiene la novia es el novio, pero el amigo del novio que está allí y le oye se alegra en gran manera con la voz del novio, y por eso este gozo mío se ha completado. Habéis estado en bodas, ¿verdad? Sería un poco absurdo que en medio de una boda, en medio de la ceremonia especialmente, que alguien sentado ahí donde estáis vosotros se levante y se queje públicamente de que el padrino tenga menos importancia que el novio. Pues igual de absurdo fue quejarse de que Jesús tenía más seguidores que Juan. Porque Juan no era el novio, él no era el Cristo, era meramente el amigo del novio. Él no era el centro de atención. Y es verdad que la cultura judía, el amigo del novio en el primer siglo, tenía un rol importante. Y así sucedió con Juan, vaya si no tuvo un rol importante. Pero en última instancia, la boda es acerca del novio y la novia. El amigo del novio invitaba a la gente a la ceremonia. Se encargaba del banquete, también incluso ayudaba a la novia a prepararse y la acompañaba a la casa del novio para protegerla. Otra de las funciones que tenía el amigo del novio, a la que Juan alude en este versículo cuando dice que está allí y le oye, y luego continúa y repite con la voz del novio, era que se quedaba fuera de la tienda en la noche de bodas y se quedaba allí. Y estaba esperando a escuchar el novio. Y cuando el novio gritaba de alegría por haber recibido a su esposa en intimidad, este amigo salía de allí. Sé que es una tradición un poco extraña, pero este amigo salía corriendo, anunciando al resto del pueblo que un nuevo matrimonio había sido consumado. Y lo hacía con alegría porque su amigo por fin tenía a su esposa. Y eso es lo que Juan hizo. Él era ese amigo que estaba anunciando que Dios se había encarnado para esposarse con su pueblo Israel. Que Dios hizo carne para buscar a su novia. Y Juan, como el amigo que era, con gran alegría salió anunciando a gran voz: Cristo está aquí en medio vuestra. Y es por eso que su gozo se había completado. Para Juan el Bautista, era un deleite que la gente le diese la espalda a él con el fin de abrazar a Cristo. Nada más lo hacía más feliz que el pueblo de Dios se volviese a Dios. Juan tenía un claro rol, o tenía claro su rol, perdón, y su lugar. Él sabía que era un siervo. Él sabía que era simplemente una voz en el desierto que había sido llamado para proclamar las buenas noticias de que Dios se hizo carne. Y es lo que hizo. Un predicador escribe lo siguiente: cuando más hagamos destacar a Jesús, más glorioso será Él para los demás y menos se fijarán en nosotros. Es necesario que el que sirva a Jesucristo busque que todos sigan en pos de Él. Y Juan entendía esto a la perfección. Y por eso responde con sus famosas palabras que reflejan su profunda humildad. Palabras que hemos citado y escuchado tantas veces en el versículo 30. Es necesario que Él crezca y que yo disminuya.

¡Qué declaración! Tan fácil de decir y tan difícil de vivir. Literalmente es necesario que Él crezca en estatura y que yo encoja. Y obviamente entendemos que Juan no estaba hablando de que a partir de ahora iba a andar encorvado para que Jesús fuese más alto que él. Está usando una metáfora y está aludiendo, está indicando, hablando de la fama de Jesús, de su gloria, su influencia, su ministerio, su alcance, todo lo que Jesús iba a ser, iba a decir, iba a hacer. Todo esto era necesario que creciese y que se quedase a la sombra de lo que Juan fue. Perdón, y que Juan se quedase a la sombra de lo que Jesús fue. Y Juan lo está diciendo con términos absolutos. Está diciendo, es necesario. Y esta es una expresión que habla de lo que se conoce por necesidad divina. Esto no significa que Dios necesita algo, no es lo que está hablando. Pero sí está diciendo que hay ciertas cosas que Dios ha establecido y es necesario que suceda porque Dios así lo ha establecido. Y esto lo encontramos aún en este mismo capítulo varias veces. Cuando Jesús habla con Nicodemo en Juan 3:7, le dice, es necesario nacer de nuevo. Y luego en versículo 14, es necesario que el Hijo del Hombre sea levantado así como fue la serpiente. Y Dios ha determinado que nadie reciba el perdón de los pecados sin nacer de nuevo y sin que Cristo fuese crucificado. ¿Estamos de acuerdo? De tal modo que iba a suceder y sucedió. De la misma manera, Dios ha decretado que Juan disminuyese y Jesús creciese. Y por lo tanto, iba a suceder. Y vaya si no sucedió, que pronto, después de esto, Juan acaba en la cárcel con la cabeza cortada. Así como el sol brilla en toda su luz, y cuando brilla de esta manera, las estrellas desaparecen, Juan debía apagarse frente al esplendor de Cristo. Y si Jesús dijo de Juan el Bautista que de entre los nacidos de mujer no ha habido nadie mayor que Juan el Bautista, entonces, ¿cuánto más nosotros no necesitamos disminuir como él tuvo que disminuir? También es necesario que la gente, sean incrédulos o sean creyentes, cuando están con nosotros, vean a Jesucristo. Él es superior. Él es digno de toda honra, de todo honor. Ante Él se doblará toda rodilla de los que están en el cielo y en la tierra. Y toda lengua confesará que Jesús es Señor para gloria de Dios Padre. Nosotros no somos nada más que simples esclavos. Hemos hecho lo que se nos ha pedido. Ojalá. Es su trabajo. Nuestro deber, nuestra responsabilidad es coger nuestro dedo y apuntar a otros a Cristo. Y si tú no le conoces, la única respuesta humilde frente a este glorioso Jesucristo es que ahora mismo caigas de rodillas y te arrepientas en fe para el perdón de tus pecados. Que creas que Él es suficiente, que confíes en su obra en la cruz del Calvario y en su resurrección, que pagó el pago por tu iniquidad, que abandones el amor al mundo y lo ames a Él. Pero si tú le conoces personalmente, si afirmas ser creyente, la única respuesta ante Él es humildad. Si tú afirmas y aceptas que Jesús es el Verbo de Dios, que es Dios mismo, que este Verbo se hizo carne, que Jesús es la segunda persona de la Trinidad encarnada, si crees que es el Cordero que ha quitado tu pecado, si crees que es el que te ha dado la nueva vida bautizándote con el Espíritu Santo, si reconoces que este Jesús de Nazaret, nacido de la Virgen María, de quien todos pensaban que era un don nadie, es en realidad el Cristo, el Mesías, quien fue levantado en una cruz para el perdón de nuestros pecados, quien fue levantado de la tumba para nuestra justificación. Si crees esto, entonces, al igual que Juan el Bautista, debes decir,
es necesario que Él crezca y que yo disminuya. No hay nadie más como Él. No tiene sentido que la gente se quede asombrada con nosotros y no con Él. No le hagamos sombra. Asegurémonos de vivir con nuestra mirada clavada en Él. Y para ello, vive de rodillas en oración ante Él. Vive en continua devoción y estudio de su palabra para conocerle a Él. Es el medio por el cual se nos ha revelado. Vive en la comunión de la iglesia, donde los unos y los otros nos exhortamos y animamos a fijar nuestra mirada en Él. Vive en obediencia a Dios y cuando peca, vive confesando tu pecado. Vive amándole con todo tu ser. Y sin duda alguna, con gran humildad, apuntarás a otros a Cristo. William Carey fue el padre de las misiones modernas. Y él viajó a la India y seguro que habéis escuchado su historia alguna vez. Pero algo interesante de este hombre que no se menciona tanto es que él fue el catalizador que Dios utilizó para despertar este movimiento de misiones desde Norteamérica e Inglaterra, que llevó el Evangelio por medio de tantos otros hombres y mujeres a tantos otros lugares del mundo. Dios lo usó grandemente para avivar las misiones. Fue un gigante en la historia de la iglesia moderna. Y aún así, cuando estaba encamado, a punto de morir ya al final de su vida, con su último aliento, se gira. Y tenía ahí un amigo con él y le dice las siguientes palabras. Cuando ya no esté, no habléis de William Carey, sino que hablar del Salvador de William Carey. Mi único deseo es que Cristo sea magnificado con mi vida y con mi muerte. En otras palabras, y con esto terminamos, es necesario que Él crezca y que yo disminuya. Vamos a orar. Así es. Padre, reconocemos que somos pecadores. Reconocemos que tantas veces pensamos más de nosotros y menos de Ti. Pero también confesamos la gracia de Tu Evangelio, que aún Cristo ha muerto por el pecado de la envidia y del orgullo. Y gracias por la obra del Espíritu Santo en nuestros corazones, que por medio de Tu Palabra nos transforma a la imagen de este Cristo. Ayúdanos a fijar nuestra mirada en Él, para que así como lo vemos veladamente en las páginas de la Escritura, seamos transformados en este proceso de la santificación a su imagen, hasta el día que lo veamos cara a cara, en un instante completamente seremos hechos como Él es. Anhelamos ese día, anhelamos vivir sin pecado, anhelamos ser un reflejo perfecto de Tu gloria y la gloria de Jesucristo. Pero mientras ese día no llega, pedimos que nos sigas usando en humildad para la gloria de Tu nombre, reconociendo que simplemente somos siervos y que Tuya es la gloria. En Tu santo nombre.

En esta noche regresamos a nuestro estudio del libro de Apocalipsis. Una vez más, capítulo 6, viendo los versículos 12 al 17. Permítame leerle este texto de las Escrituras, Apocalipsis 6, comenzando en el versículo 12. Miré cuando abrió el sexto sello, y aquí hubo un gran terremoto, y el sol se puso negro como tela de silicio, y la luna se volvió toda como sangre, y las estrellas del cielo cayeron sobre la tierra, como la higuera deja caer sus higos cuando es sacudida por un fuerte viento, y el cielo se desvaneció como un pergamino que se enrolla, y todo monte y toda isla se removió de su lugar. Y los reyes de la tierra, y los grandes, los ricos, los capitanes, los poderosos, y todo siervo y todo libre, se escondieron en las cuevas y entre las peñas de los montes, y decían a los montes y a las peñas, «Caed sobre nosotros, y escondednos del rostro de aquel que está sentado sobre el trono, y de la ira del Cordero, porque el gran día de su ira ha llegado, y ¿quién podrá sostenerse en pie?». En la actualidad el hombre está disfrutando de su día, pero pronto será el día del Señor. El día del Señor. Uno de los temas centrales proféticos en las Escrituras es la venida del gran día de la ira de Dios, también conocido como el día del Señor. Es un día inevitable, aterrador en el futuro del mundo. Estamos leyendo de él exactamente aquí en esta sección en particular de Apocalipsis. Y para que nosotros comprendamos a plenitud el sexto sello, necesitamos expandir nuestro entendimiento un poco y descubrir lo que la Biblia enseña acerca de este acontecimiento tan importante llamado el Día del Señor. Va más allá de lo que se dice aquí. Cubre textos del Antiguo Testamento, Nuevo Testamento, y no quiero excederme en explicar el punto, pero creo que es esencial que usted tenga un contexto más grande en el cual puede usted encajar esta descripción del sexto sello. Y como dije en la última ocasión, el sexto sello realmente inicia el día del Señor. Ya han habido juicios que podrían ser llamados la ira de Dios, pero este es el gran día de la ira. Este es el día culminante del Señor, hacia el cual todas esas cosas que han sucedido a manera de juicio previamente a este han sido precursores, han sido advertencias preliminares precursoras. Ahora, un texto excelente que debemos ver si vamos a entender este acontecimiento llamado el Día del Señor es Primera de Tesalonicenses, capítulo 5. Y algunos de ustedes recordarán cuando estudiamos esto hace ya muchos meses atrás, pero permítame llevarlo de regreso ahí. Primera de Tesalonicenses, capítulo 5. Y simplemente vea los primeros tres versículos como punto inicial para entender la enseñanza de las Escrituras acerca del Día del Señor. El versículo 1 dice, «Pero acerca de los tiempos y de las ocasiones, no tenéis necesidad, hermanos, de que yo os escriba». Ahora, esa frase «tiempos y ocasiones» en el versículo 1 es un término técnico para el periodo de tiempo en torno al regreso del Señor. La palabra «tiempos» es «cronos», tiene que ver con el tiempo en sí. El tiempo ocasiones es kairos y tiene que ver con los acontecimientos que se llevan a cabo en ese entonces o esos tiempos. Entonces él está diciendo, en referencia a los varios tiempos, a los tiempos varios y a los acontecimientos que giran en torno a la venida de Cristo, no necesitan que algo se les escriba. Algo que viene inmediatamente a la mente es que habrán diferentes tiempos y diferentes acontecimientos que constituirán el tiempo del regreso de Cristo. Francamente, los tesalonicenses querían saber todos los detalles. ¿Cuánto tiempo falta para el día del Señor? ¿Cuándo se llevará a cabo el rapto de la iglesia? ¿Cuándo es que será establecido el reino? Querían todos los detalles. Danos el tiempo, danos los acontecimientos, danos la secuencia. Y la respuesta de Pablo es que la preparación espiritual no involucra fijar fechas, no involucra relojes y estar viendo el calendario, no involucra estar buscando señales como tales. Él dice, francamente, no necesitan que nada se les escriba. En otras palabras, no necesitan saber más de lo que ustedes ya saben. No es para su beneficio que más detalles no están disponibles.
Jesús había dado muchos en respuesta a la pregunta de los discípulos en Mateo capítulo 24. Ustedes recordarán que los discípulos le dijeron a Jesús, lo cual realmente detonó este sermón que llamamos el discurso del Monte de los Olivos. Ellos dijeron, dinos, ¿cuándo serán estas cosas y cuál será la señal de tu venida y del fin del siglo? Danos la cronología, el reloj, el calendario, describe los acontecimientos. Realmente querían conocer lo mismo, saber lo mismo que los tesalonicenses querían saber, y recordarán que Jesús procedió a darles ciertas señales, ciertas cosas que podían buscar, podían esperar, pero nunca les dio un tiempo específico para que supieran cuándo sucedería. Y de nuevo en el libro de los Hechos, en el capítulo 1, encontramos las conocidas palabras de Jesús, no os corresponde conocer los tiempos ni las sazones que el Padre ha determinado en su propia potestad o autoridad. No necesitan conocer todos los acontecimientos. No necesitan conocer el tiempo exacto. Saben lo que necesitan saber. Y para entender lo que realmente está diciendo, debemos entender esto. Dios ha escogido no descubrir el tiempo del regreso de Cristo. Él no nos ha revelado cuándo es que el día del Señor vendrá, cuándo los acontecimientos asociados con el día del Señor vendrán, cuándo es que los sellos serán abiertos, cuándo es que las trompetas serán tocadas, cuándo es que las copas serán derramadas. No conocemos específicamente qué tiempo, en qué época, en qué año, en qué fecha el rapto de la iglesia se llevará a cabo. No sabemos cuándo es que el tiempo de la tribulación va a venir seguido del establecimiento del reino glorioso milenario de Cristo. La razón por la que no sabemos es porque el Señor no lo ha revelado. Y oí el otro día, apenas la semana pasada, que otro hombre, un hombre bien conocido en el radio enseñando la Biblia, ahora ya nos dijo que va a suceder en 1994. Y la gente continúa haciendo esto. Simplemente acabamos de pasar un punto importante en la historia en donde literalmente millones de personas se han involucrado en un ministerio coreano que creían que el acontecimiento iba a suceder en cierta fecha en octubre. Claro, fue noviembre, uno de los dos, pero no sucedió. Esta idea de estar fijando fechas continúa. Y nuestro Señor dice, y el apóstol Pablo dice, y se nos repite una vez más, obviamente, a lo largo de toda la literatura profética, no sabemos cuándo. Conocemos algunos acontecimientos generales. Sabemos algo de la secuencia de las cosas. No sabemos cuándo es que esto va a suceder. Por lo tanto, todas las generaciones viven con cierta cantidad de expectativa y cierta cantidad de espera. En el versículo 2, él dice, porque vosotros sabéis perfectamente que el día del Señor vendrá así como ladrón en la noche. Y aquí él nos presenta el término el día del Señor. Vendrá como ladrón. ¿Cómo viene un ladrón? Sin anunciar que viene, de manera inesperada, de pronto y buscando dañar. Usted no lo puede agendar el día y la hora en la cual el ladrón va a venir. No le dé esa información y así es como el Señor va a venir, inesperadamente, repentinamente y dañando. Pero toda generación, por lo tanto, necesita estar alerta. En el sermón que mencionamos antes en Mateo 24, Jesús dijo en el versículo 42, por tanto, estad alertas, velad, porque no sabéis el día en que vuestro Señor vendrá. Eso no es algo que el Señor ha escogido revelar. Versículo 50 del mismo capítulo, el amo de ese esclavo vendrá en un día en el cual no lo espera y en una hora en la cual no conoce. En el capítulo 25, versículo 13, velad, porque no conocéis el día ni la hora. Y Lucas capítulo 12, versículos 35 al 40, básicamente dicen lo mismo. No conocemos el momento específico que detonará los acontecimientos del día del Señor. No conocemos el momento específico cuando el primer sello será abierto. Junto con el resto de los sellos, esas cosas no se nos han revelado. Inclusive en Apocalipsis 16:15 dice, he aquí, vengo como ladrón. De nuevo, repentinamente, inesperadamente, y va a traer daño. No sabemos cuándo es que el rapto sucederá. No sabemos cuándo es que la ira de Dios será desatada al principio de los dolores de los que habló Jesús. Por lo tanto, no conocemos exactamente el tiempo de la gran tribulación y por ello no conocemos en qué época, en qué siglo, en qué milenio es que el sexto siglo será roto y el día del Señor llegará. No sabemos cuándo es que ese periodo de 7 años de ira divina viene. Por lo tanto, en un sentido es inminente. Podría venir en cualquier momento y todas las generaciones viven hasta cierto grado esperándolo. Toda generación es advertida de que la ira de Dios viene y deben estar lista para ella y no conocemos el tiempo exacto. Ahora, permíteme profundizar en esto. Inclusive la gente que vivirá durante la tribulación de 7 años
Después de que la iglesia sea sacada, la gente será redimida. Y claro, hay una gran población de gente no redimida, inclusive la gente viviendo durante ese tiempo en el que pueda haber el primer sello y el segundo sello y el tercero y el cuarto y el quinto. No conocerá el tiempo exacto. No conocerá el tiempo exacto cuando el sexto sello será abierto. No conocerán el día, no conocerán la hora, no conocerán los detalles específicos del juicio. No se nos da el conocer precisamente cuándo va a suceder eso. De hecho, en el versículo 36 de Mateo 24, Jesús dice que de ese día y hora nadie sabe, solamente el Padre. Ese es un acontecimiento secreto conocido solo por Dios. No conocemos el momento exacto. Entonces, aun cuando la gente esté viviendo en la tribulación y esté viendo que estos acontecimientos se llevan a cabo, no van a saber exactamente cuándo es que el sexto sello va a venir. De hecho, los creyentes pueden estar tratando de adivinar porque podrán ver lo que está pasando y podrán decir, bueno, tiene que ser pronto, tiene que estar cerca. Los incrédulos, por otro lado, van a estar tan engañados que ni siquiera reconocen que viene en absoluto. Ahí es cuando el versículo 3 nos dice que mientras que están diciendo, y significa falsos profetas, paz y seguridad, entonces vendrá sobre ellos destrucción repentina. Y noten la siguiente frase, como los dolores a la mujer encinta, y no escaparán, esto es, repentinamente. El mundo incrédulo va a estar oyendo a los falsos profetas y a los falsos maestros. Jesús habla de ellos en Mateo 24. Él dice, mientras que todos estos juicios están desarrollándose, van a haber falsos maestros y falsos profetas y falsos cristos y van a engañar de manera eficaz a la gente. Van a estar diciendo paz y seguridad, todo está bien, todo va a mejorar. Me acuerdo que les conté la última vez de que van a estar matando a los cristianos, matando a judíos, diciéndole al mundo que si pudiéramos deshacernos de estas personas, entraremos a la utopía y la paz será nuestra. Son muy parecidos a los falsos maestros de la profecía de Jeremías, quienes seguían diciendo paz, paz, cuando no había paz. Los mismos de Ezequiel 13, habla Ezequiel que está hablando, que dicen paz, paz y no hay paz. Los mismos de Miqueas, capítulo 3, versículo 5, paz, paz y no hay paz. Los mismos de 2 de Pedro 3, 3, los burladores que dicen, ¿dónde está su venida? ¿Dónde está su venida? Todo sigue igual, como siempre ha sido, y de manera eficaz van a engañar al mundo entero. Entonces, el mundo entero, aunque han visto los cinco sellos abiertos y alguien les puede mostrar una Biblia y describírselos, van a estar tan engañados por Satanás y el anticristo y los falsos maestros que están de acuerdo con ellos, que no esperarán el día del Señor. E inclusive los creyentes que saben que viene no van a conocer el momento exacto de su llegada. Él dice en el versículo 3, cuando están diciendo paz y seguridad, entonces, o letros, desastre, ruina, ruina sin esperanza y la pérdida de todo les llegará. No significa necesariamente la destrucción de su ser, sino la destrucción de su bienestar. No es el fin de su existencia, no es aniquilación, es la ruina del propósito de su existencia. Y él dice que vendrá repentinamente, va a venir inesperadamente, va a venir repentinamente. Un versículo que debe mantener en mente es Mateo 24, 27. Porque así como el relámpago viene del este y viene al oeste, así será la señal del Hijo del Hombre. Cuando el momento viene para inaugurar este gran día del Señor y la furia de la ira de Dios y la ira del Cordero, vendrá repentinamente, va a ser un shock, inclusive para los creyentes que ahora conocerán su momento y después viene el juicio. Ahora, esto que viene es lo que la Biblia llama el día del Señor. Es mencionado 19 veces en el Antiguo Testamento y específicamente 4 veces en el Nuevo Testamento. Simplemente una consideración breve y rápida del mismo. Escuche lo que los profetas del Antiguo Testamento dijeron acerca del día del Señor. Isaías 2:12. Porque el día de Jehová de los ejércitos vendrá sobre todo orgulloso, todo arrogante, todo exaltado y será humillado. Llorad porque el día del Señor ha llegado. Isaías 13:6, en el versículo 9, he aquí el día del Señor viene, y aquí está una definición del mismo, cruel, tanto con ira y enojo ardiente para dejar que la tierra sea desierta. El profeta Jeremías, capítulo 46, versículo 10, dijo, este es el día del Señor, Dios de los ejércitos, un día de venganza, para que pueda vengarse a sí mismo de sus adversarios. El profeta Joel escribió en el capítulo 1, versículo 15, porque el día de Jehová ha llegado,
vendrá como destrucción del Todopoderoso. En el capítulo 2, versículo 11, él dijo, porque el día de Jehová o del Señor es grande y muy terrible. En el mismo capítulo, versículo 31, él dijo, el sol se oscurecerá, la luna se convertirá en sangre antes de la venida del gran y terrible día del Señor. El profeta Amós escribió en el versículo 18 del capítulo 5, ¡ay de vosotros que desean el día del Señor! Porque qué bien es el día del Señor para ustedes. ¿No es el día del Señor oscuridad y no luz? Malaquías 4:5, enviaré a Elías el profeta antes de la venida del gran y terrible día del Señor. En Sofonías 1:14 dice, el gran día del Señor se acerca y se apresura. El ruido del día del Señor es amargo, será ruidoso. El día es un día de ira, un día de aflicción, un día de devastación, de desolación, un día de oscuridad, un día de nubes y de densas tinieblas. 6 veces se refiere al día de condenación. 4 veces es llamado el día de la venganza. Siempre se identifica como un tiempo en el que Dios desata su furia final. Y siempre hay un sentido en el que está cercano en toda generación. Ezequiel 30, versículo 13, el día está cercano, el día del Señor está cercano. Joel 2:1, el día del Señor viene, se acerca. Joel 3:14, el día del Señor está cercano. O Abdías 15, el día del Señor viene sobre todas las naciones y está cercano. Sofonías 1:7, el día del Señor está cercano. Capítulo 14, versículo 1 de Zacarías, el día del Señor viene. Toda generación ha vivido con la realidad de que podría venir en cualquier momento. Y entonces, los profetas han advertido, y los escritores del Nuevo Testamento han advertido que el día del Señor viene. Es un día de furia, es un día de juicio, es un día de ira. Ahora, con todo eso en mente, al regresar a Apocalipsis capítulo 6 y lee la declaración del versículo 17, porque el gran día de su ira ha llegado, es únicamente razonable suponer que esto está describiendo el día del Señor. El sexto sello, entonces, abre el día del Señor, la furia final de la ira de Dios. Aunque todo lo que ha sucedido previo a esto es la ira de Dios, este es el día final de la ira de Dios. Y por cierto, en el Antiguo Testamento hubieron algunos días históricos del Señor. Esto es cuando Dios intervino en venganza poderosa, y ellos también eran indicadores preliminares de advertencias conforme Dios dio ciertos juicios que llegaron a su furia final. Entonces, su precedencia histórica para el mismo patrón aquí, cuando tiene una serie de juicios llevando hasta la furia final llamada el Día del Señor. Este Día del Señor, quiero añadir como comentario al margen, comienza hacia el final del tiempo de 7 años de la tribulación y realmente vienen 2 olas. La primera parte viene al final de los 7 años de la tribulación y la segunda parte viene al final de el reino milenario de 1000 años. Entonces vienen 2 fases con 1000 años en medio. En la segunda epístola de Pedro creo que es totalmente claro porque en el versículo 10 del capítulo 3 Pedro dice el día del Señor vendrá como ladrón, misma terminología, él dice cuando el día del Señor venga los cielos pasarán con estruendo, los elementos serán destruidos con calor ardiente, la tierra y sus obras serán quemadas. Y después dice en el versículo 13, finalmente vendrán nuevos cielos y nueva tierra. Entonces el día del Señor se estira desde el final del periodo de 7 años cuando comienza hasta la venida de los nuevos cielos y la nueva tierra, lo cual viene después del milenio de 1000 años. Entonces lo que estoy diciendo, sigue aquí la idea, es que el día del Señor viene en 2 fases, una al final de los 7 años y después una fase final al final del milenio. Conforme Él consuma lo que está existiendo entonces, conforme la tierra milenaria y los cielos terminan, inaugura el nuevo cielo y la nueva tierra, el cual es el estado eterno. Dice usted, bueno, ¿cómo es posible que es un gran día si está separado por 1000 años? Y Pedro le da la respuesta de una manera muy, muy clara en ese mismo texto, cuando dice, en el versículo 8, palabras conocidas para nosotros, usted las conoce bien, y no ignoréis esto, amados, que con el Señor un día es como 1000 años y 1000 años como un día. Cuando el día del Señor venga, el hecho de que hay un intervalo de 1000 años en medio no es difícil para que Dios lo maneje. Él está por encima y está más allá del tiempo. Y con Él un día es como 1000 años y 1000 años como un día. Entonces,
Ese es el contexto amplio bíblicamente en el cual usted tiene que ver el sexto sello. Ahora regresemos al sexto sello en nuestro estudio. La fuerza aquí, si podemos identificar una fuerza, dijimos que el primer sello, la fuerza, fue paz. El segundo sello, la fuerza, fue guerra. El tercero fue hambre y el cuarto fue pestilencia y el quinto básicamente fue venganza. Si identificamos una fuerza aquí, la fuerza es temor. Lo que realmente se ve aquí es temor, como un temor que el mundo jamás ha conocido. Va a llevar a la reunión de oración más grande que el mundo jamás ha conocido, nada más que no le están hablando a Dios. Están orándole a los montes y a las rocas, como dice el versículo 16, y pidiéndole que los aplasten. En Lucas 21:26, les recuerdo, dice que algunos se van a desmayar de temor. La palabra desmayar o desfallecer significa morir. La gente literalmente va a morir de miedo. El temor es la esencia del sexto sello. El mundo temerá y sabrán ahora que lo que han estado experimentando ha sido la obra de Dios y todas las advertencias que tuvieron por parte de los creyentes que estaban abriendo la Biblia y mostrándoles la verdad, todas las advertencias que trataron de callar, inclusive el evangelio predicado por el ángel evangelista, el ángel eterno, los 144,000 judíos convertidos, 12,000 de cada tribu, los dos testigos, todos los mensajes que han oído de todo mundo dándoles la verdad, de pronto van a tener significado y sabrán que lo que ha sido dicho, de hecho, fue la verdad. Dios les estaba enviando señales de advertencia acerca del día venidero del Señor. Y entonces, al llegar al sexto sello, el Cordero toma el título de propiedad de la tierra y lo vuelve a desenrollar una vez más, rompe el sexto sello, el cual es el título de propiedad que describe que él está adueñándose de lo que legítimamente es suyo como el heredero de Dios de todo el universo, el cual está en las manos del usurpador Satanás y sus demonios y hombres, y él lo vuelve a desenrollar una vez más, y el sexto sello trae el día del Señor. El mundo se rehusó a creer las advertencias de los cristianos. El mundo ha tratado, bajo el liderazgo del anticristo, de destruir a los cristianos, matarlos a todos, martirizarlos, matar a los judíos, como también aplastar al pueblo de Dios. Han sido engañados por el anticristo para creer que lo que está sucediendo es causado por cristianos y judíos, y si pueden masacrarlos a todos y quitarlos a todos, pueden entrar a la utopía. Y ahora de pronto saben que no es verdad, porque debido a lo que comienza a suceder en el sexto sello. De pronto, como Jesús dijo, como el relámpago, seis cosas suceden. Lo vimos la última vez. Se las recuerdo rápidamente. Seismos. ¿Ven la palabra terremoto? De hecho, la palabra seismo significa sacudir. El universo entero comienza a sacudirse. Después él dice, el sol se volvió negro como silicio hecho de pelo. Debido a que al rompimiento del planeta Tierra y el rompimiento de otros cuerpos en el espacio, la destrucción, la Tierra que está explotando envía fuego y también envía humo a la atmósfera, lo cual oscurece el Sol. Podría ser que el Sol mismo comienza a producir humo conforme de alguna manera comienza a desintegrarse. La Luna se convierte como sangre conforme es oscurecida en un eclipse en oscuridad y quizás por las orillas o a las orillas rojas del fuego, una acción volcánica de la Tierra. Y después dice cosas fascinantes en el versículo 13, las estrellas del cielo, se acuerda que esa es la palabra asteraes, puede significar cualquier cuerpo en el cielo, no solo estrellas como las conocemos cayeron a la tierra. Obviamente no puede significar nada más una estrella, porque si una estrella le pegara a la tierra son tan grandes, en su mayor parte miles de veces, si no es que millones de veces más grandes que nuestro propio sol, nos consumiría inclusive antes de que aterrizara aquí. Entonces, es apropiado suponer que esto tiene en mente asteroides, meteoritos, fueran cuales fueran otros objetos que están volando ahí por el espacio, que comienzan a golpear la Tierra. Y también es posible que inclusive las estrellas comienzan a caerse del cielo hacia la Tierra, pero todas estas cosas están cayendo del cielo como una higuera que se le están cayendo los higos cuando es sacudida por un gran viento. El cielo comienza a caerse, la Tierra es bombardeada por cuerpos celestes en los cielos que se están desintegrando. Después, en el versículo 14, el cielo se estaba abriendo. Este es el quinto componente, como un pergamino. Si usted toma un pergamino y le estira hasta su límite, se estiraría y se parte a la mitad y termina enrollado de dos lados. El cielo, como lo conocemos, desaparece. Después, todo monte e isla sale de sus lugares. La tierra comienza a temblar y todas las capas de la corteza de la tierra comienzan a moverse. Ahora, esto es lo que es descrito como el sexto sello.
Esto es, creo yo, lo que Jesús quiso decir cuando dijo en Lucas 21:11, habrá terrores y señales en el cielo. El cielo estable, el cielo a partir del cual podemos navegar, el cielo que siempre ha sido el mismo, que es absolutamente predecible. Cientos de miles de años a lo largo del futuro, los hombres le pueden decir lo que va a suceder en órbita, cuándo y cuándo va a estar ahí, porque es tan predecible que instantáneamente se va a volver impredecible. Y el mundo ahora sabe quién lo está haciendo, porque en el versículo 16 reconocen la ira del Cordero, la ira del Cordero y la presencia del que se sienta en el trono, quien es Dios. Cuando usted predica un mensaje así, supone que la gente va a decir, ah, eso es ridículo, es absolutamente ridículo. Los burladores siempre han dicho, todo continúa siendo como ha sido desde el principio, nunca nada cambia, el cielo siempre es igual, los planetas siempre se mueven en la misma órbita, todo está bien. Bueno, si usted ha estado pensando eso, en la última publicación de la revista Newsweek, podría sacudirlo un poco. Newsweek, 23 de noviembre de 1992, tiene una historia titular. El artículo dice, ahí en la portada, el día de la condenación de la ciencia, nuevas teorías acerca de los cometas asteroides y cómo el mundo puede terminar. Ese es el título. Y la cubierta presenta un retrato de la Tierra. Y hacia la Tierra encontramos una bola de fuego, así como lo acabamos de describir. El artículo es absolutamente asombroso. Y ahí, en el encabezado, en el índice, dice esto, la ciencia de condenación, cómo terminará el mundo, el 23 de marzo de 1989, un asteroide de media milla se acercó a la Tierra a 700.000 millas de distancia. Nadie lo vio venir. Si hubiera llegado meramente 6 horas después, podría haber aplastado la civilización. Los astrónomos se están esforzando por comenzar un censo de qué amenazas se encuentran en el sistema solar conforme el ritmo del descubrimiento se va acelerando y así también el ritmo del corazón de la Tierra, de cualquier persona en la Tierra. La Tierra corre su curso alrededor, en torno al Sol, en una masa de asteroides, dice el astrónomo Donald Yeomans del Laboratorio de Propulsión de Jets en Pasadena de la NASA. Tarde o temprano nuestro planeta será golpeado por uno de ellos. Fin de la cita. Y si usted va al artículo, encontrará una copia bajo el retrato que dan. La copia dice esto, y cito, una colisión mortal podría absorber la atmósfera, podría quemar la Tierra y convertir al planeta en polvo. Y después el artículo dice esto, y cito, viene gritando del cielo como un grito del infierno más grande que un monte y lleno de más energía que el arsenal entero nuclear del mundo. Pega a la atmósfera 100 veces más rápido de la velocidad de una bala. Y menos de un segundo más tarde golpea el suelo con una fuerza explosiva de 100 millones de megatones de dinamita. Las olas de shock del aterrizaje, viajando a 20.000 millas por hora, nivela todo en un radio de 150 millas. Simultáneamente, una masa de piedra vaporizada se levanta de donde cayó el impacto, abriendo un hoyo en la atmósfera y haciendo que salga todos los restos calientes. La roca vaporizada se enfría, condensándola de nuevo en cientos de millones de pequeñas piedras, conforme vienen de regreso al suelo a lo largo de la siguiente hora, se calientan y pronto después el aire mismo se vuelve rosa ardiente. Vapor sale de las hojas verdes, los edificios, inclusive los árboles, se incendian, nitrógeno y oxígeno en la atmósfera combinadas en ácido nítrico. Cualquier vida sobreviviente que sale de una cueva es golpeada, azotada por esta lluvia, como es tan cáustico como el ácido cáustico en una batería de automóvil. Eso es lo que el astrónomo Henry Mellos de la Universidad de Arizona calcula que sucedería si algo de 6 millas de tamaño cayera del espacio y le pegara a la Tierra. 6 millas también sucede, resulta ser, el tamaño probable del cometa Swift-Tuttle. Swift-Tuttle es la bola de polvo congelada que un astrónomo el mes pasado declaró que tiene 1 en 10,000 posibilidades de golpear la Tierra el 14 de agosto de 2126. Un estimado de 20 toneladas de partículas, la mayoría no más grandes
que granos de arena cayendo a la tierra diariamente. Claro que algunas veces los misiles son más grandes que los granos de arena, pero miles de meteoritos tan grandes como un carbón caen diariamente, normalmente sin causar daño. Uno penetró un garage en Illinois, otro causó de un auto que fuera pérdida total en un suburbio de la ciudad de Nueva York el mes pasado. Irónicamente, las pérdidas son más preocupantes que lo que azotan. El 23 de marzo de 1989, un asteroide de media milla se acercó a la Tierra a 700.000 millas de distancia. Nadie lo vio venir. Si hubiera llegado unas meras 6 horas más tarde, habría terminado con la civilización. Ahí se acabaron los cielos amigables. Fin de la cita. Y en otra parte del artículo dice lo siguiente, y cito: algunos que están contando los asteroides que están en órbita lo suficientemente cerca de la Tierra presentan una amenaza. A fines de los 1980 se estaban encontrando 15 asteroides por año de un tamaño que podrían eliminar a la sociedad humana. Ahora llegaron a ser 35 al año y llegando a 100 al año en 1994. Simplemente en 4 noches de verano en 1990, un científico encontró 3. Un asteroide que cruza directamente por la órbita de la Tierra es de 20 millas de ancho, lo suficientemente grande como para causar daño inconcebible, incalculable. Hay media docena que son más grandes de 5 millas. Fin de la cita. El artículo continúa describiendo ese tipo de cosas que están flotando allá afuera. Algunos son del tamaño de un camión. Esto es más pequeño que de 30 pies de ancho y llevan 50.000 toneladas de dinamita. Un asteroide así o cometa podría producir una bola de fuego meteórica en una explosión de luz y calor, pero normalmente está demasiado alto en la atmósfera como para causar daño significativo. Después hay algunos del tamaño de un edificio y un diámetro entre 30 a 300 pies. Llegan a nuestro espacio y explotan a 5 millas arriba con una fuerza de 12 megatones. Aniquilan a venados a 30 millas de distancia. Prenden la ropa de un hombre a 60 millas de distancia y lo que hacen es que nivelan a más de 700 millas cuadradas de un bosque siberiano. Dice usted, ¿cómo sabe eso? Porque uno lo hizo en 1908. Y continúa el artículo. Un asteroide más fuerte, uno hecho de níquel y de hierro, en lugar de que fuera de piedra, llegó al suelo sin explotar. Si uno del tamaño de la roca Tungusta llegara a la parte rural de Estados Unidos de Norteamérica, calcula John Pike, director de la Política Espacial de la Federación Norteamericana de Científicos, podría matar a 70.000 personas, causar 4 billones de daños de propiedades. También podría aplastar edificios a 12 millas de distancia, de acuerdo con el panel de la NASA. Si llegara a un área urbana, habría más de 300.000 muertes. Si llegara a una zona sísmica, podría detonar terremotos que llegarían hasta 7.5 en la escala de Richter. Fin de la cita. Esos no son malos, no son malos. El siguiente es del tamaño de una montaña, de una montaña. Si un asteroide de 600 pies a lo largo cayera a la mitad del Océano Atlántico, calcula el astrofísico Jack Hills de Los Álamos, del Laboratorio Nacional de Los Álamos, produciría una ola masiva de 600 pies de alto, tanto en la costa europea como norteamericana. Los asteroides grandes de media milla de ancho con toda certeza llegarían a la Tierra, llegarían a causar la catástrofe más grande si golpearan la Tierra, y llegaría a ser la catástrofe más grande en la historia humana, gracias a la nube de polvo que produce este tipo de una explosión de 1 millón de megatones. No habrían cultivos ya por un año. En contraste, esto, un cometa de este tamaño, debido a que el hielo y los gases congelados se fragmentan fácilmente, probablemente se dividiría en la atmósfera y explotaría como cuando llegó el de Tungusta. Y después están los del tamaño de una ciudad, dicen ellos. Asteroides o cometas más grandes que tienen un tamaño de más de 3 millas de ancho, como el Swift Tuttle. Si uno llegara al Golfo de México, si cayera en el Golfo de México, crearía una ola de 3 millas de alto. A 900 millas de distancia, la cantidad de agua, la pared de agua, todavía
sería de 1,500 pies de alto. Un asteroide aterrizando así en el Golfo de México inundaría Kansas City. El impacto sería que continentes enteros ardieran en llamas, bloquearía la luz solar y haría de la agricultura imposible. Los humanos terminarían siguiendo el camino de los trilobites. Y después el artículo dice, como si esto no fuera lo suficientemente malo, procedió a decir, y cito, nuestra Vía Láctea y su vecino más cercano, la galaxia Andrómeda, se están acercando el uno al otro a unos 125 kilómetros por segundo. O van avanzando más bien la una hacia la otra a unos 125 kilómetros por segundo. A ese paso van a cerrar la distancia de 2 millones de años luz que los separa y van a chocar en de 5 billones a 10 billones de años. Fin de la cita. Me encanta cuando dicen eso. La razón por la que dicen eso es porque siempre suponen que esas cosas han seguido y siguen avanzando a la misma velocidad. Continúa el artículo. Debido a que Andrómeda es de 2 a 3 veces más grande que la Vía Láctea, la colisión sería análogo a algo así como una compañía grande apoderándose de una pequeña, dice el astrónomo Lars Hernquist de la Universidad de California. Nuestra galaxia será consumida y destruida, aun si la Tierra pudiera sobrevivir de alguna manera. Dado todo el espacio vacío en la galaxia, la colisión enviaría más cometas, asteroides y otros restos golpeando nuestro sistema solar. Fin de la cita. En otras palabras, ellos ahora saben que hay un curso de colisión a lo largo del espacio, a un nivel pequeño del tamaño de una pequeña roca, hasta galaxias enteras que chocan. Y lo único que Dios tiene que hacer es decir la palabra y sucede. Para ese entonces, dice él, y cito, la Tierra podría estar bien cocinada de cualquier manera por nuestra propia estrella que está evolucionando, el Sol, porque está gradualmente creciendo y creciendo y volviéndose más luminosa. Cuando el Sol es 2 veces de su diámetro actual, los océanos de la Tierra van a hervir. Cuando el Sol es 15 veces más brillante, las temperaturas de la superficie alcanzarán los 600 grados Kelvin y su corteza se derretirá. Y después el artículo dice esto. Todo esto tomará billones de años porque el universo ya tiene billones de años de edad. Fin de la cita. La verdad es que el universo es joven. Lo que creen que tomó mucho tiempo para arreglarse a sí mismo, Dios lo arregló instantáneamente, así como Él también lo va a desorganizar, lo va a deshacer instantáneamente. Después el artículo busca algo de esperanza contra este holocausto inevitable y cierra con este párrafo, y cito, durante el tiempo de una vida humana, difícilmente hay 1 a 10,000 posibilidades de que la Tierra será golpeada por algo lo suficientemente grande como para terminar con nuestros cultivos a nivel mundial y posiblemente forzar a que los supervivientes regresen a la época de el cazador de la época de piedra. Esas son las posibilidades de morir de anestesia durante una cirugía, morir en un choque de auto en un periodo de 6 meses o morir de cáncer por estar respirando los gases del automóvil en la autopista de Los Ángeles. Los asteroides asesinos y los cometas están ahí y algún día estarán en un curso de colisión con la Tierra. De todas las especies que jamás se arrastraron sobre la Tierra, caminaron, volaron o estuvieron nadando en la Tierra, y se estima que 2/3 partes se extinguirán debido a un impacto del espacio en el pasado. Y se estima más bien que 2/3 partes se extinguieron debido a un impacto del espacio en el pasado. La humanidad todavía quizás puede enfrentar ese destino también, pero somos la única especie que puede llegar a contemplarlo y quizás hacer algo para prevenirlo. Fin de la cita. ¿No es eso asombroso? Saben que este es un universo amenazador. No lo pueden prevenir, va a venir. Si leen el libro de Apocalipsis, pueden saber que va a venir. Lo único que no pueden saber es cuándo va a venir, pero va a venir. Y cuando venga, y la Tierra comienza a ser golpeada por asteroides y los meteoritos y cometas y cualquier otro tipo de fragmentos de estrellas y soles vengan golpeando nuestro espacio, y cuando las galaxias chocando hagan lo que Dios quiere que hagan en el momento de su ira, el mundo va a saber que es Dios. Entonces hay razón por la que hay que temer. Ese es nuestro primer punto. Bastantes razones para temer. Y ahora los científicos, desde una perspectiva no bíblica, están comenzando a despertar ante esta realidad. Veamos un segundo punto brevemente, el rango del temor. El rango del temor, eso está en el versículo 15. ¿Qué tan amplio es esto?
y los reyes de la tierra, y los grandes, los ricos, y los capitanes, los poderosos, y todo siervo, y todo libre. Ahora, en esas cinco categorías, tienen a la élite del mundo. Esto es, los reyes de la tierra, los grandes, los ricos, los capitanes y los poderosos. Ahí está la élite del mundo. Los reyes y los grandes hombres, los capitanes, los ricos, los fuertes, describen a la clase alta, la élite. Toda persona en el mundo va a estar involucrada en este temor. Y él comienza con la élite, lo van a ver, no lo pueden evitar. Va a venir, va a ser visible, va a dejar su impacto tremendo, aún como lo que pasó en Chernobyl dejó su impacto en el mundo de una manera pequeña, o como la explosión del volcán en Alaska, o cualquiera de otras cosas así lo hicieron. Esto va a ser más allá de lo que jamás el hombre imaginó. Y el mundo entero de la élite no va a tener manera alguna de enfrentarlo. Las últimas dos clases, todo esclavo y todo libre, simplemente divide a la gente común en dos categorías, que la gente común en los tiempos de la antigüedad eran divididos, o esclavos o libres. Fuera usted de la élite o del hombre común, usted lo va a saber, va a venir. Nadie va a quedar afuera. Todo mundo lo va a ver, todo mundo lo va a sentir, todo mundo va a experimentarlo. Isaías escribe en el capítulo 2, entren en la roca

y meterse a las hendiduras de las peñas ante el terror del Señor y el esplendor de su majestad cuando Él se levante para hacer que la tierra tiemble. Pero para los redimidos, Jesús dijo en Lucas 21:28, cuando estas cosas comiencen a suceder, levántense, levanten sus cabezas, porque su redención se acerca. Cuando los redimidos vean esto, ellos sabrán que el reino viene. El rey viene, el reino sigue. Pero el resto de los redimidos del mundo, todos ellos, todo mundo va a estar en temor. Y algunos van a tener tanto miedo que morirán. Aquellos que no morirán del temor se presentan en el versículo 16 y 17 en la reacción. Vimos la razón de su temor, el rango del temor, y ahora finalmente la reacción. Dice que ellos se escondieron en las cuevas y entre las peñas de los montes. Tal como Isaías lo dijo. Nos gustaría que se hubieran arrepentido, ¿no es cierto? Nos gustaría haber leído que vieron sus pecados y clamaron a Dios por misericordia. Ciertamente habían sido advertidos una y otra vez. Habían oído el Evangelio, habían tratado de aplastar a sus predicadores. Nos encantaría que hubieran clamado por misericordia. Pero si usted lee su reacción en el capítulo 9, versículo 21, no se arrepintieron de sus homicidios, o de sus hechicerías, o de su inmoralidad, de sus robos, no se arrepintieron, aunque los juicios de las trompetas estaban sobre ellos. Y en el capítulo 16, en línea con los juicios de las copas, versículo 11, blasfemaron al Dios del cielo por sus dolores y por sus llagas, y no se arrepintieron de sus obras. Deberían haber clamado por misericordia, pero como los demonios de los cuales Santiago escribió, creyeron y temblaron, pero no se arrepintieron. ¿Por qué no se arrepienten? Porque han seguido el camino de Satanás y están engañados. Creyeron la mentira, se identificaron con el anticristo, y Dios los ha dejado en ese engaño, los ha entregado a la ira. Versículo 11 de 2 de Tesalonicenses 2, Dios les enviará una influencia engañosa para que crean lo que es falso, para que sean juzgados los que no creyeron la verdad, sino que se complacieron en la impiedad. Así como Faraón, que endureció su corazón, y Dios endureció su corazón finalmente, los que endurecen sus corazones, entonces verán que sus corazones serán endurecidos por Dios. Y en ese momento no pueden creer. Y en su terror, dice, que se escondieron en las cuevas y entre las peñas de los montes. Ese es un lugar bastante torpe al cual vas a ir, porque eso se está deshaciendo, pero realmente no importa, ¿sí? ¿Qué van a hacer? No pueden escapar. No pueden irse a ningún lugar. No es posible porque Dios está deshaciendo todo. Además, usted no puede ir a ningún lugar en donde el Señor no lo pueda encontrar. Lea el Salmo 139, versículos 7 al 13. Y ciertamente no es muy inteligente porque ese es exactamente el lugar en el que usted va a ser aplastado porque los montes y las rocas y las cuevas se están colapsando bajo el juicio de Dios y creo que esa es su intención. ¡Destrúyenos! En primer lugar, escóndenos y aplástenos y no nos dejen vivir para enfrentar a Dios. Ellos prefieran estar muertos que enfrentar a Dios, sin saber lo que la muerte significará, y es que enfrentarán a Dios. Versículo 16, decían a los montes y a las peñas, caed sobre nosotros y escondednos del rostro de aquel que está sentado sobre el trono y de la ira del Cordero. Le están orando a la madre naturaleza. Oseas 18 dice, dirán a los montes, cúbranos, y a los montes caigan sobre nosotros. Es un deseo mortal. No es racional, pero prefieren morir que enfrentaran a Dios. Saben que Él está enojado y el Cordero está enojado y saben que ha venido, versículo 17, el gran día de su ira. ¿Y quién podrá sostenerse en pie? Esa es la pregunta. ¿Cuál es la respuesta? Nadie. Primera de Tesalonicenses 5:3 dice, vendrá destrucción y no escaparán. El profeta Nahum escribió en el versículo 6 del capítulo 1, ¿quién podrá sostenerse ante su indignación? ¿Quién soportará el ardor de su ira? Su ira es derramada como fuego y las rocas son rotas por él. Nadie sobrevivirá, nadie sobrevivirá. Entonces el temor es una escena aterradora, aterradora. Observe Hebreos 10 por un momento breve. Hebreos 10:26 dice, porque si pecáremos voluntariamente después de haber recibido el conocimiento de la verdad, ya no queda más sacrificio por los pecados. Si usted conoce el Evangelio, si la gente oye el Evangelio hoy o inclusive en ese entonces y continúan pecando voluntariamente después de haber conocido la verdad, ya no hay sacrificio por los pecados. Lo que queda es, versículo 27, una horrenda expectación de juicio y de hervor de fuego que ha de devorar a los adversarios. Si usted rechaza el Evangelio, esto es lo que usted debe esperar.

Si usted estuviera vivo en el día del Señor, usted se perdiera del día del Señor en la tierra, todavía experimentaría una condenación eterna y será severa. Como dice el versículo 31, horrenda cosa es caer en manos del Dios vivo. ¿Creen que si las montañas los aplastan y las rocas los aplastan, no tendrán que enfrentar a Dios? Hombre, están mal. Dice usted, John, ¿estás diciendo que nadie se va a arrepentir? No. Durante este periodo de tiempo, habrá un número incontable de gentiles convertidos, como el capítulo 7, versículo 9 dice, tantos que ni siquiera pueden ser contados. Ningún hombre jamás podría contarlos de toda nación, tribu, lengua y nación y pueblo. También los judíos serán convertidos. Romanos 9 dice que todo Israel será salvo. Zacarías dice que los judíos mirarán y verán al que traspasaron y morarán por él como se llora por un hijo unigénito, y una fuente de bendición y salvación será abierta a Israel. Habrá salvación durante este periodo de tiempo entre los gentiles y entre los judíos, conforme los judíos finalmente ven a su Mesías. Creen en él y reciben el reino, pero el mundo en su mayoría será aplastado. Su propio deseo se volverá realidad, pero no escaparán, porque enfrentarán a su Hacedor después de la muerte para ser enviados para siempre al infierno eterno. ¿Cuál es la importancia de todo esto para nosotros? Debe ser obvio. Si usted es un incrédulo, tiene que ser advertido. De acuerdo con Romanos 2:5, usted está atesorando ira para el día de la ira. Usted está acumulando una deuda, la cual Dios le va a pagar a usted con su ira en el día de la ira. Necesita ser advertido. Si usted conoce la verdad del Evangelio Salvador y continúa pecando voluntariamente y lo rechaza, lo único que usted puede esperar es una expectativa terrible de juicio. Si usted es cristiano, en primer lugar, puede estar agradecido porque va a escapar. ¿Amén? Y vamos a ser arrebatados para reunirnos con el Señor en el aire, y vamos a estar con Él, y vamos a regresar con Él en gloria para reinar. En segundo lugar, como creyente, no solo debo estar agradecido, sino debo ser fiel en evangelizar, ¿verdad? Cuando entiendo lo que viene, tengo que advertirle a los hombres. Por un lado, estoy agradecido porque voy a ser rescatado de la ira, porque no estoy destinado para la ira venidera. Pero por otro lado, hay un mundo de gente que necesita el mensaje salvador de Jesucristo y yo se los debo traer para que puedan ser librados de eso. Padre, oro porque cada uno de nosotros aquí que ha oído esta palabra tenga una respuesta correcta para aquellos que no conocen a Cristo, que el temor inunde sus corazones ahora para que no experimenten esto en el futuro. Que vengan a Cristo, quien en este día está ofreciendo perdón pleno en su gracia y perdón por nuestros pecados, si reconocemos su muerte y resurrección, si nos acercamos a Él como Salvador y Señor, para aquellos de nosotros que somos cristianos, que estemos agradecidos por el regalo de gracia que nos ha sacado de aquellos que son hijos de ira y nos ha hecho hijos de Dios, lo cual nos ha dado la promesa de que hay un lugar en la casa del Padre, del cual Jesús habló cuando dijo, voy a preparar lugar para vosotros, y si voy a preparar lugar para ustedes, regresaré para recibirlos a mí mismo, para que donde yo estoy, vosotros también estéis. Que no nos dirigimos a la ira. Gracias porque no estamos destinados para la ira, que no somos hijos de ira, que no somos de las tinieblas, no somos de la noche, somos hijos del día. Y escaparemos eso. Gracias por eso. Al mismo tiempo somos responsables de predicar la verdad salvadora que puede librar a otros, así como nosotros hemos sido librados. Haznos fieles para hacer eso también. En el nombre de Cristo. Amén.

Padre, nosotros estamos a punto de abrir tu palabra y comenzar a trillar sobre terreno santo. Y eso no es poca cosa, el abrir una palabra infalible, inerrante, santa, que ha venido de ti y publicarla y proclamarla a través de labios falibles. Una vez más, yo confieso mi insuficiencia, mi incapacidad para manejar algo tan sagrado como lo que tu palabra es, pero te doy gracias en Cristo Jesús que por sus méritos tú has condescendido y por tu gracia tú nos permite unirnos a ti, por así decirlo, en tu obra redentora y poder hablar acerca de ti. Para eso estamos aquí esta noche. No se trata de nosotros, no se trata del predicador, no se trata de el nombre que él pudiera tener y ser conocido por él. Se trata únicamente de hacer tu nombre famoso sobre toda la tierra. Ayuda a tu siervo en esta noche para tales fines. En Cristo Jesús. Amén. Amén. Bueno, se me ha pedido que hable acerca de cómo predicarte el evangelio a ti mismo, y para hacer tal cosa, Justin me envió algo que yo aprecié enormemente, y es una guía de cómo los organizadores estaban pensando. Y una de las cosas que me explicaron en dicha descripción es que debía definir lo que el evangelio es y cómo ese evangelio es para toda la vida. Si nosotros no entendemos lo que Cristo ha hecho por nosotros, probablemente tengamos mucha dificultad en responder a lo que Él ya hizo. Y nosotros llamamos a esas cosas que Dios hizo de antemano verdades indicativas, para que luego que nosotros veamos estos verbos en imperativos que me mandan a obedecer, yo pueda entender que lo que Dios ha hecho es el motivador número uno para yo responder por la misma gracia que me alcanzó para poder obedecer. Y que nosotros podamos ver que ese evangelio no es simplemente para el incrédulo, no es simplemente para el que comienza a gatear, diríamos, a dar los primeros pasos en la vida cristiana, sino que el evangelio es para creyentes maduros por igual hasta que Él entre en gloria. Y ver de qué manera pudiéramos ilustrar alguna de esas cosas. De manera que, Justin, gracias por enviarnos el programa. Siempre es altamente beneficioso para el expositor saber cómo los organizadores que conocen la audiencia, conocen la región, están pensando. De manera que una vez más me siento sumamente agradecido. El título es Predícate el Evangelio a ti mismo. Yo no sé quién fue la primera persona que acuñó tal cosa, pero la primera vez que yo leí un título como tal, que no abunda de hecho, fue en el año 1991, cuando un hombre denominado Jerry Bridges publicó un libro que se llamó La Disciplina de la Gracia. Y Dios estaba haciendo entre el año 89, 91, 92 un trabajo en mi vida de gracia para que mi orgullo pudiera ser manejado por Dios y llevado donde Él quería. En esa ocasión, a mí me pareció, y creo que para algunos pudiera el título parecer de esa manera también, como curioso. Me pareció provocativo, me pareció quizás un tanto confuso, pero prontamente yo pude ver de qué se trataba. Raramente tú escuchas un autor o tú lees de un autor o escuchas a un predicador hablar de esto, pero Dios me permitió leer el capítulo 3 de ese libro al cual yo aludí, que tenía por título justamente eso: Preach the Gospel to Yourself. Predícate el Evangelio a ti mismo. Yo no sé cuántos de ustedes están familiarizados con la vida de Jerry Bridges. Él murió el año pasado, en el año 2016, y un año antes de su muerte nosotros tuvimos la oportunidad de almorzar con él en nuestras oficinas, y él nos explicó un poco acerca de su vida. Cuando él murió, el mismo día de su muerte, el 6 de marzo del año pasado, la Coalición por el Evangelio, The Gospel Coalition, publicó un artículo acerca de su vida, porque consideró importante que mucha gente lo conociera, y fue escrito por Justin Taylor. En ese artículo se hablaba de su última obra, Dios me tomó de la mano, una historia de la providencia inusual de Dios. Y posteriormente a su muerte, The Navigators, que es la casa publicadora
publicó su último libro, La bendición de la humildad. La razón por la que yo menciono esto, manera de introducción, es porque Justin Taylor en ese artículo resume 7 cosas que Bridges dice en uno de sus últimos libros que él aprendió en 60 años de caminar con el Señor. Yo no voy a leer las 7, pero yo voy a hacer mención de 3 que son importantes para mi tópico en esta noche. La primera que voy a mencionar es la siguiente: la búsqueda de la santidad y del carácter piadoso no es un esfuerzo propio, pero tampoco es dejar simplemente que Cristo viva su vida a través de mí. En ese almuerzo que nosotros tuvimos, Bridges nos explicó cómo él había llegado al entendimiento de que la santificación no es por esfuerzo humano. Él comenzó ahí y luego se fue al otro extremo y comenzó a pensar que simplemente tenía que dejar que Cristo viviera su vida a través de él, y finalmente entendió que no, que las cosas no eran ni en un extremo ni en el otro, y que por tanto, por algo escribe el apóstol Pablo a los filipenses en 2:12 y dice lo siguiente: ocupaos de vuestra salvación con temor y temblor. Por tanto, dice el apóstol Pablo a los corintios en su primera carta, en 9:27, sino que golpeo mi cuerpo y lo hago mi esclavo, no sea que habiendo predicado a otros yo mismo sea descalificado. Sin lugar a dudas, el apóstol Pablo entendía la gracia santificadora de Dios, pero entendía que en ese proceso él tenía un rol que jugar. Lo segundo que Bridges dice, y que fue mencionado en este artículo de Justin Taylor, es que la unión representativa de Cristo con el creyente significa que todo lo que Cristo hizo durante su vida de obediencia y durante su muerte por nuestros pecados es acreditado a nosotros, y nosotros ya estamos entrando en materia. Todo eso tiene que ver con lo que yo tengo que decir esta noche. Y la tercera es el siguiente: el evangelio no es simplemente para incrédulos, para que puedan llegar hasta Cristo, sino que es para toda la vida. Bridges explicó, como yo mencionaba, que él comenzó de una manera, se fue al otro extremo y entendió otra cosa posteriormente. Y él hablaba entonces que nosotros necesitamos una dependencia del Espíritu de Dios para vivir la vida que yo no puedo vivir. Una responsabilidad dependiente de Dios. Esa fue una frase que yo creo que él acuñó. Y en segundo lugar, que mi esfuerzo humano, yo necesito mi esfuerzo humano para hacer uso de todos los medios de gracia que Dios ha puesto a disposición de su pueblo para dicha santificación. Yo menciono todo eso porque en mi experiencia mientras vivía en Estados Unidos en la década del 80 y 90, me quedaba muchas veces con un sabor amargo de cómo con tanta frecuencia cristianos condenaban a otros cristianos, hasta el punto que le pedía a uno de mis co-ancianos que pudiéramos desayunar un día, y le decía, él está vivo todavía, un hombre mayor que yo, pero ya de cierta edad, decía: Andy, a mí me preocupa que nadie pasa a nuestro Sanedrín cuando comenzamos a examinar sus vidas. Pero por otro lado, me ha cargado en los últimos años de sobremanera cómo al nosotros hacer énfasis sobre la gracia, que tenemos que hacerla, muchos han abaratado la gracia hasta el punto que han abusado de esa gracia. Y al pensar en qué es el Evangelio, y al pensar en cómo yo me predico el Evangelio a mí mismo, yo quería introducir estas ideas para que podamos desde ya entender que mi comprensión del Evangelio es vital para yo saber vivirlo de una manera balanceada. Y con eso entonces yo quiero leer un texto de la palabra que realmente me dice todo acerca de lo que es el Evangelio. Está en Romanos 3, versículo 20 al 26. Porque por las obras de la ley ningún ser humano será justificado delante de él, pues por medio de la ley viene el conocimiento del pecado. Pero ahora, subráyese ahora, aparte de la ley, la justicia de Dios ha sido manifestada, atestiguada por la ley y los profetas, es decir, la justicia de Dios por medio de la fe en Jesucristo para todos los que creen, porque no hay distinción. Por cuanto todos pecaron y han quedado destituidos o no alcanzan la gloria de Dios, siendo justificados, escucha, gratuitamente
por su gracia, por medio de la redención que es en Cristo Jesús, a quien, escucha otra vez, Dios exhibió públicamente como propiciación por su sangre a través de la fe, como demostración de su justicia, porque en su tolerancia Dios pasó por alto los pecados cometidos anteriormente, para demostrar en este tiempo su justicia, a fin de que Él sea justo y sea el que justifica al que tiene fe en Jesús. Ese solo texto contiene todos los elementos del Evangelio y aún las formas de cómo el Evangelio me lleva hasta Dios y la razón del Evangelio. De manera que este es vital a la hora de definir el Evangelio, para el incrédulo y aún para el que ya ha creído. Y lo primero que el texto me deja ver es la función de la ley. La ley fue catalogada por el apóstol Pablo como buena, como santa, como justa. Y sin embargo, la ley, de acuerdo a este texto, no me permite obtener salvación. No me permite obtener salvación por lo que dice el versículo 20 que yo acabo de leer. Porque por las obras de la ley ningún ser humano será justificado delante de Dios o delante de Él. Pues por medio de la ley viene el conocimiento del pecado. La ley, que representa el carácter de Dios, me sirve de espejo, y cuando yo me veo en ese espejo, yo literalmente entiendo la incapacidad que yo tengo de poder cumplirla. Esa es una de las funciones de la ley. Y no solamente esto, yo necesito entender, por algo que el apóstol Pablo le dice también a los romanos en el capítulo 8, versículo 7, y es que el hombre con una mente caída, el hombre pecador, no se somete a la ley de Dios y ni siquiera puede. De manera que de forma natural yo tengo una incapacidad para poder someterme a la ley de Dios por mi naturaleza pecadora y rebelde. Esa es la mala noticia. La buena noticia comienza en el versículo siguiente. Pero, los peros son importantes en la Biblia. Algunas de las palabras más importantes en la revelación de Dios son los peros. Porque los peros van a introducir un contraste entre lo que yo acabo de leer y lo que sigue. Y ahora yo leí una mala noticia, el pero me dice, bueno, pero quizás hay una buena noticia ahora. Claro, aparte de la ley, algo que no tiene nada que ver con la ley, la justicia de Dios ha sido manifestada, atestiguada por la ley y los profetas. No entendí, Pablo. Bueno, ahora te explico. Es decir, la justicia de Dios por medio de la fe en Jesucristo para todos los que creen, porque no hay distinción. Cuando Pablo habla de la justicia de Dios, que en inglés llamarían the righteousness of God, él está hablando de dos cosas. Por un lado, el carácter moral de Dios, que es el que yo necesito para entrar al reino de los cielos. Y número dos, me está hablando de una posición delante de Dios de un acusado que ha sido descargado de su culpa. Y Pablo me dice que ahora, aparte de la ley, la justicia de Dios ha sido manifestada. Por tanto, la ley no me salva, la ley no me justifica, pero hay algo que ha ocurrido que me permite, sin embargo, obtener esa posición delante de Dios de ser justo, y me permite incluso ser visto a través del carácter moral recto, perfecto de nuestro Dios. Ahora, la pregunta sería, ¿por qué el apóstol Pablo habla de ahora? ¿Cómo que ahora, Pablo? Sí, porque anterior a este tiempo, cuando Cristo no había llegado, las cosas eran diferentes. Diferentes en un sentido, y es que estábamos esperando por el Mesías, que iba a ser posible que nosotros pudiéramos llegar a creer sin haber nosotros cumplido la ley, pero sin Dios dejar su justicia violentada, sin que Él impusiera a alguien la pena por haber violado el hombre su justicia. Entonces, the righteousness of God, el carácter moral de Dios, implica, entre otras cosas, como ya dijimos, un estatus delante de Dios de no culpable, e implica que ahora yo puedo entrar al reino de los cielos porque de alguna manera el carácter moral de Dios me ha sido contado a mi favor para que yo pueda entrar. Y eso ocurre aparte de la ley, y eso ocurre de acuerdo a lo que ya leímos en Cristo Jesús. Esa revelación llegó ahora, no antes, pero no vino por la ley, vino por la persona de Jesús. Esa rectitud perfecta necesaria para entrar ahora está disponible. Yo sé dos cosas ahora. Número uno,
La ley no justifica, quizá tres cosas. Número dos, no puedo cumplir la ley. Número tres, yo puedo obtener salvación por medio de fe en Cristo Jesús, porque para todos los que creen, porque no hay distinción, leímos en el versículo 22. No puedo obedecer por mi destitución de hombre caído. No he podido complacer a Dios, y Dios ha salido a buscar al hombre. Y entonces esto es lo que Pablo me dice, que me ayuda a entender por qué esa salvación es por gracia. Versículo 23. Por cuanto todos pecaron y no alcanzan la gloria de Dios. Todos hemos pecado. Y ninguno de nosotros ha podido alcanzar la gloria de Dios. Y entonces Pablo, versículo 24. Siendo justificados gratuitamente por su gracia, sin ningún mérito en nosotros, sin nosotros haber hecho nada que valiera la pena, ni ningún mérito para Dios de darme entrada. Y eso ocurre, versículo 24 todavía, por medio de la redención que es en Cristo Jesús. En esos dos versículos hay dos palabras claves que necesitamos entender. Uno es justificados y otra es redención. La palabra justificados en el lenguaje original es dikaio. Y dikaio implicaba algo como esto: yo entro a una corte judicial siendo culpable, siendo acusado de culpabilidad y siendo culpable, yo paso por un proceso legal donde el juez examina mi caso y, a pesar de yo ser culpable, al final del proceso él me declara inocente sin serlo. De manera que ahora yo entiendo en estas palabras de Pablo que yo soy culpable, que yo tengo algo de qué ser acusado, pero acá hay un juez que de alguna manera puede declararme inocente a pesar de que yo soy culpable. Y eso es buenas nuevas. Esa palabra justificados, dikaio, tiene que ver con eso. Éramos culpables y Dios ahora me ha declarado no culpable. Por medio de la ley yo quedo condenado. La ley me condena una y otra vez porque no la he cumplido. Pero por gracia, gratuitamente podemos ser justificados por medio de la fe depositada en la persona de Jesús. Ahora yo quiero explicarte algo. El hecho de que mi salvación sea gratuita para mí no dice que la salvación ha sido gratuita para todo el mundo, porque a alguien debió haberle costado algo. Si tú me debes $5,000 y yo te perdono $5,000, a ti no te costó nada, pero a mí me costó $5,000. De manera que cuando yo soy justificado gratuitamente, a alguien le costó algo. Al Padre le costó el Hijo y al Hijo le costó su sangre. Y eso es lo que permite que yo pueda ser declarado inocente a pesar de mi culpabilidad. Mi salvación se logró a través del pago de un alto precio. El precio de la sangre del unigénito de Dios. Eso no fue cualquier precio. El mundo fue creado a través de Cristo. Todo lo que fue hecho fue hecho por medio de Él, y nada de lo que ha sido hecho fue hecho sin Él. De manera que mi salvación costó el precio de la vida del Creador del universo. Esa justificación fue la controversia completa del siglo XVI, cuando Martín Lutero protestó porque los pecados estaban siendo perdonados a través de la venta de las indulgencias. Lo menciono porque nosotros estamos celebrando los 500 años de la Reforma y tenemos que de alguna manera unir esto a lo que estos 500 años representan. Martín Lutero trataba de explicar a la gente de su entorno que la salvación, a mis obras, no tienen ningún mérito delante de Dios para contribuir en lo más mínimo a mi salvación, como Roma insistía e insiste en el día de hoy. Nuestras obras son finitas y están manchadas de pecado, contaminadas por el pecado, son insuficientes. En primer lugar, si son juzgadas por Dios, no pasan al escrutinio de su justicia. Pero en segundo lugar, si mis obras contribuyeran en algo, yo estoy diciendo con eso que la obra de Cristo durante su vida y en la cruz y luego en su resurrección fue completamente insuficiente, de tal manera que yo tengo que contribuir a la insuficiencia. Y eso es una
burla hacia el sacrificio de Cristo. Entonces, el mensaje de buena nueva de Dios es que Él me ha ofrecido, aparte de la ley, la posibilidad de ser salvo por su gracia, por medio de la fe, y que eso ha sido gratuito para el pecador. La segunda palabra importante en los versículos 23 y 24 que leímos, una fue justificado y la otra es redención. La palabra redención, cuando es traducida al español o a otros idiomas desde el lenguaje original, tiene múltiples palabras que son usadas. Pero hay una en particular que yo quisiera recordar y es la palabra agorazo. Agora era el lugar, el mercado de esclavos, donde tú comprabas algo. Y agorazo implicaba el ser liberado de alguien bajo el cual tú estabas esclavizado. Alguien tenía dominio sobre ti. Entonces, en el pasado, tú podrías ir al mercado de esclavos, comprar un esclavo, llevártelo para tu casa, ponerlo a trabajar, y el día que tú no quisieras continuar con él, podías llevarlo al mercado de esclavos otra vez y venderlo. Esa era la palabra agorazo. Y Pablo dice en este texto que nosotros fuimos, permítame hacer una transliteración, agorazados. Fuimos liberados de la esclavitud del pecado en la cual yo me encontraba. Por eso es que Pablo, al escribir a los Efesios, le dice en el capítulo 2, versículo 8 y 9, porque por gracia habéis sido salvados por medio de la fe, y esto no es de vosotros. No es de vosotros, ni la gracia es de vosotros, ni la fe es de vosotros, no por obras, sino para que nadie se gloríe. La gracia es algo que Dios da al pecador, y la fe incluso es un don de Dios, de parte de nuestro Señor y Salvador. No es por obras, para que nadie se gloríe. Mis obras no tienen mérito alguno. De manera que necesito tener claro que mi salvación es una obra de gracia a través de la fe. El Evangelio me brinda esa esperanza. Me brinda la esperanza de que mi salvación no depende de algo que yo hago. La conservación de mi salvación no depende de algo que yo hago primordialmente, aunque yo tenga una responsabilidad, pero depende de algo que ya Dios hizo. En todas las religiones, la palabra clave es hacer, haz algo. En la religión cristiana la palabra clave es hecho, terminó, ya fue hecho. Y eso es importante que yo lo recuerde. Entonces, de la misma manera que el pecado entró al mundo y afectó a todo el mundo, de esa misma manera Pablo dice que la salvación es para hombres y mujeres en los cinco continentes, porque él usa una frase con relación a la salvación y dice, porque no hay distinción. En el cielo, alrededor del trono, habrá gente de toda lengua, tribu, nación, pueblo. Y entonces ahora yo entiendo que es cierto que no hay distinción cuando tiene que ver con el pecado que afectó a la humanidad. Todos fuimos afectados, pero también no hay distinción a la hora de Dios ofrecer la salvación en los cinco continentes a hombres de todo pueblo, tribu, nación y lengua. Y eso es importante. Entonces ahora yo voy entendiendo mejor el Evangelio, lo que es, lo que costó, lo que significó. Ahora escucha una parte que mucha gente no entiende, versículos 25 y 26. A quien Dios, refiriéndose a Cristo, exhibió públicamente, ahí en esa cruz, Dios lo hizo, como propiciación por su sangre a través de la fe, como demostración de su justicia, porque en su tolerancia Dios pasó por alto los pecados de los hombres cometidos anteriormente, para demostrar en este tiempo que Él es justo, y a la vez Él es quien justifica al hombre que tiene fe en Cristo Jesús. Déjame explicar una palabrita clave ahí también. Número uno, propiciación. Cristo fue exhibido por el Padre públicamente como propiciación. Esa es una palabra que viene del mundo pagano, literalmente, donde los hombres entendían que habían hecho algo malo y entonces sacrificaban animales a los dioses y ofrecían estos animales para aplacar la ira de uno de esos dioses falsos. Cuando venía un huracán o algo similar o una plaga, ellos entendían que todo eso era parte de la ira de un dios y había que aplacarla. La palabra es importada y Cristo es nuestra propiciación, porque cuando Él derrama su sangre, Él aplaca la ira de Dios Padre. Dios estaba airado contra el pecado, dice la palabra,
y entonces Él es nuestra propiciación de esta manera. Pero el texto me ayuda a entender, número uno, quien crucificó a Jesucristo en el último sentido de la palabra no fueron los romanos ni los judíos, fue Dios. Quien demandó que su justicia fuera reivindicada y su santidad pudiera ser también reivindicada, no fueron los romanos y los judíos, fue Dios, que tenía que hacer una de dos cosas: o enviar a toda la humanidad a una eternidad de condenación, y eso hubiese sido perfectamente justo, y ahí Él hubiese cumplido con su justicia, o Él visitaba su justicia sobre alguien que pudiera representar a la raza humana, y entonces ese alguien, cumplir en ese alguien su justicia, y al mismo Dios, a través de ese alguien, poder justificar a los que merecían ser castigados. ¿Me entendieron? Eso es lo que el texto dice, que Dios hizo eso, versículo 26, para demostrar ahora en este tiempo su justicia, que fue reivindicada, de manera que Él sea justo, porque eso era lo justo, y que Él sea el que justifica al que tiene fe en Jesús también. Ahora yo entiendo algo del Evangelio que no entendía. Cuando la gente habla o la gente te pregunta, ¿tú eres salvo? Muchas veces no entendemos de qué es que nos están preguntando que tú eres salvo, pero en el último sentido de la palabra, tú eres salvo de la ira de Dios. No es de Satanás que tú eres salvo. Juan 3:36, el que cree en el Hijo tiene vida eterna, el que no cree en el Hijo, la ira de Dios permanece sobre él. Cuando yo soy salvo, es de esa ira que me han salvado. Es Cristo que tomó la ira de Dios sobre sus hombros a mi favor, para que la ira no tenga que visitarme, no tenga que permanecer sobre mí. Y eso es lo que la cruz representa: al Hijo de Dios, que vivió en perfecta comunión con Él y en perfecta obediencia a la ley de Dios, fue como ser humano, la segunda persona de la Trinidad, se encarnó y fue y se ofreció en lugar de toda la humanidad y tomó el peso completo de la ira de Dios. La razón por la que Cristo se siente tan desamparado en la cruz es justamente porque así ocurrió. Es como si Cristo hubiese ido al infierno en esta tierra, donde el pecador va a sentir una ausencia absoluta de Dios, y Cristo hoy en la cruz, siendo el representante de nuestros pecados, en un momento dado siente el abandono del Padre, como lo sentiría yo en el infierno, y Él, en un grito de cierta desesperación, si quieres, dice: Dios mío, Dios mío, Elí, Elí, lema sabatani, ¿por qué me has abandonado? Y hubo oscuridad por 3 horas sobre la tierra. El Padre visitando su ira sobre su Hijo. Los romanos y los judíos fueron la causa instrumental de la crucificación. Desde los tiempos de Aristóteles se ha hablado de diferentes causas, y Aristóteles hablaba de la causa instrumental, la causa final y otras causas. Pero para resumirlo, la causa instrumental es el instrumento por medio del cual algo es llevado a cabo. Por ejemplo, si yo clavo un martillo, si yo martillo un clavo, la causa instrumental del clavado es el martillo, pero la causa final del clavo en la pared soy yo. De esa misma manera, entonces, la causa instrumental de la cruz, los romanos y los judíos, la causa final de la cruz es Dios Padre, a quien Dios exhibió públicamente como propiciación por su sangre. Desde antes de la fundación del mundo, Cristo se había ofrecido como el Cordero inmolado. Pedro explica en el libro de los Hechos que en Jerusalén se reunieron los romanos, los judíos, Pilatos, Herodes, y ellos formaron una intriga contra tu siervo, tu santo siervo Jesús, para hacer todo cuanto había sido previamente determinado. Es Dios quien demanda que esto ocurra para satisfacer su justicia. Ahora que tú entiendes el Evangelio, ¿qué es el Evangelio? Pues justamente es ese mensaje de buenas nuevas de parte de Dios para una humanidad que había quedado condenada bajo el pecado, y que ahora Dios, tanto amando tanto al mundo, no quiso dejar bajo condenación, sino que envió a su Hijo como propiciación por nuestros pecados, de manera que por gracia y sin ninguna contribución de nuestras obras, Él pudiera salvar a hombres
por medio de la fe puesta en la obra meritoria de Cristo Jesús, no por obras, para que nadie se gloríe. Y que entonces por medio de ese Cristo que pagó en la cruz en mi lugar y que resucitó de la muerte, conquistando el último enemigo, la muerte, yo pueda ser salvo. Si tú entiendes eso, si tú entiendes que merecía la condenación, si tú entiendes que cómo es posible que el justo pague por el injusto, cómo es posible que el santo sea clavado por el pecador, cómo es posible que el juez termine en el lugar del acusado, cómo es posible que Dios termine en el lugar de la criatura, cómo es posible que el amo y rey del universo termine en el lugar del siervo. Si tú puedes entender eso, eso es todo lo que Dios ha hecho. Ahora, cuando Dios me pide que haga algo, yo debiera responder a esa demanda de Dios, a ese imperativo, con agradecimiento, porque entendí todo lo que Dios ha hecho a mi favor. ¿Cómo es que no voy a responder de esa manera a todo lo que Él hizo de antemano? Y si tú quieres oír a un hombre que entendió lo que yo acabo de explicar, que entendió el valor del Evangelio, el valor de Cristo en la cruz, yo te voy a leer las palabras, algunas palabras, porque él lo dice de múltiples maneras, del apóstol Pablo cuando escribe su segunda carta a los Corintios. Porque aquí él comienza a ver el Evangelio y su aplicación a su propia vida desde un ángulo, para luego verlo desde otro ángulo. Versículo 14 y 15 del capítulo 5. Pues el amor de Cristo nos apremia. Habiendo llegado a esta conclusión, que uno murió por todos, por consiguiente, todos murieron y por todos murió, para los que viven ya no vivan para sí, sino para aquel que murió y resucitó por ellos. ¿Qué es lo que el apóstol Pablo está diciendo? Yo he llegado a entender el valor de la cruz, el valor de Cristo a mi favor, que yo me siento no con temor a las consecuencias del pecado, no con temor de un juez que está esperando para castigarme. Yo me siento apremiado. Algunas traducciones dicen el amor de Cristo me constriñe. En el original la idea es que el amor de Cristo como que pegó a Pablo contra la espada y la pared y no lo dejó sin ninguna otra opción que no fuera darle una vida de servicio rendida por completo a su causa y a su persona en agradecimiento y también en respuesta al amor demostrado en un madero cruzado en un lugar llamado Golgota. Ahora mi obediencia es completamente distinta. Pablo dice, no puedes vivir para ti, tienes que vivir para Él. Sí, pero me lo explica después que me dice que Él murió y uno murió por todos. Eso es lo que Cristo hizo, esto es lo que me toca hacer. Pero no es difícil hacerlo cuando entiendes todo lo que Él ha hecho previamente por ti. Y luego puedes entender lo que Pablo le dice a los romanos en 8:1, no hay condenación para aquellos que están en Cristo Jesús. No la hay. ¿Por qué? Porque Él lo pagó. Lo pagó hace 2000 años. Pagó por ti, te limpió de pecado. La justicia de Dios ha sido completamente, perfectamente y eternamente satisfecha por el sacrificio de Cristo. Y entonces ahora el apóstol Pablo, ayudando a los corintios a entender el Evangelio, en el capítulo 15 de su primera carta, le dice que él quiere, ahora os hago entender el Evangelio en el cual estáis firmes, si perseveran en la verdad, en la fe, porque de lo contrario habéis creído en vano. Y entonces él dice que, este es el Evangelio, que Cristo murió y resucitó al tercer día. Cristo murió según las Escrituras y resucitó al tercer día según las Escrituras. Pablo nos está diciendo, estos dos eventos, la muerte y la resurrección de Cristo, son como dos portalibros que contienen todo el Evangelio, que definen el Evangelio. Si yo no entiendo el Evangelio, no sé cómo funciona para el incrédulo, no sé cómo funciona para mí y tampoco sé cómo yo pudiera aplicarlo a mi vida durante el resto de mis días que me quedan. Pero una vez yo entiendo el Evangelio, el mensaje de Cristo Jesús construido por medio de la cruz, su vida de obediencia, la cruz por mis pecados, la resurrección para conquistar la muerte, yo puedo comenzar a entender la importancia que tiene que yo responda a lo que Él ha hecho por mí. La obediencia activa de Jesús tiene que ver con el cumplimiento de la ley durante su vida.
la obediencia pasiva de Jesús tiene que ver con la manera como Él se dejó crucificar sin abrir su boca, como cordero que es llevado al matadero, ahí fue Él muerto, y en esa pasividad en la que Él toma el pecado de los hombres y se deja clavar, a eso es que se ha llamado la obediencia pasiva de Jesús. Yo necesito ambas cosas contadas a mi favor para poder ser salvo. Ahora, en la medida en que yo comienzo a entender otro aspecto de cómo el Evangelio yo me lo puedo predicar a mí mismo, yo tengo que analizar algunos componentes que vimos ahí en ese sacrificio. Por ejemplo, en ese sacrificio hay un componente de humillación donde Cristo, que era igual a Dios, no consideró su igualdad con Dios como algo a qué aferrarse, sino que se despojó a sí mismo, se humilló y se hizo hombre y se hizo siervo y fue hasta la muerte y muerte de cruz. Hay un componente de humildad o de humillación. Hay un componente de sacrificio porque Él va y se ofrece como ofrenda, como sacrificio. Hay una sobredosis de gracia sobre gracia. Yo no merecía salvación. Dios ha hecho dos cosas. Dios me ha dado gracia y misericordia. Por gracia, Dios no me dio lo que merecía. Lo que yo merecía era la condenación. Y por misericordia, Dios me da lo que yo no me he ganado, que es el cielo. De manera que ahora nosotros tenemos una doble porción o una sobredosis de gracia sobre gracia, y me dio un perdón incondicional. Esos son como algunos de los componentes de ese mensaje del Evangelio. A la hora de yo vivir eso, yo tengo que comenzar a decirme, ok, si yo verdaderamente he abrazado el Evangelio, y el Evangelio tiene un componente de humildad y de humillación, a mí me toca ser así. Yo debo ser un hombre pobre en espíritu, como describen las bienaventuranzas. Un hombre que reconoce en sí mismo que él está en bancarrota moral y que ha sido salvado por la gracia de Dios y que él no se considera superior a ningún otro. Yo tengo que predicarme eso. No tengo superioridad sobre el otro. El orgullo en nosotros, en la vida diaria y en nuestras discusiones, en el hogar, en las iglesias, es el resultado de alguien que no ha entendido el Evangelio ni está viviendo el Evangelio. Porque cuando yo me predico esas verdades del Evangelio, yo entiendo que tengo que vivir de otra manera. Una persona que ha sido impactada por el Evangelio es una persona que ha llorado por su pecado. Él ha llorado por su pecado y después de llorar por su pecado, él puede llorar por el pecado del otro. De manera que, como Cristo lloró por el pecado de Jerusalén, a pesar de que el pecado de Jerusalén era contra él que se iba a cometer en unos días, de esa misma manera, cuando alguien me ofende, en vez de yo quedarme ofendido y herido y resentido, yo más bien pudiera sentirme triste por la condición espiritual en que mi ofensor se encuentra, porque yo he sido impactado por el Evangelio, lo he abrazado, lo estoy viviendo, y yo recuerdo que Cristo lloró por pecadores. De hecho, en la cruz estaba diciendo: Padre, perdónalos porque no saben lo que hacen, cuando nadie le estaba pidiendo perdón. Yo tengo que predicarme eso, yo tengo que vivir de esa manera, yo tengo que reflejar, perdón, esa misma verdad. Tengo que ser un hombre pobre en espíritu. Y Él es un bienaventurado. Hermano, nuestras luchas por ser el primero, ser el mejor, ser lo máximo, tener la razón, no reflejan el impacto del Evangelio en una vida que ha sido alcanzada por Cristo. Si yo pienso en un cordero que no abre su boca y es llevado al matadero sin abrir la boca, teniendo el derecho, la autoridad y el poder para un solo soplido haber hecho desaparecer a todos los que lo estaban acusando y clavando, y cuando yo pienso en él, yo verdaderamente entiendo, este fue un hombre manso y humilde, no polémico y argumentativo. Eso es lo que el Evangelio debe crear en mí. Un hombre manso y humilde, no argumentativo y no polémico. Cuando yo veo el despliegue de gracia y de bondad
de parte de Jesús, yo entiendo que Él fue altamente misericordioso, y si el Evangelio verdaderamente me ha impactado, yo lo voy a vivir. Yo debo ser un siervo misericordioso, no rencilloso, no rencoroso. Yo debo ser un pacificador, y bienaventurados son los pacificadores. El texto de la palabra no dice bienaventurados los que ganan sus pleitos, bienaventurados los que tienen la razón, bienaventurados los apologistas que tienen todas las respuestas. No, bienaventurados los mansos, bienaventurados los pacificadores, bienaventurados los pobres en espíritu, bienaventurado es dicho hombre. El Evangelio funciona para el incrédulo de la misma manera que funciona para el creyente. Cuando expusimos lo que es el Evangelio, hablamos de la gracia de Dios, yo la sigo necesitando, hablamos de la convicción y arrepentimiento de pecado de parte del pecador, hablamos del perdón de Dios que es otorgado por medio del sacrificio de Cristo en la cruz, hablamos de una confianza que estaba en Cristo y no en el hombre, y hablamos de una no confianza en ninguna de nuestras obras. Entonces, ¿cómo llega el incrédulo al reino de los cielos? De esa manera, por gracia, por medio de la fe, no por obras. Y llega no por las obras meritorias de Él, sino por las obras meritorias de Cristo, donde Él entonces abraza a Cristo como su Salvador y como su Señor. ¿Qué pasa después que yo creo? Yo no sé si tú has pensado, ¿qué pasa después que yo creo? No sé si hay alguien aquí que después que creyó haya vuelto a pecar. Si hay alguien que no haya vuelto a pecar después que creyó, se puede poner de pie y usted habrá acabado de pecar, porque acaba de mentir. Entonces, ¿qué pasa después que yo llego a creer? Quedan en mí pecados residuales, pecados remanentes, que Pablo dice que están en los miembros de mi cuerpo. Recuerda, el alma fue regenerada, el cuerpo no lo han glorificado todavía, el cuerpo es un cuerpo caído. Mi alma ya no, ya es regenerada por el Espíritu, mi cuerpo es un cuerpo caído con deseos caídos, y Pablo dice que mientras él se deleita en la ley de Dios en su interior, él se da cuenta que hay otra ley en los miembros de su cuerpo que hacen lucha contra lo que es sus deseos en su hombre interior. Gálatas 5:17, los deseos de la carne se oponen a los del Espíritu y los deseos del Espíritu se oponen a los de la carne. No tienen nada que ver uno con otro. Entonces, si tú quieres saber qué pasa después de mi conversión, para que tú entiendas ahora de qué otro ángulo yo necesito aplicarme el Evangelio, escucha las palabras de un veterano, pastor, misionero, plantador, apóstol que visitó al tercer cielo. Nosotros no tenemos ninguna de esas calificaciones. Romanos 7, a partir del versículo 15. Porque lo que hago no lo entiendo, porque no practico lo que quiero hacer, sino lo que aborrezco, eso hago. Y si lo que no quiero hacer, eso hago, estoy de acuerdo con la ley, reconociendo que es buena. Claro, porque la ley me está señalando lo que no está bien. Así que ya no soy yo el que lo hace, sino el pecado que habita en mí. Porque yo sé que en mí, es decir, en mi carne, no habita nada bueno. Malas noticias. Porque el querer, escucha esta palabra, el querer está presente en mí, pero el hacer el bien no. Yo quiero, pero como que no puedo. ¿Tú has estado ahí alguna vez? ¿Sí? Sean sinceros. Y si lo que no quiero hacer, eso hago, ya no soy yo el que lo hace, sino el pecado que habita en mí. Así que, escucha, queriendo yo hacer el bien, hallo la ley de que el mal está presente en mí. Porque en el hombre interior me deleito en la ley de Dios, pero veo otra ley en los miembros de mi cuerpo que hace guerra contra la ley de mi mente y me hace prisionero de la ley del pecado que está en mis miembros. Vamos a pararnos ahí un momentito antes de cerrar ese texto, para ver si entendimos bien, y en la medida en que voy cerrando este mensaje, ¿escuchaste bien lo que Pablo dice? Yo no entiendo, yo a veces quiero hacer algo que está bien y no lo hago. Y hay veces que yo entiendo que debo hacer algo, lo que quiero,
Lo malo que quiero evitar, termino haciéndolo. Lo bueno que debo hacer, no lo hago. Yo no entiendo. Y luego él dice, pero sí entiendo. Es que hay una realidad interior, en mi mente, en mi interior, en mi alma, que tiene deseos buenos. Pero hay otra ley en los miembros de mi cuerpo que lucha contra mí y hace guerra. Y escucha cómo Pablo casi cierra el versículo, pero no lo terminó de cerrar, o el texto. Miserable de mí, ¿quién me libertará de este cuerpo de muerte? Si el texto acabara ahí, nosotros estaríamos en problemas, y no chiquitos. Porque ciertamente ya confesé, ya me arrepentí, ya abracé el Evangelio, pero ahora todavía me encuentro, soy un miserable. ¿Sabe lo que Pablo hace? Él sale corriendo para la persona de Jesús. Déjame leerte los versículos 24 y 25. Miserable de mí, ¿quién me libertará de este cuerpo de muerte? Versículo 25. Gracias a Dios por Jesucristo, Señor nuestro. Así que yo mismo, por un lado, con la mente sirvo a la ley de Dios, pero por el otro lado, con la carne, a la ley del pecado. Pero gracias que Cristo, cuando fue a la cruz, pagó por mis pecados y está ayudándome ahora a librar esa lucha hasta que yo pueda ser victorioso y entre en gloria. Gracias a mi Dios, gracias a mi Cristo. Eso es lo que yo tengo que predicarme a mí mismo en medio de la lucha. Que de la misma manera que yo entré al reino de los cielos, es de la misma manera como yo continúo en el reino de los cielos. ¿Cómo es? Regresando a la cruz, hablando con Dios, pidiendo perdón y pidiéndole a Dios otra vez en humildad que renueve esa relación que yo marchité por los méritos de Cristo. Porque lo que Cristo hizo por mí 2000 años atrás tiene un efecto que perdura después que yo obtuve mi salvación. Escucha, hermano, si tú eres hijo de Dios, Dios podrá disciplinarte. Lo que Dios nunca hará es castigarte. Y hay una diferencia, y no tengo tiempo para entrar en las definiciones, pero la disciplina es para tu bien. Dios dice en Hebreos 12 que cuando Él nos disciplina, Él disciplina a todo el que Él ama. De hecho, a quien Él no disciplina tiene problemas, es un hijo ilegítimo. Pero si te disciplino es un acto de amor. Es parte de mi amor por ti, es para tu bien. Es para cultivar rectitud moral en ti. Fruto de justicia.

pecados después de yo haber sido salvo y haber continuado pecando. Los expertos en el idioma original nos dicen que tetelestai es un verbo que está en perfecto indicativo y en la voz pasiva. Suena complicado, pero es sencillo. Escuche. El tiempo perfecto indicativo indica que el progreso de una acción ha sido completado. Terminó Cristo. Pero el resultado de esa acción continúa. De manera que Cristo terminó su obra en la cruz. Completado es, consumado es. It is finished, dirían en inglés. Pero el efecto continúa permanentemente. Cuando los sacerdotes hacían sacrificios en el Antiguo Testamento y entraban al templo, en el tabernáculo, en el templo no habían sillas para sentarse, como una expresión de que estos sacrificios no pueden parar, porque ninguno de estos sacrificios remueve la culpa del pecador. Pero cuando Cristo fue y se ofreció en la cruz y luego asciende al Padre, el texto de la palabra nos dice que Él fue y se sentó. El antiguo sacerdote no podía hacer a la diestra del Padre, porque él había terminado su obra y ya no había más sacrificio que ofrecer, ni por él ni por otro. Y el verbo está en voz pasiva porque es algo que otro ha hecho por mí. Entonces, Cristo ha hecho lo que ha hecho por mí. Yo soy el receptor de eso, pero yo tengo que recordar que cuando Cristo dijo consumado es, su acción había terminado, pero el efecto de su acción continúa hacia el futuro. De manera que cuando yo, como ya creyente, peco y recuerdo la obra de Cristo en la cruz, yo voy delante del Padre y le digo, y esto yo lo he hecho múltiples veces: Señor, perdóname porque yo he pecado en esta área, perdóname en base a lo que Cristo ha hecho por mí en la cruz. Gracias de Cristo, por Cristo, que me libra de este cuerpo de muerte, de este miserable cuerpo. Gracias, Dios. Yo también creo tu palabra, y tú dices en tu palabra que tú eres fiel y justo para perdonar nuestros pecados cuando lo confesamos. Yo estoy aquí confesándolo. Yo creo que tú me estás perdonando. Gracias por perdonarme. Pero también sé que lo estás haciendo todavía en base al mismo sacrificio que Cristo hizo. No hay penitencias, no hay trabajo, no tengo que caminar de rodillas, no tengo que hacer ninguna obra. La obra ya está terminada. Lo único que necesito hacer es humillarme delante de ti. Y aquí yo estoy en humildad pidiendo tu perdón y recibiendo tu perdón. Gracias, Dios. Y yo me paro de su presencia completamente descargado y liviano, a volver a vivir la vida cristiana que Cristo compró por mí. Esa es otra manera de ver cómo yo aplico el Evangelio a mi propia vida. Necesito entenderlo, necesito entender cómo funciona para el incrédulo, necesito entender cómo funciona para el creyente después de haber creído. Todo esto, dice Pablo en el capítulo 5 de 2 de Corintios, proviene de Dios, quien reconcilió al mundo consigo mismo, no contando al mundo sus pecados, sino reconciliándolo en Cristo. Y ahora Él nos ha hecho embajadores de Cristo, como si Dios rogara por medio de nosotros, reconciliados con Dios. La iglesia es la embajada del reino de los cielos. Nosotros somos sus embajadores y ahora tenemos que proclamar el mismo mensaje que me reconcilió a mí el primer día.

0: Quisiera comenzar enfatizando algo y es que la iglesia no es un edificio. La iglesia no es un edificio. La iglesia no es el edificio donde nos reunimos. Aún si una iglesia tiene un lugar establecido, nunca la iglesia ha sido el edificio. La iglesia somos nosotros, aquellos que pertenecemos al cuerpo de Cristo. Realmente, como lo plantean las Escrituras, es que aquellos que han nacido de nuevo, las personas que han sido salvadas por la gracia de Dios, nos convertimos inmediatamente en el templo del Espíritu Santo, en el templo del Espíritu de Jesús. Todos aquellos que han nacido de nuevo, inmediatamente pasan a ser bautizados por el Espíritu Santo y ahora Dios mismo a través de su Espíritu mora en nosotros. Así que esa idea que hay de el templo, o por ejemplo personas que piensan, bueno, si yo oro en Jerusalén, de pronto eso va a hacer que mis oraciones sean más escuchadas porque allá estaba el templo del Antiguo Testamento. Bueno, eso es completamente equivocado, contrario a lo que dice la Biblia. ¿Qué dice la Escritura? Que ese templo era una prefiguración de lo que iba a suceder con el nuevo pacto, de que nosotros mismos seríamos el templo de Dios. Por eso es que el Señor dice que vendría un tiempo donde habría adoradores que adorarían en espíritu y en verdad, en cualquier lugar del planeta. ¿Cómo? Siendo nosotros mismos el templo de Dios. Así que si usted tenía el deseo de ir a Jerusalén, adelante, yo también quiero ir un día. Pero no piense que Dios lo va a escuchar más porque usted ore allá. Si usted es parte del cuerpo de Cristo, si usted es templo del Espíritu Santo, donde usted esté, entonces puede tener conexión, cercanía, acceso directo a Dios. Y por eso es que una iglesia puede reunirse en cualquier lugar, porque lo que es la iglesia somos nosotros, cada uno de nosotros, aquellos donde mora el Espíritu Santo de Dios. Y eso me da oportunidad para introducir el mensaje del día de hoy en Romanos capítulo 8, del versículo 1 al 4, que lo he titulado La victoria asegurada en la guerra espiritual. La victoria asegurada en la guerra espiritual. Y ustedes saben que hay una gran distorsión acerca de lo que se le llama guerra espiritual. Hoy en día muchas personas hablan de guerra espiritual, venden libros acerca de la guerra espiritual, pero hay toda una distorsión, un mal entendimiento, una percepción antibíblica de lo que es la guerra espiritual realmente. ¿Qué es lo que piensan muchas personas? Bueno, muchas personas piensan que la guerra espiritual es una idea donde hay exorcismos, grupos que se caracterizan por la gritería, por el desorden, por saltar, por tumbar personas al piso, una aparente lucha contra demonios. Hay muchos lugares donde se dice que la presencia del Espíritu Santo genera todo este tipo de reacciones. Pero saben, lamentablemente, es en muchos de estos lugares donde la presencia del Espíritu Santo en la vida de las personas está ausente. Hay tal vez mucha emotividad, tal vez se manipula a las personas a través de la música, a través de un piano suave, a través de decirle a la gente que regrese a su pasado, que regrese al vientre de su madre, hacen que las personas muevan sus fibras, sus emociones, pero saben, no hay una verdadera actividad del Espíritu Santo. ¿Saben cuál es la perspectiva correcta acerca de la guerra espiritual? La verdadera guerra espiritual es una guerra en contra de nuestro propio pecado. Y por supuesto que necesitamos la intervención del Espíritu Santo. Y por supuesto que el Espíritu Santo morando en nosotros y capacitándonos para luchar contra nuestro pecado es fundamental. Pero realmente tenemos que entender lo que es la guerra espiritual y no dejarnos llevar por lo que muchas personas han distorsionado. La guerra espiritual sí es una lucha contra huestes espirituales, pero principalmente se lucha en una guerra por la santificación. ¿Cómo sabe usted si usted está en una guerra espiritual? Es si usted está viendo progreso en su vida, si usted está viendo santificación, si usted está viendo cada vez que sus pecados van cada vez siendo más debilitados y su semejanza al Señor Jesucristo va aumentando. No somos perfectos, no hemos llegado a la perfección, no hemos llegado a la meta, pero estamos viendo un progreso. Y aquellas personas que están viendo un progreso en su vida, en que el pecado es debilitado y su semejanza a Cristo crece, entonces pueden decir que están en una guerra espiritual verdadera. Miren, la presencia del Espíritu Santo no se evalúa por los aparentes dones. La presencia del Espíritu Santo se mide por el fruto del Espíritu. Hay muchas personas que dicen, bueno, hay muchos dones espirituales, tengo dones espirituales. Bueno, puedes ver la presencia del Espíritu si estás viendo fruto del Espíritu. ¿Y cuál es el fruto del Espíritu? El fruto del Espíritu es amor, gozo, paz, paciencia, gentileza, bondad, fidelidad, humildad y dominio propio. Por eso miren, es muy fácil analizar una iglesia que está llena del Espíritu Santo o no. Es muy fácil analizar si hay una familia que es llena del Espíritu Santo o no. Hoy en día muchas personas miden la llenura del Espíritu Santo dependiendo de la emoción del momento. Si hubo bastante movimiento, si la gente estuvo llorando, si hubo bastante escándalo, hubo un movimiento del Espíritu Santo. Piensan muchos. Pero ¿saben qué dice la Biblia? Que se mide a través del fruto. ¿Cómo puede saber usted si una iglesia está llena del Espíritu Santo? Si lo que usted ve generalmente, en lo que más está abundando es que hay amor, hay gozo, hay paz, hay paciencia, gentileza, bondad, fidelidad, humildad. Lo mismo en una familia. ¿Usted quiere saber si su familia está llena del Espíritu Santo? Mire si el fruto está siendo evidente. Y no estoy hablando de perfección. No es que damos este fruto a la perfección, pero es lo que va abundando cada vez más en nuestra vida. Vamos creciendo en dominio propio. Vamos creciendo en humildad. Vamos creciendo en amabilidad, en paciencia, en gozo, en paz. La verdadera guerra espiritual no es andar sacando demonios en cada reunión de la iglesia. La verdadera guerra espiritual es renovar nuestra mente por medio de la Biblia para luego vivir luchando contra nuestro pecado. ¿De qué sirve que usted salga aquí emocionado si el resto de la semana va a vivir como un demonio en su casa? No nos sirve para nada. Lo que estamos buscando es que la palabra renueve nuestro entendimiento, renueve nuestro espíritu y podamos vivir para su gloria el resto de semana. ¿Saben qué es la iglesia realmente? La iglesia realmente es como el campo de entrenamiento. Es donde venimos a prepararnos, a entrenarnos para vivir la vida cristiana. ¿Cuándo? El resto de la semana. Por supuesto, vivimos la vida cristiana en la iglesia cuando nos reunimos el domingo, pero este es el campo de entrenamiento. Aquí nos preparamos para luego ir al campo de batalla, en nuestras casas, en nuestros trabajos, con nuestros vecinos. ¿Dónde es que se tiene que ver que usted es cristiano? Por supuesto que acá los domingos, pero principalmente con ese vecino difícil. Principalmente cuando viene la dificultad con su esposo o con su esposa, con sus suegros. Ahí es donde se tiene que ver que el Espíritu Santo está viviendo dentro de usted. Es muy fácil venir el domingo tratando de venir lo mejor vestido posible y mostrando una buena cara por un par de horas. Lo difícil es luchar la guerra espiritual cada uno en su propia casa todos los días. Ahí es donde debemos pelear la guerra. ¿Y cómo se pelea esta guerra? Desvistiéndonos del viejo hombre y vistiéndonos del nuevo hombre. Y ustedes saben que en esta serie del arte de la guerra espiritual se han mencionado armas para la guerra. ¿Qué armas hemos mencionado hasta el momento? Bueno, lo primero es que hay una libertad. Hay una libertad para luchar contra el pecado. Las personas que se han arrepentido de sus pecados y han puesto su fe en Jesucristo reciben una libertad para empezar a luchar contra el pecado por primera vez en su vida. Las cadenas que le tenían esclavizado al pecado son rotas a través de la obra de Jesucristo. Así que hay una libertad, pero también hay ¿qué? Una nueva identidad. Ahora hemos recibido una nueva identidad. Somos hijos de Dios, hemos sido adoptados en su familia. Cuando a una persona, a un niño lo adoptan en una familia, le están dando una serie de privilegios a ese niño que es adoptado, pero también una serie de compromisos, de requisitos por pertenecer a esa nueva familia. Cuando usted pertenece a la familia de Dios, recibe privilegios, pero también recibe ciertos compromisos. ¿Cómo se comporta la familia de Dios? Hemos recibido una nueva identidad y eso nos lleva a luchar contra el pecado. Pero también, ¿qué? Algo hermoso. Recibimos nuevos afectos. La persona que nace de nuevo, la persona que pertenece a la familia de Dios, sus afectos son cambiados. Empieza a amar otras cosas que antes no amaba. Empieza a amar a Jesucristo y lo que Jesucristo manda. Sus afectos son cambiados. Somos transformados desde adentro. También recibimos un nuevo comandante, que es el Señor Jesucristo, una nueva ciudadanía, y el día de hoy vamos a considerar un arma más en esta lucha espiritual. Un arma fundamental para crecer en santificación. El día de hoy vamos a considerar esta arma para crecer en santidad y para luchar la guerra espiritual. El arma que vamos a considerar el día de hoy es el arma de una declaración de victoria asegurada. Vamos a ponerlo más sencillo. El arma que vamos a estar estudiando el día de hoy es la seguridad de nuestra salvación. El creyente puede estar seguro de que su salvación no se perderá. Si una persona es salva, entonces no perderá su salvación. ¿Y saben qué? El Señor nos da eso como un recurso para que podamos seguir creciendo en santificación. La seguridad de nuestra salvación, la seguridad de la victoria en la guerra espiritual. Miren lo que dice Romanos capítulo 8 del versículo 1 al 4. Romanos 8 del 1 al 4. Por consiguiente, no hay condenación para los que están en Cristo Jesús, los que no andan conforme a la carne, sino conforme al Espíritu, porque la ley del Espíritu de vida en Cristo Jesús te ha libertado de la ley del pecado y de la muerte. Pues lo que la ley no pudo hacer, ya que era débil por causa de la carne, Dios lo hizo, enviando a su propio Hijo en semejanza de carne de pecado y como ofrenda por el pecado, condenó al pecado en la carne, para que el requisito de la ley se cumpliera en nosotros, que no andamos conforme a la carne, sino conforme al Espíritu. Yo les pido que me acompañen en oración para que Dios de una manera especial nos bendiga a través del entendimiento de estos versículos. Oremos. Padre, te doy gracias por tu palabra y gracias por tu iglesia, Señor. Es una bendición pertenecer a tu familia. Es un regalo maravilloso. Gracias, Señor, por todo lo que has hecho en nosotros y lo que seguirás haciendo. Gracias porque tú nos garantizas la victoria porque estamos unidos a Cristo. Y ya que Él venció, nosotros venceremos junto con Él hasta el final. Gracias porque tú nos preservas y nos ayudas a perseverar hasta el final. Yo te pido que nos fortalezcas y que el día de hoy, Señor, si hay personas que aún no te conocen, hoy puedan arrepentirse de sus pecados, poner su fe en Jesucristo, pero también aquellos que ya somos tus hijos, podamos crecer un poco más hacia la semejanza de Jesús. Yo te pido esto en el nombre de Jesucristo. Amén. Muy bien, el día de hoy, ¿qué vamos a hacer? Hoy vamos a explorar cómo la doctrina de la seguridad de salvación nos ayuda a pelear mejor la guerra espiritual contra nuestro pecado. Ese es el propósito del día de hoy. ¿Qué vamos a hacer hoy? Entender cómo la doctrina de la seguridad de salvación me ayuda en la santificación. Tal vez usted nunca había hecho esa conexión, pero ayuda muchísimo entender, comprender, tener seguridad de salvación para crecer en la santificación. Y comenzamos con el punto número uno. Número uno, la declaración de no condenación para el cristiano. La declaración de no condenación para el cristiano. Y miren lo que dice el versículo 1 en el capítulo 8 de Romanos. Por consiguiente, no hay ahora condenación para los que están en Cristo Jesús. ¿Qué tenemos aquí? Una declaración de no condenación. Ya no hay condena para el cristiano. Por consiguiente, no hay ahora condenación para los que están en Cristo Jesús, los que no andan conforme a la carne, sino conforme al Espíritu, porque la ley del Espíritu de vida en Cristo Jesús te ha libertado de la ley del pecado y de la muerte. Miren, además de la libertad, de la nueva identidad como hijos y nuevos afectos que nos llevan a vivir para el comandante que es Jesucristo en esta guerra, hay una herramienta más. ¿Y cuál es esa herramienta? La confianza de que perseveraremos hasta el final, de que nuestra salvación es asegurada. Yo no sé si usted le ha pasado, pero a veces usted ve su propia vida y dice, pues yo no sé si yo voy a resistir hasta el final siendo fiel a Jesucristo. Vemos nuestra propia debilidad, vemos lo que Pablo dijo en Romanos 7, de que somos miserables con este cuerpo de pecado y pensamos, ¿será que sí voy a poder resistir siguiendo fielmente a Jesús hasta el final? Pero ¿saben qué dice Dios?
1: que si eres un hijo de Dios, vas a perseverar hasta el final, porque no hay condenación para aquellos que están unidos a Cristo Jesús. La seguridad de salvación se refiere a una declaración judicial de Dios diciendo que toda persona que está verdaderamente en Jesucristo tiene perdón absoluto de sus pecados. ¿Qué significa esto? Si usted se ha arrepentido de sus pecados, si usted ha puesto su fe genuina, si el Señor le ha salvado, si usted ha nacido de nuevo, lo que dice Dios es que hay una declaración para usted, y es que sus pecados son completamente perdonados. ¿Qué pecados? Pecados pasados, pecados presentes y pecados futuros. Es una declaración de no condenación. Completamente absuelto de la culpa, porque Jesucristo llevó la culpa en nuestro lugar. Miren lo que dice el versículo 1. Por consiguiente, ¿qué quiere decir esto? Como resultado de lo que se ha dicho anteriormente. ¿Y qué es lo que está haciendo Pablo? Está concluyendo las ideas que ha expresado desde el primer capítulo hasta este capítulo 8. ¿Y qué es lo que ha dicho? Desde el capítulo 1 hasta el capítulo 8 ha dicho que toda persona puede ser perdonado, justificado, ¿por qué? Por medio de la fe en Jesucristo. ¿Cómo es que una persona puede ir al cielo? ¿Cómo es que una persona puede saber que sus pecados son perdonados? Existe una sola respuesta. Si esa persona ha creído de todo corazón, ha puesto toda su fe en la obra de Cristo. La única respuesta correcta para saber si voy al cielo o no es si respondo poniendo mi fe en Jesús, en Él y nada más. Cualquier respuesta que apunte a mí está equivocada, está distorsionada. Él ha dicho que son salvos aquellos que ponen su fe en Jesús y son justificados. Por consiguiente, ¿qué? No hay condenación para los que están en Cristo. Los que han puesto su fe en Jesús, los que están unidos a Él, ya no hay condenación. Usted ha nacido de nuevo, quiero decirle algo, entonces ya no hay condenación para usted. Usted puso su fe en Jesús, entonces ya no hay condenación para usted. ¿Pero saben cuál es el contexto inmediato? ¿Recuerdan cómo terminó Romanos capítulo 7? Miren lo que dijo Pablo en Romanos capítulo 7, desde el versículo 24. Miserable de mí, ¿quién me librará de este cuerpo de muerte? Y luego en el versículo 25 dice, gracias a Dios por Jesucristo nuestro Señor. ¿Saben qué era lo que estaba haciendo Pablo ahí? Viendo su propia situación de pecado, sabiendo que había nacido de nuevo, que era completamente justificado, pero aún veía pecado en su vida. Y dice, miserable de mí, ¿quién me librará de este cuerpo de muerte? Pero inmediatamente, ¿qué hace? Mira a Jesucristo, mira el Evangelio y dice, gracias por Cristo. Y saben, ese es un recordatorio que todos aquellos que estamos en Cristo tenemos que hacer una y otra vez. ¿Qué hacemos cuando pecamos y cuando caemos? Lo que tenemos que hacer como hijos de Dios es que volver al principio y recordar, gracias por Jesucristo. Porque yo no soy aceptado por mi propia perfección, sino por lo que Jesús hizo. Y eso es lo que Pablo está haciendo. Aquí está diciendo, ¿quién me librará de este cuerpo de muerte? Quiero acabar con mi pecado, pero al mismo tiempo recuerda en el versículo 25, gracias a Dios por Jesucristo, Señor nuestro. Para el cristiano, el que está unido a Cristo, no hay condenación. ¿Y qué significa esto? ¿Ustedes piensan que el cristiano tenga esta declaración de no condenación? Entonces es una declaración de que el cristiano puede vivir en pecado desaforado, practicando todo tipo de pecado abiertamente, y entonces puede decir, salvo siempre salvo, la salvación no se pierde, entonces por eso yo voy a vivir en pecado abierto. Bueno, algunas personas razonan de esa manera, dicen, yo hice una oración en el pasado, yo recibí a Cristo en mi corazón, entonces la verdad es que yo hago todo tipo de pecado y no pasa nada porque yo ya estoy perdonado por Cristo. No hay condenación para los que están en Cristo. Bueno, les voy a decir algo. Si una persona llega a ese tipo de razonamiento, yo creería no es que pierde su salvación, sino que nunca tuvo salvación. Nunca ha entendido realmente de qué se trata la fe en Jesucristo. Si llega a ese tipo de razonamiento, no es que pierda su salvación, es que nunca la tuvo de inicio. Hay muchas personas en iglesias que participan en iglesias, que hacen muchas cosas en las iglesias, llevan décadas en la iglesia. Y algunas personas de esas a veces se apartan de la fe, se alejan de la fe. Y algunas personas dicen, esa persona perdió su salvación. Era creyente, llegó a ser pastor, le enseñó a muchos, pero se alejó de la fe, perdió su salvación. ¿Saben qué? Si esa persona se aleja definitivamente, nunca viene a Cristo, entonces no significa que perdió su salvación, significa que nunca fue salvo. Fue un impostor haciendo todo el ministerio que hacía. Hay una diferencia entre una persona que dice ser cristiano y uno que verdaderamente es. Todos aquellos que son verdaderos creyentes no pueden perder su salvación y nunca tendrán condenación. ¿Por qué? Porque están unidos a Cristo verdaderamente. Ese es el contexto donde aparece Romanos capítulo 8. Pablo dice, gracias por Cristo. A pesar de que peco aún, a pesar de que no soy perfecto, aún siendo cristiano, doy gracias por Cristo. Y viene la declaración del capítulo 8, versículo 1, que dice, no hay condenación para los que están en Cristo Jesús. ¿Saben que el cristiano no solamente debe agradecer por su justificación al inicio de la conversión, sino que debemos mantener una actitud de gratitud toda nuestra vida cristiana? El Señor lo perdonó de sus pecados no solamente al inicio, sino por toda la vida. Él siempre nos está perdonando, renovando, restaurando. Sus misericordias se renuevan cada mañana para nosotros. Y si no fuera así, ninguno podría ser sostenido. Él nos perdona no solamente al inicio, sino toda nuestra vida cristiana. No hay condenación, miren el versículo 1, ahí en el capítulo 8. No hay condenación. ¿Qué significa esto? Significa que todos los seres humanos merecíamos el infierno por nuestros pecados, pero aquellos que pongan su fe en Jesús ya no reciben condenación, ya no reciben la ira eterna en el infierno. Todos los seres humanos, por la manera en que hemos vivido, merecemos el castigo eterno en el infierno. Usted puede decir, no, yo no he sido tan malo como para merecer el infierno. Miren, si a usted y a mí nos conectaran aquí un cable y pusieran una pantalla gigante, todo lo que nosotros pensamos, toda la manera en que hemos vivido, ahí usted empezaría a decir, no, ¿sabe qué? Sí, mejor no lo ponga, pastor. Sí, estoy convencido. Todos merecemos el infierno por la manera en que hemos vivido. ¿Y saben qué está diciendo este pasaje? Que si usted está en Cristo, ya no hay condenación. Ya no hay temor de posibilidad de ser castigado en el fuego eterno. ¿Por qué? Porque usted está unido a Cristo Jesús. Ya que Cristo pagó en nuestro lugar, entonces ya no seremos condenados. Somos perdonados y no hay castigo. Miren que continúa diciendo el versículo 1. Por consiguiente, ahora ya no hay condenación para los que están en Cristo Jesús. Pero miren que la declaración es muy importante. Aquí no está diciendo que no hay condenación para nadie. Hay muchas personas que piensan que nadie va a ir al infierno, que todas las personas van a ir al cielo. ¿Pero qué está diciendo este pasaje? No hay condenación para quiénes. Miren el versículo. No hay condenación para quiénes. Para los que están en Cristo Jesús. Es decir, los que están unidos por la fe a Jesucristo. Miren que continúa diciendo este pasaje. Por consiguiente, no hay ahora condenación para los que están en Cristo Jesús. Los que no andan conforme a la carne, sino conforme al Espíritu. Esta última frase que aparece ahí en el versículo 1, voy a decir algo que de pronto algunos se van a alarmar, pero no se tienen que alarmar, porque se los voy a explicar. Esta frasecita que aparece al final del versículo 1 no aparece en muchos de los manuscritos antiguos, de las copias del Nuevo Testamento, ¿sí? Pero ¿por qué les digo que esto no es algo para alarmarse? Porque primero, esa declaración que está dando ahí, de que los cristianos son los que no andan conforme a la carne, sino conforme al Espíritu, es una enseñanza correcta, verdadera, ¿sí? Y además de eso, miren, esa expresión, los que no andan conforme a la carne, sino conforme al Espíritu, sí aparece en todos los manuscritos más antiguos del versículo 4. Miren el versículo 4. Para que el requisito de la ley se cumpliera en nosotros, que no andamos conforme a la carne, sino conforme al Espíritu. O sea, algunos se preguntarán, pero entonces, ¿por qué los copistas lo pusieron en el versículo 1? Bueno, una posibilidad es que un copista, queriendo aclarar quiénes son los que no hay condenación, quiénes son los que no tienen condenación, los cristianos, que son quiénes, los que no andan según la carne, sino que andan según el Espíritu. Entonces aquí no hay ninguna complicación, nada complejo, pero es importante que sepan eso y que esa misma declaración que aparece en el versículo 1 también aparece en el versículo 4 y la vamos a ver cuando lleguemos ahí. ¿Qué significa esto? Que no hay condenación para aquellos que pertenecen al Señor Jesucristo. El cristiano no solamente agradece por su salvación al inicio, sino que agradecemos por nuestra salvación siempre. Miren lo que dice Romanos capítulo 8, versículo 2. Porque la ley del Espíritu de vida en Cristo Jesús te ha libertado de la ley del pecado y de la muerte. Aquí Pablo una vez más usa la palabra ley. Ustedes saben que ha utilizado esa palabra varias veces de diferentes maneras. Y ahora habla de la ley del Espíritu Santo. Pablo está diciendo que el Espíritu Santo está operando una nueva ley en el cristiano desde el momento de la regeneración. Cuando el cristiano llega a ser salvo, ha pasado de muerte a vida y pasa algo. Nos convertimos en templo del Espíritu y el Espíritu Santo empieza a operar en nosotros vida, vida nueva, regeneración. Y por eso es que este pasaje dice, porque la ley del Espíritu de vida en Cristo Jesús te ha libertado de la ley del pecado y de la muerte. Este versículo habla del poder del Espíritu Santo obrando en el creyente, dándonos vida nueva, una nueva capacidad para vivir para la gloria de Dios, pero también para luchar contra nuestro pecado. Opera una nueva ley en nosotros, una ley espiritual de vida que nos da la capacidad ¿de qué? De vencer la ley del pecado y la ley de la muerte. Esta nueva operación de vida del Espíritu Santo en nosotros nos da la capacidad de lucha contra el pecado. Y miren, aquí hay que enfatizar algo. No puede existir un cristiano verdadero que no tenga al Espíritu Santo morando dentro de sí. Y esta es otra idea errónea que hay que aclarar con esto. Muchas personas se les dice, miren, usted lo que necesita, usted es cristiano, pero ahora usted necesita recibir el Espíritu Santo. Eso es una declaración falsa, equivocada. Toda persona que es un cristiano verdadero, entonces tiene al Espíritu Santo morando dentro de sí. No puede existir un cristiano sin el Espíritu Santo. Así que cuando venga alguien y le diga, mira, es que va a venir no sé quién y este sí nos va a derramar el Espíritu, nos va, como si fuera un tarro que le van a echar a alguien algo. No funciona así. Toda persona que es creyente verdadero tiene al Espíritu de Dios morando dentro de sí. ¿Dónde dice eso? Miren lo que dice Romanos capítulo 8, el versículo 9. Bajen su mirada, hay unos versículos. Versículo 9. Sin embargo, vosotros no estáis en la carne, sino en el Espíritu, si en verdad el Espíritu de Dios habita en vosotros. Pero si alguno no tiene el Espíritu de Cristo, el tal no es de él. ¿Puede un cristiano no tener el Espíritu Santo? Imposible. Todo creyente verdadero tiene el Espíritu Santo. El cristiano es templo del Espíritu de Dios, como dice 1 Corintios 6, 19. El Señor había dicho que nosotros nos convertiríamos en el templo de Dios. Y saben, esa es una de las razones fundamentales de por qué una iglesia se puede reunir en absolutamente cualquier lugar. Porque el templo nunca es el lugar donde nos reunimos. El templo de verdadera adoración es verdaderos creyentes, verdaderas personas que se han arrepentido, verdaderas personas que han puesto su fe en Jesucristo y juntos adoramos a nuestro Dios, al Señor Jesucristo, adoradores en espíritu y en verdad. Por eso es que nosotros como iglesia nos podemos reunir en un lugar como este. Pero podemos reunirnos en cualquier lugar, ¿por qué? Porque lo que importa es la adoración genuina de corazón, el espíritu morando dentro de nosotros. ¿Saben qué significa la palabra delirio? Algunos pensaban que no iba a hacerle exégesis a la palabra delirio. Por supuesto que sí, obvio. La palabra delirio significa una creencia o idea falsa. Creer algo contrario a la realidad. Una persona que tiene delirios cree cosas que no son conforme a la realidad. ¿Y saben qué? Eso, justamente para solucionar el problema del delirio de esta ciudad, es que nosotros estamos acá. Porque esta ciudad cree cosas que no son conforme a la realidad. Esta ciudad niega a Jesucristo, que es la verdad más verdadera que existe. Así que venimos acá para proclamar la verdad del Evangelio de Jesucristo y traer libertad a los cautivos. Estamos agradecidos por este sitio, es una bendición. Miles, yo creo que debería, de pronto millones de personas han venido acá. Qué bendición que el Señor nos está permitiendo venir acá, ¿para qué? Para proclamar la verdad del Evangelio de Jesús. Gloria a Dios por eso. ¿Por qué podemos hacerlo? Porque nosotros mismos somos el templo del Espíritu. ¿Dónde qué? Se opera la ley del Espíritu de vida que nos ha libertado de la ley del pecado y de la muerte. Ya no hay condenación para el cristiano porque el Espíritu Santo mora en él y nos ha dado vida espiritual. No solamente no estamos muertos espiritualmente, sino que hemos recibido vida eterna. Y si la vida eterna que hemos recibido es eterna, entonces miren esta lógica. Hay personas que dicen que la salvación se puede perder, ¿no? Y dicen, cuando el Señor salva a alguien, le da vida eterna. Y entonces dicen que usted puede perder la vida eterna. Si usted puede perder vida eterna, significa que nunca recibió vida eterna, porque si se puede perder, jamás hubiera sido eterna. Bueno, esto es algo de lógica, algunos están como enredados, pero si es vida eterna, entonces no se puede perder. Y el Señor ha otorgado a nosotros, ¿qué? Vida eterna. Es indestructible, es incontaminable, no puede desecharse, no puede terminarse, porque Dios mismo la da, Él mismo la garantiza. Tenemos vida eterna en Él. Esto es seguridad de salvación. La declaración de no condenación es un arma poderosa en la lucha contra el pecado. No solamente creemos y descansamos en el Evangelio en el momento de nuestra conversión, sino que descansamos en el Evangelio siempre para nuestra vida cristiana. Y eso nos da paso al segundo punto. Miren lo que dice el segundo punto en el versículo 3 en Romanos 8. El punto número 2, la razón por la cual no hay condenación. Ya hemos recibido la declaración de no condenación, pero ¿cuál es la razón? ¿Cuál es la causa de que no hay condenación para el cristiano? La razón por la cual no hay condenación para el cristiano. Esta es una declaración hermosa y poderosa, esto que dice Pablo, no hay condenación, no soy condenado, no puedo perder mi salvación, estoy seguro de que si muero hoy voy al cielo. Pero ¿saben? Algunas personas pueden decir, pero pastor, eso no es como una declaración muy presuntuosa. ¿No es como arrogante decir que si me muero hoy voy al cielo? Algunas personas piensan así, dicen, ¿eso no es como arrogante estar tan seguro de su salvación? Bueno, ¿cuál es la razón por la cual usted puede estar tan seguro de que no va a ir al infierno y va a ir al cielo? ¿Saben por qué usted puede estar tan seguro? Porque Cristo obedeció perfectamente. Porque es que nadie se salva por sus propios medios. Usted todavía duda de su seguridad de salvación, posiblemente porque no ha puesto su confianza en Cristo y todavía piensa que hay algo en usted que es lo que lo va a llevar a salvación. Pero piense de esta manera, si usted podía ganar su salvación por sus propios medios, por su propia obediencia, por sus propias obras, entonces Jesucristo es completamente inútil, no tenía que venir. Si usted podía salvarse por usted mismo, ¿para qué que Jesús viniera y obedeciera? ¿Para qué que Jesús viniera y muriera en la cruz? Si usted podía ganarlo por sus propios medios. Así que la salvación, pensando que alguien la puede ganar por sus propios medios, es una contradicción completa con el cristianismo. Va en contra de lo que la Biblia dice. Una persona solamente puede ser salva si pone su confianza en la obra perfecta de Cristo. Es Él y nada más que Él. Miren lo que dice el versículo 3 en Romanos 8. Pues lo que la ley no pudo hacer, ya que era débil por causa de la carne, Dios lo hizo enviando a su propio Hijo en semejanza de carne de pecado y como ofrenda por el pecado, condenó al pecado en la carne. ¿Qué está diciendo acá? Está presentando a la ley como un sistema de leyes de Dios que no servía como medio de salvación. ¿Qué está diciendo el versículo 3? La ley no pudo hacer ¿qué? Salvar al ser humano. ¿Por qué? Por causa de la carne. Ninguno podía obedecer la ley perfectamente. Así que si usted quería utilizar la ley como un medio de salvación, pensando que si obedecía todo podía salvarse, ¿qué está diciendo Pablo acá? No, la ley no podía cumplir eso. ¿A causa de qué? De la carne. Pues la ley no pudo hacer esto, ya que era débil por causa de la carne. ¿En qué sentido la ley era débil? En ser débil para hacer un sistema de que pudiera salvar a alguien por medio de la obediencia a esa persona. Nadie podía salvarse por medio de la ley. Ni en el Antiguo Testamento, ni en el Nuevo Testamento, todas las personas de todas las épocas han sido salvas de la misma manera, a través de la fe en Jesucristo. Antes de que Jesucristo viniera, con la fe de que un Mesías vendría, y después de que Él vino, nosotros con la fe de que Él ya vino e hizo la obra por nosotros. Pero la salvación siempre ha sido por la fe en las promesas que Dios ha hecho. Miren qué dice el versículo 3, pues lo que la ley no pudo hacer, ya que era débil por causa de la carne, entonces ¿qué? Dios lo hizo enviando a su propio Hijo en semejanza de carne de pecado y como ofrenda por el pecado condenó al pecado en la carne. ¿Qué quiere decir esto? Jesús vino en semejanza de carne de pecado. ¿Qué significa esta expresión? Que Dios se encarnó, se hizo semejante a los hombres. Pero por supuesto no es una referencia a que Jesús tuvo pecado en su vida. ¿Por qué sabemos esto? Porque otros pasajes nos aclaran más. ¿Qué dice el Nuevo Testamento acerca de Jesús? Que Jesús, siendo Dios eternamente, decidió encarnarse. Fue enviado por el Padre y por el Espíritu. Y se encarna, haciéndose verdaderamente un hombre. Verdaderamente un hombre, pero sin pecado. ¿Cuál es la única excepción? Que Jesucristo viene sin pecado. Y hay varios pasajes que hablan de eso en el Nuevo Testamento. Segunda de Corintios 5:21 dice, al que no conoció pecado, le hizo pecado por nosotros. Es decir, que recibiera la maldición del pecado en él, para que fuéramos hechos justicia de Dios en él. Otro pasaje, Hebreos 4:15. Porque no tenemos un sumo sacerdote que no pueda compadecerse de nuestras debilidades, sino uno que fue tentado en todo según nuestra semejanza, pero sin pecado. Siempre está este énfasis, que era en nuestra semejanza, un hombre verdaderamente, pero sin pecado. Tentado en todo, pero sin pecado. Hebreos 7:26, porque tal sumo sacerdote nos convenía, santo, inocente, sin mancha, apartado de los pecadores y hecho más sublime que los cielos. Y primera de Pedro capítulo 2, versículo 21. Cristo padeció por nosotros, dejándonos ejemplo, para que sigáis sus pisadas, el cual no hizo pecado, ni se halló engaño en su boca, quien cuando le maldecía no respondía con maldición, cuando padecía no amenazaba, sino que encomendaba la causa al que juzga justamente, quien llevó él mismo nuestros pecados en su cuerpo sobre el madero, para que nosotros, estando muertos a los pecados, vivamos a la justicia, y por cuya herida fuisteis sanados. Así que está diciendo este pasaje en Romanos capítulo 8, versículo 3, que Jesús vino en semejanza de carne y pecado, y eso significa que vino a ser semejante a nosotros como un ser humano verdaderamente, pero sabemos por el resto de las escrituras que él jamás tuvo pecado. Pero fue semejante al resto de pecadores como nosotros, sin él mismo ser pecador. ¿Y por qué era necesario esto? Porque si él tuviera pecado dentro de sí, si él hubiera venido con pecado como nosotros, entonces tampoco hubiera podido ser un sacrificio perfecto para morir en lugar de pecadores. Tenía que ser hombre verdaderamente, pero tenía que ser un hombre perfecto para poder morir en lugar nuestro. Si él también hubiera sido pecador, entonces alguien más hubiera tenido que morir por él. Y no es así. Él es perfecto. Él es Dios hecho hombre. Miren lo que dice el versículo 3. Pues lo que la ley no pudo hacer, ya que era débil por causa de la carne, Dios lo hizo, enviando a su propio Hijo en semejanza de carne de pecado y como ofrenda por el pecado, condenó al pecado en la carne. ¿Cuál es la razón por la cual no hay condenación para los cristianos? ¿Cuál es la razón por la cual usted va a ir al cielo y no al infierno? Aquí está. Dios mandó a su Hijo para que Él fuera la ofrenda perfecta por nuestros pecados. Esa es la única razón. Esa es la única razón. Dios se hizo hombre y se presentó como una ofrenda perfecta por nuestro pecado. Condenó al pecado, lo venció por medio de ser una ofrenda en la carne y derrotó la muerte y al pecado. ¿Ustedes recuerdan lo que sucedió el día de la crucifixión? ¿Qué sucedió el día de la crucifixión? Crucificaron al Señor Jesús y a su lado pusieron a dos malhechores, ¿no? Y esas dos personas que crucificaron al lado del Señor Jesús, probablemente, posiblemente, eran delincuentes de lo peor. O sea, lo peor. La muerte de cruz era uno de los castigos para los peores rebeldes, los peores delincuentes de aquella época. Los peores delincuentes estaban siendo colgados junto a Jesús. Él en la cruz central y dos malhechores a su lado. ¿Pero saben qué sucedió ese día en la cruz? Uno de los malhechores que comenzó insultando a Jesús junto con el otro, uno de los malhechores que estaba ahí, se arrepintió y puso su fe en Jesús ahí colgado en la cruz. Y miren, esa escena para mí siempre ha sido muy impactante. ¿Por qué? Porque demuestra que una persona puede ir al cielo, puede ir al paraíso, no por haber vivido una vida perfecta, sino por la vida perfecta de Jesucristo. ¿Por qué ese malhechor pudo ir al cielo ese mismo día? ¿Por qué ese malhechor pudo ir al paraíso ese mismo día? ¿Por qué? Porque creyó que el que estaba siendo colgado al lado de él era el Salvador. Y creyó en su promesa. ¿Qué le dijo Jesús? Hoy mismo estarás conmigo en el paraíso. Esa escena nos recuerda algo hermoso, y es que para los que ponen su fe en Jesús, ya no hay ninguna condenación. Ya no hay ninguna condenación. Ese delincuente colgado en esa cruz no tuvo ni siquiera oportunidad de bajarse y bautizarse o comenzar una vida transformada. Aunque saben que cuando ustedes lean ese pasaje ahí en Lucas, se van a dar cuenta que los minutos que vivió ya empezó a mostrar que era un creyente verdadero. Es hermoso ver lo que pasó. Empezó a regañar al otro ladrón porque estaba insultando al Señor Jesús. Es decir, los minutos que tuvo los vivió para la gloria de Cristo en esta vida. Ese malhechor ahí colgado de la cruz. Pero ¿saben cuál es el punto aquí? Que no ganas tu salvación por tus buenas obras. La ganas porque pones tu fe en Jesucristo y lo que Él hizo. Ya no eres condenado si Jesús ha sido tu sustituto. Si alguien pudiera ser salvo por sus propias obras, eso querría decir que el sacrificio de Jesús es completamente inútil, y no es así. Miren, hay un predicador famoso que se llama Alistair Begg. Es un predicador reconocido y él ilustró este punto haciendo una narración imaginaria. Yo se las voy a contar un poco, esta narración de Alistair Begg. ¿Saben qué hizo él? Contó cómo fue la llegada de ese malhechor ese día al paraíso. Narró cómo había sido. Por supuesto, es una situación imaginaria. No llegué ahí después de sermón, pastor, ¿dónde está esa parte? Nunca la he leído en la Biblia. No, es una narración imaginaria, ¿sí? ¿Cómo fue? Dice que ese ladrón murió ahí en la cruz y fue al paraíso, pero fue recibido en la recepción del cielo por alguien que le empezó a hacer unas preguntas. ¿Qué preguntas? ¿Cómo es que llegaste hasta acá? Y ese hombre dijo, no tengo ni idea. ¿Sabes algo de la membresía en la iglesia o el bautismo? Y ese hombre dijo, no sé de qué me está hablando. Yo estoy acá nomás. El de la recepción del cielo, preocupado, dijo, no, déjeme llamar al supervisor. Vamos a llamar al supervisor porque usted está aquí, usted no, parece que no tiene idea de nada. O sea, no conoce nada, le hablo del bautismo, no sabe qué es bautismo. Le estoy hablando de la fe, usted no sabe nada. Déjeme llamar al supervisor. El supervisor llega y le dice, bueno, vamos a comenzar por algo básico. Explícame la doctrina de la justificación por la fe. Pues algo básico, comencemos sencillo. Explícame el evangelio. Y el hombre, no tengo idea de qué me habla. Después de mucho insistir, el supervisor y los que estaban ahí, le dice, bueno, por lo menos háblame de la doctrina de las escrituras. Algo tiene que estar. Este hombre, yo no tengo idea de usted, ¿qué está hablando? Finalmente, entonces le preguntan, ¿cómo es que crees que puedes entrar aquí? Y así dice Alistair Begg, que es hermoso. Ese hombre simplemente contesta, lo único que yo sé es que el hombre del medio me dijo que yo podía entrar. Esa es la fe verdadera que salva. Nada en nosotros, pero todo en el hombre del medio que murió en nuestro lugar. Deja de confiar en ti mismo. Deja de pensar que eres demasiado bueno y empieza a confiar en el único que ha sido perfecto, que se llama el Señor Jesucristo. Porque usted y yo podemos ser salvos, porque Él vivió perfectamente, porque Él murió en la cruz en nuestro lugar. Y si un día alguien me preguntara por qué vas a ir al cielo, la única razón que tengo es que Jesucristo murió en mi lugar. No hay otra explicación. ¿Y saben qué? Eso se llama seguridad de salvación. Y por supuesto, si alguien concluye que porque yo creo que Jesús me ha salvado y soy completamente perdonado, voy a vivir una vida de pecado desenfrenado, es una muestra de que no has entendido. Porque ¿qué sucede con alguien que ha entendido esto que les acabo de explicar? ¿Saben qué sucede? Que me lleno completamente de amor por Jesús y quiero vivir para Él. Y sé que no le puedo obedecer perfectamente, pero lo intento porque lo amo. No porque quiero ganar mi salvación con mi obediencia, sino porque amo a mi Salvador y quiero vivir para su gloria. ¿Cuál es la razón por la cual no hay condenación para el cristiano? Pues que ha puesto toda su fe en la obra de Jesús. Eso y nada más es la razón de nuestra salvación. ¿Qué dice Romanos 6, del 1 al 2? ¿Qué diremos entonces? ¿Continuaremos en pecado para que la gracia abunde? De ningún modo. Nosotros que hemos muerto al pecado, ¿cómo viviremos aún en él? Pablo sabía que ese razonamiento iba a venir en algunas personas. Entonces, estar seguros de la salvación va a generar que haya pecado abierto. Pablo dice, no. Eso no es coherente para el que ha sido salvo verdaderamente. Miren lo que dice el versículo 3. Pues lo que la ley no pudo hacer, ya que era débil por la causa de la carne, Dios lo hizo enviando a su propio hijo en semejanza de carne de pecado y como ofrenda por el pecado, condenó al pecado en la carne. Bueno, eso nos da paso al último punto que vamos a considerar el día de hoy. Número 3, el nuevo andar de aquellos que ya no están bajo condenación. El nuevo andar de aquellos que ya no están bajo condenación. Miren lo que dice el versículo 4. Para que el requisito de la ley se cumpliera en nosotros, que no andamos conforme a la carne, sino conforme al Espíritu. Si tú de verdad has sido liberado de la esclavitud del pecado, si realmente el Espíritu de vida ha obrado en ti haciéndote nacer de nuevo, entonces, escucha esto, es inevitable que tu vida cambie. Hay algunas personas que razonan, bueno, estoy viniendo a la iglesia, me hice cristiano, voy a empezar a intentar cambiar. Esa no es la lógica. Ya que tú has creído, ya que el Señor te salvó, ya que el Espíritu mora dentro de ti, ¿sabes qué? Tu vida empieza a cambiar. Yo me doy cuenta que muchas veces la transformación nos sorprende a nosotros mismos. Cuando el Señor lo salva a uno, no es como, ¡ay, tan raro! Yo porque ahora soy como más paciente, porque ahora deseo otras cosas, porque antes yo anhelaba esto y como que ahora de un momento a otro anhelo otras cosas. ¿De dónde proviene este deseo por la palabra, de conocer qué significa, de conocer más de ella? Bueno, ¿saben qué? No es que tú te pones ahí el ánimo. Claro, la santificación demanda de nosotros esfuerzo, pero principalmente, ¿saben qué? Y esto le va a impactar a muchos, la santificación también es una promesa y un regalo para el creyente. Él no solamente regala justificación, sino que regala santificación. Es una bendición, es un regalo también. Yo tengo que poner esfuerzo en mi santificación, pero también tengo que saber que es un regalo. Es más, como aparece en el versículo 4, no aparece como un requisito, sino como una declaración de quiénes son verdaderos creyentes. Miren lo que dice el versículo 4. Para que el requisito de la ley se cumpliera en nosotros, que no andamos conforme a la carne, sino conforme al Espíritu. Es decir, esto es lo normal del que es cristiano verdadero. No anda conforme a la carne, sino conforme al Espíritu. ¿Qué está diciendo? Lo que está diciendo es que Jesús cumplió con el requisito de lo que se pedía de la ley. Él cumplió en nuestro lugar. Él obedeció lo que requería la ley. Y los beneficios de ese cumplimiento están en nosotros, que estamos unidos a Él. Pero ¿saben qué hace Pablo aquí? Aprovecha para decir, si Jesús fue obediente a la ley, venció la carne y el pecado, entonces, ¿qué se puede esperar de aquellos que están unidos a Él? ¿Que vivamos cómo? ¿Según la carne o según el Espíritu? Según el Espíritu de Dios. Matando el pecado y permitiendo que el fruto del Espíritu abunde en nosotros. Él no solamente nos da libertad para no ser esclavos del pecado, sino que como cristianos recibimos armamento para luchar en contra del pecado. Y ahora tenemos un nuevo aliado que es el Espíritu Santo morando en nosotros. Bueno, hermanos, miren, el día de hoy hemos considerado un arma muy poderosa en la lucha contra el pecado. ¿Y cuál es? Es la declaración de victoria anticipada. ¿Qué le dice el Señor a usted si usted está en Cristo? Vas a perseverar hasta el final. Y la verdad es que cuando yo me miro a mí, digo como, yo creo que no voy a poder perseverar. Pero ¿de qué me aferro? De esta promesa de victoria hasta el final. De que Él dice que los que están en Él, ya no hay condenación. Que yo perseveraré hasta el final. Si me miro a mí, no tengo ninguna esperanza. Pero si lo miro a Él, Él dice que Él me sostiene hasta el final. Que los que son sus ovejas, Él los tiene en su mano y jamás los soltará. Y eso es lo que nos da confianza. La declaración de victoria anticipada. La declaración de no condenación para los que están en Cristo Jesús. La declaración de seguridad de salvación. La imposibilidad de perder la salvación. La declaración de que todo creyente verdadero perseverará hasta el final. La verdad y realidad de que la fe verdadera es indestructible. Lean el libro de Job. ¿Cuál es el punto de Job? Que la fe de un cristiano verdadero, de un creyente verdadero, es indestructible. Puede venir Satanás entero a querer destruirlo y la fe de un creyente verdadero es indestructible. Estoy seguro de que la conciencia de la seguridad de salvación para los verdaderos hijos de Dios es un arma para la batalla, para pelear contra el pecado. Y les voy a dar una ilustración para ir terminando. Esta ilustración me la dio un profesor en el seminario hace varios años, y es la ilustración de un viajero que vuelve en el tiempo. Imagínense a alguien que puede viajar en el tiempo. Y entonces este viajero del tiempo viene ante una persona que va a jugar la final de un torneo de fútbol. Es la ilustración de un profesor con algunos ajustes míos, ¿no? Ya saben. Para que ya pueda ser mía. Viene el viajero del tiempo y viene, habla con un jugador que está por jugar la final de fútbol. Que va a jugar. Y ese viajero del tiempo le dice a este jugador lo siguiente: ¿sabes qué? Yo vengo del futuro y te voy a decir algo. Ustedes ganaron el partido. Ustedes ganaron el torneo. Ustedes fueron victoriosos. Pero ¿sabes qué? No solamente fueron victoriosos. Tú pudiste resistir todo el partido hasta el final. Derramaste sangre en el juego. Jugaste increíblemente. Derramaste todo lo que tenías, pero ganaron. Y tú ganaste. Fuiste triunfador hasta el final. Bueno, ahora piensen en este momento, ¿qué pasa con este jugador que recibe esta noticia antes de empezar el partido? ¿Cómo creen que juega? ¿Cómo creen que juega el partido? Con toda fuerza, con toda energía, se desgasta, está esperando el momento en el juego donde va a derramar la sangre. Pero ¿saben qué? Juega con toda confianza y tranquilidad porque se le ha dado una declaración de victoria anticipada. Y eso aplica para todos los cristianos. ¿Saben qué nos ha dicho el Señor? Que si tú estás en Cristo, vas a perseverar hasta el final. Que si tú estás en Cristo, ya no hay condenación para ti. Que si tú estás en Cristo, vas a llegar hasta el último día siguiendo glorificando al Señor Jesús. Y si alguno de ustedes un día abandona a Jesucristo, blasfema el nombre de Jesucristo, no va a ser porque perdió la salvación, sino porque usted jamás fue salvo. Porque aquellos que están en Cristo, perseveraremos hasta el final. ¿Por qué? Porque la palabra de Dios lo dice. ¿Y qué dice? Que los que están en Cristo Jesús, ya no hay condenación para ellos. Es una promesa y la creemos completamente. ¿Cómo debemos entonces correr la carrera? ¿Cómo debemos competir en este estadio de la vida? Bueno, tenemos que luchar hasta derramar sangre, si es necesario, en la lucha contra el pecado. Pero con esa confianza de que somos victoriosos, de que ganamos, de que tenemos al mejor jugador en el equipo y él ya ganó por nosotros. Toca esforzarse, pero él ganó por nosotros. ¿Saben qué nos dice el Señor? Igual. Es como el viajero del tiempo que dice: hijitos,

porque me da confianza de obedecer, no para intentar ganar mi salvación, sino porque obedezco porque amo al que ya me salvó. No obedezco para intentar ganar mi salvación, obedezco porque amo al que ya me salvó. ¿Por qué creo que la seguridad de salvación nos ayuda en la santificación? Porque me ayuda a correr la carrera confiado y no abrumado. Pues ya sé el resultado y ya sé que llegaré al final victorioso porque Él me sostiene. Imagínese que a usted le dicen eso, que va a jugar el partido y que usted juega bien. Yo creo que usted intenta hacer las jugaditas que nunca había hecho. ¿Por qué? Porque le dijeron que iba a poder triunfar, que lo iba a hacer bien. En la vida cristiana podemos, y ¿saben qué? Podemos aún luchar esta carrera con valentía. Avanzar como iglesia con valentía. ¿Por qué? Porque tenemos la victoria asegurada. ¿Y saben qué? Porque me recuerda constantemente que a pesar de mis caídas en la carrera, tengo un intercesor que está recordando perpetuamente que Él murió por mí. El acusador me dice que ya no hay oportunidad. El acusador me dice que ya no más. Pero nuestro mediador Jesucristo recuerda constantemente y tiene las marcas recordando que ¿qué? Yo morí por ellos. Hay un acusador interno que te quiere decir que eres una fraude, que eres una farsa. Pero ¿saben qué? Hay un mediador perfecto recordando eternamente que Él murió por nosotros y que estamos perdonados, y se llama Jesucristo. ¿Cómo estar seguro de la salvación? Hay que arrepentirse de sus pecados, confesarlos. Hoy es un día para confesar sus pecados. ¿Saben qué? Algunos de ustedes viven con pecados ocultos y tarde o temprano van a salir a la luz. Confiesa tu pecado a Dios y a las personas que tienes que confesarlo alrededor. Y pon la fe en Jesús. Una fe amante, una fe que ama a Jesús. Pon toda tu confianza en Él y en nada más. Descansa en Él y puedes empezar a tener confianza de tu salvación. Y claro que la santificación también tiene un efecto, es como un efecto así, que retroalimenta. Mi seguridad de salvación me ayuda en mi santificación, pero mi santificación también me ayuda en mi seguridad de salvación, porque estoy viendo que hay una obra verdadera en mí. Por supuesto que andar en pecado desaforado no le llena a nadie de seguridad de salvación. Déjeme decirle, si usted va y adultera de la manera más desaforada, no crea que va a estar por dentro, estoy seguro de mi salvación. No, eso no va a pasar. Así que hay que crecer también para ser cada vez más asegurados, no en nuestras obras, pero en la obra que Él está haciendo en nosotros. Y ¿saben qué? Finalmente, recuerden que el Espíritu Santo confirma a aquellos que son hijos suyos. Y necesitan ustedes también algo clave en lo que da seguridad de salvación también. Históricamente la iglesia ha creído algo. Y es que los creyentes se añaden a una iglesia local, se unen a una iglesia local. Y es en esa iglesia local otro refuerzo más de la seguridad de salvación. Pastores que pueden animarte, hermanos que pueden ver alrededor tu vida y decir, ¿sabes qué? Qué hermoso ver que yo veo a Cristo en ti. Y es todo eso lo que nos va dando seguridad de salvación. Y todo eso nos ayuda, ¿qué? A crecer en santidad y a luchar esta guerra contra el pecado, esta guerra espiritual. Oremos. Padre, gracias por tu palabra y gracias por lo que estás haciendo en medio nuestro. Gracias porque es a través de la renovación de nuestro entendimiento, es a través del conocimiento de tu palabra que nosotros somos renovados y somos cambiados para poder vivir en santidad. Damos gracias, Señor, porque nuestra salvación depende completamente, plenamente en Jesucristo y en su obra en nuestro lugar. Te pedimos que nos ayudes a seguir confiados en Él, descansando en su obra, amándolo y viviéndole para su gloria, Señor. Yo te pido que esta iglesia, Señor, sea un faro de luz. Padre, yo te pido que quites toda hipocresía en medio nuestro, que quites todo fariseísmo, que quites todo legalismo. Yo te pido que cultives en nosotros una iglesia genuina, sincera, que lucha contra el pecado, que quiere parecerse más a Jesús, pero que cuando crezcamos en santidad, no sea para jactarnos, no sea para creernos superiores a otros, sino que sea ¿para qué? Para entonces seguir animando a otros mendigos que también necesitan de ti. Yo te pido, Señor, que nos uses. No somos dignos de que nos uses, Señor, pero en tu gracia has decidido hacerlo, así que ayúdanos a perseverar hasta el final.

Es importante cómo comenzamos, pero yo te suplico, Señor, sobre todo, que nos ayudes a terminar fielmente hasta el final. Ayúdanos a correr la carrera fielmente. Y gracias porque nos has dicho anticipadamente que aquellos que están en Cristo ya no tienen ninguna condenación y que podremos perseverar hasta el final. Gracias porque no somos nosotros, sino que es Cristo obrando en nosotros y a través de nosotros. Te pido esto en el nombre de Jesús. Amén.

Bien, estamos en Juan capítulo 20 y el día de hoy vamos a avanzar algunos versículos, nos vamos a concentrar en los versículos 11 y hasta el 18. Y bueno, antes de entrar de lleno al versículo, tenemos que recordar cómo es que una de las problemáticas más grandes que tenemos los seres humanos y los cristianos, no somos ajenos a ello, es que muchas veces nos queremos ocupar más de lo que sentimos o bien de nuestra percepción del mundo que está alrededor nuestro, es decir, queremos concentrarnos más en nuestras emociones antes que ocuparnos de lo que Dios ha dicho. Las emociones pues no son malas en sí mismas, ¿verdad? Toda emoción es respuesta a una experiencia vivida, y las emociones en su medida adecuada nos hacen percibir la vida de una mejor manera. Sin emociones pues estaríamos todos así con el rostro adusto, ¿verdad? Serio y pues sin ver lo que el Señor ha hecho. Pero las emociones a veces intentan tomar control sobre nosotros. Y sucede lo que dice Jeremías 17:9. Engañoso es el corazón más que todas las cosas y perverso. ¿Quién lo conocerá? Recuerden que el corazón, ¿verdad?, al que hace referencia ahí Jeremías, es el centro del ser, el lugar donde se encuentra la voluntad, el intelecto, las emociones, el juicio, el raciocinio, el pensamiento. Ese es el corazón de acuerdo a lo que la Biblia nos enseña. Y este corazón utiliza la confusión de nuestras emociones para engañarnos. Es la forma en la que el corazón está queriéndonos engañar. Las emociones fuera de control no nos permiten avanzar en la realidad, ¿sí? Las emociones descontroladas no nos permiten tomar decisiones sabias. Y es normal, por ejemplo, sentirse atemorizado ante alguna situación, pero si no te controlas, sentirás pánico. Y el pánico no es otra cosa más que una falta total de confianza en Dios. Es normal sentir amor, pero un amor exacerbado te puede llevar a una dependencia emocional. Y amamos a muchas personas, pero el amor a Dios tiene que ser supremo, tiene que ser el que gobierna nuestras vidas. Es normal sentirnos orgullosos cuando logramos algo, cuando tenemos algún tipo de éxito, pero si el orgullo no toma en cuenta a Dios, te puede llevar a una autoexaltación dañina en donde tú creas que tú eres el protagonista principal de la vida y dejas de concentrarte en Dios. Es normal sentir tristeza, pero si no lo racionalizas, si no te das cuenta de dónde proviene esa tristeza, esto te puede llevar a una depresión aguda por no entender que Dios está al control de nuestra vida. Hoy vamos a ver cómo fue que María Magdalena, ¿verdad?, está ahí en la tumba y ella estaba concentrada en su primera emoción, pero cuando el Señor se manifiesta, le cambia la perspectiva diciéndole que no tiene que concentrarse en esa emoción. Ella está llorando, está sintiendo grande tristeza porque llega a la tumba, ¿se acuerdan?, está vacía y no sabe dónde está el Señor, pero el Señor le dice, ¿sabes qué? Tienes que ir y decirle a tus hermanos lo que ha pasado antes de darle rienda suelta a tus emociones. La semana pasada vimos cómo la resurrección de nuestro Señor Jesucristo nos motiva a obedecer, pero hoy vamos a ver cómo es que el Señor le cambia la perspectiva en su sentimiento, en su emoción a María Magdalena y le dice,
tienes que concentrarte en la obediencia. Y eso es lo que verdaderamente importa, la obediencia al Señor, antes que nosotros dejarnos llevar por una emoción. María Magdalena está teniendo una emoción muy especial al ver la tumba vacía, pero cuando ella solo está dejándose llevar por esta emoción repentina, Jesucristo se la va a cambiar y le va a decir: ponte a servirme, en lugar de estar llorando. Veamos el testimonio que le dan a María Magdalena a los ángeles, el testimonio que da el mismo Señor Jesucristo, porque en el momento en el que María Magdalena está en esa emoción profunda, pues no sabe qué hacer, y el Señor viene y le dice: es correcta tu emoción, pero hay algo más importante, que me sirvas a mí. Vamos a ver una segunda evidencia de la resurrección, porque es lo que estamos viendo. Recuerden, si el Señor Jesucristo no resucitó, de nada nos sirve estar aquí. Si nada más la Biblia es un conjunto de pensamientos morales que nos llevan a una mejor vida, pues la verdad es, como leímos la vez pasada, es que dice el apóstol Pablo, pues comamos y bebamos, que al fin y al cabo moriremos. Pero si el Señor Jesucristo resucitó, quiere decir que hay vida eterna, quiere decir que esas promesas que Él hizo de llevarnos a habitar con su Padre son realidad. Vimos la semana pasada cómo Pedro y Juan corrían, Juan corriendo, Pedro con un poco de mayor prudencia se acerca a la tumba, pero hoy veremos a María Magdalena, que es muy sensible a la obediencia. Vamos a ver a María Magdalena en un llanto profundo que nos muestra su sensibilidad, no solo ante el desconcierto, sino ante el conocimiento y ante la obediencia. Esto es muy importante. Dos cosas que tenemos que aprender de las emociones. Primero, las emociones fuera de control nos pueden dar oscuridad, mientras que las emociones bajo control nos llevan a exaltar la bendición que Dios nos ha dado. Vamos a leer Juan 20 y vamos a leer los versículos 11 y hasta el 18. Si me siguen ahí con su vista y con su entendimiento, por favor. Dice ahí, Juan 20, versículo 11. Pero María estaba fuera llorando junto al sepulcro. Y mientras lloraba, se inclinó para ver dentro del sepulcro. Y vio a dos ángeles con vestiduras blancas que estaban sentados, el uno a la cabecera y el otro a los pies, donde el cuerpo de Jesús había sido puesto. Y dijeron: mujer, ¿por qué lloras? Les dijo: porque se han llevado a mi Señor y no sé dónde le han puesto. Cuando había dicho esto, se volvió y vio a Jesús que estaba ahí, mas no sabía que era Jesús. Jesús le dijo: mujer, ¿por qué lloras? ¿A quién buscas? Ella, pensando que era el hortelano, le dijo: Señor, si tú lo has llevado, dime dónde lo has puesto y yo lo llevaré. Jesús le dijo: María. Volviéndose ella, le dijo: Raboni, ¿qué quiere decir maestro? Jesús le dijo: no me toques, porque aún no he subido a mi Padre. Mas ve a mis hermanos y diles: subo a mi Padre, y a vuestro Padre, y a mi Dios, y a vuestro Dios. Fue entonces María Magdalena para dar a los discípulos las nuevas de que había visto al Señor y que Él le había dicho estas cosas. Bueno, primero vamos a ver cómo es que está en una emoción descontrolada, los versículos 11 al 13. Vemos aquí a ángeles que están dando testimonio, pues a una mujer que ha sido diligente, ¿verdad? María Magdalena estuvo con el Señor tanto como pudo. Mientras hemos visto a los discípulos salir huyendo, se acuerdan que solo María Magdalena y otras dos mujeres están ahí, y el discípulo amado
Juan estuvieron presentes ahí en toda su última etapa de sacrificio y hasta su crucifixión. Y se nos dice que María Magdalena es la primera que llega ahí para ver, comprobar la resurrección del Señor. María Magdalena fue diligente, fue persistente, fue firme, creyó en el Señor porque en su fe comprendía de qué había sido salvada. Los ángeles parece ser que la esperaban y hablan con ella, le dan testimonio a esta mujer firme, a esta mujer diligente. Y creo que esta es la razón por la que ella es la primera en recibir esta información tan especial: el Señor ha resucitado. Si recuerdan, ella ve la tumba vacía y según el relato de Juan, va a avisar a Pedro y a Juan. De algún modo entendemos que les avisa, regresan y Pedro y Juan entran a la tumba, pero como nos dice el relato, ella se queda afuera. Ella se queda afuera. Y vamos a volver a leer Juan 20:11. Dice ahí: pero María estaba afuera llorando junto al sepulcro. Y mientras lloraba, se inclinó para ver dentro del sepulcro. Marcos 16, versículos 9 al 11, vayan a ir, acuérdense, dejen su separador en Juan 20, y vamos rápidamente a Marcos y ahorita regresamos. Ahí en Marcos 16, versículos 9 al 11, se nos confirma que fue ella a quien el Señor le apareció primero y que Pedro y Juan no lo podían creer. Dice Marcos 16, 9 al 11: habiendo pues resucitado Jesús por la mañana, el primer día de la semana, apareció primeramente a María Magdalena, de quien había echado 7 demonios. Yendo ella, lo hizo saber a los que habían estado con él, y estaban tristes y llorando. Ellos, cuando oyeron que vivía y que había sido vista por ella, no lo creyeron. Aquí nos juegan un poquito rudo los evangelistas porque no entendemos así exactamente cómo sucedió. Parece ser que primero lo vio, luego fue y les dijo, según el relato de Marcos, pero según el relato de Juan, primero va y les avisa y luego es que tiene el encuentro directo con el Señor. Esto con la idea de armonizar qué fue lo que pasó, bueno, recuerden que los relatos de los evangelios es como ellos supieron que había sido todo esto. Tratando de cerrar los espacios que nos quedan abiertos al no saber el detalle, podemos decir que Pedro y Juan están revisando el sepulcro, ella no ha entrado, ella se queda afuera, les dice la piedra fue removida, ellos entran a ver y se acuerdan que ven los lienzos, ¿verdad? Y el sudario acomodados de una manera muy especial. Ellos están revisando el sepulcro y está afuera y entendemos que su amor por Cristo, la comprensión de su salvación, le habían sido expulsados 7 demonios. Recuerden el número 7, siempre le decimos el número perfecto, el número de la perfección, pero nos habla de que eran demonios que la tenían perfectamente controlada. Ya hablamos un poco acerca de esto, la posesión demoníaca solamente puede ocurrir en incrédulos. Y ella, como incrédula, había estado así, pero comprende perfectamente que el Señor la salvó. Todo esto, su cercanía al Señor, su persistencia, su firmeza, el comprender con claridad que había sido arrancada de la potestad de las tinieblas y había sido trasladada al reino de Jesucristo, la hacía tener una fe a toda prueba, una fe que la mantiene ahí. María Magdalena está afuera, se inclina en un momento para ver dentro del sepulcro y Juan nos entrega un relato de drama. Nos describe a una mujer sollozando y mirando con desconcierto el interior de la tumba. Vean el versículo 12, Juan 20, 12. Dice: y vio ahí a dos ángeles con vestiduras blancas
que estaban sentados el uno a la cabecera y el otro a los pies, donde el cuerpo de Jesús había sido puesto. Pedro y Juan solo vieron lienzos acomodados. Ellos no vieron ángeles. María Magdalena, cuando se inclina, ve ángeles. Este es un privilegio muy especial para ella, pero si lo notan, María está concentrada en su llanto. ¿Qué hubiese pasado si ella hubiese tenido la conciencia de estoy viendo a dos ángeles? Se nos hubiera cortado de inmediato. Oh, espérame, ¿qué veo, no? Ella no relata ninguna reacción que nos pueda hacer pensar que los ángeles capturaron su atención. Ella, Juan nos dice que eran dos ángeles, pero en ese momento ella solamente está viendo ahí dos personas de blanco. El blanco simboliza la santidad de Dios por medio de estos dos enviados. Pero según un comentarista de apellido Lenski, nos dice que el hecho de que se describan sentados, estaban ellos sentados, no están parados, dice Lenski, no estaban a punto de ejecutar una acción, sino que al estar sentados nos da la impresión de que la estaban esperando. Es el momento en el que ella tiene que llegar aquí. Y hay una coincidencia muy interesante, porque el arca del pacto, ¿se acuerdan? Esa arca que construyeron en la época de Moisés, tenía dos querubines, uno en cada extremo. Y aquí pues nos muestran que había dos ángeles, uno en la cabecera y otro en la piecera donde el Señor había sido puesto. No son coincidencias, sino detalles que nos dejan ver la forma maravillosa en la que la Escritura se confirma. La única razón por la que podemos deducir que se presentan dos ángeles y no uno, los otros relatos de los evangelios nos hablan de un ángel, aquí se nos hablan de dos, porque acuérdense que Juan quiere comprobar que Jesucristo es el Hijo de Dios. Y para poder hacer una comprobación, de acuerdo a lo que enseñaba el Antiguo Testamento, en la ley que Dios le dio a Moisés, para que se testificara acerca de una verdad, tenía que haber dos testigos. ¿Por qué los otros evangelios dicen que solo había uno? Bueno, porque solo uno habló, no hablaron los dos al mismo tiempo. Los testigos, ¿verdad?, estos ángeles, vienen a legitimar que la resurrección fue real. Las vendas, el sudario vistos por Pedro y Juan, María Magdalena, todos en su conjunto son testigos terrenales, pero los ángeles son testigos celestiales. Vienen a confirmar que la resurrección fue un hecho. Y hemos dicho muchas veces que los seres humanos no somos capaces de percibir el reino espiritual. ¿Cómo es entonces que María Magdalena pudo haber visto esto? Bueno, la Biblia también nos relata sucesos y momentos en donde varias personas pudieron ver ángeles, y esto fue un privilegio que Dios les otorgó. En Lucas 2, 9 y 10 se nos relata de otros que vieron ángeles. Recordarán este suceso de los pastores. Estos pastores, un ángel se les aparece y les dice: he aquí, se les presentó un ángel del Señor, y la gloria del Señor los rodeó de resplandor y tuvieron gran temor, pero el ángel les dijo: no teman. Aquí ellos también están siendo controlados por una emoción, les da temor, pero ¿qué hacen los ángeles? Salgan de esa emoción descontrolada, no teman, ¿verdad? No esperen ver ángeles. Ustedes y yo no vamos a tener ese privilegio. Los ángeles son una verdad. Si la Biblia nos habla de extraterrestres, los extraterrestres son estos ángeles, ¿sí? Y entiendo que muchas veces ustedes y yo hemos vivido sucesos, y muchos de ustedes me lo han compartido, y yo lo he vivido también, que decimos: llegó alguien y me ayudó de una manera especial, y decimos: el Señor me envió un ángel. Y a veces hemos dicho, y de repente volteé y ya no lo vi,
Y pues esa persona me ayudó a entender o me ayudó en alguna situación. No esperemos ver una manifestación de ángeles como esta. Miren, no todos los creyentes tenemos el mismo amor, no todos los creyentes tenemos el mismo conocimiento, no todos los creyentes tenemos el mismo valor o sabiduría. Sin embargo, quienes se mantienen más cerca de Jesucristo son, o bien somos, más sensibles a la dirección del Espíritu Santo. Esa es la realidad. Entre más te sumerges en la Biblia, más eres capaz de entender por dónde te quiere llevar el Señor. Cuando no estás inmerso en la Biblia, te llegan las circunstancias complicadas, te llegan las circunstancias difíciles, y te trata de gobernar el temor, o te trata de gobernar el llanto, te trata de gobernar alguna emoción. No veremos ángeles, pero sí seremos cada día más sensibles a la dirección de la palabra de Dios. María vio a dos ángeles por la gracia de Dios, pero Dios estaba atento a todo y Dios deseaba ministrarla de manera cercana y personal en medio de este gran suceso de la resurrección. Pero como ya les dije, no vemos una reacción en ella en donde diga, ¡wow, ángeles! Ella cree que está hablando con personas normales. Quien se da cuenta que eran ángeles es Juan. Por eso Juan nos lo relata como dos ángeles. Estos ángeles toman la iniciativa y le hablan a María Magdalena. María Magdalena se inclinó a ver dentro de la cueva, que a veces era, no piensen en una gran cueva, como luego tenemos una imagen que una gran piedra es la que giraba. A veces era un hoyo más pequeño, la piedra sí era muy grande, pero era más fácil de bloquear esto. Estos ángeles toman la iniciativa y le hablan, y vean el versículo 13. Le dijeron: mujer, ¿por qué lloras? Ella les dijo: porque se han llevado a mi Señor y no sé dónde lo han puesto. Imagina qué tan fuerte es su llanto. ¿Qué tan controlada está siendo por su emoción? No se da cuenta que está hablando con ángeles, está tan concentrada en su llanto, no ha percibido esta situación, ella solo está sintiendo su emoción. Tristeza, dolor, sufrimiento, se han llevado a mi Señor, no sé dónde lo han puesto. Los otros evangelios, ya lo dije, dicen que solo había un ángel, pero solo es uno el que habla. El llanto de María Magdalena nos ilustra la tristeza por no comprender los planes del Señor. Ninguno de nosotros queremos sufrir, pero si no comprendemos que tenemos que sufrir por el nombre de Jesucristo, la vida se va a complicar. Cuando nuestra ignorancia avanza, no somos capaces de controlar una emoción y por lo tanto la emoción nos controla. ¿Por qué tenemos que sufrir sobre la tierra? Porque el sufrimiento nos humilla, hermanos. El sufrimiento nos hace estar de rodillas ante Dios. Si el Señor nos diera toda la bendición que nos va a dar en la eternidad en la tierra, nos concentraríamos en la tierra. Pero la tierra nos tiene que provocar sufrimiento porque necesitamos ser humillados bajo la mano poderosa de Dios para que Él nos exalte cuando sea el tiempo correcto. Y mientras tanto, tenemos que echar toda nuestra ansiedad sobre Él porque Él tiene cuidado de nuestras almas. Si estás buscando ser obediente a la palabra de Dios, debes de tener en tu mente que todos los que quieren vivir piadosamente en Cristo padecerán persecución. ¿A qué se refiere a todos? A lo mejor a ti no. O yo digo, no, yo no, Señor. Todos los que quieren vivir piadosamente. Ahora, ¿quieres dejar de recibir persecución? No vivas piadosamente. No vivas para agradar a Dios.
Porque si quieres vivir para agradar a Dios, el sufrimiento te espera. Si estás buscando ser obediente a Dios, tienes que recordar que son bienaventurados los que lloran, porque ellos recibirán consolación. Cuando recibimos sufrimiento a causa de la vida en Cristo, no nos sorprendamos del fuego de prueba que nos ha sobrevenido, como si alguna cosa extraña nos aconteciese. ¿Quieres vivir conforme a la palabra de Dios? Vas a sufrir. ¿Y qué nos dice Santiago? Tened por sumo gozo cuando os halléis en diversas pruebas. Esto es interesantísimo porque abarca todas las áreas de nuestra vida. Mira, para todos los que trabajan, todos los que les pagan un salario, ¿por qué les pagan un salario? Por el trabajo que realizan. Véanlo así. Les pagan un salario porque los contratan para resolver un problema. ¿Sí? Y entonces, entre más ganes, quiere decir que eres más hábil para resolver problemas más complejos. Un neurocirujano, pues le tienen que pagar muy bien, él destapa aquí el cerebro y entra ahí, pues tiene que ser alguien con muchísima habilidad, con muchísimo conocimiento, y gana muchísimo. Piensen como neurocirujano. Debo de tener mucho gozo cuando me llega uno que le voy a abrir la cabeza. Piensen, si tú eres una persona que se dedica a la limpieza de un hogar, el tuyo propio o otro, qué bueno que hay ese problema, porque cuando yo lo soluciono, a mí me cae dinerito, ¿verdad? Todo en la vida nos tiene que dar problemas. Y entre resuelvas problemas más complejos, pues más te van a pagar. Por eso debes de tener por sumo gozo cuando te halléis en diversos problemas. ¡Qué bueno que hay problemas! A veces parte de la consejería es, ¿y por qué perdiste el trabajo? Es que ahí había muchos problemas. Pues ahí era donde tenías que quedar. ¿Y por qué dejaste de ser pastor? No, es que la congregación era un problema. Pues ahí te tenías que quedar. Entre más problemas haya, más soluciones vas a aportar. El sufrimiento profundo inicia cuando no tienes conocimiento de que Dios no quiere eliminar de tu vida el sufrimiento. Dios no quiere eliminar de tu vida el sufrimiento. ¡Ay, Señor, que esto pase rápido! ¿Por qué? Entre más te dure, más te voy a tener aquí de rodillas, dice el Señor. El verdadero sufrimiento, ¿saben cuál sería? Que Jesucristo no hubiese resucitado. Ese sería el verdadero sufrimiento. Es correcto decir que los hubieras no existen, pero hacemos este ejercicio para valorar como algo mucho más grande el hecho de que la tumba estaba vacía y el Señor resucitado. María Magdalena no entendía claramente que Jesucristo iba a resucitar. El Señor se los había dicho, destruir este templo y en 3 días lo reconstruiré. Si María Magdalena hubiera entendido claramente que lo más importante era su muerte y su resurrección, porque de esa manera nos garantizaba vida eterna el Señor, ¿en qué se tenía que haber convertido su llanto? En gozo. ¡Resucitó! ¡Es verdad todo lo que dice! Es verdad que vamos a vivir en la vida eterna. Y esto es muy interesante porque vean cómo se dirige el ángel a ella. Vean ahí en el versículo 13 que le dice, mujer,
¿Por qué lloras? Es muy interesante esta forma en la que se dirige a ella, porque es la misma manera en la que se dirigió a su madre. ¿Se acuerdan? Cuando le dice, falta vino ahí en las bodas de Caná, y le dice, mujer, ¿qué tienes conmigo? Y luego cuando está ahí en la cruz y se la entrega en custodia al discípulo amado Juan, le dice, mujer, he aquí tu hijo. Miren, esto nos hace ver cuál era la forma en la que Jesucristo veía a María. María, su madre. Miren, son llamadas del mismo modo. María no tenía divinidad. María no tenía deidad. Sabemos en el relato cuando el Señor le dice, vas a concebir un hijo. Él dice, ¿cómo va a ser eso si no tengo marido? O sea, ella no tiene ni idea. María no es corredentora, María no es intercesora, María solamente fue una mujer que tuvo el privilegio de ser utilizada por Dios para que fuera el medio por el cual Jesucristo llegara a la tierra. ¿Qué podemos destacar de estas dos mujeres? Eso, fueron privilegiadas. Ni Pedro ni Juan pudieron ver ángeles, ni Pedro ni Juan hablaron con ángeles, solo María Magdalena. María, cuando también el ángel le anuncia que va a ser madre. Este es un privilegio muy grande para, yo les diría, las feministas de hoy, ¿verdad? Podríamos quejarnos los 12 apóstoles, oye, ¿y por qué a ellas y a nosotros? No, Señor, ¿no? Porque el Señor decidió que ellas tuvieran este privilegio. Dios decidió que María, su madre terrenal, fuera ese instrumento, del mismo modo que Él decidió que María Magdalena fuera la primera en verlo. Y María Magdalena está concentrada en su tristeza, en su pesar, y lo que les dice a los ángeles, ¿verdad? Ahí en el versículo 13, es lo mismo que fue y le dijo a los discípulos en el versículo 2, se han llevado del sepulcro al Señor y no sabemos dónde le han puesto. Ella está concentrada en, quiero saber dónde está mi Señor. ¿En qué debía estar concentrada María Magdalena? A ver, ¿qué nos había enseñado nuestro Señor acerca de su muerte? ¿Pero en qué está concentrada? ¡Ay, qué dolor, qué sufrimiento! ¡Pobre de mí, qué va a ser de mí! Acuérdate de lo que dijo el Señor. Esto nos ayuda a comprender que su entendimiento estaba en otra cosa, menos en recordar las palabras de Jesucristo. Cuando tus emociones te tratan de controlar, ¿de dónde te van a sacar? De la palabra de Dios. Ay, pastor, no es que ni ganas tengo de leer la palabra de Dios. ¿Y quién te dijo que se tiene que leer con ganas? Se tiene que leer porque es tu obligación. Ay, es que hasta que me den ganas la voy a leer. No, la lees porque dices esto es lo que conviene a mi vida. Pero como veremos en lo que sigue, su Señor había estado al lado de ella todo el tiempo. María no es la única mujer que ha interactuado con ángeles en su sufrimiento. Se acordarán de Agar. Vayan a Génesis 21:19. Génesis 21:19 se nos dice que Agar también escuchó la voz de un ángel. Agar, ¿se acuerdan? La mujer de Abraham. Sara no podía tener hijos, le dice, llégate a mi sierva Agar, y cuando tiene el hijo la sierva Agar, Sara pues manifiesta celos, enojo, y le dice a Abraham, échala fuera. Abraham la echa fuera, ella se va, ¿verdad? Y Agar también estaba concentrada en su emoción cuando está en el desierto y no sabe qué hacer porque se les acabó el agua, y dice, pues voy a poner al niño allá, Y yo me quedo acá, al menos para no ver su muerte. Y así él se muere allá y yo me muero acá y no sufro nada. Entonces
el ángel del Señor se acerca a ella ahí en Génesis 21, 18 y 19 y le dice que tiene otros planes para ella y el muchacho. Y entonces ella logra ver más allá de sus problemas y salir del control de sus emociones para tomar el control ella de sí misma. Génesis 21, 18, le dice el ángel: levántate, alza al muchacho y sosténlo con tu mano, porque yo haré de él una gran nación. Entonces Dios le abrió los ojos y vio una fuente de agua, y fue y llenó el odre de agua y dio de beber al muchacho. Dios le abrió los ojos. ¿Cómo? Milagrosamente, el ángel ahí está interviniendo. Dios le abrió los ojos cuando le dio a entender cuáles eran sus planes. Dios le abrió los ojos cuando le entregó conocimiento. Porque el conocimiento acerca de Dios es lo que nos hace ser obedientes a Dios. El conocimiento acerca de Dios nos hace saber controlar nuestras emociones. María Magdalena, Agar lloraban desconsoladas, ambas tenían sus ojos y sus mentes en su sentimiento presente. Agar creía que solo le quedaba la muerte. María Magdalena creía que su maestro había desaparecido sin dejar ningún rastro. Y estos ángeles están dando consuelo a María Magdalena, pero en segundos su llanto va a ser transformado en gozo. Y si logran percibir qué fue lo que sacó a estas dos mujeres de su llanto, fue conocer qué era lo que Dios había planeado. Si pudiéramos concentrarnos en ver a Dios en cada detalle de nuestra vida, cada vez que llega llanto, cada vez que hay dolor, cada vez que hay sufrimiento, ¿saben qué? Si lográsemos ver qué es lo que Dios quiere de nosotros, nuestro llanto y nuestra tristeza se convertiría en gozo inmediato. Entiendo que tú y yo quisiéramos saber qué va a suceder mañana o la semana entrante o el año que viene, pero no. Dios no nos da detalles temporales. ¿Por qué? Porque quiere que veamos la eternidad. Quiere que nos concentremos en esa eternidad que nos ha preparado. No esperemos hoy que nos hable un ángel. Lo único que debemos esperar es que el Espíritu Santo de Dios que mora en nosotros nos lleve a una mejor comprensión de la Biblia. Por eso es que no te esperes a tener ganas de leer la Biblia. ¿Por qué no viniste el domingo? Ah, es que no me dieron ganas. Ah, pero, o sea, quieren venir con ganas. No vendríamos ninguno de nosotros, ni yo. Tenemos que venir porque es mi obligación venir con mi Señor, porque Él me ha dado la vida eterna, Él me ha rescatado de mi vana manera de vivir, y hoy le quiero agradecer con lo mínimo, con dedicarle un día, unas horas para estar aquí. El único y mejor medio para conocer más a Dios es la Biblia. ¿Por qué creen que solo hablamos de la Biblia? ¿Por qué no les damos mejor una plática moral, motivadora? ¿Les contamos una historia bonita? Y para que ustedes salgan, ¡wow, qué bonita historia! Eso no nos sirve. Lo que nos sirve es conocer más la palabra de Dios, entender más la palabra de Dios, porque esa es la que nos libra de nuestras emociones. Acuérdense, Dios ya no nos va a hablar por medio de ángeles, nos habla por medio de su palabra. María Magdalena está en medio de una situación única en la cual va a recibir información privilegiada, porque ella es la primera en saber, en comprobar que la resurrección fue una verdad. Los ángeles le están dando testimonio, pero ahora le va a aparecer el Señor Jesucristo y vamos a ver cómo una emoción descontrolada, ya lo vimos, te provoca oscuridad, pero una emoción controlada te da muchísima luz. La tristeza informada te lleva al gozo admirable. Vean el versículo 14, dice ahí: cuando había dicho esto,
se volvió y vio a Jesús que estaba ahí, mas no sabía que era Jesús. Miren, esto de se volvió, me da la impresión de que ella se inclina, ve ahí a los dos ángeles, y los ángeles sí percibieron la llegada de Jesús, o ellos sí están conscientes de que está ahí Jesús. Los ángeles, creo yo que pudieron haber hecho un movimiento como de estar concentrados viendo a María Magdalena y dijeron, y entonces María Magdalena dijo, ¿qué, a quién ve, no? Y volteó a ver. Y entonces ella dice, después de haber dicho esto, se volvió y vio a Jesús que estaba ahí, pero no sabía que era Jesús. El Señor llamó la atención de los ángeles provocan que ella voltee a ver, pero no sabe quién es. Pudiéramos pensar en que su cuerpo había sido transformado, pero creo que es más sabio decir que solo Jesucristo puede hacer que lo reconozca quien Él quiere. Cuando Él quiere, en el lugar donde Él quiere. No se trata de sabiduría humana, sino de gracia, de misericordia de nuestro Señor. Lucas nos relata otro suceso en el cual notamos esto mismo. Jesucristo se hace reconocible cuando Él quiere. ¿Se acuerdan de los discípulos en el camino Emaús? ¿Sí? Van de regreso, ese es otro suceso que no lo narra Juan, pero sí lo narra Lucas, y nos dice que ellos hasta venían hablando con Él y no se habían dado cuenta que era el Señor. Hasta que el Señor abre los ojos de ellos para que ellos se den cuenta. Miren, María Magdalena simplemente momentáneamente perdió interés en los ángeles, que no nos ha dicho ella que ella sepa que son ángeles, y volteó a ver al Señor Jesucristo para concentrarse en Él. Jesucristo la va a consolar de una manera espectacular. Vean lo que sucede, versículo 15. Nuevamente le dice mujer, y le dijo, mujer, ¿por qué lloras? ¿A quién buscas? En estas dos preguntas es como si el Señor le estuviera diciendo, ¿cuál es el motivo de tu tristeza? No solo no debes llorar, sino que en lugar de llorar debes de estar contenta. Ella pensando que era el hortelano, dice el versículo 15, el hortelano es el jardinero, el que cuidaba ahí el huerto, le dijo, Señor, si tú lo has llevado, dime a dónde lo has puesto y yo lo llevaré. O sea, ella sigue concentrada en su emoción, ella sigue concentrada en su razonamiento, le sigue diciendo al Señor, no se ha dado cuenta que es Él, y piensa que lo que va a solucionar su problema es saber dónde está el Señor Jesucristo. Lo tiene de frente, está ahí. Pero ella prefiere sus emociones. Va a suceder algo sobrenatural. Está sucediendo algo sobrenatural. Porque Jesucristo momentáneamente no le permite que lo reconozca, momentáneamente. Y de pronto le va a decir quién es. Miren, esto nos ilustra claramente cómo es que necesitamos que Dios nos alumbre. Lámpara es a mis pies y lumbrera a mi camino. Señor, alúmbrame, hazme comprender lo que tienes ahí. Y miren, siendo creyentes, necesitamos que Dios abra nuestro entendimiento para que comprendamos que Dios quiere lo mejor de nosotros. ¿Y cómo es que Dios nos guía a lo mejor? Ok, con su palabra, muy bien, pero ¿sabes qué hace falta? Que la obedezcas, que la sigas, porque si no, ¿qué sucede? Y algunas veces sucesos que ha habido y me han preguntado los hermanos, oye, ¿tú por qué no sufres? ¿Por qué tan tranquilo? Porque le doy gracias a Dios que estudié, he enseñado muy claramente, muy detalladamente lo que es la soberanía de Dios y digo, Señor, por algo lo mandaste, por algo tengo que pasar por esto. Pero finalmente, ¿a dónde voy? A tu gloria.
el Señor le abre los ojos y vean la manera en la que ella lo reconoce. Esto es muy importante, hermanos. Versículo 16. Jesús le dijo: María. O sea, parece ser que si tiene signos de admiración, fue una voz fuerte que ella le dio. Y volviéndose ella le dijo: Rabboni, que quiere decir maestro. Este reconocimiento nos indica cómo vio a Jesucristo. No solamente le había expulsado 7 demonios, sino que había estado a sus pies aprendiendo de él. Le dice: maestro, maestro. Solo la llamó por su nombre y tal vez eso fue la que le hizo hablar.